0: una nueva fuerza policial palestina para garantizar la seguridad del enclave. Los dirigentes de Hamas confirman que esperan que los mediadores y el Consejo de Paz garanticen que Israel respete este acuerdo.
1: En los deportes continúan las reacciones en contra de la FIFA y su presidente por querer privatizar presuntamente el Mundial. Diego Marcos, buenas noches.
2: Así es, buenas noches. Y el último movimiento por parte de la UEFA es contundente, el boicot. Ninguno de sus equipos participará en una competición FIFA hasta que se retire la propuesta. De manera unánime aseguran que el Mundial no está a la venta. Además, Carlos Espillas, nuevo jugador del Real Madrid, llega procedente del Levante tras el pago de su cláusula de 25 millones de euros. El delantero valenciano firma hasta 2031, tras marcar la temporada pasada con los granotas 13 goles en 27 partidos. Y el Comité de Disciplina de la Real Federación Española de Fútbol inició un procedimiento disciplinario extraordinario al Barcelona por presuntos contactos con Julián Álvarez al tener contrato en vigor con el Atlético de Madrid. Ambos clubes presentarán su versión antes de la decisión y así definitiva.
1: Gracias, es todo. 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

Se ha recordado, la respuesta vino casi antes que la pregunta, que fue como, me da igual, o sea, no me importa, ¿no? O sea, ya hice todo lo que tenía que hacer, ¿no? En ese sentido, mantengo una contradicción que tiene que ver con una frase de un auténtico maestro de la radio, que es Juan de Pablos. Porque cuando Juan de Pablos, en Flor de Pasión de Radio 3, despedía a una persona, digamos que sentía que el mayor de los honores, el alto honor, era decir, falleció Alain Toussaint, por ejemplo, y entonces Juan de Pablos decía, un hombre de música, ¿no? Entonces me parece como que ese remate, un hombre de música, revela un montón de valores que van mucho más allá de una persona que se dedicaba a un oficio que es el de hacer canciones. O sea, realmente lo intangible de la música sigue siendo un misterio imposible de resolver. Y por eso sentimos en todos los sentidos que decir adiós a Glenn Hansard incluye eso, ¿no? En palabras del maestro Juan de Pablos, tenemos que denunciar el fallecimiento de Glenn Hansard, un hombre de música. Y eso es algo que a nosotros nos atormenta en un sentido, primero, emocional y humano, ¿no? Creo que es muy bonito sentir que, por lo que yo también he podido comprobar en el aleteo de las redes, que muchas veces es difuso, que hay una pena emocional hacia una persona más que hacia la persona que cantó esa canción que te salvó la vida, ¿no? Y creo que es algo que tenía Glenn Hansard, ¿no? Un tipo muy íntegro, un tipo de barra de pub, ¿no? Que creo que tenía eso, ¿no? Una pasión que se traducía a partir de la música. Pero ahí viene el truco. La música no era más que una manera de conducir todos los valores que reflejaban el talento de Glenn Hansard. Así que hoy las canciones, menos cuando toque hablar de temas en concreto, que sus protagonistas tengan que ver con otro tipo de temas, estarán conducidas y dirigidas a lo que nos deja Glenn Hansard, ¿no? En este caso, ¿no? A esa sensación de orfandad vinculada con su persona, insisto, ¿no? O sea, creo que por lo general, y mira que tenía canciones buenas Glenn Hansard, cuando despides a un músico, despides muchas veces sus canciones y ahí te traes muchas veces ver las canciones. Y aquí creo que se potencia algo que es diferente, ¿no? Estamos diciendo adiós a una persona con la que te hubiera gustado tomarte una cerveza, a la que te hubiera gustado escuchar de cerca, y a mí me consta, por personas en común, que precisamente era todo eso que tú te imaginabas y un poquito más. Y luego le dieron un Oscar. Y luego hizo un montón de canciones y luego hizo un par de películas muy guays y bueno, y todo eso.

0: Aquí tienes esta canción llamada Noitada, el tema en el que Carlos Ares y Bayuca se unen, el sueño húmedo hecho realidad y presentado en un lugar, claro, la canción decía quiero una casa no medio de un monte, precisamente la casa de lo que vamos a hablar, la casa de los músicos, no está no medio de un monte, sino que está Naveira da Praia, no sé si puedo decirlo de esa manera, es el náutico de San Vicente que debe encontrar su único momento de tranquilidad justo cuando estamos haciendo una conexión ahora mismo, porque a partir de ahora a saber qué es lo que pasa, y cuando Dios sabe qué es lo que pasa, es que si alguien sabe lo que pasa es Miguel, con el que vamos a hablar ahora mismo, pero que de ahí a que nos diga lo que va a pasar hoy, ya dista un poquito. Naveira da Praia, pero también supongo queriendo una casa no monte. Miguel, ¿cómo estás? Buenos días.
1: Hola, Ángel, ¿qué tal?
0: Qué alegría verte, ¿qué tal?
1: Muy bien.
0: Qué alegría poder hablar contigo. Estaba pensando, Miguel, que este debe ser el único momento de tranquilidad que debe tener el náutico en el resto del día. O sea, no sé si hay un momento en el cual... Yo sé que tú madrugas precisamente para eso, para saber que hay un momento en el cual no va a haber nadie, no va a haber 600 personas en un escenario, no va a haber 300 en la otra.
1: Sí, pero de tranquilidad aquí nada, ¿eh? Yeah. Es más, tengo que contarte que por fin nos han dado la licencia de manicomio y ha sido... Abrir las puertas y han entrado dos chaladas que se llaman...

0: las nietas de Charlie.
1: ¡Oh, por favor! ¿Qué tal?
2: Buenas, muy bien.
1: ¡Ay, qué maravilla!
0: Y acabamos de montar un grupo.
3: ¿Ah, sí?
0: Sí, un grupo efímero.
1: ¿Qué tiene nombre ya?
2: Las nietas del náutico.
0: Es que yo tenía otro grupo que se llamaba Los Ángeles de Charlie y yo era Charlie. Bueno. Pero era por una cosa de tele que ellas no
1: ya, le va a costar. Siempre pensamos nosotros que ese Charlie de las nietas era otro Charlie que nosotros pensamos que era. Pero bueno, en fin, o sea, pueden ser muchos Charlies. Claro. O sea que...
0: Claro. Bueno, si ponéis 5 euros cada uno de los oyentes, os damos un microbolo.
1: Ahí está. Mira, ya está. O sea, pero hay espacio para ese microbolo. O sea, ¿cuántos bolos tienes ya cerrados? Sí. O sea, ¿cuántos bolos va a hacer?
0: Están tocando.
1: Ah, mira.
0: No, estos son los mejores, ¿eh?
1: Claro, eso te iba a decir, que esos son los que no se ven, ¿no? O sea, justo estás en el estudio del náutico, que está detrás del camerino, donde están también todas las despensas. ¿Y qué pasa ahí habitualmente? O sea, con todas esas guitarras colgadas y afinadas, siempre preparadas para que los músicos toquen.
0: Bueno, afinadas, si tú supieras, mientras no lo conectabas, estamos repasando afinación. Bueno, quería hacer un micro homenaje a Álvaro Lamas, que nos dejó en enero y ha dejado aquí su instrumento.
1: ¡Ay, qué bonito!
0: Que estamos pidiendo que el auditorio de Ferrol sea para él.
1: Creo que se ha conseguido ya, ¿eh? O sea, que...
0: Está casi.
1: Vale. ¡Qué maravilla! O sea...
0: Y luego, bueno, yo que soy, no llego a la categoría de alumno, a pesar de predilecto. y nada, y que me apunto aquí un bombardeo y las he visto cantar tan guay. Es la primera vez que vienen y...
1: ¡Ay, qué maravilla! Nada, claro, o sea, es verdad que tú, Miguel, tienes ahí el lapestil y conforme te van diciendo vamos para arriba, enfundando arriba y a tocar.
0: Tú ya sabes que yo por 5 euros me pongo a tocar donde sea, ¿sabes?
1: Sí. Por la voluntad ha ido saliendo, sí, señor. O sea que no revelemos sorpresas futuras. O sea que en este caso, porque además en ese no cobras ni siquiera los 5 euros. Pero bueno, ¿cómo está siendo el verano, Miguel? ¿Qué tal? Así como sensaciones, así como a mitad de verano, que todavía que te queda mes y pico, pero así a últimos días de julio.
0: Fenomenal. Bien, todo. Muy bien todo el rato.
1: Claro, o sea, muy bien todo el rato en un momento en el cual tú me puedes contar un poco cómo es un día a día, o sea, cómo es tu día, tú te has levantado y cómo va la cosa de aquí a que llegue el final del día.
0: A ver, pues mira, hoy me desperté a las 7 menos cuarto, me levanté a las 7 y media, estuve haciendo unas transferencias y devolviendo unos mails y luego ahora me iba a ir a la residencia de artistas a colgar unos cuadros y hacer un par de cosillas. Luego había una cosa que reparar en el escenario del árbol y hay una prueba de sonido y hay 3 bolos. Hoy hay 3 conciertos.
1: ¿Se puede decir de quién?
0: Pues de las nietas del Charlie. ¿Eh? ¿Eh? Bueno, sí, luego viene Sobre Cero, es que me queda un poquito en blanco. Y luego por la noche va a estar Vitus, que hace sesión de piano bar.
1: Claro, pues si faltaba algo, ¿no?
0: Sí, y luego, bueno, ahora ya es como se acabó lo que se daba, porque hemos tenido algún día sin concierto, pero de aquí a septiembre, pues no vamos a parar.
1: Claro, o sea, conciertos de mañana, de tarde, de noche, de madrugada, en este caso con Litus haciendo esa sesión de piano bar, y lo hermoso, ¿no? O sea, lo mismo te parece un Kiko González que te parece el que pasó por allí ayer y que pudiera haber hecho también otra superbanda con las nietas de Charlie y con Miguel, como fue este músico llamado Caray Guedes. Ese es el milagro del náutico, Miguel, o sea, que de repente se pueda mezclar. Para mí, el músico que tiene la mejor técnica, para mí ahora mismo, de guitarra del planeta, o sea, yo no he visto una cosa igual, o sea, estos ojos no pueden negar que lo de Caray es completamente único, y a la vez, pues eso, ¿no? Se junten con otros artistas que estén en otras historias. ¿Qué tal ese momento ayer con Caray?
0: Es maravilloso. Es que la gente, sin saber lo que compraba, porque es que yo creo que ayer no se enteró nadie... Se toparon con que independientemente de los gustos de cada uno, la cosa buena gusta y entra. Claro, ya folclore latinoamericano, increíble, fueron saltando de países. de unos países a otros y todo con una ejecución, vamos, lo del guitarrista es una barbaridad, ¿no? Yo no estoy de acuerdo contigo, este hombre se pelea en técnica hoy actualmente como número uno del mundo, pues con Yamandú Costa, ¿no?
1: Claro.
0: Pero es que toca con ellos.
1: Claro.
0: Pero es que luego el acordeonista y bueno, y los tres cantando, es que era una cosa, Ángel, para darles de hostias.
1: Así de buenos son, o sea, efectivamente, es que eso es así. Sí. Y de hecho, tú lo has dicho, ¿no? Yamandú Costa es amigo de Karai Guedes, le acaba de regalar una guitarra, o sea, que imagínate qué vínculo tienen los unos con los otros. Y es muy bonito, déjame que te pregunte un poco como un buen resumen de lo que está pasando y lo que pasa habitualmente en el Náutico con respecto a esta música. Estamos escuchando a Tonino Horta y el otro día publicaste un vídeo en el cual sentí que no, cuando digo que es la casa de los músicos, con las dependencias que tenéis allí, o sea, los lugares, las habitaciones que tenéis en el Náutico, ¿qué puede estar pasando a la vez mientras están grabando un disco, mientras están grabando en el Náutico y qué pasa en otros lugares de ese mismo espacio? O sea, ¿cuántas cosas se pasan a la vez en el Náutico?
0: Ya, aquí el FOMO es inevitable, es que hay veces que estoy disfrutando del concierto y entro en el almacén y de repente ves a Jorge Pardo tocando con Tonino Horta, que son dos grandes del mundo, ¿no?
1: Sí.
0: Y con Rubén Dantas también, ¿no? O sea, gente que tocó con Camarón, con Chicorea, con Milton Nascimento, con Paco de Lucía, ¿no? Y de repente tenerlos en tu casa, claro... Empatiza, imagínate que tienes un bar en la playa y te pasa esto, ¿no?
1: Claro, pero con una diferencia, Miguel, de 20 metros, o sea, mientras estaba haciendo un concierto para 600 personas, 20 metros más allá, en ese lugar donde tú estás, estaba los músicos de Paco de Lucía y Tonino Horta haciendo una grabación.
0: Sí, y otros haciendo la prueba de sonido en el bar. Mientras tanto... De ahí lo de manicomio.
1: Claro, o sea que ya está, bueno, si tenéis esa licencia, está la licencia de manicomio, la licencia de restaurante también la tenéis, porque en este caso creo que hay una cosa que une y hermana, si decimos que es la casa de la música, creo que lo más hermoso del Náutico es ver que ya seas un músico recién llegado, ya sea las nietas del Charlie, ya sea Leiva, hay una mesa corrida para comer y en esa mesa todo el mundo pasa, se echa su rancho en la cocina y te vas a la mesa a sentarte con todos.
0: Sí. Quisiera hacer un llamamiento
1: sí. A
0: la gente, porque les está complicando la cosa. No os hagáis tan celíacos. Os estáis haciendo muy celíacos y muy veganos y crudí, no sé qué, tal. Pero por lo demás está todo genial, ¿eh? Y vamos a ver si te pasas por aquí algún día.
1: Ya, bueno, oye, no sé, o sea, a ver cómo va el verano, si hay suerte. A ver si
0: vale.
1: Si... Si te digo, dime.
0: Que estas chicas han venido a hablar de su libro.
1: Ah, vale, ¿quieren cantar o qué?
0: Sí.
1: ¿Y nos dará ahí con calidad eso? ¿Eso sonará bien o qué?
0: Vamos a probarlo.
1: Ah, que tú vas a tocar también.
0: Venga, claro.
1: Ah, vale. Bueno, pues ya está. Entonces es el nacimiento de la banda. Vale. Venga, pues con esto rematamos. Ok, venga, pues allá que van el nacimiento de la nieta del Charlie con Miguel. Ahí va.
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Y esto es lo que tiene el Náutico. Ahí tienes a los músicos tocando. Y ahí los dejamos tocando y disfrutando a las nietas del Charlie junto a Miguel del Náutico.

0: muy querido que se llama Jack y que es muy fan de Glenn Hansard, y le he pedido ayuda para resolver en este caso este homenaje, ¿no? Y él me ha pedido que sonara este Live a Light, entre otras cosas porque parece ser que Glenn Hansard hizo uno de los caminos de Santiago, uno de ellos lo hizo en un barco, parece ser como que ese barco tuvo ahí como una serie de avatares y estuvieron a punto de quedarse en el camino, y desafortunadamente tiempo después el capitán de ese barco falleció, Glenn Hansard tuvo bien a dedicarle esta canción llamada Live a Light, deja una luz, que es la luz que nos ha dejado. Yo sé que suena ahí como muy de radio pocha decir eso de la luz que nos ha dejado Glenn Hansard, pero es cierto, esa persona va a ser eso constantemente, ¿no? Desafortunadamente no nos podrá dejar más canciones, un amplio repertorio y sobre todo una tristeza general que hace que nosotros hoy le dediquemos todas nuestras canciones a Glenn Hansard, pero que digamos que también que encontrarnos con otros contenidos, en este caso a saber por dónde va, porque mezclar el tocino y la velocidad es bastante divertido, no siempre hay por qué ser racional y lógico, y por eso nos encanta saludar a Ida González. Aida, buenos días. No voy a decir lo de una hora más para mí, una hora menos para ti, porque nosotros compartimos tiempo independientemente de la hora que sea, aunque estés en Canarias. ¿Cómo estás?
1: Hola, muy buenas, totalmente.
0: Estoy asustado porque la última vez, la verdad que funcionó muy bien, ¿eh? O sea que, pero ese momento en el que dijiste que ibas a juntar Matadero 5 de Kurt Vonnegut con Los Simpson, fue como Dios, o sea, ahí está, o sea, Pantera Rosa con Chistorra, o sea que al final pueden mezclar y puede que funcione. ¿Qué pasa hoy?
1: Bueno, es otra mezcla, creo que no es tan heavy, pero voy a hablar hoy sobre el monstruo del lago Ness y el Pokémon Mew.
0: Okay.
1: En concreto, voy a hablar de un ensayo precioso de Laura Fernández, que se llama Hay un monstruo en el lago, el subtítulo es El mundo como lugar fantástico, que publicó Debate, en la colección En Debate, en 2024.
0: Ok. Okay. Y... has visto que te dio relación como los tontos, ¿no? Yo, muy bien, vale, muy bien, el monstruo del lago Ness y el Pokémon Mew, muy bien, de acuerdo.
1: Bueno, yo no sé cuánto pilotas tú de Pokémon.
0: No tanto, o sea, yo en cuanto me sacas de Charmander ya y de Pikachu, ya me empieza a costar.
1: Bueno, pero a Mew lo conoces, ¿te suena?
0: A ver, que me lo busque. Es que, claro, o sea, dame una pista ahí para que...
1: Mew es el ancestro de todos los Pokémon.
0: Oh.
1: Es el Pokémon, uno de los Pokémon legendarios de la primera generación de Pokémon, que son los primeros juegos que salieron en el 96, un año después de mi nacimiento. Y es este Pokémon como rosadito, chiquitito, que luego tiene esta versión
0: sí.
1: sintética, que es Mewtwo, que es como un bicho, como más grande, ¿no?
0: Okay.
1: Y justo quería enlazarlo con este libro de Laura Fernández, porque y creo que me encaja mucho en el tono que te he escuchado hoy, porque siento que hay un tono hoy un poco como melancólico.
0: Hay algo ahí, sí.
1: Y siento que lo que traigo hoy es como muy cálido, muy bonito. A mí por lo menos es algo que me da como mucha esperanza. De hecho, este libro de Laura Fernández, justo hablándolo con una amiga cuando lo leímos cuando salió, hablábamos de que nosotras como que no creemos en demasiadas cosas, por lo menos yo no soy como una persona religiosa, ¿no? Como que no tengo ese tipo de fe. Pero este libro habla de un tipo de fe que me interesa muchísimo, ¿no? Que es la fe en lo fantástico. Y justo pensando en ello para traerlo hoy, pensaba que esa fe en lo fantástico la aprendí yo con Pokémon y en concreto
0: wow.
1: Un poco con cierta leyenda de Mew, que no está dentro de lo que es Mew en la narrativa de los juegos, sino lo que pasó con un fallo en el juego, ¿no?
0: Ok, o sea, de hecho me encanta que ahí se pueda más que redirigir, canalizar el mensaje de lo que estás comentando, independientemente de que conozcas a Mew o no, ¿no? Lo que acabas de decir, ¿no? De creer en lo fantástico, o sea, es maravilloso, o sea, es algo que es un fueguito que supongo que se enciende en una infancia y adolescencia y que se puede mantener.
1: Totalmente, y al final creo que, y es lo que plantea Laura Fernández en su libro, lo fantástico, creer en que puede haber cosas que no conocemos, y eso representa el monstruo del lago Ness, es una manera de vivir mejor, ¿no? De crear una especie de grieta de esperanza. Por eso decía que lo que traigo es cálido, ¿no? Este es el libro, por cierto, que creo que me estás viendo.
0: Sí, sí, bonito.
1: De Laura Fernández. Y bueno, es de esta colección en la que también publiqué yo, de ensayos pequeñitos y un poco locos. A ella se ve que le encargaron un libro y le apetecía muchísimo irse a Escocia a ver el lago Ness, ¿no? A hacer una de estas excursiones en barco, que antes hablabas de un barco justo. para avistar al monstruo, ¿no? Uh-huh. Porque, bueno, ya es súper, súper conocido. Creo que es uno de los mitos más conocidos, ¿no? El del monstruo del Lago Ness. Pues esta criatura que se supone que vive ahí, ha habido avistamientos, se supone que hay gente que lo ha visto. Uh-huh. De hecho, en los años 30 hubo como una locura muy tocha, ¿no? De gente que decía haberlo visto. Ha habido como muchos momentos de estafa, ¿no? De gente que ha montado circos impresionantes. Todo esto lo cuenta Laura Fernández en el libro, pero también hay fanáticos de Nessie es como llamamos a la criatura, que dedican su vida a estar en las orillas del lago y a buscar a Nessie, ¿no? Y a esperar ver a Nessie. Y también hay toda una industria, por supuesto, como en todo, turística alrededor de esto. Y Laura Fernández fue a investigar la historia de los avistamientos del monstruo y a buscarlo, ¿no? En un barquito. Pero lo curioso es que al final el ensayo que ella escribe, además de un repaso por toda esa historia súper interesante de persecuciones del monstruo del Lago Ness, tiene mucho que ver con por qué se sigue buscando, ¿no? Cuando realmente, si nos aferramos a la ciencia, si nos aferramos a, como lo llama ella, cierta parte del mundo, ¿no? Que niega las cosas, ya tenemos evidencias suficientes como para declarar esto es imposible.
0: Entiendo el planteamiento. O sea, cada vez me cuesta más entrar a veces en un en un embotellamiento, en un cuello de botella en el cual uno entiende que claro que hay cosas que no existen, pero supongo que es bonito jugar a creer.
1: Exactamente, y precisamente eso es lo que plantea Laura Fernández, que llegaré a eso ahora, pero con lo que lo quiero conectar con Mew es con esta cosa de la búsqueda del monstruo y lo que puede un poco aportar a la vida, en el caso de Mew, al videojuego. Cuando salió Pokémon Rojo y Azul en el 96, como te decía antes, la verdad es que las ventas no estaban siendo demasiado buenas. Es decir, creo que Pokémon es una cosa que se sostiene mucho como por lo que es, ¿no? Como por la leyenda, por la nostalgia. A mí me parecen objetivamente buenos los juegos, pero en ese momento no estaba todo esto, ¿no? Pasó una cosa muy interesante, que es que en los videojuegos muchas veces, no sé cómo explicarlo, pero se deja una especie de basurilla alrededor. Es decir, programar un videojuego es una cosa muy exhaustiva, el código es muy complejo y a veces hay cosas que se meten y que luego no se utilizan y que, como no se van a ver en el resultado final, se dejan ahí. Y si tú tienes la destreza suficiente, la cual yo no tengo, para acceder a ese código, te vas a encontrar con un montón de contenido eliminado que no se ha usado y que puedes explorar, ¿no? Por eso precisamente los videojuegos tienen esta cosa de a veces pueden ser espacios que dan mucho al análisis también de podemos encontrar las pistas del proceso ahí,
0: claro,
1: ¿no?
0: Está guay.
1: Sí, y cuando hicieron Pokémon Rojo y Azul, quedaba un pequeño espacio y a modo un poco de broma y por si se usaba en el futuro, uno de los desarrolladores metió a Mew, que es este Pokémon que dentro del juego tiene un papel muy importante porque es un ser mitológico súper importante para la historia, pero que no iba a aparecer, no te lo ibas a poder encontrar ni lo ibas a poder capturar.
0: Ah, ok.
1: ¿Qué pasó? Que como estaba ahí, hubo un error del juego y le empezó a aparecer a gente, aleatoriamente. Hubo gente que se empezó a encontrar con Mew. Gente que, cuando se lo encontró, lo sintió como un avistamiento del monstruo del Lago Ness. Es decir, una cosa que se supone que no iba a pasar, pero que estaba pasando. Y esto generó una especie de locura que hizo que Pokémon sea lo que es hoy en día. Porque hizo que mucha gente se comprara los juegos. Porque tenían la esperanza de ver a Mew.
0: Oh, wow.
1: Claro,
0: bien.
1: Tenían la esperanza de que algo imposible, algo fantástico, algo que no tenía que pasar, le sucediera.
0: Está bien, hay veces que ha sucedido con algunos discos, que algunos tienen tara, ¿no? Es como, se hicieron 1000 ejemplares que tienen tal tara, ¿no? Y hay gente que prefiere tener el disco con la tara, aunque no suene, que el disco original, ¿no? Siquiera por lo que tú dices, ¿no? Por poder tener ese avistamiento.
1: Claro, totalmente, 100%, pues un poco eso, ¿no? Que al final creo que es una cuestión que para mí tiene un poco que ver con volver infinito de alguna forma lo que es finito. A mí me lleva mucho a un, lo voy a conectar ahora brevemente con otro libro, a un capitulito de Las niñas prodigio de Sabina Urraca, en el que la protagonista juega al Prince of Persia y juega al modo de las niñas, yo lo veo así, que es no cumpliendo las misiones del juego, sino paseando por el espacio y creándote tu propia historia, ¿no? Creándote como tu propia movida en tu cabeza a partir de lo que te propone el juego, y así, rompiendo las normas, lo vuelves un poco infinito, ¿no?
0: Ay, qué cosa más bonita. Permíteme compartir una historia. A mí, yo nunca fui tampoco un jugador de videojuegos, y en los juegos recreativos había un juego que me gustaba mucho, pero claro, si yo jugaba no podía ver lo que tú estás diciendo, no podía ver al personaje moverse, ¿sabes? O sea, entonces casi que prefería que jugaran otros para poder verlo, o sea, efectivamente, para poder hacer de observador y efectivamente ver cómo se movió, porque en este caso luego no podías verlo en internet ni nada, ¿no? Era lo que te duraba la jugada.
1: Sí, qué bonito, me encantan las historias de videojuegos, podría estar hablando de esto 3.000 horas, soy muy friki, pero al final todo esto me lleva muchísimo al tipo de fe, como te decía, que plantea Laura Fernández, porque Laura Fernández precisamente habla de la creencia en el monstruo del lago Ness como una especie de puerta a que creamos que todo lo que nos hemos contado sobre el universo y todo lo que sabemos no lo contiene todo, ¿no? Es como la esperanza de que exista el monstruo es mucho más importante que se aviste y que se compruebe que está ahí, precisamente porque nos abre la puerta a que la realidad, ella lo plantea así, no esté del todo pactada. Es decir, si esto existiera, habría muchísimas cosas que no conocemos, y los relatos que tenemos sobre nosotros mismos y sobre el universo podrían cambiar y podrían ser distintos. Y este es el pensamiento fantástico que plantea Laura Fernández, que no tiene que ver con que las cosas sean ciertas, con desmentir la ciencia en absoluto, sino tiene que ver con jugar buscando a Mew, y al buscar a Mew, tener más ganas de jugar.
0: Claro.
1: Y tomarte el juego mucho más en serio, precisamente porque puede haber algo que te abra una puerta a lo desconocido, ¿no? Y que te abra una puerta a que quizá eso es una especie de, quizá en el caso del juego, ¿no? No es solo algo que ha programado a alguien y que termina, sino también es una realidad orgánica, de alguna forma.
0: Claro, qué bonito, aparte de saber que te puedes encontrar algo. Bueno, o sea, supongo que lo mismo puedes buscar a Mew que puedes mirar, que buscar al Rey Mago en el Roscón de Reyes. O sea, sí. que al fin y al cabo, o sea, jugamos a eso todo el rato.
1: Sí, totalmente, totalmente. Y creo que hay una cosa también en lo que plantea Laura Fernández y lo que he sobrepensado yo sobre el tema de Mew, que tiene que ver con que estas puertas hacia como creer en cosas, ¿no? Y creer en que es posible que no lo sepamos todo, nos hacen como estar como presentes de una forma distinta en la vida. Ella habla del milagro todo el tiempo, ¿no? Habla de que, lo que te decía antes de cómo plantea a las personas que no creen en estas cosas, ¿no? Como cierta parte del mundo, ella plantea que cierta parte del mundo cree que el universo está a su servicio, y las personas que creen en lo fantástico piensan que todo es un milagro. Creer en lo fantástico te abre la puerta a que todo sea milagroso, ¿no? Y creo que jugando a Pokémon yo también sentía un poco esta cosa de las leyendas urbanas, porque en mí uno fue la única. Creo que al final se generó un hábito, ¿no? De un niño en el colegio te decía que si girabas el joystick muy rápido podías capturar los Pokémon más deprisa. Te podías encontrar a Zapdos también en un punto, ¿no? Y no era verdad. Siempre ha habido esta cosa de buscar, ¿no? Y de comentar con las amigas y querer como que te pase a ti el milagro. Y creo que eso es lo que hace especial Pokémon, y tal como plantea Laura Fernández en su ensayo, también quizá estar un poco enloquecida a veces por las cosas, ¿no? Y meternos mucho en nuestras obsesiones y tomarlas en serio también hace que la vida sea mucho mejor y sea mucho más milagrosa, ¿no? De hecho, ella plantea que las personas que creen en Nessie, que lo buscan, disfrutan más de la vida que las personas que no creemos en Nessie.
0: Claro. Es hermoso. Justo ayer estuvimos hablando con un colaborador de este programa, Tito Vivas, que es arqueólogo, y en este caso ya lo hemos comentado muchas veces. Tito fue mi compañero de pupitre. Ahora mismo es un arqueólogo muy, muy relevante, pero no me importa reconocer que era mi compañero de pupitre en el instituto. Y yo aprendí mucho con él porque precisamente buscaba mucho eso que tú estás diciendo. Él fue con su familia a buscar al monstruo del lago Ness porque su padre permitía que fueran de vacaciones siempre que uno justificara dónde se iba a ir y para qué, ¿no? Y en este caso era como, bueno, pues nos vamos a buscar la tumba de Drácula, nos vamos a buscar el monstruo del lago Ness. Y lo que fue ese juego, que incluyó también jugar a ser Indiana Jones, hace que ahora mismo Tito, insisto, sea una de las voces más relevantes en la arqueología española. O sea, que es a fuerza de creer que él, claro, o sea, él se iba... Yo he visto cómo él hace viajes en los cuales se va a buscar el Santo Grial. No lo vas a encontrar, pero es supongo lo que tú quieres decir, ¿no? Que es como jugar a encontrarlo es mucho más importante que crear un cuarto milenio de dónde está el supuesto Santo Grial original.
1: Totalmente. Se me ponen los pelos de punta con esa historia. Totalmente. Yo creo que el juego es una cosa importantísima en la adultez. Y que dejar de jugar es como entregarse a una vida horrible, creo
0: ya está,
1: yo.
0: Ya está, o sea, lo ha clavado, o sea, de verdad. Busquen, por favor, los textos de Aida González Rossi, que también tiene ese libro que es pequeño solo en su tamaño, porque la verdad que siempre sentimos que se engrosa nuestro conocimiento cuando hablamos con ella. Aida, un besazo, nos ha encantado, muchas gracias.
1: Otro para ti, muchas gracias. Chao, chao, chao, chao.

0: Ahí tienes Bird of Sorrow, otra de las canciones del repertorio de Glenn Hansard. Un ejercicio que puede ser muy divertido es darle al aleatorio, también reconocido como palabra random, pero aleatorio también, fíjate el castellano qué riqueza. Tú le das ahí, ching, y a ver qué te vas encontrando, y seguramente vas a ir encontrando un montón de joyas. Yo no sé si es el morbo, si es con la curiosidad o es poner a prueba nuestra inteligencia, a ver si descubrimos una cosa o la otra. Lo que está claro es que hay un género que desde hace años está en auge.
1: Enseñar algo que la gente no conocía.
2: En una necesidad de comprender el mal.
3: Hacer historias reales conectan mucho más con las emociones.
4: ¿Por qué sucede ese crimen en ese momento y de esa manera?
5: Llama la atención cómo ocurrieron las cosas o cómo fue un asesinato.
6: Es el morbo. Simple y llanamente.
0: A ver, apuestan por el morbo como respuesta. Esta noticia la emitía Radio Televisión Española hace un par de años bajo el titular Enganchados al True Crime. Ángel Nahum, bienvenidos a Mañana Más, ¿cómo estáis?
7: Bienvenidos.
0: Ahora tendrán apellidos y puesto en esta mesa, pero antes os pregunto un poco por esto. Yo reconozco que a mí, que me costaba el mundo de los crímenes, luego de repente vi que estaba leyendo Sangre Fría, y siempre pongo el mismo ejemplo, ¿no? ¿Qué es A Sangre Fría de Truman Capote sino un true crime, ¿no? Totalmente. Entonces es como, vale, Carmona, pues igual. Luego, cuanto más cerca el true crime, más sensación de estar viendo una rosa, pero al final, ayúdame un poco a entender qué representa el true crime.
7: Sí, digamos que además el caso de Lorca, vamos primero si quieres con los true crimes. Efectivamente, A Sangre Fría de Capote es uno por antonomasia, fue el que inauguró, digamos, el género a nivel literario, que luego en estos últimos años ha dado el salto al mundo audiovisual, y caray, una playa de proyectos, todo siempre bajo ese hilo, claro. Ese género del true crime, y digamos que lo que hace es conectar muy bien con la audiencia, porque mucha gente se pregunta, ¿y si fuera yo? La víctima. Okay. Entonces, también activa ahí un resorte psicológico en cierta audiencia donde, bueno, digamos que te plantea una serie de comportamientos de vecinos, de parejas, de gente de tu pueblo, de tu alrededor, que dices, bueno, voy a ir viendo a este vecino que siempre saluda, a ver si el día de mañana quiere protagonizar su propio true crime.
0: Hay un juego que se hace que se llama Lo de Pueblo Duerme, ¿no? O sea, que es como jugar a eso, ¿no? O sea, jugar a que ha habido un asesinato, ¿no? O sea, en la calle G24, otro, esto Ángel nos va a acompañar siempre, ¿no?
8: Yo creo que sí. Este juego al que tú mencionas, hemos jugado mucho, el de los lobos, ¿no? De sí. Castro Viejo, de Castro... Sí, yo creo que es muy interesante. Como bien dice Nahum, o bien te ves como víctima o bien como la Agatha Christie que vas añadiendo, ¿no? Y vas captando y vas juntando los diferentes indicios para saber quién es el verdadero criminal.
0: Ahí está. Ahí llegamos a sumarle los apellidos a Nahum y a Ángel, que son Varas y Ruiz, y a llegar a este proyecto llamado Lorca, las horas perdidas. Hay algo que nos apasiona, y es que no hemos hecho habitualmente entrevistas a un proyecto que está a punto de filmarse, o sea, en realidad, ¿no? O sea, ya tenéis toda la documentación, está preparado, pero el proyecto está preparado para realizarse, no venís con el plan hecho.
7: Sí, digamos que, bueno, ya hemos dado pistoletazo de salida a las primeras grabaciones, hemos contactado con expertos, tenemos todo lo que es el armazón conceptual del proyecto, y toca ahora darle forma. Claro. Entonces, bueno, es todo
0: cosa,
7: un reto.
0: Cosa que imagino Nahum, en este caso, bueno, os pregunto a los dos, pero bueno, aparte a Lorca, aquí ya lo tengo ya enlorquecido, ¿no? O sea, que pero con Ángel. Pero ¿hasta dónde se llega, ¿no? O sea, porque siempre pienso en el trabajo de... Recuerdo hablar con Alauda Ruiz de Azúa, que ya me estaba hablando, cuando se marchaba de esa entrevista, me estaba hablando de su próximo proyecto. Y le decía, ¿te vas a meter en esto? Y dices, que no sabes lo que es esto, porque yo en cuanto me meto en un tema, me paso 3 años trabajando sobre un tema sin parar. O sea, es como, o sea, si yo me meto, si decido que esta es la historia o que mi ficción tiene este contexto, claro, o sea, te has metido en Lorca, imagino, hasta...
7: Sí, es verdad que los tiempos con los que hemos trabajado han sido muy, muy, muy apretados, pero eso nos ha obligado a que fuese un trabajo aún más intenso. Claro. Además, en el mundo de García Lorca, digamos que lo que nos hemos encontrado buceando en los documentos, en todas las teorías, es mucho ruido, mucha visión partidista, mucha... Entonces, digamos que uno de los trabajos más complejos que hemos tenido ha sido separar lo que eran hechos consumados, hechos probados, hechos documentados, de lo que era mucho ruido. Y una cosa muy curiosa también, había bulos hace 90 años.
0: Wow.
7: O sea, claro. Buceando en la historia, cómo se contó en aquel momento, nos hemos encontrado bulos por parte de ambos bandos, y era muy curioso cómo al final la historia parece que se repite una y otra vez. Además, con la palabra bulo, tal cual, diciendo uno de los bandos, esto es un bulo, y se te ponen los pelos como escarpias comprobar que 90 años después estamos en las mismas prácticamente. Mía, o sea,
0: y no cambiaremos, desafortunadamente. Claro, aquí cuando una cosa se presenta ponemos el tráiler un ratito, así vosotros descansáis, os escucháis y todo eso. Aquí no hay tráiler, o sea, hay sinopsis. Entre los dos me podéis hacer la sinopsis de estos últimos días de Lorca.
7: Sí, el programa, digamos, se sostiene sobre dos grandes pilares narrativos. Por un lado tenemos el bloque de expertos, de testimonios, de todo ese rigor periodístico y buceo documental que te comentaba. Y por otro lado, el programa se sostiene sobre las recreaciones, dramatizaciones de las últimas horas, los últimos días de Lorca con vida, desde que decide regresar a Granada. Y ahí es donde Ángel Ruiz pues lo aborda una vez más.
0: Te preguntamos, Ángel, en condición de Lorca oficial, digamos, que te ha tocado ya, no te ha quedado tocado, sino que has interpretado, imagino que te ha tocado, queda un poco peyorativo, ¿no? Supongo que la única manera de trabajar con esto es saber qué es seguro, o sea, ¿qué es seguro? Lorca fue asesinado, ¿cuántas cosas se saben seguras? ¿Qué cosas son innegablemente seguras?
8: Bueno, pues lo que está documentado y el trabajo que han hecho desde luego Nahum y su equipo para ir al hecho, ¿no? A lo que sí que está documentado. Uh-huh. Pero desde luego, desde el punto de vista de un actor, lo que sí es seguro, o lo más seguro, es ponerse en la piel de una persona, me estoy refiriendo al ser humano, a Federico, que se encuentra en esa tesitura, ¿no? En la cual, pues, corre riesgo su vida, en la que no sabe lo que le va a pasar, pero, o sea, ese último mes, esos últimos 15, 16 días, ¿qué pasa por la cabeza de un ser humano cuando te pasa eso? Y eso ha sido, no lo que es más seguro, pero sí, desde luego, ahí es donde te tienes que agarrar como actor para intentar recrear esa situación tan terrible, ¿no? Tan trágica.
0: Vosotros habéis encontrado algo que decís, ostras, igual esto no estaba desarrollado, o de repente hemos dado con algunas cositas que todavía hasta aquí no habíamos llegado.
7: Sí, nos hemos apoyado mucho en las investigaciones de, bueno, uno de los grandes méritos de este formato va a ser, de este documental, haber reunido a los principales expertos en la figura de Lorca, que ellos además, como llevan 40, 20, toda una vida persiguiendo toda la información en torno a García Lorca, tienen diferentes prismas, diferentes visiones, diferentes teorías que casi todas convergen, pero bueno, tienen diferentes puntos de vista. Entonces, yo creo que eso va a enriquecer mucho la propuesta del documental, porque se va articulando una serie de hipótesis, algunas concluyen, otras quedan abiertas, otras se cierran. Y sí que tenemos una serie de averiguaciones, apoyándonos en estos expertos, en todos los documentos que han encontrado, donde vamos a poder poner nombre a alguno de los miembros del pelotón de fusilamiento que acabaron con la vida de García Lorca, donde hemos entrevistado al descendiente, en este caso el nieto de uno de los miembros del pelotón de fusilamiento que acabó con la vida de García Lorca, que por primera vez va a reconocer lo que supuso, el impacto que supuso para su familia, donde también cruzando documentos de la época vamos a poder poner hora y día al momento en que se produjo esa muerte, ese asesinato. Entonces, ese buceo documental lo hemos logrado que fuera un éxito al final.
0: Es apasionante lo que estáis diciendo. Siempre pienso en la misma cosa. Decía, lo que le costó a mis abuelos contarme cualquier cosa de la guerra. No quisieron contarme mucho, ¿no? Y yo de repente he vivido una pandemia de 10 semanas y cuando mi descendencia me lo pregunte no voy a tener ganas de contárselo, ¿no? Porque es como, mira, yo ya pasó. O sea, me refiero, entonces imagino cómo habrá sido, no me puedo imaginar cómo habrá sido entonces 3 años de una guerra civil. O sea, creo que se entiende, ¿no? O sea, a la hora de pasar la información, mucha gente decidió no seguir contando, supongo, porque fue una cosa tan traumática que se queda ahí. Pero claro, estás diciendo algo que es una grieta muy interesante, ¿no? Que es que a lo mejor alguna de esas personas que estuvieron allí se han contado y en esa familia se quedó escondidito hasta que alguien de repente dice, bueno, es hora de sacarlo.
7: Sí, es lo que nos hemos encontrado. De hecho, también hemos echado mano de archivo sonoro, que en este caso encontró a Ian Gibson, el célebre hispanista, que en su momento el hombre iba con una grabadora de la época escondida bajo la ropa, que imagínate la grabadora de la época,
8: la calidad de los audios.
0: ¿Qué jersey más ancho me lleva, señor Gibson? Eso es inglés.
9: es.
7: Vaya ruido, señor Gibson. Entonces, él iba hablando con gente, ganándose su confianza poco a poco, y así como quien no creía la cosa, le iba preguntando, oye, ¿y el famoso poeta este, tú sabes algo? Y hemos rescatado también, hemos echado mano de la galería de archivo sonoro y también hemos puesto voz a algunos de los implicados en esa cadena de mando que acabó con la ejecución de Lorca.
0: Fíjate que está diciendo voz y ya, claro, ahí te toca Ángel. O sea, es apasionante que te toque interpretar a un tipo del que ya podríamos haber tenido registros sonoros de Lorca. A mí me gusta mucho esa teoría que dice que si tú escuchas cómo toca el piano, escuchas las respiraciones y que como mínimo, pero es como piano.
8: No sé yo, ¿sabes? Conformarse con cualquier cosa.
0: Claro, o sea, que no, incluso no. Se aspira a que en algún momento se pueda encontrar algún archivo, pero claro, o sea, el tono, la voz, o sea, esto te lo han preguntado mucho, pero mucho. ¿Cómo te trabajas eso? De decir, no sé si te quedaste ya. A ver, vamos a escucharte. Mira, si en la serie Ena estabas aquí.
10: Los teatros vacíos, los cafés vacíos.
11: Malos tiempos para las artes.
12: A este paso vamos a tener que irnos a trabajar a Hollywood.
11: Yo prefiero Nueva York. Dicen que hay edificios tan altos que si te asomas a la ventana, puedes ver volar tus sueños.
0: Por supuesto, en el Ministerio del Tiempo, con esta escena que ya es mítica.
13: ¿Hemos viajado por el tiempo?
14: Digamos que ha sido un sueño.

0: ese es mi poema. Tanto tiempo después España se acuerda de mí. Entonces... ellos no.
1: Y ahí se encendía el pecho de España. O sea, ese, la verdad que ese momento creo que se, o sea, fue compartido muchas, muchas, muchas veces. Te pregunto por ahí, ¿cómo ha ido creciendo tu Lorca? No sé si te quedaste con unas cosas desde el principio y dijiste, estas son inamovibles. Al revés, se ha ido modificando. Te ves ahí de repente y dices, pues, preparaos para Lorca 3, la venganza. O sea, ¿cómo lo revisas?
2: No, efectivamente se ha ido modificando porque ha ido creciendo con respecto al... A las escenas, ¿no? O a lo claro. que estaba escrito. Y claro, se ha ido creciendo. Pero sobre todo también porque conforme más leía sobre él, sobre todo su poesía, porque y lo que se ha dicho de él, yo leí mucho sobre todo porque al no haber ningún archivo sonoro, sí que busqué todas aquellas entrevistas o lo que dijeron los demás de su forma de hablar, que hay bastante. Mira. Sobre todo Vicente Alessandri habla mucho de ello. Y después también, el que creó el archivo sonoro, que por lo visto quedó con él para grabarle, pero se quedó dormido. O sea, o sea, no tenemos nada porque se fue de fiesta, Federico, ¿vale? Pero bueno, en general todos hablaban de una voz generosa, una voz baritonal, una voz ceceante, porque él creo que hacía alarde de su andalucismo.
1: Claro.
2: Y era... Entonces todo eso me ayudó a conformar y sobre todo a pelear que hablara en andaluz, porque yo recuerdo que con el ministerio en principio no me... pidieron que hablara andaluz, me dijeron que fuera acento neutro. Esto es una cosa que no entenderé nunca. Ya. ¿Qué es el acento neutro?
1: Ya,
2: es un acento blanco nuclear.
1: Por favor, me cuesta mucho. O sea, lo cuento muy rápido, pero una vez me tocó impartir un seminario en una universidad de Madrid y una alumna, a la cual no culpo, lógicamente, me dijo que ella no tenía acento porque era de Madrid. Entonces yo quise entender que como era del centro, claro. ¿sabes? A partir del centro ya se va abriendo más acento y ya en Cádiz mucho. Y en Galicia mucho, ¿no? O sea, que era como.
2: Digamos que ella no tenía acento.
1: Exacto.
2: La cuestión es que yo opté y defendí, digo, a ver, es el poeta andaluz por antonomasia, tenemos que hacer que hablen andaluz, quizá no tan granaíno, yo no soy granaíno, yo tengo más similitud por ascendencia malagueña. Y dije, es que el granadino tampoco me va a salir de manera fluida, yo quiero conectar con esa parte andaluza que hay en mí, y por eso opté por un andaluz neutro.
1: Y a partir de ahí ya sabes quién
2: Exacto.
1: pueda. A ver, nos encontraremos con este proyecto. ¿Tenemos fecha, por cierto?
3: Tenemos todavía.
1: Se han dicho, venga, para adelante.
3: No sabemos. Estamos ahí trabajando con la cadena a ver qué fecha nos da, que estamos deseando mostrarlo.
1: Entonces, conoceremos los últimos días de Lorca, y antes, claro, o sea, entre cosas que son verdad que son mentiras, ya sabéis, la palabra bulo, que nos han comido toda la vida, voy a deciros una serie de datos que yo creo que están más o menos refutados ya, y me decís si es cierto o falso. Cuando Lorca estudiaba en la universidad, se unió junto con otros jóvenes intelectuales a un centro de tertulias llamado La Esquinilla.
3: Cierto.
1: El Rinconcillo, casi.
3: El Rinconcillo.
1: Como de, estaba todo cerca. El primer libro que publicó Federico García Lorca fue Impresiones y paisajes de 1918.
2: Yo creo que eso no es cierto, ¿eh?
1: Verdadero. Muchachos, sí, cojito
3: no
1: de Lorca.
3: Estamos.
1: Leonard Cohen llamó a su hija Lorca en honor al poeta granadino.
3: Versionó Walt Disney.
1: Lorca se embarcó en el Britannic rumbo a Nueva York en nave gemela del Titanic.
3: Se embarcó a Nueva York seguro,
2: pero que se llamaba Britannic.
1: Todas las demás cosas que sí son verdad la vais a poder encontrar en esos últimos días de Lorca. Os agradezco a los dos, Neumann, gracias por la visita, que disfrutéis del verano. O sea, ya he visto que las grabaciones habían sido en Toledo y en Granada, lugares fresquitos.
3: Fresquitos los hemos elegido.
2: Más guay.
1: Bien pensado, ¿eh? Sí me gusta, sí señor.
2: Y sin bichos,
1: gracias. Suerte,
3: gracias. Chao.

0: Son las 3, las 2 en Canarias.
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0: Buenas noches. La frontera de Benienzar de Melilla con Marruecos, la única operativa, está cerrada a esta hora después de los intentos de entrada de inmigrantes a la ciudad autónoma. Entre 300 y 400 personas habrían logrado pasar al lado español en Melilla, tanto por el dique sur de la ciudad, Anado, como por el este puesto y los alrededores del barrio chino. Un amplio dispositivo de las fuerzas y cuerpos de seguridad del Estado está desplegado a esta hora en estos puestos fronterizos de Ceuta y también, como decimos, en Melilla, Marina Corredor.
2: Sí, en Melilla, la zona sur, ha concentrado esas entradas. También, como decimos, por el cercarío barrio chino, donde se ha visto también esa intervención de varias ambulancias. Es en este punto donde se produjo el salto masivo en el año 2022, que se saldó con 30 fallecidos. El presidente de Melilla, Juan José Imbroda, ha informado de que este jueves ese paso fronterizo había sido cerrado al tránsito como una medida de seguridad.
0: Diferente situación en Ceuta, donde ya son 16 las personas rescatadas sin vida del mar en las últimas 24 horas mientras trataban de cruzar a nado a la ciudad autónoma por el puesto del Tarajal. Se calcula que 30.000 personas podrían haber entrado de manera irregular en los últimos días en Ceuta. Las entradas han continuado hasta pasada la medianoche. La embajadora de Marruecos en España, Karima Benyaik, ha asegurado que esta es una situación que no es querida por su país.
3: Están continuamente en contacto para resolver esta situación no corrida por el Reino de Marruecos, y lo que el gobierno de Marruecos pide y quiere que estos conciudadanos que han atravesado vuelvan a nuestro país.
2: Según fuentes de la embajada marroquí en España, la razón de este episodio es que el Tribunal Supremo determinó que las devoluciones en caliente solo eran aplicables si se superaba una barrera física y no el mar. No lo ven así las organizaciones sociales, ya que aseguran que la cantidad de personas que han entrado es tan grande que no puede ser ese el motivo. José Luis Morales, de Sur Acoge.
4: Hoy se demuestra que este no es el tema de fondo, porque hoy el paso ha sido significativamente abrumador por terreno físico terrestre, quiero decir, por la frontera terrestre, no por la frontera marítima. Por tanto, lo que hay detrás no es un efecto llamada para nada por la sentencia del Supremo.
2: El presidente del Gobierno y el ministro del Interior van a estar hoy en la ciudad autónoma de Ceuta.
0: Esta medianoche se ha alcanzado un acuerdo de paz para la Franja de Gaza que acabaría con el desarme total de Hamás y con la retirada de Israel sobre los territorios del enclave, donde se establecería un nuevo gobierno palestino. El acuerdo, anunciado primero por el presidente de Estados Unidos, Donald Trump, ha sido confirmado poco después por los responsables de Hamás. Según el presidente estadounidense, la Junta de Paz ha alcanzado un acuerdo que ha calificado de histórico, que contempla ese desarme total de la organización terrorista Hamás y otros grupos armados palestinos, que permitirá que Gaza quede bajo el control de un nuevo gobierno.
2: Trump dice que el acuerdo se va a llevar a cabo en varias fases y que una vez completado ese desarme, el ejército de Israel se va a retirar de la Franja de Gaza. Todo mientras una fuerza internacional de estabilización trabajará junto con una nueva fuerza policial palestina para garantizar la seguridad del enclave. Los dirigentes de Hamás afirman que esperan que los mediadores y ese Consejo de Paz garanticen que Israel respete el acuerdo.
0: Y otro punto del exterior, porque el balance de personas fallecidas tras el terremoto de Japón en la prefectura de Kumamoto asciende ya a 34 personas. En los deportes, fútbol, Carlos Espí llega al Real Madrid después de que el club blanco haya abonado su cláusula de rescisión al Levante. Mario Costas, buenas noches.
5: Buenas noches. El delantero de 21 años llega al Bernabéu por 25 millones de euros, el precio de la cláusula, en una operación cerrada en tiempo récord, pues los rumores sobre un posible interés blanco saltaron en la tarde del jueves y antes de que acabase el día, el jugador ya fue anunciado. Firma hasta 2031 con el Real Madrid. También en la misma tarde, la UEFA anunció que se posiciona en contra de la posible privatización de las competiciones FIFA y que ningún equipo de Federación UEFA participará en algún torneo del máximo organismo del fútbol hasta que este decida desistir con esa idea de comercialización, o lo que es lo mismo, boicot total de la UEFA a los torneos organizados por la FIFA. Y sigue coleando el tema a Julián Álvarez. El Comité de Disciplina de la Real Federación Española de Fútbol ha decidido iniciar un procedimiento disciplinario extraordinario al FC Barcelona por sus presuntos contactos con el argentino.
0: Es todo. 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

0: Este caso, o sea, para mí Glen Hansard siempre fue el de los comienzos, o sea, al principio era como...
1: Tú te quedaste,
0: o sea,
1: claro, ahí.
0: Yo de nene, o sea, sí, a quien veía...
1: Bueno, vale, Once, muy bien.
0: Ah,
1: ¿no?
0: Vale, sí, dieron el Oscar, pero a mí la que me gustaba era Los Comienzos, que por cierto, no la encuentro en ninguna plataforma, o sea, si alguien me puede ayudar con eso, es como, o sea, para los que ya no compramos DVDs, es como...
1: Qué bonito que se reivindicara en los 90 la ternura, bueno, que ahora... Está tan en la narrativa, ¿no?
0: Claro, en este caso, la canción original era un tema de Otis Redding, que se llamaba así, otra era Little Tenderness, pero curiosamente, claro, el Carmona de 14, 15 años no había escuchado a Otis Redding antes, o sea, esto, para esto sirven las películas muchas veces, o sea, para que yo escuchara esa canción era como... Pero para mí era como, ¿esto qué es? Y luego ya di con que había un tipo que se llamaba Otis Redding y que había hecho también, lógicamente, esta canción. Y es muy bonito porque yo los arreglos que me sé son los de la película en el VHS. O sea, te lo digo porque en este caso ese fandango que el Andrew Strong, que es como se llamaba ese cantante, ejecuta ahí, o sea, no está en la versión de Otis Redding. Y luego es curioso también porque yo luego me compré el CD con la banda sonora, pero alguien decidió que hicieron una versión de estudio en vez de esta versión en vivo tan
1: y bueno. A ti, tú querías la otra.
0: Le metieron un saxofón, o sea. Entonces yo me acuerdo que me compré el CD, llegué a mi casa y digo, bueno, por fin lo voy a poder escuchar en el CD, en vez de tener que estar delante de la tele, allí viendo en el VHS la canción de para atrás, para adelante. Y yo, ¿y este saxofón? Pero bueno, o sea, ¿quién ha metido este saxofón aquí?
1: ¿Y dónde saco yo un saxofón?
0: El CD a la basura, ya está, ala, ya está, pues no pasa nada. O sea que, insisto, si alguien puede, de alguna manera, si no, que no sé, alguien seguramente habrá alguien que pueda piratearlo y meterlo en alguna plataforma, se agradece para que le demos las gracias al propio Glen Hansard. Esto es hasta donde llego yo, claro.
1: Ya, tú, claro.
0: Ya.
1: Pero bueno, yo te invito a un café.
0: Venga. Se agradece. ¿Qué habrá pasado? Nunca mejor dicho.
1: El otro día escuché en la redacción una frase que me ha dejado preocupada.
0: Dime.
1: La verdad. Decía, la cafeína del café me sienta peor que la cafeína de la Coca-Cola, Marina.
0: Ah, no,
1: yo creo
0: no
1: que
0: reconocía aquí, las cafeínas.
1: No, pues resulta que hay dos tipos de cafeína y sobre todo que prefieran la de la Coca-Cola. A mí me parece que crea una división. Una división en concreto entre la mesa de Marina y la mía.
0: ¿Que están al lado?
1: Que están al lado.
0: Crea
1: un muro, o sea, ni el muro de Berlín, Marina. O sea, esto que te... No, no. Pero o sea, cafeína, una cafeína que no cafeína, sea la cafeína del de café, en esta sección lo llamamos mal.
0: All right. O sea, no mezclemos tampoco, o sea, que pero...
1: Esto, yo quiero pedir cambio de sitio.
0: Pero será cafeína para las dos, ¿no?
1: No, por lo visto no. Ah, bueno, no pasa nada.
0: All right.
1: Bueno, café para muy cafeteros. Sección en la que decimos una frase que alguien dijo, que alguien te dijo alguna vez en la vida, Dios, en tu historia de la radio. Vamos con la frase del día. Hemos compartido psicólogo. Bueno, no lo hemos compartido porque nunca hemos hecho sesión de terapia de pareja. La hemos hecho por separado. Empecé yo, te lo recomendé y luego fuiste tú. Y contestación de la otra persona. Y ahora me lo he quedado yo.
2: 1, 2, 3, 4. Yo, mi familia era un número. 9, 10, 11, 12.
0: Ostras, estamos hablando de alguien con quien haya compartido yo psicólogo.
1: No, eran dos personas que tenían esta conversación.
0: Ah, entre ellos, vale.
1: Voy a repetir. Hemos compartido psicólogo, bueno, no lo hemos compartido porque nunca hemos hecho sesión de terapia de pareja, la hemos hecho por separado. Empecé yo, te lo recomendé y luego fuiste tú y contesta a la otra persona que está también en la mesa contigo. Y ahora me lo he quedado yo.
3: ¿Perdona?
0: Madre de Dios, o sea, esto vale, son dos personas que... ¿Eran pareja artística?
1: Personas que estaban en la mesa contigo.
0: ¿Eran solo pareja artística o eran también pareja emocional?
1: No.
0: ¿Sentimental?
1: No, pareja artística.
0: ¿Solo pareja artística?
1: Sí.
0: Ok.
1: Venga, vamos a empezar con las pistas ahora sí, música de pistas.
2: Venga, para que sepáis de qué va la película.
1: Venga. Hablan dos personas en esta conversación, pero en la entrevista hay sentadas más de dos personas.
2: Vale, ¡Otra!
0: Pues una banda. Vale, ok. Vale, pues ya sé que hay como que hay un... Es formato grupal, ok.
1: Vamos,
0: orquesta conjunto.
1: Venga. Siguiente pista, entraron a esta radio por primera vez antes que tú.
0: Bueno, o sea que ya son más mayorcetes. Okay.
1: Más mayorcetes.
0: ¿Mucho más mayorcetes?
1: Bueno, no lo sé.
0: ¿Vamos a hacer las cuentas con el compañero de tu madre?
1: No. De momento no vamos hacer matemáticas. Pero vamos con esta

0: La pista 3 que me encanta. Su canción más escuchada, y hablamos ya de su canción, su canción más escuchada tiene 20.631.000 reproducciones en Spotify y empieza con un toque de batería durante 4 segundos hasta que se empieza a cantar.
1: ¡No!
0: Sí.
2: Vale, ¿son de Granada?
0: Puede ser. Deja ponerte esta.
2: Vale, vale.
0: El inicio de esa canción más escuchada,
2: sí,
0: esa canción, esos 4 segundos de batería, pues sería muy fácil ponértelo, pero es más difícil, bueno, ya no sé si tan difícil, pero bueno, sobre todo es muy divertido escuchar a Marina Ortueta imitando ese inicio de esa canción. Le he puesto la canción a Marina, okay, y Marina lo ha imitado. Recuerda que ella siempre le pone un poco de charanga sanferminera.
2: Okay,
0: o sea, tienes que llevarte la charanga sanferminera un poco hacia el indie rock.
2: Me acabo de ir, ¿eh? O sea, me acabo de ir. O sea,
0: venga, vamos a volver a escuchar a Marina, pero solo por gusto. O sea,
3: bueno, lo peor ya ha pasado.
0: No, Marina, la anterior. La pista musical.
2: A ver, un momentito.
0: Además, escucha, ha clavado los 4 segundos, Marina. O sea, eran 4 segundos de batería, 4 segundos de Marina reproduciendo el inicio de esa canción.
2: Ok.
0: Quítale porcentaje de charanga, ¿eh?
2: Ya.
0: Meter un poquito de golpe seco de batería, vamos.
2: Ok, vale. Me está costando. Vale. Venga, sigamos.
0: Pista 5, vamos con una foto como pista que vamos a ver y que tú también puedes decir que se está viendo en la foto.
2: Es amigo de este. O sea, son amigos de este.
0: Esta persona que aparece, Dani Guirado.
2: Sí, señor.
0: Participó de alguna manera en esa entrevista.
2: A ver, claro, es que ya por eso, fíjate que yo dije Granada, lo que no sé es por qué me la he jugado tanto con Granada tan rápido. O sea, y además es que estoy pensando en los dos personajes que se supone que son, porque estoy un poco ya jugándomela a donde a lo mejor no es. O sea, y la verdad que no sé si ninguno de los dos había ido a terapia. O sea, igual me estoy equivocando de banda granaína. Son
0: bueno, pero esto ahí el Dani Guirado.
2: Ah, vale. O sea,
0: vamos con la pista 6, esta okay, te va a dar.
2: Okay, venga.
0: Venga, es un poco de matemáticas, pero solo un poco.
2: Sí.
0: Su último concierto coincidió con el 39 aniversario del entierro de Franco, no de la muerte, del entierro, que fue 3 días más tarde de la muerte de Franco.
2: ¿Su último concierto?
0: Su último concierto coincidió con el 39º, o sea, con el aniversario 39.
2: Estoy. Sí. Y sí tiene sentido que efectivamente tuviera la parte así como terapéutica.
0: Bueno, me dejas la pista 7 antes de decirlo, por si algún oyente está perdido. En la entrevista metisteis este audio que os había enviado un amigo de ellos.
4: Ya sabéis que os llevo tatuados en mi brazo izquierdo, muy cerquita.
2: Correcto.
4: De Nick Cave.
0: Bueno,
2: es Alberto Cantúa de Viva Suecia.
0: Ahí está. ¿Quiénes comparten psicólogo, pero no terapia conjunta?
2: ¿Los dos de ambulantes tienen el mismo psicólogo?
5: Sí. Andrés y yo hemos compartido. No lo hemos compartido porque las sesiones nunca hemos hecho de sesión de terapia de pareja. De pareja no hemos hecho nunca.
2: Terapia de grupo.
5: La hemos hecho por separado. Empecé yo, te lo recomendé y luego fuiste tú.
6: Y ahora me lo he quedado yo y tú has salido ya.
5: Es una historia muy bonita la de Ventura porque él empezó como fan nuestro, de esto hay un vídeo por ahí que aparece en una invasión de escenario en la Roda donde los Miguelitos en un festival, pues ahí hay una invasión de escenario y él se sube y se pone al lado
0: el
5: mío
0: psicólogo,
5: allí cantando en el mismo micro y al cabo de
6: la voz
5: ese señor chalao, como muchos otros chalao, acabó siendo psicólogo y muy bueno además.
2: Ah, y acabó siendo su psicólogo, qué maravilla.
0: Ahí está, porque eso había pasado antes de que fuera su psicólogo, después fue psicólogo de uno, compartió psicólogo con el otro. Bueno, pues esto pasó en la última entrevista que hicisteis a Niños Mutantes, pues antes ya de la disolución definitiva, que te contaban, como te había dicho al principio, cuál había sido la primera vez que ellos habían entrado en la casa de la radio de Radio Nacional.
5: Estábamos recordando, al entrar en el edificio, la primera vez que entramos en este edificio, que sería el
6: santuario.
5: El verano del 98, cuando sacamos el single de Catherine y vinimos por primera vez a hablar aquí, creo que fue con Ordoval, la primera que hicimos, y bueno, veníamos emocionados, porque claro, nosotros oíamos la radio, oíamos los problemas de maqueta, lo oíamos todo, y nos emocionaba mucho, y nos sigue emocionando venir a esta casa.
0: Wow. En el 98 no estabas tú todavía no, aquí, ¿no? Yo,
2: dos años después, ¿eh?
0: Bueno, pero no he calculado tres, mal. Entraron ellos antes que tú
2: afortunadamente,
0: en esta casa de la radio, Niños Mutantes. ¿Te acuerdas cómo terminaste esa última entrevista
2: pues
0: con Niños Mutantes?
2: Pues espero que con un abrazo, o sea, que menos.
0: Bueno, vamos a escuchar cómo se termina.
2: Aprovechar estos últimos segundos con Niños Mutantes en la radio juntos para poder mirarnos a los ojos y daros las gracias, así, ¿no? O sea, realmente nada grandilocuente, nada más que una buena mirada y un decir... Gracias siempre, queridísimos amigos. Muchas gracias.
6: Y también, gracias.
0: Con una mirada a los ojos, pues
2: y si
0: está.
2: Se permite, se queda corto. Creo que hay una cosa muy hermosa, en este caso generacionalmente, que tenemos que agradecer a la generación de Niños Mutantes, que es la misma generación de la Habitación Roja, por ejemplo. O sea, es abrieron unos caminos. Realmente era algo cero profesional al principio, con un deseo completo de poder sacar a adelante un trabajo como el de músico, y la gran mayoría de ellos ni abandonaron siquiera sus trabajos. Es apasionante, ¿eh? O sea, la carrera del Niño Mutantes o de la Habitación Roja sigue teniendo dos trabajos. O sea, eso significa que
0: 30 años,
2: de lunes a viernes te has dedicado a una cosa muchas veces, sábados y domingos otras, pedir vacaciones, complementar esto, conciliar con tu familia, hace que realmente tú entiendas que esta gente se volvió loca por la música, porque siguieron todo lo que pudieron, ¿no? O sea, lo que inicialmente fue como una banda de colegas, acabó siendo la experiencia de tu vida.
0: O sea, y además decían, hablabais un poco, reflexionabais sobre cómo esas canciones, pues ya está, una vez que ya hicieron el último concierto, que lo hicieron en Granada, como 2-3 días después de esta entrevista, pues ya está, ya las canciones no se volvían a tocar en directo, ya era lo que tú quisieras escuchar en casa. Claro. Y la realidad es que ¿cuántos himnos tenemos de Niños Mutantes?
2: Tú dirás.
0: O sea, que los escuchamos por ahí y todos lo sabemos. Te guste más, te guste menos, vaya con tu género musical, te lo sabes.
2: Exacto.
0: Les volvemos a dar las gracias. Y oye, que echaba de menos, ¿eh? Un café contigo.
2: Mira, salud. O sea, que las que
0: venga,
2: quieras.
0: Chao.
2: Chao.

Hemos querido rescatar esta grabación de Glenn Hansard para decirle adiós y gracias por dos motivos. Uno, porque no solo de esas emociones tan calmadas, cuando, bueno, en fin, lo de calmada es un decir, ¿no? O sea, porque al final que vaya a un ritmo y a un tempo no significa que no te esté incendiando, quemando por dentro. Pero luego el tipo también tenía como una esencia muy rock and roll que la demostraba constantemente. Y si te apetece, lo digo porque, claro, al final la obra de Glenn Hansard, pues es un poco extensa, tampoco una locura, pero sí tiene como un montón de discos. Hay un par de volúmenes que se llaman Don't Settle y que te pueden ayudar un poco a llevarte un ramillete de canciones. Y el segundo volumen de Don't Settle, Transmissions West, es el que tiene esta canción que se llama Revelate, y a partir de ahí, pues tú tiras y disfrutas y ya tienes ahí para el verano, ¿no? Que justo lo que vamos a hacer nosotros, disfrutar.

0: momento en el cual tu sintonía se puede acabar con tu sección, Marta Poveda. O sea, puede hacer que es como, claro, cuanto más la dejemos sonar, menos tiempo tenemos. Pero claro,
1: sí,
0: es como demonios,
1: es que está muy bien. Parar, claro, o sea, como que no se puede parar de tirar.
0: Exacto,
1: pasar.
0: Bien elegida, ¿eh?
1: Bien elegida, o sea, bien elegida. Que... bichos raros, como
0: claro,
1: nosotros.
0: Ay, amigo, pues aquí estamos. O sea, pero bichos raros que tienen un origen que es el de la cultura. O sea, que somos de una manera, porque al final supongo que hemos ido recibiendo información y nos hemos contado las historias de nosotros mismos constantemente.
1: Mira, tal cual, y me viene al pelo que comentes esto, porque fíjate, hoy quería hacer como una especie de como estoy ya súper cómoda,
0: mira,
1: es que es mi tercer verano, y como sois personas tremendamente elocuentes, inteligentes y apasionadas,
0: Dios,
1: pensaba en lanzarme un poco al abismo, porque como tal y como están las cosas últimamente, ¿no? Los incendios, las guerras, bueno, todo esto. Y siempre encuentro una obra de teatro o alguna pieza que directamente te lleva a ello. Pero pensaba, siempre estoy trayendo paralelismos, pero nunca estoy pensando en el concepto que quizá ayudaría a que toda esta mierda no pasara.
0: Oh, wow. Qué interesante. Anteayer, Marta, estuve viendo a Rubén Blades y Rubén contó una cosa parecida, que decía, todo el rato estamos hablando de las migraciones, pero lo que no contamos es por qué se producen las migraciones.
1: Exacto.
0: Igual si nos metemos ahí, a lo mejor ya dejamos de poner el foco en esas llegadas masivas, ¿no?
1: Exacto. Seguramente si te paras, miras a esa persona y conoces su historia... puedes comprender algo. Hay otras personas que están gobernando grandes estados y eres incapaz de empatizar,
0: claro,
1: con ellos, y sin embargo tienen un grandísimo poder. Al final es todo comunicación y al final es todo amar, ¿no? Es tremendamente naïf y tremendamente extraño hablar de amar, pero como el amor es tan amplio y a la vez tan difícil de definir, yo traía unas pocas definiciones así muy básicas.
0: Wow.
1: Pero la primera, la de la RAE, es tremenda. Tú yo no sé muy bien qué dirías sobre el amor. ¿Tú qué dirías que es el amor?
0: O sea, no daría una respuesta verbalizada, ¿no? O sea, es que ponerle amor a una cosa... No sabría cómo adjetivarla, ¿no?
1: O sea, yo tampoco, creo que si me preguntan el amor, a lo mejor, ¿qué te diría? Te diría la capacidad de desear el...
0: Wow,
1: bien del
0: bien.
1: Otro.
0: O sea, vas perfecta. Creo que vas perfecto, efectivamente. Bueno, o sea, como...
1: No, creo que tiene algo que a mí, por lo menos a mí, un buen amor,
0: claro,
1: me lleva a eso.
0: Creo que tienes toda la razón, porque en este caso, por lo que estamos entendiendo, ese amor es como esta cosa que nos enseñaron en la universidad del emisor y el receptor, ¿no? O sea, necesita...
1: Sí, claro.
0: O sea, el arco y la flecha, ¿no? O sea, no tiene, uno
1: flecha,
0: no tiene fuerza sin el otro, ¿no? O sea, que está muy bien relacionado. Qué guay.
1: Pues mira lo que dice la RAE. Dice, sentimiento intenso del ser humano que, partiendo de su propia insuficiencia, necesita y busca el encuentro y unión con otro ser. Esta definición.
0: La media naranja, no.
1: No, tiene, claro. ¿Qué es esto? Que no estamos incompletos, ¿no?
0: Claro. Claro, claro. Sí, yo también pienso un poco eso, ¿no? O sea, que lo que nos ha afectado es ese concepto de la media naranja, como
1: ¿sí?
0: que es como que efectivamente hace falta. Y de hecho, bueno, supongo que a muchas y a muchos ya nos ha enseñado la vida que cuando buscas a la persona que te complementa, eso la gran mayoría de las veces no es, porque tú dices, yo llego hasta aquí, yo llego hasta un montón de cosas, pero con todo esto que tengo yo, que soy desordenado, si encontrar una persona que fuera ordenada, seguramente pues ya llegaríamos un poco a complementarnos los unos con los otros.
1: Y aparte claro, no va de eso. O sea,
0: exacto.
1: Yo creo que el amor va de otra cosa.
0: Exacto.
1: Que para mí tiene mucho más que ver con algo de amplitud del alma y de entraña, y que por supuesto si eso se aplicara a todo lo que está pasando en el mundo, pues a lo mejor un tío de Vox no diría que se tiene que ir un moro, ¿sabes? Me encantaría verlos sentados, a lo mejor se enamoran el uno del otro,
0: claro,
1: ¿no?
0: No.
1: O esta cosa horrible del tipo, del tío, del señor ese que está sentado comiendo como un plato precocinado diciendo que su novia es un 6 o algo así.
0: Por favor, ya.
1: ¿Sabes? O sea, ya etiquetando al amor de su vida como un número.
0: Por favor,
1: o sea, es una y mientras comen. Y esa gente, por lo visto, la ven personas, ¿sabes? Entonces, las personas no deberían ver eso, claro. ¿No? Hay otra definición, es que estoy un poco, me quedo un poco trastocada con todo esto y con lo que y con los poemas que vamos a leer después. Dice Helen Fisher, que es una bióloga y una antropóloga, dice: el amor romántico es una ruptura primitiva y muy básica que atraviesa nuestro cerebro. De hecho, la dopamina se genera justo al lado de donde lo hacen la sed y el hambre.
0: Dios, claro.
1: O sea, ella lo iguala con una necesidad fisiológica que tendrá que ver con la reproducción, me
0: claro.
1: imagino, ¿no?
0: Menudo melón. O sea, primero, es verdad que yo creo que lo hemos hablado mucho, y de hecho en esta mesa se ha hablado bastante últimamente de... Hay una canción de Joel López que se llama Muerte al amor romántico y que incluye un poco eso, ¿no? O sea, sin tener que hacer sangre en ninguna parte, mi sospecha o mi experiencia me ha llevado a entender que la conquista no sirve para nada en el amor. O sea, me refiero, o te quieren o no te quieren, pero esa cosa de ir, de fíjate, iba a decir románticamente, no, o sea, de sí. Para nada románticamente. O sea, bueno, o si lo quieres entender así, yo no coincidiré con que lo romántico sea lo establecido. De intentar conquistar a alguien es como, no, o sea, tú no tienes que conquistar a nadie. O sea, si quiere, quiere, y si no, no. O sea,
1: exacto.
0: Que eso pasa. Y luego acabas de decir otra que es apasionante también, que es el mundo del determinismo, que es, a ver, yo me enamoré de una persona pensando que efectivamente me gustaba o que o realmente es que estamos genéticamente ya sí. Concebidos para que el ser humano se reproduzca
1: se
0: y continuzca.
1: Reproduzca,
0: o sea,
1: sí.
0: Y al final yo no me doy cuenta, pero al final estás como tú eres dos caderas y el otro.
1: Claro,
0: es,
1: es química pura. O sea, en realidad esa dopamina es para generar que haya deseo y acto sexual y que nos reproduzcamos.
0: Claro.
1: Sin embargo, hay una cola de reflexiones, de obras, de definiciones y de pensamientos en cuanto al amor que no se corresponden con segregar dopamina, ¿no?
0: Claro.
1: Entonces,
0: claro.
1: ¿Qué?
0: Claro.
1: ¿Sabes? Es verdad que a veces comiendo también te puedes enamorar de, o sea, vivir una experiencia absolutamente.
0: Claro,
1: o sea,
0: claro.
1: Que a lo mejor simplemente no, la ciencia puede ser que no signifique que la ciencia puede ser romántica o que
0: claro,
1: ¿no?
0: o hablando, ¿no?
1: O la ciencia y la pasión pueden ir de la mano, ¿no?
0: Claro, deberían.
1: De hecho, van de la mano, ¿no?
0: Claro.
1: Eso es interesante también. Yo he estado pensando mucho en eso porque siempre pienso, ¿qué pasa cuando te enamoras? Y todo eso es maravilloso. Yo ya he tenido como relaciones como demasiado, con constructos demasiado densos y demasiado retrógrados. Y de repente te encuentras con otra persona que está como más liberada, porque por suerte yo creo que tú también eres así. Hay personas que entendemos el amor como desde otro lugar y piensas, jo, que si es finito.
0: Yeah.
1: ¿Qué pasa? ¿No?
0: Claro, eso está dentro de nuestros miedos. Es que jugar, o sea,
1: ya estamos poniendo la denuncia
0: eso ya está. Supongo que eso está no fuera de los límites del amor, pero supongo que esa seguridad que a veces uno, o esa inseguridad que uno a veces tiene, que muchas veces pues desentraña ese mundo que puede ser tan pernicioso como el mundo del celo. Es que tú tienes miedo a cosas que no has sabido resolver tú. O sea, supongo que es como nadie
1: exacto.
0: debería resolver mi sensación de querer, de sentir miedo por quedarme solo.
1: Exacto.
0: ¿Sabes? Es como, mira, eso arréglatelo tú. O sea, ven un poco. Claro, yo lo digo muy fácil, pero es una circunstancia que todos tenemos ahí como delante.
1: Bueno, yo te reconozco que a mí, cuando estoy sola, me gusta mucho estar sola y por eso creo que el amor tiene que molar un montón para que siempre sea mejor que estar solo. Pero claro, el que no se siente cómodo como estando solo, tiene un marrón.
0: Claro.
1: No nos enseñan a estar solos.
0: O el que proyecta, me encanta esto, que dice como que, o el que proyecta demasiado sobre el futuro, el decir, madre mía,
1: las
0: pero
1: expectativas.
0: Es que claro, ¿cómo será? Pero si ahora mismo seguimos aquí y en los próximos 15 años esto se acaba, o en los próximos 6 años esto se acaba y yo me quedo solo, ¿cómo encuentro a alguien a partir de una edad en la cual me va a costar a lo mejor emparejarme? Porque, y entonces es como, vale, o sea, eso ya no está en el amor, efectivamente. Eso ya está en tus cuentas que estás haciendo para que las cosas para que estés calentito.
1: Y las expectativas que fíjate, yo hablaba ayer con un amigo que a veces, sabes, cuando tienes cuando te enamoras de alguien, hay una imagen muy clara de quién tú crees que es esa persona, Y eso, por supuesto, no le obliga a esa persona a ser eso, ¿no? Pero, por ejemplo, lo que yo tiendo a hacer es, si veo que realmente no es esa persona, hago que en mi cabeza busque una argumentación para que sí sea esa persona y defender. Y dices, no, igual hay que dejar soltar. Claro. No pasa nada por dejar soltar.
0: Guillermo Fesser, que es uno de los grandes maestros que hemos tenido, si no el que más en este caso, en esta cosa hace radio, me dijo una vez, creo que lo leí en la entrevista, pero voy a decir que me lo dijo, que queda mejor. Que hay que tener intenciones y no expectativas. Y la verdad, buenísimo, que cuesta mucho, ¿sabes? Porque en realidad tú estás ahí como con la... Tú tienes la intención de que esa persona sea así, pero claro, en realidad, como pongas la expectativa, te destroza. Porque va saliendo la cuenta y va bajando.
1: Exacto, y además... ¿Qué te digo yo? ¿Qué cuál expectativas en base a qué? Porque cuando te enamoras, yeah, y digamos que decides hacer un proyecto de pareja o fundar una pareja, hay unos cánones concretos que debemos cumplir. Hay otras maneras de amar, como amaba Meryl Streep a Robert Redford en Memorias de África, claro, que se iba porque él decía que tenía que viajar, que la amaba con locura, pero que él no podía renunciar a eso. Y tenemos derecho a pedir al otro que se quede, o debemos respetar su felicidad, y eso nos hace amar aún más a la persona, sabiendo que no estamos atando a esa persona.
0: Que no se acabe esta sección, ¿no? Porque ya, Marta, hay un montón de cosas que se me pasan por la cabeza. Fíjate que supongo que la manera de amar muchas veces viene inversamente proporcional a la química que tenemos en el cuerpo, digo la química cuando estás enamorándote, ¿no? Porque claro, tú estás a tope, pero efectivamente, voy a poner un ejemplo con la música. Los músicos sacan un disco y luego giran con el disco durante 2 años. Entonces supongo que cuando han pasado los 2 años es como, si lo grabáramos ahora, sonaría mejor porque ya lo hemos practicado, ya lo hemos tocado, ¿no? Pues supongo que con el amor a veces pasa lo mismo, que muchas veces igual podíamos, ir de dejando que las cosas pasaran y luego ir enamorándote, aunque la química no te lo permita, ¿sabes? Pero cuando va pasando el tiempo es como, de esto que tengo de resultados con esta persona, es como, pues de esto, ahora con este plantel.
1: Y a lo mejor genera enamórate. Otras químicas.
0: ¿Sí? Claro, lo que pasa es que supongo que eso ya. No lo dice el
1: cuerpo. Esto me lleva a una de Eric Fromm, ¿te la leo?
0: Toma, démela.
1: El amor no es un simple sentimiento pasivo, ni una casualidad que se padece, sino un arte activo que requiere conocimiento, esfuerzo, responsabilidad y compromiso.
0: Ya no sé qué poemas tienes ahí, pero con esto ya estamos.
1: ¿Estamos ya?
0: No,
1: léetelo. Es que claro, llegados a este punto...
0: Veo que Elena Cerveto me viene calentando la banda. Elígeme uno de los dos que
1: te elijo uno de los dos. Mira, te voy a elegir uno que es bonito porque es un amor prohibido. El poeta dice la verdad, de Lorca.
0: Oh, mira, justo acabamos de hablar de Lorca hace media hora.
1: Mira, lo leo y os dejo pensando en todo esto. Y yo me voy a pensar también porque vaya tela la que liamos. Quiero llorar... Perdón, no puedo empezar mal con Lorca. Ay. Quiero llorar mi pena. Y te lo digo para que tú me quieras y me llores en un anochecer de ruiseñores, con un puñal, con besos y contigo. Quiero matar al único testigo para el asesinato de mis flores y convertir mi llanto y mis sudores en un eterno montón de duro trigo. Que no se acabe nunca la madeja del te quiero, me quieres, siempre ardida con decrépito sol y luna vieja. Que lo que no me des y no te pida será para la muerte, que no deja ni sombra por la carne estremecida.
0: Me desahogo. Gracias, Marta.

0: esa persona que canta My Father's Doctor, o sea, yo soy la hija de mi padre, se llama Olivia Vedder. Olivia Vedder, con ese apellido, pues es inevitable que no sea reconocida como la hija de Eddie Vedder, cantante de finales del siglo XX y principios del XXI, especialista en emociones crudas, llegado, en este caso, él no, porque si no me equivoco, él viene de la parte del sur de California, de San Diego, pero se fue para arriba, donde llovía tanto, a Seattle, y montó una banda llamada Pearl Jam, y desde ahí fue también, ha sido también una persona noble en emociones, que se ha encontrado con Glenn Hansard en muchísimas ocasiones. No me quiero imaginar cómo debe estar Eddie Vedder, porque es latente, constante, han colaborado en un montonazo de escenarios, en un montonazo de emociones, de canciones, y en bandas sonoras, se les ve, o sea, los buscas en YouTube y estás, vamos, te sale para hacer un concierto juntos, y además tenían muchos puntos en común, ¿no? Así que nada, también lo sumamos a este homenaje a Glenn Hansard en paralelo que estamos haciendo en este Mañana Más. A ver, yo me he desfondado ya con Marta, así que vete recogiendo. Vete
1: Muy, el programa que voy tirando, o sea, yo. Pues vamos a hablar un poquito de actualidad, porque por desgracia en verano hay noticias que acaparan todo. Y cuando acaparan todo, inevitablemente hay ruido en medio, hay mucho ruido, pero dentro de ese ruido muchas veces también hay resquicios, ¿no? Hay un ruido con opiniones, con críticas, con bulos, y esos resquicios, como digo, donde se cuelan mensajes que tienen la intención honesta, además, de divulgar.
2: Disculpad que no suba un vídeo sobre otra cosa más agradable, pero es que no puedo pensar en otra cosa que no sean los incendios que están calcinando España. Más allá de seguir con esta dinámica de odio en redes, de afirmaciones falsas y estériles, voy a intentar, con toda la calma del mundo, aunque por dentro esté ardiendo, nunca mejor dicho, explicar algunas de las cosas que se están diciendo estos días. Antes de empezar...
1: Ernesto quería... Montoya, no sé cuál es la frase que leíste, que escuchaste, que te hizo pensar, a la mierda, voy a grabar un vídeo y lo voy a publicar.
3: Bueno, el principal detonante y lo que más me enfada a mí a nivel personal es que se eche la culpa precisamente a los ecologistas de la destrucción del medio ambiente, ¿no? Cuando es una paradoja que, aparte de cabrearme, me da muchísima risa. Y bueno, continuamente se relaciona también el tema de la transición energética y la industria fotovoltaica con el movimiento ecologista, cuando... aparentemente puede tener algo que ver, pero no tiene nada que ver, porque yo siempre digo que al final, pues, el avance de estas fotovoltaicas es una reestructuración del sistema capitalista, ¿no? Donde empresas históricamente que vienen contaminando son las que están asumiendo ese cambio, y el cual yo critico profundamente también en muchos aspectos.
0: Sí, dime. Si quieres, hacemos una presentación primero de Ernesto, para que sepáis, nosotros le hablamos con tanta confianza porque es la tercera vez en menos de 5 meses que hablamos con Ernesto. Lo conocimos en Mérida gracias al programa que hicimos con nuestros queridos Cerbatana. Uh-huh. Ahí ya empezamos a dar con su pista, nos encantó hablar con él. Ernesto había publicado, vamos a decirlo así, como decimos, un ensayo sobre la muerte, ¿no? O sea, y sobre los ritos mortuorios, que hizo que nos encontráramos hace menos de un mes, y precisamente con este vídeo que podéis ver en su cuenta Vieja Tierra, publicado en redes sociales hace 3 días y que acumula más de 1 millón de visualizaciones, más de 2.000 comentarios y poco hate. Es curioso, o sea, que no se te ha metido ahí un cuñado ahí como diciendo a ver si aprendemos del campo.
1: Hay mucho agradecimiento, bueno, ahí.
3: Sí, entran también, pero yo, o sea, si algo destaca de mi contenido es que yo intento ser respetuoso y dar información veraz, ¿no? Con sus correspondientes fuentes bibliográficas, que al final es lo que apaga cualquier tipo de llama incendiaria, nunca mejor dicho, de desinformación.
1: Bueno, pues en ese vídeo explicas muchas cosas, entre ellas esta.
2: Se han hecho virales vídeos que presentan como solución milagrosa meter ganado al monte o permitir aprovechar los recursos forestales. Sobre esto conviene hacer algunas aclaraciones. La ley 43/2003 de monte no prohíbe de forma general que el ganado entre al monte, ni tampoco impide el aprovechamiento de determinados recursos forestales. Lo que ocurre es que ese aprovechamiento tiene que hacerse con planificación y respetando la normativa de cada comunidad autónoma. Si en una zona...
1: Bueno, lo que vienes a decir, que no puedes hacer lo que te dé la gana, que una cosa es regulación y otra cosa es prohibición, ¿no?
3: Correcto, yo insisto mucho en que la gente no distingue entre regulación y entre prohibición, porque sí que es verdad, la ley de Montes 43-2003 que menciono, que creo que se puso en marcha el 21 de noviembre por el gobierno de Aznar de ese año, del 2003, precisamente la misma ley, la propia ley reconoce que los montes pues deben gestionarse y aprovecharse de una forma sostenible, y reconoce también que el monte tiene múltiples funciones con un determinado beneficio económico, como pues producir madera, producir corcho, resina, biomasa, un sinfín de recursos. También hay que dejar claro que esa ley de monte no ha permanecido igual desde 2003, porque ha sido modificada en dos ocasiones, en el 2006 en el gobierno de Zapatero y en el 2015 en el gobierno de Rajoy, donde se incorporaron mejoras relacionadas también con la gestión sostenible, la restauración forestal y donde también se habla de la adaptación al cambio climático y de la simplificación de algunos procedimientos administrativos, porque ahí es donde yo creo que está el principal problema.
0: ¿Y cómo se resuelve esa? ¿O cuál es la hay una vía, Ernesto? O sea, supongo que la sensación de fracaso en la sociedad con un incendio es general, ¿no? O sea, supongo que yo no te puedo preguntar una cosa tan directa como esa, ¿no? Pero ¿cuáles son los pasos para que estimas tú que tengan sentido independientemente del gobierno que haya? Si además es que al final se están quemando comunidades y que son de distinta participación política, ¿no? O sea, ¿dónde crees tú que arrancan los primeros pasos para intentar solventar algo que nos asedia y nos acosa cada año y que cada vez peor?
3: Sí, bueno, al final hay algo que claramente se está haciendo mal, porque los incendios nos afectan no solo en España, están afectando al mundo entero y bueno, el cambio climático tiene mucho que ver, como decimos, porque prepara unos escenarios que son completamente desconocidos y bastante radicales y virulentos, ¿no? Pero al final yo personalmente considero que los grandes incendios no se van a solucionar con una única medida y claramente necesitamos una estrategia a largo plazo y que el grueso de la sociedad colabore. Bajo mi punto de vista, por un lado, hace falta agilizar muchísimo la burocracia para que aquellas actuaciones pues que están técnicamente justificadas por técnicos que sepan del terreno, biólogos, gestores forestales, etc., pues puedan ejecutarse en meses y no en años, como pasa en algunas ocasiones, ¿no? Que eso es parte de por qué la sociedad dice que está prohibido, porque en muchas ocasiones cuando pides permiso para hacer determinadas acciones no te llegan en muchísimo tiempo, cuando quizás ya la acción no tenga sentido ni siquiera, ¿no? Entonces, bajo mi punto de vista, habría que invertir muchísimo más dinero en personal técnico, porque como decía, pues gestionar el monte requiere de conocimiento y sobre todo presencia en el terreno, la cual no hay, ¿no?, en muchas ocasiones. Yo creo que también, por otro lado, habría que hacer económicamente viable la gestión forestal, porque si tenemos en cuenta que más del 70% de nuestros montes son privados y mantenerlos supone un coste enorme para los propietarios, pues no podemos esperar que toda la prevención recaiga únicamente sobre ellos. Habría que incentivar en este caso tratamientos selvícolas, recuperar el aprovechamiento también de la biomasa, ¿no?, cuando sea posible, y que genere también un beneficio. Y también de lo que se habla mucho de meter el ganado. Yo creo que fomentar el pastoreo extensivo allí donde tenga sentido, pues en ese caso es apoyar también a las personas que vivimos en lo rural y que mantenemos vivo el territorio en el que nadie vive, ¿no? Y yo creo que también debemos apostar mucho por la innovación, que de eso no se habla, porque vivimos en el siglo XXI y a día de hoy disponemos de herramientas que hace apenas pues unos años eran impensables, como las imágenes satélites, la inteligencia artificial, las cámaras térmicas, también hay sensores ambientales, drones, en fin, un sinfín de cacharros, ¿no?, que nos pueden servir para pues detectar anomalías antes incluso de que un incendio alcance dimensiones como las que estamos observando. Yo, para mí, la prevención, bajo mi punto de vista, pues pasa por invertir también en esa tecnología.
1: Uh-huh. Pero uno de los puntos que explicas es la diversidad de territorio que tenemos. No tiene nada que ver una dehesa con una laurisilva, etcétera, etcétera. Y ahí los modelos de gestión tienen que ser diferentes. No sé hasta qué punto es realista pensar que podemos adaptar o tener modelos de gestión para cada ecosistema cuando no somos capaces de llegar a un pacto de Estado incluso más generalizado, más nacional.
3: Claro, ese es el problema, porque al final, como digo en el vídeo, pues confundimos, o sea, menciona el bosque como si viviésemos, como si todos los bosques fuesen homogéneos, ¿no? Como si estuviésemos en un videojuego, en el Minecraft. Pero realmente, pues, no es lo mismo un bosque de ribera que un encinar, que un alcornocal, que un robledal, que un hayedo. Y la realidad es, como decía, que cada uno funciona de una manera pues completamente distinta y responden de una forma diferente al fuego. De hecho, el bosque mediterráneo es un bosque que de forma natural se ha ido modelando a lo largo de milenios con el fuego. Es un bosque bastante adaptado al fuego, porque las encinas y los alcornoques, por ejemplo, las quercinias, tienen raíces pivotantes súper profundas que resisten las sequías y aparte les permiten rebrotar con mucha facilidad cuando han sido completamente arrasadas, ¿no? Y también hay un componente que se habla mucho de, pues, de los pinos, ¿no? Que se dice que los pinos arden porque tienen mucha resina y se demoniza mucho al pino, cuando realmente sí que es verdad que se hicieron muchísimas repoblaciones de pino durante el franquismo, sobre todo, aunque eran ideas ya que venían del siglo XIX, porque en esa época pues los montes estaban completamente esquilmados por el aprovechamiento de los montes, por esa economía de subsistencia que tenía la población. Y realmente en la península ibérica tenemos pinares también completamente naturales, ¿no? Como pueden ser los pinos negros de los Pirineos o el canariensis que está en Canarias.
0: Oh, wow, es que aquí pasan muchas cosas, claro. O sea, déjame que no se me vayan dos cositas. Uno, el famoso pacto de Estado, imagina que se produjera. ¿En qué crees que podría ayudar un pacto de Estado con respecto a este tema?
3: Bueno, el pacto de Estado ayudaría mucho en el sentido en que, como decía, que se invierta realmente en el territorio, porque el problema yo creo que está, ayer lo contaba en otro vídeo, que hemos pasado de un sistema económico a otro y de una realidad social a otra. Perdón que se me sube el gato en el ordenador.
0: Y la naturaleza llama a la naturaleza.
3: La naturaleza no es invad. Venimos de un sistema completamente de subsistencia, ¿no? Donde el campo estaba esquilmado porque la gente, pues, vivía de él, a un momento donde todo el mundo pues tenemos calefacción en casa, aire acondicionado, donde no necesitamos tanta materia, ¿no? del bosque. Y lo que ha pasado es que muchas reforestaciones de las que se hicieron con buena intención, porque los pinos muchas veces, como decía antes, se demonizan, pero realmente los pinos se siembran para retener el suelo, porque era el principal problema que tenían a principios del siglo XX y finales del siglo XIX, la destrucción del suelo, ¿no? Que cada vez que llovía pues había una escorrentía tremenda. Bueno, que no se ha hecho la transición, digamos, a ese bosque mediterráneo, que es mucho más beneficioso en muchas ocasiones para contener fuegos o incluso para que esos fuegos se generen, ¿no? El problema viene muchas veces cuando el suelo está completamente lleno de plantas herbáceas, como pueden ser las gramíneas, que son un combustible tremendo. Entonces, el pacto de Estado, ya te digo, tendría que ser transversal y tendría que trabajar muchísimos puntos importantes. Y como digo, la importancia de tener a gente trabajando en el territorio, ya que no la hay, porque no sale rentable. O sea, sí que es verdad que hay ganaderos y ganaderas que también se quejan, sobre todo pequeñas explotaciones, por los trámites burocráticos que comentaba anteriormente, que son muy tediosos y en muchas ocasiones se te quitan las ganas de hacer las cosas porque realmente sientes que es prohibitivo. Porque no, o sea, sientes por completo que estás abandonado por las instituciones, ¿no? En el mundo rural. Entonces,
0: sí.
3: Dime.
0: No, solo por rematar un poco, también, Ernesto, una de las cosas que pasan es que yo creo que el parte de la frustración viene de no poder encontrar un culpable, ¿no? No sé si la perspectiva nos ha dado ya datos como para saber que efectivamente donde se ha quemado al final, pues yo qué sé, se han puesto placas solares, se ha puesto no sé qué, o sea, ha habido un hábito que ha hecho que efectivamente alguien pueda pensar que esto está provocado, ¿sabes? O que se puedan encontrar supuestos culpables a una pandemia como esta, ¿no? Que es la que está asolando en este caso a lugares como España, ¿no? ¿Qué hacemos con primero con la ausencia del malo, o sea, de no saber primero dónde encontrar a alguien que sea el responsable de esto, y dos, con las supuestas posibilidades de quién es ese malo, ¿no? O sea, si son industrias, si son los que quieren poner suelos de placas solares, si son aquellos que quieren quedarse con el terreno.
3: Bueno, esto también es otro tema complejo, porque al final yo creo que esa necesidad de buscar un culpable a día de hoy tiene una clara intencionalidad política, ¿no? Y al final los culpables vienen de sectores de que se dedican a desinformar y además que están subvencionados por determinados movimientos políticos, que por no decirlo, Vox tiene mucho que ver aquí, ¿no? Con el tema de, como decía al principio, pues poner en contra a la sociedad de la transición energética, ligándola también con el movimiento ecologista, lo cual no tiene nada que ver ni tiene ningún tipo de sentido. El ser humano, como siempre digo, necesita buscar siempre culpables. Históricamente siempre lo hemos hecho. En la peste negra buscamos también la idea, ¿no?, de que los judíos fueron quienes envenenaron los pozos, se hicieron los pogromos en Europa, la peste seguía acampando a sus anchas. Entonces, la mente humana, si tú juegas con eso, y además con la peligrosa herramienta y a la vez beneficiosa de las redes sociales, que llega la información en un clic, pues puedes alterar la opinión pública de una manera completamente fácil y terrorífica, bajo mi punto de vista. Yo creo que hay muchos culpables. En primera instancia, pues es la persona o la actividad que se haya generado y que haya creado el fuego, ¿no? El 97% de los incendios son por causa humana. Eso no quiere decir que sean intencionados, pero posiblemente muchos de ellos son causados por imprudencia. Por imprudencia de encender una barbacoa, tirar una colilla, también por accidente de que un coche se estrelle y salga ardiendo, o salga ardiendo porque sí. Gente que usa maquinaria que no debería usar en momentos donde está prohibido, como hemos visto en Ávila, ¿no? Que ahí, bueno, habrá que esclarecer muchos casos, muchas cuestiones de ese caso, pero la mayoría de los incendios son por causa, ya os digo, no malintencionadas, pero sí irresponsables. Y el tema de las plantas fotovoltaicas, bueno, hay ejemplos en el mundo. En el Amazonas, por ejemplo, estamos hartos de ver muchos incendios, ¿no?, que se hacen sobre todo para roturar el bosque, el Amazonas, y poder sembrar, ¿no?, y poder utilizarlo para la agricultura o para la minería o para otro tipo de cuestiones industriales.
1: Es, pero no solo, ¿no? En cualquier caso, hablaba Ernesto de las redes sociales, hay de todo, efectivamente, pero en su última publicación de Vieja Tierra, ahí no solamente tiene su vídeo dando una explicación muy didáctica, sino también 10 referencias bibliográficas de dónde sale toda esa información, que también es importante.
0: Un abrazo, muchísimas gracias y que todo vaya bien.
3: Un abrazo.
0: Hasta luego. Muchísimas gracias. Y desde aquí, este último minutito es el momento en el cual, mientras está registrando este Mañana Más, nos llega la heladora noticia del fallecimiento de Manolo Solo. Así que desde aquí, pues ese abrazo general para todas las personas que han podido disfrutar de su arte, y sobre todo también para la gente que lo ha tenido bien cerquita. 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
5: Buenos días a todos. Que en este amanecer no nos falten esperanza y fuerza para empezar el día. Hoy, 31 de julio, la Iglesia recuerda a San Ignacio de Loyola. Y quizá más allá de su figura fundadora o de su influencia en la historia de la espiritualidad, hay un detalle de su vida que puede hablarnos de forma muy directa hoy. Ignacio no cambia en un momento de éxito ni en una decisión tomada con calma. Su vida se interrumpe. Una herida en una batalla de Pamplona lo deja inmóvil, obligado a detener sus planes, su ritmo y sus certezas. Y esa parada forzosa, que en principio parece solo pérdida, se convierte en el inicio de algo nuevo. Durante la convalecencia, en el silencio de una habitación, pasa largas horas leyendo y recordando. Y poco a poco empieza a notar algo que le desconcierta. No todos los deseos le dejan la misma huella interior. Algunos le llenan de inquietud cuando terminan. Otros le dejan una paz que permanece. Ahí comienza un aprendizaje decisivo: aprender a distinguir lo que da vida de lo que la vacía por dentro. No es todavía un cambio espectacular, es algo más lento, más profundo. Ignacio descubre que la vida no se juega solo en elegir entre lo bueno y lo malo, sino en aprender a reconocer qué caminos construyen interiormente a la persona y cuáles la dispersan. Y ahí hay una clave muy actual, porque también nosotros vivimos muchas veces con decisiones, ritmos y urgencias que no nos dejan detenernos. Y sin embargo, no todo lo que parece importante lo es en profundidad. No todo lo que llena el día, llena el corazón. La experiencia de Ignacio recuerda que el silencio no es vacío, sino posibilidad. Que las interrupciones de la vida, esas que no elegimos, a veces abren espacios que de otro modo no habríamos escuchado. Y que la fe no siempre comienza en la acción, sino en la capacidad de mirar hacia adentro con honestidad. Hoy podríamos preguntarnos, ¿qué nos está enseñando la vida en aquello que no habíamos previsto? ¿Qué deseos nos dejan paz y cuáles nos dejan inquietud? ¿Y si también en nuestras heridas hubiera una llamada a empezar de nuevo? Porque a veces Dios no cambia la vida cuando todo funciona, sino cuando todo se detiene lo suficiente como para poder escuchar y descubrir que no está solo en el camino de la vida. ¡Feliz jornada! Porque a veces Dios no cambia.

0: Son las 4, las 3 en Canarias.
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0: Buenas noches. Continúa cerrada a esta hora la frontera de Beniensar de Melilla con Marruecos. La única operativa después de los intentos de entrada de migrantes a la ciudad autónoma. Se calcula que entre 300 y 400 personas han logrado pasar al lado español en esta ciudad autónoma. Ya hay un amplio dispositivo de fuerzas y cuerpos de seguridad del Estado desplegado en este puesto melillense, así como en el de Ceuta. Juan Antonio Aparicio.
2: Sí, en Melilla la zona sur ha sido la que ha concentrado esas entradas. Han pasado a través del puesto fronterizo por el dique sur de la ciudad y en los alrededores del barrio chino a través de la valla. En este punto se ha visto la intervención de varias ambulancias. Es el mismo en el que se produjo el salto masivo del año 2022, en el que fallecieron 30 personas. El presidente de Melilla, Juan José Imbroda, ha informado que el paso fronterizo había sido cerrado al tránsito como medida de seguridad. En una entrevista en la cadena COPE ha destacado la labor que han realizado todos los cuerpos policiales.
3: La actuación de la Guardia Civil, la Policía Nacional y la Policía Local, que estaban conjuntamente, es ejemplar. Están actuando perfectamente y se ha contenido bastante bien esta magnitud, que no tiene nada que ver con la de Ceuta.
0: Y mientras en Ceuta se han rescatado ya a 18 personas sin vida del mar en las últimas 24 horas, mientras trataban de cruzar a nado a la ciudad autónoma por el puesto del Tarajal. Se calcula que unas 30.000 personas podrían haber entrado de manera irregular en España en los últimos días, unas entradas que han continuado hasta la pasada, la medianoche de hoy. La embajadora de Marruecos en España, Karima Benyanich, ha asegurado que esta es una situación no querida para su país.
4: Están continuamente en contacto para resolver esta situación no corrida por el Reino de Marruecos, y lo que el gobierno de Marruecos pide y quiere que estos conciudadanos que han atravesado vuelvan a nuestro país.
2: Según fuentes de la embajada, la razón de este episodio sería la reciente sentencia del Tribunal Supremo, que determinó que las devoluciones en caliente no se podrían aplicar a las personas que cruzan a España a través del mar. Solo podrían ser en caso de que se superara una barrera física. Las organizaciones sociales no comparten ese diagnóstico porque aseguran que la cantidad de personas que han entrado es tan grande que ese no puede ser el motivo. José Luis Morales es presidente de la Asociación Suracoge.
5: Hoy se demuestra que este no es el tema de fondo, porque hoy el paso ha sido significativamente abrumador por terreno físico terrestre, es decir, por la frontera terrestre, no por la frontera marítima. Uh-huh. Por tanto, lo que hay detrás no es un efecto llamada para nada por la sentencia del Supremo.
2: El presidente del Gobierno, Pedro Sánchez, y el ministro del Interior, Fernando Grande Marlaska, van a estar hoy en Ceuta.
0: Y esta medianoche se ha alcanzado un acuerdo de paz para la franja de Gaza, que acabaría con el desarme total de Hamás y también con la retirada de Israel de este territorio, y donde se establecería un nuevo gobierno palestino. Un acuerdo que ha sido anunciado primero por el presidente de Estados Unidos, por Donald Trump, y después ha sido confirmado por los responsables de Hamás. Para Trump, la Junta de Paz ha alcanzado un acuerdo histórico que contempla el desarme total de esta organización, así de como otros grupos armados palestinos en Gaza, y que permitirá que la franja quede bajo control de un nuevo gobierno.
2: El presidente estadounidense dice que este acuerdo se va a desarrollar en varias fases, siendo la primera el desarme del grupo armado y el cumplimiento de las obligaciones recogidas en el acuerdo de alto el fuego. Una vez completado este primer paso, el ejército de Israel se retirará de la franja de Gaza. Todo mientras una fuerza internacional de estabilización y una nueva fuerza policial palestina trabajan para poder garantizar la seguridad del territorio. Los dirigentes de Hamás esperan que los mediadores y el Consejo de Paz garantice que Israel respeta este acuerdo.
0: Y un último apunte, porque ascienden ya a 34 personas las fallecidas en la prefectura de Kumamoto, al sur de Japón, tras el terremoto de magnitud 1,7 que golpeó la isla el martes de esta semana. Es todo. 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
6: Muy buenos días, bienvenidas y bienvenidos al Despertador de Verano. Por fin viernes, venga, que ya tenemos aquí el finde. Estamos una madrugada más aquí para acompañaros. A partir de ahora comienzan 2 horas para divertirnos, relajarnos y disfrutar de la radio. El equipo del Despertador de Verano está formado por Lourdes Castro, Ángel Lobo, Sara Uña y Juan Urra en redacción, en la producción Víctor del Valle, en la realización Zacarías de la Era y en el control técnico de sonido, ahora mismo a los mandos, José Nieto, también acompañado por David García, Jorge Delgado, Maru Arranz, Jorge Muñoz y Borja López. Viernes 31 de julio de 2026, que comenzamos, como ya es habitual, con la periodista Raquel Piñeiro y su historia de un verano. Esta semana retrocedemos hasta el convulso verano de 1936. Cogerá el testigo Julio Álamo para el segundo capítulo de sus 6 historias Camino de Japón y acabaremos con la divertida visión de la historia de Maya Pixelskaya en Para los Anales. Y cerraremos el último programa de la semana con la tertulia despierta. Volvemos a recibir a Iván Reboso, Sonia Mangas, vuelve Antía Lousada y por parte de la redacción Ángel Lobo. Empezamos ya, comienza el Despertador de Verano.
1: Historia de un verano. Sometimes I
6: wonder why... Con Raquel Piñeiro, que es periodista y escritora, y cada semana pues nos lleva a otro verano de la historia, porque la semana pasada nos ayudó a entender lo que ocurrió el verano de 1816, conocido como el año sin verano. ¿A qué verano viajamos hoy, Raquel Piñeiro? Buenos días.
7: Buenos días. A uno muy señalado, el de 1936. Claro, en España hablar del verano de 1936 es hablar del comienzo de la Guerra Civil. La fecha del 18 de julio, con el golpe de Estado fallido y el inicio del conflicto, ha opacado todo lo demás. Pero antes, durante y después existió un verano.

0: La idea de hablar de este tema parte de una experiencia personal. Hace unos años en Barcelona visité la reconstrucción del pabellón de la Segunda República para la Exposición Internacional de París del 37, o sea, el primer lugar donde se exhibió el Guernica de Picasso. Hoy es una biblioteca y allí tenían expuesta una página de una revista de principios de julio del 36 que me impresionó mucho. Resulta que documentándome para escribir esta sección la he encontrado en la hemeroteca de la Biblioteca Nacional de España, bendita sea la hemeroteca, y me sigue impresionando tanto como entonces. Mira, es una página de una revista que se llamaba Crónica del 12 de julio de 1936, con el titular «Felices los barceloneses que tienen el mar junto a sus casas». Hay varias fotografías de gente en la Barceloneta, en la playa abarrotada. Todo el mundo está en bañador, hay parejas que posan ante el fotógrafo, niños jugando en la orilla, hombres y mujeres sentados en la barra de un chiringuito justo encima de la arena. Me impactó porque es una estampa tan típicamente veraniega y es todo de una modernidad, un hedonismo, una naturalidad, que es muy difícil creer que una semana después la vida de toda esa gente iba a cambiar para siempre.
1: Además, a mí me pasa que en las fotos antiguas me gusta mucho cómo posaba la gente entonces ante la cámara. Es como cambia muchísimo a cómo posamos hoy en día.
0: Sí, sí, se ponen en posición, sonríen, no les pillas en un renuncio.
1: No, para nada.
0: Pero que la imagen, por muy idílica que sea, no nos engañe, porque España era un país muy desigual y pobre, incluso famélico. Y esas semanas de junio y julio anteriores al día 18 fueron de alta tensión política, ¿eh?

0: A principios de junio, la película de Imperio Argentina, Morena Clara, llevaba ya 100 proyecciones en el Teatro Rialto de Madrid, a la que se sumaban las múltiples emisiones en otros cines del país. La prensa titulaba «Caso nunca visto, el éxito más grande del año». Pero Morena Clara no fue solo el éxito más grande de 1936, sino del cine español hasta aquel momento. Y se prolongaría durante los años siguientes, muy importante, en los dos bandos.
1: ¿Cómo se llama?
2: Trinidad Marqués. Natural de Trebujena, hija de la palmerita y de un señor muy reservado. Sortera y mocita porque yo soy muy exigente.
3: Vete, mujer mala, vete de mi vera. Ruega lo mismito que la maldición que un dive premio.
0: Por Morena Clara se le brindaban homenajes tanto a la protagonista como a su marido, Florian Rey, el director de la película. Prueba de su éxito es que la gente escribía de forma constante a las revistas para pedir las letras de las canciones, igual que hacían con otros hits, como los sacados de la película Nobleza Baturra. Pero Morena Clara aparte, el cine que contaba con más popularidad en el momento era sin lugar a dudas el de Hollywood.

0: día 7 de junio, la revista Cinegramas se hacía eco del estreno de Una noche en la ópera, de los hermanos Marx, y decía así: un film que es imposible encasillar en los géneros normales, hiperestesia de lo cómico, guerra muerte a la lógica, burla o corte de mangas a todos los preceptos, superación del estilo cóctel y de la mentalidad jazz band. Hasta hoy, los hermanos Marx eran desconocidos, o poco menos en España. Desde ahora, por Una noche en la ópera, empezarán a hacerse populares y se verán que entre nosotros, en contra de lo que muchos dicen, prende el humor, por desorbitado que sea. Siempre, claro, que se trate del humor intelectual, zumo de ingenio, y no de humor averiado.
1: La parte contratante de la primera parte será considerada como la parte contratante de la primera parte. ¿Qué tal? Está muy bien, ¿eh?
2: No, eso no está bien.
1: ¿Por qué no está bien?
2: No lo sé, quisiera volver a oírlo.
1: Dice que la parte contratante de la primera parte será considerada como la parte contratante de la primera parte.
2: Sí, sí, esta vez parece que suena mejor.
0: A mediados del mes de julio, en las carteleras compartían espacio Morena Clara o Una noche en la ópera con La momia, de Boris Karloff, o La novia de Frankenstein, guiño a la semana pasada. Y en el cine Maravillas anunciaban el sensacional éxito Los que nacen, rigurosamente prohibida la entrada a menores de 18 años. Toda señora debe ir acompañada de un caballero. Mujeres, hombres, debéis ver esta película. Vosotras por madres, por esposas. Vosotros por hombres. Las personas excesivamente impresionables no deben ver esta película. Por su parte, la revista Proyector se hacía eco de una posible película protagonizada por las hermanas canadienses Dion, las primeras quintillizas de las que se tiene constancia que haya sobrevivido. En ese momento, las hermanas Dion tenían 2 años y ya eran celebridades mundiales. Incluso hacían chistes sobre ellas en Una noche en la ópera. Esta fama era celebrada así por la prensa española. Qué hermoso es este mundo en que vivimos, que nos brinda estas oportunidades extraordinarias mediante la radio, el cine y la prensa para hacernos partícipes de las emociones de nuestros semejantes, como nos ocurre cuando seguimos paso a paso la sensacional carrera de las quíntuples Dion. Invito a todo el mundo a leer sobre la historia de las quintillizas Dion, que en ese momento vivían bajo custodia del Estado, exhibidas en una especie de zoo humano. Fueron la inspiración para, entre otras cosas, el capítulo de Los Simpson sobre los octillizos de Apu, y cuando se hicieron adultas contaron, entre otras cosas, que su padre había abusado sexualmente de ellas.
3: Wow, la verdad, no tenía ni idea de esta historia.
0: Pues entra en la Wikipedia, que sí, vas a flipar.
3: Desde luego.
0: Y, por supuesto, todas estas noticias estaban sazonadas de publicidad. Estos son algunos de los anuncios que encontramos en ese verano del 36. 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

0: realza la belleza. Nerviosos, basta de sufrir inútilmente gracias a las acreditadas grajeas potenciales del doctor Soibre, que combaten de una manera cómoda, rápida y eficaz la neurastenia, la impotencia en todas sus manifestaciones, dolor de cabeza, cansancio mental, pérdida de memoria, dispepsia nerviosa, palpitaciones, histerismo y trastornos nerviosos en general. Desde mayo hasta mediados de julio fueron noticia constante los movimientos del Negus. ¿Quién era el Negus? El Negus es el título del emperador de Etiopía, que entonces se llamaba Abisinia. El Negus de turno, Haile Selassie, acababa de ser depuesto porque los italianos habían invadido el país. Se seguían sus viajes desde Gibraltar a Suiza. Se le hacían emotivos reportajes sobre su familia en el exilio. Se especulaba sobre si pasaría el verano invitado por el señor Sert en su finca de Girona. Y los medios estaban atentos a sus declaraciones, en las que afirmaba confiar en la Sociedad de Naciones para resolver la invasión de su país. Spoiler, las cosas no sucedieron así. Prueba de su omnipresencia en las conversaciones de esos meses es que Las bicicletas son para el verano, primero la obra de teatro de Fernando Fernán Gómez y luego la película, empezaban con dos niños jugando a la guerra, y a lo que jugaban era a la invasión de Abisinia. En julio fue noticia una terrible galerna del Cantábrico que provocó el naufragio del barco Joven República. Hubo entrevistas a los supervivientes, homenajes a las víctimas y recuentos de cuántos huérfanos dejaba la tragedia. 53.
1: ¡Wow! ¡Qué barbaridad!
0: Sí. También había espacio para las noticias más frívolas, por ejemplo, los concursos de belleza que hacían furor en la época. En Valencia se eligió a la señorita Comercio 1936, cuyo oficio dio pie a que el periodista hiciese el siguiente chiste. Amparito Mercader no ha roto un plato en su vida, pese a trabajar en una tienda de loza. En Zaragoza se celebraba Miss Pantorrillas, un original concurso para premiar las pantorrillas más bonitas de la ciudad del Ebro. Y en prensa aparece reflejado el siguiente diálogo entre dos participantes. Decía una, tengo las piernas como la Marlene. Y contestaba otra, será como las de Stan Laurel. En Barcelona, por su parte, nombraban Miss Deporte de 1936 a una vieja conocida descrita así por el reportero. Esperanza Martorell se hizo célebre el verano pasado porque todas las semanas se llevaba a su casa un título de Miss. Para nosotros llegó a constituir una pesadilla. En cuatro fiestas seguidas, ella alcanzó los títulos de Miss Casino, Miss Club Natación Atlético, Miss Paloma y Miss Más Miss. Este último, sobre todo, con entera justicia. Miss más Miss, que Esperancita Martorell no la ha habido ni la habrá bajo la capa del cielo. Para los cronistas de concursos de belleza como yo, la señorita Martorell fue la ruina.
1: O sea, había misses de cualquier cosa que se nos ocurra.
0: Sí, sí, hacía furor el tema de los concursos de belleza. Por su parte, en la prensa de deportes aparece mucho boxeo, mucho ciclismo, había mucho seguimiento a la Vuelta a Francia, no la llamaban el Tour todavía, y especialmente a los ciclistas españoles que participaban. También hay mucha natación y, en contraste con hoy, poco fútbol. Ya terminada la Liga, la principal noticia futbolística de julio fue que el portero Ricardo Zamora se retiraba. Una portada del Ahora incluía una foto de él con un niño en brazos y la frase «¿De veras no jugarás más al fútbol, papá?». En el interior se incluían fotos de Zamora con el rey y con el presidente de la República, sin hacer distinciones, y otras de Zamora toreando con el siguiente pie de foto. La afición al fútbol y la afición a los toros son perfectamente compatibles, y se explica que al español, por temperamento, le gusten las dos cosas. Es cierto que en la prensa de la época hay muchísima presencia de corridas de toros, pero lo más sorprendente es que también hay muchísimas mujeres toreras.
1: ¿Anda?
0: Por ejemplo, el 12 de julio aparece una entrevista con la bella diestra Carmen Murillo. El texto dice así, la cosa no puede ser más evidente, a la mujer ya no le queda ningún palillo que tocar. Y le preguntan a Carmen Murillo, ¿cuándo se dio usted cuenta de que iba a ser torera? Y ella responde, atención, cuando comprendí que tenía necesidad de ser libre, nosotras, las mujeres, tenemos que conquistar la libertad cada día. Y concluye el reportero, caramba, no me esperaba este final. En la sección de anuncios por palabras encontramos mensajes como estos. Abundancia de amor, salud y riqueza por medio de la radiación cósmica. 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Correspondencia con una mona señorita española busca un joven alemán. Esto lo escribía un tal Hans Sicker desde Liechtenstein. 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J. González, apartado 57, Granada. A mediados del mes de julio, la revista Crónica ironizaba sobre la huelga de porteros, publicando reportajes sobre la espantosa tragedia de los inquilinos que viven en un ático y no han podido utilizar durante varias semanas el ascensor. Y en ese mismo número aparecían varios desnudos femeninos de artistas de Music Hall.
1: Y esto ya aquí nos estamos acercando a la fecha fatídica, claro.
0: Sí, así es. El 17 de julio, el día antes del inicio oficial de la guerra, el periódico de Barcelona, L'Instant, organizaba una excursión a los Juegos Olímpicos de Berlín, que iban a celebrarse ese verano, a precios reducidos, desde 350 pesetas. 11 días de deliciosa excursión en un tren especial del 9 al 19 de agosto. Ese día, el 17 de julio, fue noticia en todo el mundo el atentado contra el rey Eduardo VIII de Inglaterra. Lo que pasó es que un escocés llamado George McMahon rompió el cordón policial en Hyde Park y se dirigió hacia el rey, revólver en mano, pero fue rápidamente interceptado por otro español. El corresponsal Luis de Baeza señalaba que algunas de las ediciones de los periódicos ingleses, sin pensarlo mejor, se han apresurado a indicar que se trata de un extranjero moreno y con bigote, características que aquí se aplican a todo traidor de comedia. Y señalaba, Eduardo VIII goza no ya de la adhesión, sino de un amor tierno y filial de todos sus súbditos.
2: A contarles tengo la última noticia, que en el mundo entero la atención merece. Hoy la vieja España es republicana, y ya no es monarca don Alfonso XIII.
0: En esa misma jornada del 17 de julio se celebraban carreras de perros hasta en cuatro lugares distintos de una ciudad como Barcelona. He apuntado los nombres de algunos de los perros que participaban en una carrera concreta en el canódromo Kennel de Sarriá. Hay muchos nombres en inglés como Scarface o Brummel, pero también estaban Tuareg, Pigmeo, Ben-Hur, Natasha, Barbazul, Torero, Rumboso, Popeye, María, Tremendo, Chulapona, Langostino, Bólido, Apache o Machaquito.
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0: el desde... La otra punta del país, Monforte, llegaba el siguiente suceso. En un pueblo llamado Eide, o Eire, según el periódico que se consulte, el labrador Abelino García González parece ser que había requerido amores a Aurea Ventura, de 18 años, siendo rechazado por esta. La noche anterior, Abelino entró por una ventana en la habitación donde Aurea dormía. Ella guardaba una pistola bajo la almohada, por lo que fuera, le disparó y le mató. Y el titular para esto era Amores Trágicos. Desde el 11 de julio, era noticia diaria, los dos aviadores filipinos que realizaron por primera vez el trayecto en avioneta Manila-Madrid. Arnaiz y Calvo se llamaban. Fueron recibidos como héroes por la gente y las autoridades y declarados huéspedes de honor. Encontramos un seguimiento diario de todos los lugares por los que les paseaban. Visitaron al presidente de la República, les llevaron una fiesta en la Casa de Campo, al Círculo de la Unión Mercantil, de conciertos, al teatro, a Toledo. La noche del 18 de julio a las 10 se iba a celebrar una comida americana España-Filipinas en el Hotel Capitol. Y la prensa pedía, se suplica a las señoras que tengan el traje de mestiza que se lo pongan para el mejor lucimiento de la fiesta.
1: Bueno, con educación.
0: Por supuesto. Y en las páginas sobre economía aparecen los siguientes rumores sobre la bolsa. Decididamente el público se siente apartado del mercado. Será el calor, serán las circunstancias políticas, será lo que sea. Pero de lo que no hay duda es de que también en la bolsa hay huelga de bolsillos caídos.

0: Ese verano del 36, una ola de calor dejaba 4.000 muertos en Estados Unidos. En España, la previsión del tiempo era la siguiente. A 34 grados llegamos ayer en Madrid, temperatura que suele ser la alcanzada ordinariamente en la canícula. Peor fueron los 19 grados de mínima para los efectos de la calor, 19 grados de mínima que quien los pillara ahora. La máxima volvió a corresponder a Cáceres, con 39 grados. La mínima fue de 11 grados en León, Salamanca y Soria. Unas lluvias sin importancia en la punta noroeste de Galicia y cielo despejado en el resto de España.
1: Y el día concreto, el 18 de julio, ¿qué contaban las noticias?
0: Claro, el 18 de julio seguían siendo noticia en prensa los aviadores filipinos, la vuelta a Francia o las 14 semanas de Morena Clara en cartel. También lo era el discurrir cotidiano del verano, con colonias de vacaciones para niños o publicidades sobre los encantos de veranear en Cádiz o en San Sebastián. Sí cuenta lo que está pasando la radio a tiempo real. La radio se convertirá en una herramienta de propaganda clave durante el conflicto, con mensajes como este.
2: El imperio legendario y tradicional de la juventud española forjará, y la forjará porque lo está curando con su sangre pródiga, porque lo está diciendo en los campos de España y porque está en el corazón de todos los españoles que gritan ¡Arriba España!
0: Cuando salen los diarios nocturnos, sí incluyen noticias como el gobierno da cuenta por la radio del fracaso de un amplio movimiento militar de agresión a la República o se ha frustrado un nuevo intento criminal contra la República. En apenas unos días, todas esas portadas de revistas con estrellas de cine o de la zarzuela, todas esas entrevistas con personajes de la actualidad desaparecen para dejar paso a las imágenes bélicas. Será así durante 3 años. Se cumplen 90 años del comienzo de la Guerra Civil.
1: Historia de un verano con Raquel Piñeiro, hoy el verano de 1936. Y, bueno, los veranos que nos quedan, cada viernes aquí en El Despertador de Verano. Muchísimas gracias, Raquel. Hasta la semana que viene.
0: Muchísimas gracias a vosotros.
1: Las 4 y 26, 3 y 26 en Canarias. Continuamos. Viene Julio Álamo.
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0: La semana pasada, Julio Álamo nos contó cómo empezó un viaje que llevaba años preparando. Hoy seguimos avanzando y la verdad es que creo que esta historia nos puede hacer pensar un poco, porque, fijaos, empieza con una bandera, pero siguió con un plato de sopa. Muy buenos días, Julio.
1: Hola, buenos días, Guillén.
0: ¿Qué tal? ¿Cómo estás? ¿Cómo fue el día? Bueno, la semana posterior al estreno.
1: Bueno, pues espero que con menos nervios que el otro día.
0: Oye, genial, ¿eh?
1: Bueno, las primeras veces siempre es complicado. Uh-huh. Pero bueno, en esta segunda etapa, el segundo capítulo, traigo otra historia curiosa que me pasó en este viaje. Y antes de contarla, vamos a empezar, como siempre, lanzando una pregunta, ¿no? Uh-huh. Y la pregunta es, ¿cuántas veces hemos dicho o escuchado cosas como esta, ¿no? Oye, en este país pasa esto. O, oye, no vayas allí que es peligroso. O, joder, es que en ese sitio hay gente como muy seria, ¿no? O cosas así, ¿no? Entonces, al final, hay veces que piensas, a ver, esto que me están diciendo, ¿por qué me lo están diciendo? Es decir, es alguien que ha estado allí, alguien que lo ha vivido, alguien que lo ha contado, alguien que me está contando cosas básicamente por sus miedos o por su desconocimiento. Uh-huh. Y lo cierto es que todos nosotros repetimos muchas veces mensajes como este. Uh-huh. Y hace un año, cuando salí en moto desde España hasta Japón, pues yo también traía en la mochila muchos prejuicios. Bueno, imagínate, ¿no? Iba a pasar por muchos países que tienen un apellido muy feo, ¿no? Porque terminan en tan, como Kirguistán, Afganistán, ¿no? Sí. Sitios en los que crees que te va a pasar de todo, ¿no? Uh-huh. Y bueno, pues al final vas con esa mochila.
0: Claro, supongo que cuando sales de viaje, Julio, también llevas muchas ideas hechas, preconcebidas.
1: Claro, pues yo creo que como todo el mundo, ¿no? Uh-huh. Al final, como ya os conté la semana pasada, cuando yo preparaba este viaje, pues intenté hacer los deberes, ¿no? Vi muchos vídeos, estudié mucho, me cogí mucha información para intentar ir preparado. Y todo eso está muy bien, pero también tiene una parte peligrosa, que es que te hace creer que tú ya conoces el país incluso antes de haber puesto un pie en ese país, ¿no? Y Turquía, pues fue el primer país que me desmontó esa idea.

0: Porque allí, Julio, en Turquía, fue donde ocurrió lo de la bandera.
1: Sí. Bueno, a ver, voy a contar un poquito por eso de la bandera, qué es y por qué. A mí, en el camino hacia Turquía, que ya son algunos días de viaje, se me ocurrió por el camino una idea, ¿no?
0: Perdona que te corte. Sí. ¿Cuántos días más o menos aproximadamente te llevo alcanzar Turquía?
1: Bueno, como fui despacito, pues yo creo que llegué a Turquía casi 12 días después de salir del Puerto Santa María. Uh-huh. Entonces, en esos 12 días a mí se me fue ocurriendo la idea de, oye, ¿y por qué no colgar una pequeña bandera de España del top case, que es la maleta que va atrás en la moto, con una idea? El motivo era, principalmente, cuando tú ves una... A mí me pasa, ¿no? Cuando voy viendo motos, yo me fijo mucho en las motos, o los vehículos en general, lo primero que haces es ver la matrícula, ¿no? Y si la matrícula tiene ese color azul que tienen las españolas y tal, pues aunque sea de una matrícula europea, de otro país, no te genera ningún tipo de sorpresa, ¿no? Pero, claro, si te vas a sitios lejanos donde la gente no sabe de dónde es esa matrícula, pues una bandera te va a posicionar, ¿no? Uh-huh. Entonces... Cuando entré en Turquía me sorprendió la cantidad ingente de banderas que vi por todos lados, ¿no? Es un país como muy patriótico, uh-huh. Y ves banderas en edificios, en casas, en coches, por todos sitios, ¿no? Así que, bueno, con esa idea que traía y viendo lo que había en Turquía, se me ocurrió pensar eso, oye, si hay tanta bandera, será que hay mucho negocio que vende banderas, uh-huh. ¿no? O las fabrica. Así que se me ocurrió pues intentar en Turquía encontrar un sitio donde vendieran banderas. La idea era intentar provocar pues una conversación, una situación, una historia, ¿no? Básicamente es que si alguien ve a mi moto pues ahí cargada con todos los trastos y tal, y esa bandera, pues o bien provocara una conversación o simplemente una interacción que sea levantar un pulgar y saludar o desearme buen viaje, ¿no? Uh-huh. Así que, bueno, pues esa fue la historia y ya pues ya con eso, pues ya cuando llegué a Ankara, pues ya tenía una misión que era buscar una tienda de banderas.
0: Ok, ¿y qué ocurrió allí en Ankara?
1: Bueno, pues una vez allí, pues lógicamente, pues como hacemos todos, cogí el móvil, uh-huh. Busqué una tienda de banderas, así con ese texto, aparecieron muchísimas, como yo esperaba, y bueno, pues fui a la primera que casualmente pues, pulsé. Y allí, pues al llegar, coincidí con un tipo que salía de una especie de semisótano y al verle, él me miró y yo le había hecho los deberes y le dije bayrak, que es, como se dice, bandera en turco. Es lo único que se debe hacer en turco, ¿eh? Y él me respondió con un bayrak, pero con una sonrisa, ¿no? Como diciendo, sí, has llegado al sitio donde vendemos banderas. Así que, pues en ese momento, él esperó que yo me quitara todos los atrezos de la moto y me indicó a bajar a través de unas escaleras que llevaban hacia el almacén donde él estaba antes. En ese momento, pues el tipo desapareció, se fue a encender las luces porque estaba todo un poco en penumbra, y luego me guió a través de una sala bastante grande hacia un rincón donde había una mesa, y en ella, pues sorprendentemente para mí, había un hombre que estaba sentado comiendo. Uh-huh. Yo saludé a esa persona, a ese hombre, y el dueño me miró, sonrió, hizo un gesto con la mano como muy, muy sencillo, muy claro, y me señaló hacia la mesa, ¿no? No me dijo ni una palabra, tan solo un gesto como diciendo, siéntate. Y yo dije, bueno, pues me voy a sentar, ¿no?
2: ¿A sentarme?
1: Claro.
0: ¿No sabías ahí muy bien qué estaba pasando?
1: No, la verdad es que no, pero bueno, el tipo en ese momento desapareció, le perdí de vista, y cuando volvió a mi campo visual, el tipo traía de la mano pues dos platos, que resultaron ser platos de sopa. Eso al final lo vi después. Pero lo curioso es que el tipo ni me preguntó si tenía hambre, si quería comer o ni siquiera si me gustaba la sopa. Tú imagínate que fuera yo como Mafalda y odiara la sopa, ¿no? Pues claro. A él le dio igual, ¿no? Uh-huh. Él lo que vio fue, dio por hecho que había un viajero y que ese viajero se merecía un descanso. Y bueno, pues allí nos quedamos los tres comiendo sopa, intentando comunicarnos de alguna manera. Murat, que es como se llamaba esta persona, me hablaba en turco, yo intentaba responderle en una mezcla entre español e inglés, y los dos estábamos convencidos que el otro se estaba enterando de la conversación.
0: Claro, y efectivamente os entendíais entre vosotros.
1: Yo creo que poco. A ver, más de lo que podría en un principio aparentarse,
0: claro,
1: ¿no?
0: Porque a un nivel humano.
1: Claro, hay ciertas conversaciones que no necesitan un idioma, ¿no? Cuando tú tienes enfrente a alguien que te sonríe, o alguien que te pone un gesto amable, o alguien que se sienta contigo sin tener prisa, ¿no? Creo que cuando pasa todo eso ya sabes perfectamente lo que te está diciendo, ¿no? Y eso me sorprendió muchísimo porque yo entré en ese establecimiento para comprar algo y, sin embargo, él había pensado primero en recibirme.
0: Claro que hay algo muy curioso porque tú querías que una bandera rompiera el hielo y, claro, no, al final no hizo ninguna falta.
1: No, porque es que también es cierto, Guillén, que muchas veces las cosas son mucho más sencillas de lo que pensamos, ¿eh? Al final, fíjate, yo pensaba que necesitaba enseñar de dónde venía y a esta persona, a Murat, la verdad es que eso le importaba bien poco. Es decir, a él le daba igual. Yo pensaba que él lo que quería simplemente es dar cobijo, dar apoyo, dar la bienvenida a alguien que acaba de llegar. Y eso me hizo pensar mucho, porque todos ponemos banderas. A veces son de tela, a veces son de simples etiquetas. Y eso nos hace juzgar a veces a alguien sin conocerle y decir, pues es que creo que esta persona piensa así, simplemente por una etiqueta, o esta forma de pensar, o este va a ser así, ¿no? Uh-huh. Y de esta manera dejamos de mirar realmente a la persona. Y eso no solamente nos pasa viajando, ¿no? Desgraciadamente nos pasa, claro, también en nuestro día a día.
0: Y estos prejuicios también funcionan en ambos sentidos.
1: Claro, los prejuicios que yo puedo tener también los tienen otros hacia mí. Yo uh-huh. Lo hablaba con algún amigo que me decía, hablando con el tema de la bandera, yo le dije, hombre, imagínate que cómo me veían a mí, pero yo estoy seguro que no iba a ser igual si yo, en lugar de llevar una bandera de España, pues hubiera aparecido en algún país con una bandera de otro país y rápidamente decir, por ejemplo, el ejemplo de Siberia. Uh-huh. Yo en Rusia entro con una bandera americana colgada en la moto y te aseguro que no me van a recibir de la misma manera. Por suerte, hay una cosa que sí te das cuenta cuando viajas, es que el pasaporte español es un pasaporte muy agradable, ¿vale? Uh-huh. Te abre las puertas de casi todos los sitios, te piden pocas visas. Y los españoles solemos caer bien a casi todo el planeta. No tenemos grandes haters, ¿eh? No hay mucha gente que nos odie. A lo mejor ahora los argentinos por el tema del fútbol. Pero en general, tú vas a cualquier país del mundo y dices que eres español y, bueno, pues generas una sonrisa. Y hablando de fútbol, yo no sé si es a veces por el tema del fútbol, porque es curioso que muchas veces, en muchos lugares, en las fronteras, cuando saben que eres español, lo primero que hacen es hablar de fútbol, ¿no? Uh-huh. Real Madrid, Atlético de Madrid, se saben todos los equipos. Entonces, bueno, pues yo creo que eso es un tema que también hay prejuicios por el otro lado. Yo personalmente también llevaba los míos. Uh-huh. No eran negativos, porque si hubieran sido negativos, yo creo que nunca hubiera podido arrancar un viaje de ese tipo. Pero sí tenía una idea preconcebida, y aquel plato de sopa, curiosamente, me recordó pues una cosa muy sencilla, que es que la realidad es siempre mucho más interesante que los prejuicios.
0: ¿Y cómo acabó aquella visita, Julio?
1: Bueno, pues como era obligado, me tomé la sopa, uh-huh. me gustara o no. Y en ese instante de terminar de comer, pues Murat, que era esta persona, pues dijo, bueno, ya he terminado en la parte hospitalaria, ahora esto es un negocio. Entonces recordó la palabra Bayrat y empezamos a hablar de banderas. Ocurrió una cosa bastante curiosa que también te puede pasar en los viajes cuando estás más relajado. Y en este caso, pues bueno, yo fui a por una bandera y resulta que al final me llevé 21.
0: Toma.
1: Yo no sé si me lió él o me dejé liar yo. Pero la verdad es que, bueno, pues me enseñó unas y estaban muy bien confeccionadas. Y al final pues dije, bueno, pues mira, me voy a llevar todas las banderas de todos los países que voy a ir recorriendo desde España hasta Japón y ya las tengo de recuerdo.
0: Qué guay.
1: Luego me quedé corto porque el viaje, como bien sabes, no sí. terminó en Japón, sino que al final di la vuelta al mundo. Entonces me queda un viaje pendiente para volver a ver a Bayrat, uh-huh. a buscar más Bayrat a casa de Murat. Uh-huh. En fin, cuando terminamos de cerrar el trato, pues Murat me acompañó hasta la calle, me ayudó a montar la bandera tal y como yo la quería en mi moto, y fue fue muy gracioso porque en ese momento se empezaron a acercar pues personas que tenían negocios cercanos. Y Murat en ese momento pues como que se sentía muy orgulloso de su nuevo amigo español y empezó a contarles a todo el mundo pues que ese amigo español que tenía una bandera suya pues se iba a recorrer medio mundo en una moto. Nos hicimos fotos, abrazos, bueno, fue muy agradable el ratito. Y esa bandera pues me acompañó durante los siguientes meses, provocando la reacción que yo había esperado en mucha gente.
0: Es que hay algo bonito en esto, Julio, que al final eso, entraste buscando una bandera, te llevaste una historia y me atrevería a decir que también un amigo.
1: Sí. Bueno, a nivel de amigo no lo sé, pero sí que es cierto que nos seguimos en Instagram, tenemos aún contacto. Y es curioso también, yo uso mucho la palabra curioso, me estoy dando cuenta. Bueno, pues un año después yo no recuerdo cuánto me gasté en esas banderas. Creo que no fue mucho, aunque fueran 21. Pero lo que sí recuerdo perfectamente es aquel plato de sopa, aquel momento con Murat. Porque las personas tienen la capacidad, ciertas personas tienen la capacidad de que consiguen que te olvides del motivo por el cual tú hiciste algo, ¿no? Y solamente te recuerdas el cómo te hicieron sentir en un momento especial. Y aparte, en mi caso, pues Murat también me hizo cambiar los planes, me hizo cambiar la ruta, me hizo visitar la región de Erzurum. Uh-huh.
0: Que eso, claro, sirve también fuera de los viajes, esto que estás contando.
1: Sí, claro, porque todos tenemos prejuicios con cosas o personas que apenas conocemos, ¿no? Uh-huh. Y nos pasa pues, en el día a día, ¿no? Tenemos el prejuicio con ese vecino que no hemos coincidido mucho o con este compañero de trabajo que, bueno, parece ser que no nos queda bien sin saber por qué, ¿no? Uh-huh. Y muchas veces bastaría una conversación tranquila, compartir un buen plato de sopa para descubrir que estábamos completamente equivocados con esas personas. Porque, así como eslogan te contaría que viajar no te va a cambiar el mundo, pero sí te va a cambiar la forma en que ves el mundo.

0: Me ha encantado la historia, Julio. ¿Dónde nos llevarás ya la semana que viene? Ya tengo ganas.
1: Pues la semana que viene os voy a traer la historia de Valentín. Uh-huh. Valentín es un hombre de 66 años que al jubilarse se embarcó en una historia muy loca de ir desde la Comunidad Valenciana hasta Samarcanda en un vespino.
0: Qué bueno.
1: Juntos pasamos algunos días en Georgia, sí, fue en Georgia, viajando juntos, acompañándonos, cuidándonos. Y después de conocerle, dejé de pensar que algunas aventuras estaban simplemente reservadas a unos pocos, ¿no? Porque al final, con una Vespino, que es una moto pequeña y barata, pues se embarcó en esa historia. Así que esa va a ser la historia de la semana que viene.
0: Esta ha sido la segunda de las seis historias camino de Japón con Julio Álamo. Muchísimas gracias, Julio. Hasta la semana que viene.
1: Hasta la semana que viene.

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3: Muy buenos días, Maya Pixarskaya.
4: ¿Qué tal? ¿Cómo estás?
3: Muy bien. ¿Y tú? ¿Cómo ha ido la semana? Pues, ya he visto que súper atareada.
4: La verdad es que bastante atareada, pero lo que más ganas tengo es de hacer esta sección.
3: Oye, bueno, ya lo habrás visto, pero que sepas que un triunfo, ¿eh? La
4: ¿sí?
3: gente la ha encantado.
4: ¿Les gusta? ¿Os gustan mis truculencias? No me animéis, es lo peor que podéis hacer, no me animéis.
3: Bueno, a ver, ¿de qué truculencias nos vas a hablar esta semana?
4: Pues mira, como la semana pasada revolví un poquito las tripas a todos hablando de ejecuciones, pues esta semana os voy a resarcir hablando de comida.
3: Vale.
4: Comidita, ¿vale? Porque el verano bien. Es un momento pues para probar cosas nuevas, ¿no? Así que si te parece, voy a contaros curiosidades gastronómicas históricas para abrir el apetito así a los que aún no han desayunado.
3: Estupendo.
4: ¿Vale? Bueno, todos sabemos que la cabra tira al monte, que voy a acabar siendo truculenta porque es que no lo puedo evitar, pero voy a empezar con algo dulce así y fresquito, que además es mi fruta favorita, ya he hecho spoiler, que es la piña. If you like piña colada. Es que me encanta. Todo mejora con piña, todo. Pizza con piña, sí, siempre, a favor.
3: Maya, por Dios.
4: ¿No? Lo siento, sí, soy de ese team, eso es así. La piña colada, es que todo, es que no hay fallo. Con la piña no hay fallo. Pero ¿cómo llega la piña a nuestros hogares? ¿Te lo has preguntado alguna vez?
3: Sí, no tengo ni idea, además.
4: ¿En serio? Pues te lo voy a contar yo. La primera de todas la trajo Cristóbal Colón a los Reyes Católicos desde la isla de Guadalupe en la segunda travesía. Okay. Y a Fernando el Católico sabemos que le volvió loco la piña, le encantó y así empezó la obsesión europea con la piña.
3: Es que es muy particular, ¿eh?
4: Es una fruta que si nunca la has
3: visual,
4: probado...
3: A nivel visual, claro.
4: Sí. Es muy loca. Entonces, cultivar piña en Europa en el siglo XV era una tarea pues casi imposible porque necesitan un clima tropical. Uh-huh. Entonces, el que quería comer piña tenía que cruzar los dedos, importarla desde el Nuevo Mundo y esperar que no llegaran podridas todas después de cruzar todo el Atlántico.
3: Claro.
4: Así que, a lo largo de décadas, los botanistas de la nobleza se empezaron a emperrar en cultivar la piña en climas fríos, haciendo invernaderos que cada vez eran más sofisticados. Tenían uh-huh. estiércol que fermentaba debajo para que hubiera calor, cosas así loquísimas, todo carísimo.
3: Qué fuerte.
4: Y finalmente, la que logró cultivar piña en Europa fue una aficionada, fue la neerlandesa Agnetha Blok en 1687.
3: Vale.
4: Así que comienza pues la fiesta de la piña en Europa, ¿no? Ya podemos hacer nuestras propias piñas. Pero ojo, esto no significaba que pudieras comprar la piña en el súper. No, todo lo contrario, significaba que los muy mega ricos podían cultivar piña en sus mansiones.
3: Claro.
4: Eso hizo que el precio de la piña no solamente no bajara, sino que subiera. Subió porque se convirtió en un símbolo de estatus. Uh-huh. Yo puedo tener piña en mi casa porque soy rico. Y es que producir una sola piña podía costar al cambio actual unos 2.600 euros.
3: ¡Qué barbaridad!
4: Ese es el nivel. Y claro, desde que plantas la planta en tu invernadero hasta que empieza a dar fruta pueden pasar años. Es una cosa carísima, así que comerse una piña literalmente era malgastarla. De alimento pasó a ser simplemente un símbolo. Comerse era lo de menos. Y aquí comienza algo que es real, que es la pineapple mania, la piñamanía, que se apoderó de Europa, sobre todo de Inglaterra, por algún momento les volvió muy locos, sí. Y de las colonias norteamericanas. Entonces, la gente pudiente ponía una piña como centro de mesa en su casa, en sus cenas, sus recepciones, uh-huh. como símbolo de lujo y de hospitalidad.
3: Vistiendo
4: tengo una piña. Mira, mi poderío, tengo una piña. Y la piña no estaba en el centro de la mesa para comérsela, todo lo contrario, era simplemente símbolo de estatus. Las piñas se comían, si eso, cuando empezaban a pudrirse.
3: Ajá.
4: Para, bueno, pues ya que la voy a tirar,
3: claro.
4: Pues me la como.
3: Tiene sentido.
4: ¿Y tú qué crees que opinaban las clases menos pudientes de esto de las piñas?
3: Hombre, yo imagino que la odiarían, claro.
4: Todo lo contrario.
3: No.
4: Pasaba lo mismo que ahora. Si yo conduzco el mismo coche que Cristiano Ronaldo, me siento un poco Cristiano Ronaldo.
3: También, ¿verdad?
4: Y si no me puedo permitir el coche de Cristiano Ronaldo, pero quiero estar en Instagram con ese coche, ¿qué hago? Lo alquilo y me hago la foto. Pues se empezaron a alquilar piñas. Empezaron a proliferar empresas que alquilaban una piña para, pues, para una fiesta, para una cena, o simplemente para pasear la piña por la calle, para llevarla en el brazo. De verdad, como diciendo, mira, mira, como un Rolex, yo qué sé. Así que la clase media empezó también su relación de amor con la fruta, aunque no la llegaban a catar jamás, y empezaron a comercializarse vajillas, moldes, sujetalibros, cuadros, todo con forma de piña. Era una locura. Y la piñamanía, pues llegó a su fin, como todas las modas, pero por un motivo que da bastante rabia.
5: A ver.
4: Llega el barco de vapor y entonces la piña empieza a poder importarse de manera mucho más fácil, más sencilla y con más calidad desde las colonias. Así que los precios de la piña bajaron. Bajaron tanto, tanto, tanto que aparte de las clases medias empezaron a poder permitirse comer piña las clases bajas. Así que esta fruta perdió el glamour, los ricos perdieron el interés. Incluso hay estampas satíricas de la época muy graciosas de como antiprogreso, de gente a la que le da un poco de miedo el progreso, que lo que hacen es que sale gente trabajadora comiendo piña. Y eso es como la locura, el mundo al revés. Los pobres comiendo piña.
5: No se puede permitir.
4: No, no, no, no, no. Hay que luchar contra esto.
5: Acabáramos.
4: Así que sí, acabáramos.
5: ¿Dónde hemos llegado?
4: ¿Y qué ha pasado con la piña desde entonces? ¿Ya solamente es una fruta? ¿Ya no tiene ningún poder simbólico? Pues no. Lo que pasa es que ha adquirido otro poder simbólico que, bueno, pues como los niños están dormidos a estas horas, se puede contar, ¿vale? Vamos con el poder simbólico actual de la piña. Vamos con ello. No sé si os habéis fijado, pero en los palacios, mansiones del siglo XVIII, cuando viajáis y visitáis un palacio, tal, suele haber piñas de piedra esculpidas en la entrada, en los pórticos, en esculturas en jardines y demás, porque se convirtió en un símbolo, aparte de lujo, pues de hospitalidad y de bienvenida. Como, yo sé que aquí voy a cenar bien en la mansión de este señor que tiene piñas por todas partes. Pues a finales del siglo XX, no se sabe muy bien cómo, la piña se dio la vuelta literalmente y pasó a significar otro tipo de hospitalidad. La comunidad swinger empezó a usarla como una señal discreta de, pues, de pertenecer a este ambiente o para indicar que en algún lugar se está celebrando una fiesta. Vale. Por ejemplo, ponías una piña al revés en el porche o en el buzón o lo que sea. Así que, Guillem, si te coges un crucero y un día ves un imán con forma de piña dado la vuelta en la puerta de un camarote, pues tú llama.
5: Oye.
4: Tú llama a ver qué se ofrecen.
5: ¿No? Qué interesante. Pues sí, sí, desde luego, desde luego. Qué curioso.
4: Y bueno, ya que nos hemos puesto picarones, pues vamos a seguir. Cuando un tonto coge una linde, esa soy yo. Guillem, ¿tú alguna vez has desayunado granola?
5: No.
4: ¿No?
5: No.
4: ¿Y cornflakes de Kellogg's?
5: Sí.
4: Eso sí, ¿no?
5: Eso sí.
4: Vale, vale. Es que tengo curiosidad por saber si has sentido los efectos sobre la salud que se supone que tienen estos alimentos.
5: Vale.
4: Y te voy a contar su origen para ello. Primero tengo que hablarte de su inventor, que es John Harvey Kellogg.
5: Ok.
4: Pues los cornflakes de Kellogg's son por este señor.
5: Sí, vale.
4: John nació en Michigan en 1852 en una familia de adventistas del séptimo día. Los adventistas creen, pues, en lo típico de que Jesús va a volver y tal, y hay que tener la cena preparada porque vuelve Jesús, vale. Pero aparte ellos tienen una particularidad, que es la importancia de la vida sana. Muy importante.
5: Vale.
4: Y la vida sana para estos adventistas del 19 consistía en aire libre, ejercicio, alimentación saludable y, ante todo, evitar todo lo que fuera estimulante. O sea, alcohol, tabaco y, en general, pues todo lo que sepa rico y te estimule, eso es malo.
5: Dilo.
4: ¿Por qué esta obsesión con los alimentos no estimulantes? Pues porque eran herederos de la tradición del siglo XVIII de creer que la masturbación provocaba locura, enfermedades, insomnio, incontinencia, epilepsia, anemia. La masturbación era muy peligrosa.
5: Que te salían granos, que también se ha dicho,
4: bueno,
5: toda la vida.
4: Eso por, y pelo en las manos. Eso es así. Pues John Kellogg, en concreto, iba más allá y él directamente defendía que el deseo sexual era una fuerza peligrosa que debilitaba física, mental y espiritualmente. Y él proponía una metodología para cambiar esto, que era a través de la dieta.
6: A dieta.
4: Vamos allá.
6: Dieta.
4: Él dirigía un sanatorio fundado por la iglesia adventista y ahí empezó a aplicar sus métodos para calmar los impulsos de la gente a través de la comida. Cuanto menos estimulante, mejor. ¿Y qué hay menos estimulante que unos cornflakes?
5: Además que sí, ¿eh?
4: Pues así nacieron los cornflakes, para que no te tocaras la colita. Es una cosa increíble. Y cuidado, que hay artículos ahora mismo que dicen que la relación entre los inventos de John Kellogg y la masturbación como que se ha exagerado en internet. Mira, Guillem, yo no hablo por hablar.
5: No, no, me consta yo que, no, vamos, la documentación esto es...
4: Me he leído el fucking libro de John Kellogg para corroborar todo esto, que se llama The Living Temple. Si lo queréis buscar, está gratis en internet. Y os puedo asegurar que este señor no hacía nada sin pensar en cómo evitar que la gente se tocase la colita. Era lo suyo, una obsesión increíble. De hecho, tuvo problemas con su hermano porque su hermano quiso añadirle azúcar a los cornflakes. Por favor, la gente se va a levantar palote. No, no podemos darle eso. Vale. Y también el libro es demencial, os lo recomiendo mucho. Para él, enseñar a un niño lo que es la masturbación es peor que degollarle. Esta frase se dice en el libro. Y básicamente hay que impedir a toda costa que un niño se quede solo en una habitación por si le da por tocarse a colita. También defendía la abstinencia incluso dentro del matrimonio, así que él y su mujer dormían en habitaciones separadas y nunca tuvieron hijos. John Kellogg, un prenda, fantástico.
5: Madre mía, Joder, no sé ni cómo definirle.
4: Pues
5: no me cae muy bien, la verdad.
4: Ya, pero ahí siguen los cornflakes, ¿eh? En los buffets, sí, de todos los hoteles.
5: Han triunfado.
4: Han triunfado.
5: A pesar de todo.
4: La
5: pero
4: gente de
5: no,
4: viaje...
5: no tenía ni idea de que el origen era este.
4: Sí, es para no hacer el delicioso. Así te lo digo. Y bueno, para terminar la sección de hoy, os voy a hablar de un plato tradicional, uh-huh, de la cocina neerlandesa que muy poca gente conoce.
5: Vale.
4: Y que si vais a Ámsterdam este verano, pues oye, consejito que yo os doy, no podéis dejar de probarlo, ¿vale? Es un plato delicioso, bueno. Esta música barroca del Países Bajos.
5: Que suene un poquito.
4: Eso es.
5: Impresionante.
4: ¿Eh? Para ponernos así un poco.
5: En
4: bueno,
5: situación.
4: Pues aunque el plato que te voy a contar es parte de la cocina popular, es del pueblo, se lo debemos a dos personajes de la alta sociedad del siglo XVII, que es el siglo de oro neerlandés. Mm-hmm. Los hermanos Johan y Cornelis de Witt. Bueno, en 1653, Johan de Witt se convirtió en el gobernador, pues de facto, realmente no le habían elegido, pero ahí estaba, de los Países Bajos. Y lo fue durante casi 20 años. En este tiempo, él hizo todo lo posible por evitar que cualquier miembro de la casa de Orange, que era la nobleza, obtuviera el poder. Esto era una república. Él defendía un sistema republicano. Si él lo defendía por el bien común o por el suyo propio, para que no le quitaran el sillón, pues eso ya es más debatible.
5: Vale.
4: Pero es verdad que durante el mandato de Johan de Witt, la República de las Provincias Unidas fue una de las grandes potencias mundiales. Dominó el mercado mundial y se convirtió en la nación más rica del mundo.
5: Qué fuerte.
4: Es muy fuerte. Hablamos del tiempo del pintor Vermeer, Rembrandt. O sea, era... momento de mucha riqueza en los Países Bajos.
5: Vale.
4: Pero entonces llegó el año 1672, conocido en Países Bajos como el Rampjaar, el año del desastre. Esto ya no pinta bien.
5: Uh-huh.
4: Ya no pinta
5: no,
4: bien.
5: No, no. Bueno, se avecina Gresca.
4: Se avecinan cositas. Pues en este año la República fue atacada a la vez por la Inglaterra de Luis XIV. Perdón, la Inglaterra de Carlos II, la Francia de Luis XIV y los obispados de Munster y Colonia. Se lía pardísima, se acaba la Edad de Oro. Y cundió el pánico entre la población con estos ataques tan repentinos y mucha gente, que estaba muy contenta con Johan de Witt porque les daba pasta, sí, de repente empezaron a acusarle de no haber muy preparado bien la defensa del país. O sea, es como, somos muy ricos, nos van a atacar y tú no nos estás defendiendo en absoluto. En medio de esta crisis, Guillermo III de Orange, de la casa de Orange, o no, el gran enemigo de Johan de Witt, se convirtió en el líder militar. Consiguió el poder militar y, como es normal, le tenía un poco de ojeriza a Johan de Witt, que no le dejaba a él coger nada de ese pastel.
5: Claro.
4: Entonces sucedieron varios hechos. Cornelis, el hermano de Johan de Witt, fue acusado de participar en un complot, que seguramente fue un invento absoluto, para asesinar a Guillermo III de Orange. Se le acusa de esto, le detienen, le torturan, que ya sabemos mucho de esto de la sección de la semana pasada, y le condenan al destierro. Entonces, Johan de Witt, nuestro protagonista, fue a la cárcel a recoger a su hermano. Y entonces, pues qué casualidad, a la salida de la cárcel aparece una multitud formada por ciudadanos, milicianos y simpatizantes de la Casa de Orange.
5: Uh-huh.
4: Es decir, que no está demostrado que Guillermo de Orange tuviera nada que ver con esto, pero bueno, tenía unos simpatizantes que eran un poquito calentados.
5: Ya, bueno, cuando el río suena...
4: Sí, eran unos calentados. Entonces, todo esto yo te iba a hablar de un plato tradicional, ¿no? De la cocina neerlandesa.
5: Sí, claro.
4: Vale, pues vamos con ello. Johan y Cornelis, a la salida de la cárcel, fueron linchados por la multitud, fueron colgados boca abajo. Hay un cuadro muy bonito de la época que representa este momento.
5: Vale.
4: Fueron destripados, fueron mutilados y lo más bonito de todo es que fueron parcialmente comidos crudos por la gente. Street food. Food truck de... sí.
5: Del siglo XVII.
4: Pura street food, así que...
5: ¡Qué fuerte!
4: En los Países Bajos se originó la bella tradición de comerse a sus gobernantes.
5: Wow.
4: Que yo espero que cuando se acabe la tontería esta del chocolate Dubai, del matcha latte, de la chía, yo espero que esto pues vaya calando, ¿no? En más países.
5: Oye, pero... ¿y por qué? O sea... ¿Fue ya, en plan, muertos y ya encima os
4: sí,
5: comemos?
4: Al parecer,
5: ¿fue un poco así por rabia o tal?
4: Por las, como los testimonios de la época, es como que la gente estaba ya en modo atávico, como estamos haciendo esta locura y pues ya nos lo comemos, ¿no? O sea, ¿ya qué nos queda? Pues nos lo comemos. Así que sí, bueno. Delicioso plato tradicional neerlandés, para que lo... No sé si te vas este verano para allá, pero bueno, un
5: qué
4: porro
5: fuerte.
4: y un Johan de Witt.
5: Hombre, me lo apunto, desde luego, porque no tenía ni idea. Qué guay, qué interesante todo. No, vamos, no sé, nos ilustras de una manera a estas horas de la mañana.
4: Preparaos para lo que se viene.
5: Eso te iba a decir, no sé si ya tienes preparado la idea de la semana que viene. Si no, no, ¿eh? O sea,
4: la tengo y lo tengo escrito. ¿Por qué? Porque estoy loca, efectivamente. Sí, ya sabéis que en verano, pues los chavales dan por saco. Uh-huh. Dan por saco en la piscina, si tienes hijos adolescentes, si tienes... Eso es así, lo hemos hecho nosotros, Guillermo.
3: Claro, hemos sido esos niños.
4: Hemos sido esos niños, hemos dado por saco a nuestros padres. Y esto ha ocurrido a lo largo de toda la historia, así que la semana que viene os voy a hablar de chavales que han dado por saco a lo largo de la historia.
3: ¡Qué guay! Pues aquí lo veremos en Por los Anales con Maya Pixelskaya. Y que muchísimas gracias.
4: A ti, Guillermo.
3: La semana que viene más.
4: Hasta la semana que viene.
3: Nada, nosotros os dejamos ahora con el boletín de noticias y regresamos sobre las 5 y 5, 5 y 4, una hora menos en Canarias, para la tertulia despierta. Hasta ahora.

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1: Son las 5, las 4 en Canarias.
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1: ¿Qué tal? Buenos días. La frontera de Beniansar de Melilla y que la separa con la ciudad autónoma de Marruecos sigue cerrada por los intentos de entrada de inmigrantes a la ciudad. Este paso, el único operativo, se ha cerrado a las 10 de la noche de este jueves y se calcula que entre 300 y 400 personas han logrado pasar al lado español en esta ciudad autónoma. Se ha desplegado además un amplio dispositivo de fuerzas y de cuerpos de seguridad del Estado, tanto en el puesto melillense como en el de Ceuta. Juan Antonio Aparicio.
2: Sí, en Melilla la zona sur ha sido la que ha concentrado estas entradas. También han pasado a través del puesto fronterizo por el dique sur de la ciudad y en los alrededores del barrio chino. En este punto se ha visto la intervención de varias ambulancias. Y aquí es donde se produjo el salto masivo a la valla de 2022, en el que fallecieron 30 personas. El presidente de Melilla, Juan José Imbroda, ha informado de que el paso fronterizo había sido cerrado en la tarde de este jueves como medida de seguridad. En una entrevista en la cadena COPE ha destacado la labor que han realizado todos los cuerpos policiales.
3: La actuación de la Guardia Civil, la Policía Nacional y la Policía Local, que están conjuntamente, es ejemplar. Están actuando perfectamente y se ha contenido bastante bien esta magnitud, que no tiene nada que ver con la de Ceuta.
1: Y mientras en Ceuta se han rescatado ya a 18 personas sin vida del mar en las últimas 24 horas, mientras trataban de cruzar a nado a la ciudad autónoma por el puesto del Tarajal. Se calcula que unas 30.000 personas podrían haber entrado de manera irregular en España en los últimos días, unas entradas que han continuado hasta pasada la medianoche de hoy. La embajadora de Marruecos en España, Karima Benjaïd, ha asegurado que esta es una situación no querida para su país.
4: No es algo que nos complazca. Debemos siempre una inmigración legal, ordenada y segura para todos.
2: Según fuentes de la embajada marroquí en España, la razón de este episodio de entrada masiva sería la reciente sentencia del Tribunal Supremo, que determinó que las devoluciones en caliente no se podrían aplicar a las personas que cruzan a España a través del mar. Solo se podrían hacer esas devoluciones en caliente en el caso de que superaran una barrera física. Las organizaciones sociales consideran que la sentencia no puede ser el motivo de este paso, ya que aseguran que la cantidad de personas que han entrado es tan grande que no puede ser. Esa es la razón, José Luis Morales, presidente de Sur Acoge.
5: Hoy se demuestra que este no es el tema de fondo, porque hoy el paso ha sido significativamente abrumador por terreno físico terrestre, es decir, por la frontera terrestre, no por la frontera marítima. Por tanto, lo que hay detrás no es un efecto llamada para nada por la sentencia del Supremo.
2: El presidente del Gobierno, Pedro Sánchez, y el ministro del Interior, Fernando Grande Marlaska, van a estar hoy en Ceuta.
1: Y esta medianoche se ha alcanzado un acuerdo de paz para la Franja de Gaza, que acabaría con el desarme total de Hamas y con la retirada de Israel de este territorio, donde se establecería un nuevo gobierno palestino. Un acuerdo que ha sido anunciado primero por el presidente de Estados Unidos, por Donald Trump, y después confirmado por los responsables de Hamas. Para Trump, la Junta de Paz ha alcanzado un acuerdo histórico que permitirá que la franja quede bajo el control de un nuevo gobierno.
2: El presidente estadounidense ha dicho que este acuerdo se va a desarrollar en varias fases, siendo la primera el desarme de Hamas y otro grupos armados, además del cumplimiento de las obligaciones recogidas en un acuerdo de alto el fuego. Una vez completado, el ejército de Israel se retirará de la Franja de Gaza, todo mientras una fuerza internacional de estabilización y una nueva policía palestina trabajarán para poder garantizar la seguridad del territorio. Los dirigentes de Hamas esperan que los mediadores y el Consejo de Paz garanticen que Israel respete el acuerdo.
1: Y en Japón ascienden ya 35 personas las fallecidas por ese terremoto de magnitud 7,1 que golpeó la prefectura de Kumamoto al sur del país este martes. Los servicios de emergencia continúan buscando a personas atrapadas bajo los escombros de un centro comercial que sufrió una explosión de gas, presuntamente por una fuga de gas. 9.000 personas además permanecen evacuadas y realojadas en centros de evacuación. Y en los deportes, este viernes Rafa Jodar luchará por un puesto en las semifinales del torneo ATP 500 de Washington. Miguel Ángel Guillén.
6: El tenista madrileño se enfrentará al italiano Musetti en los cuartos de final del torneo estadounidense con un logro ya a sus espaldas. Es el tenista más joven en llegar a esta ronda del torneo en este siglo. Además, con una victoria conseguiría estar un paso más cerca del top 10 mundial. Ahora está en el puesto 24. Por su parte, el Barcelona jugará hoy su primer partido de pretemporada en tierras inglesas frente al Birmingham. Un encuentro donde aún los canteranos tendrán gran protagonismo, pero también el último fichaje culé, Adeyemi. Y en París, todo listo para que den comienzo los campeonatos de Europa de deportes acuáticos. Las primeras pruebas serán las de natación artística y saltos. En esta cita, además, las pruebas en aguas abiertas se realizarán en el río Sena, tal y como pudimos ver en los pasados Juegos Olímpicos de 2024.
1: Gracias, es todo. Estas y otras noticias se las ampliaremos a partir de las 6 en las mañanas con Lara Hermoso.
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1: Muy buenos días a todos y a todas. Bienvenidos a la segunda hora del Despertador de Verano. Bienvenidos a nuestra tertulia despierta. Pues sí, os habla Guillem Hidalgo. Me acompaña Jorge Delgado en la técnica en esta segunda hora, con Zaca de la Era en la realización, como se ha notado clarísimamente, y con nuestro fantástico equipo de colaboradores que están de viernes, están súper felices ya de que acabe la semana y con muchísimas ganas de participar y de contaros cositas. Y vosotros también nos podéis contar muchísimas cosas en el teléfono, ¿de acuerdo? Que estamos aquí recibiendo las llamadas 900-137-137, 900-137-137. Ahí nos podéis contar lo que queráis, podéis participar de los temas con nosotros, y ya lo sabéis. También nos podéis escribir al correo electrónico, que es eldespertador@rtve.es, que lo leemos todo. Como también leemos todo lo que nos ponéis en Instagram, ¿vale? Que tenemos los mensajes abiertos, nos podéis comentar en todos los vídeos, así que no hay fallo. Nos podéis contactar de todas las maneras posibles. Venga, vamos con la mesa de colaboradores de hoy, que yo espero que hoy haya conseguido dormir más de 2 horas antes de venir. ¡Iván Reboso! ¡Ole! Muy buenos días.
2: Lo he conseguido, ¿eh? ¿Sí? De hecho, me he levantado con una sensación de satisfacción. ¡Oh,
3: hombre!
2: A ver, han ayudado las 4 pastillas de melatonina que me he tomado. Bueno. Pero sí, como una rosa dispuesta a darlo todo en esta mesa.
1: Oye, que a ver, que yo lo he dicho no porque en antena estés dormido en absoluto, ¿eh?
2: No,
1: que
2: no.
1: Participas genial, sino por tu salud.
2: Es que ayer claro. Un compañero me dijo que casi parecía un Teletubby porque tenía la carita así como hinchadita, en plan rollo Pan Bimbo, pero vamos, pero yo aquí siempre dándolo todo.
1: Ese compañero, qué buen compañero
4: sí,
1: es, ¿eh?
4: Sí, sí, sí.
1: Por lo menos no te lo digo en directo.
2: Tengo varios oráculos aquí que me asesoran.
1: Bueno, ¿qué tal? ¿Cómo afrontas el finde?
2: Pues mira, pues con muchas ganas, tengo ganas de ir al cine a ver La Odisea y uh-huh. a ver si coincido o no con Juan Urra.
1: Sí.
2: Y leerme el libro de Sonia Mangas que me lo compré ayer.
1: ¡Qué guay!
2: Y va a ser mi plan.
1: Qué
2: eso
1: guay,
2: y
1: qué guay.
2: Con la tele que me toca los findes. Así
1: qué
2: que...
1: fenomenal. Es verdad que tú no paras ni en fin de semana, Iván.
2: Soy como una costurera de Chechenia.
1: ¡Qué bueno! A tope, a tope. Oye, pues he de decir que el otro día, en base a las recomendaciones que hizo Sonia, yo al final no pude ver La Odisea, como sabéis, pero sí que me vi Obsession, que me gustó mucho.
4: ¿Puedo hablar ya?
1: No, sí, en no, su cumple no. No le regaléis tarta de queso. ¡Sonia Mangas! Qué pobrecilla, ahora. Te estamos interpelando demasiado.
5: Bueno, por alusiones.
1: Buenos días, Sonia.
4: Buenos días, cuéntame.
1: No, adelante.
4: No, cuéntame.
1: Que me gustó mucho. Fui al cine por tu recomendación expresamente porque era como, no podemos ver La Odisea, ¿cuál vemos? Y dije, pues hombre, Sonia nos ha recomendado mucho esta.
4: Y estaba guay, ¿no?
1: Y, oh, muy bien, me
4: es
1: gustó
4: está
1: mucho.
4: Está muy bien, está muy
1: además,
4: bien escrita.
1: Me reí bastante también.
4: Sí.
1: Y claro, me decía mi chica, te estabas descojonando mucho. Y digo, bueno, oye, ¿qué pasa?
4: A ver,
1: son momentos para ello, claro.
4: Sí, sí, sí. A ver, algunos no, pero otros sí. No vamos a hacer spoiler de la película.
1: No, ¿qué tal?
4: Muy bien.
1: Bien, ¿cómo afrontas tú el fin de...?
4: Pues mira, lo afronto muy bien porque además el lunes tengo fiesta, el lunes es mi cumpleaños. Y yo ya lo he dicho 300 veces, no sé.
1: Oye, pues felicidades anticipadas.
4: Gracias, ya está aire. Os iba a traer hoy Manolito, bueno, no vamos
1: sí,
4: a decir
1: tarta
4: marcas.
1: De queso.
4: Pero es verdad que los iba a comprar como a las 8 de la tarde y luego iba a estar como por ahí de pingo, como sí. Un par de horas y dije, voy a traer un burruño derretido de chocolate y digo, ya traeré el jueves cosas.
1: Ay, no te preocupes,

0: pues el martes otra vez, pues a multitrabajar.
1: Uh-huh. Bueno.
0: Pero muy bien, pero ya tendré, joder, otra cara, otro gusto, tal, no
2: otra
0: sé qué.
2: Edad.
0: Así
2: sí.
0: que otra edad, eso ya es feo.
1: ¿Verdad? Pues pinta muy bien.
0: Sí.
1: Bueno, bienvenida, Sonia.
0: Gracias.
1: Que hay que presentar también a la ganadora del Campeonato Mundial de Comer Sobaos, Antía Lousada.
3: Muchas gracias.
4: ¿Verdad que sí?
1: Buenos días.
4: Ganadora, puedo decir.
1: Campeona, campeonísima.
4: Campeonísima, ¿verdad? Viviendo como una verdadera superestrella. ¿Qué quieres que te cuente?
1: No, pues...
4: ¿Fin de semana?
1: Sí,
4: ¿qué pasó ayer?
1: En primer lugar, ¿qué tal?
4: En primer lugar, muy bien.
1: ¿Sí?
4: Sí, estoy bastante bien.
1: Vale.
4: Un poquito cansada, pero bueno, nada, ya ahora recupero.
1: Bueno, es que es final de
4: igual
1: semana,
4: me
1: es
4: falta,
1: que al final...
4: Sí, un poquito de melatonina igual me hace falta.
2: Tengo.
4: Y vengo un poco triste y voy un poco pues apesadumbrada uh-huh. porque ayer me acabé Lo Soprano.
1: Oh.
4: Llego 20 años tarde, ya lo sé, pero...
1: Luto.
4: Estoy súper de luto, extraño a Tony, a Carmela... Es que lo estoy pasando verdaderamente mal.
1: Hay un gran vacío en tu interior ahora mismo.
4: Súper, súper vacío. Tanto que empecé a ver la serie otra vez. Ya voy por el tercer capítulo nuevamente.
1: Me identifico bastante. A mí
4: ¿sí?
1: me tuve una sensación similar. Yo la terminé tampoco hace tanto, hace, no sé, 3-4 años.
4: Ah.
1: Y sí, sí.
4: No,
1: es como, y ahora,
4: claro.
1: Esto como se uno lo supera.
4: No, y además él... Ha fallecido también el actor, o sea,
1: sí,
4: como que ya
1: sí.
4: ves que no va a haber un reboot como...
1: Claro.
4: Yo qué sé, como, ¿qué ha hecho eso? ¿Quién ha hecho eso? Mucha gente, ¿no? Como Friends, que se reúnen y hacen el capítulo.
1: Oye, sí, en YouTube yo sí que vi una reunión entre los actores.
4: ¿Ah, sí?
1: y
4: pues
1: tal.
4: Ah, pues me lo voy
1: sí.
4: a ver.
1: Póntelo porque está curioso, sí.
4: Vale, pues
1: pero,
4: nada.
1: Claro, también han fallecido ya bastantes actores de no solo James Gandolfini, sino más actores, pues, desgraciadamente.
4: Claro, claro.
1: Pero bueno.
4: Poli, seguramente. Bueno, es lo que hay.
1: Bueno,
4: que hay.
1: Pero...
4: La vida.
1: La recomendamos la serie, ¿no?
4: 100%.
1: Vale.
4: 100%.
1: ¿Y el fin de qué?
4: Y el fin de, la verdad que nada.
1: Tranquilito.
4: Es que me da igual el
1: muy
4: fin
1: bien.
4: De, sinceramente.
1: Pues bueno.
4: No me importa.
1: Pues genial. Venga, pues presento al último integrante de la mesa, porque hoy no ha traído la guitarrita, al menos que yo sepa. Ángel Lobo.
4: Menos
5: Hola,
4: mal.
5: Hola, buenos días. No, hoy no os voy a tocar Wonderwall. No os preocupéis, no va a sonar Soldadito Marinero, pero bueno. Vamos a cantar, pero unos interesantes temas en esta mesa.
1: Como hilas.
5: Claro.
1: Venga, pues si os parece, pues vamos con el primer tema.
5: La Roja.

0: Adelante, Ángel.
1: Bueno, estamos hablando de La Roja porque tras ser coronados como campeones del mundo, los jugadores de la selección española masculina se están tomando unas merecidas vacaciones antes de regresar a sus respectivos equipos. Ferran Torres ha pasado unos días en Ibiza junto al jugador del Atleti, Marcos Llorente. Nico Williams ha optado por unas vacaciones en su casa de Marbella y Pedro Porro ha vuelto a su ciudad natal, Don Benito. Unai Simón también ha vuelto a sus raíces, visitando también su pueblo natal, Murguía, y el de su padre, San Marcial del Vino, en Zamora. Marc Cucurella ya prepara las maletas para trasladarse junto a su familia a Madrid, pues ha fichado por el equipo merengue. Y además ha cumplido su promesa y se ha tatuado a Luis de la Fuente con un estilo artístico muy comentado en redes. Pero bueno, las vacaciones que están dando mucho que hablar son las del canario Pedri. Aquí tenéis una pista sobre dónde ha estado. Y es que el jugador del Barça nos ha contado en perfecto chino que ha pasado unos días en China tras ser invitado a realizar el saque inaugural de un partido de la Liga Suchao. Pedri además se ha fundado un traje tradicional y se ha grabado practicando el Kuyu, un deporte chino predecesor del fútbol que mola un montonazo. O sea, he estado viendo vídeos de YouTube.
2: ¿Sí?
1: Se pone como una especie de bueno, aquí, culturizando.
2: Sí, sí.
1: Se pone como una especie de red, por así decirlo, con un agujero. Y se ponen tres a un lado y sabéis el típico juego de que no caiga, ¿no? Que se ponen ahí a dar toques,
3: sí,
1: en plan
3: sí, sí,
1: tipas
3: sí, sí.
1: Thrill, los brasileños. Intentan que den toques y que pase la pelota por el agujero y es súper complicado y mola un montón.
2: Hombre, eso requiere una habilidad.
1: Mucha habilidad, sí, mola un montón.
2: Para habilidad de la de Pedri, la verdad. Oye, vacaciones variadas, ¿no? De nuestros campeones del mundo. Han hecho un poco de todo, Iván.
4: Hombre, que son sus vacaciones. Estas vacaciones van a ser históricas. Yo tengo un poquito de envidia porque iría a muchos de los sitios que ellos están visitando, aunque yo tengo mis sitios particulares.
2: Sí.
4: Yo siempre he dicho que si yo ganara un mundial, que no va a ser nunca, me llevara un Oscar, que no va a ser nunca, pero a lo mejor si me llevara un día un Honda, yo iría, por ejemplo, a los Hamptons.
2: Sí,
4: me encanta, al lago Como. O me pagaría unas vacaciones en un yate de estos de los maxi ricos, como por ejemplo el del dueño de Amazon, valorado en 500 millones. Algo así, algo ostentoso, algo lujurioso, para sacarme yo fotos ahí en la proa con una copa de champán, con mi premio, no sé.
2: Porque yo lo valgo.
4: Mirando la vida así como en plan a la parrilla, como a mí me gusta.
2: Oye, pues guay, la verdad.

0: Me parece muy bien.
1: Y ellos lo están disfrutando a tope. Es que, claro, son los grandes ganadores, los campeones del mundo.
0: Yo es que creo que tiene que ser como muy satisfactorio irte de vacaciones después de un éxito tan importante para tantísima gente, ¿no, Sonia?
2: Sí, no, y además es que tampoco tienen tantas vacaciones porque la liga empieza el día 14, ¿no? Ya. Entonces, bueno, tienen.
0: Esto pues, no para, ¿eh?
2: Tiene vacaciones. Qué barbaridad.
3: 21 días, creo que, ¿no? Ponía 21 días pues que tenía de vacaciones.
0: Pues, yo, como futbolero. Te lo digo, por Dios,
2: un poco de
0: sí, ya está bien.
2: Y
0: de
2: encima ya la primera jornada a nosotros se nos viene complicado con el Barça. Bueno, el caso es que, oye, pues tiene que disfrutar, que disfrute. Me hace mucha gracia que, bueno, mucha gracia no, me parece como muy bonito y muy cookie que vayan a sus pueblos, ¿no?
3: Eso
2: a
3: bonito,
2: que vaya
3: sí.
2: Unai Simón a Zamora, que vaya Pedro Porro a Don Benito. Me parece como muy guay también, ¿no? O sea, en vez de decir, me puedo ir a, yo qué sé.
0: Claro.
2: Al resort más guay, más chic de no sé dónde. No, pero yo me voy a mi pueblo, a ver a mi familia, que oye, que es donde mejor te van a tratar en casa, eso está claro.
0: Uh-huh.
2: Yo me iría a Japón, porque quiero ir a Japón, entonces como tendría dinero, entonces pues me iría a Japón increíblemente. O si no, lo que me iría es a un sitio a darme masajes todo el rato y que me toquen el pelo.
0: Pues,
2: o sea, que me estén todo el rato tocando el pelo.
0: Qué guay.
2: Eso, o sea, así como peinándome, tocándome el pelo, masaje, tal, así todo el rato. Eso y dormir y comer. Así como en bucle, toda
0: muy
2: la
0: bien.
2: Semana.
3: Yo el otro día fui a un hamam y me lavaron el pelo.
2: ¿Ah, sí?
3: Sí.
2: ¿Te lavaron el pelo?
3: Me lavaron el pelo y me lavaron el cuerpo también. Fue increíble, la verdad. O sea, tengo un amigo que trabaja en un hamam y por eso fui, no pagué. Pero me sentí como, wow.
2: Como la milla mal por, bañado por Messi.
3: así mismo.
0: La verdad, oye, pues sí.
3: Fueron mis vacaciones, la verdad, y lo pasé genial esa media hora.
0: Yo he de decir que lo recomiendo mucho, que me lo regalaron una vez también.
3: El hamam, ¿verdad?
0: Sí.
3: Es un regalo muy socorrido.
2: Me sale todo el rato en Instagram, en los anuncios ahora, que salen todo el rato anuncios de cosas. Me sale, pero que ayer me salió como tres veces.
0: Uh-huh.
3: Pues es una señal, ¿eh? Sonia, te tienes
0: ahora
3: que ir a jamán.
2: A ver, yo solo puedo pedirlo, porque ahora ya esta semana puedo pedir.
3: Oye, pero tu cumpleaños, claro. Cuidado, ¿eh?
2: Ya, pues
3: te cae jamán.
2: No.
3: Igual el domingo te vas a un jamán.
0: Claro, te han dicho bañador.
1: Claro.
0: ¿No?
2: Sí.
0: Puede ser, ¿eh?
3: Puede ser, ¿eh?
2: Pero no es en Madrid.
3: Pero hombre, hay jamanes en todos los lados.
2: El que, no digo que no es el que me sale en Instagram.
0: Ya.
3: Será otro.
0: Yo solo quiero ese. Bueno, Antía, cuéntanos la última vacaciones.
3: Bueno, la verdad que me parece poco variado lo de los futbolistas. Es o casa o Ibiza y Marbella, que son como los más, ¿no? Como un vaquero y una camiseta blanca. Pero yo me iría a Bután. ¿Sabéis dónde está Bután?
0: Sí, en Asia, ¿no? En
3: pensaba
0: Asia.
3: Yo que venía con una novedad grandísima y nada, ¿eh? Pero es que en Bután hay el... ¿sabéis que es un país que tiene índice de la felicidad?
0: Sí.
3: Tú también lo sabes, ¿no, Guillén? Pues cuéntalo tú.
0: Pero no, te estoy dando ánimos porque es muy interesante.
3: No, es que es súper interesante porque eso, tiene un índice de la felicidad y entonces cada dos años o cada cinco tiene unos agentes de la felicidad que se desplazan por el país para medir, pues hacen una serie de preguntas que son como 33 índices y valoran la felicidad. En plan psicológica, física, el tiempo... Me han puesto una música oriental. Puede ser.
4: Es el himno de Bután.
3: Sí, es mismamente el himno de Bután. Y es muy difícil ir porque no puede ir cualquiera. Tienes que pagar como una tasa que va a la sanidad pública. Bueno, es una cosa, de verdad, buscadlo porque Bután es una cosa increíble.
2: Me encantaría que hicieran test al entrar.
3: ¿Verdad?
2: No, de viene alguien cabreado de, es que esto, todo,
3: ¿tú
2: no,
3: no
2: me gusta, no puedes entrar, fuera.
0: Claro.
3: O igual hacerlo antes y luego en plan, ay, luego se va mucho, como si fuese un jamán.
2: Es como hay una serie que se llama Smiling Friends, no sé si la habéis visto, que es
3: no.
2: De dibujos,
3: no.
2: Que son dos muñequitos que trabajan en una empresa que tienen que hacer sonreír a la gente. Entonces le contratan para hacerles sonreír.
3: Ah. Me encanta.
0: Pues no, no la conocía.
1: Yo tampoco.
2: Pues la recomiendo. Smiling Friends, cada capítulo dura 10 minutos, o sea que es...
3: Ah, perfecto.
0: Vale, pues iremos también a Bután.
3: Ojalá, bueno, ojalá.
0: Sí, estaría guay. Oye, sobre el comentadísimo tatuaje de Cucurella, ¿qué opinión tenemos? Porque, por ejemplo, Ángel Lobo, yo sé que lo defiendes.
4: A mí me encanta. O sea, no, porque me refiero, el tatuaje yo creo que está siendo tan criticado porque no es un tatuaje ultra realista, es como una versión cookie y chibi de Luis de la Fuente. Que tampoco, o sea, es muy buen entrenador, pero tampoco es el tío como más cookie del mundo. Entonces, tiene como un logro haberlo conseguido así. Y me parece que quizá tirar mucho al ultrarrealismo todo el rato envejece muy mal, ¿no? Por ejemplo, está pasando mucho con la inteligencia artificial, que muchas de las imágenes que se generan son como ultrarrealistas. Y como que da un poco de pena que se estén perdiendo como expresiones artísticas que sean como... que tengan una dirección artística muy clara, ¿no? Pasa como en las pelis de Star Wars antiguas, ¿no? Uh-huh. Que el CGI era como ultra realista, ¿no? Se intentaban hacer los robots y las naves muy realistas y quedaba fatal. Sin embargo, te pones a ver, por ejemplo, la peli de Dentro del Laberinto o el Diamante Oscuro, Cristal Oscuro, que eran marionetas súper poco realistas y con los años envejecen muy bien. Yo veo con los tatuajes igual. O sea, no sé, a mí, vamos, le voy a decir a Cucurella dónde se ha tatuado para hacerme yo el mismo. Ya queda muy bien.
0: No, pues sale en la publicación de Instagram, ¿sale? ¿Sí? O sea, que pues, míralo, por ahí lo tienes, sí, sí, el tatuador. Sonia.
2: Pues a ver, todo lo que haga Cucurella me parece bien en la vida, o sea que uh-huh. bien por él. También te digo, se ha hecho el tatuaje detrás del brazo para no vérselo. Que, claro, yo cuando vi que se lo había hecho detrás del brazo, digo, esto, claro, muy, muy listo, porque los tatuajes, yo que llevo varios tatuajes, sí que te los pones y tal en zonas donde no te los vas a ver todo el rato, ¿no?
3: Claro.
2: Porque, claro, te los haces.
3: Te agobias, ¿no?
2: Y tampoco me los hice de muy pequeña, que ya era más mayor, pero sí, yo qué sé, si no te igual te agobias, igual no, claro, ¿eh? Pero no, yo por si acaso también me hizo Cucurella y me los hice detrás. Sí. Pero.
0: Pues espera, que hablando de tatuajes, tenemos a David de Las Rozas. Hola, David, buenos días.
5: Hola, buenos días, ¿qué tal?
0: Que tú sabes mucho de tatuajes, ¿verdad?
5: Sí, fue un precursor.
0: Cuéntanos.
5: Años con Mao, había en Madrid, en Malasaña, solo un tatuador, que era Mao, y con mi novia y mi mejor amigo, los tres nos hicimos un tatuaje, yo me lo hice en el hombro, luego ya con el tiempo me he hecho más, y estoy a favor de los tatuajes, y me parece muy bien el de Luis de la Fuente, que le conocí con mi familia en el Club Marítimo de la Perena, en Galicia, y Cucurella me parece muy bien, y aparte, es un honor, por el mérito, por el mundial, claro, por el honor, Cucurella lo tenía con orgullo. Yo fui de los precursores españoles con 20 y poco años, tengo 52, que fui modelo, aunque soy economista financiero, trabajaba en multinacionales, pero fui de los primeros en llevar un tatuaje modelo español en televisión española, porque fui modelo de desfiles y fui el primero que salió con un tatuaje, un sol tribal en el hombro. No estoy a favor de tatuajes en la cara, en las manos y en el cuello, sinceramente, vale. Todo lo que se pueda no ser visible es mejor de cara a las empresas y los negocios.
0: Desde luego.
5: He sufrido por ello en su momento, sufrí por ello cuando, pues en Mirasierra, en los barrios, la gente mayor, mis padres, bueno, la gente clásica, porque fui precursor, porque en aquella época era presidiario, marginal, aunque estaba ya empezando de moda, pero solo había un tatuador, Mao, me lo hizo Mao.
0: David, disculpa, ¿cuántos tatuajes tienes tú en tu cuerpo?
5: Ahora mismo tengo todo el pectoral derecho, el hombro derecho y el gemelo con las iniciales de mis hijos en vikingo.
0: Qué guay.
5: O sea, con el tiempo tendré, pues calcula pectoral, tengo geométrico, el primero fue tribal y luego por encima me obligaron a hacer el láser porque me casé con una familia del Opus Dei y me hicieron quitarlo y las empresas se veía muy mal, en finanzas y bancas seguros y ya me divorcié y dije, bueno, ya me hago mis tatuajes guapos y tengo un maorí geométrico bastante y todo el pectoral pues unos 30 o 40.
0: Oye.
5: Pequeños, pero en conjunto y bonitos y geométricos. O sea, con mi propia y orgulloso.
0: Los tatuados en
5: y
0: la mesa.
5: A mi hijo, con 18 años, le he regalado con mi trabajo un barco velero español, Galeón, en el gemelo izquierdo y estoy muy orgulloso.
0: Toma.
5: Y se lo tatuó con 18 años. La madre se cabreó un poco porque es de familia, como he explicado.
0: Sí.
5: Y él se lo ha hecho y la queda fenomenal, fantástico. Y ahora mismo está normalizado y me alegro mucho.
0: Claro, ha cambiado mucho.
5: Yo lo he pasado mal en su momento. Tenía que llevarlo tapado, se me veían en las piscinas o tal, pues estaba mal visto. Pero ahora ya me alegro mucho de estar normalizado y curé ya, me parece fenomenal.
0: David, fenomenal. Pues.
5: La gente lo he conocido con mi familia, tengo fotos de él y es un tío grande y nos ha llevado a lo más alto.
0: Eso es. Vale. Que muchísimas gracias por llamarnos, David, y por contarnos todo esto, que nos ha encantado. Estamos aquí alucinando todos. Que tengas muy buen día y gracias por escucharnos.
5: Igualmente, muchísimas gracias por escucharme. Buen día.
0: Gracias. Nada, pues venga, nosotros vamos a hacer un mini parón y enseguida regresamos. Venga.
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0: 5 y 25 de la mañana, 4 y 25 en Canarias. Hoy vamos tardísimo para comentar las noticias del día. Hasta aquí, Juan Urra, buenos días.
1: ¿Qué tal, Guillem? Buenos días, no vamos tan tarde, ¿eh? Dejamos atrás los incendios en las portadas de hoy, que se centran en lo que está ocurriendo en Ceuta con el cruce de miles de inmigrantes desde Marruecos. En este sentido, en El País titulan hoy: colapso en la frontera de Ceuta. Miles de personas cruzan desde Marruecos a España a nado y a pie en una jornada de completo descontrol con al menos 10 fallecidos. Mientras en El Mundo destacan en prácticamente toda la portada esa foto de cientos de jóvenes cruzando la frontera y con el, a la que acompañan con el titular: Marruecos exhibe su poder con el mayor asalto a la frontera. ABC también dedica toda su portada a Ceuta con el titular: Ceuta invadida. Y por último, en La Vanguardia leemos lo primero: el ejército se moviliza en Ceuta ante la entrada masiva de inmigrantes, y la foto ilustra el cruce de esas miles de personas, tanto a pie como a nado, entre las fronteras marroquí y española. Esta y toda la información continúa a partir de las 6, las 5 en Canarias, en las mañanas, aquí en Radio Nacional de España.
0: Muchísimas gracias, Juan. Nosotros vamos con otro tema.

0: Adelante, Ángel.
1: El actor Ben Affleck tiene un amor que no ha podido esconder: la comida rápida de McDonald's. 3 años después de que se viralizara una foto de él mismo comiéndose un puñado enorme de patatas fritas y tras verle en otras muchas en el autoservicio de la cadena, el actor confesaba en ¿Quién quiere ser millonario? Que come muchísimo McDonald's. De hecho, si sigue así, a Ben Affleck le va a dar algo. Si no lo decía, reventaba.
0: Ya preparando.
2: La acabo de pillar. No le he pillado.
0: Argo, la película.
1: De hecho, en el McDonald's, cuando ya tienen preparado su pedido, le dicen: ven, Affleck, están tus patatas. Ya me puedo ir.
0: Sí, por favor. Que no sé si habéis visto las fotos que acompañaban el artículo que... Es que es muy carismático este hombre. Nos da unas poses.
3: Sobre todo el placer con el que está disfrutando de la comida. Es como cuando llegas con resaca y te comes esa hamburguesa, esas papas fritas.
0: Sí.
3: Yo lo comprendo bastante, ¿eh? Yo no soy...
2: Por supuesto, sí.
3: No. Digo, no soy adicto a ese tipo de comida, pero por ejemplo a los donuts sí.
0: Ajá.
3: Porque Ben Affleck también es como muy consumidor de una marca de donuts.
0: Claro. Sí.
3: Y eso es lo que a mí me pierde, el dulce. Yo creo que podría decir que me considero adicto al dulce, a la televisión y al móvil.
2: Bueno, al móvil todavía.
0: Al móvil es
2: el móvil, por desgracia.
3: Sí, ¿no?
0: Sí.
3: Pero no son
0: sí.
3: cosas muy sanas. Ninguna adicción es buena, ¿eh?
0: Claro.
3: ¿Sabes?
0: No.
3: Tampoco...
0: No. Eso de base, ¿no? Pero yo estoy con Antía. Yo creo que el móvil hoy en día...
2: No, todas. Yo, aparte del móvil, que también me sumo a eso, yo soy adicta a las tortitas de maíz con mantequilla. O sea, me unto mantequilla en las tortitas de maíz y no puedo parar.
3: Es que se le cambia la voz y todo.
2: Es que claro, que tengo un problema.
4: Le cae la baba.
0: Se le hace la boca agua.
2: Y luego hubo un tiempo que fui adicta a la salsa cubana. Yo, bueno, soy tercera campeona de rueda cubana, campeona de sobaos en este estilo.
0: Qué guay.
2: Y yo, adicta, bailaba lunes, martes, miércoles, jueves, viernes, sábado, domingo, el dile que no, el 70, el enchufla, el sombrero, todo me lo sabía. Y luego se me pasó.
0: Qué chulo. ¿Y estuviste mucho tiempo dedicándote
2: a ello? Pues por lo menos, bueno, dedicándome, eso es mucho decir, pero sí, bailando por lo menos un año estuve ahí, sí, adicta en la salsa, la recomiendo un montón.
0: Joder, yo soy muy pato, la verdad, para bailar. Sonia Mangas.
4: Yo también, soy bastante pato, entonces pues prefiero comer. Yo suelo ser adicta según momentos a diferentes cosas. Por ejemplo, cuando estaba estudiando, al final de, ¿no?, ya los últimos años que estaba estudiando, era muy adicta a cosas muy concretas. Tenía que verse Lo que hicisteis, el programa de televisión, que pues yo lo veía en casa, pero me tenía que freír 4 churros, tenían que ser 4,
2: ¿qué?,
4: de los de Lazo, de los congelados. Entonces yo me freía 4 churros en unos anuncios de Eso Lo Que Hicisteis y me los merendaba. Pero tenía que hacerlo sí o sí, ¿sabes? Porque si no, no podía disfrutar el programa.
0: Vale.
4: Entonces era o disfrutar de la vida. O sea, era como, si yo estaba en casa, veías Lo Que Hicisteis, tenía que freír 4 churros, no 3. A veces, cuando quedaban solo 3 en el paquete, bueno, 3. Pero cosas así.
0: Vale.
4: Y luego, he sido muy adicta al té negro, muchísimo. Yo no tomo café casi porque, bueno, el otro día fui con Antía a desayunar.
2: Sí.
4: O así me da un cortocircuito con el café de la máquina que me dieron. Y a veces me hacía yo, zzz, zzz, y decía, ¿qué te pasa? Y yo, pues bueno, el café. Entonces tomo mucho té negro. Ahora no puedo tanto porque yo no sé si sabéis que eso también es un poco servicio público. Me dijo la dentista cuando me hice blanqueamiento que el té negro es lo que más mancha los dientes, mucho más que el café, que el tabaco,
3: teína,
4: que el vino tinto, sí. Así que ahora me controlo un poco, pero es que yo me tomaba igual 4 tés así y luego me echaba una siesta muy a gusto.
0: Bueno,
4: mejor unos churros.
0: ¿Y tú, Ángel, aparte de sacarnos una sonrisa, a qué eres adicto?
1: Qué bonito. Yo, bueno, a día de hoy considero, soy un adicto a tus ojos. Cuando era más pequeño sí que yo creo que era adicto. Desayunaba siempre un poting asqueroso que cogía leche, a ver, estaba buenísimo, pero visualmente era asqueroso. Era un vaso de leche, le echaba como 6 o 7 cucharadas de cacao y luego le echaba galletas y las aplastaba las galletas como si el vaso fuese una hormigonera.
0: Sí.
1: Le ponía a dar vueltas y ya cuando veía que la cuchara no giraba más de la cantidad de masa que había, para adentro. Y yo llegaba a comerme un paquetón de galletas cada día. O sea, no ganaban mis padres para galletas.
0: Está bueno.
1: Sí, no,
0: pinta bueno.
1: Está buenísimo,
0: sí,
1: pero eso ya corría por mis venas.
0: Pero ya te has quitado esa adicción.
1: Sí, por fortuna, sí.
0: Muy bien. Pues nada, oye, que vamos a hacer otro alto en el camino y enseguida regresamos, ¿vale? Venga.
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0: Las 5 y 32 de la mañana, 4 y 32 en Canarias. Muy buenos días, aquí estás escuchando el despertador de verano, escuchando la tertulia despierta que hacemos desde el estudio 101 de la Casa de la Radio en Madrid. Estoy acompañado por Iván Reboso.
1: Sí. ¡Hombre!
0: Antía Lousada.
2: Hola.
0: Hola, hola. Sonia Manga.
3: Buenos días a todos.
0: Ángel Lobo.
4: Oh. Hola, buenos días.
0: Y ha vuelto Juan Urra.
5: ¿Qué tal? Buenos días.
6: Muy bravo, Juan.
0: Porque Juan Urra nos va a traer la agenda para el fin de semana.
5: Pues muy buenos días, Guillem. Un viernes más salimos fuera de este estudio 101 de la Casa de la Radio para ver qué podemos hacer el fin de semana a lo largo y ancho de la geografía española. Y nuestra primera parada nos lleva a la localidad de Catoira, en Pontevedra. Porque este fin de semana Catoira retrocede a la Edad Media para celebrar la Romería Vikinga, una fiesta considerada de interés turístico internacional y que conmemora las incursiones vikingas que hace más de 1000 años intentaron remontar el río Ulla para llegar a Santiago de Compostela. El plato fuerte de esta fiesta es este domingo, cuando se recrea aquel episodio, pero todo el fin de semana en esta localidad se celebran espectáculos, mercados medievales, vamos, un fin de completo si te gusta la historia o no pasar calor, porque además hemos visto que van a hacer menos de 30 grados. Y si tampoco te gusta ni el calor ni gastar dinero y lo tuyo es el arte, atentos si estáis mañana en Madrid. Por la música no es un festival. Mañana el Museo del Prado abre sus puertas de forma gratuita por la noche en una nueva edición del Prado de Noche. Desde las 8:30 de la tarde hasta las 11:30 permanecerá abierta la planta baja del edificio Villanueva. Y en este recorrido se incluye desde la pintura románica y gótica, el Renacimiento y finaliza en el siglo XIX, en el que podremos contemplar, si vamos, obras emblemáticas de autores como El Bosco, de Frangélico o de Goya. Un plan indispensable porque si no lo habéis hecho nunca, la verdad que el Prado a la noche, yo lo reconozco, es una pasada.
0: Qué guay.
5: Y de aquí, pues nos vamos a las Islas Canarias. Yo ya tuve Puerto España, no me mudo ni borracho, me fui de viaje a París. Con un fin de semana cargado de romerías en las islas, en Gran Canaria y Tenerife. Mañana tienen la agenda completa con, entre otras, la romería de Santa Brígida, la de San Lorenzo en Las Palmas o la subida del Amparo en Icod. El domingo en el Rosario, Fiestas de la Esperanza con su romería, que además está de celebración por su 50 aniversario y además de ser una de las más emblemáticas de Canarias. La cultura y las tradiciones están muy bien, pero en verano el cuerpo también te pide un poco de fiesta. Así que última parada, Burriana. Donde este fin de semana se celebra el Festival Arenal Sound, con el ojo puesto aún eso sí en el incendio en Valduixó, pero que reúne a miles de festivaleros desde ayer, llegados de toda España, para disfrutar de este fin de semana repleto de música, con un festival que termina este próximo domingo.
0: Muy completito, ¿no, Juan?
5: Poquito de todo, ¿no? Para todos los gustos.
0: Y por todos lados de la geografía española.
5: Sí, para no ser centralista
0: claro.
5: En la Comunidad de Madrid, que por lo que sea nos gusta mucho.
0: Por supuesto. Pues nada, muchísimas gracias,
5: a
0: Juan
5: vosotros.
0: Urra. Esto ha sido la agenda. ¿Cuantísima agenda había en Canarias?
7: Por favor.
0: Iván,
7: es que
0: por alusiones.
7: Ha nombrado una romería que me hace mucha ilusión, que son las de San Lorenzo, porque yo soy de ahí.
0: Ajá.
7: Y están todos mis amigos reunidos. Me encantaría decir que también podría estar este fin de semana, pero es que es verdad que es una de las cosas que más se vive en Canarias.
0: Uh-huh.
7: Ahí nos ponemos nuestra petaquita del famoso ron Areucas, ya que en esta mesa conocéis bastante los productos canarios,
0: sí.
7: Y lo gozamos en grande.
0: Qué guay. Pues tú eres de Santa Cruz de Tenerife.
7: Yo soy de Gran Canaria.
0: De Gran Canaria.
7: De Gran
0: vale.
7: Canaria.
0: Uy, perdón, entonces.
7: No pasa nada. Ese pique en mí no existe.
0: Vale,
7: esto de
0: vale,
7: los chicharreros,
0: vale.
7: Los canariones, okay. El pío pío. No existe para mí, pero
0: vale.
7: Sí, poco un poco.
0: Vale, pues ahí está la agenda con todas las propuestas que nos ha traído Juan y nosotros vamos con el siguiente tema.
8: Bocazas.
0: Adelante. adelante, Ángel.
1: Bueno, ya se ha estrenado la cuarta película del Spider-Man de Tom Holland y dentro de su reparto destaca la incorporación de la actriz Sadie Sink, que conocemos por la serie Stranger Things. Su papel concreto en la cinta era un secreto muy bien guardado hasta que a alguien se le ha ido un poco la lengua. Y no, esta vez no ha sido Tom Holland, sino el músico Steve Lacy, quien ha hecho un spoiler a todos los fans de Marvel. Así que si lo eres, tápate los oídos, ya estás advertido. Lacy interpreta uno de los temas de la banda sonora de la película y al ser preguntado por su personaje favorito en la premiere, respondió: me gusta Jean, es la villana, pero hay una razón detrás de su locura. Aunque no mencionó a la actriz, todo el mundo dedujo que Sadie Sink encarna a la poderosa mutante Jean Grey, miembro de los X-Men. Uh-huh. De hecho, Guillem, tenemos un audio exclusivo de la discusión entre Kevin Feige y Lacy después de la filtración.
2: ¿Cómo coño sabe Belén la historia de Clara?
6: Porque se lo he contado yo.
8: ¿Tú estabas borracha en esa cena? ¿Estabas borracha en esa cena? ¿Sí o no?
6: Sí.
8: ¿Qué habías tomado?
6: Jazzmaster.
0: Qué bueno. A ver, yo imagino que les habrán dado un tirón de orejas, ¿no, tía?
9: Supongo que sí. Solo a él, ¿no? Porque ha sido solo una persona la culpable. Sí. La otra chiquilla no tiene...
10: Nada.
9: A mí en este, o sea, en este tipo de cosas, una de mis meteduras de pata favoritas fue cuando Cayetana Guillén Cuervo adelantó lo de Amaya y rompió su relación por completo. O sea, como es que... ¿Qué momento?
7: Eso fue un poco encerrona, ¿eh? Por parte
9: pero
7: de los periodistas.
9: Fue como encerrona, pero ella picó enseguida, ¿no? Como dijo, sí, ay, menos mal que lo habéis contado. Ella con un peso, como aliviada, ¿no? Como, menos mal que lo habéis dicho vosotros, porque yo ya no podía más. Pero bueno.
0: La verdad es que sí que fueron muy hábiles ahí los periodistas.
7: Hombre, la pregunta trampa. Oye, ¿se ha confirmado la vuelta de Amaya? Claro, ¿tú qué haces? Caer en la trampa. Más si no estás puesta en la actualidad.
0: Sí. Pero es cierto que no han recuperado la amistad.
11: Se vuelven a seguir en Instagram.
9: Ah, sí. Ah, pues entonces eso es
11: síntoma
9: de que sí.
11: Cuando empezó a hacer los conciertos, que también le han machacado un poquillo, ¿no? Con lo de desafinar y todo eso.
9: Ahí se han vuelto a juntar.
11: Creo que, pues yo qué sé, habrán quedado por café. Por
7: no, y de
11: vamos
7: hecho,
11: a pensar que merecía.
0: Era un té negro.
7: Y Cayetana ha ido al concierto también de La Oreja de Van Gogh. Así parece que las cosas han vuelto a su ser, que es lo que debería ser, porque se vio que Cayetana no lo hizo a propósito ni con alevosía, pobrecita mía.
0: Se le escapó. ¿Sois de que se os vaya de vez en cuando la lengua? ¿Se os escapa un poco...? ¿Alguna cosa?
7: A mí me llamaban durante un tiempo Revienta Escaleta, pero te lo juro, pero lo pasaba fatal, porque luego se convirtió en un tic, de verdad, cuando empecé a hacer televisión, lo típico, sí. ¿No? Que se van a un personaje, pues esta tarde vamos a tener a una persona muy interesante que nos va a dar más detalle sobre la ruptura de Cayetano. Claro, me tocaba, amigo. Claro, es que cuando venga Carlos al plató, la gente... Claro, la cara de la presentadora. Iván, acabas de desvelar el nombre. Y yo, ay, lo siento, no sé qué. Al día siguiente. Bueno, tenemos una sorpresa muy especial hoy para los espectadores que se van a quedar de piedra. Ay, es que a mí me encanta Chenoa. ¿Sabes? Es que era todo el rato contando y avanzando todo lo que iba a pasar. Luego, gracias a Dios, cambió un poquito y ya no tenía ese tic de tirarme por la ventana.
9: Oye, ¿y no te despidieron ni nada?
7: Pero me cayeron alguna que otra bronca. Es que luego hay un artículo mío que se me ve así como la cara tapándome los ojos como tal. Iván lo vuelve a hacer. Eran mis comienzos.
9: Meme ya.
0: Uno, pero además es una sensación de lo pasas mal, porque claro, sobre todo no es a propósito y...
7: Claro, pero es que me salían solas las palabras, no podía detenerlo. Era, ¿por qué hago esto? Si sé que no se puede hacer, ¿sabes? Me ponía a ensayar y todo. No lo digas. Y lo decía.
0: Bueno, nos alegramos de que hayas salido ya de ese bucle.
7: Si no, no creo que siguiera aquí.
0: Pobre niño. ¿A ti te pasa...? ¿Te pasa a ti, Antía?
9: Yo lo hago conscientemente. Me gusta chismosear, me gusta contar, pero luego digo lo de, oye, pero no digas nada. Que yo creo que claro. eso
11: no,
9: hace
11: eso
9: como...
11: Es lo peor que puedes hacer.
9: Lo peor.
11: Si dices, esto no digas nada, es que eso no puedes. Es como lo de cuando ves un cartel que pone no tocar, que dices, pero yo no quería tocarlo, pero es que me estás provocando. Es un poco eso.
9: Pues yo pensaba que con eso ya quedaba el secreto salvado, pero bueno, se ve que no.
0: A ti si te cuentan un secreto y te piden expresamente que no lo cuentes...
9: Me cuesta muchísimo, la verdad.
0: Ya.
9: Me cuesta, revienta amistades, se me podría llamar yo. O sea, no me contéis nada, la verdad, porque soy fatal.
0: No sé si quiero profundizar en esto.
9: No quiero contar más.
0: Vale.
9: No me tiréis de la lengua porque mi amiga tiene una... No voy a hablar.
0: Vale, Sonia, ¿tú?
11: Yo soy tremenda boca chancla, además intencionada también, o sea, sí, a mí que me gusta un chisme, a mí me gusta piquito cerrado poquito. Y además yo tengo un sticker que pone, y lo tengo aquí apuntado: traigo un chisme, desgraciadamente soy yo la protagonista. Ese sticker. Entonces, cuando uso ese sticker, yo es verdad que tengo muchas amigas, tengo amigas muy buenas, pero solo lo uso con dos. porque sé que el resto se van a ir de la lengua. Uh-huh. O sea, claro. Solo sé que hay dos que no se van a ir de la lengua y el resto no les cuento ni la mitad de la mitad de la mitad de cosas que pasan porque sé que se van a ir de la lengua, claro. Porque yo soy también cómplice de cuando se van de la lengua. Claro. Entonces es como, bueno, vamos a tener ahí un poco de discreción. Pero, jo, es que el último, yo no voy a contar el chisme, pero me contaron, el último chisme que me contaron era...
7: Pero para contarlo.
11: Bueno, ¿pero de qué? No lo puedo contar.
9: Pero di algo.
11: No, no puedo, no puedo.
9: Pero ruptura, pero...
7: No. Amor, dinero,
9: amor,
7: trabajo.
9: Dinero, claro.
11: Cuernos.
9: Claro, no me lo va a contar porque... Claro,
11: no lo puedo lo largo contar, todo, pero bueno, yo estaba ya palomitas.
9: Pero o personas sea, famosas, personas
11: no,
9: famosas.
11: No.
9: Vale.
7: Yo a ti, Ángel, te veo discreto. Creo que eres una persona discreta.
1: No, se me escapan muchos spoilers. ¿Sí? Por ejemplo, que acabamos de contar ahora aquí en directo.
7: Bueno, ya. Pero has avisado.
1: Sí, no, y luego a un amigo, precisamente con esta película de Spider-Man, la fuimos a ver y estábamos en la cola. Y claro, había un cartel gigante que sale Spider-Man y sale Hulk. Y le digo yo, joder, sale Hulk en esta peli. Y me dice, pero no me hagas spoiler, no sé qué. Y digo, pero tío, por la calle que sale Spider-Man y sale Hulk. Se me suele escapar, pero intento ser también discreto. Ya. Y yo aquí quiero reivindicar, porque hay gente que me parece maravillosa, que es gente que no les importa que les hagan spoiler. Que uh-huh. Mucha gente que no te quiero contar nada, la vas a ver. Sí, pero bueno, cuéntamelo. Y es gente como que ha alcanzado un nivel de iluminación y de tranquilidad que es como, sí, bueno, claro. Ya la disfrutaré aunque me sepa al final.
7: Es que hay veces que, yo lo pienso, es peor que te pongan o muy bien o muy mal una peli, sí, que el spoiler en sí, ¿sabes? Sí, sí, porque sí. Si te ceban para bien una película, claro, luego sin...
9: Las expectativas nunca se pueden cumplir.
7: No suele cumplirse.
9: Una cosa, sí.
7: Sí, entonces, bueno, hay algunos spoilers. Bueno, a mí me spoilearon, mi hermano me spoileaba algunas cosas de niños.
9: De la vida.
7: De pelis o de series. De pelis o de libros que digo, vaya tela. Yo a veces sí que me voy un poco de la lengua. Mis amigos a veces sí que me han tirado de las orejas, pero luego son los que me preguntan a mí, oye, tú también
11: claro,
7: te has
11: dicho, porque es un camino
7: débil.
9: Claro, es un camino.
7: Yo es verdad que, bueno, a ver, yo creo que como todos los periodistas somos curiosones y nos gusta enterarnos, claro, de las cosas.
9: Es que
7: entonces...
9: yo soy súper chismosa y de hecho yo fui la persona que le dijo a toda mi clase que Papá Noel no existía.
7: Hola,
9: soy tía, esa persona.
11: Pero no existía en sus mentes, ah, tal, pero sí existe.
9: Por si hay un niño escuchando.
11: Claro.
9: Tuya despierta, sí que existen.
1: Y yo tengo una duda, que es, ¿cuál creéis que es el límite temporal de un spoiler? Yo creo que cuando José Mota ya ha hecho una parodia, ya caduca, ya se puede hacer spoiler porque ya ha trascendido a la cultura popular.
7: Ay, a mí me pasó el otro día, me estoy terminando Madame Bovary y en las notas a pie de página me decía al final, dice, claro, como pasa aquí y tal, digo, ¿qué? Sí, es una edición pues de una editorial muy famosa y muy antigua. Y lo pone ahí como, claro, a ver, yo qué sé.
9: Claro, pero Madame Bovary ya sabemos cómo.
7: Pues yo es que no lo sabía, a mí me hubiera gustado no enterarme, pero vale. Bueno, verdad que la narración indicaba que iba a acabar como iba a acabar. Pero bueno.
1: Le tienden una trampa a los de asuntos internos.
7: ¿Algún spoiler gordo que os hayan hecho, que os haya molestado muchísimo? ¿Tenéis ahí un recuerdo así?
10: No especialmente, ¿no? La verdad. A ver, sobre todo en los cumpleaños, ¿sabes? Que me he enterado de que me van a celebrar fiestas sorpresas porque está el típico amigo que me dice, ¿a qué hora es? Y yo, ¿a qué hora es el qué? ¿Sabes? Y dice, ah, no, nada, que no era para ti. O ya está.
7: De repente, mensaje eliminado.
10: El mismo día de mi cumpleaños, ¿a qué hora es? Ah, claro.
11: A mí mi madre me lo hace con los realities, porque igual estamos viendo un reality y me dice, ¿viste MasterChef ayer? ¿No? Me escribe por la mañana y le digo, no lo he visto, lo tengo que ver ahora ya por la tarde, ya, cómo echaron a José María. Y yo, pero no, te acabo de decir, no lo he visto, ya lo veo
9: no
11: en Operación Triunfo, el superviviente. O sea, es como, ¿has visto? Pues claro, como le echaron a... Pero que ya, no me digas a quién. Y a mí el que más me dolió, que lo sigo acordando ya hace años de esto, Million Dollar Baby.
7: Opa.
11: Sí. Me dijo pues ella cosas, no, por si alguien no la ha visto.
7: Bueno,
11: ya no,
9: bueno, ya ha prescrito. José Mota, yo creo que ya ha hecho.
11: Vale, ya claro. Que sí. Que me dice, ya, juego como. ¿Has visto la peli? No, pues cuando se quedan silla de ruedas. Y ¿qué? ¿Qué?
7: Antía, ¿tú?
9: Yo nada, ¿no? La verdad. Además, que soy de las personas que ha alcanzado el Nirvana y me da igual. E incluso pregunto, digo, ¿pero qué pasa? ¿Qué pasa? Cuéntame lo que pasa. Ya luego ya lo veré, pero ¿qué pasa? ¿Qué pasa?
7: Bien.
9: Sí, la curiosidad.
7: Pues, estupendo. Pues venga, vamos con otro tema.

0: Bueno, es que si Pedri ha paseado un domingo por la tarde por el Parque del Pueblo de Shanghai en China, habrá visto lo que podríamos denominar como top manta del amor. Decenas de padres y madres, en ocasiones sin el conocimiento de sus hijos, se sientan en este parque con fotografías de su prole soltera para venderlos como partidazos a los interesados. El objetivo es captar el interés de potenciales suegros o de empleados de agencias matrimoniales contratados por otras familias. No es un fenómeno reciente, pues se estima que en Shanghai muchos padres llevan ejerciendo de celestinos desde el año 2004.
1: ¡Qué fuerte! ¿Cómo lo ves, Sonia?
2: Estoy flipando. No tenía ni idea de que esto se hacía y se hace desde hace más de 20 años. O sea, me parece un poco jugar al quién es quién, ¿no? Con los chavalitos. Y me recuerda un poco a... Había un programa en MTV hace muchos años que eran unos padres que tenían un hijo o una hija y tenía ese hijo o hija una pareja que no le gustaba a los padres.
3: Ya ves.
2: Entonces decían, pues mira, vamos a buscarte churris. Y entonces tenían como candidatos, iban viendo fotos de tíos.
1: Qué sano todo, ¿eh?
2: Sí, entonces decían, mira, entre estos 20 fotos que tengo, me gustan estos 4, venga, si os gustáis, pues liaros. Y entonces luego tenía que elegir entre su novio o estos dos que habían presentado a los padres, y a veces se quedaban con los que acababan de conocer.
0: Si no, es que los novios eran desastrosos. Yo me acuerdo
2: eran desastres.
0: Que les traían a gente perfecta y los novios eran unos tirados.
2: Y los novios eran unos canis, tal, no sé qué. Pero joder, no, estoy flipando un poco con esto. Y encima que hay hijos que ni saben que sus padres les están ahí como si fuera un cromo del mundial.
1: Sí,
2: tremendo.
1: Antía.
4: Bueno, no me parece tan mal, porque los padres siempre se meten en la vida de los hijos, ¿no? O sea, por lo menos los míos. Bueno, no quería decir eso, perdón, papá, mamá. Pero me ha recordado un poco esto a la caravana del amor. ¿Os acordáis en los años...? Bueno, no estabais vivos, pero...
1: Yo no.
4: En los años 80 llevaban caravanas de mujeres a pueblos rurales para que se liasen, pues, si os gustáis, liaros.
1: ¿No hizo una peli Ciarboyain?
4: Yo creo que hay una película, sí. Y nada, he pensado que igual para China es una... Podemos fletar aviones y mandamos para allá... Y bueno, igual así, no sé.
1: Sugerencias, ¿no?
4: Sí, sugerencias al gobierno chino, que seguro que escucha este programa.
1: Claro. Iván, ¿cómo lo ves tú?
5: A ver, yo estoy a favor de que sean celestinos los amigos, no los padres, ¿sabes? Que de hecho yo estoy casado gracias a una amiga, pero claro, que lo hagan los padres. De hecho, mi historia es muy graciosa porque yo estoy casado gracias a Rosa López, la cantante.
1: ¡Qué fuerte!
5: Porque hace como 10 años yo ya conocí a Rosa, era amiga, y me dijo, oye, Iván, una cosita, que voy a hacer una fotito y a ver si me acompaña y tal. Y era una sesión de fotos con un fotógrafo, Joan Crisol, mi chico, y entonces, claro, era una sesión de fotos un poco picante porque en ese momento él trabajaba para Interview Primera Línea, entonces ella estaba un poco pudorosa, la acompañé, hice match con el fotógrafo, pero en ese momento simplemente... Fui simpático.
1: Sí.
5: Y cuando terminó la sesión, Rosa se ponía, yo creo que tú y el fotógrafo ahí, ¿eh? Y yo, Rosa, por favor, que no, que confunde ser educado con que guste a alguien. Pues Rosa le dio mi teléfono a Joan, a mi chico, y por la noche él me mandó fueguitos y a partir de ese momento no nos hemos separado.
2: ¡Wow!
5: Entonces, oye, cuando me casé, puse a Rosa López como una de las madrinas de la boda.
1: Hombre, y tanto
5: claro.
1: Que sí.
5: Que Rosa no ganó Eurovisión, pero sí hizo que mi corazón acabara conquistado.
1: Bravo.
2: Pero... Iván is living a celebration.
1: Qué historia más bonita. Y bueno, esto es una anécdota de las que contarás. Pero en todo.
5: Es una exclusiva del despertador de verano.
1: No sé si habéis sido celestinas en algún momento para alguna amiga.
2: No, igual he sido más anticelestina.
1: ¿Sí?
2: Más de decir, mira, con este no, tal, pues tienes que dejarle.
1: Has saboteado porque... posibles relaciones.
2: No, y relaciones. Y... posibles también.
1: Vale.
2: Luego, amiga, date cuenta.
1: Bueno.
2: Pero para bien.
1: Pero eso es,
2: sí,
1: eso
2: es
1: muy
2: por,
1: bueno.
2: Es por el bien de. Al final no te está haciendo bien esta persona.
4: Totalmente.
2: Tanto hombres como mujeres, ¿eh? Que no estamos hablando aquí como.
4: Aquí nadie.
2: Pero sí. De, ay, no se está haciendo bien, te está tratando mal, igual, tal, no sé qué. Igual deberías dejarlo y ser.
1: Claro. Bueno, pero es sí. Importante tener una amiga así, porque además esas conversaciones yo creo que no son del todo cómodas, ¿no?
2: No, y es verdad que tengo un par de amigas que siempre me dicen, yo lo que tú digas, me fío más porque no tienes ningún tipo de filtro al decir las cosas, y yo las digo muy directas, entonces que a veces suena como muy mal, ¿no? Y parezco como muy borde diciendo las cosas, pero que era como, porque que saben que lo hacen con, ¿no? Que lo hago por buena intención,
1: claro.
2: Pero que pues igual a veces las formas pues no son las correctas.
1: Bueno, Antía, ¿tú?
4: Yo estoy siendo Celestina en este mismo momento. Hay una pareja, que no puedo decir los nombres, que está emergiendo gracias a mi A mí.
2: Pero en el despertador.
4: A mí, porque yo soy la protagonista de todo.
2: ¿Aquí?
4: No, en el despertador. No, ¿te imaginas? No, en mi vida normal.
1: Ah, pero.
4: No, en el trabajo.
1: ¿Les has puesto tú en contacto?
4: Se conocieron.
1: Cuéntalo que se pueda contar un poquillo,
4: sí,
1: para ubicarnos.
4: Se conocieron en mi espectáculo. Yo hice un espectáculo en el Teatro del Barrio y ahí se conocieron. Luego se volvieron a ver y ya, pues llevan 3 citas. Y no voy a decir más, por favor, no me tiréis de la lengua.
1: Vale.
4: Pero sí, parece que va muy bien y me han prometido, bueno, ella me ha prometido que si se casa con este o con otro, pues voy a ser su oficiadora, ¿cómo se dice? Como maestra de ceremonias. Sí. Y bueno, me hace ilusión. A ver si se casa y así no le tengo que pagar el regalo también.
1: Qué guay, claro.
4: Ya me hago lo otro.
1: Ahí está. Me parece muy bien.
4: Sí, ¿no?
1: Sí. ¿Tú, Ángel?
0: Yo no especialmente. Bueno, lo típico que pues estás en una pandilla, conoces amigos, pero sí que tenía un amigo con el que ya no tengo relación, que era muy pesado, porque él sí que iba como muy de Celestino, del entrenador no juega, y cada vez que un amigo pues conseguía como pues ligar con alguna persona o tal, era como, oh, eso ha sido gracias a mí, porque yo estaba en medio, entonces como me he apartado, os habéis visto, yo como he respirado el mismo aire que tú, pues entonces ha sido gracias a mí. Era muy pesado, como que se quería atribuir como todas las victorias ajenas,
1: sí.
0: y era muy, muy cansino. A mí me da la sensación en mi generación que yo creo que un poco esto de presentarse entre amigos, que yo creo que es como el mecanismo tradicional de conocer a gente y de ligar en general, se está perdiendo un poco y me parece un poco triste, porque al final no hay nada más orgánico que un amigo te presente a alguien o de ese amigo te presente a otra persona o tal.
1: Hombre, yo creo que ya se tira mucho por internet, la vía de aplicaciones y tal.
0: Es cierto que también es un poco arriesgado, ¿no? Porque si tú juntas a dos amigos, se juntan y luego la cosa acaba mal, a ver con quién te quedas.
4: Fractura.
0: Sí.
2: Uf, eso es nunca me ha pasado, pero sería un tema.
1: Es un tema complicado, sí.
2: Pero lo de ligar, es verdad que ahora la gente ya está ligando. Yo tengo un par de amigas que se han quedado solteras recientemente y, joder, le están dando ahí a las aplicaciones de ligar, que flipas. Y es verdad que cuanto más mayor te haces, madre mía, menuda fauna, ¿eh?
4: Sí.
2: Yo hace años que no piloto eso, pero wow.
1: A ver, pero es lo que dice Ángel. Yo creo que si te presenta un amigo, pues bueno, ya esa criba inicial, ya, o sea, lo que te llega ya es algo, vamos a decir, potable.
2: Sí.
1: Que se me entienda,
2: sí.
1: ¿No?
2: Pero sí.
1: Pero bueno, no sé si esto pensáis, lo que, volviendo al tema inicial, ¿vale? A lo de Shanghái, pasa en España de alguna manera. No sé si eso lo habéis visto, aparte de lo que comentabas tú, Antía.
4: Sí.
1: Que es una suerte de...
4: Lo que, ¿la soltería?
1: Sí. No, la soltería.
4: ¿A la caravana
1: no.
4: de mujeres?
1: Sí.
4: Ah, es que no sé lo que he comentado ya. Es muy pronto. No, pero sí que está pasando. O sea, he mirado, no sé por qué, datos, y efectivamente hay más solteros que hace pues unos, bueno, siglos seguro, pero décadas y todo. Uh-huh. Yo creo que tiene que ver con lo que decía Sonia, que el mercado está regular y que cada vez pues una se hace más exigente, ¿no?
1: Claro.
4: O sea, todos en general nos hacemos más exigentes y ahora pues los hijos ya cada vez se postergan más, o sea, como... ha cambiado la manera de vivir.
1: Oye, y esto del el top manta del amor, que suena un poco también a relación arreglada o matrimonio, no sé si conocéis alguno, ya igual de gente más mayor, de abuelos o de amigos de abuelos o tal, si tenéis algún caso así que os suene, por ejemplo.
5: Así de repente, ¿no? A ver, es verdad que, por ejemplo...
1: que igual antes pasaba más.
5: En México, tengo una amiga, porque es verdad que ahí en México, no todo el mundo obviamente, pero en determinados circuitos sociales, como que las chicas van preparadas para estar con el típico empresario, como las antiguas telenovelas de Televisa, de chica pobre conoce a chico rico, pues es verdad que hay determinados círculos sociales que todavía siguen desempeñando ese papel de chica que quiere ascender socialmente a económicamente y está con el típico tío con pasta de familia adinerada. Me gustaría que también fuese a la inversa o que directamente no sucediera, pero
1: pues sí.
5: Hay países en los que todavía están anclados ahí.
1: Bueno, pues oye, que ya está, nos tenemos que ir.
4: ¿Qué?
1: Ya.
4: Pero si nos quedan temas, Guillermo.
1: Nos quedan muchos temas, pero bueno, esto no se tira, por supuesto que no. que muchísimas gracias por venir este viernes, que paséis muy buen fin de semana.
4: Igualmente.
1: Antía Lousada, Iván Reboso, Sonia Mangas, Ángel Lobo,
4: gracias.
1: Juan Urra también, muchísimas gracias. Que esto ha sido el despertador de verano esta semana. Nosotros volvemos el lunes y ahora os dejamos con las mañanas de Radio Nacional con Lara Hermoso. Muchísimas gracias por acompañarnos en la radio pública. Adiós.

0: Son las 6, las 5 en Canarias.
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0: ¿Qué tal? Buenos días, ¿cómo están?
2: Cuando había alguna ola de gente que pasaba, pasé con ellos, con toda la gente que pasó.
3: ¿Qué es lo que buscas tú?
2: Un futuro mejor, una vida mejor, un sitio mejor.
4: Yo quiero estar en España.
0: Centenares de personas, hombres, mujeres, también niños, han bordeado en las últimas horas el espigón del Tarajal y han entrado en Ceuta, procedentes de Marruecos, jugándose la vida.
5: ¡Viva España!
0: De hecho, son al menos 18 los migrantes fallecidos intentando alcanzar territorio europeo. La ciudad autónoma vive una crisis migratoria que trae de vuelta a nuestra retina imágenes como las de 2021. El flujo de personas ha sido tal que la Guardia Civil poco ha podido hacer. El gobierno ya ha reforzado la presencia de los cuerpos y fuerzas de seguridad del Estado. También ha movilizado al ejército. Esta mañana van a viajar a la ciudad autónoma el presidente del gobierno y el ministro del Interior. Pedro Sánchez y Fernando Grande Marlaska van a escuchar las demandas del presidente ceutí, el popular Juan Jesús Vivas.
6: La declaración de emergencia nacional al amparo de lo previsto en la normativa sobre seguridad nacional. El refuerzo de los cuerpos y fuerzas de seguridad del Estado y el despliegue del ejército para garantizar la inviolabilidad de la frontera y la seguridad ciudadana. El cierre de la mencionada frontera.
0: A lo del ejército, se lo acabo de contar, sí ha accedido el gobierno, pero dice que no se puede declarar la emergencia nacional y que sea el Ejecutivo Central quien tome el mando porque la normativa no los habilita para ello, la ley. Y mientras, las ONGs reclaman espacios para acoger con dignidad a los migrantes. España y Marruecos aseguran que trabajan ya para el retorno al Reino Alawi de las personas que han entrado en Ceuta. También lo ha dicho la embajadora de Marruecos en España.
7: Y lo que el gobierno de Marruecos pide y quiere que estos conciudadanos que han atravesado vuelvan a nuestro país. Y le puedo confirmar que no es algo que nos complazca. Dejemos siempre una inmigración legal, ordenada y segura para todos.
0: Las devoluciones en caliente de las personas que han entrado a nado en territorio español están prohibidas, son ilegales. Y todo cuando las cosas son complicadas también en la otra ciudad autónoma. España ha cerrado la frontera de Beniénzar, el único paso fronterizo operativo entre Melilla y Marruecos, después de que se produjera una entrada masiva de migrantes marroquíes. En estas, el gobierno de la italiana Giorgia Meloni amenaza con suspender la zona Schengen con nuestro país. Y la presidenta madrileña Isabel Díaz Ayuso asegura que Pedro Sánchez permite la invasión, dice, de España para ocultar todos sus juicios. Viernes 31 de julio, día de operación salida. Seguro que muchos comienzan hoy sus vacaciones, en el que seguimos sufriendo la que es ya la cuarta ola de calor del verano. Jacob Petrus, ¿qué tal? Buenos días.
8: Buenos días. Por fin empezamos a ver la luz al final del túnel y a partir de hoy viernes las temperaturas empezarán a bajar en España. Lo harán especialmente a partir del domingo y la semana que viene el calor será mucho más soportable en nuestro país. Eso quiere decir que a partir del sábado daremos por finalizada esta cuarta ola de calor del verano. Pero antes, hoy viernes, todavía temperaturas muy altas que de hecho subirán en las Rías Gallegas, en buena parte de Andalucía, en el Estrecho y sobre todo al norte de las Islas Canarias, con numerosos avisos naranjas por temperaturas máximas entre los 39 y los 41 grados, sobre todo en el sur y en el este peninsular. En un viernes que volverá a mostrar calima, tanto en el sur peninsular, en Ceuta y Melilla, como en la mitad oriental del archipiélago canario, donde seguirán acumulándose nubes al norte de las islas de mayor relieve, mientras en el entorno de la península ibérica, además de nubes bajas en puntos del Mediterráneo y de un cielo cargado de nubosidad en Galicia, en la cornisa cantábrica, incluso con algunas lluvias débiles, hoy sobre todo tenemos que destacar una mayor actividad tormentosa durante la tarde, con algunos chaparrones en puntos de los Pirineos, del sur de la Ibérica o de las montañas del sureste peninsular.
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0: Afloja el calor, pero la lucha contra las llamas continúa en Castilla y León y en Castellón. Vamos a repasar lo que sabemos a esta hora de la evolución de esos incendios. Aisa Sánchez, buenos días.
9: Buenos días. Y nos detenemos en Fermosello. 11.000 hectáreas han ardido ya en Zamora. El fuego se ha adentrado en los cañones del Duero y el terreno, explica el técnico de extinción Raúl de la Fuente, complica enormemente el acceso.
10: Es una orografía que no permite una liquidación
3: que podamos tener el flanco asegurado. Próximos días es fácil que siga progresando por el cañón.
9: Un incendio que mantiene evacuadas 14 localidades mientras se investiga su posible origen en una imprudencia humana. En León, que combatía este jueves más de una decena de focos, mejora la situación. En Valdelaloba y San Cipriano del Condado, los vecinos han podido regresar, aunque preocupa la situación en El Bierzo, en Beguellín.
4: La situación se ha complicado a raíz de los intensos vientos que hemos tenido esta tarde en diferentes direcciones.
9: Confiaba Eduardo Diego, delegado territorial, en una mejoría durante la noche, como ha ocurrido en Castellón. Fernando Quindelán dirige el puesto de mando avanzado.
5: El flanco oeste, que ha sido siempre el que más nos ha preocupado por la posible evolución, por su potencial y por su temperatura en el fondo, pues ha quedado bastante bien consolidado.
9: Las condiciones que han permitido a más de un millar de personas regresar a sus casas en las últimas horas, vecinos de Alfondeguilla, Sueras y Chóvar, aunque más de 5.000 continúan evacuados. Al margen de esos grandes focos, continúan también esos trabajos de estabilización en Ávila, también en Madrid, donde ya se ha decretado el fin de la emergencia nacional.
0: Y hace un momento les contaba que Isabel Díaz Ayuso asegura que el presidente del gobierno está permitiendo la invasión de España para tapar causas judiciales, lo ha asegurado en redes sociales, pero la presidenta madrileña es protagonista las últimas horas por otro motivo. Un día después de que se publicara que su ejecutivo había comprado un ático de lujo en el centro de Madrid, supuestamente para utilizarlo en lo que duran unas obras en la sede de la presidencia madrileña, pues ahora dicen que lo venden. Laura Rodríguez, buenos días.
10: Buenos días. La Comunidad de Madrid dice que lo va a poner a la venta para ayudar en la reconstrucción tras los incendios en la Sierra Oeste. Lo ha anunciado el portavoz del gobierno madrileño, Miguel Ángel García, durante su visita a una de las zonas afectadas.
11: He dado instrucciones a la empresa pública Planifica Madrid para que ponga a la venta 4 inmuebles que tenemos en la Gran Vía de Madrid y también, por lo que me pregunta, el inmueble situado en el Paseo del General Martínez Campos.
10: En total, 4 inmuebles de patrimonio regional cuya venta podría suponer la entrada de unos 20 millones de euros. Entre ellos está ese ático de lujo ubicado en Chamberí de casi 500 metros cuadrados y 200 de terraza que la Comunidad de Madrid compró para, según la versión oficial, ser la oficina presidencial de Isabel Díaz Ayuso durante el tiempo que durasen las obras en la Real Casa de Correos. La operación desató las críticas de la oposición y desde el Partido Popular ofrecieron su respaldo a la presidenta madrileña. Miguel Tellado, secretario general del PP.
12: Se trata de una obra integral en la sede de la presidencia del gobierno autonómico. Tiene todo el sentido que durante un tiempo provisional se habilite un lugar. Eso es lo que se ha explicado y nosotros nos atenemos a esas explicaciones.
10: Pero esas explicaciones que caen ahora en saco roto tras la decisión del gobierno de Díaz Ayuso de vender el ático. Según ha escrito Óscar López en X, se estaba poniendo un piso gratis sin contarlo y le han pillado. En la misma línea, Más Madrid, diputada Marta Carmona.
13: Bueno, es evidente que el gobierno de Ayuso ha reculado porque el escándalo era palmario. Una presidenta no se puede comprar un ático de lujo a cargo de todos los madrileños y encima ni siquiera dar explicaciones consistentes de para qué lo va a usar. Ha sido una vergüenza y un bochorno absoluto.
10: La oposición madrileña reclama al Ejecutivo Regional el expediente de compra del inmueble.
0: Gracias, Laura. Volvemos a las 6:30, a las 5:30 en Canarias.
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0: Blanche Monnier era una joven preciosa, perteneciente a una importante familia de la ciudad francesa de Poitiers. Reacia a casarse, vivía con la constante presión de su madre, hasta que se enamoró de alguien con quien sí quería pasar el resto de su vida, un abogado protestante de condición humilde y bastante mayor que ella, Jordi Corominas, escritor y periodista.
1: En cambio, la hija Blanche Monnier, que destacaba por ser desde su adolescencia lo que hoy en día llamamos una socialité bellísima, de una hermosura que no es exagerada, sino que basta con ver las fotografías para comprobar que causaba, digamos, furor allá por donde pasaba, pues se enamora de un abogado republicano y protestante. Aquí tenemos todos los elementos para un folletín con trasfondo político, pero por desgracia la cosa fue bastante más allá.
0: Su familia no aprobaba aquel matrimonio. El padre había sido decano de la Facultad de Letras de Poitiers. La madre recibía premios por sus buenas obras y su hermano, Marcel, era un destacado miembro de la administración. El abogado no estaba a la altura de la chica.
1: Sus padres además son, digamos, católicos a ultranza. Tenemos que imaginar, insisto, una ciudad de provincias de 50.000 habitantes, quizá un poco menos, con una familia que tiene un poder muy importante, porque Charles-Émile

0: padres de ella, además, ya decíamos, ilustres personalidades de esta ciudad de provincias, es encerrarla en una habitación muy pequeña del segundo piso de una casa que entonces se hallaba en el número 21 de la guía de la Visitación, que hoy en día es Artur Rank, que, valga la redundancia, para más inri, que es algo que creo que pronunciaremos mucho hoy, está en pleno centro de Poitiers.
1: Su novio intentó dar con ella por todos los medios, pero lo único que recibió como respuesta fueron evasivas y mentiras. Después de un tiempo, no le quedó más remedio que aceptar que Blanche se había ido sin decir adiós.
0: Durante años los padres de ella y luego la madre, porque el padre fallecerá creo en 1882, dicen que la han internado en Inglaterra, luego se rumorea que ha recalado en Escocia. El tiempo genera olvido, al final casi nadie se pregunta por Blanche Monnier.
1: Lo que no sabía el abogado es que Blanche estaba encerrada día y noche y sin poder ver la luz del sol, literalmente. En el año 1901, varios trabajadores de la mansión enviaron una carta al fiscal de Poitiers comunicándole que había una mujer encerrada en la casa de los Monnier y que había permanecido allí durante algo más de 25 años. La obligación del fiscal era comprobarlo, por muy inverosímil que pudiese parecer que una de las familias más ilustres de Poitiers hubiera encerrado a su hija en una habitación durante 25 años. Dio la orden a un agente para que se desplazase al lugar e investigase la situación. Ese mismo día, el 23 de mayo de 1901, el agente Boucheton llegó a la vivienda y mantuvo una conversación con la señora de la casa, que a esas alturas ya había enviudado.
0: Ocurre el registro judicial que muestra también toda la tensión en ese macabro hogar, porque la habitación de Blanche Monnier estaba, como comentábamos, en un segundo piso, se tenía que pasar por un patio, uno de los mayordomos ofrece resistencia. Al principio todo es muy tranquilo, plácido, ordenado, incluso en ese segundo piso, pero de repente los agentes ven una puerta con cadenas y ante la evidencia, la señora Monnier cede. Y a partir de aquí se desata el horror.

0: Nada parecía extraño hasta que subió las escaleras y empezó a distinguir un hedor fétido que invadía por completo la planta. Bouchetón llegó a la puerta, cerrada a cal y canto. Una vez dentro, no pudo ver nada. La habitación estaba totalmente a oscuras. Una lona clavada en la pared bloqueaba la luz del exterior. Con mucho esfuerzo consiguió retirar la tela y por fin entró la luz. Descubrió a un esqueleto humano real, a una mujer en cuclillas y casi desnuda, que se tapaba los ojos con unas manos con aspecto de garras, cubierta de una costra de mugre que se había convertido en hogar de unos gusanos que medían más de 4 centímetros.
1: Postrada directamente en ese cuarto, donde los que la encuentran, ya iremos a ello, nos dicen lo siguiente. La mujer parecía sufrir una malnutrición extrema. Estaba tirada, completamente desnuda, en un colchón podrido. La rodeaba una costra de excrementos, trozos de carne, de verduras, pescado y pan podrido. También vimos cáscaras y bichos corriendo por la cama de la señorita Monnier. El aire de la habitación era tan irrespirable que nos resultó imposible seguir investigando. Imaginad lo que debería ser eso.
0: Hongos por la humedad, cucarachas y las paredes llenas de garabatos, entre los que se podía distinguir una palabra: libertad.
1: Ella tenía una melena que le cubría todo el cuerpo, pero lo peor era luego, digamos, el contenido de la habitación, que no era culpa suya, como es comprensible. Ella quería escapar. De hecho, ese libertad escrito en el muro lo demuestra, sino de las personas que se tenían que responsabilizar de ella, que lo que hicieron al final fue omitir cualquier ayuda para acelerar toda la situación, porque incluso renunciaron a mandarla a un manicomio por el qué dirán.
0: Blanche Monnier tenía por aquel entonces 50

0: 21 años, había perdido la cordura y pesaba 24 kilos. La madre y el hermano fueron detenidos inmediatamente, pero no sin antes achacar a la negligencia de los sirvientes el estado en el que se encontraba la mujer.
1: Claro, culpan al servicio. Lo que hay que decir es que hay un instante, que esto también era muy típico de ese momento, donde el pueblo de Poitiers, que conoce perfectamente donde reside la familia Monnier, acude a la casa. Hay que decir que la madre es encarcelada, pero todo este efecto, toda la revolución que sucede a partir del descubrimiento termina con su vida, porque fallecerá de un infarto al cabo de poco tiempo.
0: Pasó un año hasta que en octubre de 1902 se inició un proceso en el que se recibieron más de 160 testimonios en la fase de instrucción. Los testigos iban desde sirvientes que habían trabajado en la mansión y habían callado durante 25 años, hasta vecinos que habían escuchado gritos que procedían de la casa y que tampoco habían hecho nada.
1: Sí, es el horror y lo que decíamos, con muchas complicidades que no penalizaban en ese momento a los infractores, porque valga la redundancia, el Código Penal no contemplaba aún el concepto de omisión de socorro.
0: El hermano se defendió diciendo que no hubo delito de secuestro, porque mucha gente tuvo acceso a la habitación. La estrategia de la defensa se centró en presentar a la mujer como una demente.
1: Es algo que cuenta, por cierto, muy, muy bien el escritor André Gide en el libro La secuestrada de Poitiers, que casi podríamos considerar una especie no de true crime, sino de libro judicial, una no ficción basada en los hechos que estamos contando y que tiene como esencia, efectivamente, todo el juicio. En este, lo que se comenta y en lo que se escuda el hermano, en parte, es en todos los trastornos mentales y físicos que sufrió Blanche. Pero no porque él y la familia los hubieran causado, sino porque ella ya era así.
0: La estrategia funcionó y después de pasar solo 15 meses en prisión, Marcel Monnier quedó en libertad. Murió en su mansión de los Pirineos en 1913. Blanche falleció unos meses después, pero en un hospital psiquiátrico. Nunca recuperó la cordura, víctima de la misoginia y los prejuicios que llevaron a su familia a quitarle la libertad y a tratarla peor que a un animal.
1: Una hija era una propiedad, y era una propiedad con la que traficar y negociar a partir del hecho matrimonial. Ella no podía tener opiniones propias y mucho menos enamorarse con libertad. La ausencia de la misma en Blanche Monnier, el secuestro posterior, lo que conlleva es que, como bien decías, la mujer, y antes hablábamos de Donatella Colasanti por violaciones y asesinatos, pero la mujer, un siglo antes, en 1876, seguía siendo un objeto en una sociedad que presumía de la abolición del esclavismo, mientras en sus clases más pudientes lo seguía practicando en beneficio solo de la imagen y de la preservación de una doble moral, y perdonadme la expresión, asquerosa.

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2: La música tradicional es, por definición, muy viva, ¿no? Entonces, a veces tenemos este cliché de que la música tradicional es algo estático, y realmente yo encuentro una libertad tocando la gaita, estar tocando para alguien que está bailando y estar interactuando con él. Y también tiene este punto de hacer música no tradicional con un instrumento que sí que lo es. Es como un desafío en sí mismo, ¿no? Entonces me parece apasionante poder decir con un instrumento cosas que no se esperan de él.
3: Marina Fernández Vigo es gaitera y profesora de este instrumento tradicional gallego. Desde todos los espacios trabaja por la actualización de la música folclórica regional.
2: Disfruto muchísimo tocando repertorio tradicional y lo que sí que es mi pasión es coger una melodía muy facilita o muy simple, ¿no?, de repertorio tradicional y arreglarla, ¿no?, cogerla como base para una composición nueva y crear universo sonoro completamente diferente, ¿no?, a partir de esa melodía, como una manera de rendir homenaje a lo que ya fue, pero entender que tiene que tener un nuevo espacio en la sociedad en la que vivimos.
3: Y ve con muy buenos ojos el trabajo que en la actualidad hacen artistas como el asturiano Rodrigo Cuevas.
2: Me parece el camino, ¿no? Hay gente que es muy reacia a este tipo de fusiones y yo creo que, vamos, por definición, la música tradicional evoluciona y se adapta a los contextos, porque si no habría desaparecido hace muchos años. Entonces, ponerle trabas a eso, bueno, me parece ridículo.
3: Y es que está convencida del potencial que tiene la música hecha con gaitas.
2: Hay público. Lo acaban de demostrar las tanxugueiras, ¿no? Así que hay mucho público. Por lo menos en Galicia, o sea, se identifica mucho con el ocio, ¿no? La música tradicional, el baile tradicional. Es que el baile tradicional es extremadamente divertido. De hecho, tengo amigos del colegio, ¿no?, que cuando empezaba a tocar la gaita, bueno, pues me miraban así como un poco, bueno, esta chica haciendo estas cosas que, bueno, sabe Dios. Y que ahora, años después, ¿no?, o sea, 15 años después, aprendieron a bailar y me los encuentro en todos los eventos habidos y por haber. Me dicen, qué divertido es esto. Yo ya te lo dije hace 10 años, pero desconfiabas.
3: Marina Fernández Vigo trabaja también por la visibilización de la mujer gaiteira. Ahora está inmersa en la publicación de un libro que editan desde la Asociación de Gaiteiros Galegos, en el que se recogen 8 composiciones escritas por mujeres. Una cifra que refleja el desierto de referentes femeninos en esta área. Ser mujer en la música es muy complicado porque hay muchos clichés y dificulta la supervivencia.
2: Creo que ser mujer música es un reto, es una industria absolutamente masculinizada, ¿no? Ser mujer instrumentista me parece que es un paso más en esa complicación, porque el papel que se le asocia a la mujer dentro de la industria musical es el de vocalista, ¿no? Ser compositora me parece una odisea auténtica. Siempre son dificultades a mayores, ¿no?
3: Convencida de que las mujeres tienen que demostrar más que los hombres, a sus 29 años, Marina Fernández Vigo ha vivido ya en sus carnes muchos prejuicios.
2: Me pasó alguna vez de dar clases, de estar haciendo una sustitución, y estar sustituyendo a un hombre, claro, y decirme, no, es que el profesor no lo dice así. Bueno, pero confía en mi criterio, que por algo el profesor me llamó a mí para sustituir. No te voy a hacer caso, ¿no? Así como desafíos muy, muy evidentes. En los escenarios sí que es así como bastante evidente. Me pasó una vez de estar probando sonido durante una hora y pico en agosto a pleno sol, y cuando ya parecía que estaba la prueba de sonido hecha, vino el técnico y me dijo, oye, perdona, ¿el gaitero cuándo viene? Ya, bueno, hombre, llevo aquí probando los micrófonos de la gaita una hora, de verdad, esta pregunta. Pues he pedido perdón, ¿no? Estaba avergonzadísimo, pero bueno. O esto de estar allí esperando en la parada del autobús, ¿no?, cargada con los instrumentos, con la ropa, y que te venga alguien y dice, ¿qué vienes? ¿Vas a bailar? Y dices, no, voy a tocar. ¿Pero qué tocas? ¿La pandereta? No, toca la gaita, ¿no? Bueno, como esta reafirmación constante.
3: Y constata que en las clases el estereotipo sigue perpetuándose. Los hombres son mayoría.
2: A principio de curso normalmente está bastante equiparado y llega un punto en que a la hora de priorizar ocio o responsabilidades familiares, llega un momento en que se me desequilibra totalmente, ¿no? Y siempre tengo al final de curso muchos más hombres que mujeres. Una vez tuve un grupo de 5 chicas, más o menos, bueno, 3-4 años mayores que yo, ¿no? Y dije, joder, qué maravilla, qué bien me lo voy a pasar con estas chavalas. Y así en noviembre, pues, no, es que tengo que cuidar de mis sobrinos, no, es que tengo que cuidar de mis hijos, no. Y después sí que en mi experiencia como alumna, ¿no? Que realmente fue hasta hace muy poco, en el conservatorio sí que había, estudiando gaita, muchos más chicos que chicas, muchos más.
3: Su hermana, 9 años mayor que ella, que estudiaba filosofía, le animó a tocar la gaita. A ella desde pequeña le había gustado este instrumento, pero su madre le decía que esperara a ver si seguía queriendo dedicarse a ella cuando fuera un poco más mayor. Ese momento llegó y en su casa, en Vigo, sus padres le apoyaron siempre.
2: Después de la selectividad, ¿qué hago? ¿Qué hago con mi vida? Y entonces yo les dije a mis padres, creo que quiero estudiar música, pero realmente ya tocaba, porque empecé a tocar con 13, pero nunca había estudiado música en serio, ¿no? Nunca me había enfrentado a una educación formal de la música, y entonces les dije a mis padres, creo que quiero hacer esto, pero me da pavor que no me guste, ¿no? Enfrentarme al conservatorio. Y entonces me dijeron, oye, pues compatibiliza, ¿no? Y entonces me puse a sacar filología inglesa y mientras tanto pues fui sacando el conservatorio. Y cuando terminé el grado profesional dije, bueno, esto ya no hay vuelta atrás, ¿no? El inglés quedó atrás totalmente, ¿no? Pero bueno, eso, a nivel familiar yo creo que siempre tuve mucho apoyo.
1: Sus coordenadas.
3: ¿Cómo te definirías?
2: Mujer, música y como profesora de música.
3: ¿Qué es para ti la familia?
2: Mi padre, mi madre y mi hermana.
3: ¿A qué jugabas de pequeña?
2: Con mi hermana nos montábamos auténticas películas con las muñecas o con lo que hiciese falta. Y con mi madre jugué muchísimo a la goma, a saltar al potro, ese tipo de historias.
3: ¿Quiénes han sido tus referentes?
2: A nivel de valores humanos, mis referentes pues fueron y son mi familia. Y a nivel musical, la verdad que siempre tuve unos profesores geniales que me enseñaron muchísimo como personas y como músicos. Y son Martín González, Joaquín Sesteira y José Miguel.
3: ¿Crees que son necesarios los referentes femeninos?
2: Por supuesto. Cuando empecé a tocar la gaita, sí que existían estas personas que te decía antes, Susana Seibán, Cristina Pato, Mercedes Peón. Creo que para mí fueron referentes más tarde, ¿no? Cuando me di cuenta de la carencia que había, pues ahí de repente las descubrí y eché de menos a muchas otras.
3: ¿Eres partidaria de las cuotas?
2: Sí, la discriminación positiva me parece esencial en una sociedad que no normaliza todavía algo tan simple como que somos iguales.
3: ¿Qué haces en tu tiempo libre?
2: Me gusta mucho salir a pasear por sitios que tengan cerca el mar. Me gusta mucho salir a comer con mi pareja, me gusta mucho bailar y me gusta mucho cantar en el coche. No soy una gran bailarina para nada, pero disfruto mucho de esa sensación de estar haciendo algo relacionado con la música, en la que no sienta esa presión de tener que hacerlo bien, porque me dedico a eso, ¿no? Eso es como una liberación.
3: ¿Te gusta cocinar?
2: Me encanta cocinar para otras personas, ¿no? O sea, cocinar para mí sola me da un poco de pereza, pero cocinar para unos amigos, para mi pareja, y cocinar con gente me encanta.
3: ¿Cuál es tu plato preferido?
2: Pues yo creo que esto solo se le puede preguntar a alguien que no le gusta mucho comer. Porque creo que me gusta casi todo. Pero ahora que desde hace unos años no vivo en casa con mis padres, creo que lo que más me gusta comer es cuando voy a casa de mis padres, la comida de mi madre, bueno, otro nivel.
3: ¿Eres de madrugar o de trasnochar?
2: Pues siempre fui de madrugar y ahora por horarios de trabajo, que trabajo hasta tarde, pues la verdad es que soy más de trasnochar. Tengo ahí un pico de actividad siempre sobre las 10, 11 de la noche, que me encantaría ponerme a tocar, pero reconozco que para mis vecinos es un poco injusto escuchar la gaita a las 11 de la noche.
3: En un momento de estrés, ¿cómo te relajas?
2: Pues me encanta hacer cosas con las manos. Esta semana monté una estantería y unos stores y fue lo mejor que pude hacer para desestresarme. Me gusta hacer cosas.
3: ¿Un lugar donde refugiarte?
2: Mi casa, la verdad, mi casa.
3: Y a las mujeres del mañana, Marina Fernández Vigo les deja este mensaje.
2: Necesito que expreses lo que sientes y lo que quieres sin pensar que tienes que pedir permiso para hacerlo.

0: Son las 6:30, las 5:30 en Canarias.
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0: ¿Qué tal? Buenos días, ¿cómo están? Centenares de personas han entrado de forma irregular en Ceuta, procedentes de Marruecos en las últimas horas, y al menos 18 migrantes han perdido la vida intentando alcanzar territorio europeo. La ciudad autónoma se suma en una nueva crisis migratoria que ha obligado al gobierno a movilizar ya al ejército, como le pedía el presidente ceutí. Hoy Pedro Sánchez viaja a la ciudad autónoma para conocer la situación de primera mano. Eso cuando las cosas se complican también en Melilla. España ha tenido que cerrar en las últimas horas la frontera de Beniéinzar tras una entrada masiva de migrantes procedentes también del Reino Alahuita. Lo que está ocurriendo en Ceuta exige para Alberto Núñez Feijóo que se declare la emergencia nacional, una opción descartada ya por el gobierno porque asegura la ley no lo permite. Pero un paso más allá, que el líder del PP ha ido a la presidenta madrileña, Isabel Díaz Ayuso acusa a Sánchez de permitir la invasión de España para, dice, tapar sus causas judiciales. Ese término, invasión, lo comparten Ayuso y Vox. Daniel Bermejo, cuéntanos.
2: El líder de la oposición, Alberto Núñez Feijóo, en una carta en redes dice que la realidad está desmintiendo al gobierno cuando afirma que la crisis tiene una pronta solución. Decenas de miles de personas siguen llegando, dice, y lamenta que lo está viendo todo el mundo. Por eso pide activar ya la emergencia de seguridad nacional.
3: No se puede esperar a que colapse todo el sistema. Está en riesgo la soberanía nacional de España y las fronteras de la Unión Europea. Y por ello, tenemos que recuperar el control ya.
2: Isabel Díaz Ayuso eleva el tono y escribe en X que Sánchez permite la invasión de España por Ceuta para ocultar todos sus juicios. El presidente de Vox, Santiago Abascal, apunta un efecto llamada.
4: Pedro Sánchez, con su regularización masiva, ha provocado una invasión de nuestra frontera. Cada puñalada y cada violación futura habrán sido importadas directamente por Sánchez.
2: Pedro Sánchez, que visita hoy Ceuta, ha apuntado en redes sociales que están movilizados todos los recursos necesarios para recuperar la normalidad. Fuentes de la Moncloa niegan que la entrada tenga que ver con la regularización, puesto que los beneficiarios tienen que acreditar la residencia en España antes del 1 de enero. Apunta el gobierno a las mafias, a las que acusa de instrumentalizar la decisión del Supremo que prohíbe las devoluciones de personas que acceden a nado. Señalan que ya se ha acordado con Marruecos los mecanismos de devolución de los migrantes que han cruzado ilegalmente la frontera.
0: La pregunta es si esos mecanismos pactados entre España y Marruecos para que los migrantes que han cruzado la frontera regresen lo antes posible a su país de origen cumplen con la ley. Desde las organizaciones sociales lo dudan. El Tribunal Supremo determinó en una sentencia hace solo 3 semanas que no se pueden practicar las llamadas devoluciones en caliente cuando hablamos de personas que han llegado a nado a nuestras costas. Ana Galarza, buenos días.
5: Sí, buenos días. Hace 3 semanas el Tribunal Supremo dictó que la ley no permite las devoluciones en caliente de quienes llegan a nado a Ceuta y Melilla. Por eso el director general de CEAR, Mauricio Valiente, señala que no es posible aplicar el acuerdo alcanzado entre España y Marruecos sin incumplir la normativa vigente.
6: No es posible sin desacatar la sentencia del Tribunal Supremo y nuestra propia ley devolver a las personas, en este caso a Marruecos, sin un procedimiento y sin las garantías.
5: En la misma línea se expresa Jennifer Zupiroli, de Save the Children. Recuerda además que los menores, en cualquier caso, están excluidos de estos procedimientos.
7: Quedan excluidos taxativamente de las devoluciones en caliente o de los rechazos en frontera. Y en particular el Supremo ya también tiene una jurisprudencia detallada sobre esto.
5: Sin embargo, en Radio Nacional, José Luis Morales, de Suracoge, desmarca la sentencia del Supremo de la situación vista en Ceuta y señala Marruecos.
8: El paso ha sido significativamente abrumador por la frontera terrestre, no por la frontera marítima. Por tanto, lo que hay detrás no es un efecto llamada para nada por la sentencia del Supremo.
5: Y pide dejar de alimentar a gobiernos no respetuosos con los derechos humanos.
0: Para hacer frente a la situación en Ceuta, la Unión Europea ha ofrecido a nuestro país la asistencia técnica y operativa de Frontex, la Guardia Europea de Fronteras y Costas. Su labor sería sobre todo la de saber en qué condiciones cruzan la frontera estas personas y cuáles son sus circunstancias. Sus agentes en ningún caso podrían practicar esas llamadas de devoluciones en caliente. Eso sí, salvo que lo autorice España. Celia Vidal.
9: La Guardia Europea de Fronteras y Costas se creó en 2004 y se actualizó en 2019, asumiendo que desde ese momento tendría un cuerpo permanente de 10.000 guardias. Francisco Fonseca, exdirector general de la Comisión Europea para Cuestiones de Justicia y Asuntos de Interior, en declaraciones a Radio Nacional de España.
10: La Comisión Europea ha anunciado en el Pacto de Asilo y Migración que la próxima etapa es ampliar este cuerpo permanente de miembros de fronteras a 30.000. Y sin ninguna duda, lo que está ocurriendo ahora en puntos calientes, como la frontera de Ceuta, justifica esta ampliación.
9: El refuerzo a Ceuta que ha ofrecido el comisario europeo de Interior y Migraciones, Magnus Brunner, se centraría, dice Fonseca, en hacer una especie de triaje.
10: ¿Quién viene porque siendo menor de edad y por lo tanto no se le puede dar orden de retorno? ¿Quién viene por una necesidad imperiosa porque se siente perseguido, en situación vulnerable? ¿Y quién viene exclusivamente para integrarse en el mercado económico europeo?
9: Fonseca destaca que Frontex no funciona como una guardia federal independiente y obedece a las órdenes del Estado al que brinda apoyo en ese momento. Es decir, las devoluciones solo podría hacerlas si existe una directriz del Ejecutivo español.
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0: Donald Trump retoma una de sus grandes promesas, la de pilotar un plan de paz para Gaza. Asegura que Hamas e Israel han llegado a un acuerdo para que el grupo palestino se desarme de forma definitiva y que a cambio el ejército israelí se repliegue. Un acuerdo que Trump califica como histórico y que, de cumplirse, le permitiría apuntarse un tanto y seguir avanzando en la hoja de ruta diseñada por la Casa Blanca. Enviada especial a Washington, Sara Alonso. Buenos días.
11: Buenos días. Lo ha anunciado en sus redes sociales la Junta de Paz, que él mismo promovió, ese club al que los países acceden previo pago y que pretende funcionar como una suerte de Naciones Unidas. Ha llegado a un acuerdo para el desarme completo de Hamas y otros grupos armados en la Franja de Gaza. Todo esto se va a llevar a cabo por etapas y solo en la última las fuerzas israelíes se retirarían del enclave. Entonces una fuerza de estabilización internacional garantizaría la seguridad, mientras que el gobierno ha dicho que quedaría en manos de palestinos. Trump ha agradecido la mediación de Egipto, Qatar y Turquía para llegar a este momento que ha tildado de histórico. No ha hecho mención en su publicación a otro punto que estaba contemplado para esta fase de su hoja de ruta: la reconstrucción de Gaza, arrasada después de años de guerra que ha costado la vida a al menos 73.000 personas. Hamas ha confirmado que efectivamente se ha llegado a ese pacto. No hay comentario aún por parte de Israel, pero se entiende que lo aprueba, teniendo en cuenta que consensuó con Trump este calendario, esta hoja de ruta contenida en 20 puntos, y que esta misma semana Netanyahu, el primer ministro israelí, se ha visto con el presidente estadounidense en el despacho Oval.
0: Nuevos ataques en Oriente Próximo esta madrugada. Hace unos minutos Irán ha vuelto a lanzar misiles contra una base militar estadounidense en Kuwait. Acción, dicen, en respuesta a los duros bombardeos de ayer de Estados Unidos contra ciudades iraníes en torno al Golfo Pérsico y el Estrecho de Hormuz. La situación ahí sigue preocupando, ahora también lo hace el Mar Rojo, otro punto neurálgico para el comercio mundial. Los hutíes están atacando petroleros de Arabia Saudí y Riad propone crear una alianza multinacional que garantice la libre circulación marítima. Beatriz Diaño.
12: Arabia Saudí impulsa esa alianza internacional ratificada por 14 países con el objetivo de blindar la libre navegación por el Mar Rojo, una arteria clave por donde circulan rutas comerciales y de suministro energético. El bloqueo de Hormuz tras el ataque coordinado de Estados Unidos e Israel contra Irán el pasado mes de febrero ha convertido al estrecho de Bab el-Mandeb en una vía alternativa para las exportaciones de crudo de los saudíes. Sin embargo, en las últimas semanas, los buques del reino cargados de petróleo han recibido ataques de los rebeldes hutíes, aliados de Teherán y enemigos históricos de Riad. Los combatientes justifican sus acciones acusando a la monarquía absoluta de bombardear el aeropuerto de Sanaa en la capital yemení bajo control rebelde. Cabe recordar que desde 2015... el gobierno de Riad apoya militarmente al ejecutivo oficial del país vecino, reconocido por la comunidad internacional.
0: Hoy es 31 de julio, muchos de ustedes seguro que comienzan sus vacaciones, arranca también la operación salida, son millones los desplazamientos por carretera que se esperan entre hoy y el próximo domingo, más de 5,5 millones. En cambio, otros optan por el avión, el tren, y Renfe refuerza todos sus servicios para poder cubrir la demanda. Hasta el 15 de septiembre, la operadora va a ofertar más de 21 millones de plazas en todos sus servicios para poder atender a los viajeros. Es viernes y eso significa que llegan los estrenos a la cartelera. Esta semana lo nuevo de Spider-Man, protagonizado por Tom Holland, y el drama Mother Mary, protagonizado por una de las grandes de Hollywood, Anne Hathaway. Raúl Carnicero.
13: Esta semana la cartelera se vuelve a llenar de telas de araña.
14: Hola, me llamo Peter Parker.
13: Tom Holland se funda el traje del trepamuros por cuarta vez en Spider-Man Brand New Day.
14: Tú y yo nos conocíamos.
13: Tras el hechizo del Doctor Strange en No Way Home, el mundo entero se ha olvidado de quién es Peter Parker y de que también es Spider-Man.
15: Lo siento, estás en peligro. Te prometí que te mantendría a salvo. Por favor, debes confiar en mí. ¡Vamos!
13: Pero cuando una nueva amenaza pone en peligro a sus amigos, Peter rompe su promesa y vuelve a convertirse en superhéroe.
16: Llevaba más de 10 años sin verla.
13: En Mother Mary, Anne Hathaway es una estrella del pop preparando su retorno a los escenarios.
17: Necesito un vestido.
13: La artista se reencuentra con una antigua diseñadora de vestuario y ex mejor amiga, desenterrando viejas heridas, secretos y una relación de dependencia emocional.
18: La llave de la felicidad, dígame.
13: Atrapa el millón es una comedia francesa de Gregory Viñeron en la que un joven ejecutivo se ve obligado a devolver un dinero que ha robado de forma compulsiva y todo sin levantar sospechas.
19: ¿Qué pasa?
20: La bestia.
13: Y Bárbara Farré dirige Mala Bestia, un drama sobre una niña huérfana a la que el miedo a que sus padres de acogida la abandonen le despierta un oscuro instinto.
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Antes de convertirse en una de las grandes voces del pop norteamericano de los años 70, Carole King ya había cambiado la música desde un lugar mucho menos visible. Nacida como Carole Klein en Brooklyn, New York, comenzó a escribir canciones muy joven y pronto entró en un mundo fascinante y competitivo, el Brill Building, y la maquinaria profesional del pop neoyorquino. Allí conoció al letrista Jerry Goffin y juntos formaron una de las asociaciones creativas más exitosas de la historia de la música popular. Mientras él escribía letras y ella componía al piano, empezaron a surgir canciones destinadas a otros artistas. Will You Love Me Tomorrow, grabada por las Shirelles en 1960, fue su primer gran triunfo y también un momento decisivo para el pop norteamericano. Porque no era solo una canción romántica, hablaba de inseguridad, de deseo, de vulnerabilidad femenina, con una madurez poco habitual para la época, y terminó convirtiéndose en el primer número uno de un grupo femenino afroamericano en los Estados Unidos.

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1: Durante los años 60, Carole King y Jerry Goffin trabajaron intensamente dentro del universo Brill Building y Aldo Music, donde compositores y letristas producían canciones para una industria musical en plena expansión. Aquella era una auténtica fábrica de éxitos y el dúo Goffin King escribió algunos de los más importantes de toda la década. The Locomotion nació casi de manera accidental. La grabó Little Eva, que trabajaba como niñera y asistente doméstica del matrimonio, y terminó convirtiéndose en uno de los grandes éxitos pop de 1962. Aunque el catálogo de Carole King iba mucho más allá, ahí estaban también canciones enormes, como Up on the Roof, One Fine Day, Would You Make Me Feel Like a Natural Woman, escrita junto a Goffin para Aretha Franklin, ahí es nada, y convertida después en una de las grandes composiciones del soul y del pop norteamericano. El público conocía aquellas canciones, aunque todavía no conocía del todo a la mujer que las escribía.

finales de los años 60, la vida personal y artística de Carole King atravesó cambios profundos. El matrimonio con Jerry Coffin se deterioró y poco a poco empezó a alejarse del papel de compositora profesional para otros. California, Laurel Canyon y la escena de cantautores ofrecían otro paisaje creativo. Allí convivían músicos que empezaban a escribir e interpretar canciones profundamente personales. En 1971 se publica Tapestry. Estamos ante un álbum producido por Lou Adler y acompañado por músicos cercanos como James Taylor o Danny Kortchmar. De esta forma, el disco rápidamente se convirtió en un fenómeno cultural. Esta canción, I Feel the Earth Move, mostraba una Carole King distinta, segura, enérgica, ocupando por fin el centro del escenario. La autora, que llevaba años escribiendo éxitos para otros, comenzaba ahora a contar su propia historia.

Si I Feel the Earth Move mostraba impulso y energía, It's Too Late revelaba otro aspecto esencial de Carole King, la madurez emocional. Escrita junto a la letrista Toni Stern, la canción abordaba el final de una relación sin dramatismo excesivo ni sentimentalismo fácil. Y tal vez ahí residía parte de su fuerza. No hablaba del amor idealizado típico del pop juvenil, sino de adultos aceptando pérdidas y cambios inevitables. Musicalmente, el piano de Carole, el saxofón y los arreglos elegantes construían un sonido íntimo y sofisticado que conectaría inmediatamente con millones de oyentes. It's Too Late, es demasiado tarde, alcanzó el número uno y ayudó a consolidar Tapestry como uno de los discos fundamentales de la década. 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

Tal vez el verdadero corazón emocional de Tapestry aparece en canciones como So Far Away. Aquí desaparece cualquier grandilocuencia. Solo quedan piano, cercanía y una voz que parece cantar desde el salón de casa. Este álbum no necesitaba virtuosismo espectacular ni producción monumental. Su fuerza residía precisamente en la otra parte, en la honestidad, en la melodía y en esas canciones que parecían hablar directamente a quien escuchaba. El disco Tapestry terminaría permaneciendo durante años en las listas norteamericanas y ganando varios premios Grammy, aunque su verdadera importancia iría mucho más allá del éxito comercial.

Dejadme que os diga una cosa. Quizás ninguna canción resume mejor el espíritu de aquella etapa que You've Got a Friend, escrita por Carole King, incluida también en Tapestry. Este tema encontró otra vida extraordinaria en la voz de James Taylor, cuya versión alcanzó el número uno y terminó convirtiéndose en uno de los himnos emocionales de los años 70. Durante años había trabajado en una industria donde compositores, productores y ejecutivos, mayoritariamente hombres, ocupaban el centro del poder y del reconocimiento, mientras muchas canciones nacían desde lugares mucho más invisibles. Carole hizo un recorrido extraordinario. Pasó de escribir éxitos entre oficinas y pianos a convertirse ella misma en artista central, compositora reconocida y voz propia. Quizá por esa razón su legado resulta tan importante para tantas y tantas generaciones posteriores. No solo por las canciones, sino porque ayudó a abrir espacio para que muchas mujeres pudiesen escribir, cantar y ocupar plenamente el corazón creativo de su música. Antes de que la figura de la singer-songwriter, es decir, cantante y escritora de canciones femenina, se volviese habitual, Carole King demostró que una mujer podía escribir clásicos para otros y también contar, ¿por qué no?, su propia historia con la misma fuerza y sensibilidad. Una manera perfecta de llegar al fin de semana y de acabar este mes de julio. Ya son casi las 7 de la mañana. Es el momento de continuar con las mañanas de Radio Nacional con Lara Hermoso. Hasta el lunes.

0: Son las 7, las 6 en Canarias.
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0: ¿Qué tal? Buenos días, ¿cómo están? Ceuta afronta una nueva crisis migratoria. Al menos 18 migrantes procedentes de Marruecos han muerto cuando trataban de alcanzar territorio español. Han sido centenares las personas, hablamos de hombres, mujeres, también niños, que en las últimas horas han bordeado el espigón del Tarajal. El gobierno ha desplegado al ejército tras la petición del Ejecutivo ceutí y Pedro Sánchez va a estar esta mañana en la ciudad autónoma. ¿Cómo habéis pasado la noche? Sara Vázquez, buenos días.
2: Buenos días, pues la noche ha transcurrido en el centro de la ciudad en una calma salpicada por sonidos de sirenas, de coches, de motos, de voces por walkie-talkie y personas a la carrera. En pequeños grupos o solos, inmigrantes pasan las horas sentados en recovecos, en escaleras o caminando por la ciudad autónoma. Los centros de acogida están desbordados. El ejército refuerza el dispositivo de seguridad en apoyo a la Guardia Civil, que había advertido de que trabajaba al límite y sin medios suficientes. El gobierno de la ciudad había solicitado medidas ante una situación que ha calificado de insostenible. El presidente del gobierno, Pedro Sánchez, visita hoy la ciudad acompañado del ministro del Interior, Fernando Grande Marlaska. Sánchez visitará la frontera del Tarajal a las 12 menos 20, donde mantendrá un encuentro con representantes de las fuerzas y cuerpos de seguridad del Estado, y a las 12 se prevé que se desplace al Palacio de la Asamblea para participar en una reunión de coordinación con el presidente de la ciudad, Juan Vivas, y el delegado del gobierno.
0: Gracias, Sara. A la crisis desatada en Ceuta se ha sumado Melilla. En torno a las 10 de la noche quedaba cerrada la frontera de Beniénzar tras varios intentos de entradas irregulares de migrantes marroquíes. No sé si las cosas están más tranquilas. Begoña Rubio, ¿qué tal? Buenos días.
3: ¿Qué tal? Buenos días. Así es. Todas las migradas se dirigen hasta ahora hacia el perímetro fronterizo tras una noche en la que no han parado de sonar las sirenas. Los primeros momentos de tensión se vivían en la frontera de Beniénzar, el único paso habilitado entre España y Marruecos, donde se producía un intento de entrada a la carrera. La frontera, de hecho, ha tenido que ser cerrada, algo que no ocurría desde la pandemia del COVID-19. Otro de los puntos calientes ha sido el antiguo paso fronterizo de Barrio Chino. Allí algunos migrantes se han encaramado a la valla y hay quien ha conseguido acceder a Melilla por allí. Recordemos que fue el punto por el que se produjo el salto masivo en 2022, que se saldó con al menos 30 subsaharianos muertos. También se han vivido momentos dramáticos en el dique sur, donde numerosos curiosos se han acercado para ver cómo los migrantes llegaban a nado. Se trata de la única frontera, queremos decir, terrestre y marítima, y las entradas a la ciudad se han producido no solo a nado, sino también a través del doble vallado de seguridad. El presidente de Melilla, Juan José Imbroda, se ha desplazado hasta alguna de esas zonas y, según ha calculado, habrían conseguido acceder a la ciudad entre 300 y 400 personas, tanto por vía marítima como terrestre. Delegación, de momento, no se ha pronunciado.
0: Todo un viernes 31 de julio en el que despedimos el mes y sigue la ola de calor. Jacob Petrus, ¿qué tal? Buenos días.
4: Buenos días. El calor sigue apretando con fuerza en España, pero ya tiene fecha de caducidad. De hecho, lo empezaremos a notar hoy viernes con una bajada de las temperaturas en la mitad norte de nuestro país, más acusada en el Cantábrico y en el Alto Ebro, y ese descenso térmico será más evidente a partir del domingo, con un ambiente, un calor mucho más soportable a lo largo de la semana que viene. Pero hoy todavía las temperaturas van a subir un poquito en las rías gallegas, en Andalucía, en el Estrecho y especialmente al norte de las Islas Canarias, donde, por ejemplo, la isla de Gran Canaria seguirá con avisos naranjas en su mitad sur por máximas de hasta 39 grados, mientras en otros puntos del Valle del Guadalquivir o de la Depresión del Ebro también encontraremos avisos naranjas por máximas entre los 39 y los 41. Por un lado, destacaremos las nubes de tipo bajo que seguirán apareciendo en Galicia y en el Cantábrico, con lluvias débiles e incluso algún chaparrón de carácter moderado. Y a partir de mediodía también remarcaremos las nubes de evolución, con algunos aguaceros tormentosos en los Pirineos, al sur de la Ibérica y en el sureste peninsular. Y sobre todo, mucha atención a partir de mediodía, porque los vientos de componente sur volverán a dejar rachas intensas en el interior peninsular.
0: La DGT pone hoy en marcha un dispositivo especial de tráfico por el inicio de las vacaciones para muchos. Vamos a ver cómo se circula hasta ahora por las carreteras. Alejandro Martín, buenos días.
5: ¿Qué tal? Muy buenos días. Pues efectivamente, mucha precaución en esta jornada de operación salida. De hecho, van a encontrar ya tráfico intenso, especialmente por un accidente en Murcia, en la carretera 7, en el entorno de Alcantarilla, ya en dirección Murcia capital o dirección a la provincia de Alicante. Y especial precaución van a encontrar hasta casi 3 kilómetros de retenciones en esta carretera A7. se empieza a complicar ya la entrada a Madrid en la 4 en Butarque, en la 42 en Getafe y también en la 5 a su paso por Alcorcón.
0: Hay más noticias. Laura Rodríguez, buenos días.
6: Buenos días.
0: La llamada Junta de Paz creada por Trump acuerda el desarme completo de Hamas en Gaza.
6: El presidente estadounidense lo anunciaba en sus redes esta medianoche. Según Trump, este pacto, que se desarrollará en varias fases, permitirá que Gaza tenga al frente un nuevo gobierno palestino que colabore estrechamente con la Junta de Paz y al mismo tiempo garantiza la seguridad de Israel, cuyas tropas, dice, se retirarían tras el desarme. Tel Aviv no se ha pronunciado todavía, pero sí lo ha hecho la milicia palestina, que confirma el pacto. Dice Hamas que esperan que los mediadores y la Junta de Paz garanticen que Israel lo cumple.
0: Son ya 35 los fallecidos por el terremoto que sacudió Japón este martes.
6: Y tres días después, los servicios de emergencia continúan buscando a otras posibles víctimas. Creen que podría haber más personas atrapadas bajo los escombros de varios edificios colapsados, especialmente de un centro comercial en la prefectura de Kumamoto, que sufrió una explosión tras el sismo. De magnitud 7,1, golpeó el sudeste del país y ha provocado la evacuación de más de 9.000 personas y cortes en los suministros de agua y electricidad.
0: Y en este fin de semana de operación salida del verano, Renfe también refuerza sus servicios.
6: Hasta el domingo, la operadora ofrece a los viajeros más de 447.000 plazas en sus trenes comerciales. Son cerca de 4.000 más que el año pasado. El día en el que se espera un mayor número de viajes es hoy, viernes. La oferta durante la jornada supera las 120.000 plazas. Los refuerzos de Renfe se centran en los trayectos con mayor demanda durante el verano. Son las líneas entre Andalucía y Madrid y los corredores de Barcelona, Levante y Galicia.
0: Se lo estamos contando. Pedro Sánchez viaja hoy a Ceuta con el ministro del Interior. Está previsto que visiten la frontera del Tarajal, epicentro de esa entrada masiva de migrantes registrada en las últimas horas. 18 personas han muerto en el intento. Ante las peticiones del presidente ceutí, el popular Vivas, el gobierno ha desplegado al ejército para reforzar la seguridad y dar apoyo a la Guardia Civil. Mar Lupión, cuéntanos.
7: Interior y Defensa refuerzan la seguridad en Ceuta. Las Fuerzas Armadas van a estar en la ciudad autónoma, aunque su labor será la de apoyar a la Guardia Civil en lo que necesiten. La agrupación de reserva y seguridad del Instituto Armado, compuesta en condiciones normales por 60 efectivos, ha recibido a 20 más y en las próximas horas hará lo propio con otros 40. Desde distintas partes de Andalucía llegará una treintena de refuerzos para la Unidad de Seguridad Ciudadana. En cuanto a medios técnicos, por mar, a las 2 embarcaciones medias y 4 Zodiacs del servicio marítimo se une el buque Duque de Ahumada y más personal como patrones, mecánicos o pilotos de drones que se van a ir incorporando durante los próximos días. Por aire, el servicio aéreo recibirá un helicóptero adicional. Misma estrategia sigue Policía Nacional, que va a enviar a 6 agentes de extranjería para acompañar en labores burocráticas, mientras que la unidad de intervención policial y de prevención y reacción se verán incrementadas hasta llegar a los 200 efectivos tras la incorporación de 3 equipos procedentes de Sevilla, a los que se van a ir sumando otros desde diferentes lugares de la comunidad andaluza.
0: Rabat sitúa el origen de esta crisis en la sentencia del Supremo que prohíbe las llamadas devoluciones en caliente de las personas que acceden a nado a nuestro país y que está siendo, dicen, instrumentalizada por las mafias. Pero lo cierto es que aunque Moncloa insisten en que las relaciones con Marruecos son buenas, a nadie se le escapa el reciente viaje del presidente Sánchez a Argelia, rival enemigo del reino, a la agüita. Javier Álvarez, ¿qué tal? Buenos días.
8: Buenos días. Marruecos niega cualquier supuesta voluntad de favorecer la inmigración irregular. Es lo que aseguran a Radio Nacional fuentes de la embajada marroquí en Madrid, que añaden que lo de Ceuta se explica con la reciente sentencia del Supremo que prohíbe devolver a quienes accedan a territorio español sin superar una barrera física. Según estas fuentes, las redes de trata de seres humanos aprovechan la coyuntura. Esa es la postura oficial, pero no hay que olvidar que Marruecos ha utilizado en los últimos años el control de flujos migratorios como medida de presión ante desencuentros diplomáticos. Pasó, por ejemplo, en 2021, también en el Tarajal. Entonces entraron hasta 15.000 personas gracias al relajamiento en los controles por parte de las autoridades del país vecino. Era la respuesta de Rabat a la acogida en España del líder del Frente Polisario que el gobierno trajo a Logroño para que se recuperase de la COVID. Hoy, tanto España como Marruecos hablan del mejor momento de sus relaciones y coinciden también en señalar que la cooperación en materia migratoria es ejemplar. Oficialmente no hay motivo de desencuentro, pero esta crisis tiene lugar pocos días después de la visita en Argel con la que Pedro Sánchez escenificaba la reconciliación con Argelia, principal rival de Marruecos en el Magreb, y también de que el Congreso haya dado el primer paso para aprobar la futura ley que otorga la nacionalidad española a saharauis nacidos antes de 1977.
0: La Unión Europea sigue la situación de cerca y dice con preocupación. Ofrece a España el apoyo de Frontex. Distinta reacción ha tenido Italia. Su primera ministra, Giorgia Meloni, asegura que estudia suspender el espacio Schengen con nuestro país, por lo que considera un ataque a la seguridad de las fronteras europeas. España ya ha respondido llamando a consultas al embajador italiano en Madrid. Vamos a Roma, corresponsal Jordi García.
9: De momento es una medida en estudio, no concreta Giorgia Meloni cuándo ni cómo va a tomar la decisión definitiva. En redes habló solo de un primer encuentro mantenido ya con su ministro del Interior y de convocar a

0: de controles de identidad en puntos específicos. Meloni la llamaba medida extraordinaria para defender, decía, las fronteras y garantizar la seguridad de los italianos. La inmigración ilegal descontrolada, eran palabras de la primera ministra, representa una amenaza real para la seguridad de las fronteras europeas.
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2: El lujoso ático que la Comunidad de Madrid compró para presuntamente ser la oficina temporal de Isabel Díaz Ayuso está a la venta. El gobierno madrileño lo ha anunciado apenas un día después de que saliese a la luz su polémica adquisición. Lo venden junto a otros 4 inmuebles de patrimonio regional para, dicen, ayudar a los afectados de los incendios. Y eso justo cuando ha trascendido que la pareja de Ayuso ha puesto a la venta la vivienda, también de lujo, que comparte con la presidenta y que compró después de cometer presuntamente un fraude fiscal. La oposición duda de todo. Lorena Rodríguez, buenos días.
3: Buenos días. El portavoz del gobierno madrileño, Miguel Ángel García, lo anunciaba durante la visita a uno de los pueblos afectados por el incendio en la Sierra Norte.
4: He dado instrucciones a la empresa pública Planifica Madrid para que ponga a la venta 4 inmuebles que tenemos en la Gran Vía de Madrid y también, por lo que me pregunta, el inmueble situado en el Paseo del General Martínez Campos, valorados en su conjunto en unos 20 millones de euros para también ayudar en la reconstrucción.
3: Una versión que chocaba con la del PP a nivel nacional. Unos minutos antes de conocer esta noticia, el secretario general de los Populares, Miguel Tellado, respaldaba la necesidad de habilitar un espacio dirigido a sede provisional del Ejecutivo madrileño.
5: Se trata de una obra integral en la sede de la Presidencia del Gobierno Autonómico. Tiene todo el sentido que durante un tiempo provisional se habilite un lugar. Eso es lo que se ha explicado y nosotros nos atenemos a esas explicaciones, ¿no?
3: Sin embargo, los partidos de izquierda en la oposición solicitaban más detalles de esta compra y del giro que había dado la noticia. Para Óscar López, secretario del PSOE de Madrid y ministro, se trata de una mentira, escribía en su red social en X. Cree que el objetivo de esta operación era poner un piso a Díaz Ayuso gratis y sin contarlo.
2: El fuerte viento que ha soplado en las últimas horas ha provocado que el incendio forestal de Fermosella en Zamora haya avanzado hacia el Cañón del Duero. La difícil orografía del terreno ha impedido el ataque de las llamas por los medios terrestres que han trabajado durante toda la madrugada. Ese es el incendio que más preocupa de los que hay activos en Castilla y León. Los de León y Ávila presentan mejorías. Pero vamos a Zamora. Luis Ángel García Lera, ¿qué tal? Buenos días.
6: Hola, buenos días. Pues los técnicos ya advierten que el trabajo para controlar este incendio de Fermoselle se prolongará varios días. Las tareas en las últimas horas se han centrado en proteger la localidad de Fariza. Y es que el trabajo es muy complicado para los medios aéreos por la orografía del terreno. Raúl de la Fuente es el director técnico de extinción.
7: La orografía del cañón de los Arribes del Duero complica la extinción por la dificultad de meter medios tanto terrestres como maquinaria y como medios aéreos para realizar las descargas. Entonces es una orografía que no permite una liquidación que podamos tener el flanco asegurado. Entonces en los próximos días es fácil que siga progresando por el cañón.
6: Ya tenemos una primera cifra provisional de daños. Se han quemado entre 10.000 y 11.000 hectáreas de monte y el perímetro del fuego son 75 kilómetros. Seguimos con 14 pueblos evacuados y 2 confinados.
2: Gracias, Luis Ángel. Entre tanto, el incendio de la Val de Uxó en Castellón evoluciona favorablemente, aunque todavía no está estabilizado. Los habitantes, eso sí, de 3 localidades desalojadas han podido ya regresar a sus casas, dormir en sus hogares esta noche. Y se lo estamos repitiendo y no nos cansamos de ello. Mucha atención a las carreteras este viernes. A partir de las 3 de la tarde comienza uno de los mayores éxodos del verano, con miles de desplazamientos, tanto de quienes vuelven ya de vacaciones como de quien las comienzan. Máximo despliegue de vigilancia este fin de semana, teniendo en cuenta las cifras. Paloma Garrido.
8: Se esperan más de 5 millones de desplazamientos por las carreteras españolas desde hoy hasta el domingo. Empieza el segundo dispositivo especial de la Operación Verano. Este va a ser el sonido del día de hoy, porque en las vías se encontrarán los que se van de vacaciones y los que regresan de ellas, además de los desplazamientos habituales. También seguirá la afluencia de vehículos tanto portugueses como magrebíes, estos últimos hacia las zonas de embarque. Desde la Dirección General de Tráfico aseguran tener todo preparado para que los movimientos se realicen de forma fluida y segura. Se han desarrollado itinerarios alternativos para evitar circular por la zona centro, que es la que más tráfico soporta. Precisamente agosto es el mes mes del año con mayor movimiento.

0: Movilidad. Se esperan más de 54 millones de desplazamientos de largo recorrido a lo largo del mes. Por ello, la DGT hace un llamamiento a los conductores para que revisen su vehículo antes del viaje, planifiquen los desplazamientos con antelación y cumplan las normas de circulación. Así que recuerden, este es el primer verano en el que es obligatorio llevar la baliza V16 para preseñalizar incidencias en carreteras y no se olviden de revisar la presión de los neumáticos antes de empezar el viaje.
1: Ha muerto Manolo Solo, el actor andaluz al que seguro recuerdan por películas como Tarde para la ira o La isla mínima. Ha fallecido a los 62 años, víctima de un cáncer. Y hoy todos lloran, lloramos, la muerte de un actor camaleónico y de un buen tipo. Fíjense, se llamaba Manuel Fernández, pero se puso el apodo de Manolo Solo cuando a los 14 años perdió a su padre. Ana Zurita, ¿qué tal? Buenos días.
2: Hola, muy buenos días. Dicen los que le conocieron, como el actor Pedro Casablanc, que Manolo Solo siempre buscó dotar de verdad a sus personajes. Nos lo contaba en El Espacio, El Ojo Crítico.
3: Y él iba siempre a la búsqueda de la verdad y a la búsqueda de la naturalidad. Y era muy tremendamente exigente con eso. No estaba satisfecho nunca de lo que daba, porque pensaba que podía siempre dar más.
2: Minucioso en su trabajo y exigente consigo mismo, nos lo contaba Belina Prat, quien lo dirigió en una de sus últimas películas. Una quinta portuguesa.
4: Manolo tiene un rostro muy peculiar y con pequeñas cositas, pequeños gestos, expresa muchas cosas. Eso fue muy bonito también.
2: Antonio de la Torre, quien compartió con él muchos días de rodaje, le definía como un maravilloso niño grande, un hombre sensible, tierno, solidario y talentoso, un compañero excepcional.
5: Creo que la gente que ha visto sus películas, que la admira, que sepa que dio mucho en su vida para en sus papeles, ¿eh? O sea, creo que esto quede en su legado. Bueno, y de verdad puedo decir con rotundidad que el cine español tiene un gran valor.
2: Qué pena, nos decía Antonio de la Torre, que nos perdamos los grandes papeles que hubiera hecho Manolo Solo, pero tenemos, por suerte, para recordarle todos los que hizo.
1: 7 y 18, 6 y 18 en Canarias, tiempo ya para los deportes. Pues entradas y salidas en el Real Madrid en la previa de ese encuentro de los blancos de mañana contra la Fiorentina. Aunque, ¿qué sabemos de Rodri y Juan Martín? Buenos días.
6: Buenos días. Es una de las mayores incógnitas que está ahí, pero que no termina de cerrarse el asunto. A ver si para el lunes tenemos más novedades respecto al capitán de la selección, el club merengue, que dice adiós a Gonzalo, que se marcha a la Premier, donde se va a reencontrar con Arbeloa y da la bienvenida en esa zona ofensiva a uno de los máximos estandartes del Elche de la pasada campaña, el delantero Carlos Espí, que también tenía pensado irse a Inglaterra, pero va a vestir de blanco hasta 2031, Rubén Sánchez.
7: Son tres jugadores más de la cantera madridista los que abandonarán el club. Gonzalo García, que pone rumbo al Fulham de Álvaro Arbeloa a cambio de 42 millones de euros. El Madrid se queda con el 30% de los derechos del jugador y se guarda una opción de compra. También podrían salir César Palacios y Víctor Valdepeñas. En el capítulo de incorporaciones siguen las negociaciones entre Manchester City y Real Madrid y entramos en horas claves para que se cierre la operación. Diomandé espera en Alemania entrenando en solitario que se resuelva su futuro y este es otro acuerdo que estaría muy cerca de producirse. En lo deportivo, el Madrid prepara el duelo de este sábado ante la Fiorentina, un encuentro en el que no estará Asensio, baja para cerca de mes y medio por una lesión muscular.
6: Bueno, pues el Real Madrid que da la bienvenida a Carlos Espí, el ex del Levante, el Barça que ya ha recibido esa denuncia del Atlético de Madrid tras todo lo relacionado con Julián Álvarez, el conjunto azulgrana que juega esta noche a las 9 menos cuarto contra el Birmingham en tierras inglesas, el Málaga que empató a 2 contra el Ittihad y seguimos, Lara, a vueltas con el tema FIFA, con el tema UEFA, el conjunto del organismo que encabeza Infantino, que aclaraba este jueves que ese proyecto de la nueva filial no pretende vender el fútbol, pero la UEFA y las federaciones de cada país ya han dicho que no van a participar en las competiciones de la FIFA.
1: No quiero saber cómo está Florentino Pérez. Juan Martín, gracias.
6: Hasta luego, gracias.
1: Y por aquí está ya Sara Calvo, que sabe todo de lo que se habla en las redes sociales. Sara, buenos días.
8: ¿Qué tal? Buenos días. Bueno, pues de todo, todo. Pero en fin, si miramos las tendencias en X, hay un tema protagonista y tiene que ver con la crisis migratoria en Ceuta. Y sí, se han llenado las redes de vídeos de, bueno, pues marroquíes llegando a nado a las costas de la ciudad autónoma y obviamente pues han provocado un aluvión de reacciones, desde la incredulidad hasta las críticas y también una pregunta incómoda. ¿Hasta cuándo puede sostenerse una situación así? Y la actualidad manda hoy en las redes, porque el otro de los temas estrella esta mañana tiene que ver con el ya famoso ático de Isabel Díaz Ayuso. Bueno, en realidad con el de su pareja y con ese anuncio de venta en un famosísimo portal inmobiliario que ha corrido como la pólvora.
1: ¿No te animas a hacer una oferta? 1.800.000 euros.
8: Ahora mismo no tengo suelto. Vaya. El periodista del Plural, Chema Garrido, ha sacado la lupa y ha creado un hilo viral en X con ciertos detalles, ¿no?, del anuncio, como las prendas de la presidenta madrileña en el vestidor, la toalla de mano bordada con su nombre, Isabel, y algunos libros llamativos en las estanterías, por ejemplo uno titulado El Valle de los Caídos. Venga, y vamos ahora con una buena noticia.
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8: Pues qué bonito sentir la alegría de la dueña de esta granja de Zamora al descubrir que sus tres burritos se han salvado tras ser rodeados por el fuego.
9: 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Todo quemado alrededor. Menos mal.
8: Bueno, el vídeo deja una estampa bastante impactante, ¿eh?, porque están los tres animales juntitos, asustados, en un rincón de la finca totalmente quemada y, de hecho, en la que se ven todavía algunas llamas. Venga, y vamos ahora con más cosas. Salto en el tiempo. No estoy loca porque, Lara, algunos, ya te puedes imaginar, quién ya están en diciembre.
10: Hombre. Esto es la Navidad. Esto ya es lo nunca visto.
8: Pues sí, a 26 graditos ha comenzado la instalación de las luces de Navidad de Vigo y Abel Caballero, pues encantado de la vida, claro.
10: Vamos a montar y a encender más de 12 millones de luces LED.
8: Pues tienen son trabajo. Son LED, pero son 12 millones. Pero bueno, que de aquí al encendido aún queda tiempo. ¿Cuánto tiempo exactamente? Pues no lo ha querido desvelar.
10: ¿Qué día? Ese es el secreto mejor guardado del planeta.
1: ¿Eh?
8: No sé si duermo, fíjate lo que te digo.
1: Dormir no dormimos.
8: Bueno, aquí, es verdad, pero por otros motivos. Venga, mientras tanto, esto pasaba en Vigo y en Buenos Aires. Rosalía acaba de llegar y para despechados sus fans. Bueno, todos menos una.
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8: Pues sí, la única que esperaba a la cantante a la puerta del hotel en el que se hospeda, en la capital de Argentina. Parece que no desaparece el enfado con la cantante por, recordemos, compartir ese story en el que llamaban perlas a los argentinos. Pero a ella, a la fan, le da lo mismo.
11: Incondicional, de acá hasta la muerte. ¿Pueden matar a alguien, Rosalía, que yo la voy a defender?
8: Bueno, esperemos que no llegue a tanto.
1: Que no llegue la sangre del
8: río. ¿Sabes lo que sí se comenta en redes? Pues que la colaboración con Bizarrap, ya sabéis, el todopoderoso DJ argentino, podría estar muy cerca porque Rosalía está en Buenos Aires, pero es que él ha compartido un story con un micrófono del que cuelgan dos rosarios. ¿Casualidad?
1: Igual iba a rezar algo.
8: Bueno, ya lo veremos.
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8: Y mientras, bueno, pues ya sale lo de Bizarrap y Rosalía, sí o no, lo que sea, nos vamos a quedar con esta pedazo de actuación de anoche. Así cerró temporada el programa El Perro Andaluz de Televisión Española. El que canta es Lucas Paulano, de 10 años, de Jaén, y será el próximo representante de España en Eurovisión Junior en Malta en 2027. Perdón. Yo no sé en qué año vivo.
1: Es que aquí no sabemos qué hora es, no sabemos en qué año vivimos, no dormimos. Sara Calvo, gracias.
8: Adiós.
1: Así llegamos a las 7:25, las 6:25 en Canarias. Tiempo para la información local aquí en la antena de Radio Nacional, de la Radio Pública.

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1: ¿Qué tal? Buenos días, son las 7:25. Hoy es viernes 31 de julio. Malas noticias para Tubos Reunidos, empresa en concurso de acreedores. Ha perdido 88 millones de euros en el primer semestre, el triple que los 28 millones que perdió en el mismo periodo del año pasado. La tubera ha reducido sus ingresos a la mitad por el impacto de los aranceles de Trump y la huelga en sus plantas de Amurrio y Trapagaran. La cifra de negocio supone un 51% menos. Según la empresa, la compañía se debe a la paralización de la actividad a causa de los paros y las huelgas de la planta de Amurrio durante la negociación del ERE. Y Euskadi estudiará la compra de hierba y alfalfa ante la escasez de pastos por la sequía. El gobierno vasco convocará la próxima semana la mesa de forrajes para ayudar a las ganaderías afectadas. Una decisión tomada tras la mesa de cambio climático celebrada este jueves en Vitoria en septiembre. Además, se abordará la gestión del agua para la agricultura. Y en menos de una semana, Vitoria-Gasteiz va a dar comienzo a las fiestas de La Blanca. Antes del chupinazo y de la bajada del Celedón, el cantante y compositor de ETS, Íñigo Etxezarreta, será el encargado de anunciar el pregón este domingo.
2: Me gustaría reconocer las propias fiestas de Gasteiz, lo que ha supuesto para mí, y de una manera u otra pues devolver todo eso que a nosotros nos ha dado, devolverlo también dándole valor pues a la cultura y al idioma que nos ha permitido a nosotros, en este caso, pues estar donde estamos con ETS.
1: Y más temas, el festival de televisión que acoge cada año Vitoria-Gasteiz cumple su mayoría de edad, con el Palacio Europa como escenario principal de sus 18 años de celebración. Lo hacen con los rombos blancos, con ese cartel en el que se avisaba de un contenido inadecuado en televisión. Joseba Fiestras es director del festival.
3: En su momento indicaba la mayoría de edad para poder ver o no un programa de televisión. Lo que nosotros hemos querido es convertir esa censura, entre comillas, que había en su día en la tele, en algo abierto, en algo constructivo. Por ello, todas las caras de toda la gente que nos ha acompañado a lo largo de estos 18 años.
1: En esa cita se presenta la nueva edición de MasterChef Celebrity, el show de Nahar Álvarez, Al cielo con ella, o la serie de TV, Rojo sobre Blanco.
3: Hugo Silva y María Hervás encabezan el reparto de esta nueva apuesta de ficción de Radio Televisión Española. Es una serie policíaca con tintes de thriller, también ahí está regada con gotas de comedia, y vamos a ver este primer capítulo con todos los y las protagonistas.
1: El Orfeón Donostiarra, Kepa Junquera e Iñaki Ortiz de Villalba, vocalista de Betagarri, se suman al concierto de Chistulares de Vitoria-Gasteiz, la tradicional cita de las prefiestas de La Blanca, que reunirá mañana a las 8 a todos los vitorianos y vitorianas. Jon Larrauri, director musical de la cita.
4: Un poco de música moderna, interpretaremos obras de Modus Operandi y de su antiguo grupo Betagarri. Y para terminar el bloque de nuestro territorio, La Paloma, una de las canciones más versionadas mundialmente, Sebastián Iradier, nada más y nada menos que él, acompañados por el Orfeón Donostiarra.
1: Vamos con la información deportiva, Juan Carlos Zendoya, Egunon.
5: Egunon, un tercer partido de pretemporada del Alavés, que se enfrenta a las 10:30 de esta mañana en Olota al Castellón, partido que pondrá fin a la concentración de Girona, en la que lógicamente pues han ido acumulando cargas para empezar la temporada con el depósito lleno. Los albiazules hasta el momento empataron en la guardia con el Eibar, derrotaron por la mínima al Girona. El Castellón, uno de los conjuntos fuertes de segunda, una buena piedra de toque, y en este partido vamos a poder ver la evolución del último de los tres fichajes albiazules, Miguel Rodríguez. El delantero gallego aceptó la propuesta del club vitoriano, que le convenció desde el principio.
6: Ha sido una propuesta que me ha convencido desde el principio. Me gustó lo que me transmitía, lo que me de cómo va en las cosas en Mendizorroza, cómo aprieta la gente, el cariño, la ciudad, y la verdad que desde el primer día no tuve ninguna duda.
5: Miguel González, procedente de Utrecht, firma hasta el año 2031.
1: Y vamos a conocer la previsión del tiempo para hoy, las 7:29. Javier Andrés, buenos días, Egunon.
7: Egunon, hoy en Álava comenzamos con cielo nuboso, con predominio de las nubes bajas, con brumas y nieblas en esta mañana en zonas altas y con algunas lluvias débiles y dispersas. Durante esta tarde se abrirán claros. En cuanto a las temperaturas, hoy bajan. El descenso será notable en la mitad sur de Álava, hoy con máximas de 28 en Vitoria-Gasteiz. El viento comienza flojo a moderado de componente norte, con alguna racha fuerte desde el final de la tarde. Es una información de AEMET.
1: Y a las 7:29 tenemos 18 grados en Vitoria-Gasteiz y 18 grados también en La Guardia. Ya saben que la información vuelve a las 7:45 con toda la información de Euskadi aquí en Radio Nacional. Buenos días.

0: Son las 7:30, las 6:30 en Canarias.
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0: ¿Qué tal? ¿Cómo están? ¿Cómo siguen? El presidente del gobierno estará hoy en Ceuta para conocer de primera mano la situación en medio de esa crisis migratoria que golpea a las ciudades autónomas. Pedro Sánchez va a presidir la reunión de coordinación del dispositivo de seguridad. Juan Antonio Aparicio, buenos días.
2: Buenos días. Y el presidente del gobierno va a estar en Ceuta desde mediodía, acompañado del ministro del Interior, de Fernando Grande Marlaska. Se va a reunir con las fuerzas y cuerpos de seguridad del Estado, y junto al presidente de Ceuta, el popular Juan José Vivas, va a estar en la frontera del Tarajal. Desde Marruecos aseguran que rechazan esta situación de crisis migratoria y niegan que estén presionando a España. Karima Benyaís es la embajadora de Marruecos en nuestro país.
3: Están continuamente en contacto para resolver esta situación no corrida por el Reino de Marruecos, y lo que el gobierno de Marruecos pide y quiere que estos conciudadanos que han atravesado vuelvan a nuestro país.
2: Para la embajada marroquí, el origen de este episodio está en la sentencia del Tribunal Supremo que prohíbe las devoluciones en caliente a las personas que crucen a España por el mar.
0: Pero el dato, que no se nos olvide, que no se nos escape, al menos 18 personas han muerto, 18 en las últimas 24 horas mientras trataban de cruzar a nado la frontera de Ceuta. Se calcula que pueden ser unas 30.000 las que han entrado de forma irregular a la ciudad autónoma en los últimos días.
2: El gobierno ha desplegado al ejército para ayudar en el operativo de seguridad. Miles de inmigrantes han pasado la noche por las calles de Ceuta, ya que los centros de acogida están desbordados. El gobierno de la ciudad ya había advertido de que estaban al límite y pedían medidas para afrontar la situación. Y en Melilla, la zona sur ha concentrado las entradas en la pasada noche por el dique que divide la ciudad del puerto de Benienzar. En este punto, la frontera terrestre, que es la única habilitada actualmente, está cerrada por seguridad desde la tarde de este jueves. Aquí, en el cercano barrio chino, también se han producido entradas de inmigrantes. 300 y 400 lo habrían conseguido, según el presidente de la ciudad, Juan José Imbroda. En la zona del barrio chino habrían intervenido algunas ambulancias durante la noche.
0: La Guardia Civil ha detenido a dos hombres de 51 y 42 años de Almorox como presuntos responsables del incendio originado en esta localidad toledana y que luego se extendió hasta la Comunidad de Madrid. Han quedado en libertad con cargos tras pasar a disposición judicial. Vamos a Toledo. Diego Aragón, buenos días.
4: Buenos días. A los dos detenidos se les retira el pasaporte. No podrán salir del territorio nacional y tienen que acudir todos los lunes al juzgado. Se les investiga como presuntos autores de un delito contra el medio ambiente. Su origen pudo estar detrás de una negligencia producida por la actividad que los dos detenidos realizaban con una radial en una de sus parcelas. Teresa Albacete es la portavoz de la Guardia Civil en la provincia de Toledo.
5: El incendio tuvo su origen en los trabajos de soldadura que ambos detenidos se encontraban realizando en una finca propiedad de uno de ellos. Actividad que está expresamente prohibida por la normativa durante la época de peligro de incendios forestales.
4: Los arrestados son dos hombres de 51 y 42 años, vecinos de la localidad. El incendio forestal ha bajado a nivel cero esta noche y está controlado, aunque todavía no está extinguido. Hasta la fecha se han calcinado solo en la provincia de Toledo 900 hectáreas.
0: Gracias, Diego. Entre tanto, esos incendios de Ávila y la Comunidad de Madrid y Toledo están ya estabilizados. La atención sigue en León y principalmente en Zamora, donde el de Fermoselle, Juan, continúa fuera de control.
2: Sí, la fuerza del viento y la complicada orografía del terreno han impedido actuar hasta los medios aéreos y han sido los principales problemas en las últimas horas. Las llamas han avanzado hacia los cañones del Duero. Ya están allí. Raúl de la Fuente es el director técnico de extinción de este incendio de Fermoselle.
6: Hemos conseguido contenerlo y que no nos llegue al pueblo de Fariza, y en estos momentos todavía lo tenemos metido en el cañón, que será lo que a lo largo de los próximos días nos dé problemas.
2: En Belleguina, en León, con la incorporación de la unidad militar de emergencia, se ha atacado el fuego de manera directa y se ha trabajado en consolidar el perímetro. Sin embargo, el avance de las llamas ha obligado a que este jueves hayan tenido que desalojar a otras 300 personas de cuatro localidades. Y en la Val de Usió, en Castelló, sí se ha conseguido que el fuego pueda evolucionar de forma positiva, aunque aún falta para lograr su estabilización. El director de extinción, Fernando Quindelán, ha explicado que el flanco oeste, el que más preocupaba, ha mejorado notablemente.
7: De manera que el flanco oeste, que ha sido siempre el que más nos ha preocupado por la posible evolución, por su potencial y por su temperatura en el fondo, pues ha quedado bastante bien consolidado. No obstante, tenemos algunas zonas donde necesitamos trabajar, perimetrar, consolidar y enfriar.
2: Aquí, Lara, anoche los vecinos de tres municipios ya pudieron volver a sus casas.
0: Una buena noticia que se agradece. Juan Antonio Aparicio, gracias. No te vayas muy lejos, que hoy te tengo de jurado, ¿eh?, en los minutos musicales. A esta hora, 7:35, 6:35 en Canarias, lo que toca es bajar al kiosco para ver qué cuenta hoy la prensa. Empezamos repasando La Nacional. Marina Corredor, buenos días.
8: Buenos días.
0: Todas las cabeceras abren hoy con la crisis migratoria en Ceuta y Melilla. Las ediciones en papel pues se fijan en la situación de este jueves en Ceuta, con la entrada a la ciudad autónoma, tanto por tierra como por mar, de centenares de personas, mientras que las ediciones digitales hablan también ya del cierre de la frontera entre Marruecos y Melilla por esos intentos de entrada.
8: Y casi todos destacan de nuevo la sentencia del Tribunal Supremo, que determinó que no se puede devolver en caliente a quienes entren a nado a nuestro país. Sin embargo, en varios editoriales atribuyen a esta sentencia un efecto de llamada. Es el caso de La Razón, que en su editorial critica la explicación dada por el Ministerio del Interior. Las redes de tráfico de personas están instrumentalizando la sentencia del Supremo y culpan también a la regularización extraordinaria de haber causado un efecto llamada. En el ABC también comparten esta tesis, culpando a la sentencia, y lamentan que los cuerpos policiales se hayan convertido en observadores maniatados, dicen, de un asalto al territorio español equivalente al del año 2021. Mientras, en El Mundo consideran que la avalancha que ha desbordado Ceuta no puede explicarse solamente por las mafias ni por la doctrina del Tribunal Supremo, y culpan al gobierno de Marruecos de estas entradas masivas. Y en El País se subraya que Marruecos mantiene con el lío que mantiene Marruecos con España por el tema de Ceuta. Dicen sobre esto que si el gobierno marroquí no hace nada por disipar esa impresión, va a fomentar la sospecha de que, como hace 5 años, use a los inmigrantes para coaccionar a un país vecino.
0: También continúa la polémica generada en torno a ese ático que compró la Comunidad de Madrid para la presidenta madrileña, bueno, para que lo usara ella mientras se acometían unas obras en la sede de la presidencia regional. Un inmueble que ahora está a la venta después de que publicara esa compra el diario El País. Y además también está en venta el piso donde actualmente viven tanto Isabel Díaz Ayuso como su pareja, Alberto González Amador, que compró ese ático después de, presuntamente, cometer un fraude fiscal.
8: Y en el editorial del Mundo piden explicaciones a Isabel Díaz Ayuso por la compra de este inmueble. Si no hay nada que ocultar, lo lógico es que el gobierno autonómico proporcione la información con todo detalle, dicen en este medio, y también cuentan que está todavía a tiempo de rectificar. El editorial de ABC también pide explicaciones. Dicen que con esa venta del ático, la comunidad ha hecho un reconocimiento implícito, dice, de la operación, difícilmente defendible, y que las explicaciones dadas por el momento alimentan la sospecha de que nunca existió una justificación sólida para esta compra. Mientras, el director de La Vanguardia, Jordi Juan, subraya que la polémica ha durado menos de 24 horas y que un día se pasa de un ático lujoso para uso y disfrute de la presidenta, dice, a un acto de generosidad para los vecinos castigados por el fuego. Esto también lo comparten en el diario.es. Esther Palomera califica la situación del piso como una pillada y critica también la actitud de Ayuso y cómo ha pasado de ser eso una operación diseñada para uso y disfrute de la presidenta en un compromiso político con los municipios afectados por el fuego.
0: Seguimos también pendientes de los incendios en España después de que este jueves se desactivara la emergencia nacional en la provincia de Ávila y en la Comunidad de Madrid.
8: En el Confidencial, MSO Fernández Cuesta, en su columna de opinión, critica duramente el abandono de los bosques españoles. Eso sumando, dice, a las altas temperaturas de este verano hace que los incendios sean devastadores y difíciles de extinguir, y pide que se impliquen más las administraciones para limpiar los bosques. Y por último, en El País, leemos la segunda parte del diario de uno de los bomberos que ha trabajado en las labores de control y extinción del incendio de la Sierra Oeste. Dice que la petición de la Comunidad de Madrid de declarar el nivel 3 va a hacer que muchas comunidades sigan su ejemplo, porque ha sido una decisión acertada.
0: Gracias, Marina. Quédate por aquí, que nos toca la música también.
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0: Pero primero, la prensa internacional que se lee cada madrugada. Gonzalo Barroso, ¿qué tal, Gonzalo? Buenos días.
9: Hola, buenos días.
0: Pues esa entrada masiva de migrantes en las últimas horas a través de Melilla y sobre todo de Ceuta, donde ya hay al menos 18 muertos, está en prácticamente todos los medios internacionales.
9: Sí, Político, por ejemplo, titula que la crisis migratoria vuelve a golpear España. El New York Times y el Frankfurter Allgemeine Zeitung señalan que España moviliza el ejército en Ceuta, y la BBC que las autoridades ceutíes están desbordadas. Otros, como Euronews y el Corriere de la Sera, lo que recogen es que Italia ha pedido el cierre del espacio Schengen a España y que nuestro país, como respuesta, ha convocado al embajador italiano. En La Estampa lo que leemos es lo que dice la Organización Internacional para las Migraciones, que las cifras de llegadas de migrantes a Ceuta y Melilla son limitadas a escala europea, pero que en territorios tan pequeños como las ciudades autónomas pueden saturar el sistema y provocar una emergencia organizativa y humanitaria como ocurrió en Lampedusa, en la isla italiana, en 2023. Y Le Monde apunta que la de Ceuta es la mayor llegada de migrantes a España desde mayo de 2021, cuando cruzaron a Melilla más de 10.000 personas. Este periódico francés escribe también lo siguiente: huyeron sonriendo hacia Europa, descalzos, en calzoncillos o bañadores, algunos nadando, otros en flotadores. Una vez superado el malecón, corrieron alzando los brazos y gritando ¡Viva España!
0: También en los medios encontramos titulares para ese anuncio de Donald Trump sobre Gaza, ese presunto acuerdo para que jamás se desarme a cambio de que Israel se repliegue en la franja palestina.
9: Axios dice que de implementarse el acuerdo representaría un avance trascendental en el plan de Trump para Gaza y allanaría el camino para la reconstrucción de un enclave devastado donde la mayoría de sus 2 millones de habitantes siguen viviendo en tiendas de campaña o refugios improvisados. Pero muchos medios son escépticos. El Jerusalem Post cita fuentes de la Junta de Paz creada por Trump que asegura que esta vez no ha quedado ningún cabo suelto, pero que implementar lo acordado va a llevar entre 200 y 300 días. Y en Al Jazeera leemos que si bien Israel podría estar en teoría a favor del acuerdo, es probable que empiece a reinterpretarlo o a violarlo con la certeza de que Estados Unidos no los va a presionar o que de repente va a estar de acuerdo con su reinterpretación y que incluso culpará a la parte palestina como ya ha hecho tantas veces. Este medio, por cierto, también destaca que los gazatíes no se sienten en absoluto eufóricos por el acuerdo porque la realidad en Gaza es que a pesar del alto el fuego que se firmó en octubre, siguen viviendo bajo la amenaza israelí con múltiples víctimas cada día.
0: Mientras, también continúan los análisis de la situación en Irán. Esta noche Teherán ha vuelto a atacar una base militar estadounidense en Kuwait. La tensión, Gonzalo, sigue creciendo y las consecuencias económicas del conflicto pues tampoco amainan.
9: No, Bloomberg, por ejemplo, destaca que el petróleo se encamina hacia un repunte mensual del 23% a medida que la guerra se enquista y se sigue presionando el suministro de combustible. La República señala cómo Arabia Saudí ha propuesto una alianza internacional en el Mar Rojo ante la amenaza de los hutíes con la vista puesta en salvar el tráfico marítimo en un punto tan estratégico como el Canal de Suez. Riad, leemos, hace un llamamiento a 43 países para participar en esa alianza anti-hutí y los europeos estarían interesados. Y la CNN se fija en Hormuz. En las últimas 24 horas, dice este medio, solo lo han atravesado 15 barcos cuando el tráfico previo al conflicto era de 120 buques al día.
0: Y los medios también a vueltas con la polémica desatada por la intención del presidente de la FIFA, de Gianni Infantino, de privatizar el Mundial de Fútbol.
9: Sí, aquí destacamos lo que dice el Times, que Europa va a boicotear los mundiales, tanto masculino como femenino como de clubes, y Infantino no da marcha atrás. Una decisión unánime, leemos, de los 55 miembros de la UEFA, pero la FIFA ya ha dicho esta noche que va a seguir adelante con sus planes a pesar de lo que denominan informaciones erróneas.
0: Bueno, pues a ver qué pasa. Gonzalo Barroso, que hoy también, 7:43, 6:43 en Canarias, es el encargado de ponernos música en este momento de las mañanas. Ya la puso un día, pero como somos tres en la redacción, somos muy pocos, pues ya repetimos. A ver, Barroso, a ver si tienes más éxito que con la primera.
9: Yo creo que esta te va a gustar, venga.
0: A ver, venga, dale.

0: No, no, es que de esto no va el juego. Tú tienes que defender la canción.
1: Vale, es la
0: para cuenta. Para que yo te critique.
1: Es la cuenta atrás.
0: Lo primero,
1: de los enemigos.
0: No la has abocado, pero bueno, no pasa nada, venga.
1: Ya, bueno, era para dar un poco de margen y respiro. A ver, es la cuenta atrás de los enemigos. ¿Y por qué he elegido esta canción? Aparte porque los enemigos siempre es una apuesta segura. Porque uno es optimista por naturaleza y ya estoy en la cuenta atrás para mis vacaciones que empiezan dentro de una semanita.
0: Bueno, pues te queda una semana, te veo, Barroso. Esta es mi favorita de los enemigos, la verdad.
1: Bueno, yo también tengo otras opciones, pero me ligaba con esto que quería decir, que me voy de vacaciones.
0: A ver, Juan Antonio Aparicio, que sigue por aquí, ¿tú qué opinas de los enemigos?
2: Ver, los enemigos siempre cerquita, presentes. A mí lo que me parece muy mal es que Barroso venga a restregarnos que le quedan 5 días de trabajo.
0: O sea, un sinvergüenza. Marina, ¿tú sabes quiénes son los enemigos?
3: No, esta vez no.
1: Uy.
3: Es posible.
1: Aquí tienes bastante que descubrir, ¿eh?
3: Es posible que se hayan puesto en mi casa, porque mi padre siempre ha puesto música en casa.
1: Hombre.
3: Y que yo no me haya acordado, pero me gustan, es una cosa que yo también escucharía.
1: Pues escúchalos.
0: Sobre todo porque a José Le Santiago hay que amarle, aunque mi favorita es Ole Papá, la verdad. Me la puedes haber traído, Barroso. Venga, disuélvanse, que llegamos a las 8 menos cuarto, a las 7 menos cuarto en Canarias. Es tiempo para la información regional aquí en Radio Nacional.

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1: Muy buenos días, Euskadi. Terminamos un julio de récord, el más cálido de la historia de nuestra comunidad desde que hay registros. AEMET avanza que los primeros compases de agosto estarán acompañados de temperaturas más suaves. Miguel Ángel Manjón es portavoz de AEMET en el País Vasco.
2: Quizás no tan agresiva como la que hemos tenido, pero sí que tenía una tendencia a temperaturas por encima de lo normal, y las precipitaciones, bueno, no daba señal, o sea que sería un poco lo normal que suele llover aquí. Entonces, bueno, pues en fin, por ahora no tiene mala pinta, ¿no?, la tendencia climatológica.
1: Un julio de temperaturas extremas y poca lluvia que ha llevado a convocar 3 años después de la última una reunión de la Mesa del Cambio Climático y la Agricultura, con presencia junto al Gobierno Vasco, de diputaciones forales y representantes del sector primario. La pérdida de un 50% de los pastos y de las cosechas en productos como la manzana obligan, según ha explicado el sindicato EMBA, a adoptar medidas urgentes. Xavier Iraola es su secretario general.
3: En este momento los prados, las praderas cerca de casa y en los valles están acostados, es decir, están totalmente quemadas, se han quedado todas las raíces, no hay nada de hierba en esto, la pérdida de hierba, porque la mayoría de las explotaciones solamente han podido hacer un corte, la pérdida es de un 50% de la explotación de la producción de hierba.
1: Parte de la solución pasaría por una compra conjunta de forrajes que implicaría el Gobierno Vasco. Amaia Barredo, consejera de Desarrollo Rural y Agricultura.
4: La prioridad es acompañar al sector en un momento especialmente complejo, dando así respuesta a las necesidades más urgentes, sin perder de vista que el cambio climático obliga a reforzar esa resiliencia de nuestras explotaciones mediante unas actuaciones más estructurales, más a largo plazo y, desde luego, una mejor planificación.
1: El Ejecutivo convocará la próxima semana con carácter urgente la mesa de forrajes, en la que analizará fórmulas para ayudar a las explotaciones ganaderas más afectadas. Es 31 de julio, San Ignacio, día festivo en los territorios de Vizcaya y Guipúzcoa. Jornada que comenzamos con cielos cubiertos y lluvias débiles, temperaturas de 21 grados en Bilbao, 20 en San Sebastián, 17 en Vitoria-Gasteiz. Conocemos qué va a ocurrir en las próximas horas, Javier Andrés, Egunon.
5: Egunon, hoy en el País Vasco tendremos lluvias débiles, menos probables en la mitad sur. El cielo estará nuboso, con predominio de las nubes bajas y con apertura de claros durante esta tarde en Álava. En esta mañana, en zonas altas, tenemos también brumas y nieblas. Hoy las temperaturas bajan. El descenso será ligero en el litoral y notable en el tercio sur. Hoy con máximas que se quedarán en 28 grados en Vitoria-Gasteiz y Bilbao, 25 en San Sebastián. Durante el fin de semana las temperaturas pueden subir ligeramente, especialmente en zonas del interior. El viento hoy será flojo a moderado y componente norte, con intervalos moderados y con alguna racha fuerte en Álava desde el final de la tarde. Es una información de AEMET.
1: Y miramos a las carreteras, Gabinete de Prensa de Seguridad, Egunon.
6: Egunon, buenos días. El único punto a tener en cuenta ahora mismo en la red viaria vasca se encuentra el N1 en Andoain. Aquí ha habido un accidente entre dos vehículos y hay un carril cortado sentido Gasteiz, por lo que hay que pedir precaución en este punto.
1: Pues ya saben, precaución, y si van a circular por precisamente Guipúzcoa, tengan en cuenta que hasta el domingo permanecen en huelga las 16 gasolineras de Moeve, la antigua Cepsa, movilización que afecta a los surtidores de la compañía en todo el territorio. Hablábamos en nuestro arranque de las consecuencias que las altas temperaturas y la escasez de lluvias están teniendo para los ganaderos vascos. Una situación que comienza a dejarse notar en otros aspectos, como el abastecimiento de agua. Algunos municipios de Álava se han visto obligados ya a cortar el suministro por las noches, mientras, según el consorcio de aguas Bilbao-Vizcaya, la situación es de prealerta en 21 municipios de las comarcas vizcaínas de Leartibai y Busturialdea. Por eso, la entidad pública que abastece de agua potable a 81 localidades vascas ha pedido a los ayuntamientos de municipios como Guernica, Mundaka o Bermeo que adopten medidas para limitar el consumo en actividades no esenciales, como el llenado de piscinas o el riego de jardines. Pedro Barreiro es director general del consorcio.
7: limitar el consumo de agua potable en usos como la limpieza de calles, prohibir que el llenado y reposición en piscinas privadas, el lavado de vehículos y de espacios privados como patios y plazoletas tampoco se utilice agua potable.
1: Con los embalses del Zadorra al 71% de su capacidad y el suministro garantizado para más del 90% de los municipios, el consorcio asegura que no se prevén cortes en las zonas en las que el abastecimiento depende fundamentalmente de acuíferos propios o reservas hídricas procedentes de ríos como el Oca. Se trata, dicen, de no de alarmar, sino de prevenir, para evitar la interrupción del suministro, como ocurrió hace unas semanas en el municipio a la vez de Zuya y ahora en Sigoitia. Por cierto, que el Consorcio de Aguas ha alertado de que se está produciendo una estafa en la que una persona, haciéndose pasar por personal técnico de la entidad, ha cobrado importes por cambiar un contador que supuestamente funcionaba mal. La entidad recuerda que nunca cobra directamente en los domicilios por las operaciones que realiza. Cambiemos de asunto. El consejero de Seguridad insiste en que es inaceptable que la Policía Nacional haya detenido en Bilbao a dos hombres acusados de agredir a un seguidor de la selección española de fútbol. Bingen Zupiria, en Euskadi Irratia, ha reiterado que este cuerpo policial actuó por encima de sus responsabilidades. Aclara que no se trata de una opinión política, sino de una queja con base jurídica en los acuerdos firmados entre los gobiernos español y vasco.
8: Gai hau komplikatua da. Estatutua negoziatu zanean, 1979an hor egon zan, eta han finkatu zen, zertzegokien Polizia Nazionalari eta Guardia Zibilari, eta zertzegokion gure poliziari, ertzaintzari.
1: El Departamento de Seguridad ha presentado una queja por lo ocurrido ante la Junta de Seguridad, órgano de coordinación entre el Ministerio del Interior y el propio Ejecutivo Vasco, mientras fuentes de la Policía Nacional defienden que las detenciones se ajustan plenamente a sus competencias al tratarse de un delito de odio con motivación política y no descartan nuevas detenciones. La queja ha tenido respuesta ya por parte del Partido Popular. Su portavoz en el Parlamento Vasco, Laura Garrido, ha afirmado que si el consejero se preocupase más por la seguridad que por las competencias de la Ertzaintza, estaría mejor dotada y los radicales no camparían a sus anchas por las calles de Euskadi. Para la portavoz popular, las declaraciones de Zupiria son una cortina de humo de alguien que no está a la altura de las circunstancias.
9: Si el consejero de seguridad defendiera a la ciudadanía vasca como defienden las competencias, seguramente en materia de seguridad pues estaríamos en otro escenario totalmente distinto. Nosotros no sabemos si se ha podido extralimitar la Policía Nacional en el ámbito competencial. Desde luego no creo que además esta sea una cuestión que importe a los ciudadanos vascos.
1: La polémica en torno al euskera se cuela en las fiestas, concretamente en las de San Ignacio, en el barrio Getxotarra de Algorta, donde tres de las cuatro chotnas instaladas han establecido zonas especiales para que pidan su consumición aquellos que hablan castellano, con la apariencia de las antiguas ventanillas de los organismos públicos diseñadas en cartón. Se delimita el espacio para el uso del castellano, mientras que en el resto de la barra solo se atiende en lengua vasca. Tras reunirse con los organizadores de la iniciativa, el Ayuntamiento de San Sebastián ha decidido mantener la prohibición de las cenas solidarias. Según los voluntarios de Kaleko Afari Solidariak, el alcalde John Sausti se ha negado a levantar el veto y tampoco ha aceptado las alternativas que planteaban para mantener estas cenas hasta que empiecen a darse las 100 diarias anunciadas por el consistorio. Agustín Rodríguez es portavoz de CAS.
10: No nos olvidemos que aquí lo importante es que desde el martes hay 200, 300 personas que no tienen un plato caliente que llevarse, y eso es lo que nos preocupa a las voluntarias de CAS. Ante eso nos han dicho que no hay ninguna posibilidad, que la decisión está tomada.
1: El Endakari ha trasladado su apoyo a la tripulación de la Itamari después del episodio en el que el barco de salvamento marítimo humanitario se haya visto rodeado por patrullas de los guardacostas en Libia. A través de sus redes sociales, Imanol Prada les ha asegurado que los que salvan vidas merecen respeto y protección. Tras mostrar su apoyo a los activistas, el Endakari recuerda que la dignidad y los derechos humanos internacionales son prioritarios y deben prevalecer. Y en el plano laboral, él ha rechazado el acuerdo por el que las escuelas infantiles municipales van a pasar a estar gestionadas por el consorcio público de Haurreskolak del Gobierno Vasco, lo que supondrá que las plantillas pasen a ser competencia directa del Departamento de Educación. La central denuncia la escasa representación de trabajadores y sindicatos en la negociación y alerta de los problemas que esta incorporación va a generar. Ekaitz Oianguren es delegado de ELA.
11: los modelos educativos son diferentes, en las aurreescolas municipales hay cocina propia y en las aurreescolas del Pazuelo hay cocina. Desde el punto de vista laboral, las trabajadoras quedan absolutamente vendidas porque pierden sus condiciones de fijeza en muchos casos, y hay otro porcentaje grande de trabajadoras en activo que no son ni susceptibles de seguir trabajando.
1: Y malas noticias para Tubos Reunidos, que ha perdido 88 millones de euros en el primer semestre del año, pérdidas que multiplican por 3 las registradas en el mismo periodo de 2024. La empresa, que se encuentra en concurso de acreedores, ha reducido sus ingresos a la mitad por el impacto de los aranceles de Trump y la paralización de su actividad debido a las huelgas contra el ERE registradas en su planta de Amurrio. La población de anchoa del Golfo de Vizcaya mantiene una situación favorable, con una biomasa provisional de 155.000 toneladas, cifra que multiplica casi por 6 el límite biológico de seguridad. Así lo revelan los resultados preliminares de la campaña científica Bioman 2026, desarrollada por el Instituto ASTI durante el pasado mes de mayo. Guillermo Boira, investigador del Instituto.
12: La anchoa de este año ha sido en general anchoa pequeña, o sea, eso suele ser una buena noticia, es un buen pronóstico, porque supone que hay un buen reclutamiento, ¿no? Digamos, gran parte de la hueva que se puso el año pasado ha crecido, ha sido capaz de superar el invierno y se ha incorporado a la población, con lo cual, pues bueno, hay un 74% de reclutas de anchoa joven.
1: Y en el plano cultural, la Quincena Musical Donostierra ha presentado la programación de su 87 edición, que dará comienzo el domingo con 6 conciertos gratuitos de piano, voz, danza y órgano. Una edición que hasta el 30 de agosto ofrecerá un total de 65 espectáculos. Abrirá su ciclo de grandes conciertos con una propuesta de formato reducido que une lo clásico y lo contemporáneo y que está protagonizada por John Urdapiñeta.
13: Pienso que es muy bonito que el concierto sea en el Ayuntamiento, precisamente porque el Salón de Plenos del Ayuntamiento, como sabemos, fue el gran casino de San Sebastián, y en ese casino Arthur Rubinstein hizo su debut en España y consideró siempre, digamos, el concierto que lanzó su carrera, ¿no? En esa misma época se hallaba Manuel de Falla también en San Sebastián, con los ballets rusos de Diaghilev, que visitó varias veces durante la Primera Guerra Mundial.
1: Y nos centramos ahora en la actualidad deportiva, hoy con Juan Carlos Centoya. Juan Carlos, Egunon.
14: Egunon, una actualidad deportiva con nuevos amistosos de pretemporada para nuestros equipos. A las 10:30 de esta mañana, el Deportivo Alavés se enfrentará en Olot al Castellón. Así pondrá punto final a su concentración en Girona. Podría ser el primer encuentro del delantero Miguel Rodríguez, que llegó al club vitoriano a principios de esta semana. El delantero gallego llega, en su opinión, a un equipo competitivo.
15: Un equipo muy competitivo, al final yo soy un jugador que se exige mucho, que busca siempre luchar, dar lo mejor de sí, y creo que el Deportivo Alavés es el escenario perfecto.
14: También la Real Sociedad tiene partido hoy. Esta tarde a las 7 se enfrenta en Tarbes al Toulouse, el noveno equipo de la Liga Francesa. Jugadores de la cantera como Carrera y Marchal piden paso. Eric Bretos, el director deportivo del club.
16: Tenemos jugadores jóvenes dentro del primer equipo, que hay varios de ellos que ya hemos visto que a lo largo de esta pasada temporada han mostrado probablemente su mayor pico de rendimiento desde que están en el primer equipo, y queremos seguir profundizando en eso. Tenemos mucha ilusión con seguir desarrollándoles.
14: El Eibar inaugura su ciudad deportiva los días 18 y 21 de septiembre, mientras Elena Gurtubay, campeona de Europa sub-19, ha ampliado su contrato con el Athletic de Bilbao 3 campañas más. En ciclismo, mañana comienza el Tour de Francia femenino del 1 al 9 de agosto. Usoa Ostolaza habla de objetivos.
17: Mi principal objetivo sería hacer entre las primeras 10 en la clasificación general, pero es un objetivo ambicioso, la verdad. Entonces, bueno, si veo que voy perdiendo tiempo, o bueno, según cómo me vaya encontrando, igual también sería otro plan, pues para las últimas etapas, ¿no? Intentar hacer una buena etapa en las etapas de montaña.
14: Naya Amondarain es la otra representante vasca de Laboral. También mañana se disputa la clásica internacional de San Sebastián, con Renko en Benepool segundo en el Tour de Francia como claro favorito. Siguiendo con el ciclismo, recordamos que Markel Beloki gana el Tour de Lain tras aguantar con los mejores en la tercera etapa. Y en pelota, recordamos, torneo Masters en Oiartzun esta tarde. Altuna tercero y Martija se enfrentan a Elordi y Mari Escurena segundo, y por la noche en Azpeitia la Soiztueta contra Zabala y Zabaleta.
18: En un día de estos en que suelo pensar, hoy va a ser el día menos pensado.
1: Sí. Sin duda es uno de los conciertos más esperados del verano en la capital guipuzcoana, el que va a reunir a la Oreja de Van Gogh con su público, en el público de su ciudad, dentro de la gira Tantas cosas que contar, Tour 2026. Esta noche la primera de las dos citas programadas en Illumbe, para la que prácticamente no hay entradas y que tiene carácter muy especial, ya que se trata del primer concierto del grupo en San Sebastián desde el regreso de su vocalista, Amaia Montero. Pues con la música de la Oreja de Van Gogh les dejamos. Recuerden, la información continúa en esta sintonía.
19: Son las 8, las 7 en Canarias.
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19: ¿Qué tal? Buenos días, ¿cómo están? Al menos 18 personas han fallecido intentando entrar en Ceuta en las últimas horas. Hablamos de una entrada masiva, han sido miles los migrantes marroquíes, hablamos de mujeres, hombres, pero también de niños que han logrado bordear el espigón del Tarajal en busca de una vida mejor en Europa.
20: Cuando había alguna ola de gente que pasaba, pasé con ellos, con toda la gente que pasó.
19: ¿Qué es lo que buscas tú?
20: Un futuro mejor, una vida mejor, un sitio mejor.
21: Yo quiero estar en España.
19: Pero lo cierto es que la ciudad autónoma no tiene capacidad para dispensarles ayuda humanitaria. El presidente ceutí lanza un SOS y el gobierno ya ha desplegado al ejército para hacer frente a la emergencia. Esta mañana va a estar allí Pedro Sánchez, pero a esta hora lo primero es saber cómo amanece la ciudad autónoma. Sara Vázquez, buenos días.
22: Buenos días. Un flujo incesante de personas ha entrado en la ciudad autónoma y sigue entrando por la frontera con Marruecos, por mar, a nado y también por tierra, bordeando el espigón del Tarajal de noche y a plena luz del día. A última hora de este jueves se estimaba que habrían pasado a Ceuta al menos 30.000 personas, es casi la mitad de la población de la ciudad autónoma, y han seguido entrando gente toda la noche y continúa. Y al otro lado de la frontera, miles de personas se preparan para intentar seguir los mismos pasos y pasar a Ceuta. Las fuerzas de seguridad marroquíes han movilizado los antidisturbios para intentar contener el paso masivo, pero no es por ahora suficiente. En la localidad vecina de Castillejos esperan y llegan desde diversos puntos de Marruecos y algunos desde países subsaharianos. Del lado español, los tanques del ejército se han sumado ya al operativo de seguridad para reforzar a la Guardia Civil. El presidente del gobierno, Pedro Sánchez, visitará hoy la ciudad y se reunirá en la frontera del Tarajal con representantes de los cuerpos y fuerzas de seguridad del Estado, y después, al mediodía, participará en una reunión de coordinación con el presidente de la ciudad, Juan Vivas, y el delegado del gobierno, Miguel Ángel Pérez Triano.
19: Gracias. En paralelo a esa entrada masiva en Ceuta, se han producido también diversos intentos en Melilla, y en torno a las 10 de la noche quedaba cerrada la frontera con Marruecos. Vamos a la ciudad autónoma. En esa frontera cerrada de Beni Ansar está Begoña Rubio. Begoña, buenos días.
23: Buenos días. Pues hasta ahora os podemos confirmar que la frontera de Beni Ansar continúa cerrada, lo que está provocando que muchas familias de la operación Paso del Estrecho pues hayan quedado atrapadas a uno y otro lado. Hay menores y hay ancianos, y es que a esta hora se acumulan unos 500 vehículos procedentes de los barcos de anoche y de esta mañana. Algunos se muestran cansados y nerviosos, y la policía pide calma porque se desconoce hasta cuándo estará cerrada la frontera. La delegación del gobierno ha informado de que el dispositivo policial ha terminado y no es posible facilitar aún una cifra de personas que hayan podido entrar en Melilla. Recordamos que el presidente Juan José Imbroda aseguró anoche que eran entre 300 y 400. También podemos contaros que a esta hora hay tranquilidad en el dique sur, por donde se ha producido la mayoría de las entradas.
19: Gracias, Begoña. La crisis migratoria, lo están escuchando, estrangula la frontera sur, y el Ejecutivo insiste en que las relaciones con Marruecos son buenas, que trabajan ya, está por ver la fórmula, porque las llamadas devoluciones en caliente son ilegales, en el retorno inmediato de las personas que han entrado de forma ilegal. Mensaje similar de la embajadora de Rabat en nuestro país.
24: Continuamente en contacto para resolver esta situación no corrida por el Reino de Marruecos. Y lo que el gobierno de Marruecos pide y quiere que estos conciudadanos que han atravesado vuelvan a nuestro país.
19: Enseguida seguimos buceando en este asunto, pero las llamas continúan devorando Castilla y León. Lo que más preocupa es Zamora, donde el fuego ya ha arrasado más de 11.000 hectáreas. Sara de Blas, buenos días.
25: Buenos días. El incendio de Fermoselle, que afecta al Parque Natural de las Arribes del Duero, ha calcinado unas 11.000 hectáreas de monte, según las primeras estimaciones realizadas por los equipos de extinción. Se han quemado algunas casas, propiedades agrícolas, y el daño al sector ganadero es considerable. Los vecinos de 14 localidades continúan evacuados y dos localidades más permanecen confinadas. El fuego ha iniciado en Veguilla, en el municipio de de Villafranca ha obligado a desalojar a unos 300 vecinos de varios pueblos, algunos trasladados hasta el polideportivo de Cacabelos. La unidad militar de emergencia se ha incorporado a las labores de extinción y se mantiene el nivel 2 de gravedad, esto en la provincia de León. En Ávila se afronta la décima jornada de extinción del incendio de Burgondo, el más grande ocurrido en España, que continúa sin variaciones en el perímetro, más de 180 kilómetros, 55.000 hectáreas quemadas. La labor del dispositivo que trabaja en la zona ha permitido que no se sobrepasen las líneas de control, un incendio del que la Junta de Castilla y León ha retomado el control una vez se ha dado por finalizada la situación de emergencia nacional, tal y como anunció el presidente del Gobierno, Pedro Sánchez, durante su visita al puesto de mando avanzado.
2: El día tiene otras noticias que repasamos ya con Aisa Sánchez y Juan Antonio Aparicio.
3: El polémico ático de lujo en Chamberí, ese que la Comunidad de Madrid ha comprado como oficina temporal para Isabel Díaz Ayuso, vuelve a estar en venta.
4: Lo hace apenas un día después de que la operación saliese a la luz. Lo recaudado se destinará a ayudar a los damnificados por el incendio en la Sierra del Oeste, por lo que se destinará a la venta de este y otros cuatro inmuebles propiedad de la empresa pública Planifica Madrid en Gran Vía. Lo anunciaba el portavoz del gobierno madrileño, Miguel Ángel García.
5: He dado instrucciones a la empresa pública Planifica Madrid para que ponga a la venta cuatro inmuebles que tenemos en la Gran Vía de Madrid y también, por lo que me pregunta, el inmueble situado en el Paseo del General Martínez Campos.
4: Calculan ingresar unos 20 millones de euros que se van a incorporar al Plan Regional de Ayudas por los Incendios. La oposición, por su parte, exige la publicación del expediente completo de la compra.
3: La banca española vuelve a batir récords. Las cinco principales entidades ganaron 20.000 millones de euros hasta junio, un 18% más, y Unicaja completa hoy los resultados del sector. Hugo Domínguez, buenos días.
6: Sí, buenos días. Nos quedaba solo por conocer cómo le había ido a Unicaja para completar el mosaico de resultados de la gran banca española. El banco malagueño elevó su beneficio un 7% hasta los 361 millones de euros los seis primeros meses del año, una cifra histórica que celebra la entidad que mejora en todas sus áreas de negocio. En conjunto, los seis grandes bancos, Santander, BBVA, CaixaBank, Sabadell, Bankinter y Unicaja, ganaron más de 20.100 millones de euros en el primer semestre de enero a junio. Mejoría de doble dígito, supone un 18% más que el año pasado. Sus ganancias toman gran impulso, acelerándose. En 2025 el repunte fue menor, del 12%. Estamos ante un nuevo récord de beneficios, otro más. Hablar de récord se ha convertido ya en algo habitual desde hace 4 años cuando mencionamos a las entidades financieras. Unos bancos que viven un momento dulce, beneficiándose por la bonanza de la economía española y por la subida de tipos que encarecen los créditos.
3: Continúa el intercambio de ataques entre Estados Unidos e Irán, el último, a la base estadounidense de Kuwait, según ha confirmado la Guardia Revolucionaria Islámica.
4: Asegura haber atacado con drones objetivos estratégicos, hangares para aviones de combate y sistemas de comunicación por satélite en uno de los principales centros de apoyo aéreo de Washington en el Golfo Pérsico. Un ataque en respuesta a las recientes agresiones de Estados Unidos en suelo iraní y el bombardeo contra una vivienda en la isla de Qasem que deja 3 víctimas mortales, según el ejército iraní. Ni Kuwait ni Estados Unidos han confirmado de momento daños o víctimas.
3: Lo que se ha confirmado el presidente estadounidense es ese principio de acuerdo con Hamas para desbloquear la paz en Gaza.
4: El Donald Trump da por alcanzado un acuerdo para el desarme total del movimiento de resistencia islámica. El documento negociado en el Cairo contempla el desarme gradual de la organización, la retirada progresiva del ejército israelí de la franja y el traspaso del gobierno de Gaza a una nueva administración palestina. Hamas condiciona, sin embargo, la entrega de las armas a la salida de las tropas israelíes e Israel todavía no ha respaldado formalmente este documento.
2: El Fútbol Club Barcelona afronta esta noche su segundo amistoso de la pretemporada, pero la verdad que hasta ahora hay una última hora. Ha muerto Franco Baresi, leyenda del fútbol italiano, el mítico central del Milan. Juan Martín, buenos días.
21: ¿Qué tal, Clara? Muy buenos días.
2: Lara.
21: Es que estamos muy de viernes.
2: Estamos de viernes, sí.
21: Bueno, no te cambio el nombre. Con esa última hora que comentabas, iniciamos la información deportiva pensando, pues como decíamos, en ese partido del conjunto azulgrana que a partir de las 9 menos cuarto el Barça se mide contra el Birmingham en el estadio St. Andrews de la ciudad inglesa, sin el lesionado Frenkie de Jong y mirando con lupa el recién llegado Adeyemi, y seguro que veremos a muchos canteranos del conjunto culé. Un Barça que ya ha recibido, por cierto, la denuncia del Atlético de Madrid por el caso Julián Álvarez. Clara Rodríguez, cuéntanos.
7: ya ha sido enviada al Club Azulgrana. La denuncia, formalizada tras las declaraciones del argentino, asegurando que quería cumplir su sueño y que lo mejor para todos era un traspaso, le ha sido remitida al Barcelona por la Federación, que ha abierto un proceso disciplinario extraordinario. Ambos clubes se preparan ahora para formular alegaciones y en el caso de que el juez instructor del proceso demuestre que Julián Álvarez ha participado activamente en una negociación ilegal, además de enfrentarse a una sanción económica, podría ser suspendido de 1 mes a 2 años. El jugador tendría que compensar al club por no poder disponer de él.
21: Gracias, Clara. El encuentro del Barça no será el único del que estemos pendientes desde primera hora. En 2 horas y media juegan Elche ante Córdoba, a la vez contra Castellón. Por la tarde a las 7, el Sevilla se enfrenta contra Nimega neerlandés y la Real Sociedad contra el Toulouse. Y el Real Madrid, que ultima los detalles del encuentro de mañana contra la Fiorentina, 6 de la tarde. Los blancos ya sin Gonzalo, que pone rumbo al Fulham de Arbeloa en la Premier. Pero a cambio, en esa zona ofensiva, el equipo de Mourinho se refuerza hasta 2031 con la llegada del ya ex delantero del Levante, Carlos Espí. Y en tenis, toca trasnochar para ver si Rafa Nadal consigue clasificarse a las semifinales de Washington. Para ello tendrá que superar a eso de las 12 de la noche aproximadamente al italiano Musetti. Lara, muy buen fin de semana.
2: Gracias, Juan Martín.
21: A ti.
2: 31 de julio, viernes, día de operación salida, día que muchos comienzan sus vacaciones y estamos pendientes de esa ola de calor que nos sigue asfixiando, pero parece que ya oteamos el final. Jacob Petrus, ¿qué tal? Buenos días.
8: Buenos días, viendo los mapas hay muy buenas noticias. La primera es que las temperaturas van a bajar durante los próximos días, lo van a hacer sobre todo a partir del domingo, y que la semana que viene el calor no va a apretar tanto, no estaremos en condiciones de ola de calor. Así que hoy viernes ya prácticamente sería el penúltimo día, mañana será el último, a partir del domingo ya no existirá esta cuarta ola de calor, pero hoy evidentemente todavía nos toca pasar temperaturas muy altas. Hay avisos naranjas en muchos puntos del sur y del este peninsular, también en las Islas Canarias, en Gran Canaria pueden volver a alcanzar o incluso superar los 39 grados a mediodía e incluso los 40 en algunos puntos, como decíamos,

0: Buen día.
1: Y buenas vacaciones.
0: Y gracias.
1: 8 y 12, 7 y 12 en Canarias.
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1: El gobierno asegura que está trabajando de forma conjunta con las autoridades marroquíes para dar una solución a la crisis migratoria que ahoga Ceuta y Melilla. La embajadora de Marruecos en nuestro país asegura que su gobierno rechaza esta situación y niegan que estén presionando a España a través de la inmigración. Javier Álvarez, buenos días.
4: ¿Qué tal, Lara? Muy buenos días.
1: Marruecos asegura que esta llegada masiva es causa, la vincula a esa sentencia del Tribunal Supremo que impide las devoluciones, las llamadas devoluciones en caliente a los que cruzan a España a través del mar. Sin embargo, Javi, tampoco es la primera vez que Rabat utiliza la presión migratoria.
4: Tal cual, sí, ya lo vimos en 2021, también en Ceuta. Hasta ahora era el episodio más grave, con hasta 15.000 personas accediendo irregularmente en apenas un día debido al relajamiento de los controles fronterizos. Fue la respuesta de Marruecos a la acogida en España, vino a curarse de la COVID a un hospital de Logroño, del líder del Frente Polisario. Lo que está pasando ahora en la ciudad autónoma sucede cuando la semana pasada Pedro Sánchez, con una visita en Argel, escenificó el fin de la crisis diplomática con Argelia, producto, recordamos, del cambio de posición española con respecto al Sáhara Occidental. Sin embargo, aquí Exteriores niega cualquier relación causa-efecto. Como Marruecos, lo confirman fuentes de la embajada en Madrid a Radio Nacional, España señala a las redes de trata de personas y a esa sentencia del Supremo del 8 de julio, de la que estarían sacando partido estas mafias. Los dos países claman que su colaboración en materia migratoria es ejemplar, las relaciones excelentes. Ya este jueves, tanto Interior como el gobierno de Marruecos informaban de que se trabaja conjuntamente para realizar las repatriaciones lo antes posible, aunque eso sí, no se han aportado ni plazos, ni cifras, ni ningún detalle al respecto. Según Marruecos, lo decía la embajadora en la recepción de ayer en su residencia con motivo de la fiesta del trono, la intención es, como hemos escuchado en portada, que todos vuelvan.
1: Gracias, Javier Álvarez. Desde el gobierno y el PSOE niegan, además, que este episodio tenga que ver con esa regularización de migrantes masiva aprobada por el Ejecutivo. El presidente Pedro Sánchez, se lo estamos contando, va a estar esta mañana en Ceuta, donde la oposición le pide que active la emergencia nacional. María Gámez, buenos días.
5: Buenos días.
1: Nuevo episodio de confrontación política con el PP asegurando que está en riesgo la soberanía nacional, incluso que es una cortina de humo por los casos judiciales que rodean a Sánchez. Eso lo ha dicho Ayuso. Vox, de lo que habla es de invasión causada por el efecto llamada.
5: Sí, buenos días de nuevo. El presidente Pedro Sánchez y el ministro Marlaska llegan, como decíamos, unas horas a Ceuta para gestionar la crisis. Van a visitar el dispositivo desplegado en la frontera del Tarajal con las Fuerzas Armadas apoyando a la Guardia Civil. Después reunión con el gobierno de la ciudad autónoma, que acusa al Ejecutivo Central de pasividad, y hasta ahora no está prevista, Lara, que comparezcan juntos. El gobierno atribuye, como apuntaba Javier, a la difusión que están haciendo las mafias al otro lado de la frontera de esa sentencia reciente del Supremo que prohíbe las devoluciones en caliente también para los que llegan a nado, y niega, por tanto, que se deba a la regularización extraordinaria a la que apunta la oposición. A oposición que habla de auténtica avalancha. El PP critica la gestión del gobierno. Feijóo pedía por carta que se declare la crisis como situación de interés para la seguridad nacional y un despliegue masivo para recuperar el control.
6: Ceuta está viviendo una situación crítica y el gobierno se niega a reconocer que estamos ante un grave problema de seguridad nacional. Es una avalancha sin precedentes y las fuerzas y cuerpos de seguridad del Estado están desbordadas.
5: Algunos dirigentes del PP, como Tellado, se han sumado a esa teoría del efecto llamada por la regularización masiva de la que hablan en Vox. Santiago Abascal habla directamente de invasión y culpa de todo a Pedro Sánchez.
7: Pedro Sánchez, con su regularización masiva, ha provocado una invasión de nuestra frontera. Cada puñalada y cada violación.

0: futura. Habrán sido importadas directamente por Sánchez.
1: Y entre los socios, Sumar rechaza las devoluciones en caliente, pide que la crisis se gestione de acuerdo a la ley. Podemos vuelve a exigir la dimisión de Marlaska.
2: Pero también hay que preguntarse por qué está sucediendo todo esto, cuáles son las causas más allá de las versiones esgrimidas desde Madrid y Rabat. Frente a quienes apuntan a que el factor clave es la sentencia del Supremo, que impide esas llamadas devoluciones en caliente cuando esas personas, esos migrantes entran a nado, las organizaciones sociales creen que en realidad el factor determinante está en Marruecos. Hablan de una crisis más geopolítica que migratoria y piden un nuevo sistema estructural de acogida. Isabel Jiménez, buenos días.
3: Buenos días. Desde la Comisión Española de Ayuda al Refugiado relativizan el peso que haya tenido la sentencia del Supremo que impide las devoluciones en caliente en las llegadas por mar, aunque el director general, Mauricio Valiente, sí cree que el boca a boca puede haber contribuido como una circunstancia más.
4: Sí es posible que se haya trasladado, ¿no?, la posibilidad de que haya una oportunidad, una mayor flexibilidad, y el boca a boca pues hace que las noticias se difundan rápidamente.
3: Coincide José Luis Morales, Suracoge, que descarta esa sentencia siquiera como un factor en lo que se niega a llamar crisis migratoria.
5: Esto es una crisis internacional provocada por la voluntad del gobierno de Marruecos de generar una presión muy específica sobre la ciudad de Ceuta, como en otras ocasiones.
3: Aunque haya declaraciones oficiales de colaboración con España, Francesco Passetti, investigador principal del CIDOB en materia de migraciones, también ve difícil entender esta situación sin tener en cuenta el papel de Marruecos.
6: Difícil imaginar que lo que está pasando en estos momentos podría haber pasado sin alguna deficiencia o sin alguna carencia en el control de las fuerzas de seguridad de Marruecos en sus propias fronteras, ¿no?
3: Y avisa de que la política de la Unión Europea de externalización de fronteras la hace más vulnerable.
6: Más dependiente, pero también más chantajeable frente a intereses en el juego geopolítico con estos países.
3: Y señala, los grandes perjudicados son las personas que carecen de vías legales para migrar y se ven instrumentalizadas en estos pulsos, y en este caso también la propia ciudad de Ceuta, sobrepasada. Pide Ramsés Mohamed, de la asociación ELIN, un sistema estructural de acogida.
7: Es resultado, como digo, de esa falta de coordinación y falta de dotación de recursos que año tras año nos deja una situación de crisis humanitaria.
3: Aunque Ceuta ha registrado importante repunte migratorio a principios de año, este episodio se asemeja mucho más al de mayo de 2021, cuando miles de personas cruzaron, igual que ahora, la frontera del Tarajal, en muchos casos dejándose la vida en el camino.
2: Marruecos, gracias Isa, insiste en que es una situación que ellos no quieren, no buscan, pero de fondo está también la desesperación, porque tras cada persona que trata de entrar como sea en España, hay una historia marcada por la pobreza, la falta de oportunidades y los abusos. De ahí que miles de jóvenes sigan viendo en la inmigración irregular y en las mafias que la impulsan la única vía posible para buscar un futuro mejor. Vaya Alonso, hola, buenos días.
8: Buenos días, Lara. Miles de jóvenes marroquíes, como dices, siguen viendo a Europa como la única salida a un horizonte marcado por el desempleo, la precariedad y la falta de expectativas. Ismail El Makhdoubi, nacido en Castillejos, vive en Madrid y es presidente de la asociación Exmenas. Trabaja en iniciativas centradas en la inclusión social de niños, adolescentes y jóvenes.
9: Los adolescentes, los jóvenes no ven ningún futuro. No ven salida clara, ni siquiera estudiando, sacando los títulos, no hay alternativa para que los jóvenes encuentren trabajo.
8: En este fenómeno que estamos viendo en Ceuta confluyen varios aspectos, entre ellos el crecimiento económico de Marruecos, que no se traduce en oportunidades para todos, y el papel destacado de las redes sociales y las mafias. TikTok, Facebook o Telegram multiplican los rumores sobre supuestas ventanas de oportunidad para cruzar. Las organizaciones dedicadas al tráfico de personas aprovechan cualquier cambio o rumor para movilizar a cientos de jóvenes. Y tras mantener un perfil muy discreto durante los primeros días de la crisis, Rabat ha empezado a fijar posición. Asegura que la situación no le complace. Afirma que trabaja en coordinación con España y defiende el retorno de los migrantes que han cruzado de forma irregular.
2: Vamos. Vamos a seguir hablando de esa crisis migratoria, pero tras casi una semana activo, el incendio de la Val d'Uixó en Castellón comienza a mostrar los primeros síntomas de mejoría. El fuego no está estabilizado, pero sí evoluciona favorablemente y los vecinos de tres municipios han podido pasar ya la noche en sus casas. En el puesto de mando avanzado, una mañana más, Eloy Martínez, buen día, buenos días.
10: Hola, buen día. La noche ha sido tranquila aquí en la zona del incendio. Los puntos más complicados por la orografía casi no han tenido actividad en las últimas horas. El fuego prácticamente está perimetrado y hoy sí se podría dar por estabilizado. Sería esta tarde, si supera sin problemas la franja entre la 1 y las 6, que es cuando estos días se ha levantado un poco el viento. La previsión en la que trabajan los responsables de la extinción es que esta mañana se pueda realojar a otros 3 municipios de los 5 que todavía están evacuados. Serían las poblaciones de Tales, Alcudia de Veo y de Aína, si es que solo quedarían evacuados Artana y Eslida, que es la zona del epicentro de este incendio. Pero esta decisión la tienen que consensuar en la reunión del CECOPI, que comenzará en poco menos de una hora. El fuego de la Vall d'Uixó ha quemado 9.600 hectáreas, es el tercero más devastador de los últimos 10 años en la Comunidad Valenciana, tiene un perímetro de 82 kilómetros y mantiene cortadas 7 carreteras secundarias. Ayer, la delegada del Gobierno, ayer por la tarde, hablaba por primera vez de la posibilidad de que este incendio fuese intencionado. Se investigan 2 focos como causantes de este incendio, de los 5 conatos que se produjeron el sábado pasado en un periodo corto de tiempo en los alrededores de la Vall d'Uixó, tal y como avanzábamos en Radio Nacional el pasado miércoles.
2: Es viernes 31 de julio, arranca la segunda operación salida del verano y para muchos también las vacaciones. La DGT prevé más de 5,5 millones de viajes por carretera y esta vez saldrán más caros al bolsillo de los conductores. José Luis Dueñas, buenos días.
11: Buenos días.
2: La escalada de la guerra en Oriente Medio se traslada de nuevo a los surtidores, José Luis, y tanto la gasolina como el diésel están en máximos en comparación con los últimos meses.
11: Sí, y aún así, con mercados tensionados, hoy será más barato repostar que mañana. Así toca pensar en agosto, donde habrá un renovado encarecimiento de los carburantes, porque para empezar van a estrenar reducción al impuesto sobre hidrocarburos de los 15 céntimos de este mes a los 10 por litro y con ello problemas.
12: He traducido al bolsillo de los consumidores, pues supondrá 5 céntimos más por litro, con un matiz, que es que esto es sin IVA, ¿no? Es solo un centimito, pero hay que explicarlo también, ¿no? Al final son 6,05 céntimos por litro la subida que tendremos a partir del día 1 de agosto.
11: Palabras de Nacho Rabadán, de la patronal de estaciones de servicio CES, que apunta al recuperado tono del IVA desde el arranque de mes al 21%, como clave a la hora de dejar en estos momentos cualquier ayuda en agua de borrajas.
12: El impuesto especial es una cantidad fija por litro, independientemente del precio que tenga el combustible en ese momento. Mientras que el IVA, como todo el mundo sabe, es un porcentaje. A partir de agosto, una bonificación de 10 céntimos sobre el impuesto especial habitual, eso al final se lo come todo, tener ese IVA al 21%, ¿no?
11: Ingredientes no aptos para nostálgicos, del cualquier tiempo pasado fue mejor, porque si tiran de recuerdo y factura, verán cómo llenar un depósito medio de gasolina o diésel es entre un 12 y un 23% más caro que hace un año.
2: José Luis Dueñas, gracias.
11: Hasta luego.
2: Muchos llenan el depósito de combustible antes de emprender las vacaciones, ya han oído, va a ser más barato hoy que mañana. Entre este viernes y el domingo esperan más de 5,5 millones de desplazamientos por carretera en la DGT. Nacho Lijarcio es el presidente de la Fundación Española para la Seguridad Vial, CESVIAL. ¿Qué tal, señor Lijarcio? Buenos días.
13: Hola, ¿qué tal? Muy buenos días.
2: Bueno, operación salida y además con una ola de calor, eso también obliga a redoblar las precauciones al volante y también a preparar el coche ante esas inclemencias meteorológicas, tengo entendido.
13: Sí, efectivamente. Yo creo que es importante preparar a las personas y al coche. Evidentemente, con el coche tenemos que prestar especial atención a todas las cuestiones de elementos de seguridad y concretamente a los neumáticos. Los neumáticos es el punto que nos une con el suelo y sabemos que con altas temperaturas y el diferente tipo de asfalto y coche con mucha carga, que suele ocurrir en estos trayectos, pues tiene un comportamiento diferente, con lo cual hay que tener cuidado antes de salir, revisar que tenga una buena presión y durante la marcha, si vemos que ocurre algo con cualquier parada que realicemos o repostaje, miremos cómo están, cómo se comportan y a partir de ahí continuemos avanzando. Esto uno. Y luego, muy importante, dos, la preparación de las personas que estamos dentro. Nos gustaría destacar a veces la labor que hacemos, que hace los pasajeros. Es decir, que papá, mamá, conductor que sea, conduzca bien, que no lo molestemos, que tengamos un buen comportamiento y el copiloto, si ve a la persona que está cansada en un momento determinado, la frase de, oye, no pasa nada, yo aguanto, no. Es decir, paramos, no pasa nada, porque lo importante es que lleguemos bien. No hay que llegar cansados, ni reventados, ni decir, yo aguanto, llegamos antes y así ganamos una hora para que creemos que a veces no es necesario si nos vamos a ponerle en riesgo.
2: Tampoco es baladí la elección de la hora en la que emprendemos viaje rumbo a las vacaciones. En la conexión que teníamos con la DGT a las 7 de la mañana, ya nos decían que había problemas en algunos puntos, como en Murcia. No sé si existe el truco mágico para saber cuál puede ser el mejor momento para evitar atascos.
13: Nos gustaría saberlo a todos, Lara, pero creo que no existe, o sea, no existe la mejor hora, quizás sí que existen las horas menos malas, ¿no? También depende de la función del desplazamiento y los horarios que tengamos cada uno. Como recomendación, frente a las horas de calor y en los momentos que nos encontramos críticos después de un año cansado y tal, creo que es importante salir pues quizá muy temprano, por la mañana, es una buena hora, evidentemente, siempre que la noche anterior hayamos descansado, por nuestro trabajo no haya podido permitir, o también a partir de las 7:30, 8 de la tarde, son horas donde el calor ha bajado, la presión también, y nos podemos encontrar en una forma de conducción más adecuada, con menos exposición a la fatiga. Esto sería lo ideal, y evitando sobre todo las horas centrales de máximo calor, donde la comida, la bajada de glucosa y la irritabilidad puede empezar a aparecer en nosotros, y esto puede, digamos, mermar una buena toma de decisiones segura al volante. Pero evidentemente, claro, depende, como decimos, mucho en el tipo de desplazamiento que vamos a hacer. Pero bueno, apliquemos sentido común y pensemos esto, ¿dónde lo vamos a hacer? Y sabiendo que hay picos y horas centrales que son mucho más críticas por la climatología y por el estado en que se encuentran las personas.
2: Este verano también hay una novedad, la obligación de llevar la baliza V16 para señalizar incidencias en carretera. Es importante no olvidarla.
13: Claro, evidentemente. Esto es muy importante, Lara, sobre todo. El mensaje que tenemos es que esta baliza evita que salgamos del vehículo, que esto es la cuestión más importante. Y en segundo lugar, revisemos desde que la compramos o nos la regalaron esta Navidad o en el Amigo Invisible y la dejamos ahí dentro en el coche. Oye, recordemos que tiene una batería, que tiene que estar cargada y que sabemos cómo funciona, porque cuando nos pasa cualquier cosa en la carretera, a veces entras en shock y dices, ¿qué hago? ¿A quién llamo? Pongo la V16, me era el chaleco, la V16, llamo al seguro, el e-call del coche, el calor, dónde me he quedado, de qué manera, con lo cual entramos un poco en caos. Con lo cual, si tenemos estas cosas preparadas, teléfono con carga, la V16 preparada, sabiendo que no hay que salir del coche, hay que estirarla y ponerla en la parte de arriba, evidentemente, y si tenemos que hacer una llamada de auxilio, procedamos a hacerlo. Pero evidentemente siempre mantenernos en zonas seguras y protegidas. Eso es lo mejor para evitar atropellos o ponernos en riesgo en cierto tipo de infraestructuras.
2: Pues nos lo hemos apuntado todo. Nacho Lijarcio, presidente de FES Vial, de la Fundación Española para la Seguridad Vial. Muchísimas gracias por la pedagogía, bueno, por la claridad y por atender la llamada de la radio pública.
13: Nada, a por buen verano, a pasar bien, a disfrutarlo y a coger muchísimas fuerzas y con altos niveles de seguridad.
2: Gracias, buenos días.
13: Buen día, Lara.
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0: 8:30, 7:30 en Canarias.
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0: Buenos días. Bajan las temperaturas en la mitad norte, sobre todo en el Cantábrico y Alto Ebro. El domingo el descenso térmico va a ser más claro cuando se marche la cuarta ola de calor. De momento seguimos pues con calor sofocante. Avisadas 11 comunidades autónomas, 6 de ellas en nivel naranja. Peligro importante por temperaturas de hasta 42 grados en Andalucía, en Aragón, en Castilla-La Mancha, Cataluña, Canarias y la Comunidad Valenciana. Vamos a saber ya cómo se circula por las carreteras. Dirección General de Tráfico, Daniel González, buenos días.
2: ¿Qué tal? Muy buenos días. A esta hora un accidente complica en Murcia la autovía A7 en los entornos de Alcantarilla, ya en dirección a Alicante, con hasta 3 kilómetros de retenciones. Al margen de ello, circulación bastante cómoda, tan solo algo de tráfico lento de entrada a Madrid por la A4 en Getafe y la A5 en Alcorcón. En Barcelona, de acceso por la A2 en Colbató y en Valencia, en la A7 en Vetera, sentido Alicante. Les recordamos que hay hasta 11 carreteras secundarias cortadas por los incendios forestales, 7 en Castellón, 4 en Zamora. Les insistimos, eviten circular por todas estas zonas y también les recordamos que a las 3 de la tarde da comienzo la nueva fase de Operación Salida.
0: 31 de julio, viernes, la mesa de redacción. Las imágenes de la avalancha de inmigrantes entrando a nado por Ceuta nos impactan a todos y dan cuenta de la gravedad de la crisis que sufren las dos ciudades autónomas, también Melilla. Hay desplegado un importante dispositivo de seguridad del que forma parte el ejército. El presidente Pedro Sánchez va a viajar a Ceuta esta mañana. María Gámez, buenos días.
3: Buenos días, sí. Pedro Sánchez y el ministro Marlaska en unas horas a Ceuta para intentar gestionar la crisis. Van a visitar, como dices, ese dispositivo desplegado en la frontera del Tarajal con las Fuerzas Armadas apoyando desde anoche a la Guardia Civil. Después, reunión con el gobierno de la ciudad autónoma que acusa al Ejecutivo Central de pasividad. De hecho, después de enviar una convocatoria de una comparecencia conjunta, Sánchez y Vivas hasta ahora no está previsto que lo hagan juntos. El gobierno espera que las próximas horas puedan ir regresando a Marruecos. Las miles de personas que han entrado aseguran que trabajan con el gobierno de Rabat para ello. De hecho, descartan que Marruecos haya levantado la mano por esa visita de Sánchez a Argelia. La versión del Ejecutivo es que las mafias están aprovechando y difundiendo al otro lado de la frontera esa sentencia reciente del Tribunal Supremo que prohíbe las devoluciones en caliente también para los que llegan a nado. Niega, por tanto, que se deba a la regularización extraordinaria a la que apuntan algunos países como Italia o la oposición, que habla de avalancha. El PP critica la gestión del gobierno. Feijóo pedía por carta que se declarara la crisis como situación de interés para la seguridad nacional y un despliegue masivo para recuperar el control. Algunos dirigentes del PP se han sumado a esa teoría del efecto llamada por la regularización de la que hablan de Vox. Santiago Abascal habla directamente de invasión.
0: Gracias, María. Las cifras no son muy precisas. Se habla de no menos de 20.000 personas las que han entrado en territorio español. Ahora deberían regresar a Marruecos, pero no va a ser sencillo, dicen los juristas, por la propia resolución del Supremo en la que se apoya Rabat para defenderse de las acusaciones de inacción que prohíbe las devoluciones en caliente, como recordaba María, de quienes llegan por el mar a nado. Tampoco olvidamos a las 18 personas que han perdido la vida en el intento durante estos días. Irene Castellar, buenos días.
4: Buenos días. Lo importante, lo trágico de la situación, las personas, esos 18 muertos intentando cruzar, al menos miles de personas que están en las calles a esta hora de Ceuta, han pasado la noche en bancos, en jardines, solos o en grupo, y los que continúan entrando por la frontera al otro lado, miles siguen esperando en Marruecos su oportunidad de pasar, están llegando desde otros puntos del país hasta Castillejos. En Ceuta, ya desplegados tanques del ejército, como nos contaba María, para reforzar a la Guardia Civil. A última hora de la tarde de ayer se cifraba en al menos 30.000 las personas que habían cruzado andando o sorteando el espigón del Tarajal. A todos ellos no se les está pudiendo dar atención. Son jóvenes marroquíes, pero también hombres, mujeres, familias, niños e incluso se han visto bebés. No hay sitio para acogerlos, los centros están saturados, la capacidad de acogida de la ciudad está sobrepasada, no hay posibilidad posibilidad de dispensarles la ayuda necesaria a estas personas a Ceuta. Además, se le ha sumado Melilla. A última hora de ayer se produjeron también varios intentos de entrada masiva. Algunas de las personas consiguieron pasar, pero la mayoría han sido contenidos. La frontera de Melilla permanece cerrada desde las 10 de la noche después de este intento. Allí estaremos en Melilla y sobre todo en Ceuta contando la situación que vive la ciudad autónoma.
0: Gracias, Irene. Del exterior, a la espera de la respuesta de Israel a ese anuncio realizado esta madrugada por el presidente Trump de un acuerdo para el desarme de Hamás, una hoja de ruta que contemplaría también la retirada gradual de las tropas israelíes de Gaza. Cristina Sánchez, buenos días.
5: Hola, ¿qué tal? Buenos días. Sí, esa junta de paz creada por el presidente estadounidense es la que ha llegado al acuerdo para, en palabras textuales, el desarme total de Hamás y de otros grupos armados en Gaza, un paso que Donald Trump ha calificado de histórico. El documento establece como primera condición el cese completo de las operaciones militares. Recordemos que el año pasado se firmó un alto el fuego, pero que desde entonces más de 1.200 palestinos han sido asesinados en la franja por el ejército israelí. Pues bien, cuando callen las armas definitivamente, si es que lo hacen, se iniciaría ese desarme supervisado por la nueva Administración Civil de Gaza y por un comité internacional de verificación, y según se vaya completando, debería llevarse a cabo la retirada gradual de las fuerzas de Israel, un punto crítico hasta ahora rechazado por Tel Aviv. Aún no hay reacción, como decías, al respecto por parte del gobierno de coalición de Benjamín Netanyahu, que está a las puertas de unas elecciones y con sus ministros más radicales, de los que depende su permanencia en el poder, contrarios a cualquier tipo de acuerdo. Fuentes de Hamas han afirmado a varios medios de comunicación internacionales que ellos sí lo han aceptado, aunque también estamos a la espera de una respuesta oficial que puede llegar a lo largo de esta mañana. Tras los ataques de Hamas de octubre de 2023, que mataron a más de 1.200 personas en territorio israelí, Tel Aviv lanzó una ofensiva militar que ha arrasado Gaza y que ha dejado más de 73.000 muertos. Una ofensiva que, recordemos, ha sido calificada como genocidio por la Comisión Independiente de Investigación de la ONU, mientras Netanyahu se encuentra en busca y captura por una orden de detención emitida por la Corte Penal Internacional por presuntos crímenes de guerra y contra la humanidad.
0: Gracias, Cristina. A las 3 de la tarde comienza la operación de tráfico más importante del verano, con los precios de los carburantes más caros en mucho tiempo. José Luis Dueñas, buenos días.
6: Buenos días. Y carburantes que este año podemos decir son más caros que en 2025, en aquel verano. Entre 19 céntimos la gasolina, 34 por litro el diésel. Estamos hablando de subidas de entre un 12 y un 23% para un bolsillo que mañana todavía, si cabe, notará con más fuerza el momento que viven las gasolinas. Una situación motivada por el difícil contexto internacional. Y aunque hablamos mucho del petróleo, no menos importante es el mercado del refino, donde diésel, por ejemplo, toca niveles de marzo, cuando precisamente el gobierno activó una fórmula de alivio que hoy ya no tenemos, la reducción del IVA del 21 al 10%. Esto influye también, como comentas, y por supuesto también va a tocar el bolsillo la reducción del impuesto al hidrocarburo, que pasará a dejar una bonificación de 10 céntimos frente a los 15 que hemos mantenido este mes. Conclusión, tormenta perfecta para que la bonificación a la baja de un lado sea absorbida, y aquí la queja de la patronal de estaciones de servicio por un IVA que ha escalado 11 puntos. ¿Y eso a qué nos lleva? Carburantes más caros que ayer, pero menos que mañana si nos ponemos románticos. Habrá que pensar en 6 céntimos, dice la patronal, de alza a partir de mañana. Por otro lado, esto también supone un problema para las propias gasolineras. Dicen que consideran que el encarecimiento puede desincentivar la demanda y estrechar aún más unos márgenes que, destacan, juegan ya al filo de la navaja.
0: Gracias. En la cultura, en Radio Nacional, Beatriz Torío, buenos días.
7: Hola, Fernando, ¿qué tal? Muy buenos días.
0: Con la vista puesta en la evolución del incendio forestal de la Val de Uxó, estábamos muy pendientes del Festival de Burriana.
7: Se celebró con total normalidad.
0: Castellón, con toda normalidad. Hoy tenemos muchas otras cosas en la agenda cultural de este viernes, ¿no? Tenemos lo nuevo de Spider-Man, ¿no?
7: Sí, Spider-Man Brand New Day, que se ha adelantado al resto de títulos y que ya está en los cines desde el miércoles. Y atención, porque ya se esperaba que iba a ser un bombazo en taquilla y ya tenemos algunos datos. En su primer día de proyección ha recaudado en nuestro país 3,2 millones de euros, que es una cifra récord, porque en tan solo 24 horas la película casi alcanza lo que ha recaudado el primer fin de semana, por ejemplo, algunos de los títulos más taquilleros del año aquí en España. Hablo, por ejemplo, de La Odisea, de Christopher Nolan, o de Super Mario Bros. Se da además la circunstancia de que el protagonista de la nueva de Marvel, Stone Tom Holland, acompañado de Zendaya, que es la cuarta película del Hombre Araña que hacen juntos. Y ambos, por cierto, están en la Odisea. Ya contábamos el otro día que las dos películas están rodadas en IMAX y que muchos cines no se va a poder ver, por ejemplo, Spider-Man con ese sistema, porque la de Nolan tiene copadas todas las pantallas.
8: Bueno, hay otras películas que llegan hoy a los cines.
7: Sí, destacamos el drama musical Mother Mary con otra actriz que está en la Odisea, Anne Hathaway, que comparte en los cines su rol de Penélope con el de una icónica estrella del pop inmersa en los preparativos de su esperado retorno a los escenarios. Más opciones en pantalla grande. Atrapa el millón, que es una comedia francesa que narra una aventura contrarreloj para devolver un millón de euros en una sola noche. La última ronda en Venecia, que es una comedia dramática italiana que ha ganado 8 premios Donatello, que son como nuestros Goya, son los Goya italiano. Y también destacamos por último la española Mala Bestia, que es un drama de Bárbara Farré sobre la adolescencia, sobre las adopciones, con Iria del Río en el reparto, muy popular por la serie Los Años Nuevos de Rodrigo Sorogoyen.
8: Gracias, Beatriz.
7: Hasta luego.
8: Bueno, los deportes. Cerramos julio con una agenda repleta de temas. Mañana empieza agosto, para muchos las vacaciones, pero en los clubes la actividad no cesa. Tenemos amistosos, fichajes, salidas, negociaciones, conflictos locales, internacionales y hasta las denuncias entre equipos de nuestra liga, los deportes. Buenos días, Clara Rodríguez.
9: Buenos días, Fernando. Sí que viene cargada la jornada después de una semana llena de actividad. Son días de enfrentamientos, sí.
8: A nivel mundial, entre la UEFA, la FIFA, pero también local, con el Rayo y la Comunidad de Madrid a la Gresca. Y por último, también tenemos esa denuncia del Atlético de Madrid al Barcelona, ¿no?
9: Efectivamente, una denuncia que añade aún más tensión al caso Julián Álvarez. La presentó el Atlético de Madrid a la FIFA y a la Federación Española de Fútbol contra los azulgrana por el acoso al jugador argentino, y la Federación ha abierto un proceso disciplinario extraordinario para decidir si hubo o no negociaciones ilegales. Se llamará a declarar a todas las partes antes de tomar una decisión. Esperamos las reacciones de los clubes y conocer más detalles de este proceso en el que ambas partes trabajan ya para presentar alegaciones. Si el juez instructor da las razones a los rojiblancos, tanto el Barça como Julián Álvarez podrían enfrentarse a duras sanciones. Todo esto mientras la UEFA anunció ayer su retirada del Mundial y otras competiciones organizadas por la FIFA como respuesta a la propuesta de Infantino de privatizar la Copa del Mundo con la creación de una filial con participación de inversores particulares, así que continuarán hoy las reacciones a esta renuncia del organismo europeo y sus federaciones nacionales. A nivel local, como decíamos, también veremos qué pasa hoy en el estadio de Vallecas, si el Rayo deja o no entrar a operarios y técnicos de la Comunidad de Madrid para iniciar las obras de reforma, después de negarles la entrada durante 2 días, sobre todo también si se sabe o no dónde y cuándo arrancará la competición como local el finalista de la última Conference League.
8: Bueno, vamos a dejar a un lado la cara, digamos, menos amable del fútbol. Nos vamos a centrar ya en lo puramente deportivo, con amistosos, además muy interesantes a la vista, en una pretemporada también con mucha actividad en los despachos.
9: Así es, y en estas horas frenéticas de mercado, el Real Madrid vuelve a acaparar las portadas. La operación por Rodri se calienta después de que el club blanco anunciara ayer una llegada, la de Carlos Speed del Levante, y se confirmaran varias salidas, las de Gonzalo y Palacios al Fulham y la de Valdepeñas, que se despidió en redes rumbo a la Fiorentina. En cuanto a amistosos, los blancos viajan a Austria, donde mañana se enfrentan precisamente a la Fiorentina en Klagenfurt, y el Atlético de Madrid vuela esta tarde a Estocolmo, donde mañana le espera el Manchester United. Hoy jugará el actual campeón, el Barcelona, que se enfrenta al Birmingham inglés en el St. Andrews Stadium de esta ciudad. Y también se disputan el Elche Córdoba, el Alavés Castellón, el Sevilla Nimega y el Toulouse Real Sociedad.
8: Bueno, y en el polideportivo estamos pendientes de dos españoles en tenis, de Rafa Jodar en el torneo de Washington, y en ciclismo Paula Blasi en el Tour de Francia femenino, que va a comenzar mañana.
9: Sí, mientras Carlos Alcaraz sigue enviando mensajes positivos de cara a su vuelta en Cincinnati como paso previo al US Open, esperamos otra buena noticia para el tenis español. Rafa Jodar se enfrenta desde las 12 de esta noche al italiano Lorenzo Musetti por un puesto en la semifinal del torneo de Washington, y mañana la española Paula Blasi es una de las máximas aspirantes en el Tour de Francia femenino, que se disputa entre el 1 y el 9 de agosto y que arranca mañana con una etapa de 138 kilómetros con inicio y fin en la ciudad suiza de Lausana, a orillas del lago Lemán. La ciclista francesa Pauline Ferrand-Prévost defiende el maillot amarillo en la quinta edición de esta ronda gala femenina, con la neerlandesa Demi Vollering como otra de las candidatas al primer cajón del podio. Tenemos también pruebas de natación artística y saltos que abren este viernes los campeonatos de Europa de deportes acuáticos, que se disputan hasta el 16 de agosto en en París, y también tenemos que hablar un poco de cultura dentro del deporte. Yo no sé, Fernando, si tú has visto la serie Ted Lasso.
8: Sí.
9: Yo no la he visto. ¿Merece la pena?
8: Sí, la de un entrenador de baloncesto en los Estados Unidos que compra el club y es alguien como muy peculiar, ¿no? Muy diferente, ¿no?
9: No lo sé, yo no la he visto, pero me la voy a apuntar porque comienza la cuarta temporada y se fija en el fútbol femenino, un escenario desde el que explotará a través de la comedia pues temas como la igualdad de género, amistades entre mujeres y los prejuicios que aún existen en este deporte.
8: Muy bien, gracias, Clara. Con los deportes llegamos al final de la mesa de redacción e información local.
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10: Egunon, Araba, es viernes 31 de julio, festivo en Vizcaya y Guipúzcoa. Hoy el tiempo nos da un respiro y las máximas se quedarán alrededor de los 25 grados en nuestro territorio. A esta hora el cielo está cubierto y los termómetros marcan 19 grados en Vitoria-Gasteiz. Javier Andrés nos da más detalles, Egunon.
11: Egunon, hoy en Álava comenzamos con cielo nuboso, con predominio de las nubes bajas, con brumas y nieblas en esta mañana en zonas altas y con algunas lluvias débiles y dispersas. Durante esta tarde se abrirán claros. En cuanto a las temperaturas, hoy bajan. El descenso será notable en la mitad sur de Álava. Hoy con máximas de 28 en Vitoria-Gasteiz. El viento comienza flojo a moderado de componente norte, con alguna racha fuerte desde el final de la tarde. Es una información de AEMET.
10: Después de tantos días con temperaturas extremas, el monte y los campos están secos. Por eso Euskadi estudiará la compra de hierba y alfalfa ante la escasez de pastos. El gobierno vasco convocará la próxima semana la mesa de forrajes para ayudar a las ganaderías más afectadas. Y en menos de una semana, Vitoria-Gasteiz va a dar comienzo a las fiestas de la Blanca. Antes del chupinazo y de la bajada del Celedón, el cantante y compositor de ETS, Íñigo Echezarreta, será el encargado de anunciar el pregón este domingo.
12: Me gustaría reconocer las propias fiestas de Gasteiz, lo que ha supuesto para mí, y de una manera u otra, pues devolver todo eso que a nosotros nos ha dado, devolverlo también dándole valor pues a la cultura y al idioma que nos ha permitido a nosotros, en este caso, pues estar donde estamos con ETS.
10: El FESVAL, el festival de televisión que acoge cada año Vitoria-Gasteiz, cumple su mayoría de edad en el Palacio Europa como escenario principal. 18 años que celebran con los rombos blancos que avisan de un contenido inadecuado. Joseba Fiestras es director del FESVAL.
13: En su momento indicaba la mayoría de edad para poder ver o no un programa de televisión. Lo que nosotros hemos querido es convertir esa censura, entre comillas, que había en su día en la tele, en algo abierto, en algo constructivo. Por ello, todas las caras de toda la gente que nos ha acompañado a lo largo de estos 18 años.
10: En el festival se presentará la nueva edición de MasterChef Celebrity, el show de Enar Álvarez, Al cielo con ella, o la serie de TV Rojo sobre Blanco.
13: Hugo Silva y María Hervás encabezan el reparto de esta nueva apuesta de ficción de Radio Televisión Española. Es una serie policíaca con tintes de thriller, también está regada con gotas de comedia. Y vamos a ver este primer capítulo con todos los y las protagonistas.
10: Y a las 10:30 de la mañana el Alavés se enfrenta a su tercer partido de pretemporada en Olot, al Castellón. Partido que pondrá fin a la concentración de Girona. Juan Carlos Zendoya, Egunon.
14: Egunon, el Castellón es uno de los conjuntos fuertes de segunda. Una buena piedra de toque en este partido. Podremos ver la evolución del último de los tres fichajes albiazules, Miguel Rodríguez, el delantero gallego. Destaca en el ambiente de Mendizorroza que le ha llamado la atención cuando ha jugado como rival en su club de origen, el Celta.
15: He jugado unos minutos cuando estaba en el Celta y la afición aprieta, es algo que ya de por sí, hasta cuando lo ves en la televisión, dices wow, buen ambiente, la gente va a una y es algo que siempre me ha llamado la atención.
14: Miguel González, procedente de Utrecht, se firma hasta el año 2031.
10: El Ayuntamiento de Gasteiz autoriza la retirada temporal de las bicicletas de Mugibike. Durante las fiestas de la Blanca, la medida solicitada por la empresa concesionaria permitirá proteger la flota durante los días de mayor afluencia y realizar una revisión integral antes de que el servicio vuelva a estar operativo el 10 de agosto. Beatriz Artola Zabal es concejala de Espacio Público.
16: Durante las fiestas de la Blanca, la ciudad recibe muchísima más gente y las bicicletas están más expuestas a sufrir daños o actos vandálicos. Por eso hemos autorizado la retirada temporal de toda la flota de Mugibike entre los días 4 y 9 de agosto.
1: Justo.
10: El Orfeón Donostiarra e Iñaki Ortiz de Villalba, vocalista de Betagarri, se suman al concierto de Chistularis, cerca de 40 en Vitoria-Gasteiz. Uno de los momentos especiales de la noche estará protagonizado por Kepa Junquera, recibirá un reconocimiento por su trayectoria y su aportación al mundo de la triquitisha. El 1 de agosto a las 8 de la tarde en la Plaza Nueva actuarán bajo la dirección musical del gasteiztarra Jon Larrauri. 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
17: Muy buenos días, Euskadi. Terminamos un julio de récord, el más cálido de la historia de nuestra comunidad desde que hay registros. AEMET avanza que los primeros compases de agosto estarán acompañados de temperaturas más suaves, pero eso sí, por encima de lo habitual. Miguel Ángel Manjón es portavoz de AEMET en el País Vasco.
18: Quizás no tan agresiva como la que hemos tenido, pero sí que tenía una tendencia a temperaturas por encima de lo normal y las precipitaciones, bueno, no daba señal, o sea que sería un poco lo normal que suele llover aquí. Entonces, bueno, pues en fin, por ahora no tiene mala pinta, ¿no?, la tendencia climatológica.
17: Un julio de temperaturas extremas y poca lluvia que ha llevado a convocar 3 años después una reunión de la Mesa del Cambio Climático con presencia junto al Gobierno Vasco, de las Diputaciones Forales y representantes del sector primario. La pérdida de un 50% de los pastos y de las cosechas en productos como la manzana obligan, según ha explicado el sindicato EMBA, a adoptar medidas urgentes. Xavier Iraola es su secretario general.
19: En este momento los prados cerca de casa y en los valles están agostados, es decir, están totalmente quemadas, no hay nada de hierba. La mayoría de las explotaciones solamente han podido hacer un corte. La pérdida es de un 50% de la producción de hierba.
17: Parte de la solución pasa por la compra conjunta de forrajes que implicaría al Gobierno Vasco. Amaya Barredo, consejera de Desarrollo Rural y Agricultura.
20: La prioridad es acompañar al sector en un momento especialmente complejo, dando así respuesta a las necesidades más urgentes, sin perder de vista que el cambio climático obliga a reforzar esa resiliencia de nuestras explotaciones mediante unas actuaciones más estructurales, más a largo plazo y, desde luego, una mejor planificación.
17: El Ejecutivo convocará la próxima semana con carácter urgente la mesa de forrajes. Es 31 de julio, San Ignacio, día festivo en los territorios de Vizcaya y Guipúzcoa. Jornada que comenzamos con cielos cubiertos y lluvias débiles. Una tónica que se va a mantener en las próximas horas con apertura de claros por la tarde en el interior. Temperaturas en descenso ligero en el litoral y notable en el tercio sur. Máximas de 28 grados en Vitoria-Gasteiz y Bilbao, 25 en San Sebastián. En carreteras hay que tomar la precaución en la Nacional 1 en Andoain, donde un accidente entre un camión y un turismo en el que ha resultado herida una persona, obligado al corte de un carril en dirección Vitoria-Gasteiz, donde, por cierto, se están produciendo retenciones en el enlace de la Nacional 622 con la A1 en sentido Burgos por afluencia de vehículos. Y si van a circular por Guipúzcoa, tengan en cuenta que hasta el domingo permanecen en huelga las 16 gasolineras de Moeve, la antigua Cepsa, en el territorio.
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17: Hablábamos en nuestro arranque de las consecuencias que las altas temperaturas y la escasez de lluvias están teniendo para los ganadores, ganaderos y agricultores vascos. Una situación que comienza a dejarse notar también en el abastecimiento de agua. Algunos municipios de Álava se han visto obligados ya a cortar el suministro por las noches, mientras, según el consorcio de aguas Bilbao-Vizcaya, la situación es de prealerta en 21 municipios de las comarcas vizcaínas de Leardibai y Busturialdea. Por eso, la entidad pública ha pedido a los ayuntamientos que adopten medidas para limitar el consumo en actividades no esenciales. Pedro Barreiro es director general del consorcio.
21: Limitar el consumo de agua potable en usos como la limpieza de calles, prohibir que el llenado y reposición en piscinas privadas, el lavado de vehículos y de espacios privados como patios y plazoletas tampoco se utilice agua potable.
17: Con los embalses del Zadorra al 71% de su capacidad y el suministro garantizado para más del 90% de los municipios, el consorcio asegura que no se prevén cortes en las zonas en las que el abastecimiento depende fundamentalmente de acuíferos propios. Se trata, dicen, no de alarmar, sino de prevenir, para evitar la interrupción del suministro, como ocurrió hace unas semanas en el municipio alavés de Zuia y ahora en Zigoitia. Y el consejero de Seguridad ha insistido en que es inaceptable que la Policía Nacional haya detenido en Bilbao dos hombres acusados de agredir a un seguidor de la selección española de fútbol. Viñan Zupiria, en Euskadi Ratia, ha reiterado que este cuerpo policial actuó por encima de sus responsabilidades. Aclara que no se trata de una opinión política, sino de una queja con base jurídica en los acuerdos firmados entre los gobiernos español y vasco. Por cierto, que su departamento ha presentado ya una queja ante la Junta de Seguridad, el órgano de coordinación entre el Ministerio del Interior y el Gobierno vasco. Mientras, fuentes de la Policía Nacional defienden que las detenciones se ajustaron plenamente a sus competencias al tratarse de un delito de odio con motivación política y no descartan nuevas detenciones. La queja ha tenido respuesta, por cierto, por parte del Partido Popular. Su portavoz en el Parlamento Vasco, Laura Garrido, ha afirmado que si el consejero se preocupase más por la seguridad que por las competencias, la Ertzaintza estaría mejor dotada y los radicales no camparían a sus anchas por las calles de Euskadi.
2: Nosotros no sabemos si se ha podido extralimitar la Policía Nacional en el ámbito competencial. Desde luego no creo que además esta sea una cuestión que importe a los ciudadanos vascos.
17: Y vamos con otra polémica, está en torno al euskero que se cuela en las fiestas, concretamente en las de San Ignacio. En el barrio Getxotarra de Algorta, tres de las cuatro chotnas instaladas han establecido zonas especiales para quienes pidan su consumición en castellano. Con la apariencia de antiguas ventanillas de los organismos públicos diseñadas en cartón, se delimita el espacio para el uso del castellano, mientras que en el resto de las barras solo se atiende en lengua vasca. Y tras reunirse con los organizadores de la iniciativa, la El Ayuntamiento de San Sebastián ha decidido mantener la prohibición de las cenas solidarias. Según los voluntarios de Kaleko Afari Solidarioak, el alcalde Jon Intxausti se ha negado a levantar el veto y tampoco ha aceptado las alternativas que planteaban para mantenerlas hasta que empiecen a darse las 100 diarias anunciadas por el consistorio. Agustín Rodríguez es portavoz de CAS.
3: Lo importante es que desde el martes hay 200, 300 personas que no tienen un plato caliente que llevarse, y eso es lo que nos preocupa a las voluntarias de CAS.
17: El Lehendakari ha trasladado su apoyo a la tripulación del Aita Mari después del episodio en el que el barco de salvamento marítimo humanitario se haya visto rodeado por patrullas de los guardacostas en Libia. A través de sus redes sociales, Imanuel Pradales ha asegurado que los que salvan vidas merecen respeto y protección. Y él ha rechazado el acuerdo por el que las escuelas infantiles municipales van a pasar a estar gestionadas por el consorcio público de Aurreskolas del Gobierno vasco y alerta de los problemas que esta incorporación va a generar. Y nos centramos ahora en la actualidad deportiva con Juan Carlos Zendoya, Egunon.
22: Una actualidad deportiva con nuevos amistosos de pretemporada para nuestros equipos. A las 10:30 de esta mañana, el Deportivo Alavés se enfrentará en Olot al Castellón. Así pondrá punto final a su concentración en Girona. Podría ser el primer encuentro del delantero Miguel Rodríguez, que llegó al club vitoriano a principios de esta semana. El delantero gallego llega, en su opinión, a un equipo competitivo.
15: Un equipo muy competitivo, al final yo soy un jugador que se exige mucho, que busca siempre luchar, dar lo mejor de sí, y creo que el Deportivo Alavés es el escenario perfecto.
22: También la Real Sociedad tiene partido hoy. Esta tarde a las 7 se enfrenta en Tarbes al Toulouse, el noveno equipo de la Liga Francesa. Jugadores de la cantera como Carrera y Marchal piden paso. Eric Bretos, el director deportivo del club.
23: Tenemos jugadores jóvenes dentro del primer equipo, que hay varios de ellos que ya hemos visto que a lo largo de esta pasada temporada han mostrado probablemente su mayor pico de rendimiento desde que están en el primer equipo, y queremos seguir profundizando en eso. Tenemos mucha ilusión con seguir desarrollándoles.
22: El Eibar inaugura su ciudad deportiva los días 18 y 21 de septiembre, mientras Elena Gurtubay, campeona de Europa sub-19, ha ampliado su contrato con el Athletic de Bilbao 3 campañas más. En ciclismo, mañana comienza el Tour de Francia femenino del 1 al 9 de agosto. Usoa Ostolaza habla de objetivos.
24: Mi principal objetivo sería hacer entre las primeras 10 en la clasificación general, pero es un objetivo ambicioso, la verdad. Entonces, bueno, si veo que voy perdiendo tiempo, o bueno, según cómo me vaya encontrando, igual también sería otro plan, pues para las últimas etapas, ¿no? Intentar hacer una buena etapa en las etapas de montaña.
22: Naya Amondarain es la otra representante vasca de Laboral. También mañana se disputa la clásica internacional de San Sebastián con Renko en Benepul, segundo en el Tour de Francia, como claro favorito. Siguiendo con el ciclismo, recordamos que Markel Beloki gana el Tour de Lain tras aguantar con los mejores en la tercera etapa. Y en pelota, recordamos, torneo Masters en Oiartzun esta tarde. Altuna tercero y Martija se enfrentan a Elordi y Mari Escurena segundo, y por la noche en Azpeitia, Laso Iztueta contra Zabala y Zabaleta.
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17: Sin duda es uno de los conciertos más esperados del verano en la capital guipuzcoana. La Oreja de Van Gogh actúa ante el público de Sociedad dentro de la gira Tantas Cosas que Contar Tour 2026. Esta noche la primera de las dos citas programadas en Yumbe, con un carácter muy especial, ya que se trata del primer concierto del grupo en San Sebastián desde el regreso de su vocalista Maya Montero. Xavier San Martín es uno de los integrantes.
0: Tiene un plus emocional mucho más grande. Para nosotros Donosti siempre es la plaza más importante de la gira siempre.
17: Bueno, pues con la música de La Oreja de Van Gogh les dejamos. Que tengan feliz jornada.
8: Las noticias de las 9 de la mañana. Buenos días, sigue la presión. Sobre la frontera de Ceuta siguen llegando personas a nado y bordeando el espigón. Pueden ser más de 30.000 los que han entrado de forma irregular durante las últimas 48 horas, tres veces más que en la crisis de hace 5 años. El presidente Pedro Sánchez viaja a Ceuta para reunirse con el gobierno de la ciudad autónoma y apoyar al ejército desplegado allí. Suben las gasolinas. En el inicio de la operación de tráfico más masiva del verano, más de un 12%, respecto a hace un año, la gran banca española gana más de 20.000 millones de euros en la primera mitad, un 18% más que el pasado año. La FIFA se defiende, afirma que no pretende vender el fútbol ni el Mundial con su plan de dar entrada a inversores privados en los campeonatos. Ha muerto a los 66 años Franco Baresi, mítico defensa central italiano, el gran capitán del Milán con el que ganó 3 Copas de Europa. El rey Felipe VI está siendo puntualmente informado de la crisis en Ceuta y Melilla por el gobierno y también por el presidente ceutí, Juan Jesús Vivas. Lucía Yeste, buenos días.
4: ¿Qué tal? Buenos días. Pues fuentes de Zarzuela acaban de confirmar que efectivamente el jefe del Estado ha mantenido en las últimas horas, anoche concretamente, distintas conversaciones tanto con el presidente del Gobierno, Pedro Sánchez, con el ministro del Interior, Grande Marlaska, y con el presidente de Ceuta, Vives, con los que el rey ha analizado la enorme crisis, la grave crisis migratoria que está sufriendo la ciudad autónoma. Felipe VI está, como saben, en Palma desde el pasado miércoles, cuando mantuvo aquí el habitual despacho con el presidente del gobierno, y no es descartable que ambos hablaran precisamente de esta llegada incipiente entonces, pero que se preveía ya masiva, como ha ocurrido este jueves.
8: 6 comunidades en alerta naranja. El domingo acabará la ola de calor. Agencia Estatal de Meteorología, Noelia García, buenos días.
5: Buenos días, ¿qué tal? Efectivamente, el domingo bajarán las temperaturas de forma generalizada y finalizará la ola de calor, pero todavía nos queda por delante un viernes y un sábado caluroso. Hoy seguimos en plena ola de calor con tiempo también estable, superando los 35 grados en gran parte del interior y más de 40 o 42 grados en zonas de Extremadura, Andalucía, Ebro y Castilla-La Mancha. En el norte tenemos una situación con un ambiente más frío y bajan las temperaturas. Allí máximas que no van a superar los 24 grados en Santander, 25 en Oviedo o 28 en Bilbao. A esta hora en otras zonas del país tenemos 26 grados en Almería, 25 en Madrid, 23 grados en Lleida o 18 en Lugo. Durante la jornada de hoy dominará el sol con cielo poco nuboso o despejado, salvo en Galicia y en el Cantábrico. Allí cielo cubierto y precipitaciones. Esta tarde con nubes de evolución también podría darse algún chubasco o tormenta en el sistema ibérico y Pirineos. Tenemos también calima en el sur de la península y en Canarias, y en cuanto al viento destacamos levante fuerte en el estrecho. Es una información de AEMET.
8: Conviene ir con ropa cómoda en el coche, mucha agua, tomárselo con tranquilidad. Comienza hoy la operación de tráfico más importante del verano. Dirección General de Tráfico, Daniel González, buenos días.
6: ¿Qué tal? Muy buenos días. Pues hasta ahora hay 2 accidentes que están complicando la circulación en Burgos, de entrada por la P1 a la altura de Grisaleña, que está generando más de 3 kilómetros de retenciones, y otro en Murcia, en la A7 a la altura de Alcantarilla, en dirección Alicante. Tráfico lento tan solo de entrada a Madrid por la 42 en Getafe, en Álava en la 1 en Vitoria sentido Burgos, y de entrada a Barcelona por la A2 en Colbato. Como bien decían, lo más complicado va a llegar a partir de las 3 de la tarde. Comienza esa nueva fase de operación salida. Y les queremos pedir también mucha prudencia con los incendios forestales que cortan hasta 11 carreteras secundarias, 7 en Castellón y 4 en Zamora. Les insistimos, eviten circular en esta zona.
8: 9 y 4 minutos de la mañana, 8 y 4 si nos escucha desde Canarias.
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8: El ejército ha sido desplegado en Ceuta y Melilla ante la avalancha de inmigrantes que ha terminado desbordando las capacidades de las dos ciudades autónomas. Primero en Ceuta, donde se calcula que han entrado no menos de 20.000 personas de forma irregular, y luego en Melilla, donde ha sido cerrada la frontera. El presidente Pedro Sánchez, acompañado del ministro Grande Marlaska, viaja esta mañana allí a Ceuta para apoyar a las fuerzas de seguridad y reunirse con el presidente Jesús Vivas, que venía avisando de lo que iba a pasar y ha pasado. Estamos en Ceuta, donde sigue la presión migratoria. Sara Vázquez, buenos días.
7: Buenos días. Continúa el flujo de entrada de migrantes. Las últimas estimaciones apuntaban a unas 30.000 personas. Es casi la mitad de la población de la ciudad y las entradas han seguido toda la noche y en lo que va de mañana. La carretera de la frontera está a esta hora repleta de personas que acaban de cruzar por el centro de la ciudad. Jóvenes descalzos, en chanclas, en bañador o todavía mojados. Algunos piden agua y comida. Los recursos de acogida de la ciudad están desbordados. También se han visto al límite las fuerzas de seguridad, que en las últimas horas cuentan con el refuerzo del ejército. Del otro lado, en Castillejos, miles de personas se preparan para intentar cruzar. Marruecos ha desplegado a los antidisturbios, pero ya se han registrado incidencias, entre otras, varios coches quemados. Y las cifras más duras, ya son 19 las víctimas mortales en el intento de llegar a Ceuta a nado en las últimas horas. El presidente del gobierno visitará la frontera del Tarajal y participará al mediodía en una reunión de coordinación con el presidente de Ceuta y el delegado del gobierno.
8: Gracias. A las avalanchas de Ceuta han seguido los intentos de entrada en Melilla. Entre 300 y 400 han logrado acceder bordeando a nado los espigones del Tarajal, mientras esta madrugada se decidía cerrar la frontera de Beniansar, la única operativa desde los tiempos de la pandemia, donde numerosos vehículos quedaron atrapados y donde se encuentra nuestra compañera Begoña Rubio. Begoña, buenos días, ¿cuál es la situación?
9: Buenos días, pues a esta hora reina la calma en el puesto fronterizo de Beniansar, que sigue cerrado desde anoche y en cuyos alrededores hay unos 500 vehículos de ciudadanos marroquíes que tenían previsto cruzar a su país en el marco de la operación Paso del Estrecho. La mitad llegó anoche y han dormido en los vehículos o en el suelo. La mayoría son familias con niños y también hay ancianos. Temen que la situación se alargue y deban pasar horas al sol. Entre tanto, en el dique sur, por donde se produjo la mayoría de las entradas, tanto a nado como por el vallado, la situación esta mañana es de calma tensa. Sigue habiendo una importante presencia de la Guardia Civil. La delegación del Gobierno no ha ofrecido a esta hora datos sobre cuántas personas han accedido desde anoche a Melilla.
8: Gracias a nuestra compañera Begoña Rubio desde esa frontera de Melilla, donde, repetimos, hay 500 vehículos allí atrapados con familias, con niños, con ancianos. Marruecos ha utilizado la inmigración siempre, o casi siempre, como medida de presión para chantajear a España y a la Unión Europea, y Rabat siempre lo ha negado, destacando los esfuerzos que hace para frenarla. Kerima Beniach es la embajadora de Marruecos.
11: No es algo que nos complazca. Queremos siempre una inmigración legal, ordenada y segura para todos.
8: España y Marruecos han acordado el regreso lo antes posible de quienes han entrado de forma ilegal, no menos de 30.000 personas, aunque algunas organizaciones sociales hablan de 40.000 y recuerdan que algo así no puede suceder sin la aquiescencia de Marruecos. Problemas. Primero, el ingente número. El Sindicato Médico de Ceuta recuerda que muchos son menores, que las pruebas de comprobación de edad podrían superar las 10.000, y luego el soporte jurídico. Hace tres semanas el Supremo resolvió que las devoluciones en caliente no son legales si la entrada se realiza por el mar. Esto va a hacer imposible que los llegados a nado a Ceuta puedan ser mandados de vuelta a Marruecos, ha recordado Mauricio Valiente, que es el presidente de la Comisión Española de Ayuda al Refugiado.
12: No es posible, sin desacatar la sentencia del Tribunal Supremo y nuestra propia ley, devolver a las personas, en este caso a Marruecos, sin un procedimiento y sin las garantías.
8: Más reacciones internacionales. La Casa Blanca atribuye a las políticas globalistas de la extrema izquierda de España la situación en Ceuta. El presidente Trump lleva tiempo advirtiendo a Europa de las consecuencias de seguir esas políticas globalistas, ha dicho una portavoz del gobierno de los Estados Unidos, que desde hace años tiene a Marruecos como su gran aliado en la región. Washington, recordamos, fue el primero en respaldar el plan de autonomía para el Sáhara, el plan marroquí, al que luego siguió el reconocimiento de Francia y de España. La reacción de Washington. Italia estudia cerrar el espacio Schengen con España, según una nota del ministro Tajani. Exteriores ha convocado al embajador italiano. José Manuel Álvarez considera que la posición italiana es impropia de un país socio y amigo.
10: Críticas al gobierno. El Partido Popular lo acusa de dejación de funciones, de no vigilar las fronteras, de poner en riesgo la soberanía. El vicesecretario popular Juan Bravo insiste en la necesidad de que se declare la emergencia nacional basándose en la Ley de Seguridad Nacional y habla de una situación límite.
13: Pues creo que cuando ustedes hablan de que Ceuta invadida, yo creo que es la palabra que mejor lo define. Y sí que me gustaría transmitirle que los vídeos y las imágenes que ustedes puedan ver, entiendo que a todo el mundo le impactan, pero que vivirlo aquí en persona, en primera persona, en directo, es mucho peor, ¿no? Y la sensación de miedo, de inseguridad, de abandono de la población ceutí es muy grande, ¿no?
10: Declaraciones de Juan Bravo hace unos minutos en Radio Nacional. Desde Vox, desde ayer, vienen calificando lo que está sucediendo como una invasión. Recuerdan que los que llegan a Ceuta no lo hacen huyendo del hambre o de la guerra. Podemos ve incomprensible que no se declare la emergencia y exige la dimisión del ministro del Interior, Grande Marlaska. 9:10 de la mañana, 8:10 si nos escucha desde Canarias. Incendios. Mientras sigue la dura tarea de quienes han vuelto a sus casas y tratan de recomponer sus vidas en Madrid, en Ávila o en Toledo, sigue la alerta por los incendios de Zamora, León y Castellón. La orografía de los Arribes del Duero, su parque nacional, está siendo un muro para los equipos de extinción del incendio de Fermoselles en Zamora. Eso y las fuertes rachas de viento. 14 poblaciones siguen desalojadas. Desde Zamora, Luis Ángel García Lera, buenos días.
14: Hola, buenos días. Pues tenemos noticias muy positivas. El incendio que afecta efectivamente al Parque Natural Arribes del Duero evoluciona de forma muy positiva. El último parte indica que quedan pocos focos activos. Ello invita a la esperanza, ya que se puedan levantar restricciones en las próximas horas. Mariano Rodríguez es el jefe del Servicio de Medio Ambiente de la Junta en Zamora.
16: La situación, al haber mejorado, hace prever de que poco a poco se vayan levantando las restricciones y se pueda levantar confinamientos y algunas de los desalojos, así como los cortes de carreteras y los cortes de suministro eléctrico.
14: Eso sí, tenemos como mínimo 11.000 hectáreas quemadas y los daños en las propiedades son cuantiosos.
10: Bueno, pero la situación mejora, hay pocos focos activos. Vamos a ver si sucede lo mismo en León, en el incendio de Veguellina. Media decena de pueblos permanecían evacuados. Emisora en Ponferrada, Paco Revilla, buenos días.
18: Hola, buenos días. Es el incendio que más preocupa.

0: años.
1: En las últimas horas se incorporaba la UME a las labores de extinción. En el lado positivo, en la comarca berciana, el incendio de Valdelaloba, que evoluciona de forma aceptable y la Junta lo rebaja a nivel 1. Eso ha permitido la vuelta a casa de aquellos vecinos de dos pequeñas localidades que habían sido desalojados el pasado miércoles.
2: Buenas noticias también para el de la Val d'Uixó en Castellón, aunque todavía no está estabilizado y ya vamos casi con una semana del incendio. La previsión es que han vuelto o van a volver a su casa los vecinos de otras tres nuevas localidades. En el puesto de mando avanzado, Eloy Martínez, buenos días.
3: Hola, buenos días. Efectivamente, hoy sí podemos dar buenas noticias. Por primera vez en seis días, el fuego prácticamente está perimetrado y hoy sí se podría dar por estabilizado. Sería esta tarde, si supera sin problemas la franja entre la 1 y las 6, que es cuando estos días se ha levantado un poco el viento. La noche ha sido tranquila en la zona del incendio. Los puntos más complicados por la orografía prácticamente no han tenido actividad en las últimas horas. De hecho, el responsable del vuelo del helicóptero de reconocimiento que acaba de aterrizar en el PMA nos acaba de asegurar que prácticamente no queda ningún brote de fuego en toda la zona. La previsión con la que trabajan los responsables de la extinción es que esta mañana se pueda realojar a tres de los cinco municipios que todavía están evacuados. Serían las poblaciones de Tales, de Alcudia de Veo y de Aín, así es que solo quedarían evacuadas Artana y Eslida, la zona del epicentro de este incendio. Pero esta decisión la tienen que consensuar en la reunión del CECOPI que comenzará a las 10. El fuego de la Vall d'Uixó ha quemado hasta el momento 9.600 hectáreas y es el tercero más devastador de los últimos 10 años en toda la comunidad valenciana.
2: Gracias, este es el mapa de los incendios. En la tercera jornada de la ola de calor para despedir otro mes de julio de récords en las temperaturas, otra jornada sofocante este viernes, especialmente en Andalucía, Valle del Ebro, en los litorales mediterráneos y en Canarias. Por la mitad norte, sin embargo, en Galicia, en el Cantábrico, empiezan a descender los termómetros de forma generalizada a partir del domingo. Acuerdo en Gaza, anunciado por Donald Trump y confirmado por Hamas, que deberá desarmarse ante una nueva autoridad palestina transitoria a cambio de la retirada de Israel. El acuerdo implementa el plan de 20 puntos que diseñó la Casa Blanca para lograr una paz definitiva. Ahora hay que cumplirlo. Santiago Barnuevo, buenos días.
4: Buenos días. Sí, después del anuncio realizado por el presidente estadounidense en sus redes, fuentes próximas a Hamas han confirmado a varias agencias internacionales de prensa el borrador del acuerdo, que incluye un calendario para que culmine el establecimiento de un gobierno palestino en la franja, que estaría en manos de un llamado Comité Nacional para la Administración de Gaza. Esa sería la misma entidad que tendría que gestionar las armas que entregarían las milicias palestinas de Gaza y que será apoyada por el despliegue de una fuerza militar internacional de estabilización que se ocupará de la seguridad. Este pacto incluiría también la retirada total de las fuerzas israelíes de la Franja de Gaza. El pacto estaría suscrito bajo el auspicio de la Junta de Paz liderada por Trump y en la que participan también Egipto, Qatar y Turquía como mediadores, y esta sería la segunda fase del acuerdo para poner fin a las hostilidades en Gaza. De momento, el gobierno israelí guarda silencio absoluto y mientras en Gaza las operaciones militares de Israel en la Franja han dejado ya 6 muertos en las últimas horas.
2: Con Paula García Jaureguizar, otras noticias internacionales. Los incendios no dan tregua en Europa. En Grecia, un nuevo frente de fuego en la isla de Creta ha obligado a ampliar las evacuaciones.
5: Los vientos de hasta 125 kilómetros por hora dificultan el trabajo de los aviones y helicópteros cisterna. Al menos 360 habitantes han tenido que desalojar sus viviendas. El viento también ha reavivado las llamas en la isla turística de Paros, muy cerca de zonas pobladas, y se ha declarado otro incendio en Andalucía. Unos 240 vecinos han sido desalojados de estas islas.
2: En Francia, en el incendio de la Gironda, la situación mejora, es estable. El fuego sigue contenido, aunque todavía hay algunos focos activos.
5: Las condiciones meteorológicas de la noche han sido favorables y 84.000 personas evacuadas pudieron volver a sus casas. Aunque el riesgo de incendios en Francia sigue siendo extremadamente elevado, Meteo France afirma que el clima más fresco y húmedo podría permitir que disminuya el nivel de peligro en gran parte del oeste del país.
2: El Tribunal Constitucional de Perú anula la investigación y el proceso contra el expresidente Ollanta Humala.
5: Cumplía una condena de 15 años por presuntos aportes ilícitos a sus campañas electorales. El Constitucional considera que se vulneraron los principios de legalidad y tipicidad vinculados al derecho a la libertad personal. Por ello, se declara

0: declarará nulo todo el proceso seguido contra el expresidente y su esposa.
1: Bueno, con este calor conviene ir bien provisto de agua en el coche. A las 3 de la tarde comienza la segunda operación especial de tráfico del verano, a la que hay que sumar la operación Paso del Estrecho. Es uno de los fines de semana de mayor afluencia en los puertos de Algeciras y de Tarifa, en Cádiz. En el puerto de Algeciras está nuestra compañera Sara Serrat. Buenos días.
2: Buenos días. Sí, hoy empieza aquí un fin de semana intenso. Vemos ya mucho trasiego en esta zona de preembarque. Muchos eligen viajar de noche para embarcar temprano y sortear un poco el calor. Según las estimaciones de la Autoridad Portuaria de Algeciras, desde hoy hasta el domingo van a cruzar el estrecho por aquí por Tarifa como mínimo 35.000 vehículos. Escuchamos a Virginia Barcones, directora de Protección Civil.
3: Vamos a por la semana crítica, la más fuerte de la operación salida, con todo preparado, todos los organismos perfectamente coordinados.
2: Por el momento, esa coordinación está haciendo que esta operación sea muy fluida, aunque preocupa ahora la situación en Ceuta, ya que Algeciras tiene una línea directa desde y hacia el puerto ceutí. Por ahora, opera con normalidad. Desde el inicio, el pasado 15 de junio, han cruzado el estrecho por Algeciras y Tarifa más de 838.000 pasajeros.
1: La andaluza Unicaja ha ganado 361 millones de euros hasta el mes de junio, es un 7% más. En conjunto, la gran banca, esto es Santander, BBVA, CaixaBank, Sabadell, Bankinter y la mencionada Unicaja, han obtenido un beneficio de 20.164 millones de euros en la primera mitad del año. Es un 18% más respecto al mismo periodo de 2025. Vamos a saber ya cómo abren las bolsas europeas. Bolsa de Madrid, David Martínez, buenos días.
4: Buenos días, apertura en verde de las bolsas europeas en otra sesión marcada por esa presentación de resultados empresariales. El IBEX 35 suma un 0,7% en este momento, camino de cerrar la semana en positivo y de hecho en este momento está muy cerca de sus máximos históricos. Veremos si consigue sobrepasarlos y anotarse nuevos máximos a lo largo del día. Hoy destaca Unicaja con una subida en bolsa de más del 3,5% después de comunicar beneficios de 360 millones de euros en el primer semestre del año y de aumentar el dividendo que paga a los accionistas. En el lado contrario, IAG, el consorcio de aerolíneas que integra a Iberia, cae un 2,5% en bolsa tras publicar cuentas con ganancias de más de 1.000 millones de euros en la primera mitad del año, lo que supone un 20% menos que el año anterior debido al encarecimiento del petróleo. Hoy el crudo da un ligero respiro. El Brent, el de referencia en Europa, baja un 1% hasta el entorno de los $88 por barril. Y en Wall Street anoche presentaron resultados dos gigantes tecnológicos. Por un lado, Amazon, que publicó cuentas por encima de lo esperado y subió con fuerza en el mercado de fuera de horas. En el lado contrario está Apple, sus acciones cayeron con fuerza tras el cierre a raíz de sus resultados.
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1: Con el Festival Castell de Perelada todavía en marcha, el Ampurdán en Girona suma hoy los conciertos de música clásica que ofrece el Festival de Torroella de Montgrí. Para empezar, Beethoven, y hasta el 21 de agosto la programación incluye, entre otros, a Cantoría, que es el premio El Ojo Crítico de Música Clásica en el año 2025, Agnès Vallé.
6: A Beethoven la sordera le provocaba sufrimiento y aislamiento social. Encontraba paz y consuelo en la naturaleza. En la pastoral expresa los sentimientos de calma y gratitud que encuentra en el paisaje. Una sinfonía que, a pesar de no escuchar los sonidos reales, continúa transmitiendo lo que le inspira con gran fuerza interior, que hoy sonará en el concierto inaugural del Festival de Torroella de Montgrí con la OBC bajo batuta de Vitali Aleksenok. En los próximos días pasarán por Torroella la Sinfónica del Vallès conmemorando los 150 años del maestro Casals, la Mahler Chamber Orquesta con Daniel Trifonov al piano, Cantoría, Nadine Sierra o la hibridación de artes escénicas de un carnaval barroco de la Venecia del siglo XVII con acróbatas, malabaristas, comedia del arte y música barroca. Montse Faura, su directora, deja claro que no quiere que sean una sucesión de conciertos.
7: Hem volgut construir una constel·lació d'experiències artístiques, de llenguatges, d'èpoques i de sensibilitats que dialoguen entre si. 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
6: Continua la col·laboració con el Festival Inèdit, con retrospectiva Frank Schaeffer i nace el Premio Internacional Inèdit Empordà para reconocer e impulsar nuevas miradas en el documental musical.

0: Vamos con los deportes en Radio 5. ¿Tú sabes que Franco Baresi formaba parte de la selección italiana, aquella que ganó el Mundial de España en 1982? Y el seleccionador italiano no le dejó disputar ni un solo minuto en el Mundial. Fíjate, luego fue el gran capitán del Milán con el que ganó 3 Copas de Europa. Nuestro reconocimiento, nuestro homenaje a Franco Baresi, que lamentablemente ha fallecido hoy a los 66 años. Juan Martín, buenos días.
1: Buenos días, ¿qué tal? Se lo estabas diciendo a los oyentes de forma tan clara que seguro que muchos han dado por aludidos. Yo ni estaba en proyecto. Pero después, claro, evidentemente, con la historia del Mundial, de ese Mundial que tanto esperábamos porque nos fue tan mal, pues nos deja esa figura que es la de Franco Baresi. Ya me fastidia el despedirte y darte las vacaciones pues con este luctuoso acontecimiento, porque nos ha dejado a los 66 años, una de las leyendas del Milan, del que fue también su capitán, y como decimos, nos ha dejado este viernes tras una larga enfermedad. Su carrera comenzaba a finales de los años 70... entre ella después pues esa aventura en el Mundial, en nuestro Mundial del 82, y como decimos, su trayectoria se extendió hasta finales de los 90. Lo repasamos todo con Ander Olivares. Ander, buenos días.
2: Buenos días, Juan. Hace 2 horas el propio Milan ha hecho oficial la pérdida de Franco Baresi, un jugador, como ahora se dice, un one club man. 23 uh-huh. temporadas como profesional, las 23 con el Milan, y durante 15 temporadas fue el capitán general del equipo. 715 partidos, 6 ligas italianas, 3 Copas de Europa y, como bien habéis recordado, ese Mundial con Italia en el 82 que se celebró aquí en España. Además, desde hace casi 30 años, el número 6 no se puede utilizar en el Milan por él. Una leyenda con mayúsculas que nos ha dejado a los 66 años después de una larga enfermedad, pero que se ha recordado por muchos y muchos años. El Milan pierde a uno de sus grandes capitanes, Italia a uno de sus grandes referentes nacionales y el mundo del fútbol a un defensa que marcó una época.
1: Pues muchas gracias, Ander, por esa semblanza. Miramos al fútbol de pretemporada porque el Barça afronta esta noche su segundo amistoso a partir de las 9:45, el conjunto azulgrana que se va a medir contra el Birmingham en el estadio St Andrews de la ciudad inglesa, sin el lesionado Frenkie de Jong, y mirando con lupa al recién llegado Adeyemi, su juego, y seguro que veremos a muchos de los canteranos del filial. Un Barça, por cierto, que ya ha recibido la denuncia del Atlético de Madrid por el caso Julián Álvarez. Clara Rodríguez, cuéntanos.
3: Hola, ¿qué tal? Muy buenos días. El Atlético de Madrid vuelve al trabajo después de hacer ayer sesión de recuperación tras ganar 4-1 al Getafe en el amistoso del miércoles, con un entrenamiento desde las 9 en Majadahonda, abierto los primeros 15 minutos a la prensa. A las 3 de la tarde está previsto que viajen a Estocolmo para enfrentarse el sábado al Manchester United. Todo esto después de conocerse ayer que la denuncia que presentaron ante la FIFA y la Federación Española de Fútbol el pasado 30 de junio contra el Barcelona por el acoso a Julián Álvarez ya ha sido enviada al club azulgrana. La denuncia, formalizada tras las declaraciones del argentino asegurando que quería cumplir su sueño y que lo mejor para todos era un traspaso, le ha sido remitida al Barcelona por la Federación, que ha abierto un proceso disciplinario extraordinario. Ambos clubes se preparan ahora para formular alegaciones y, en el caso de que el juez instructor del proceso demuestre que Julián Álvarez ha participado activamente en una negociación ilegal, además de enfrentarse a una sanción económica, el jugador podría ser suspendido de 1 mes a 2 años. Según el reglamento, en este caso de inhabilitación, el jugador tendría que compensar al club por no poder disponer de él.
1: Gracias, Clara. No es el único encuentro del Barça del que vamos a estar pendientes, porque varios equipos han madrugado este viernes. Dentro de una hora comienzan a jugarse 2 de los encuentros de esta previa del fin de semana. Miguel Gálvez, cuéntanos, buenos días.
4: Buenos días, seguimos con los amistosos de los clubes españoles. Hoy es el turno del Deportivo Alavés a las 10:30, que juega contra el Castellón en campo neutral, en Girona. A la misma hora, el Elche se verá las caras con el Córdoba. Va a ser el segundo partido entre equipos españoles de primera y segunda división en la jornada de hoy. En la vespertina, a partir de las 7, tenemos 2 partidos. La Real Sociedad de Matarazzo se enfrenta al Toulouse en su 5º test de pretemporada como preparación antes del inicio de la Liga, el 15 de agosto. en el caso de los donostiarras será el 21. Y para cerrar, Sevilla-Nijmegen. El conjunto hispalense se enfrentará a los neerlandeses hoy en Rotterdam. Ayer también hubo partido, el Málaga de Juan Funes empató a 2 contra el Al Ittihad de En-Nesyri.
1: Gracias, Miguel. Y el Real Madrid que dice adiós a Gonzalo, a su canterano que se marcha a la Premier, allí en el Fulham se va a encontrar con el que fuera su entrenador, con Álvaro Arbeloa, y el conjunto blanco que da la bienvenida en esa zona ofensiva a uno de los máximos estandartes del Levante de la pasada campaña, su delantero Carlos Spi, que también tenía pensado marcharse a Inglaterra, pero que va a vestir de blanco hasta 2031. Hola, Rubén Sánchez.
5: El Real Madrid acelera la operación salida y son 3 jugadores más de la cantera madridista los que abandonarán el club. El primero de todos, Gonzalo García, que pone rumbo al Fulham de Álvaro Arbeloa a cambio de 42 millones de euros. El Madrid se queda con el 30% de los derechos del jugador y se guarda una opción de compra. El cuadro inglés repetirá la operación con César Palacios, aunque en este caso por 10 millones. Otra perla de la fábrica, Víctor Valdepeñas, ya se encuentra en Italia para firmar por la Fiorentina, que paga un traspaso de 8 millones. En el capítulo de incorporaciones siguen las negociaciones entre Manchester City y Real Madrid y entramos en horas claves en la operación. Diomandé espera en Alemania, entrenando en solitario, a que se resuelva su futuro. Este es otro acuerdo que podría estar cerca de producirse. En lo deportivo, el Madrid prepara el duelo de este sábado ante la Fiorentina, un encuentro en el que no estará Asensio, baja para cerca de 1 mes y medio por una lesión muscular.
1: Gracias, Rubén. Ese encuentro mañana 6 de la tarde. Y atentos a dos aspectos más relacionados con el fútbol: el Estadio del Rayo, porque los operarios de la Comunidad de Madrid tampoco han podido entrar en las últimas horas para comenzar esas obras, y sobre la intención de privatizar torneos por parte de la FIFA. El organismo de Infantino aclaraba este jueves que ese proyecto de una nueva filial comercial no pretende vender el fútbol ni ceder su control. La UEFA ha respondido y sus federaciones pues ya han dicho que no van a participar en competiciones de la FIFA. En tenis, pendiente esta madrugada de Rafa Jodar. John Fernández, buenos días.
6: Buenos días, Juan. El tenista madrileño quiere seguir sumando victorias en este primer torneo de la gira americana. Está previsto que a las 12 de la noche arranque el partido entre Rafa Jodar y Lorenzo Musetti, correspondiente a uno de los duelos de cuarto de final. El de Leganés se encuentra en un muy buen estado de forma y así afronta los partidos. Intento dar siempre el 100% y en mi DNI no vale otra cosa que darlo todo, decía Jodar, que intentará derrotar a Musetti para jugar las semifinales.
1: Gracias, John. Ricky Rubio, que va a seguir en el Juventud de Badalona de baloncesto, pendientes del Mundial de Esgrima de Hong Kong. Mañana el Tour de Francia femenino y ahora la actualidad en Radio 5.
7: Nueve y media, 8:30 en Canarias.
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7: Estamos muy pendientes de la crisis migratoria que atraviesa Ceuta, desbordada tras la llegada de miles de personas que han continuado durante toda la noche. 18 personas han perdido la vida tratando de alcanzar la costa española. Se han registrado algunos enfrentamientos en los pasos fronterizos, mientras que por el espigón del Tarajal se cruzan los que siguen entrando con los que regresan a Marruecos. Javier Garrido.
9: Sí, esta mañana el presidente del Gobierno, Pedro Sánchez, estará junto al ministro del Interior, Fernando Grande Marlaska, en la frontera del Tarajal. Mantendrá un encuentro con representantes de los cuerpos y fuerzas de seguridad del Estado y posteriormente con el presidente de la ciudad autónoma, Juan Jesús Vivas. Vivas ha insistido en la necesidad de que se declare la emergencia nacional, una petición que comparte el vicesecretario de Economía del Partido Popular, Juan Bravo, que habla en Radio Nacional de invasión y de situación descontrolada.
10: Le están pidiendo más personal, más policías, más guardias civiles, el despliegue del ejército, y no están hablando, el presidente Vivas no hablaba de 15 o 20, hablaba de cientos de personas, llegaba a cifrarlo en 1000, porque aquí piensen que según los datos que estamos conociendo, aunque no hay un dato oficial, se habla de que han entrado 40.000 o 50.000, y ustedes venían diciendo que siguen entrando. Ayer por la noche, a las 2:30, seguían entrando.
9: Juan Bravo, que está siguiendo esta crisis desde Ceuta, esta mañana atenderá a los medios de comunicación e insistirá en la necesidad de que haya un despliegue de medios masivo.
7: Hoy también va a ser una nueva jornada de lucha contra el fuego en varios puntos del país. En Zamora, el incendio de Fermosella ha entrado en el cañón de los Arribes del Duero, de difícil acceso para los equipos de extinción, y lo hace después de arrasar 10.000 hectáreas. También preocupa el de Beguellina, en León. Paula García Jaureguizar.
11: 5 municipios leoneses están desalojados por el incendio de Beguellina, el peor del momento. Más de 300 personas están reubicadas en los polideportivos de Cacabelos y Villafranca del Bierzo. La UME ya se ha unido a los equipos de emergencia agencias que se están centrando en atacar directamente el fuego y consolidar el perímetro con motosierras y herramientas manuales, además de apoyo aéreo. Y desde el fuego de Fermoselle en Zamora llegan buenas noticias. Después de arrasar al menos 10.000 hectáreas, quedan pocos focos activos. Ya se estudia que puedan volver a casa los vecinos de algunas de las 14 localidades evacuadas. Aún así, como dices, es un incendio complicado. Ha entrado en los cañones del Parque de los Arribes del Duero, fronterizo con Portugal, una zona sin acceso para los medios de extinción.
7: Hoy comienza la gran operación salida del verano, que prevé 5,6 millones de desplazamientos por carretera. Va a ser complicada al coincidir en fin de semana. En Radio Nacional, Nacho Lijarcio, presidente de FESVIAL, Fundación Española para la Seguridad Vial, ha dado algunas recomendaciones: comprobar antes de salir sobre todo los neumáticos, también revisar si la baliza V16 está cargada o tiene pilas, es el primer verano con este dispositivo en vigor, evitar viajar durante las horas centrales del día, las de más calor, e importante también el comportamiento de los pasajeros del vehículo.
12: Que papá o mamá, conductor que sea, conduzca bien, que no lo molestemos, que tengamos un buen comportamiento, y el copiloto, si ve a la persona que está cansada en un momento determinado, la frase de oye, no pasa nada, yo aguanto, no. Es decir, paramos, no pasa nada, porque lo importante es que lleguemos bien.
7: Operación salida que ya está en marcha en aeropuertos y estaciones de tren. La red AENA prevé operar hasta el domingo 22.655 vuelos. Renfe ha ofertado desde el 30 de julio y hasta el 2 de agosto 1.200.000 plazas en alta velocidad, larga y media distancia, y lo hace en medio de una jornada de huelga. En la estación de Atocha, en la capital, está Aitana Villegas. Buenos días.
13: Buenos días. Poco a poco la estación se va llenando de gente y nada que ver con el vacío de primera hora de la mañana. Ya no queda nadie durmiendo por aquí, como hasta hace un ratito, y se respira ambiente veraniego. Se ven desde familias con niños pequeños, parejas y muchos grupos de amigos con ganas de playa. Aunque no todos empiezan su viaje aquí. Atocha es para muchos solo un lugar de paso.
14: O sea, bajé en el avión y me vine directo para acá y ahora me voy a Cádiz. No, acabamos de llegar, que no encontrábamos la planta baja, así que ahora esperar a que nos dejen pasar el control.
15: Barcelona.
13: Hoy hay convocada huelga para los conductores de tren, sin embargo se prevé poco seguimiento y que no afecta a esta operación salida, que solo en Atocha movilizará más de 200 trenes.
7: Hasta aquí el boletín de noticias.
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16: ¿Qué tal? Muy buenos días. Actualizamos el tráfico. 9:34 de la mañana. Varios accidentes complican el tráfico en Burgos, de entrada por la AP1 a su paso por Grisaleña, en Castellón en la AP7 en Benicàssim dirección Valencia, y también en Murcia en la 7 en Alcantarilla ya en sentido Alicante. Más de 2 kilómetros de retenciones en cada uno de estos accidentes. Circulación lenta de salida de Madrid por la A5 en Navalcarnero, en Cantabria en la 67 en Piélagos sentido Torrelavega, y también en Álava en la 1 en Vitoria en dirección a Burgos. Les recordamos que a esta hora los incendios forestales cortan 11 carreteras secundarias en Castellón, 7 y 4 en Zamora, así que les insistimos, eviten circular en las zonas afectadas por los incendios. Es una información de la Dirección General de Tráfico.
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17: En Galicia, la multinacional española de defensa Indra va a instalar en Aspontes su nueva fábrica de vehículos militares. La compañía invertirá 18 millones de euros y espera crear entre 70 y 120 empleos directos. La Comisión por la Recuperación de la Memoria Histórica denuncia que los herederos de Franco están sacando estos días del Pazo de Meiras bienes que no les corresponderían. Critican la gestión del Estado, que no llegó a reclamar en el proceso judicial algunos de esos bienes que ellos consideran relevantes. Todo en el primer día de emergencia cinegética en todo el territorio, permitida sin límites la caza de jabalíes. Tenemos entre 15 y 20 grados, nubosidad en el interior.
18: En Asturias hoy recibimos dos visitas en clave nacional. La ministra de Inclusión, Seguridad Social y Migraciones, Elma Saiz, se reunirá con la consejera de Salud y después con el presidente del Principado, Adrián Barbón. En Oviedo también estará el secretario general del Partido Popular, Miguel Tellado, que se reunirá con cargos autonómicos del PP en su sede autonómica. Y estamos pendientes de la valoración de la Unión de Consumidores de la multa de consumo a la empresa adjudicataria de la autopista de El Huerna por 1.100.000 euros al no cumplir con el servicio completo tras meses de obras, por lo que la AUCE ha recogido reclamaciones de más de 8.000 personas. Hay cielos cubiertos en el centro de Asturias, 19 grados en Oviedo, 20 en Gijón y Avilés.
17: En Cantabria, la ministra de Educación, Milagros Tolón, clausura el curso del presidente del CIS, José Félix Tezanos, en la Universidad Internacional Menéndez Pelayo. Concentración convocada por las AMPAs bajo el lema "La escuela pública no se recorta" frente a la Consejería de Educación. Y en sucesos, un peatón ha muerto esta mañana atropellado en la autovía S10 en dirección Solares. El hombre, de 38 años, cruzaba por la autovía, lo que recordemos está prohibido, cuando ha sido arrollado por un vehículo conducido por una mujer que ha tenido que ser atendida por los servicios de emergencia por un ataque de ansiedad. En cuanto al tiempo, llueve débilmente en Santander, donde los termómetros marcan 21 grados, 16 en Potes y Reynosa.
19: En Euskadi, jornada festiva en Vizcaya, Guipúzcoa, San Ignacio y, por tanto, ya desde la tarde de ayer, operación salida para muchos. El gobierno vasco prevé que 2 millones de vehículos atraviesen Euskadi en tránsito internacional durante este verano. Con huelga en 19 gasolineras de Guipúzcoa, desde hoy hasta el domingo, un verano que nos ha dejado el julio más caluroso de la historia de Euskadi desde que existen registros. Desde AEMET nos alegran diciéndonos que agosto, al menos en sus primeras semanas, nos traerá temperaturas suaves. A esta hora, jornada gris sobre Euskadi, máximas de 21 grados.
20: En Navarra, el Ejecutivo Foral ha llegado a un acuerdo con el estatal por el que se amplía la plantilla de la Policía Foral en 400 agentes, alcanzando así los 1.600 efectivos de toda la comunidad. Además, se avanza en una plataforma que permitirá a los agentes de tráfico de Guardia Civil, una pasarela, incorporarse a la Policía Foral dentro de ese traspaso de competencias de tráfico a Navarra. Se crea además una plataforma única de coordinación de emergencias. El 112 recogerá también las llamadas recibidas en los números 091 y 062 y así la atención de los avisos se derivará según la cercanía de cada una de las unidades. Respiro climático aquí en Navarra, cielos cubiertos en Pamplona con 20 grados, 22 en Tudela.
21: En La Rioja se diagnostican 100 melanomas nuevos cada año, por lo que la detección precoz es esencial. Hoy hablamos con Íñigo Martínez, jefe de servicio de dermatología del Hospital San Pedro de Logroño. Además, conoceremos las actividades que tiene preparadas el Ayuntamiento de la capital de cara al eclipse total de sol que se producirá el 12 de agosto. La Rioja será una de las mejores zonas para verlo. Una jornada en la que comienza la segunda gran operación salida del verano. Durante todo el fin de semana se prevén 89.000 desplazamientos en nuestra comunidad. En cuanto al tiempo, tercer día de ola de calor en el que remiten ligeramente las temperaturas. Ahora mismo tenemos 20 grados en Haro, 21 en Logroño y en Calahorra.
22: Aragón también se va de viaje. Esta tarde arranca la operación salida del 1 de agosto con miles de desplazamientos hacia la costa, pueblos y el Pirineo. Importante revisar el estado de las carreteras. Precisamente en la Nacional 330, a la altura del municipio ostense de Villanueva, se ha declarado un incendio en la tarde de este jueves tras arder un camión y propagarse las llamas hacia una zona de Monte Bajo. Unas horas antes, en esa misma provincia de Huesca, en Nacha, se ha declarado otro incendio. El municipio ha tenido que ser desalojado unas horas de forma preventiva. Eso sí, ambos fuegos están ya extinguidos. Todo en medio de la cuarta ola de calor del verano que mantiene a todo Aragón en aviso naranja por altas temperaturas. A esta hora ya hay 24 grados en Zaragoza y Huesca y 25 en Teruel.
23: En Cataluña a esta hora comparece el presidente de la Generalitat, Salvador Illa, para hacer balance del curso político, un curso marcado por la aprobación de los presupuestos y las polémicas por el malestar en educación y sanidad. Y hoy empiezan las vacaciones para muchos catalanes y se va a notar en carreteras y aeropuertos. En el aeropuerto de Barcelona El Prat está previsto que hoy sea el día con más afluencia de viajeros. Hay programados más de 1.100 vuelos. Por otro lado, unos 520.000 vehículos saldrán del área metropolitana de Barcelona en las próximas horas. Entre los destinos favoritos de los catalanes estas vacaciones, la costa mediterránea, Europa y las Islas Baleares. Tenemos cielos claros y algunas nubes. A esta hora 27 grados en Barcelona, 25 en Tarragona, 23 en Lleida, 21 en Girona.
24: En las Illes Balears, Més per Mallorca pedirá hoy la suspensión cautelar de los agentes implicados en las cargas policiales, implicados en las cargas, como decíamos, al final de la manifestación contra la masificación turística el pasado día 26 de julio. Por otro lado, Més per Menorca valora la situación de la limitación de entrada de vehículos después de que ayer el Consell de Mallorca y las navieras firmasen un acuerdo para estudiar la situación de cara a la entrada en vigor de esta ley de limitación de entrada en Mallorca el año que viene. Y pendientes, como cada viernes, de los acuerdos que se alcancen en el Consejo de Govern. En cuanto al tiempo, sol en todo el archipiélago. Nuevamente, al mediodía, la EMET activa la alerta amarilla por altas temperaturas en el interior norte y noreste de Mallorca, donde los termómetros podrían alcanzar los 38 grados. Tenemos ahora mismo 26 grados en todas las islas.
23: En la Comunidad Valenciana, pendientes del incendio que azota la Vall d'Uixó en Castellón, a estas horas un total de 9 carreteras permanecen cortadas. Un incendio que sigue sin estar controlado. Ya son 9.600 las hectáreas calcinadas de un perímetro de 82 kilómetros. Y pendientes esta mañana de la comparecencia del presidente de la Generalitat, Juan Fran Pérez Llorca. Este comparecerá ante los medios para informar de las ayudas destinadas a paliar las consecuencias de este incendio. En cuanto al tiempo, estamos en aviso naranja en el interior norte de la provincia de Valencia por temperaturas máximas de 39 grados. En este momento tenemos 27 grados en Valencia y Castellón, 26 en Alicante.
0: En la región de Murcia, visita de la ministra de Defensa, Margarita Robles, al astillero de Navantia en Cartagena, una visita donde va a recibir información sobre las unidades del programa S-80. Según ha informado la empresa naval, dicho programa, que contempla la construcción de 4 submarinos para la Armada, avanza conforme a su planificación y ya se han embarcado los motores diésel en el tercero de la serie, el S-83 Cosme García. Y 2 personas han muerto y 5 han resultado heridas en un accidente ocurrido esta madrugada en las 7. Los fallecidos son 2 hombres de 39 y 45 años, el conductor de una motocicleta y un ocupante de una furgoneta. En cuanto al tiempo, tenemos cielos poco nubosos y aviso amarillo en algunas zonas por temperaturas que pueden llegar a los 38 grados. A esta hora tenemos 27 grados en la ciudad de Murcia, también en Cartagena y Lorca.
2: En Andalucía se esperan 1,22 millones de desplazamientos en la red de carreteras, con especial incidencia en las provincias de Sevilla, Cádiz, Huelva y Málaga. Mucha intensidad también en los aeropuertos. En el de Málaga, casi 2.000 vuelos operarán este fin de semana. El día de más tráfico aéreo va a ser hoy, con 680 vuelos programados. En los puertos andaluces, primer fin de semana pico en la operación Paso del Estrecho, con una gran afluencia de personas magrebíes que viajarán al continente africano con el inicio de sus vacaciones de agosto. En cuanto al tiempo, avisos por calor en toda Andalucía, excepto Almería, se superarán los 40 grados en provincias como Sevilla o Córdoba. A esta hora tenemos 25 grados en la capital.
3: En Ceuta hoy se espera la visita del presidente del Gobierno, Pedro Sánchez, que viaja acompañado del ministro del Interior. Durante su estancia en la ciudad va a visitar la frontera del Tarajal para mantener un encuentro con representantes de las fuerzas y cuerpos de seguridad del Estado y también se va a reunir con el presidente de la ciudad autónoma y el delegado del Gobierno. Esta visita se produce tras una jornada en la que miles de migrantes entraron en Ceuta desde Marruecos y cuando todavía se siguen produciendo entradas por el espigón que separa la ciudad del país vecino. En cuanto al tiempo, hasta ahora tenemos intervalos nubosos y 23 grados.
4: Aquí en Melilla seguimos muy pendientes también de lo que está sucediendo en el perímetro fronterizo tras una noche en la que decenas de jóvenes marroquíes han intentado entrar de forma ilegal en la ciudad. La delegación del gobierno ha dado ya por finalizado el operativo especial, pero todavía se desconoce con exactitud cuántos migrantes podrían haber accedido. La frontera de Beniensar continúa cerrada desde anoche para evitar esos intentos de entrada, lo que ha provocado que a esta hora se acumulen cientos de vehículos y de viajeros procedentes de la operación Paso del Estrecho. Hoy tendremos un día de nubes y claros con máximas de 31 grados.
5: En Extremadura, incendio forestal en Tornavacas, en la provincia de Cáceres, con 2 focos activos en la zona, 5 unidades de bomberos forestales terrestres, 2 hélices transportadas, 2 agentes del medio natural y 2 técnicos de extinción. Acuae se adjudica por 75 millones de euros la nueva depuradora de agua de Cáceres. Está previsto que las obras empiecen en octubre. Concentración esta mañana frente al Hospital de Plasencia para protestar por la falta de personal y deficiencias de climatización. 5 comarcas extremeñas están en aviso amarillo por calor con máximas de 38 grados.
25: En Canarias, el gobierno regional pide al Estado y a Europa que actúe de manera urgente frente a la crisis migratoria en Ceuta y recuerda que el archipiélago ha vivido momentos de tensión como el que se experimentó este jueves en la ciudad autónoma. En otros asuntos, hoy se cumple el plazo que impuso el Sindicato Médico Canario al Servicio Canario de la Salud para fijar un calendario de negociaciones de momento sin avance, por lo que hoy se podría restablecer la huelga indefinida. En cuanto al tiempo, Canarias sigue sufriendo la ola de calor que va a dejar hasta 40 grados hoy en Gran Canaria y más de 35 en el resto de islas. Además, habrá calima en altura.
26: En Castilla-La Mancha ha quedado extinguido el incendio en un jardín de Almagro, que ha dejado 5 viviendas gravemente afectadas. 30 personas tuvieron que ser desalojadas. Muchas de ellas han podido volver ya a sus casas. El fuego se originó en un jardín de la calle Armaos y se extendió por 8 viviendas adosadas. Un equipo médico ha atendido a una mujer que necesitaba oxígeno trasladándola al centro de salud del municipio. Y hoy es el día grande de la Pandorga en Ciudad Real. Se va a realizar el nombramiento del Pandorgo y la Dulcinea de este año. Desde las 8 de la tarde de miles de personas se van a echar a la calle para rendir homenaje a la Virgen del Prado. Una vez que lleguen al templo, realizarán el tradicional desfile de ofrenda de flores y frutos. Por la noche, la tradicional convida a puñado y limonada del Pandorgo. En cuanto al tiempo, Cuenca y Albacete siguen en aviso naranja por calor. El resto de la región continúa en aviso amarillo. La máxima en Albacete, donde se alcanzarán los 40 grados.
1: En Castilla y León, el incendio que afecta a los arribes del Duero evoluciona de forma muy positiva, quedan pocos focos activos y ello invita a la esperanza y a que se puedan levantar restricciones en las próximas horas, que puedan regresar los desalojados, un millar de 14 localidades. Este incendio de Fermosella ha quemado unas 11.000 hectáreas y abarca un perímetro de 75 kilómetros. Eso en Zamora, y mientras en Ponferrada, en Villafranca, ha obligado a desalojar a unos 300 vecinos de varios pueblos. Además, la UME se ha incorporado a las labores de extinción y se mantiene en nivel 2 de gravedad. Y en Ávila se afronta el décimo día del incendio de Burgondo, que continúa sin variaciones en el perímetro. Los termómetros marcan a esta hora 20 grados. Ávila, Segovia y Soria mantienen los avisos por calor. En esta jornada se esperan 38 grados de máxima.
6: En Madrid, 40 dotaciones terrestres han seguido rematando y refrescando la superficie afectada por el incendio de la Sierra Oeste, con especial atención a la zona del embalse de San Juan, donde ayer se produjo una reproducción. 9 medios aéreos se suman hoy. Preocupan mucho las altas temperaturas que se seguirán registrando en Madrid. Hoy vamos a conocer los primeros balances de daños en la agricultura. Hay que recordar que uno de los municipios afectados, Villa del Prado, es conocido como la Huerta de Madrid. También vamos a estar en San Martín de Valdeiglesias para saber cómo ha afectado el fuego al sector vitivinícola, a la denominación de origen Vinos de Madrid. Y seguiremos hablando del ático que la Comunidad de Madrid ha puesto a la venta tras adquirirlo como despacho provisional de la presidenta Isabel Díaz Ayuso. El Partido Socialista ha pedido visitarlo. También la pareja de la presidenta, el empresario Alberto González Amador, ha puesto en venta uno de los pisos en los que residía con Ayuso. Y pendientes de la gran operación salida de agosto, la segunda del verano, estamos en la estación de Atocha, que va a tener un fin de semana de mucho movimiento. Tenemos sol y mucho calor en Madrid, 25 grados a esta hora.

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1: ¿Qué tal? Buenos días. Abrimos esta crónica internacional con el acuerdo alcanzado por la Junta de Paz para el desarme total de Hamás y otros grupos armados de Gaza. Un pacto histórico, en palabras del presidente Donald Trump, para la creación de un nuevo sistema de gobierno en la franja. A esta hora, pendientes de conocer los detalles del plan para desmantelar las milicias, sus estructuras, la reconstrucción del arrasado enclave y, sobre todo, la reacción de Israel. Santiago Barnuevo, buenos días.
2: Buenos días. Sí, es que precisamente el gobierno de Benjamín Netanyahu todavía guarda silencio sobre este acuerdo que le impondría la retirada total de la franja para que Gaza estuviera en manos de un llamado Comité Nacional para la Administración de Gaza. Estaría formado por palestinos, serían técnicos y ejercerían de gobierno autónomo que tendrían entre sus obligaciones la custodia de las armas a cuya entrega jamás se habría comprometido en este acuerdo y que sería previa a la retirada total israelí. La gestión de la seguridad quedaría en manos de una fuerza internacional de estabilización. Jamás habría confirmado su conformidad con un texto que califica todavía de borrador y que está auspiciado por esa Junta de Paz presidida por Donald Trump, que ha calificado en sus redes de este acuerdo de histórico y que cuenta como mediadores a Egipto, Turquía y Qatar. De confirmarse definitivamente este acuerdo, establecería el marco y el calendario para la aplicación de la segunda fase de ese pacto que pretende consolidar la tregua decretada el pasado mes de octubre, aunque en las últimas horas 6 gazatíes han muerto por ataques de las fuerzas israelíes.
1: Y nos ocupamos ahora de la crisis migratoria y la trata de miles de personas. Se calcula que más de 20.000 por la frontera marroquí con Ceuta. Marruecos afirma que han desplegado policías en carreteras, estación de tren y autobuses para frenar las llegadas, aunque el compromiso de Marruecos en principio se ve tibio. Valle Alonso, buenos días.
3: Buenos días. Sí, tras mantener un perfil muy discreto durante los primeros días de la crisis, Rabat ha empezado a fijar posición. Asegura que la situación no le complace, afirma que trabaja en coordinación con España y defiende el retorno de los migrantes que han cruzado de forma irregular. España intenta contener la nueva oleada migratoria en Ceuta, mientras al otro lado de la frontera miles de personas, sobre todo jóvenes, muchos de ellos menores, siguen viendo a Europa como la única salida a un horizonte marcado por el desempleo, la precariedad y la falta de expectativas. El crecimiento económico en Marruecos no se traduce en oportunidades para todos, por una parte, y por otra, las redes sociales y las mafias juegan un papel destacado. TikTok, Facebook o Telegram multiplican rumores sobre supuestas ventanas de oportunidad para cruzar a Ceuta, y las redes dedicadas al tráfico de personas aprovechan cualquier cambio o rumor para movilizar a miles de jóvenes. Y hay un elemento que nunca debería quedar relegado: el respeto a los derechos humanos de quienes arriesgan su vida para buscar un futuro mejor. Ismail El Mahdoubi nació en Castillejos, vive en Madrid y es presidente de la Asociación Exmenas, que trabaja en la inclusión social de niños, adolescentes y jóvenes.
4: Niños, niñas y mujeres, mujeres con hijos, familias que han entrado, entonces hay que respetar la dignidad humana y tratarles como son humanos.
3: La gestión de la migración exige seguridad y cooperación, pero también comprender las causas que llevan a esas miles de personas a jugarse la vida en busca de oportunidades.
1: Entre tanto, la única frontera operativa entre España y Marruecos en Melilla permanece cerrada. Es la crisis migratoria bilateral más grave desde 2021. La Unión Europea ha ofrecido asistencia financiera, técnica y operativa a nuestro país para controlar la situación. Celia Vidal, cuéntanos.
5: El comisario europeo de Interior y Migraciones, Magnus Brunner, ha ofrecido apoyo europeo a España, incluyendo la colaboración a través de la Guardia Europea de Fronteras y Costas. Francisco Fonseca, exdirector general de la Comisión Europea para Cuestiones de Justicia y Asuntos de Interior, en declaraciones a Radio Nacional.
6: Frontex solamente puede apoyar a la Guardia Civil Española, Frontex solamente puede hacer operaciones de retorno con el consentimiento del gobierno español, pero al tiempo, una vez que lo tiene, Frontex tiene capacidad ejecutiva para realizar, insisto, con el consentimiento del gobierno español, tareas de control, tareas de retorno y, sobre todo, para adoptar acuerdos administrativos con las autoridades marroquíes para contener los flujos migratorios.
5: La agencia se creó en 2004 y se actualizó en 2019, asumiendo que desde ese momento tendría un cuerpo permanente de 10.000 guardias.
6: La Comisión Europea ha anunciado en el Pacto de Asilo y Migración que la próxima etapa es ampliar este cuerpo permanente de miembros de fronteras a 30.000. Y sin ninguna duda, lo que está ocurriendo ahora en puntos calientes, como la frontera de Ceuta, justifica esta ampliación.
5: El apoyo al que se ha referido el comisario Bruner se centraría ahora en estudiar las peticiones. ¿Quién viene siendo menor y no se le puede dar orden de retorno? ¿Quién viene pidiendo protección internacional? ¿Y quién viene, explica Fonseca, para integrarse en el mercado económico europeo?
1: Italia ha dado un paso más y considera la suspensión de la aplicación del acuerdo Schengen de libre circulación. Roma, corresponsal Jordi Barcián.
7: De momento es una medida en estudio, no concreta Giorgia Meloni cuándo ni cómo va a tomar la decisión definitiva. En redes habló solo de un primer encuentro mantenido ya con su ministro del Interior y de convocar a los organismos pertinentes antes de intervenir, así que en las próximas horas se verá si es un movimiento propagandístico o si Meloni suspenderá realmente el espacio Schengen con España. Existe ya un precedente, que es el de Eslovenia, una suspensión que debería haber durado unos días y lleva arrastrándose ya 21 meses, también por motivos migratorios. Desde entonces hay controles de identidad selectivos, más policía y más colas en la frontera. En el caso de España, sin una frontera terrestre en común, la medida de salir adelante afectaría a aviones y barcos procedentes de España. No significaría cerrar la frontera a cal y canto, sino probablemente reintroducir temporalmente controles de identidad en puntos específicos. Meloni la llamaba medida extraordinaria para defender, decía, las fronteras y garantizar la seguridad de los italianos. La inmigración ilegal descontrolada, eran palabras de la primera ministra, representa una amenaza real para la seguridad de las fronteras europeas.
1: En Europa preocupan también los incendios. Francia, Portugal y Grecia siguen luchando contra fuegos devastadores. La situación ha mejorado algo en la región francesa de la Gironda, donde 84.000 personas han podido ya regresar a sus casas en las últimas horas, aunque el incendio, que ha devorado 42.000 hectáreas, no está extinguido. En el norte de Portugal se está conteniendo la mayor parte de los incendios, pero en Creta el fuego permanece fuera de control. Las previsiones de altas temperaturas no ayudan. Europa está envuelta en una ola de calor que en el Reino Unido ha causado ya más de 2.800 muertos. Ricardo Blanco.
8: El Reino Unido está viviendo episodios inéditos de altas temperaturas y ausencia prolongadas de lluvias, tanto que media Inglaterra, incluida Londres, está oficialmente en alerta por sequía. A estas zonas se ha unido Gales, cuyos ríos llevan un caudal inusualmente bajo. El primer ministro, Andy Burnham, afronta las primeras semanas de su mandato con el frente climático, dejando sus peores consecuencias en el país. I will make sure that Suffolk Fire and Rescue Service have all of. Burnham ha asegurado que intentará por todos los medios que los equipos dispongan de los recursos necesarios para combatir el fuego que se ha declarado en el condado de Suffolk, donde varias viviendas han sido evacuadas en una zona costera. El servicio de bomberos y de rescate de Suffolk ha informado precisamente este jueves de que unos 90 efectivos combaten el fuego y que han estado trabajando en condiciones muy difíciles. Además, estima que 2.877 personas han fallecido en Reino Unido por causas relacionadas con el calor en lo que va de año. Esta cifra casi duplica el total registrado durante todo 2025 y se acerca al récord establecido en 2022.
1: Altas temperaturas y sequía que en Centro Europa están provocando problemas en las infraestructuras de suministro eléctrico y también en la navegación. Beatriz Domínguez Lerín, buenos días.
9: Buenos días. Las temperaturas empiezan a dar una tregua, al menos por el momento en Alemania. Superada la breve ola de calor con la que se han rozado los 40 grados en el sur del país, preocupa la persistente sequía. El transporte marítimo ya se ve afectado por el nivel tan bajo de ríos como el Rin, el Elba y el Danubio. Y en el caso de este último, que fluye desde la Selva Negra alemana hasta el Mar Negro a través de 10 países, la preocupación se extiende al suministro energético. En Hungría, los 4 reactores de la central nuclear de Paks, esenciales para el suministro eléctrico del país, se desconectarán gradualmente en las próximas horas por primera vez en 44 años por falta de agua de refrigeración procedente del río. El primer ministro informaba de ello a través de sus redes. Peter Mayar advierte de posibles cortes de energía a partir del lunes e insta a la población a ahorrar electricidad. También Rumanía ha desconectado los 2 reactores de su única central nuclear y en Austria, donde no hay centrales nucleares, son las más de 4.000 centrales hidroeléctricas las que se ven afectadas. Muchas de ellas operan al 50% o han sido cerradas por completo. Casi todos los afluentes del Danubio en la Alta Austria sufren escasez de agua.
1: Pues hasta aquí este recorrido por la actualidad en la Crónica Internacional.
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1: La artista colombiana Karol G ha anunciado por sorpresa que la semana que viene va a publicar su nuevo disco titulado No me arrepiento de sentir tanto. Estará disponible el 7 de agosto, será su sexto álbum de estudio y llegará después del éxito cosechado con su anterior trabajo, que incluía temas como este que estamos escuchando. Con ella, con Karol G, llegamos al boletín de noticias de las 10.

0: Son las 10, las 9 en Canarias.
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0: Sigue la presión sobre Ceuta, siguen entrando personas por la frontera del Tarajal cuando queda muy poco para que llegue el presidente del gobierno, Pedro Sánchez. Ceuta, Sara Vázquez, buenos días.
2: Buenos días. Continúa la entrada de migrantes horas después de que las últimas cifras apuntaran a unas 30.000 personas, casi la mitad de la población de la ciudad, y al tiempo comienza a producirse el movimiento en sentido contrario. Ya hay personas que por su propia voluntad están regresando a Marruecos. Algunas minutos antes del amanecer ya preguntaban en el centro de la ciudad por el camino de regreso a casa después de horas a la intemperie, algunos pidiendo agua y comida, muchos descalzos y en bañador. Tenemos una última hora y es que el gobierno de la ciudad autónoma acaba de comunicar que va a suspender las fiestas patronales que deberían comenzar mañana. Son los festejos en honor a la Virgen de África. Les comentamos, última hora, el gobierno de la ciudad ha decidido suspender las fiestas con motivo de la crisis migratoria. A esta hora, la carretera de la frontera se encuentra repleta de gente. El ejército apoya en el Tarajal a las fuerzas de seguridad y del otro lado, Marruecos ha desplegado los antidisturbios para tratar de contener a los miles de migrantes reunidos en Castillejos para intentar cruzar a Ceuta. El presidente del gobierno viaja a la ciudad acompañado por el ministro del Interior y se acercará a la frontera para hablar con representantes de los cuerpos de seguridad en el punto y después participará en una reunión de coordinación con el presidente de la ciudad y el delegado del gobierno en Ceuta.
0: También hemos sabido que sube el número de personas que han fallecido en el intento de entrar en territorio español. En las últimas horas ya son 19. El rey Felipe VI está siendo puntualmente informado por Pedro Sánchez y por el presidente de Ceuta, Juan Jesús Vivas. Francia acaba de anunciar que va a reforzar los controles en la frontera con España y que está en contacto con el gobierno de Pedro Sánchez, según ha revelado el ministro del Interior, Laurence Núñez. Italia, recordamos, estudia pedir la suspensión del espacio Schengen. Exteriores ha convocado al embajador italiano. José Manuel Álvarez considera que la posición italiana es impropia de un país socio. Es viernes 31 de julio, a las puertas del fin de semana con más viajes y desplazamientos de las vacaciones del verano, que muchos comienzan esta mañana en la estación Joaquín Sorolla, en Valencia, donde está nuestra compañera Laura Vidal. Buenos días.
3: ¿Qué tal? Buenos días. Sí, estamos aquí en la estación Joaquín Sorolla porque hoy empieza la operación salida del primer fin de semana de agosto. Renfe ha reforzado la oferta con 123.000 plazas en trenes de alta velocidad y larga distancia con origen o destino en la Comunidad Valenciana. De ellas, cerca de 100.000 corresponden a las conexiones entre Valencia, Alicante y Madrid, que concentran el mayor volumen de desplazamientos. Hemos preguntado a los viajeros a dónde se dirigen o de dónde vienen y esto es lo que nos cuentan.
4: Yo he venido aquí a ver a mis nietos que viven en Ondara y ahora me los llevo un mes a Córdoba el mes de agosto.
5: A lo mejor vamos de viaje a Marbella 2 días y pues no sé dónde nos lleve la abuela.
6: Venimos de Gandía.
7: Estoy en Valencia ya.
8: Sí, estoy de vacaciones.
9: Sí, nada, 4 o 5 días.
10: Sí, venimos de vacaciones, venimos a ver a un amigo que es de aquí de Valencia y vamos a estar como 16 días aproximadamente por Europa.
3: Con una ocupación turística que roza el lleno en muchos destinos de la Comunidad Valenciana, la operación salida se desarrolla con normalidad en la Joaquín Sorolla. Añadir también que de momento la huelga ferroviaria no ha tenido ninguna incidencia en la estación, donde el ir y venir de viajeros resume el intenso movimiento del primer fin de semana de agosto.
0: Segunda gran operación salida del verano que en las carreteras coincide con los precios de los carburantes más caros en mucho tiempo, Malena Álvarez.
11: Una subida que se dispara entre un 12 y un 23% con respecto al mismo periodo en 2025. En concreto, se trata de un incremento de 19 céntimos en el caso de la gasolina y de 34 céntimos por litro en el diésel. Unos precios que llegan a los niveles de marzo, cuando precisamente el gobierno activó una fórmula de alivio, que ya no está operativa, de reducir el IVA del 21 al 10%.
0: 10 y 4 minutos de la mañana, 9 y 4 en Canarias. Ahora las noticias de su comunidad.
12: En Euskadi, tras un julio de récord, el más cálido de la historia de la comunidad desde que hay registros, las altas temperaturas y la escasez de lluvia han llevado a convocar 3 años después la Mesa del Cambio Climático y la Agricultura. La pérdida de un 50% de los pastos y de las cosechas en productos como la manzana obligan, según ha explicado el sindicato EMBA, a adoptar medidas urgentes. Xavier Iraola es su secretario general.
13: En este momento, los prados cerca de casa y en los valles están acostados, es decir, están totalmente quemadas, no hay nada de hierba. La mayoría de las explotaciones solamente han podido hacer un corte. La pérdida es de un 50% de la producción de hierba.
12: El Ejecutivo convocará la próxima semana con carácter urgente la mesa de forrajes. ELA, LAB y SK recurrirán los nuevos contratos de ambulancias en Euskadi que Salud prevé adjudicar antes de final de año por un importe de 650 millones de euros. Los sindicatos rechazan los pliegos del concurso y reclaman que el Gobierno vasco publifique el servicio tanto de transporte sanitario urgente como no urgente, como ha hecho con las UBI-móviles que operan para Osakidetza. Y la polémica en torno al euskera se ha colado en las fiestas de San Ignacio en el barrio Quechotarra de Algorta. Tres de las cuatro chosnas instaladas han establecido zonas especiales para quienes pidan su consumición en castellano. Con la apariencia de antiguas ventanillas de los organismos públicos diseñadas en cartón, se delimita el espacio para el uso del castellano, mientras en el resto de la barra solo se atiende en lengua vasca. Y esta noche llega uno de los conciertos más esperados del verano en la capital guipuzcoana. La Oreja de Van Gogh se reencuentra con su público en la primera de las dos citas programadas en Illumbe. Una ocasión muy especial, ya que se trata del primer concierto del grupo en San Sebastián desde el regreso de Amaia Montero.
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7: ¿Qué tal? Muy buenos días. Actualizamos el tráfico a las 10.06 de la mañana. Un accidente sigue complicando en Burgos la AP1 de entrada en los entornos de Grisaleña, con más de 4 kilómetros de retenciones, y otro alcance dificulta en Castellón la AP7 en Benicàssim sentido Valencia, también con otros 4 kilómetros de complicaciones en este punto. Tráfico intenso en la salida de Madrid por la A5 en Navalcarnero, en Cantabria en la 67 en Piélagos sentido Torrelavega, también en Álava en la 1 en Vitoria dirección Burgos, y en Cádiz en su entrada por la 48 en los entornos de San Fernando. A esta hora, los incendios forestales provocan el corte de 9 carreteras secundarias, 5 en Castellón y 4 en Zamora. Les pedimos que eviten circular en las zonas afectadas. Es una información de la Dirección General de Tráfico.
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14: Buenos días. Viernes en plena ola de calor, con altas temperaturas y calor intenso en casi todo el país. Se van a superar los 35 grados en interiores y más de 40-42 grados en localidades de Extremadura, Andalucía, Ebro y zonas de Castilla-La Mancha. Los termómetros alcanzarán 42 grados en Córdoba, 40 en Teruel, 39 grados en Toledo o 37 en Cáceres. En la zona norte bajan las temperaturas y allí tenemos un ambiente más fresco. Las temperaturas no van a superar los 24 grados en Santander o los 25 en Oviedo. Predomina el ambiente soleado y el cielo poco nuboso, salvo en Galicia y en el Cantábrico, donde allí el cielo está cubierto y se esperan precipitaciones. Por la tarde también podría darse alguna tormenta con granizo en zonas montañosas del sistema ibérico y Pirineos. Continúa la calima en Canarias y en el sur de la península, que aumenta la sensación de bochorno. Sopla levante con rachas fuertes en el estrecho. Mañana sábado el día será similar y ya a partir del domingo bajarán las temperaturas y finalizará la ola de calor. Es una información de AEMET.
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15: La España de los años 60 y 70 del siglo pasado vivió la carrera espacial con una mezcla fascinante de asombro tecnológico y orgullo nacional. El país estaba bajo la dictadura de Franco, pero la sociedad mostró un interés inusitado por el fenómeno espacial que cruzaba el mundo. En el año 1963, José Pérez del Río hacía una emotiva retransmisión de la misión Faith, que no tenía que envidiar a la de una narración deportiva.
16: A 15 segundos de distancia y se ha reanudado. 8, 7, 6, 5, 4, 3, 2. Y en este momento tenemos ante nosotros el imborrable espectáculo de una flama blanca intensísima que se desprende del cohete Atlas. Por unos segundos sus motores rugen y su impulso ascendiente es detenido por poderosas grapas para comprobar que su fuerza impulsora funciona a satisfacción. Y ahí va, hacia el infinito.
15: Y Radio Nacional, por supuesto, estuvo allí con corresponsales sobre el terreno.
17: Momento 11 horas 3 minutos, hora de España. Los cohetes de frenado del Apolo número 8 han de haberse detenido. Solamente los sofisticados medios de información de nuestro tiempo pueden conseguir que transmitamos este acontecimiento que tiene lugar detrás de la Luna en el momento mismo de producirse.
15: Las transmisiones de Radio Nacional estaban hechas con pasión, sí, pero con una enorme profesionalidad y rigor informativo.
18: El color del agua, dice, es azul, azul eléctrico, un azul intenso. Y las nubes son de color blanco, añade. Los reflejos de la Tierra parecen ser mucho más grandes que los de la Luna. Las zonas de Tierra son, por regla general, marrones. De los marrones oscuros a los marrones más claros. Y después Bormann describe, como un hombre del tiempo, las formaciones nubosas, las líneas divisorias de los continentes y países, las zonas despejadas y los hielos en el polo.
15: Si hubo una voz que conectó a los españoles con el cosmos fue la de Jesús Hermida. Como corresponsal en Nueva York, su estilo apasionado y cercano convirtió los lanzamientos de Cabo Cañaveral en eventos sociales masivos. Estuvo en el momento épico de la llegada del hombre a la Luna. Hermida no solo traducía los tecnicismos de la NASA, sino que transmitía la épica del momento, haciendo que incluso en las zonas rurales más remotas se hablase de módulos lunares y órbitas.
19: La vuelta tampoco ha tenido ningún problema. Como dicen aquí, ha sido una pura rutina. Rutina que ofrece a la humanidad, a través de los científicos norteamericanos, la posibilidad de estudiar algo muy importante, el comportamiento de los hombres después de 28 días en el espacio. Y ahora mismo la cápsula ha caído en el agua perfectamente, como siempre. Los paracaídas ya están cayendo también flácidos.
15: Recuperamos desde el archivo esta conexión con el corresponsal de Radio Nacional en Moscú en julio de 1975. Al otro lado del telón de acero, algo relativamente paradójico si pensamos que el franquismo estaba dando sus últimos coletazos. La explicación, tan detallada como siempre, dentro de los cánones del rigor informativo de Radio Nacional.
20: Pero también el Apolo tendrá que realizar toda una serie de complicadas maniobras y cambios de órbita para situarse en una órbita adecuada para actuar como nave activa, es decir, captadora, la que se mueve, actuar en el acoplamiento del Soyuz. En el primer encuentro, en el primer acoplamiento, el Apolo actúa en forma activa y el Soyuz en manera pasiva, mientras que en el segundo acoplamiento el Soyuz actuará en manera activa y el Apolo en manera pasiva.
15: Para muchos españoles, seguir los viajes espaciales

Hello amigos, aquí nos encontramos, como es habitual, ¿para qué? Para que escuchen buena música, que música que no la pueden escuchar en ninguna otra onda, porque son curiosidades, curiosities que dicen los ingleses. He seleccionado este tema porque es un tema muy original. El título es The Lady from Amsterdam, de una película, Quad Fuyong. Y la intérprete, a ver si la conocen, si la tienen que conocer, porque es mundialmente conocida, Musa. También fue de Buñuel, efectivamente, sí. Estamos hablando de Catherine Deneuve. Catherine Deneuve, que canta a su manera, pero muy bien. Ella, he dicho el tema, sí, de Lady from Amsterdam, efectivamente. Y todo esto free, gratis, aquí en Radio 5. 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
1: En el norte ártico, la ciudad sueca de Kiruna vive una transformación sin precedentes. El traslado completo de su centro urbano y de su iglesia centenaria para escapar del avance de la minería. La expansión de la mina de hierro subterránea más grande del mundo ha provocado hundimientos en el terreno, que ha obligado a las autoridades a iniciar un proyecto de 30 años para reubicar unas 3.000 viviendas y edificios emblemáticos. Uno de ellos es la iglesia de madera, considerada la más bella del país. Fue construida en 1912, un regalo de la empresa minera LKAB a la comunidad. Su diseño evoca la arquitectura tradicional sami, con techos inclinados y motivos que recuerdan las tiendas cónicas Lapbu. El traslado sobre una plataforma móvil se realizó en agosto, a lo largo de 5 kilómetros. Un viaje que simboliza la lucha de una comunidad por preservar su identidad entre el progreso industrial y la memoria.

0: Su nueva ubicación está entre el cementerio y el nuevo centro urbano de Kiruna, la ciudad más septentrional de Suecia, situada a unos 200 kilómetros por encima del círculo polar ártico. El ambiente entre los vecinos es de tristeza. Es un sentimiento agridulce. Es un pueblo antiguo, nuestro pueblo, que está desapareciendo. Pero tenemos que hacerlo para que podamos seguir conviviendo con la mina. La mina, gestionada por la empresa estatal LKAB, ha sido el motor económico de la región desde 1910. Sin embargo, su expansión subterránea ha provocado una inestabilidad geológica creciente. Las grietas en edificios y carreteras comenzaron a aparecer a principios de los años 2000, lo que llevó a las autoridades a iniciar un ambicioso plan de reubicación de toda la ciudad. Sin embargo, la nueva Kiruna genera controversia. Los investigadores advierten que su emplazamiento en una hondonada le provoca hasta 10 grados más de frío en invierno, mientras crece la tensión entre la minería y el pueblo sami. Quienes tomaron las decisiones no optimizaron el diseño para el clima urbano al planificar la ciudad, asegura la portavoz del estudio. El nuevo centro urbano, con sus calles en cuadrícula y edificios altos, no solo recibe menos luz solar, sino que también ha generado fuertes corrientes de viento. El traslado comenzó oficialmente en 2004. Desde entonces, más de 25 edificios históricos han sido levantados y desplazados, con 16 aún pendientes. Según los expertos en patrimonio, en la nueva localización el aire frío se acumula y el sol apenas alcanza las calles en los meses de invierno. Los propios residentes lo confirman. Es una locura construirlo allí, dice Lasse. La diferencia de temperatura puede ser de 10 o 12 grados más. Aunque los urbanistas han añadido 3 centros comerciales, una plaza y un nuevo ayuntamiento, también han creado un maldito túnel del viento, señala irónicamente otro residente. Mientras la reubicación de Kiruna avanza, el debate sobre el futuro minero de la región sigue abierto. Nuevos proyectos de extracción de minerales estratégicos como el grafito y los minerales raros necesarios para la transición energética ha generado tensiones entre las autoridades, las empresas y el pueblo sami. En el municipio vecino de Vittangi, el presidente de la empresa Talga defiende su proyecto. Su yacimiento es la mejor cantera de grafito del mundo. Sería irresponsable no utilizarla para fabricar baterías. Pero desde el ayuntamiento, el concejal Sidmal advierte que estamos hablando de una mina de carbón que se está construyendo en medio de dos ríos extremadamente limpios. El río Torne es el agua potable de los habitantes de la ciudad. Las críticas más duras proceden del pueblo sami. Karin, de una aldea del Ártico, se queja de que no les presentaron el proyecto y asegura que las consecuencias serán que nuestra aldea quedará dividida en dos. El traslado de la iglesia de Kiruna es, en muchos sentidos, un símbolo de esta tensión entre pasado y futuro. Unos habitantes que buscan preservar la memoria frente al avance de la industria, pero también recuerda un sacrificio social, el de una comunidad que literalmente debe moverse para sobrevivir en un paisaje ya de por sí muy hostil. Ángela Gonzalo del Moral, Radio 5, Todo Noticias.
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2: Mañana sábado es el primer día de agosto y además es fin de semana y es un momento propicio para los problemas en las carreteras por el tráfico, porque se unen los que empiezan las vacaciones ahora con los que terminan las de julio. La Fundeurae ha dedicado una recomendación a una serie de claves relacionadas con lo que se suele llamar operación salida. Bienvenido, Javier. Esta expresión va en minúscula.
3: Hola, Marta. Sí, porque tiene un valor meramente descriptivo y lo mismo pasa con otras expresiones como operativo vacacional. Por tanto, son nombres comunes que no necesitan mayúscula.
2: Como ya hemos dicho, son campañas relacionadas con el tráfico y a esta palabra y a tránsito le dedicáis un apartado.
3: Para aclarar que las dos son adecuadas cuando se trata de la circulación de vehículos, aunque la preferencia de uso puede variar de un lugar a otro. En España se habla de tráfico, tránsitos más de otros países. Voy a recalcar lo de los vehículos porque estas dos voces no son intercambiables cuando se refiere a los peatones, porque no es lo mismo el tránsito de personas que el tráfico pico de personas.
2: Volviendo a las mayúsculas, también tratáis el caso de policía, porque depende de a qué se aplique exactamente.
3: Si es el cuerpo policial, la organización va con mayúscula. Ahora bien, va en minúscula si se refiere a un miembro de ese cuerpo o a varios de esos miembros, no al cuerpo en sí. Lo mismo pasa, por ejemplo, con Guardia Civil, que va con mayúsculas para el cuerpo y en minúscula para sus miembros.
2: Con Guardia Civil hay un detalle más, porque puede escribirse en una palabra, sin espacio.
3: Pero solo en referencia a un miembro, no al cuerpo. En efecto, las dos opciones son correctas, un Guardia Civil y un Guardia Civil.
2: Abundan ya los vehículos que no son de gasolina ni de gasoil, sino que se basan en otros combustibles o fuentes de energía. Para repostar gasolina tenemos las gasolineras, pero ya hay nombres para otros casos.
3: Para repostar hidrógeno tenemos las hidrogeneras, por ejemplo. Tomando como base la terminación de gasolinera, se han creado electrolinera y gasinera para la electricidad y el gas natural, respectivamente.
2: Estas eran algunas de las recomendaciones sobre las campañas de tráfico de verano. Hay más que se pueden consultar en el sitio fundeu.es. Y si hace un momento hemos tenido una combinación que se puede escribir en una palabra, ahora tenemos otra, el nombre del plato San Jacobo. Os preguntaron no solo por el posible espacio, sino también por las mayúsculas.
3: Hay dos opciones y las dos escritas íntegramente en minúscula. Una es en dos palabras, San Jacobo, y la otra en una palabra, San Jacobo. Las dos están en el diccionario académico que da prioridad a esta última, en una sola voz.
2: Es otro ejemplo más frecuente en las dudas, en el que las dos opciones valen.
3: Y en lo que respecta a la posible fusión de palabras que en origen eran dos o incluso más, el diccionario recoge un buen número de casos.
2: ¿Y cuál sería la recomendación?
3: Casi siempre se da preferencia a la forma en una palabra. No siempre es así, pero esta es la regla general. Entre otras, en las que el lema va en una palabra, con variante con dos, tenemos agua fuerte, fuera a borda, hierbabuena y goma espuma.
2: Y también San Jacobo, que era el tema de la consulta. Como de costumbre, y antes de despedirnos, recuérdanos, Javier, cómo haceros consultas.
3: A través del correo consultas@fundeum.es o de las redes X y Facebook.
2: Hasta aquí el Español Urgente, el espacio preparado por la Fundeu RAE y la Agencia EFE, en el que comentamos una selección de las últimas consultas y recomendaciones publicadas por la Fundación. Javier Bezos y Marta Alonso, nos despedimos. Hasta la próxima.
1: Rebobinando.
4: Antes de convertirse en un fenómeno mundial con Thrift Shop, Macklemore y el productor Ryan Lewis ya habían grabado el que acabaría siendo uno de los himnos del hip hop de la década. Can't Hold Us pertenece a The Haste, publicado en 2012, el primer álbum de estudio del dúo y un proyecto completamente independiente, financiado y distribuido por ellos mismos sin el respaldo de una gran discográfica. La canción cuenta además con la voz de Ray Dalton, un cantante prácticamente desconocido entonces, que fue elegido después de que Ryan Lewis escuchara una maqueta suya. El estribillo terminó siendo una de las claves del éxito. Can't Hold Us alcanzó el número uno en Estados Unidos, lideró las listas de Australia y Canadá y entró en el top 10 de una veintena de países. Con el álbum The Haste, el dúo ganó el Grammy al año siguiente, aunque hubo tal polémica con Lamar que Macklemore le mandó un mensaje pidiéndole disculpas porque consideraba que el propio Lamar merecía el premio. Un gesto tan insólito como comentado dentro de la industria. Manolo Castro, Radio 5, Todo Noticias.

0: 10:30, 9:30 en Canarias.
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0: Jornada muy complicada en Ceuta, desbordada por la entrada masiva de migrantes desde Marruecos. Más de 40.000 personas habrían logrado acceder a nado y a pie a la ciudad autónoma. También lo han intentado a Melilla, unos 400 lo han conseguido, donde permanece desde anoche cerrado el paso fronterizo de Beni Ensar, el único que había reabierto tras la pandemia. Su cierre ha dejado a decenas de ciudadanos atrapados. En la ciudad autónoma está Begoña Rubio. Buenos días.
2: Buenos días. A esta hora os podemos contar que el operativo de seguridad establecido por la delegación del Gobierno ya ha finalizado, si bien desde de la entidad que dirige Sabrina Moog no ofrecen aún cifras oficiales sobre cuántas personas migrantes han accedido a Melilla desde anoche. A esta hora, además, continúa la aglomeración de vehículos, casi 500, con cientos de personas atrapadas a uno y otro lado del puesto fronterizo de Beni Ensar, que permanece cerrado desde anoche. Algunas llevan mucho tiempo porque su barco llegó hace horas. Se suman a los que lo han hecho esta mañana y la situación puede empeorar porque a las 2:30 llega otro buque. Según hemos podido constatar, a esta hora la situación es tranquila, tanto en el dique sur, que es donde está la frontera terrestre y marítima y por donde se produjo la mayor entrada de migrantes, como en el puesto de Barrio Chino. Desde la Asociación Española de Guardias Civiles lamentan la falta de personal y avanzan que no se descartan nuevos intentos de entrada masiva desde Marruecos por la información que manejan.
0: Como les hemos contado, más de 40.000 personas han intentado acceder a la ciudad autónoma de Ceuta. 19 personas han fallecido en el intento de cruzar la frontera. En la ciudad hay migrantes que están preguntando por cómo regresar a Marruecos, descalzos, en bañador, después de pasar la noche a la intemperie. Es un flujo incesante de personas que han bordeado el espigón del Tarajal o que han accedido a nuestro país a nado, todo en busca de un futuro mejor.
3: Hoy había un lío en la frontera, todo el mundo quería entrar, no había ninguna y todavía sí que gente quiere entrar, pero creo que ya han cortado frontera. Yo he entrado con mis dos compañeros y hemos entrado nadando. Yo tengo 21 años, él 21 y él 16.
0: El ministro de Exteriores, José Manuel Álvarez, ha convocado al embajador de Italia en Madrid tras las declaraciones de su homólogo, Antonio Tajani, dispuesto a cerrar el espacio Schengen con España por la situación en Ceuta. Y Francia ha anunciado que reforzará el control de fronteras con nuestro país. Javier Garrido.
4: Así lo ha anunciado a través de la red social X el ministro de Interior francés, Laurent Núñez, que asegura además que ha activado la fuerza fronteriza de intervención rápida para realizar controles exhaustivos. Preguntado en un medio galo por la reacción del ejecutivo italiano, que pidió ayer el cierre del espacio Schengen con España, Núñez se ha mostrado cauto y ha alejado esa posibilidad. La intención difundida por el ministro de Exteriores italiano ha llevado a su homólogo español, José Manuel Álvarez, a convocar al embajador del país transalpino en Madrid. Álvarez califica de impropio el mensaje de Antonio Tajani, en el que relaciona esta crisis con el proceso de regularización de inmigrantes que ha habido en España. Concluye Álvarez que espera un gesto de solidaridad europea y no demagogia partidista.
0: Continúa la lucha contra los fuegos en Castilla y León. La Junta ha ampliado hasta el domingo la declaración de alerta por riesgo meteorológico de incendios forestales en la comunidad, donde mejora la situación en Fermosella, en Zamora, con 11.000 hectáreas arrasadas y donde permanecen desalojadas 14 localidades. También avanzan los trabajos en León, en el de Moreda y Valdelaloba, mientras que en el de Beguellina, en Villafranca del Bierzo, preocupa y mantiene a 300 vecinos evacuados. Y hasta ahora estamos atentos al incendio forestal declarado en una zona de alta montaña de Tornavacas, en la Serra, en el Valle del Jerte. Hay dos focos activos contra los que luchan medios aéreos y terrestres. Buenas noticias llegan de Val d'Uixó, en Castellón. Aunque todavía no está estabilizado, después de casi una semana se ha levantado el confinamiento de varias localidades. En el puesto de mando avanzado está Eloy Martínez. Buenos días.
5: Hola, buenos días. Tal y como avanzábamos esta mañana, los municipios de Aín, de Alcudia de Veo y de Tales pueden volver ya a sus casas. También los vecinos de la pedanía de Artesa y de las tres urbanizaciones de Bechí. Ahora mismo tan solo quedan evacuados los vecinos de Eslida y de Artana. Unas 3.000 personas es la zona del epicentro del fuego, del incendio forestal de la Vall d'Uixó. Es la decisión que acaba de tomar el CECOPI en la reunión que acaba de finalizar. El fuego prácticamente está perimetrado y hoy sí se podría dar por estabilizado. Sería esta tarde, si supera sin problemas la franja entre la 1 y las 6, que es cuando estos días se ha levantado un poco el viento. El fuego de la Vall d'Uixó ha quemado 9.600 hectáreas y tiene un perímetro de 82 kilómetros.
0: Gracias, Eloy. Hasta aquí el boletín de noticias.
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6: ¿Qué tal? Muy buenos días. Actualizamos la información del tráfico a las 10 y 35 de la mañana. Un accidente complica en Castellón la AP7 en los entornos de Benicàssim en sentido Valencia. Tráfico lento de salida de Madrid ya por la 3 en Rivas y la 5 en Navalcarnero. En Guadalajara, capital en la 2 en sentido Zaragoza y también entrada a Burgos por la AP1 en Pancorbo. Circulación intensa en Cantabria en la 67 en Piélagos y los Corrales de Buelna dirección Reynosa y en la 8 en Colindres sentido Asturias. También tráfico intenso en Álava en la 1 en Vitoria hacia Burgos. En Barcelona de entrada por la 2 en Cornellà de Llobregat y la P7 en San Celoni sentido Girona y ya por último especialmente densa en Málaga la A7 en Los Monteros sentido Marbella. A esta hora los incendios forestales cortan 9 carreteras secundarias, 5 en Castellón y 4 en Zamora. Les insistimos que eviten desplazarse por la zona. Es una información de la Dirección General de Tráfico.
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7: Buenos días, el IBEX 35 alcanza nuevos máximos históricos por encima de los 19.900 puntos. El índice sube un 0,8%, impulsado por algunas de las empresas que han presentado resultados. Destaca Unicaja, que sube casi un 3% después de comunicar beneficios de 360 millones de euros en el primer semestre del año y aumentar el dividendo que pagará a los accionistas. En el lado contrario, IAG, el consorcio de aerolíneas que integra a Iberia, cae un 1,5% en bolsa tras publicar cuentas con ganancias de más de 1.000 millones de euros en la primera mitad del año, lo que supone un 20% menos que en el mismo semestre del año anterior debido al encarecimiento de los combustibles. De momento, Wall Street apunta a una apertura en positivo con el rebote de algunas compañías tecnológicas que más han caído en las últimas semanas, como las relacionadas con dispositivos de memoria y almacenamiento. Además, allí los inversores reaccionan también a los resultados empresariales de grandes compañías. Amazon se dispara un 14% en el premercado de la bolsa estadounidense, en el mercado de preapertura, tras unas cuentas por encima de lo esperado, mientras que Apple cae más de un 7% en este mercado de preapertura como reacción a sus resultados. En cuanto al petróleo, sigue moderándose. Hoy el crudo Brent, el de referencia en Europa, baja un 1,5% hasta el entorno de los 87,5 dólares por barril. Desde Bolsa de Madrid, David Martínez para Radio 5 Todo Noticias.
0: Comenzamos nuestro recorrido por las emisoras de Radio Nacional en la Comunidad Valenciana, que lleva casi una semana luchando contra el fuego de la Vall d'Uixó en Castellón, que ha obligado a desalojar a miles de familias. Los niños evacuados son uno de los colectivos más vulnerables y para ayudarles a afrontar estos momentos, una psicóloga de la localidad de Onda ha creado un cuento, La montaña que sabía volver. Paula Varella.
8: Muchos padres intentan proteger a sus hijos evitando hablar de lo ocurrido, pero el silencio puede tener el efecto contrario. Damari Serrano, psicóloga.
9: El niño al final acaba detectando la tensión de una casa con una precisión pues que nos asombraría, o sea, las miradas, los silencios, y detecta que pasa algo grave. Y muchas veces, como no tiene datos, rellena el hueco con la imaginación. Y además lo que imagina casi siempre es peor que la realidad. Entonces, al final aprende también con esto de que de estas situaciones no se hablan y entonces se queda solo con sus emociones, que es exactamente lo que queremos evitar.
8: Los adultos también desempeñan un papel clave en cómo los menores afrontan la emergencia. La psicóloga advierte de que transmitir calma no significa esconder las emociones. Los errores más comunes que cometemos los adultos son minimizar que no pasa nada, prometer lo que no depende de nosotros o escondernos para llorar.
9: Esconderse para llorar y luego salir como si no hubiera pasado nada. Al final que un niño nos vea emocionarnos, recomponernos, les enseña que las emociones se pueden atravesar.
8: La guía incluye además herramientas prácticas para reducir la ansiedad, como elaborar un plan familiar para saber qué hacer si vuelve a sonar una alerta, porque la incertidumbre se tolera mejor cuando hay un plan.
9: Que él prepare su propia mochila o que elija qué meter, que se encargue del agua de los animales, por ejemplo. Poder hacer algo, aunque sea pequeño, contrarresta pues la sensación de estar a merced de todo esto que está pasando, ¿no?
8: El título de la guía encierra precisamente este mensaje. La montaña que sabía volver habla de una naturaleza que, como ocurre con los alcornoques tras el fuego, encuentra la manera de rebrotar. Una imagen que recuerda que incluso después de una catástrofe, también las personas pueden reconstruirse y volver a florecer.
0: Continuamos el recorrido en Navarra para adentrarnos en el yacimiento de Mañero, una joya medieval en la que trabajan arqueólogos, pero también jóvenes voluntarios que de manera desinteresada tratan de recuperar sus ruinas 500 años después y que este emplazamiento se pueda abrir al público. Miguel de la Era.
10: Durante la Edad Media, Navarra era tierra de castillos, murallas y monasterios. Fundada Fundado en el siglo XII a orillas del Camino de Santiago entre Estella y Puente la Reina, el monasterio y hospital de San Juan de Bargota atendía a los peregrinos que pasaban por la pequeña localidad de Mañeru en dirección a Santiago. Abandonado y olvidado en el siglo XVI, más de 500 años después, arqueólogos y voluntarios trabajan para recuperar las ruinas de un yacimiento con un valor en crecimiento constante. Nicolás Zuazua es arqueólogo y uno de los responsables de la excavación.
11: Al principio se partió de unas ruinas muy pequeñas, ¿no? Unos muros prácticamente comidos por la vegetación, ¿no? Ocultos, y sí que se está viendo que es bastante monumental, ¿no? Que tiene una serie de edificios monumentales, se conserva relativamente bien, ¿no? Los alzados de los muros son bastante potentes y de hecho se han hallado muchas piezas, pues por ejemplo de la antigua portada románica que aparecieron arruinadas, ¿no? Y muchas piezas con tallas, con labra, que son materiales interesantes, entonces sí que es un yacimiento como muy importante.
10: El trabajo de recuperación de esta joya medieval no sería posible sin la colaboración de decenas de jóvenes que vienen desde distintas partes de España para trabajar de manera desinteresada en el yacimiento. Lo hacen gracias a campos de voluntariado organizados por el Instituto Navarro de la Juventud. Escuchamos a Carlos Amatrián, su subdirector.
12: Comparte parte de trabajo, como en este caso en la excavación, bueno, pues una vivencia, una experiencia de aprendizaje, de ocio, que hay tiempo para todo, pero desde luego pues marcado por esa parte de la convivencia.
10: En muchos casos se trata de jóvenes como Néstor o Paula, cuyos estudios nada tienen que ver con la arqueología, pero son capaces de reconocer el valor que tiene la historia en nuestra sociedad.
13: Es interesante siempre conocer, yo soy una persona muy curiosa y a mí siempre me ha gustado pues eso, entrarme un poco más de lo que son las grandes líneas de la historia.
14: Que somos voluntarios y tenemos recursos escasos más o menos, las piquetas tal, entonces ayuda mucho a conocer una parte de la historia que está enterrada, pues a poder traerla para que gente en un futuro pueda disfrutar de ello.
10: El objetivo final de la excavación es conseguir que este bien de interés cultural sea un espacio visitable.
0: Comunidad Valenciana y Navarra han sido nuestras paradas hoy en el recorrido por las emisoras territoriales de Radio Nacional de España.
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0: El Festival Grec ha hecho balance de su edición número 50, que termina hoy y que es la segunda con Leticia Martín al frente. Un certamen que ha contado con 96 espectáculos que han visto 144.000 espectadores. Son 14.000 más que el año pasado. Montse Soto.
1: El alto nivel de ocupación, el 96% en el caso de los espectáculos del Anfiteatro Grec y un 71% en el resto de la actividad en la ciudad, destacan entre los buenos resultados de este Grec 50 años, que se abrió el pasado 29 de junio con la versión de la ópera de los cuatro cuartos de Bertolt Brecht a cargo de Marta Pazos. La fidelización del público, la llegada a nuevos espectadores, que este año han sido 7.000, el encuentro con los clásicos y los artistas locales, así como la diversidad de lenguajes, han marcado también esta edición de cumpleaños, por la que han pasado grandes nombres como Calixto Vieito, Anteres de Kersmaiker, Angélica Lidl, Cristian Hataji, Malpelo o Alec Rigola. Leticia Martín, directora del Grec.
2: El conocimiento de nuevos artistas, el llegar a nuevos espacios, la gente lo está disfrutando mucho. Los datos objetivos dicen que ha sido un éxito, pero también la sensación más subjetiva y la sensación de piel lo dice también.
1: El cambio climático y las altas temperaturas, y cómo esto afecta a la preparación previa de los espectáculos por parte de los artistas, es una de las grandes preocupaciones que han lanzado los organizadores de este Festival de Verano de Barcelona. De cara a la edición número 51, también se deberá adaptar la programación, por ejemplo, a las obras de la Plaza Margarida Xirgu y el Mercat de las Flors, y mejorar, dicen también, la prestación de algunas instalaciones, como es el caso de las sillas del anfiteatro de Montjuïc, no muy confortables, especialmente cuando se trata de espectáculos de más de dos horas.

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2: Piense un momento, ¿vive cerca de un parque al que puede llegar caminando? ¿Cuántos árboles ve desde su ventana? Según la recomendación de la Organización Mundial de la Salud, desde nuestra casa en la ciudad deberíamos ver al menos 3 árboles, contar con un 30% de cobertura vegetal en el barrio y estar a 300 metros de un parque. Es la regla del 3-30-300, que busca que los municipios vuelvan a introducir el verde en la paleta de colores urbanística. De momento, se sigue apoderando el gris. Según un informe de Amigas de la Tierra, el 60% de los habitantes de las ciudades no tiene acceso suficiente a la naturaleza. Se basa en esta regla del urbanismo, que va mucho más allá de lo estético, como señala desde esta ONG Miguel Díaz.
3: Implica una adaptación al cambio climático, ¿no? Que estos días de olas de calor, además, lo estamos viendo como zonas arboladas, zonas con menos cemento, pueden bajar la temperatura y hacer la vida mucho más agradable y evitar las muertes de olas de calor que ocurren cada año.
2: En la mayoría de las ciudades analizadas, más de la mitad de los vecinos no cuenta con zonas verdes a su alcance. El informe llama la atención sobre los barrios con menor renta, donde la superficie de zona verde por habitante suele ser inferior por la mayor densidad poblacional. En Zaragoza, la temperatura en el interior urbano es con mucha frecuencia 1 o 2 grados más elevada que en su entorno. Los vecinos lo notan.
4: En Torrero y en La Paz, allí sí que es verdad que al estar un poquito más elevado, ahí siempre se nota un poco más de aire.
5: El centro es todo como más reducido, las calles más estrechas y más asfaltados, que se nota así.
6: Yo que iba en la Puerta del Carmen, igual sí que se nota un poco más, porque como también hay obras y como tampoco hay tanta sombra, como puede ser en la Arturo o en zonas con más bosque.
7: Yo vivo en Miralbueno y allí por lo menos corre más airecito, el centro es bastante más asfixiante.
2: Efectivamente, la incidencia del sol no actúa igual en una zona de campo que en una urbe con suelos sellados y edificios que absorben radiación solar que liberan por la noche. Esto tiene un nombre, isla de calor.
8: La isla de calor es un fenómeno plenamente urbano que se da en todas las ciudades del mundo, incluso en localidades más pequeñas tenemos isla de calor, que consiste en una anomalía positiva de la temperatura en las zonas centrales de la ciudad respecto a la periferia no urbanizada o zonas con urbanización más dispersa, ¿no?
2: Junto a otros investigadores, el geógrafo de la Universidad de Zaragoza, Miguel Ángel Saad, firma el estudio El clima urbano de Zaragoza, donde definen la isla de calor de la ciudad.
8: Las zonas centrales de la ciudad, todo el centro, toda la parte del casco histórico y algunas zonas de barrios históricos de la ciudad, como Delicias, como Las Fuentes, como algunas zonas de San José, pues tiene una temperatura media anual que está 1,6 grados por encima de la temperatura que tenemos fuera de la ciudad.
2: Y eso de media, las diferencias más grandes se suelen dar por la noche, con hasta 7 grados más si miramos un termómetro en el aeropuerto de Zaragoza y otro en el centro. Por eso, desde la Alianza por la Emergencia Climática de Aragón, el arquitecto Teófilo Martín defiende que hay que actuar ante el cambio climático también en las ciudades.
9: Tenemos miles de alcorques vacíos, tenemos muchísimas calles donde no hay arbolado, hay una época donde se puso arbolado y otra donde no se puso, entonces entendemos que hay que tener esa sensibilidad.
2: Una sensibilidad que coinciden tiene que pasar a los planos de las grandes urbes.
9: Por ejemplo, se modifican los juegos infantiles, pero no se tiene en cuenta de colocar arbolado para que estén en sombra. Algo muy obvio, pero claro, el que tiene que colocar juegos infantiles no piensa en el arbolado.
8: No podemos seguir haciendo plazas duras en las que se elimine el arbolado para instalar cemento. No podemos eliminar zonas verdes, no podemos eliminar espacios con vegetación, espacios con agua.
3: Podemos permitirnos que no se renaturalicen las ciudades porque esto es una cuestión ya de vida o muerte en muchos casos, pero tampoco podemos hacer que esto se quede para un reducto de la población.
2: Las olas de calor nos recuerdan que es urgente renaturalizar sin dejar a nadie atrás, otro de los grandes desafíos de las ciudades modernas. Un reportaje de Olmo Pardo e Inés Escario para Radio 5 Todo Noticias.
0: 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Palabra de Arte, con Ángela Núñez.
10: Damos la palabra al artista Gada Amer, nacida en El Cairo en 1963, juventud en Francia, actualidad en Nueva York. Hemos visto su obra Esto nos salvará en Bilbao, en el Parque de la República de Abando, una pequeña colina con el Guggenheim de fondo. Jardín, o mejor huerto, obra efímera. Ya no está. Sus frutos se repartieron entre los vecinos. Es siempre la idea, desde que en el año 96 Gada Amer, consolidada como artista en la escultura y la cerámica, empezara a trabajar con los jardines como expresión artística. Esto nos salvará es su último proyecto.
11: This garden Esto nos salvará is part of an ongoing project series of garden sculpture that I started in 1996. I made this garden because we tend to forget about food and farming and where do we, how do we eat, how do we...
10: Tendemos a olvidarnos de lo que es nuestro origen, dice, de la comida, de cómo se planta y se recolecta. Muchos niños en las ciudades no saben de dónde procede lo que les alimenta.
11: Our life is less and less connected to the earth.
10: Por eso, Gada Amer planta sus huertas por todo el mundo. En España lo hizo primero en Valencia y después en Bilbao, de la mano de la galería Ana Serratosa. Susi Guzmán es su directora de proyectos.
12: Esto nos salvará, se compone de 15 letras más el acento, la tilde, en el cual cada una de las letras tiene una hortaliza o una verdura local, siempre apelando a lo local, evidentemente, y deletrea las palabras Esto nos salvará, e invita por supuesto a que todos reflexionemos un poco qué es lo que nos va a salvar, ¿no? Si es lo más obvio que puede ser desde una dieta saludable, ¿no?, basada más en los vegetales que en otro tipo de productos y, por supuesto, los productos procesados. También la posibilidad de traer más la huerta a la ciudad, no relegarle a sitios fuera de la ciudad.
10: Mezcla de arte contemporáneo, defensa de la sostenibilidad, de la conexión entre el urbanismo y la naturaleza. Gada Amer trabaja los jardines en dos categorías, con carga política o buscando espacios de calma, de encuentro. Esto nos salvará combinado ambos objetivos, y el público, que podía pasear libremente entre las plantas, lo ha entendido así.
12: Es casi un lugar de meditación, un lugar de paz, un lugar para encontrarnos, un lugar para donde la sociedad puede estar en colaboración, donde es más presente que nunca, ¿no? Porque tienes que estar todos los días cuidándolo, para, no sabes, el futuro no existe, ¿verdad? No sabes lo que va a pasar, pero solo si tú estás todos los días cuidándolo, sí que puedes tener un futuro y sí que puedes recolectar aquello que has plantado, ¿no? Muy interesante ver cómo la gente, el público se implica y dan todo tipo de consejos. Esta planta necesita más agua, esta menos, le quedan 2 semanas, ¿no? Entonces es muy interesante ver cómo esta obra de arte, pues el espectador no es un mero espectador pasivo, sino que es un participante activo y bueno, pues de eso se trata, ¿no?
10: Solo uno de los jardines de Gada Amer permanece. Está en la Toscana italiana y se llama Happily Ever After. Algo así como que fueron felices y comieron, pues, lechugas, pimientos, tomates. Arte contemporáneo en acciones cotidianas. Gada Amer, palabra de arte. Ángela Núñez, Radio 5, Todo Noticias.

sin rodeos. Aunque nació en Boston, capital del estado de Massachusetts, James Taylor se crió en North Carolina y en este mismo mes que termina, pero de 1969, debutaba en una legendaria sala como el Troubadour de Los Ángeles. Sería a finales de noviembre del año siguiente cuando cantó por primera vez You Got a Friend, precisamente en aquel escenario. Taylor escuchó a su amiga Carole King interpretar esa canción en la prueba de sonido y decidieron cantarla juntos. Ella le confesó que era una especie de réplica a su éxito Fire and Rain, donde él cantaba: "He visto momentos de soledad en los que no podía encontrar un amigo". James Taylor fue el primero en grabarla en los estudios Crystal Sound de Vine Street, en Los Ángeles, con su propia banda, que incluía a Carole King al piano. Ella lo hizo días después en los estudios A&M de la Brea Avenue, incluyendo You Got a Friend, en 1971, dentro de su álbum Tapestry. Por su parte, James Taylor lo hizo en su tercer LP, Mudslide Slim and the Blue Horizon, publicado 2 meses más tarde, y la convirtió casi en un tema propio, con el que ganó un premio Grammy a la mejor interpretación vocal masculina. Hoy se cumplen 55 años desde que el entonces joven cantautor de 23 alcanzara el número uno de la lista de singles de pop con aquella composición de Carole King que, aunque pueda parecer mentira, se ha convertido en la única llegada a la cima en singles de James Taylor de toda su carrera. Sin rodeos, Manolo Fernández, Radio 5, Todo Noticias.

0: Las 11, las 10 en Canarias.
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0: Buenos días. Casi 50.000 personas han entrado de forma ilegal en Ceuta durante los últimos días, según acaba de confirmar Radio Nacional de fuentes del Gobierno. Informa Laura Herrero.
2: Sí, según fuentes gubernamentales, unas 49.000 personas han cruzado la frontera entre Marruecos y Ceuta en las últimas horas. Son estimaciones, primeros cálculos que maneja el gobierno. El ejército ya está presente en Ceuta para dar apoyo a la Policía Nacional y a la Guardia Civil. El presidente del gobierno, Pedro Sánchez, y el ministro del Interior, Fernando Grande-Marlaska, viajan hacia allí para gestionar la crisis sobre el terreno. Se reunirán con el presidente de Ceuta y responsables de la Policía Nacional y la Guardia Civil. Como decimos, es un dato provisional. Fuentes gubernamentales calculan que unas 49.000 personas han llegado a Ceuta en las últimas horas.
0: 49.000 personas es más de la mitad de la población habitual de la ciudad autónoma y 5 veces más que los inmigrantes que llegaron a Ceuta en la anterior crisis de hace 5 años. La imagen a esta hora en la ciudad es la de la preocupación. Sara Vázquez, Ceuta, buenos días.
3: Buenos días. Crece la tensión en Ceuta. Cada vez más inmigrantes caminan por la ciudad, algunos descalzos en bañador, buscan agua y comida. Afirman que quieren trabajo, una oportunidad, un futuro mejor. Y los vecinos de Ceuta se debaten entre la solidaridad, la preocupación y un malestar que va en aumento.
4: Uno llama al otro y así va. He tenido oportunidad para entrar en mi entré.
5: Yo he entrado con mis dos compañeros y hemos entrado nadando. Yo tengo 21 años, él 21 y él 16. No hay futuro, la verdad, si no está todo el mundo tirándose, jugando con su vida.
6: Es que no hay derecho.
7: Que nos sentimos tirados porque me duele ver Ceuta. La de hace 5 años no fue tan grave.
8: Y es una vergüenza. La ley de extranjería tiene que cambiar. Son personas, cuidado.
9: Te lo juro que me da miedo.
10: Yo como me siento abandonada por mi país.
3: Y mientras continúa, el flujo de entrada ha comenzado a darse también a la inversa. Muchos, tras horas a la intemperie, buscan ya el camino de vuelta a Marruecos. Comercios, tiendas de alimentación o gasolineras han echado el cierre y ya circulan por la ciudad buses que avisan en sus frontales fuera de servicio. El gobierno ceutí ha suspendido las fiestas patronales que debían comenzar mañana.
0: Mejora la situación en varios de los incendios activos en nuestro país. En Castellón se levanta el confinamiento de 4 municipios y de las urbanizaciones afectadas por el incendio de la Val d'Uixó. 2.800 personas siguen evacuadas. El fuego prácticamente perimetrado ha arrasado 9.600 hectáreas. En Zamora, el incendio de Fermoselle ha calcinado al menos 11.000. Hoy el avance es favorable. También se han anunciado realojos. Última hora, Luis Ángel García Lera. Buenos días.
11: Hola, buenos días. Pues la buena evolución de este incendio ha permitido el realojo de los vecinos de 12 pueblos. Por lo tanto, solo se mantendría la orden para los vecinos de Pinilla de Fermoselle y de Mámoles. Ahora se sigue trabajando para eliminar los focos activos de llama en la zona. Mariano Rodríguez, jefe de Medio Ambiente de la Junta en Zamora.
12: Las perspectivas para hoy son mejores que las de ayer, aunque existe todavía peligro y existen focos activos. Esperamos a lo largo del día poder trabajar y ir reduciendo la peligrosidad y el tamaño de estos.
11: De momento se mantienen cortadas 4 carreteras de la comarca.
0: El plan infantino de la FIFA de vender parte del negocio del Mundial a socios privados sigue cosechando rechazos. La Confederación Asiática se suma a la europea UEFA y a la americana CONCACAF. Le dice a Infantino que el proyecto ha generado divisiones sin precedentes en el mundo del fútbol y le recuerda que no hay consenso necesario para sacarlo adelante. Las dos primeras confederaciones ya han comenzado o ya han amenazado, mejor dicho, con boicotear el Mundial si Infantino sigue adelante con sus planes. 11:04 de la mañana, 10:04 en Canarias. Ahora las noticias de su comunidad.
13: En Euskadi, Vizcaya y Guipúzcoa viven la jornada festiva de San Ignacio, que pone fin a un julio de récord, el más cálido de la historia de nuestra comunidad desde que hay registros. AEMET avanza que los primeros compases de agosto estarán acompañados de temperaturas más suaves, aunque por encima de los valores habituales. Miguel Ángel Manjón es portavoz de AEMET en el País Vasco.
14: Quizás no tan agresiva como la que hemos tenido, pero sí que tenía una tendencia a temperaturas por encima de lo normal y las precipitaciones, bueno, no daba señal, o sea que sería un poco lo normal que suele llover aquí. Entonces, bueno, pues en fin, por ahora no tiene mala pinta, ¿no? La tendencia climatológica.
13: El gobierno vasco convocará la próxima semana con carácter urgente la mesa de forrajes para intentar paliar la situación generada por las altas temperaturas y la escasez de lluvias en el agro vasco. La pérdida del 50% de los pastos y de las cosechas en productos como la manzana obligan a adoptar medidas urgentes que podrían pasar por una compra conjunta de forrajes que implicaría al gobierno vasco. Amaya Barredo, consejera de Desarrollo Rural y Agricultura.
6: La prioridad es acompañar al sector en un momento especialmente complejo, dando así respuesta a las necesidades más urgentes, sin perder de vista que el cambio climático obliga a reforzar esa resiliencia de nuestras explotaciones mediante unas actuaciones más estructurales, más a largo plazo y, desde luego, una mejor planificación.
13: Y precisamente el Ejecutivo Autonómico ha decidido negar las solicitudes de autorización administrativa previa a los 19 proyectos en tramitación de plantas fotovoltaicas impulsadas en Álava por la empresa solaria Eguski Sorkuntza, al haber caducado los permisos de acceso y conexión a la red otorgados previamente por Red Eléctrica Española. Y el PNV festejará durante todo el mes de septiembre la 50 edición de la Alderdie Eguna.
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15: ¿Qué tal? Muy buenos días. Actualizamos el tráfico a las 11.06 de la mañana. En Castellón, un accidente sigue complicando la AP7 en Benicàssim, sentido Valencia, con más de 4 kilómetros de retenciones. Tráfico intenso en Ávila, en la 6, en Arevalo, sentido Tordesillas, en la entrada a Burgos por la AP1 en Zúñeda y Quintana Vides, también en Cantabria, en la 67, en Piélagos y los Corrales de Buelna, dirección Reynosa, y la 8 en Colindres y Cabezón de la Sal, en sentido Asturias. Se complica en Álava, la 1 en Vitoria, dirección Burgos, en Barcelona, la entrada por la 2 en Cornellà del Llobregat, y la P7 en San Celoni, sentido Girona. Tráfico intenso en Valencia, en la A7, en Loreguilla, en ambos sentidos, también en Málaga, en esta A7, en Los Monteros, dirección Marbella, y Fuengirola, en sentido a la capital malacitana, y la entrada a Cádiz por la 4 y A48 en San Fernando. Es una información de la Dirección General de Tráfico.
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22: Buenos días. En plena ola de calor este viernes con altas temperaturas, una situación que será también similar mañana sábado, pero ya el domingo empezarán a bajar las temperaturas y finalizará la ola de calor. Hoy ya se van a superar los 36 grados en interiores y los 40-42 en zonas de Extremadura, Andalucía, Ebro y Castilla-La Mancha. Los termómetros alcanzarán 42 grados en Córdoba, 40 en Teruel, 39 en Toledo o 37 grados en Cáceres. En la zona norte, en cambio, bajan las temperaturas y tenemos un ambiente más fresco. Allí máximas que no van a superar los 28 grados en Bilbao o los 24 en Santander. Predomina el ambiente soleado con cielo poco nuboso o despejado. Únicamente nubes más abundantes en Galicia y el Cantábrico, con alguna precipitación débil. Por la tarde podría atarse también alguna tormenta con granizo en el sistema ibérico y Pirineos. Es una información de AEMET.
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23: Si buscamos Viva la Virgen en el Diccionario de la Lengua, encontraremos que su significado es muy preciso, básicamente el que todos conocemos, persona desocupada e informal. Además de advertírsenos que la expresión en sí se puede escribir lexicalizada como un único término o con tres palabras, Viva la Virgen. No hay duda, como suele ocurrir con las frases hechas, de su uso y significado. Lo curioso es rebuscar, como nos gusta hacer en Letras en Juego, de dónde viene la costumbre de usar precisamente esos términos para designar a este tipo de personaje. En esta ocasión, como en otras similares, vamos a dejar que la literatura nos ilustre un poco más la cuestión. Vamos a dejar que el genial Valle Inclán nos regale un uso muy preciso de este término, recogido en una de las piezas de la trilogía de Esperpentos Martes de Carnaval, en concreto en La hija del capitán. Precisamente este capitán, para más señas, capitán Chuletas, arenga al general a que declare el directorio militar. No en vano se da por asumido que este general no es más que un trasunto del dictador Primo de Rivera. Dice el capitán: el golpe solo puede darlo usted. A lo que responde el general: naturalmente, yo soy el único que inspira confianza en las altas esferas. Allí saben que puedo ser un viva la Virgen, pero que soy un patriota y que solo me mueve el amor a las instituciones. Eso mismo de que soy un viva la Virgen prueba que no me guía la ambición, sino el amor de España. Yo sé que esta frase ha sido pronunciada por una augusta persona. Un viva la Virgen, señora, va a salvar el trono de San Fernando. Con el permiso del diccionario, es más probable que el sentido preciso de la expresión nos la dé mejor Valle Inclán con este personaje. Les animamos encarecidamente a leer esta obra, que cualquier acepción que se nos presente. Por la...

0: brillando.
1: Y ahora que don Ramón María nos ha aclarado definitivamente el sentido, hay que, para cumplir con lo prometido, buscar el origen, y en este caso hay que buscarlo en el agua. Bueno, para ser más precisos, en la marinería. La expresión provenía de la costumbre de formar los marineros en la cubierta del barco para pasar revista. En este acto, los mismos irían diciendo en voz alta sus nombres. Al parecer, existía la costumbre de que el último marinero no dijese su propio nombre, sino precisamente gritase «¡Viva la Virgen!», como un modo de invocar la protección mariana en la navegación. Lo cierto es que el ritual concreto es algo impreciso. También podemos pensar que los marineros, al oír sus nombres, gritaban el consabido «presente», pero que el último que llegase a la formación debía gritar «¡Viva la Virgen!». Este grito era, en cualquier caso, la confirmación de que el recuento había sido correcto y que no faltaba nadie a bordo. Lo que se puede inferir de esta costumbre es que el que gritaba esto en cada recuento solía ser el mismo, a menudo el más despistado o el más torpe o el más indisciplinado, produciéndose entonces una traslación de sentido muy habitual en nuestra lengua denominada metonimia. Como suele ocurrir, no faltan propuestas alternativas de explicación. Según otra teoría menos aceptada, todo hay que decirlo, la expresión vendría de la época en que las costas americanas bajo control de la corona española eran

0: Como curiosidad última, les diremos que la expresión en cuestión tiene, amén del consabido matiz peyorativo, un uso exclusivo en masculino. Algo similar a lo que ocurre con cantamañanas, que por otro lado tiene un significado diferente. Ah, ¿que también quieren saber el origen de cantamañanas? Pues muy sencillo. En los siglos de oro, mañana solía ser una respuesta habitual de quien se negaba a encarar sus obligaciones y las dejaba siempre para otro día. De tal manera, cuando uno de estos personajes objetaba mañana para evadir una responsabilidad, su interlocutor solía responder: ya cantó mañana. Y canta mañana se quedó.
1: El ángel más cutre de la salvación.
0: Delia Gabela y Juan Antonio Martínez Verbel, Universidad de La Rioja, Radio 5, Todo Noticias.
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3: Es una de esas colaboraciones sorprendentes, pero que tiene sus entretelas. Snow Patrol y Kylie Minogue publicaron These Alarms el pasado 1 de julio, pero la historia de esta canción se remonta un par de años atrás. Gary Lightbody, el líder de los Snow Patrol, la tituló Kylie en un primer momento, pensando precisamente en la voz de la artista australiana. La iban a incluir en The Forest is the Path, el álbum que la banda escocesa publicó entonces, hace un par de años, pero al final se ha materializado en este dúo que se ha presentado este verano. Lo que está claro es que de la suma de la épica de la banda y la fuerza pop de Minogue, solo podía salir algo bueno. These Alarms, Snow Patrol y Kylie Minogue, sonando en 5 pistas. Vicente Ibáñez, Radio 5, Todo Noticias.

0: es viernes. 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
1: Saludos amigos, hoy hablamos del riesgo de accidentes que pueden llegar a producirse si nos encontramos en esa situación de exceso de peso. La obesidad, que ya de por sí no aporta nada bueno a nuestro organismo, pero además puede ser la causa de la tragedia en la carretera. FESVIAL, Orese Serrano, Fundación Española para la Seguridad Vial, buenos días.
2: Buenos días, Chema, ¿cómo estamos?
1: Ahí el fin de semana y para dar ese consejo de cara, como digo, a mañana sábado y pasado domingo, puesto que atención a los conductores con apnea del sueño. Estamos ya en comunicación desde el Hospital de la Princesa de Madrid, doctor neumólogo Pedro Landete. Pedro, buenos días.
3: Hola, buenos días.
1: Esto de la apnea del sueño, cuéntanos ese trastorno del sueño, ¿cómo afecta ante la conducción, ante la persona que se pone ante el volante? Obviamente, episodios en los que te quedas dormido, pero, hombre, tenemos que profundizar un poquito más, doctor.
3: Bueno, pues es una enfermedad muy, muy, muy frecuente, mucho más de lo que pensamos. En torno a 11 millones de personas en España la sufren. Es ese ronquido, esa parada respiratoria por la noche, ese dolor de cabeza cuando te levantas y sobre todo la sensación de que no has dormido bien y que tienes mucha facilidad para quedarte durmiendo.
1: Orestes Serrano,
3: no es normal.
1: Te he cortado, pero Orestes, es que tenía incidencia, me está diciendo que tenía que preguntarte lo siguiente.
2: No, simplemente contrastar estos datos que hay en la DGT de que los españoles dormimos de media un 10% menos que el resto de los europeos, que un 45% de la población adulta duerme menos de 7 horas al día, y lo que es más preocupante, lo que estaba comentando el doctor Pedro Landete, que el 30% padece algún tipo de trastorno en el sueño, y todo esto nos lo llevamos luego a conducir al volante. ¿Qué problemas nos puede plantear?
3: Tenemos una mala higiene de sueño en España, nos acostamos muy tarde, dormimos mal, consumimos por encima de la media medicación para dormir, pero es que además tenemos un porcentaje muy alto de apnea de sueño no diagnosticada. Hablamos del 80% de los españoles con apnea de sueño no están diagnosticados. Esto multiplica por mucho el riesgo de tener accidentes con el coche.
1: Además que la obesidad es mala para todo, ¿no? Pero también en esto de la seguridad vial influye, ¿no, doctor?
3: Totalmente, porque sabemos que la mayoría de los accidentes de coche que tenemos en España son fundamentalmente por apnea de sueño, por haberse quedado dormido, esta apnea que no ha sido tratada.
2: Cuando estamos hablando de que el 42% de los siniestros mortales son salidas de vía y que un 38% de los fallecidos lo son por una distracción e inmediatamente pensamos en el teléfono móvil, deberíamos también hacer una reflexión sobre la somnolencia y la fatiga, que son quizá, como estamos comentando, unos grandes olvidados y a los que quizá no les hemos dedicado la suficiente atención en esta materia.
3: Probablemente la primera causa sea la apnea de sueño no tratada y ese quedarse dormido en el coche porque por la noche anterior no he dormido bien. Por tanto, yo creo que deberíamos priorizar en detectar precozmente a esta gente para evitar muchos de los accidentes que tenemos en la vía pública día a día.
1: Doctor, Leo, somnolencia, tener sueño, dolor de cabeza, falta de oxígeno, lentitud mental, dificultad en la concentración, esto, si se resume así, a vuela pluma, es pérdida de reflejos ante el volante.
3: Totalmente. Al final, todo lo que hablamos de no dormir por la noche pasa factura al día siguiente cuando cogemos el coche, y lo que nos hace es ya no solo que nos quedamos dormidos, sino que tengamos algún pestañeo, pero sobre todo también el riesgo de que los reflejos se disminuyen y mucho. Por tanto, no tenemos la frescura para reaccionar ante cualquier cambio en la carretera.
2: Doctor, ¿qué papel pueden jugar los centros de reconocimiento de conductores para controlar o vigilar estas situaciones que ponen en riesgo a los conductores?
3: Para mí es fundamental. Tenemos cuestionarios muy sencillos que sirven para cribar a la gente que va a renovarse el carné y ver si tiene alguna probabilidad de tener apnea de sueño o no la tiene. Uh-huh. Y si la tiene, deberíamos no renovarle el carné hasta que tengamos un estudio y un tratamiento correcto, como así nos dice la ley europea.
2: ¿Y qué tipo de tratamiento es el más frecuente que se recomienda?
3: El tratamiento fundamental que tenemos es la CPAP, que es la mascarilla, la máquina con la mascarilla que todo el mundo conoce, la nariz, que lo que hace es que evita que se cierre la vía aérea y, por tanto, que el cerebro descanse bien y los pulmones estén bien oxigenados. Y, sobre todo, también tratar las causas asociadas. Si tenemos en cuenta que lo más frecuente es la obesidad, tenemos que tratar, no solo la apnea, sino la cosa principal, que es la obesidad también.
1: Les recuerdo que estamos hablando con el doctor Pedro Landete, Hospital de la Princesa de Madrid, neumólogo, y a todo lo que acabas de decir, doctor, hombre, lo de la dieta saludable, lo digo porque esa mezcla volante y alcohol es apostar, es una ruleta rusa, pero además, si añadimos que padecemos apnea, pues ya está montado todo para tener ese accidente y sobre todo provocar una tragedia del conductor que no tiene nada que ver con esto, ¿verdad?
3: Eso es, al final tenemos que ser consecuentes y conscientes de que nos ponemos en peligro a nosotros como conductores, pero también al resto de la vía pública en la que estamos andando. Con lo cual, pues evitar comidas abundantes cuando vamos al volante y paramos, por supuesto evitar el alcohol e intentar hacer una buena calidad de sueño el día anterior, y en el caso de que así no sea, preguntar al especialista para poner el tratamiento, son los principales trabajos que tenemos que hacer.
2: En la carretera normalmente apelamos a trucos contra el sueño, que si aparece la somnolencia, yo creo que la decisión más segura es parar en un lugar adecuado y descansar, ¿no? Yo creo que el café, la música o el aire fresco pueden dar una sensación transitoria, pero nos engañamos a nosotros mismos, creo.
3: Al final generamos una situación de falta de seguridad, y al final es totalmente falso. Lo que tenemos que hacer es, si tenemos sueño, tenemos que parar, descansar. Si podemos quedarnos en un sitio relajado y dormir 20 minutos para estar seguros al volante.
1: Ya tenemos que concluir, doctor, para que nos dé ya ese consejo final, y además estamos en periodo de vacaciones, viernes, y mucha gente hoy en horas va a coger el volante y con calor, y va a realizar ese viaje. Por ello, ese consejo, doctor.
3: Que por favor, la noche anterior al viaje intenten descansar lo mejor posible, se vayan pronto a dormir. Que durante el viaje paren con frecuencia, si a los 45 minutos tienen mucho sueño, que paren, descansen media hora y continúen el viaje con tranquilidad.
1: Hoy con la realización de Víctor Muñoz ponemos el punto y final con quien nos ha atendido hoy en la radio pública desde el Hospital de la Princesa de Madrid, el doctor, el neumólogo Pedro Landete. Es todo. Chema Puente, Radio 5, Todo Noticias.
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5: Hoy queremos hacer memoria y recordar a una figura de la música española que nos dejaba hace 10 años, hace justo 10 años. Hace un par de días, el pasado miércoles 29 de julio, se cumplían 10 años sin José Menese, cantaor de la Puebla de Cazalla. Allí nació en 1942. Desde joven y de la mano de su guía, el poeta y letrista Francisco Moreno Galván mostró su compromiso con una forma de pensar y de cantar, sin adornos, sin concesiones. Menese comenzó en las reuniones y tabernas de su pueblo, y joven se trasladó a Madrid, donde inició su camino profesional.
6: ¡Ah!

Su vida y su arte cambian para siempre cuando se cruza con el pintor y poeta Francisco Moreno Galván, su paisano. Juntos crearon algo único, renuevan la lírica con un nuevo repertorio de letras flamencas, pero sin perder su estructura ni formas clásicas. Menese le dio voz a los olvidados, a la gente del campo y a la lucha por la libertad, con himnos de queja social, como esta legendaria Mariana.

voz metálica, poderosa, eco profundo y una estética heredada de su admirado Antonio Mairena. José Menese Scott impulsó desde el bar central de su pueblo, junto a un grupo de aficionados, la creación de la Reunión de Cante Jondo de la Puebla de Cazalla, que sigue vigente, por cierto. Fue además el primer cantador flamenco en actuar en los años 70 en el Olimpia de París, un recital que se convirtió en uno de sus discos más populares en el momento. Y nos dejó, además de una extensa discografía, una treintena de grabaciones imprescindibles, una huella imborrable, que el flamenco es arte, memoria y también conciencia. Un cantaor sin duda irrepetible, una voz inmortal, un icono del cante jondo. 10 años después, hoy recordamos a José Menese en estas Escenas Flamencas. 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

0: 11 y media, 10 y media en Canarias.
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0: Enseguida nos ocupamos de Ceuta, pero antes les contamos una última hora de los tribunales. El juez de la Audiencia Nacional, Santiago Pedraz, abre una pieza separada para investigar las cuentas del PSOE. Gemma Alfaro.
2: Sí, el juez Pedraz pone el foco en esas cuentas y pagos del Partido Socialista y abre una pieza separada económica en el marco del caso Leire. Permite analizar los movimientos de 81 cuentas, seis de ellas en las que es titular el Partido Socialista. También otras de implicados en la causa, como Gaspar Zarrías, las suyas propias y la de su consultoría Zaño, que recordemos pagó a la conocida como fontanera del PSOE, o las de los abogados Ismael Oliver y Jacobo Teijelo. Acota la consulta desde 2022 o 2024 en algunos casos hasta la actualidad. El juez acuerda estas diligencias pedidas por la UCO y que la Fiscalía considera necesarias. En el auto asegura que no se puede descartar que los cruces entre las distintas cuentas puedan arrojar luz sobre aquellos pagos que se sospechan efectuados pero que no se ha podido acreditar. Pagos, recordemos, al grupo que trataba de desestabilizar causas judiciales que perjudicasen al PSOE y al Gobierno. La UCO afirmaba que Leire Díez habría promovido el pago con cargo a los fondos del partido de los abogados. El instructor considera que es fundamental aclarar estos movimientos para profundizar en la organización criminal que se investiga.
0: A punto de llegar a Ceuta el presidente del Gobierno, Pedro Sánchez, que junto con el ministro del Interior, Grande Marlaska, va a visitar la frontera del Tarajal. A continuación se reunirá con las autoridades locales en el Palacio de la Asamblea. La ciudad está desbordada. El Ejecutivo ha confirmado que unas 49.000 personas han cruzado la frontera en las últimas horas. Javier Garrido.
3: Sí, son los primeros cálculos del Gobierno, que anoche desplegó al Ejército de Tierra para brindar apoyo a la Guardia Civil y la Policía Nacional. Esto es más de la mitad de la población habitual de la ciudad autónoma, que trata de volver a la calma después de varias horas de caos. El ejército ha colocado sus tanques en la puerta de acceso a Ceuta desde el Espigón para redirigir a los inmigrantes hacia el polígono del Tarajal. Además, durante la mañana se han agolpado cientos de migrantes a las puertas de varios supermercados, lo que ha obligado a intervenir a los cuerpos de seguridad del Estado para evitar altercados, también con algunos vecinos que han proferido insultos contra estas personas. Varios negocios en la ciudad autónoma continúan hoy sin abrir sus puertas. Está prevista además una manifestación ciudadana este mediodía, coincidiendo con la llegada del presidente del Gobierno.
0: La ONG Save the Children calcula que de los migrantes que han cruzado a Ceuta, 7.000 son menores de edad. La organización señala que la prioridad en estos momentos debe ser garantizar que ningún niño, niña o adolescente quede desprotegido. Reclaman habilitar nuevos espacios de acogida, atención especializada o apoyo psicosocial. Hay que recordar que en esta crisis migratoria al menos 19 personas han fallecido al intentar llegar a nado o a pie desde Marruecos a España. En la crónica política, el Partido Popular ha registrado en el Congreso de los Diputados una solicitud para que Pedro Sánchez comparezca en la Cámara e informe sobre la situación en Ceuta. En Radio Nacional, el vicesecretario Juan Bravo critica que el Gobierno llega tarde a esta crisis que califican de invasión y exige medidas.
4: Como decía, el presidente Feijóo ha hablado de situaciones excepcionales con respuestas excepcionales. Le ha planteado más efectivos. Ha planteado el despliegue de Frontex, que lo ha ofrecido la Unión Europea. Y a lo que usted me preguntaba, ¿y cómo se tiene que devolver? El Partido Popular le ha pedido la modificación de la ley de extranjería de manera urgente. Hagámoslo mañana, por lectura única y con aprobación de la mayoría.
0: Esta crisis marca las declaraciones políticas del día. El presidente de Cataluña, Salvador Illa, ha mandado un mensaje de solidaridad.
5: Pues lo primero es mandar todo un mensaje de solidaridad a todas las personas que viven en la ciudad autónoma de Ceuta, y muy en particular a su presidente, a Juan Jesús Vivas. Están pasando momentos complicados y difíciles y quiero que sientan la solidaridad, el apoyo y el cariño del gobierno de Cataluña, ¿no?
0: En la península, el avance en la extinción de los incendios es positivo. En el de Fermosella, en Zamora, quedan pocos focos activos. Se han realojado 12 municipios y ya son solo dos localizadas las localidades evacuadas. Y en Castellón son 9.500 las hectáreas. En el Val d'Uixó, el incendio está prácticamente perimetrado. Vuelven a casa los vecinos de cuatro municipios y las urbanizaciones de Betxí. Solo quedan desalojados dos pueblos. Juan Carlos Valderrama, conseller de Emergencias.
6: El número de personas que están todavía en el centro de acogida, estamos hablando aproximadamente de unas 50 personas y 5.200 que están evacuadas regresan ahora a sus domicilios, 2.400 y continúan evacuadas, 2.800.
0: Hasta aquí el boletín de noticias.
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7: Muy buenos días, actualizamos la información del tráfico y hasta ahora pendientes de varios accidentes en Ciudad Real, en la 4, en el entorno de Valdepeñas, en dirección Andalucía, también en Castellón, en la P7, en Benicàssim, hacia Valencia, otro más complicado en esta misma P7, en Málaga, en el entorno de Benalmádena, en dirección a la capital malacitana, y otro más dificulta la salida de Madrid, en la AP6, en los entornos de Collado Villalba y la Sierra de Guadarrama. Se complica en Ávila, la 6 en Arévalo, dirección Tordesillas, también la entrada a la capital burgalesa por la AP1 en Zuñeda y Quinta Navides, y especial precaución en Cantabria, en la 67 en Piélagos y los Corrales de Buelna, todo ello en dirección Reynosa, y la autovía A8 en Colindres y Cabezón de la Sal, todo ello sentido Asturias. Precaución en la entrada a Barcelona, en la 2 en Cornellà, y en la P7 en San Celoni, dirección Girona, en Valencia, en la 7 en Loriguilla, en ambas direcciones, y en Málaga, en la 7 en Los Monteros, en dirección a Marbella, al igual que la entrada a la capital gaditana, A4 y A48, todo ello en el entorno de San Fernando. Es una información de la Dirección General de Tráfico.
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8: Con el sistema de identificación apagado, el Esmirtos, un petrolero de tamaño medio, de 244 metros de eslora, incluido en la lista de buques sancionados por la Unión Europea, navega bajo bandera de Camerún intentando atravesar el Canal de la Mancha. Había zarpado del importante puerto petrolero ruso de Ust-Luga, en el Golfo de Finlandia, cerca de la frontera Estonia. Comandos de la Marina Real Británica y agentes de la Agencia Nacional contra el Crimen interceptaron el buque en la noche del 13 al 14 del pasado mes de junio, en una actuación coordinada con Francia. La intervención británica en el Canal de la Mancha no fue una operación más, formaba parte del endurecimiento de la postura del Reino Unido y de la Unión Europea contra la flota fantasma de Rusia, que transporta el 75% del petróleo del país y financia la guerra de Putin contra Ucrania, camino de cumplir ya 5 años. Anita Hipper es la portavoz de Exteriores y Defensa de la Unión Europea.
9: La Unión Europea está adoptando medidas categóricas para desmantelar la flota fantasma rusa y a sus cómplices, sin importar dónde operen. Hasta la fecha hemos sancionado a más de 80 entidades e individuos implicados en esta red ilícita, incluidos aquellos con base en terceros países. Hemos sancionado a más de 600 buques y a sus facilitadores, obstruyendo su capacidad para transportar petróleo ruso. Los Estados miembros de la Unión Europea han realizado operaciones de abordaje de buques de la flota fantasma conforme el derecho internacional. Nuestro mensaje es claro: quienes faciliten la elusión de sanciones a Rusia enfrentarán consecuencias.
8: Aún así, desde marzo, más de 200 barcos de esa flota han seguido atravesando aguas británicas, poniendo en evidencia que sigue habiendo permisividad y muchas lagunas a la hora de hacer cumplir las leyes internacionales, critica Rafael Muñoz Abad, doctor en Marina Civil, analista marítimo y un referente en la investigación de las flotas fantasma.
10: El negocio marítimo en sí va varias millas por delante de la normativa internacional, que suele ser poca, escasa, muchas veces imprecisa. El derecho internacional marítimo se diseñó para proteger los intereses de los armadores. Y claro, el interés de los armadores es un abanico que podemos hablar de armadores transparentes y armadores no transparentes. En este caso estamos hablando de unos armadores no transparentes que se sirven de ese tipo de banderas de conveniencia, como Camerún, Palau, Sierra Leona, es decir, países que no tienen una administración marítima como tal, pero sí son miembros de la Organización Marítima Internacional. Entonces, legalmente pueden respaldar estos abanderamientos diciendo que estos buques cumplen con toda la normativa.
8: Una laxitud que en el caso de España ha llevado a quintuplicar los petroleros fantasmas rusos en el entorno del Atlántico, Gibraltar, Canarias o el Mar de Alborán. Hablamos de barcos obsoletos con alto riesgo de accidente, de vertidos, de contaminación, barcos que en su mayor parte no cuentan con seguros que cubran los daños causados, porque la mayoría los emiten grandes aseguradoras occidentales que temen las consecuencias de trabajar con países sancionados.
10: La comunidad internacional siempre necesita de un gran accidente medioambiental para implantar una normativa más dura. Lo vimos con el Erika, lo vimos con el Prestige, lo vimos con el Exxon Valdez. Es decir, hasta que no haya un accidente medioambiental con un petrolero de la flota fantasma, no se implementarán sanciones o normativa que un poco limite la navegación de este tipo de barcos.
8: Salen de puertos rusos y realizan transferencias de crudo o refinado a otros barcos en alta mar, en aguas internacionales, para ocultar el origen del producto que finalmente llega a puertos de China e India principalmente, entre los pequeños compradores Turquía y Singapur. Rusia se ha sumado a una práctica que Irán o Venezuela llevan décadas haciendo, un elaborado entramado de empresas que conduce a paraísos fiscales, testaferros y direcciones ficticias, pone estos barcos a navegar. En Europa, apunta Rafael Muñoz, el hilo nos lleva a Grecia, a grandes armadores griegos que venden por hasta 35 millones de dólares buques de más de 20 años que iban al desguace. Y nos lleva también al Reino Unido.
10: Estas empresas pantallas tienen una relación, o se sabe que han tenido una relación más o menos íntima con despachos de brokers británicos que trabajan en el distrito financiero, en City of London.
8: La Escuela de Economía de Kiev estima que Rusia mantiene en activo unos 600 buques en su flota en la sombra, aunque otros cálculos los elevan al doble. Se cree que solo el año pasado transportaron petróleo por valor de entre 80.000 y 100.000 millones de dólares. Un solo viaje de un mes de Rusia a India puede reportar al armador 5 millones de dólares. El negocio es tan lucrativo que crece y compensa el riesgo, dice Rafael Muñoz.
10: Yo he visto barcos del grupo Minerva, que es un gigante del petróleo, del transporte de crudo, he visto algún barco del grupo Nissos, sin que el barco haya sido vendido o traspasado o de la forma que sea se haya colocado bajo el paraguas operativo, bajo el marco operativo de una empresa pantalla. No, directamente el petrolero que pertenece a un holding griego, a un holding heleno, se presta a cargar en un puerto ruso y a transportar el crudo pues a Singapur o a China.
8: Y se está transformando el tópico de barco chatarra flotante. Ya se incorporan buques de solo 6 o 7 años de antigüedad. Los buenos resultados de este contrabando están llevando al Kremlin a incorporar metaneros a su flota fantasma, porque la Unión Europea dejará de comprar gas a los rusos a partir de enero del año que viene. Rusia ha adquirido este año 7 buques metaneros, antiguos, al final de su vida útil, con más riesgos, mismo patrón que los petroleros de la flota fantasma. Contaría con hasta 23. Se trata de un entramado menos opaco, más exigente, sofisticado tecnológicamente, señala Ignacio Urbasos, investigador de Global Affairs de la Universidad de Navarra.
11: Un metanero no es como un petrolero. Un metanero es un buque de mucho más valor, mucha más complejidad tecnológica. Lo que hace un metanero es criogenizar el gas para que se convierta en estado líquido. Entonces necesitas una tecnología que tienen muy pocas empresas. Los que son capaces de conducir estos buques son personal muy especializado. Entonces digamos que el gran desafío de Rusia ha sido desarrollar un entramado clandestino que pueda ser capaz de gestionar esta tecnología tan compleja, ¿no? Entonces lo que estamos viendo es que en lugar de desarrollar empresas pantalla como ocurría con los petroleros, lo que está haciendo es directamente gestionarlos a través de empresas rusas.
8: El punto débil de esta red en la sombra de metaneros es su mantenimiento, que habitualmente se realizaba en Europa. También la complicación geográfica es mayor. Comercializar de contrabando el gas del proyecto Arctic 2, una infraestructura estrella de Moscú todavía no finalizada, en la península de Jidán, en el Océano Ártico, supone hacer frente a un mar congelado.
11: Porque en invierno el gran problema de Rusia es que no tiene suficientes metaneros rompehielos, porque es un tipo de buque muy específico, de una tecnología muy puntera y sobre la que también se han impuesto sanciones para que no puedan desarrollar estos propios buques, ¿no? Entonces, a partir del 1 de enero, en invierno, veremos cómo lo soluciona.
8: El negocio de las flotas fantasma no va a desaparecer. Las crisis geopolíticas, las ganancias de todas las partes implicadas garantizan que esta red en la sombra continuará, coinciden Rafael Muñoz e Ignacio Urbasos. Se ha convertido ya, afirma Urbasos, en una pieza más del alineamiento de Rusia y China para buscar la soberanía sobre sus hidrocarburos en medio de la competición entre potencias.
11: Yo creo que la flota fantasma es un fenómeno que ha venido para quedarse, que representa un nuevo orden internacional que es post-hegemónico del dominio estadounidense, donde se tejen nuevas redes de transporte marítimo y energético que ya no utilizan el dólar, que ya no utilizan tecnología occidental. Entonces lo que estamos viviendo es la llegada de un nuevo mundo donde llega lo que llamamos la multipolaridad. Es decir, ya no hay solo un hegemón, ahora hay diferentes polos, y uno de estos polos es un entramado que permite a Rusia transportar el petróleo, el gas y lo que necesite transportar sin que Occidente le tenga que ofrecer esos servicios. Entonces yo creo que esto ha venido para quedarse, como ha venido para quedarse el nuevo orden internacional que está llegando.
8: Aurora Moreno, Radio 5, Todo Noticias.
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1: Tres actores se han puesto el traje de Spider-Man en 9 películas. 3 veces Tobey Maguire, 2 Andrew Garfield y al que más le dura Tom Holland, que aporta juventud y dinamismo al personaje a lo largo de las 4 entregas que lleva desde el 2017.
2: Porque no solo soy Peter Parker, soy Spider-Man.
1: Poco margen dejan en este Spider-Man Brand New Day a que los espectadores puedan disfrutar de la química del actor cuya carrera impulsó Bayona con Lo Imposible, con Zendaya, su pareja en la vida real y anhelado amor en la pantalla.
3: Lo siento, estás en peligro. Te prometí que te mantendría a salvo. Por favor, debes confiar en mí. ¡Vamos!
4: Bien.
1: Los vuelos nocturnos están a la altura y sí, todo vuelve a empezar. Peter Parker sigue con su doble vida y Spider-Man tiene trabajo en Nueva York para proteger a sus habitantes de las tradicionales amenazas. Hasta Hulk se apunta a la fiesta.
3: Doctor Banner.
5: No hay Banner, solo Hulk.
1: La Marvel no suelta al Hombre Araña, que sigue dando fuerte rendimiento en taquilla. De momento anotan ser el mejor estreno de todos los tiempos en los cines españoles.
6: Nos enfrentamos a una amenaza que puede ser cualquiera.
3: ¿Seguro que quieres seguir, Escorpión?
7: ¿Crees que soy el Escorpión?
1: Conchita Casanovas, Radio 5, Todo Noticias.
6: Eres el único que lo percibe.
3: ¿Podríais hacer esto de uno en uno?
6: Y el único que puede derrotarlo.

0: Es memoria familiar, pero también la de todo un pueblo y una época. La familia de Rafael Fernández López Covarrubias ha cedido a la localidad toledana de Camarena cerca de 750 metros de películas domésticas en formato 8 milímetros y Super 8.
1: Hemos decidido la familia cederlo porque, aparte del valor personal, que es para nosotros, pues tiene un valor material muy importante para todo Camarena, porque todos los vecinos van a poder ver partes de cómo era Camarena, parte de sus tradiciones, cómo eran los quintos, cómo eran las comuniones, algunas bodas, calles.
0: Son cerca de 3 horas de película grabada entre las décadas de 1940 y 1960 por Joaquín, el abuelo de Rafael, que llegó en 1946 desde México a este municipio portando una cámara de video Kodak comprada en Estados Unidos. Durante 20 años grabó todo tipo de acontecimientos.
1: Donde se ven los cambios es en el modo de vida de Camarena, pues cómo estaban las calles, pues se ven totalmente de barro, de piedra, eso es notorio, que se ven muchas calles y cómo han cambiado la fisionomía de las calles, de los edificios, cómo eran y cómo son, incluso algunos de ellos todavía existen, los han renovado, pero todavía se puede identificar perfectamente qué edificio es, y luego ha cambiado mucho el tema agrícola totalmente, porque ahí se ven bueyes, los trillos, cómo recolectaban la aceituna, vendimias, cómo llevaban esas seras, se ven las imágenes de las personas que vendimiaban con sus pañuelos en la cabeza.
0: La comisión organizadora del 875 aniversario ha impulsado el proyecto Memoria Viva de Camarena, gracias al que se va a recuperar, limpiar, estabilizar y digitalizar este patrimonio fílmico. Un equipo multidisciplinar de 14 personas trabaja por recuperar la historia del municipio. Rubén Pérez López es historiador y arqueólogo.
2: Encantadísimos con la ayuda, la colaboración de todos los vecinos. Es increíble el respaldo que estamos teniendo. Y luego contando, como no, con la ayuda institucional del Ayuntamiento de Camarena.
0: Un legado en movimiento de la vida en los años de la posguerra.
2: Es un documento excepcional. Seguro que el 90% de los municipios darían lo que fuera por poder tener estas imágenes. Entonces, una de las ideas del proyecto era eso, el poder recuperarlo, que no se perdiera, porque teníamos una joya que, si éramos capaces de digitalizarla ahora, podíamos transmitirla a las generaciones futuras.
0: Las películas serán digitalizadas gracias a haber resultado beneficiadas con una ayuda de 3.000 euros de la Fundación Eurocaja Rural.
1: Hemos tenido la grandísima suerte de ser receptores de ella y poder recuperar todo este material para que no se pierda. Son, podéis imaginar, cinta de los años 40, el material que tienen, celulosa, etcétera, etcétera. Pues es muy posible que con el paso del tiempo pues se pudieran perder.
0: Una manera de recuperar el pueblo que dejó de existir.
2: Nos muestran la iglesia, nos muestran la plaza que, y el ayuntamiento que ya no existen, distintos edificios que han desaparecido, el urbanismo. La verdad es que son imágenes muy interesantes, por ejemplo, igual la vestimenta, cómo ha ido cambiando.
0: Una forma de revivir las costumbres de un municipio eminentemente rural.
2: Va a traer recuerdos a través de esas imágenes de lo que era juntarse en torno, por ejemplo, a la vendimia, la familia, todo lo que simbolizaba. Va a traer recuerdos de padres, de abuelos. Creo que va a tener van a poner la piel de gallina cuando se vean esas imágenes.
0: Unas imágenes que esconden alguna que otra curiosidad.
1: Alguna imagen muy curiosa, no dura mucho, pero es una imagen del Corpus de Toledo, que se ve al General Moscardó. Se ve muy bien, algunas imágenes muy concretas del Corpus, muy, muy curiosas, y se ve desfilando al General Moscardó allí con por lo que es el recorrido procesional.
0: Más allá del valor etnográfico e histórico, para Rafael, estas películas tienen un significado muy especial.
1: Veo a mis antepasados, digamos, puede ser en vivo, a mis tatarabuelos en vivo, moviéndose y cómo vestían, y para mí es algo impresionante, porque si una foto puede dar información, pero un video es algo que no todo el mundo tiene esa suerte de tener.
0: Camarena, un pueblo de cerca de 4.900 habitantes, espera poder mostrar el resultado de esa digitalización en el mes de octubre y compartir así con los actuales vecinos y vecinas la vida de las personas y lugares que les precedieron. Venceslav Herrendo y Adrián González, Radio 5.

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2: No era Jude el nombre al que en principio estaba dedicada esta canción, sino Jules, Julian, el hijo de John Lennon, a quien le escribió Paul McCartney este tema para consolarle del divorcio de sus padres. Lo hizo mientras conducía a casa de su compañero de grupo y tal día como hoy lo grabaron los cuatro Beatles en apenas una jornada de estudio. Cambió Jules por Jude porque le pareció más rítmico, más musical, que era más fácil de cantar. Al principio Lennon creyó que la letra se refería a su reciente relación con Yoko Ono, que era una especie de bendición que le daba su amigo. Y cada vez que sientas dolor, hey Jude, deténlo. No cargues el mundo sobre tus hombros, porque bien sabes que es un tonto el que actúa con frialdad, volviendo su mundo un poco más frío. Esta es una de las estrofas en las que Paul lanza el mensaje de aliento y esperanza. La canción rompió los cánones estéticos de la época. Dura 7 minutos y los 4 últimos son tan solo un tarareo. El na-na-na que invita a quienes la oyen a participar.
1: Hey,
2: Ángeles Vandrés, Radio 5, Todo Noticias.

0: Es en mediodía, a las 11 en Canarias. Pedro Sánchez acaba de llegar a Ceuta para apoyar a las fuerzas de seguridad del Estado y reunirse con el gobierno de la ciudad autónoma colapsada por la llegada ilegal de 49.000 personas durante los últimos días. Reacción en Ceuta, Sara Vázquez.
1: La situación se complica en Ceuta. La entrada de inmigrantes ha desbordado ya el paso fronterizo y están entrando ahora mismo por encima de la zona de frontera más pegada al mar, rebasando una colina. A esta hora, los efectivos del Ejército y de la Guardia Civil se están trasladando en respuesta a este cambio del foco de la tensión. Y en las calles de la ciudad, miles de inmigrantes deambulan. Algunos descansan en zonas verdes, otros buscan agua o comida. Muchos supermercados, comercios, farmacias y gasolineras han echado el cierre y los pocos que están abiertos tienen decenas de personas a las puertas haciendo cola y personal de los negocios está restringiendo la entrada. Algunos pocos ayudan a las personas llegadas de Marruecos. Entre los vecinos de Ceuta crece la preocupación y el malestar. El presidente del gobierno está a esta hora en la frontera del Tarajal, en la zona de la aduana, visitando el control y a los efectivos policiales del control fronterizo. Se trasladará al Palacio de la Asamblea, donde mantendrá una reunión de coordinación con el presidente de la ciudad y el delegado del gobierno.
0: Según fuentes policiales, el número de cadáveres encontrados en las últimas horas en la costa de Ceuta asciende a 24. Finlandia, como Italia, apoya a excluir a España del espacio Schengen. Javier Garrido.
2: A través de X y con un durísimo mensaje, la ministra de Interior finlandesa, Meri Rantanen, señala que los países que no cumplen con su obligación de proteger la frontera exterior no pueden ser miembros de Schengen y habla de que España ha fracasado por completo en esa tarea. Defiende, por tanto, apoyar la propuesta de Italia, que ayer pedía cerrar el área de libre circulación con España, lo que ha llevado a José Manuel Álvarez, ministro de Exteriores español, a convocar al embajador del país transalpino en Madrid. Álvarez calificaba de impropio el mensaje de su homólogo italiano y concluía que espera un gesto de solidaridad europea, no demagogia. De momento ese gesto no llega. Países Bajos pide que España haga lo necesario para proteger las fronteras exteriores de la Unión y Francia ha anunciado que reforzará el control de fronteras con nuestro país.
0: Elma Sáez, la portavoz del gobierno, acaba de decir que están volcados con Ceuta.
3: Como siempre, en coherencia con ese comportamiento constante del Gobierno de España de acompañamiento, bueno, pues una buena prueba es esa reunión que se va a celebrar ahora y el Gobierno de España, insisto, con recursos está absolutamente volcado con Ceuta.
0: De las 49.000 personas que han entrado ilegalmente a España, 7.000 serían menores, según Save the Children, que pide que ninguno quede sin protección o alojamiento adecuado. El juez Pedraz, que instruye el caso Ley de 10 en la Audiencia Nacional, ha abierto una pieza separada para investigar las cuentas del Partido Socialista, Gemma Alfaro.
4: Sí, Pedraz ordena analizar los movimientos de 81 cuentas bancarias, 6 de ellas en las que es titular el PSOE. Sobre las del partido reclama la información desde 2024 hasta ahora. También pide datos de las de otros investigados en la trama que trataba de desestabilizar causas judiciales que afectasen al gobierno y al PSOE, como Gaspar Zarrías o los abogados Jacobo Teijelo e Ismael Oliver. El juez acuerda estas diligencias a instancias de la Fiscalía y de la UCO. Considera que no se puede descartar que los cruces entre las distintas cuentas puedan arrojar luz sobre pagos que se consideran hechos, pero que no se han podido acreditar todavía. Recordemos que el juez considera que Ferraz pagaba al IRE 10 a través de sociedades con facturas falsas que firmaba la actual gerente Ana María Fuentes, investigada y citada a comparecer en septiembre. En total habría pagado el partido casi 200.000 euros.
0: Siguen llegando buenas noticias de los incendios activos. El de San Cipriano del Condado en León ya está estabilizado. Ahora los principales esfuerzos se concentran en el Bierzo. El incendio de Veguellina mantiene el nivel 2 de gravedad con más de 400 vecinos desalojados de 5 municipios. 12 y 4 minutos, 11 y 4 en Canarias. Ahora las noticias de su comunidad.
5: En Euskadi a esta hora se registran importantes retenciones que alcanzan los 3 kilómetros en el nudo entre la Nacional 622 y la Nacional 1 a su paso por Álava. También importantes retenciones en la AP8 en Irún, dirección Bilbao, por afluencia de vehículos. Y es que estamos ante uno de los fines de semana con más tráfico del año al confluir las operaciones retorno de julio y salida de agosto. Se espera que se realicen un 6% más de desplazamientos que en 2025. Para garantizar la fluidez de nuestra red viaria y evitar problemas, la Dirección de Tráfico del Gobierno Vasco mantiene un dispositivo extraordinario con especial atención a los puntos negros y a los trayectos por el interior de la comunidad, los más numerosos. Eduardo Martínez es director del RAC Vasco Navarro.
6: si además le añades a ser festivo Vizcaya y Guipúzcoa, habrá los normales de operación salida más los normales de un fin de semana largo, con lo cual vamos a tener mucho coche en carretera y por tanto mucho riesgo de accidentes y sobre todo de caravanas.
5: La Policía Nacional ha detenido en Bilbao a un ciudadano brasileño de 37 años sobre el que pesaba una orden internacional de detención emitida por la Interpol por agredir sexualmente en 2020 a dos menores en el país latinoamericano. Las víctimas, las dos hijas de la que era entonces su pareja sentimental, que se encontraban bajo su cuidado. El individuo residía gracias a una autorización temporal en la localidad vizcaína de Mendata, donde llevaba a cabo una vida aparentemente normal. Y la policía local de Getxo ha detenido a un hombre de 37 años con antecedentes previos por robar en una iglesia de la localidad diversos objetos como cálices, crucifijos y relicarios, algunos con más de 300 años de antigüedad. Además, sustrajo del templo ordenadores que junto a los objetos religiosos fueron localizados posteriormente en su domicilio. Y hoy regresan a casa los bomberos del Servicio de Protección de Extinción de Incendios del Ayuntamiento de Vitoria tras autorizarse su repliegue en Madrid y Álava y Ávila. Es todo.
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8: ¿Qué tal? Muy buenas tardes. Actualizamos el tráfico a las 12.06 de la mañana y en estos momentos varios accidentes complican la circulación en Castellón, en la P7 en Benicàssim, sentido Valencia, en Málaga en esta P7 en Benalmádena, en dirección a la capital malacitana, y dos en Madrid de salida por la P6 en Collado Villalba y otro en la entrada por la 2 en Coslada. Tráfico intenso de entrada a Madrid por la 4 en Getafe, el acceso a Burgos por la P1 en Zúñeda, también en Cantabria en la 8 en Colindres y Solares, sentido Asturias, y en Guipúzcoa en la P8 en Irún, dirección San Sebastián. Intensa también en Barcelona, la P7 en Santiga y Gélida, sentido Tarragona, y en Málaga la A7 en Los Monteros, en dirección Marbella. Es una información de la Dirección General de Tráfico.
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9: Buenas tardes, ¿qué tal? Siguen subiendo las temperaturas en plena ola de calor este viernes. A esta hora 32 grados en Sevilla, 30 en Madrid, 28 en Girona, 23 grados en Bilbao o 20 en Lugo. Se van a superar los 35 grados en interiores y más de 40 o 42 grados en localidades de Extremadura, Andalucía, Ebro y sur de Castilla-La Mancha. En la zona norte bajan un poco las temperaturas y allí tenemos un ambiente más fresco, máximas entre 22 o 26 grados. A esta hora en general al ambiente soleado y cielo poco nuboso o despejado, con calima en Canarias y en el sur de la península. En Galicia y el Cantábrico, nubes más abundantes con alguna precipitación durante esta tarde. También a lo largo de la tarde podría darse algún chubasco o tormenta en sistema ibérico y Pirineos. Destacamos levante fuerte en el estrecho. Mañana sábado la situación será similar, con calor y altas temperaturas. Será el domingo cuando empezarán a bajar los termómetros y finalizará la ola de calor. Es una información de AEMET.
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10: Pues ahora estamos entrando en la primera zona, que sería representación del ecosistema del Amazonas. Buenos días, me llamo Sara Blázquez y trabajo en el Departamento de Educación de Atlantis Aquarium Madrid.
11: La primera parada es una zona de agua dulce, pero los ríos tienen mucho más relación con los océanos de lo que creemos.
10: Por ejemplo, una gran parte de la materia orgánica que llega a los mares proviene de los ríos. Entonces, por ejemplo, toda la materia orgánica que va cayendo de los árboles y así va llegando también a estas zonas y, por lo tanto, es un aporte de nutrientes bastante importante. Entonces, vamos a tener varias especies diferentes. En el Amazonas van a vivir muchísimos animales, pero aquí tenemos representación de alguno de ellos, como por ejemplo destacar, ya te ha llamado la atención, la piraña roja que tenemos por aquí. Y habíamos empezado la visita por los ríos y ahora el manglar va a ser la zona en la que los ríos, en las zonas tropicales, desembocan en los mares. Entonces, ¿qué es lo que vamos a tener? Pues una mezcla de aguas.
11: Aquí ya el acuario cambia un poco, lo vamos a describir un momento, que es como abierto a media altura, por encima se ve la vegetación que sobresale.
10: Y es que por aquí vamos a tener unas plantas que se van a llamar mangles. Van a ser, por lo tanto, plantas que van a hacer la fotosíntesis, por lo tanto ya van a tener también una función muy importante cogiendo el dióxido de carbono que hay en la atmósfera y liberando oxígeno a nuestra atmósfera también. Y si te fijas, van a tener también unas raíces que van a formar una red que va a ser el refugio de un montón de animales diferentes. Y bueno, destaca por ejemplo el pez arquero que tenemos por aquí, que es el que tiene las manchas negras en la parte de arriba, que tiene una forma de cazar un poco peculiar, porque él, cuando ve algún insecto del que se quiere alimentar, que suele estar en la zona de los mangles, se acerca a la superficie, se llena, digamos, la parte de la boca de agua y puede disparar un chorro bastante largo para tirar este insecto al agua y así puede comérselo.
11: Vale, dejamos atrás el manglar, el Amazonas y llegamos al...
10: Al arrecife de coral. Viven un montón de especies diferentes en él. Algunas de ellas las estamos viendo ahora con colores bastante llamativos. Pero sobre todo me quiero centrar en los protagonistas, que digamos que son la base de estos bosques submarinos, que serían los propios corales. ¿Qué es lo que pasa? Que esto que les da el color van a ser unas algas. Entonces ellas van a hacer la fotosíntesis, consiguen sus nutrientes y le van a dar mucha, vamos, hasta el 80% de estos nutrientes al coral. Entonces, si por ejemplo tenemos algún problema ambiental como pues contaminación o por el cambio climático, pues que se esté calentando los océanos porque tienen una cierta capacidad de absorción de dióxido de carbono, estas algas se pueden ver afectadas. Por lo tanto, el coral se blanquea porque pierde lo que les daba el color y lo que les daba la mayor parte de sus nutrientes.
11: Hemos dejado atrás arrecife.
10: También a los peces payaso, las anémonas, sí. Y ahora ya estamos entrando en una zona que sería la zona de bahía. Y aquí también va a haber varias especies que te van a llamar la atención, seguramente también por el tamaño. Por ejemplo, tenemos ahora justo pasando por delante una raya, que es la raya jaspeada, o narinari, también la conocemos así.
11: Tiburones.
10: Sí, ya hemos entrado en la zona donde tenemos las especies de tiburones más grandes de Atlantis. A lo mejor también te llama la atención que estás viendo algunos tubos, es que mis compañeros están o estaban buceando hasta hace nada. Y bueno, si no los viéramos, te digo que ellos se meten a bucear a diario con ellos y como ven, los tiburones están tranquilamente. Ellos al final sí que son animales depredadores, sí que comen peces, pero en ningún caso tampoco nos van a atacar a nosotros. Y realmente al final somos nosotros los que solemos más meternos en su hábitat, digamos.
11: Estamos en el final de la visita.
10: Dentro del tanque que hemos visto al principio, hemos pasado también por debajo del túnel, que de hecho se puede ver también por aquí. Mira, se está pasando un tiburón gris justo ahora. Bueno, al final, pues eso, es un poco dar una idea de lo interconectado que está todo, de la importancia que tienen también nuestros océanos y de lo importante que es también conservarlos y que realmente nos queda mucho más cerca de lo que nosotros nos solemos imaginar. Y al final también está, pues eso, nuestra vida diaria está más influenciada por ellos de lo que nosotros solemos normalmente pensar.
12: El océano produce al menos el 50% del oxígeno del planeta, alberga la mayor parte de biodiversidad de la Tierra y es la principal fuente de proteínas para más de 1.000 millones de personas en todo el mundo.

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1: Los pesos pesados de Motown se reunieron en 1968 a instancias del reverendo James Wadsworth para cantar en los funerales de Louis G. Wakefield, vicepresidenta de la compañía y hermana menor de Berry Gordy, fallecida prematuramente a fines de julio de 1965. Allí, en aquella reunión, estaban Gladys Knight and the Pips, Stevie Wonder, Diana Ross, Harvey Fuqua, Smokey Robinson and the Miracles, los Four Tops y los Temptations, además de la banda de gospel The Voices of Tabernacle.

su ojo mira al gorrión, una metáfora para referirse a la auténtica libertad. El LP correspondiente, titulado originalmente In Loving Memory, Tribute to Mrs. Louis G. Wakefield, se publicó en el Anagrama Tamla de Motown en 1969, y desde hace unos años se encuentra disponible en formato digital con el título Motown Gospel In Loving Memory. Por cierto, además de su extraordinario valor musical, el vinilo original es una sensacional pieza de coleccionista. Luis Lapuente, Radio 5, Todo Noticias.

0: 12 y 17, 11 y 17 en Canarias.
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0: Información de los mercados. Subidas de todas las bolsas europeas. La española ha llegado a tocar máximos históricos en una nueva jornada determinada por los resultados empresariales y por todo lo que ocurre alrededor de la guerra en Irán. David Martínez, Bolsa de Madrid. Buenas tardes.
2: Buenas tardes. El IBEX 35 subió un 0,8% y vuelve a batir récord, supera los 19.900 puntos y sobrepasa los anteriores máximos históricos que estaban ligeramente por encima de ese nivel. El índice ha estado incluso a punto de tocar los 19.950 puntos. El resto de bolsas europeas también cotizan en verde, con avances algo superiores al medio punto porcentual. Los mercados reaccionan estos días a la presentación de resultados de grandes compañías. En Estados Unidos anoche publicaron cuentas del último trimestre dos gigantes tecnológicos, uno es Amazon. Sus resultados han sido muy bien recibidos por los inversores y sus acciones se disparan un 13% en el mercado de preapertura de la bolsa neoyorquina. En el caso de Apple, sus cuentas no han sentado tan bien y la que actualmente es la compañía más grande del mundo baja con fuerza en la preapertura. Sus títulos pierden un 7% de su valor. Además, destaca el rebote de las empresas relacionadas con los semiconductores y chips de memoria. Este tipo de compañías como Samsung o SK Hynix pesan mucho, por ejemplo, en la bolsa de Corea del Sur durante la primera mitad del año. Han experimentado una enorme subida en bolsa, pero en el último mes han caído con mucha fuerza. Ahora lo que vemos es ese rebote que lleva a que registren subidas destacadas también en Estados Unidos con empresas como SanDisk o Micron.
0: Bueno, en el IBEX, donde mandan los resultados empresariales, Unicaja representa la cara y la cruz, sin embargo, IAG.
2: Sí, efectivamente, Unicaja sube un 3%, la mejor del día ahora mismo, después de comunicar beneficios de 360 millones de euros en el primer semestre del año y también con un aumento del dividendo que paga a los

0: accionistas. IAG, el consorcio de aerolíneas que integra a Iberia, ha comenzado la sesión con fuertes caídas. De hecho, hasta hace muy poco era la cruz en el IBEX 35 en la bolsa, tras publicar cuentas con ganancias de más de 1.000 millones de euros en la primera mitad del año. Esto supone un 20% menos con respecto a 2025 debido al encarecimiento del petróleo. Decíamos que era la cruz, pero en el último tramo, en los últimos minutos, vemos cómo ha cambiado el viento en este sentido, por lo que vemos ahora es que las acciones de IAG se dan la vuelta y cotizan en positivo con un avance del 0,2%. Amadeus también está en verde, sube algo más de un 1%, pese a comunicar un recorte del beneficio hasta los 700 millones de euros en el primer semestre. La peor ahora mismo es Acciona Energía, se lleva la peor parte con una caída en bolsa de más del 4%.
1: El petróleo estable, David.
0: Sí, el petróleo se había moderado ligeramente, pero ahora recupera algo de terreno, se mantiene relativamente estable con el cambio de los últimos días, pero ahora sí que vemos como el Brent, el de referencia en el mercado europeo, recupera terreno, sube casi un 1% y vuelve a aproximarse a esa zona de los 90 dólares por barril, todavía por debajo de esa frontera, pero de nuevo intentando acercarse a esos niveles. Por lo demás, también nos fijamos en el oro, hoy con una caída de algo más del 1%, hasta los 4.113 dólares por onza. Y por lo demás, nos fijamos en las divisas, el euro hoy retrocede ligeramente, pero sigue reforzándose frente al billete verde. Vemos como ahora mismo un euro se cambia a dólar con 15 centavos.
1: Gracias, David, hasta luego.
0: Hasta luego, gracias.
1: Sepamos ya qué contenido nos prepara a fin de mes el programa de actualidad económica de Radio 5. Daniel Hernández, buenas tardes.
2: ¿Qué tal? Buenas tardes. Pues vamos a recordar el Real Decreto que permite jubilarse antes a profesionales con trabajos penosos o peligrosos. Comisiones y UGT lo han solicitado para las camareras de piso. Ahora lo tienen que acordar con la patronal y ahí no acaba todo. Tiene que pasar luego al gobierno, que es quien debe autorizarlo, quien debe dar el visto bueno. Vamos a hablar de ello con Borja Suárez, de la Federación de Servicios de Comisiones Obreras en Canarias. Esto a partir de las 5.
1: Gracias.
2: Hasta luego.

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1: Nos guste o no, la inteligencia artificial es una realidad incontestable en cada vez más ámbitos de nuestra vida, con sus ventajas y sus inconvenientes. Así que ahí van unas recomendaciones para utilizar con seguridad herramientas que integren inteligencia artificial. Hay que tener en cuenta que no es una buena idea subir a la IA datos como nombre y apellidos, dirección, DNI, número de teléfono. Si lo haces, pueden filtrarse en Internet o ser indexados, es decir, ser registrados y ordenados en los buscadores de manera indeseada. Si quieres usar la IA para plantear una situación y obtener respuestas, es más seguro describir un caso ficticio sin dar tus datos personales para que sencillamente no pueda identificarte. Nunca uses imágenes en las que aparecen otras personas para crear contenidos nuevos. Lo que comienza como un juego divertido puede acabar siendo una infracción de la protección de datos o, en el peor de los casos, un delito. Elige servicios de inteligencia artificial que garanticen que no recogen información más allá de la necesaria para darte el servicio, porque hay otros datos que se envían a la IA aparte de los que facilitamos nosotros: cookies, direcciones IP, datos de uso y seguimiento, metadatos, información sobre tu dispositivo, de los contactos. Con las herramientas con inteligencia artificial hay que ser conscientes de sus limitaciones, que las tienen, porque sus respuestas y sus consejos, aunque puedan parecer convincentes, pueden estar equivocados y en ningún caso deben sustituir la actitud crítica del individuo, ni hay que dejar de contrastar en otras fuentes la veracidad de la información que proporciona. Por esta y otras razones, si te encuentras en una situación emocional frágil, vulnerable, se debe acudir a un profesional y no pedir ayuda a esta tecnología, porque hay que dejar claro que, aunque parezca que entiende lo que le planteas, la inteligencia artificial no comprende esa situación personal tan delicada, no empatiza con ella, ni puede ofrecer un diagnóstico profesional certero. Si quieres experimentar con la IA, no uses tu correo personal ni profesional para crear una cuenta. Utiliza distintas direcciones y asegúrate de que esas direcciones de correo no contienen tus datos personales. También te recomendamos revisar si la plataforma permite eliminar tus conversaciones y, si es así, hazlo con frecuencia, porque borrar el historial disminuye el peligro en caso de una filtración. Y un par de cosas más. Una, las preguntas que hacemos a la IA, las que son superfluas o aparentemente inofensivas, te definen, por lo que se podría hacer poco a poco un perfil de todo lo que te concierne, lo que te gusta, lo que no, lo que te preocupa. En resumen, un perfil que conoce más de ti de lo que piensas. Y dos, los menores deben conocer todas estas cuestiones para que eviten los peligros que supone su uso y aprovechen sus ventajas. Fomenta su pensamiento crítico. Tienes esta y más información sobre inteligencia artificial en la web aepd.es. La Agencia Española de Protección de Datos sigue trabajando para proteger tu privacidad. Pelayo Esteve, Agencia Española de Protección de Datos, Radio 5, Todo Noticias.
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4: Respuestas de la ciencia.
5: ¿Por qué tan pocas personas llevan una alimentación saludable y sostenible?
6: En la sociedad moderna, tres son los factores globales que determinan la forma en que nos alimentamos. El primero es el precio. Cuanto más barato es un alimento, mayor es su consumo. Y los alimentos ultraprocesados son más baratos porque utilizan materias primas de baja calidad nutricional. El segundo es la publicidad alimentaria. Las multinacionales de la alimentación nos bombardean continuamente con anuncios de alimentos ultraprocesados, influyendo poderosamente en nuestros hábitos alimentarios desde la infancia. Y el tercero es la oferta. Los alimentos ultraprocesados contienen aditivos industriales que los hacen sabrosos y adictivos. Estos productos están disponibles 24 horas al día, 7 días a la semana, listos para consumir en cualquier lugar, incluso en instituciones donde deberían estar proscritos, como hospitales y centros deportivos o educativos. Estos tres factores tienen un impacto mucho mayor en las clases socioeconómicamente desfavorecidas, contribuyendo a las crecientes desigualdades sociales en salud. Miguel Ángel Royo Bordonada, profesor de formación permanente de la UNED.
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Hello amigos, hola amigos. Aquí nos encontramos, como es habitual. Siempre lo pregunto, ¿para qué? Pues para que escuchen buena música, música diferente de todos los estilos, todas las etapas, más moderna, más oldie. En este caso, nos vamos a ir, donde vamos a volar, a Francia, la bella Francia. Y allí nos vamos a encontrar con una reina Yeye de los años 60. Bueno, hermana de Di Bartán, que era, bueno, director de orquesta, etcétera, etcétera. Y también la mujer de Johnny Hallyday. ¿De quién estamos hablando? De Sylvie Vartan, que fue muy famosa en los años 60. Aquí hemos seleccionado un tema, yo creo que de los más famosos de la Vartan. Si je chante, si je chante, c'est pour toi. Pero vamos a escucharlo mejor por Sylvie, pero con una curiosidad. No lo canta en francés, lo canta en, ¿dónde? En italiano. Y todo esto free, gratis, aquí en Radio 5. Todo noticias, firmado Paco.

0: 2:30, 11:30 en Canarias.
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0: Comenzamos en Ceuta, donde el presidente del gobierno ya ha visitado la frontera con Marruecos y ahora asiste a una reunión de coordinación de la crisis migratoria en el Palacio de la Asamblea, una cita en la que está presente el gobierno central y las autoridades de Ceuta. Cuando finalice, Pedro Sánchez comparecerá ante los medios. También lo hará a continuación y por separado el presidente de la ciudad autónoma, Juan Jesús Vivas. Las reacciones a lo que está pasando en la frontera sur de España llegan sobre todo por redes sociales, donde el PP ha cargado contra el gobierno. Dice Miguel Tellado que los ceutíes están indignados y se sienten abandonados. Paula García Jaureguizar.
2: Exige el secretario general del PP que se tomen medidas para proteger a los ciudadanos y defender el territorio nacional. Borja Sémper pide una respuesta contundente y considera que no estamos ante una crisis migratoria. Esto es otra cosa y apunta, es muy grave. La ministra de Seguridad Social y Migraciones, Elma Saiz, dice que el gobierno está volcado para solucionar esta crisis.
3: Pero no solamente con la visita del presidente del gobierno y del ministro de Interior, sino que desde el minuto cero los diferentes ministerios competentes en materia migratoria estamos monitorizando y acompañando a Ceuta. No he querido faltar a mi visita y a mi compromiso institucional de estar hoy aquí, pero desde luego el trabajo es constante por parte de todos los ministerios.
2: 49.000 personas han cruzado la frontera en apenas un día. Según el gobierno, la ONG Save the Children asegura que de estas personas, al menos 7.000 serían menores de edad.
0: Las reacciones también de los socios de la Unión Europea. Finlandia, a través de un mensaje en X de su ministra de Interior, pide apoyar la propuesta de Italia y cerrar el espacio Schengen con España. Javier Garrido.
4: Sí, los países que no cumplen con su obligación de proteger las fronteras no pueden estar integrados en la zona de libre circulación. Es el drástico mensaje que lanza Mari Rantanen, que asegura que España ha fracasado en esa tarea. Sigue la estela marcada por Italia, que ha provocado que el ministro de Exteriores español, José Manuel Álvarez, convoque al embajador del país transalpino. En Francia, el líder de la oposición, el ultraderechista Jordan Bardella, habla de una situación sin precedentes. Pide poner fin a la ingenuidad migratoria, suspender a España del espacio Schengen y apunta directamente a Pedro Sánchez como responsable. Además, el ministro del Interior francés ha avanzado que reforzarán las fronteras. Países Bajos insta a Madrid y Rabat a hacer lo necesario para garantizar la seguridad.
0: Una operación conjunta de la policía española y francesa ha permitido detener a Ana María Vicente Osset, conocida como Anita la Fantástica. Se la buscaba por presuntamente haber estafado a un centenar de personas con la venta ficticia de viajes y entradas a eventos. Malena Álvarez.
5: Así lo ha informado este viernes la Policía Nacional en su cuenta de X. La fugitiva se encontraba en busca y captura desde que el pasado mes de mayo no se presentó al juicio por defraudar más de 730.000 euros en paquetes de viajes para ver carreras de MotoGP. Viajes que nunca se han llevado a cabo. Se le considera una de las mayores estafadoras de España, con una acumulación de timos que suman 7 millones de euros y denuncias repartidas por todo el territorio nacional.
0: A las 3 de la tarde comienza la segunda operación de tráfico del verano, la más numerosa. Hasta el domingo se prevén 5,6 millones de desplazamientos por carretera. Día de mucho movimiento también en los aeropuertos. Aena prevé operar durante el fin de semana 22.655 vuelos. Renfe ha ofertado desde el 30 de julio y hasta el 2 de agosto 1.200.000 plazas en alta velocidad, larga y media distancia, y lo hace en medio de una jornada de huelga. Vamos a saber cómo está la situación en la estación de Sants en Barcelona. Toni Conde, buenos días.
6: Buenos días. De momento, sin incidencias aquí en la estación de Sants, muchos viajeros, aunque ambiente tranquilo. Renfe ha programado hoy cerca de 60.000 plazas en trenes entre Barcelona y Madrid y 17.000 entre Figueras y Alicante, pasando por Barcelona y Valencia. En total, 124.000 plazas de larga distancia llave con origen y destino Cataluña, según ha informado Renfe. Coinciden en Sants viajeros que vuelven de vacaciones con los que se van y, en general, ninguno de ellos ha tenido incidencias por tráfico o aglomeraciones y han podido aprovechar los trenes a pesar de ser el último día de julio e inicio de la operación salida de agosto.
7: Venimos desde Aranjuez, hemos venido en alta velocidad, llegamos a Barcelona y mañana iniciamos un crucero.
8: Pues mira, me voy a primero a Sevilla y después voy a Huelva. La verdad es que no me he tenido ningún problema para llegar aquí y de momento el tren no ha dicho nada.
9: Salimos de Barcelona y vamos para Sevilla. Hemos estado una semanita y bien, estupendamente. Ahora lo malo es la vuelta.
6: Tampoco ha causado por el momento incidencias la huelga convocada por el sindicato ferroviario y en estos instantes tráfico normal en Sants en un día donde Renfe prevé 1,2 millones de viajeros en el conjunto de España.
0: Hasta aquí el boletín de noticias.
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10: ¿Qué tal? Muy buenas tardes. Actualizamos la información del tráfico. 12:35, ya hay complicaciones en varios puntos en Castellón por un accidente en la AP7 en Benicàssim, sentido Valencia. Más accidentes que dificultan en Málaga en la AP7 en Benalmádena hacia la capital malacitana y otros dos en Madrid. Uno de salida por la AP6 en Collado Villalba y otro de entrada por la A2 en Coslada. Tráfico lento de salida de Madrid, A3 en Rivas y la A6 en El Plantío en Burgos, de entrada por la AP1 en Briviesca y Zuñeda. También en Cantabria en la 8 en Colindres y Solares, sentido Asturias, y en Guipúzcoa a la AP8 en Irún, en dirección San Sebastián. Circulación intensa en Barcelona, en la AP7 en Santiga y Gélida, sentido Tarragona, en Valencia, en la 7 en Loriguilla, en ambos sentidos, al igual que en Almería, en el tramo de Viator, y encontrarán especialmente intensa en Málaga, la A7 en Los Monteros, sentido Marbella, en Cádiz, la entrada por la A4 y A48 en San Fernando, y en Sevilla, el AP4 Las Cabezas de San Juan, en sentido la capital hispalense, y el A4 en Dos Hermanas, dirección Cádiz. Es una información de la Dirección General de Tráfico.
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11: Abrimos ya las puertas del vestuario aquí en Radio 5 este verano. Es verano, pero el fútbol no para. El Barcelona disputó hoy su primer amistoso en tierras británicas, mientras el Real Madrid continúa reforzándose. En este caso, con el delantero Carlos Espí en Tenerife, Jodar va a buscar la próxima noche las semifinales del torneo de Washington, todo en el día en el que han empezado los europeos de natación y en el que hemos despedido a una leyenda, a uno de los mejores centrales de todos los tiempos, a Franco Baresi.

0: os lo acabamos de contar en portada, lo hemos contado durante todo el día, ha fallecido uno de los grandes del fútbol mundial, una leyenda, el central Franco Baresi. A Italia nos vamos con nuestro corresponsal en Roma, Jordi García. Hola, Jordi.
1: Hola, buenas tardes. Pues con solo 66 años nos deja una leyenda del fútbol mundial, uno de los mejores defensas de la historia de este deporte. Seguramente aparecería en el once ideal de muchos. Fue el rey de la defensa del Milan, el equipo de su vida. Jugó allí 20 años, toda su carrera. Sus años más brillantes fueron en el gran Milan de Arrigo Sacchi, uno de los equipos más fuertes de todos los tiempos, con Van Basten, Gullit, Maldini. Ganó 6 Scudetti, 6 ligas italianas, y 3 Copas de Europa. Estuvo a las puertas del Balón de Oro, pero ya sabéis, siempre es difícil que se lo den a un defensa y se lo acabó llevando Van Basten. Tanto marcó Baresi una época que al retirarse el Milan retiró también el número 6, que es el que llevaba sobre el campo. Después ya saltó a la dirección del club. Sobre el terreno de juego jugaba de líbero, que es una figura que prácticamente ha desaparecido del fútbol actual. En el caso de Baresi, de un gran carisma, de una enorme inteligencia táctica, fue el terror de los delanteros porque era casi imposible superarle. Delanteros de todo el mundo, porque jugó el mismo rol en la selección, cuando Italia era un referente en todo el planeta. Ahí se le recuerda por la final del Mundial del 94, perdida a los penaltis con Brasil. Se sabía ya que estaba enfermo, hace un año tuvieron que extirparle un nódulo en el pulmón, pero se recuperó lo suficiente para llevar la llama olímpica en el estadio de San Siro en la ceremonia de apertura de los Juegos de Invierno. Fue una de sus últimas apariciones en público.
0: Oye, Jordi, ¿qué se hizo allí? ¿Cuáles son las reacciones?
1: Pues la noticia de la muerte de Baresi la ha dado a conocer el Milan, así que la primera reacción inevitablemente es la suya. Han dicho que su ejemplo y su integridad van a ser siempre parte integrante y fundamental del ADN del club. La plantilla y el cuerpo técnico del Milan han guardado un minuto de silencio desde Australia, donde están ahora mismo en gira de pretemporada. Paolo Maldini, otro histórico defensa italiano, también del Milan, emblema de ese equipo de una generación posterior, eso sí, ha dicho en redes que Baresi fue el mejor jugador con el que ha tenido el honor de jugar y recuerda cómo le protegió, le inspiró y le enseñó a luchar hasta el final, a ser leal a la camiseta y cómo ser un líder de verdad. Para Fabio Capello, ha sido un ejemplo para todos, decía, un hombre honesto y modesto que como director de orquesta de la defensa transmitía a todos fuerza y voluntad para no rendirse nunca. En la Gazzetta dello Sport han subrayado el papel de Baresi en la era de los invencibles, es así como llaman al Milan de Sacchi, también que su modo de interpretar el juego como líbero supuso una revolución. E incluso desde la política, palabras de la primera ministra de Giorgia Meloni, Italia dice pierde a uno de los más grandes campeones de su historia deportiva, pero también a un ejemplo de lealtad y de fidelidad.
0: Pues descanse en paz Franco Baresi, el hombre que mejor tira el fuera de juego, el hombre que estuvo muy cerca de ganar un mundial precisamente en Estados Unidos en el 94, mundial que sigue siendo noticia por la idea de privatizarlo, algo a lo que se oponen más federaciones, ¿no? Miguel Galvez, buenas tardes.
2: Buenas tardes, seguimos con el culebrón FIFA y ya sabemos cuáles son las intenciones de Gianni Infantino. Someterá en los próximos meses a aprobación del Congreso de la FIFA la venta del 20% del negocio comercial de la Copa del Mundo. A esto se le suma la dimisión de Carlos Cordeiro, el asesor principal de Infantino, que tras conocer este plan ha decidido dejar el cargo que ostentaba. Como uno de los protagonistas de este nuevo capítulo tenemos a Ceferin, el presidente de la Confederación Europea de Fútbol, ha asegurado que las selecciones UEFA no jugarán torneo FIFA en el caso de que la propuesta de Gianni Infantino sobre crear la empresa FIFA Forward Enterprise y vender participaciones a inversores, es decir, privatizar los derechos del Mundial, siga adelante. Al no rotundo de la UEFA se han unido dos confederaciones más, la asiática, que ha dejado claro que lo que propone Infantino es algo inaceptable, y la CONCACAF y sus 41 miembros que han rechazado el plan FIFA Forward. Mientras, ayer Infantino y la FIFA publicaron un vídeo en el que el presidente afirmaba que esta propuesta se sometería a un proceso democrático.
3: Well, FIFA Forward Enterprise or
4: Bueno, FIFA Forward Enterprise, FFE, es actualmente una propuesta, una oferta. Es parte de un proceso democrático, un proceso consultativo, y sobre todo es una oportunidad, pero no una obligación.
2: También habló de las cantidades millonarias que cobrarían las federaciones miembro de la FIFA en el caso de que este nuevo plan de privatización saliera adelante.
3: Es una decisión importante y está en sus manos. Si la mayoría de ustedes decide aprovechar esta oportunidad, a cada federación miembro de la FIFA se le garantizarán 20 millones de dólares, luego 22 millones de dólares, luego 24 millones de dólares, a través del programa Forward de la FIFA durante los próximos 3 ciclos.
2: La CAF y la OFC, que son las confederaciones de África y Oceanía, rechazan la negativa por parte de la UEFA, la CONCACAF y la AFC e invitan a sus federaciones a estudiar la iniciativa de la FIFA. Todavía la que no se ha pronunciado ha sido la CONMEBOL, que mantiene muy buenas relaciones con Infantino y la entidad mundial del fútbol. Para que esta propuesta finalmente pueda llegar a ser una realidad, más de la mitad de las 211 federaciones que conforman la FIFA deberían dar el visto bueno a este plan. La fecha límite para dar una respuesta sería el 19 de septiembre. Lo que está claro es que el FIFA Forward Enterprise está dando mucho de qué hablar a lo largo del mundo.
0: Pues veremos. Veremos en qué termina todo. Muchas gracias por todo. Miguel, vamos con el fútbol de clubes. Empezamos por un Real Madrid que tiene un nuevo refuerzo. Es el delantero, ya está en Levante, Carlos Espíritu, Rubén Sánchez. Buenas tardes.
5: Muy buenas tardes, Pedro. Podemos hablar de un fichaje de relámpago, ya que no había noticias, no había rumores, y hasta última hora de la tarde de este jueves no supimos que el Real Madrid estaba interesado en el delantero valenciano. Pocas horas después, el club blanco hacía oficial el fichaje de Carlos Espí por 5 temporadas. Se trata de la mayor venta de un futbolista formado en la cantera del Levante, que recibirá 25 millones de euros por el traspaso. De esta manera, el Real Madrid sustituye a Gonzalo, que se marcha al Fulham, y se hace con el delantero de 21 años, que con sus 11 goles el pasado curso se convirtió en pieza clave en la salvación del Levante.
0: Ha llegado Carlos Espí, pero seguimos pendientes de Rodri de Diomande.
5: Sí, parece que lo de Rodri tardará algo más en hacerse de lo previsto, aunque no falta mucho para que el Real Madrid y Manchester City lleguen a un acuerdo. El jugador se encuentra de vacaciones y queda bastante para que arranque su pretemporada, por lo que la operación no corre tanta prisa. Sí, la de Diomandé, que en las próximas horas podría hacerse oficial, ya que el deseo de José Mourinho es que el costa marfileño entrene en el conjunto blanco antes de que acabe la semana. El jugador sigue entrenando en solitario a la espera de que se cierre la operación.
0: Y hablando de entrenamientos, el equipo ya lo ha hecho esta mañana.
5: Sí, hoy quinta sesión de la semana para los hombres de un José Mourinho que ha podido contar ya con el recién incorporado Carlos Espí. El delantero fue uno de los primeros en llegar a la ciudad deportiva y ha realizado su primer entrenamiento oficial a las órdenes del técnico luso. Huijsen se ejercitó en solitario y no saltó al césped, mientras que Asensio, Mendy, Militao y Rodrigo continúan con sus respectivos procesos de recuperación. Recordamos que el Real Madrid jugará mañana su tercer encuentro amistoso de la pretemporada, lo hará en Austria a las 6 de la tarde ante la Fiorentina.
0: Gracias, Rubén. Mientras el Barça juega hoy precisamente su primer amistoso en Gran Bretaña, un partido en el que vamos a poder ver a uno de los nuevos, a Karim Adeyemi, ¿no? Yo, Omar Diallo, buenas tardes.
6: ¿Qué tal, Peter? Buenas tardes. Contra el Birmingham City, ver como dices Adeyemi es un aliciente, uno de los principales alicientes de este partido. Serán los primeros minutos del alemán con la camiseta azulgrana. El otro fichaje, Anthony Gordon, sigue de vacaciones, así que tardaremos un poquito más de tiempo en verlo de azulgrana. También podría jugar hoy Andreas Christensen y veremos si se visten de corto Alejandro Balde, que ayer entrenó con el grupo, Fermín o Ronald Araujo, que arrastran molestias, o Rafinha, que ayer entrenó por primera vez en esta pretemporada. El partido también supondrá la oportunidad para muchos jóvenes del filial o del juvenil, casos como Ibrahima Tunkara, el egipcio Hamza Abdelkarim o el israelí Orian Goren, son algunos de los talentos que podrían tener una oportunidad o un papel protagonista en el día de hoy. El rival, el Birmingham City, juega en Championship, en la segunda división inglesa. Hay precedentes de los azulgranas contra ellos, pero nos tenemos que remontar, Pedro, a los inicios de las competiciones europeas de clubes. En la temporada 57-58 se enfrentaron Barça y Birmingham en las semifinales de la Copa de Ferias y en la 59-60 en la final de esta misma competición. Ambas eliminatorias acabaron con final feliz para el FC Barcelona. Hoy, 66 años más tarde, se volverán a ver las caras en un partido que empezará a las 9 menos cuarto hora peninsular.
0: Un Barça que es noticia también por esa denuncia del Atlético ante la FIFA y la Federación Española por sus contactos con Julián Álvarez.
6: Ayer recibió la denuncia fechada en 30 de junio. La Real Federación Española de Fútbol ha abierto expediente al club azulgrana, pero eso no significa que lo haya sancionado, significa que ha recibido la versión del Atlético de Madrid y que ahora da un tiempo al FC Barcelona para que presente alegaciones, que es algo que, Pedro, evidentemente la entidad barcelonista hará. De hecho, desde el club azulgrana se muestran tranquilos, aseguran a esta casa que el Atlético de Madrid no tiene ninguna prueba física teórica o concreta que respalde su versión.
0: Y en el Atlético, gracias, Jaume, un abrazo muy fuerte. El Atlético del que acabamos de hablar, viaja esta tarde a Suecia para disputar mañana un nuevo amistoso. Clara Rodríguez, buenas tardes.
7: Buenas tardes, pues sí, y lo hará ese viaje a Estocolmo sin poder contar con Barrios, la gran ausencia en el entrenamiento de esta mañana. El jugador sufre una sobrecarga muscular que le impidió participar en el amistoso contra el Getafe después de realizar trabajo de regeneración el martes. El que ya se ejercita con normalidad es Lemar, recuperado también de una sobrecarga muscular. En ese último ensayo en Majadahonda antes de la cita de mañana contra el Manchester United, en Estocolmo Simeone ha ensayado con un once formado por Oblak, con pues el canterano de 16 años Domínguez, de nuevo en defensa.
0: Clara, si te parece, tenemos que dejar aquí la información deportiva, porque ahora el presidente del gobierno, Pedro Sánchez.
8: Las fuerzas de seguridad del Estado desplegadas en la ciudad autónoma de Ceuta, conjuntamente con las Fuerzas Armadas, el ministro del Interior y yo mismo, junto con el gobierno de la ciudad autónoma, con su presidente, el señor Vivas. Quisiera trasladar dos consideraciones previas. La primera de ellas es agradecer la cooperación que siempre hemos mantenido a través de la delegación de gobierno aquí presente, institucional como también bilateral, con el gobierno de la ciudad de Ceuta. Y en segundo lugar, decirle a los ceutíes que toda España está con ellos. Toda España está con ellos. Y en consecuencia, el gobierno de España está con la ciudad de Ceuta. Y que nos hacemos cargo del estado emocional, de la situación de angustia que están viviendo durante estas últimas horas, en especial desde el día de ayer. En segundo lugar, definir lo que ha sucedido en el día de ayer como un ataque, una violación de la integridad territorial de España. Ceuta es una ciudad española y lo sucedido en el día de ayer merece todo nuestro reproche, toda nuestra condena en el nivel más enérgico posible, de rechazo, de condena y de consideración de deplorable la violación y el ataque a la integridad territorial de una ciudad española como es la ciudad de Ceuta. No quiero olvidarme, por supuesto, tampoco en menor dimensión de la crisis que ayer también sufrió la otra ciudad autónoma de Melilla, pero estamos en Ceuta, que es en este caso la ciudad que está sufriendo la mayor de las crisis en comparación con Melilla y, por supuesto, que os recuerda a la situación vivida también en el año 2021. Por eso, el tercero de los compromisos que quiero manifestar, además de hacernos cargo de cooperar con el Gobierno Autónomo de Ceuta, es que el Gobierno de España va a utilizar todos los resortes del Estado, todos los recursos del Estado, para garantizar la seguridad de los ciudadanos ceutís, por supuesto también la convivencia en la ciudad autónoma de Ceuta, además de lo que siempre hemos venido desplegando durante estos últimos años, que es un compromiso rotundo, total, inequívoco del Gobierno de España con el presente y el futuro de la ciudad autónoma de Ceuta. No ha habido un gobierno que haya invertido tal cantidad de recursos económicos en inversiones estatales como el actual gobierno en la ciudad autónoma de Ceuta. ¿Qué es lo que ha sucedido? Bueno, lo que ha sucedido efectivamente es una violación de la integridad territorial de España, de las fronteras de una ciudad española como es la ciudad de Ceuta. Y en las interlocuciones que hemos tenido con las autoridades marroquíes, lo que subyace es la lectura interesada que las mafias que trafican con seres humanos han hecho de una sentencia del Tribunal Supremo, que lo que hace es ratificar una sentencia previa del Tribunal Superior de Justicia de Andalucía, mediante el cual se dice que no tiene encaje en las repatriaciones en frontera la repatriación de aquellas personas que entren en nuestro espacio a nado, por el mar, por considerar que no existe una frontera física, como sí existe, por ejemplo, cuando se atraviesa una frontera terrestre. Esta es la situación. Parece que esta lectura de la sentencia del Tribunal Supremo pues ha corrido como la pólvora durante estas últimas horas por las redes de mafia que trafican con seres humanos y ha producido una avalancha de las características y de la dimensión que vivimos en el día de ayer. Lo digo porque a lo largo de estos últimos años lo que hemos visto durante en Ceuta, por supuesto también en los puntos más críticos, Melilla, las Islas Canarias, las Islas Baleares, en definitiva las costas también mediterráneas y atlánticas de España, ha sido una reducción sistemática de la llegada de flujos migratorios de origen irregular. En concreto, en lo que llevamos de año, se han reducido esos flujos en torno a un 36-37%. El año pasado también, de manera consistente, se registró una reducción de esa migración irregular, de las llegadas, en torno a un 40%. Y, por tanto, lo sucedido ayer rompe una dinámica consistente de reducción de los flujos irregulares. Es cierto, y quiero también apuntarlo, que durante estos últimos días, posterior al conocimiento de esta sentencia, se produjo un repunte de llegadas de migración irregulares a la ciudad autónoma de Ceuta. Y de hecho, en coordinación con el gobierno autonómico, de la ciudad de Ceuta, el Ministerio del Interior ya había preparado la habilitación de un CATE, de un centro de atención temporal a emigrantes, o a extranjeros, mejor dicho, para facilitar todas las labores de documentación, de reseña, de triaje y agilizar en consecuencia las repatriaciones y las expulsiones a los países de origen de estas llegadas de emigrantes irregulares. Pero en todo caso, esta situación, en efecto, es inédita, rompe la tónica que veníamos registrando en toda España de reducción sistemática año tras año, mes a mes, de las llegadas de migrantes irregulares y, por tanto, pues tenemos no solamente que actuar en lo urgente, sino también no olvidarnos de actuar en lo importante. ¿Qué es lo que está haciendo el Gobierno de España? Y he compartido también con el presidente de la ciudad autónoma, el señor Vivas. En primer lugar, en relación con la seguridad, gracias a la apuesta que el Gobierno de España y el ministro del Interior, Fernando Grande Marlaska, ha venido desarrollando durante estos últimos años, aumentando las capacidades de efectivos de la Guardia Civil y la Policía Nacional en una media de un 10% en ambos cuerpos, hemos aumentado en 400 el número de efectivos de la Guardia Civil y de la Policía Nacional, que combinados también con el despliegue de las Fuerzas Armadas, del Ejército de Tierra, también con el aporte de la Armada, lo que pretende es garantizar esa presencia en la ciudad autónoma de Ceuta, en sus calles, en sus plazas, para garantizar la tranquilidad y la seguridad de los vecinos y vecinas ceutís. En segundo lugar, para dar una respuesta coyuntural a la espera de ver exactamente qué modificaciones legales tenemos que hacer, si es que las hubiera, hemos solicitado a la empresa pública Sasamar, también en colaboración con la Armada y, por supuesto, también con la Guardia Civil, el despliegue de boyas en el espigón, entre otras cosas, para dar cumplimiento a la sentencia del Tribunal Supremo y, al menos, crear una barrera de contención, una barrera física, en términos al menos visuales, para que desde el punto de vista administrativo se pueda facilitar la repatriación en frontera, dando, por tanto, cumplimiento a la sentencia del Tribunal Supremo. En tercer lugar, lo que estamos haciendo es agilizar todo lo que tiene que ver con los expedientes y la repatriación de los migrantes que han entrado de manera irregular, fundamentalmente desde el día de ayer. Como ven, ya se está produciendo la salida de muchos de estos migrantes. En todo caso, en el día de hoy, con carácter de urgencia, se ha reunido la Comisión de Asilo para proceder a la materialización de esos expedientes de expulsión que faciliten, por tanto, la repatriación de los migrantes que han entrado de manera irregular en nuestro país. Y, finalmente, una cooperación con el país vecino, con Marruecos, entre otras cosas, para no solamente luchar, como estamos haciendo de manera reiterada durante estos últimos años, contra las mafias que trafican seres humanos y que, por cierto, hablamos del número de llegadas, por supuesto, es muy importante, pero queremos también lamentar el número de pérdida de vidas humanas que esta crisis también ha dejado en la frontera entre Marruecos y España, entre Marruecos y la ciudad autónoma de Ceuta. A mí me parece que esto, desde luego, exige una de las condenas más rotundas, particularmente a las mafias que trafican con seres humanos, que engañan a muchos jóvenes y que, precisamente, muchos de ellos encuentran la muerte, ya sea en el océano o ya sea, en este caso, en la frontera con España, en la ciudad autónoma de Ceuta. En todo caso, cooperar con las autoridades marroquíes, a las cuales también agradezco esa voluntad, esa cooperación, para que se materialice cuanto antes esa repatriación y, por tanto, la salida de los inmigrantes que llegaron de manera irregular, principalmente en el día de ayer. Y una reflexión adicional que sí me gustaría hacer a los ceutíes y también al conjunto de la sociedad española. La política migratoria es una política central de las políticas públicas del Gobierno de España. Durante estos últimos 8 años la hemos levantado con mucho esfuerzo, con recursos económicos y con mucha cooperación con los países de tránsito y de origen, liderando debates importantes, como es, por ejemplo, el Pacto de Migración y Asilo a nivel europeo, que se hizo bajo presidencia española de la Unión Europea en el año 2023. Y como siempre digo, esa política migratoria tiene los siguientes ejes. El primero, la protección de fronteras. En Ceuta, lo que hemos hecho durante todos estos años ha sido no solamente tecnificar, sino modernizar y también complementar o sustituir el perímetro fronterizo, además de elevar el número de efectivos de la Guardia Civil y de la Policía Nacional. En segundo lugar, además del control de fronteras, cooperar en la lucha contra las mafias que trafican con seres humanos con los países de origen y de tránsito. Eso lo estamos haciendo con Marruecos, lo estamos haciendo con Mauritania, lo estamos haciendo con Senegal, lo estamos haciendo con una zona muy caliente que vive situaciones muy difíciles y complejas como es el Sahel. En tercer lugar, lo que estamos haciendo son políticas de integración. En cuarto lugar, la política europea a través de ese pacto de migración y asilo. Y finalmente también, como he dicho antes, esa ayuda, esa cooperación con los países de tránsito y de origen, no solamente desde el punto de vista de lucha contra las mafias, el tráfico de migrantes irregulares, sino también, lógicamente, en el desarrollo de estos países. Porque al final lo importante es que se queden en esos países y se creen las condiciones de oportunidad que necesitan también esos jóvenes para poder quedarse en sus países. Estas son las políticas que estamos poniendo en marcha en esa política migratoria transversal que estamos impulsando desde el Gobierno y que me parece importante no perderlo de vista, porque estamos hablando, en este caso desde la ciudad autónoma de Ceuta, que para que nos hagamos una idea, toda esta zona es la zona donde mayor diferencia de renta hay en el mundo, entre el continente africano y también Europa. Esa es la singularidad, pero también la belleza de ciudades autónomas tan singulares, tan especiales, que representan pues Melilla y en este caso también Ceuta. Y por tanto, quisiera terminar como empecé, haciéndonos cargo, por supuesto, de la situación que vive en los CIUTIs. En segundo lugar, manifestando nuestra colaboración y cooperación absoluta y compromiso de volcar todos los recursos del Estado para que Ceuta recupere la normalidad cuanto antes, de manera urgente. El Estado está aquí. Defendemos la seguridad y la convivencia en Ceuta como la defenderíamos en el perímetro de la M30 en Madrid, porque, en definitiva, para nosotros habrá, desde el punto de vista geográfico, un centro y una periferia, pero desde el punto de vista institucional, político y de desarrollo, por supuesto que no hay periferia y hay centro. Somos todos uno y ese ejercicio de empatía y de compromiso lo hemos manifestado en muchas ocasiones. Creo que soy el presidente del Gobierno que más veces ha visitado la ciudad autónoma de Ceuta. Hemos puesto en marcha inversiones muy importantes para el presente y el futuro de Ceuta, para el presente y el futuro de Ceuta, como es, por ejemplo, el puerto, como es la interconexión eléctrica, como son espacios que vamos a habilitar para que se puedan construir viviendas y un largo etcétera que saben perfectamente los ceutíes. Evidentemente, lo que tenemos que garantizar también es la seguridad de los vecinos y vecinas de esta preciosa ciudad, de esta maravillosa ciudad, y eso es lo que vamos a hacer desde el Gobierno de España, lo que estamos haciendo ya desde el Gobierno de España. Y una última consideración, el presidente de la ciudad autónoma también de Ceuta me ha trasladado que, bueno, pues hay pequeños comercios que están cerrando como consecuencia de esta situación. Vamos a analizar qué políticas podemos también habilitar desde el Gobierno de España para poder ayudar a esas tiendas, a esos pequeños comercios, a esos autónomos que, lógicamente, como consecuencia de esta crisis que hemos sufrido en el día de ayer. Pero en todo caso, confianza, compromiso por parte del Gobierno de España y absoluta cooperación, en este caso, con el Gobierno de la Ciudad Autónoma de Ceuta.
9: Muchas gracias, presidente. Vamos a dar un par de preguntas. Mi compañero Roberto tiene el micro.
10: Comparecencia de Pedro Sánchez, intervienen los compañeros periodistas.
11: Del Faro de Ceuta. Hablando de las devoluciones, me gustaría saber que es verdad que se están regresando muchos marroquíes de manera voluntaria, pero quedan muchos desperdigados por toda la ciudad, no solo por el entorno fronterizo.
12: Así es.
11: Me gustaría saber si el gobierno de España se ha dado un plazo para esas devoluciones y sobre todo cómo se va a realizar esas devoluciones, porque es bastante complicado, como le digo, porque no solo están en el entorno fronterizo.
12: Bueno, tiene usted razón, lo hemos tratado precisamente en la reunión conjunta que hemos tenido con las fuerzas y cuerpos de seguridad del Estado, con el Ejército, con las Fuerzas Armadas en definitiva y también, lógicamente, con el Gobierno. Lo que se ha pedido también es a la policía local, a las autoridades de la ciudad autónoma de Ceuta, que informen también a estos migrantes que están en otras partes de la ciudad y no en la frontera, de que se han abierto esas fronteras y que ya pueden proceder a su salida. Por tanto, hay, además de, digamos, todo lo que tiene que ver con la comisión que se está celebrando de asilo y, por tanto, los expedientes de expulsión que se vayan produciendo, lo que hay también, yo creo que es una labor de información para que, en efecto, estas personas puedan voluntariamente también salir de la ciudad autónoma de Ceuta y regresar a sus ciudades de origen. El plazo, cuanto antes. Cuanto antes. Tenemos experiencia, desgraciadamente hemos vivido una situación muy semejante en el año 2021. Creo que la colaboración y la cooperación con la ciudad autónoma de Ceuta fue extraordinaria. La solidaridad del resto de territorios del país también fue muy positiva, sobre todo cuando hablábamos de menores, pero en todo caso lo más urgente ahora mismo es recuperar esa normalidad, garantizar la seguridad y sobre todo no poner en riesgo la convivencia. La convivencia. Me atrevo, lógicamente, con todo el respeto y a institucional que le tengo al presidente de la ciudad autónoma de Ceuta, hemos hablado muchas veces de la importancia de la convivencia en esta ciudad. Yo creo que esa también, su diversidad, es uno de sus principales atractivos y también de sus fortalezas. Y eso es algo que creo tenemos que preservar todos los gobiernos, no solamente con nuestras políticas y nuestros actos, sino también, lógicamente, con nuestros discursos. Y el gobierno de España siempre va a estar en esa situación. Y luego, sí trasladarles dos cosas más. Nosotros hemos hablado con las autoridades marroquíes. Están dispuestas a cooperar para agilizar toda esa repatriación de ciudadanos de su país de origen. Y finalmente trasladarles, se me había olvidado comentarlo en la introducción, que el ministro Fernando Grande Marlaska permanecerá también aquí unos días para que siga en persona la evolución de esta crisis.
13: Sí. ¿Qué hay, señor presidente? Quisiera preguntarle, usted estuvo al frente de la crisis el año 2021, conoce perfectamente lo que ocurrió, ahora está, digamos que supera 4 o 5 veces la de aquella en el número. ¿De verdad cree que existe colaboración por parte de Marruecos, teniendo en cuenta que alguien que va a la frontera y durante horas observa cómo no existe ningún tipo, entre comillas, de tapón al otro lado y que se entra como el que entra en una feria, exactamente igual? Venían al grito de Viva España y muy contentos, no sabiendo exactamente prácticamente hacia dónde iban. Me gustaría saber si realmente cree que existe cooperación de origen antes de la solución que se pueda dar ahora por parte de Marruecos. Y segundo, en relación al tema de los menores, claro, se está hablando de 7.000 menores. Ya ha costado reducir el número de menores de la ciudad de Ceuta, teniendo, a pesar de tener la modificación de la ley de extranjería. ¿Cómo se va a canalizar esa derivación hacia otros territorios?
12: Bueno, muchas gracias por sus preguntas. En relación con la primera, lo primero, no olvidemos el marco. El marco, el contexto en el que se produce esta crisis, es un contexto en el cual, durante estos últimos años, de manera sostenida, lo que se ha registrado ha sido una reducción del flujo de la migración irregular. Esto es así. En términos agregados, en términos generales, un 36% en el año 2026, lo que llevamos de año, y un 40% en lo que llevamos, o lo que en relación con el año 2024, en el año 2025. Esto es el marco, es el contexto. Evidentemente hay lugares específicos, como es la ciudad autónoma de Ceuta, en donde hay repuntes, y los ha habido durante estos últimos días, efectivamente como consecuencia de una propagación en las redes sociales, a través de las mafias, de una lectura, yo creo que también interesada, de una sentencia del Tribunal Supremo, que efectivamente tenemos que ver cómo gestionamos. Cómo gestionamos, no solamente desde el punto de vista, vamos a decirlo, más aparente, situando boyas para que se vea desde el punto de vista administrativo que existe una barrera de contención y por tanto se puede producir y desarrollar esas repatriaciones en frontera, pero también desde el punto de vista legislativo, si tenemos que modificar algunos aspectos de las leyes para poder garantizar esas repatriaciones en frontera de la manera más eficiente posible. Y en eso está el Gobierno de España, en las dos cosas, en lo urgente, pero por supuesto también en lo importante. Segundo, si nosotros hemos tenido estos datos de reducción de las llegadas de migrantes irregulares, es porque hemos tenido una colaboración muy, muy razonable con los países de origen y de tránsito. Yo puedo entender la situación que ahora mismo está atravesando la ciudad autónoma de Ceuta, pero es evidente que si nosotros queremos luchar contra las mafias, reducir la migración irregular, necesitamos cooperar con los países de origen y de tránsito. Y eso es lo que está haciendo el Gobierno de España con todos los países del norte de África y también del África Occidental, Mauritania, Senegal, Gambia y también, lógicamente, interlocutando con otros países, en este caso del Sahel, a los cuales antes he hecho referencia. Eso no significa, bueno, pues que hayamos manifestado a nuestro país vecino y un país aliado el que tenemos que agilizar y que tenemos que dar una respuesta mucho más contundente a lo sucedido desde el día de ayer en la ciudad autónoma de Ceuta. Pero creo que esto es muy importante subrayarlo, porque entre otras cosas la interlocución durante el día de ayer con las autoridades marroquíes fue constante, fue fluida, fue muy, muy razonable, a diferencia de lo que sucedió en el año 2021, y por tanto lo que esperamos es que esa cooperación pues se intensifique y permita agilizar esas repatriaciones en las próximas horas y en los próximos días con el objetivo de recuperar esa normalidad. Y la segunda de las cuestiones es que, en efecto, nosotros ahora mismo tenemos, yo creo que, un marco legal, en fin, siempre respetando el Estado de Derecho, al Poder Judicial, a la Fiscalía, pero tenemos un marco legal mucho más seguro, mucho más certero a la hora de gestionar la realidad de los menores. No me atrevería a decir una cifra, porque efectivamente eso serán las autoridades de Interior quienes pues trasladen, espero que durante las próximas horas, las cifras de esta crisis, pero lo que sí que quiero decir es que tenemos un marco mucho más, vamos a decirlo así, seguro a la hora de proceder a la gestión de los menores. Y no olvidemos tampoco, y querría también recordarlo, porque en fin, vivimos también lo que vivimos en el año 2021, que también muchos padres y madres de estos menores marroquíes demandaron su regreso después de esta crisis. Y eso también pues será un elemento que tengamos que incorporar en nuestra interlocución con Marruecos. Y con esto me gustaría terminar trasladando, por supuesto, lo que he dicho al principio, que nos hacemos cargo de la situación, que el Gobierno de España está con Ceuta, como todos sus compatriotas, todos los ciudadanos españoles y españolas, y por supuesto que nosotros vamos a defender la seguridad, la convivencia, la prosperidad y la tranquilidad de los ciudadanos de Ceuta como si vivieran en la M30 de la capital de España, porque no hay periferia y centro cuando estamos hablando de la seguridad, de la prosperidad, de la convivencia y la cohesión de cualquiera de los territorios y de cualquiera de las ciudades de nuestro país. Nada más y muchas gracias.
10: Hasta aquí la comparecencia del presidente del Gobierno, de Pedro Sánchez, desde Ceuta, tras visitar la frontera y reunirse con las autoridades locales. Ha comenzado Pedro Sánchez su comparecencia diciendo que toda España está con los ceutíes. Ha definido lo ocurrido como un ataque a la integridad de España, que condena, que rechaza y que califica de deplorable. Ha asegurado Sánchez que el Gobierno está comprometido con la cooperación con Ceuta, que se usarán todos los medios del Estado para garantizar su seguridad. Sobre lo que ha ocurrido, dice Sánchez, que se ha producido una violación de la frontera por una lectura interesada de las mafias de la sentencia del Supremo, que dice que no se puede repatriar a quienes entren a nado porque no hay una frontera física. Sánchez también ha detallado algunas medidas que han puesto en marcha o que van a poner en marcha ante esta situación que ha calificado de inédita. Dice que se va a aumentar, o que se ha aumentado ya, la presencia de fuerzas de seguridad en Ceuta. Se ha solicitado el despliegue de boyas en el espigón del del Tarajal para crear una especie de frontera física. Se agilizarán los expedientes de repatriación de quienes han entrado de manera irregular. Asegura que la cooperación con Marruecos es total, que no tiene nada que ver con lo ocurrido en 2021, que ahora mismo la cooperación y el diálogo con Marruecos es fluido. Ha garantizado Sánchez esa seguridad, el compromiso, la condena rotunda a lo que ha ocurrido. También ha avanzado que el ministro del Interior, Grande Marlaska, permanecerá unos días en Ceuta para analizar y seguir de cerca esta crisis migratoria. No ha querido Sánchez dar cifras exactas de las entradas porque van cambiando. Nosotros sí que les podemos confirmar que hemos podido saber que son ya 28 las personas muertas, esas personas que intentaron entrar a nado ayer desde Marruecos a Ceuta. Han fallecido ya 28 personas. Hasta aquí esta retransmisión. Siguen ahora con la programación habitual de Radio 5 Todo Noticias.
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18: En Cáceres no se libraron grandes batallas durante la Guerra Civil Española. Aún así, muchos habitantes conocieron la crudeza de la represión. Fueron encarcelados, torturados y, en el peor de los casos, fusilados. Es la suerte que corrieron las cerca de 300 víctimas que se prevé que están enterradas en una fosa del cementerio de la ciudad. Fosa que será exhumada en el mes de septiembre gracias a un convenio firmado por la Diputación, Aranzadi y Amececa. María Jesús Criado es su presidenta.
19: Tenemos muchas expectativas porque puede ser una de las fosas más grandes de toda la región. No sabemos cómo hacían los enterramientos, la fosa es muy grande, si dentro hay pequeñas fosas, los cuerpos están unos encima de otros, eso no lo sabemos, pero contamos con muchos datos, por eso nos hace ser un poco optimistas en este sentido.
18: Los trabajos se prolongarán previsiblemente hasta finales de 2027 e incluyen, además de la exhumación, la identificación de los restos. Para esta última fase, el contacto con las familias de las víctimas adquiere una gran importancia.
19: Una familia que ha dicho que a su familiar le faltaba, creo recordar, que una pierna. Bueno, pues eso a la hora de identificar, según nos han dicho una técnica de la Sociedad de Ciencias Aranzadi, pues es muy importante, aunque luego haya que hacer pruebas, pero...
18: Una de esas familias es la de Matías Escalera. Su abuelo, del mismo nombre, era albañil y militante de UGT. Tenía 35 años, mujer...

0: de él y le dijo que ya habían matado a su padre y que se fuese a casa.
1: Con la exhumación se pretende dar a conocer la represión que hubo en la ciudad de Cáceres tanto en la Guerra Civil como en el franquismo. Para ello, AMECECA realizará actividades de divulgación como charlas y visitas a la propia excavación en el cementerio. No obstante, el objetivo primero es el de cerrar heridas y acabar con la incertidumbre de los familiares.
2: Y si ahora a esa incertidumbre le podemos poner certidumbre y le damos un final, pues sería cerrar un capítulo muy importante que afecta mucho a las familias, ¿no? Y además con el agravante de que, como ha pasado tanto tiempo, bueno, pues los descendientes más directos, me refiero a los hijos e hijas de los represaliados y represaliadas, pues quedan muy pocos, desgraciadamente. Pero para eso estamos los nietos, las nietas, los sobrinos nietos, para cerrar un poco esta herida que sigue sangrando.
1: Para Matías, encontrar los restos de su abuelo sería un acto de reencuentro.
0: Será como un acto de, más que de justicia, que lo es, de llegada a nosotros, de reencuentro. Es como, aquí estamos, abuelo, bienvenido, aquí estamos.
1: Matías, sus hermanos y sus dos tíos que aún permanecen con vida no tienen pensado trasladar a su familiar a otro camposanto. Su deseo es que, una vez identificado, descanse de forma digna en el memorial del cementerio de Cáceres junto a otros compañeros fusilados. Patricia Hernández y Pablo Moreno, Radio 5, Todo Noticias.

0: Rebobinando.
1: Ava Max encontró en My Heart and My Heart una forma de unir el pop electrónico actual con una melodía reconocible de los años 90 en un tema que fue incluido en la reedición de su álbum debut, Given Angel, publicado en 2020. La composición utiliza una interpolación de Around the World de ATC de 2000, que a su vez estaba basada en la canción rusa Pashenka de la banda Rookie Bear. Esta cadena de referencias convirtió la canción en un ejemplo de cómo el pop moderno recicla y transforma melodías anteriores. En este caso, la canción fue escrita por Ava Max, junto con un equipo estelar que incluye a Mady Soloff y su habitual colaborador, el productor Circuit, con la coproducción del DJ Jonas Blue. A nivel lírico, el tema trata sobre una confrontación con un antiguo amante al que la cantante simplemente no puede sacar de su mente. Ava Max, nacida Amanda Ava Cochi en Wisconsin e hija de inmigrantes albaneses, había alcanzado fama mundial con Sweet But Psycho en 2018, pero gracias a My Heart and My Head tuvo éxito internacional, reforzando su identidad como artista especializada en pop directo y muy orientado a la radio. Manolo Castro, Radio 5, Todo Noticias.

0: La llave de la felicidad, dígame.
1: Hola, soy Mar del Val, del programa de película Es para dejar nuestra aportación a la felicidad. Y para felicidad, la que trae el último fin de semana de julio. Para muchos el principio de las vacaciones, para otros el final. Y para todos, fechas perfectas para ir a una sala y disfrutar de buen cine. Hay opciones para todos los gustos, desde grandes producciones de Hollywood, dramas íntimos, hasta comedia europea. Muy atentos porque el avance de película arranca. El plato fuerte e indiscutible de esta semana es Spider-Man Brand New Day, cuarta entrega y película con la que se abre una nueva era en el universo Marvel, y lo hace bajo la batuta del director Destin Daniel.
2: ¿Qué me está pasando?
3: ¿Me has echado de menos, Spidey?
2: ¡Me estoy volviendo loco! ¡Estoy totalmente descontrolado!
1: Hablamos de la película más inmersiva del Hombre Araña de toda su historia y más pegada a los cómics. Recrea de forma literal viñetas icónicas muy reconocibles para los fans. Acción a raudales, nuevos aliados y muchas acrobacias inspiradas en los videojuegos.
4: Nos enfrentamos a una amenaza que no podemos controlar, que ni podemos ver. Eres el único que es inmune a ella.
1: La cinta retoma la historia 4 años después de los acontecimientos de Spider-Man No Way Home. Peter Parker vive completamente solo, únicamente centrado en combatir el crimen en la ciudad de Nueva York. Una película que hay que ver, seas o no fan del arácnido. Si quieres saber más, escúchanos esta madrugada. José Fernández ha estado con Tom Holland y Zendaya. Atractivo, ¿verdad? Ahora cambiamos de tono y género.
5: La bestia. M'he perdut dins el bosc i la bèstia no m'ha trobat.
1: No dejó indiferente a nadie en la última edición del Festival de Málaga. Ahora llega a salas la impactante ópera prima de Bárbara Farré.
6: Ella le iba a preguntar si la salvaría del castell y él va a decirle que sí.
1: Malavestia nos mete en la piel de Atenea, una joven que vive en un internado y ve su mundo tambalearse cuando una pareja decide adoptarla. Lo que parece una oportunidad se transforma en una tensa radiografía psicológica, una fábula inquietante sobre el miedo a crecer, con una fotografía impecable y un reparto de lujo, encabezado por Iria del Río y Roger Casamayor. Ojo, es una película que no acaba con los títulos de crédito. Escúchanos esta madrugada. Estamos con los protagonistas. Si lo vuestro es el cine de autor, apuntad este título, La última ronda en Venecia. Es el esperadísimo debut en la ficción del director italiano Francesco Sosassi. Una road movie brillante, cargada de nostalgia y un retrato humano brutal de personajes, con temas tan importantes como el alcohol, la amistad y la arquitectura. Una cinta que nació hace 10 años como una broma y se ha hecho realidad. Ahora llega a salas, precedida por un éxito arrollador en su país y 8 premios David Di Donatello.
7: Marché, esta sí que no te la esperas. Estoy en España. Y en tu pueblo, concretamente en tu casa.
8: Ya estoy llamando.
1: Después de pasar por festivales, llega a salas La Ventana Abierta. Será el próximo viernes 7 de agosto cuando este thriller psicológico, dirigido y escrito por Ana Graziani, nos lleve al mundo del suspense y los secretos familiares.
7: No, mira, esa foto la conozco yo, tu hermana. Por cierto, ¿dónde está?
1: La Ventana Abierta es una película que nos quita la venda de los ojos y nos muestra lo poco que conocemos a la persona que está a nuestro lado y cómo la idealizamos. Es un Axel Ugalde, protagonista de la cinta, quien nos lo cuenta todo.
9: Llevaba más de 10 años sin verla, pero noté que venía hacia mí a miles de kilómetros. ¿Y si me dice?
1: Si no has tenido la oportunidad de ver a Anne Hathaway en El Diablo Viste de Prada 2 o La Odisea, tranquilidad. Llegas a las...
10: Nos vamos en directo hasta Ceuta porque comparece ahora en directo el presidente de la ciudad autónoma, Juan Jesús Vivas.
11: Han entrado con motivo de este episodio unas 60.000 personas. Eso significa el 70% de la población de Ceuta. Y para que quienes nos oigan desde el resto de España se pueda hacer una idea del impacto que esto tiene, pues esto es como si en el conjunto de España, en 24 horas, y de esta manera, mediante una entrada masiva e irregular, entraran en el conjunto de España 34 millones de personas. Evidentemente, esta es una cifra que indica que es imposible asimilar esta presión. Es absolutamente imposible. Y que está más que justificada, por tanto, la sensación que la ciudad tiene, la ciudadanía tiene, de inseguridad, de inquietud, de impotencia y en algunos casos de abandono. Por eso creo que tenemos la obligación, al margen de siglas políticas, desde la unidad, de exigirle a quien puede y debe, que es el Gobierno de la Nación, que actúe y que actúe de manera enérgica, decidida e inmediata. Y es lo que, desde la apuntada lealtad institucional, he hecho hoy, en nombre de todos, en nombre del Gobierno y en nombre de todos los grupos políticos de la Asamblea, es lo que he hecho en la visita que ha girado a Ceuta el presidente del Gobierno de la Nación. Ceuta necesita de un plan urgente de actuaciones para afrontar esta crisis. Un plan urgente de actuaciones que, sin ser absolutamente exhaustivo, no pretendo serlo, en los ejes prioritarios que tienen que marcar este plan, sí creo que debe de estar definido en cuanto a su contenido por varios de estos ejes. El primero, volver cuanto antes a la normalidad. ¿Y qué significa volver cuanto antes a la normalidad? Pues significa que retornen cuanto antes las personas que han llegado a Ceuta de manera masiva e irregular. Ese es el primer objetivo, ese es el primer eje. En segundo lugar, creemos que hay que garantizar la seguridad ciudadana, la tranquilidad de todos los ceutíes. En tercer lugar, creemos que hay que atender la emergencia humanitaria ya presente, ya evidente, en que ha derivado esta crisis. Crisis migratoria, vulneración de la integridad territorial y emergencia humanitaria. También creemos que es necesario reparar los daños que se generen a los comerciantes, al tejido empresarial, a nuestras pymes, a nuestros autónomos, a los trabajadores por cuenta ajena, porque muchos de ellos tienen cerrados sus negocios y tampoco saben cuándo lo van a poder abrir. Y también creemos que es fundamental recuperar y fortalecer la confianza en el futuro de nuestra ciudad. Tenemos que transmitir confianza en estos momentos difíciles, pero es obligatorio, pero no solamente de palabra. Tenemos que hacerlo también con hechos, con iniciativas, con medidas, con estímulos, y eso quien lo puede hacer indudablemente es el Gobierno de la Nación. Y tenemos obligatoriamente también que recabar el apoyo inequívoco de las instancias europeas. Nos parece que eso forma parte de una de las fortalezas más importantes que tiene Ceuta y tienen que estar en esta hoja de ruta de los objetivos prioritarios. Yo, antes de terminar, sí quisiera también, en nombre de todos, hacer algunas breves y últimas consideraciones. La primera de ellas es nuestro reconocimiento a quienes están dando lo mejor de sí en la gestión de la crisis. Por tanto, nuestro reconocimiento a nuestros cuerpos y fuerzas de seguridad, a todas las personas, servicios y entidades que están implicados. Incluyo también a los medios de comunicación por la cobertura que están haciendo de esta crisis y también por la difusión que están haciendo de la misma al resto de España, incluso al resto del mundo. También quiero manifestar de una manera absolutamente sincera, en nombre de todos nosotros, nuestro profundo pesar y dolor por las 24 era la nota que tenía ayer, desgraciadamente, por las 34 víctimas mortales que ha producido la avalancha. Y en tercer lugar, quiero decir para terminar que Ceuta ha sido, está siendo azotada de una manera muy dura. Pero con la característica madurez y entereza de nuestra sociedad, contando con la solidaridad del resto de España y de Europa y manteniéndonos juntos y unidos, estamos convencidos de que saldremos adelante. Muchas gracias.
10: Comparecencia de Juan Jesús Vivas desde Ceuta tras reunirse con las autoridades locales y también con el gobierno. Ha dicho Vivas que más de 40.000 personas han entrado en las últimas 24 horas a la ciudad autónoma. Dice que es como si en el conjunto de España entrasen en 24 horas 34 millones de personas. Sigue ahora la comparecencia de Vivas. Escuchamos ahora las preguntas que le van a hacer los compañeros periodistas.
0: El presidente del Gobierno, esa declaración institucional.
11: Pues la primera parte de la pregunta, el presidente del Gobierno ha venido a dar cuenta de que Ceuta va a contar con el apoyo del Estado. Ha calificado lo ocurrido como una vulneración de la integridad territorial y, por tanto, tanto la calificación que acabo de hacer como la intención que ha manifestado en la reunión el presidente del Gobierno no es decepcionante. Yo estoy diciendo que es decepcionante el comportamiento que ha habido por parte del Gobierno de la Nación hasta ahora. Nosotros lo que sí vamos a estar pendientes es si se cumple esto que el presidente del Gobierno ha dicho, de una intervención enérgica, decidida e inmediata por parte del Gobierno de la Nación en relación con los ejes prioritarios que yo acabo de mencionar. Esto lo tendremos que evaluar en los próximos días en función de la respuesta y del comportamiento que tenga el Gobierno de la Nación. Y en cuanto a la segunda cuestión, bueno, ha sido una cuestión logística. Yo, antes de tener esta comparecencia, tenía que repasar el contenido de la misma, lo tenía que adaptar, en su caso, a lo que hubiera, a la información que hubiera recibido del presidente del Gobierno, y esa es la razón.
0: Gracias, señor presidente. Quería preguntarle cómo está la cuestión con los menores, cómo está siendo la acogida, porque hay muchos chavalillos por la calle que parece que tienen una cierta desinformación, que no acuden a la ciudad, no sé cómo tienen los recursos, y además preguntarle si se van a habilitar nuevos recursos, tanto para menores como para mayores.
11: El Gobierno va a cumplir con la ley en el asunto de menores, pero yo quiero que en el conjunto de España se sepa el esfuerzo que está haciendo la ciudad de Ceuta en este ámbito. Antes de que empezara la crisis, y digo que empieza la crisis, o sitúo el comienzo de la crisis, cuando están llegando por vía marítima y no se pueden rechazar por las razones que ya todos ustedes conocen en frontera a las personas que llegaban, en ese momento la ciudad tenía acogidos aproximadamente a 180 menores. Para que nos hagamos una idea de lo que eso significa duplicar la cifra de menores que se le asigna a la ciudad de Ceuta para calificarla como situación de contingencia migratoria. Es decir, eso significaba que ya entonces, cuando empezó la crisis, estábamos en el doble de la cifra que determina la contingencia migratoria. En el salto cualitativo que da la crisis, que es a partir de ayer hasta ayer, en que en vez de por mar se entra por tierra, pues entonces, en ese momento, la ciudad tenía acogido a 750 menores. La ciudad multiplicaba su capacidad de acogida por un 2.000... Bueno, multiplicaba, no, excedía. Tenía una sobreocupación del 2.400%. Por tanto, creo que la ciudad cumple con la ley y la ciudad es absolutamente solidaria en este asunto. Ahora usted me dice que hay menores, sin duda. Lo que no sabemos tampoco es cuántos son. Evidentemente, conforme vayan detectándose y habida cuenta la vulnerabilidad del menor, la ciudad cumplirá con la ley y también requerirá del Estado el correspondiente apoyo, porque estas cifras que yo le estoy dando, como comprenderá, no se pueden atender solo y exclusivamente por parte de la ciudad. La ciudad de Ceuta, con sus débiles espaldas, no puede soportar un asunto que tiene que ser de todos. Esto es un capítulo que por sí solo tiene capacidad suficiente para llevar a la bancarrota a la institución. Por tanto, nosotros vamos a cumplir con la ley, no vamos a dejar de asistir a los menores, pero vamos a seguir recabando con insistencia el apoyo del Estado para un asunto de esta naturaleza.
8: Buenas tardes. Me gustaría saber si durante la reunión se ha dado algún tipo de garantía por parte del Gobierno central de que una situación así no vuelva a repetirse. Es decir, no solo tratar la situación actual, sino mirar también al futuro y tomar algún tipo de medida.
11: No, esta garantía no se ha producido. Yo he empezado mi intervención en nombre de todas las personas que me acompañan, haciendo referencia a mayo de 2021. Era una referencia obligada porque casi todos los que estamos aquí creíamos que no lo íbamos a volver a ver. Sin embargo, desgraciadamente lo hemos vuelto a ver. En consecuencia, nadie ha dado ninguna garantía en ese sentido. Lo que sí creo yo, que hace falta sacar lecciones de carácter estructural de este episodio. Esto ha puesto de manifiesto una extrema vulnerabilidad de nuestra ciudad. y creo que esta extrema vulnerabilidad de nuestra ciudad, que es de carácter estructural, requiere de medidas estructurales en materia de infraestructuras, de medios y de normativa para que estas situaciones no se vuelvan a producir. Para eso tenemos que contar, evidentemente, con las instancias del Estado, fundamentalmente con las Cortes Generales, y también tenemos que contar con las instancias europeas. La implicación de la Unión Europea en este asunto, de la única frontera terrestre que tiene Europa en África junto con Melilla, me parece absolutamente importante.
12: Soy Rocío Luque, de Antena 3. Preguntarle, no sé si hablando con el presidente ha dado algunos plazos. Ha comentado usted, son 60.
13: Bueno, pues en este punto...
10: Estábamos escuchando la comparecencia de Juan Jesús Vivas, del presidente de Ceuta, que ha detallado algunas de las cuestiones que le ha planteado al presidente Sánchez en la reunión que han mantenido en el Palacio de la Asamblea. Ha dicho Vivas que lo primero es un plan urgente de actuación. Primero, tratar de volver a la normalidad cuanto antes. Dice Vivas que esto pasa por retornar a las personas que han llegado de manera masiva e irregular. Dice que también es necesario garantizar la seguridad de la ciudad autónoma. Dice que muchos de esos ciudadanos se han sentido abandonados en las últimas 24 horas y dice que también es muy necesario atender la crisis humanitaria que atraviesa el territorio con esa llegada de más de 40.000 personas en apenas un día. ¿Cree que además es necesario transmitir confianza y pide además apoyo no solamente al gobierno de España, sino también a las instituciones europeas? Dice que es necesaria la unidad para superar esta crisis y que es una cuestión que atañe a todo el mundo. Ceuta es la frontera sur de España y de Europa, ha repetido y ha reiterado Juan Jesús Vivas. Aquí dejamos esta retransmisión. Continúa ahora en Radio 5 la programación habitual.
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19: 25 años ha cumplido esta semana Is This It, el primer disco de los Strokes. Casi ha coincidido con el lanzamiento de su último trabajo, Reality Awaits, que tanto está dando que hablar y que con tanto cambio de programación aún no lo habíamos puesto aquí en 5 pistas. Los Strokes, bodas de plata, sin renunciar a su propio lenguaje, pero incorporando pues todos los elementos y recursos expresivos que quieren utilizar de forma desacomplejada. El resultado es un disco en el que se muestra la madurez de la banda de Julian Casablancas y de él os hemos seleccionado este corte, Going to Babylon, que escuchas ahora aquí en Radio 5. Reality Awaits, el nuevo disco de los Strokes. Escúchenlo sin complejos. Vicente Ibáñez.

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1: ¿Sabéis qué es una xiloteca? Si no lo sabéis, no os preocupéis porque hoy os vamos a llevar a una. Y no a una cualquiera, sino a la más grande de toda la península. Es la que se encuentra en el Jardín Botánico de la Universidad de Alcalá de Henares, hasta donde nos hemos venido en esta nueva escapada. Más de 7.500 muestras de maderas de todo el mundo. Esos son los números con los que se manejan en el Jardín Botánico de la Universidad de Alcalá de Henares, en Madrid, en relación a su xiloteca, la más grande de toda la península. Pero, ¿qué es una xiloteca? Pues ni más ni menos que una colección de muestras de madera, una especie de biblioteca de maderas que sirve para conocer y estudiar los diferentes árboles de todo el mundo desde un punto de vista científico. Por supuesto, también puede tener un uso didáctico, pedagógico, como es el caso de la que estamos visitando hoy en este Jardín Botánico de la Universidad de Alcalá de Henares. La manera tradicional de organizarla es a través de pequeñas tablillas de unos 10 o 15 centímetros de alto y 6 o 7 de ancho, en las que se puede apreciar muchas características de cada madera: el color, la textura, la forma de los anillos, etc. Aquí las encontramos expuestas en un gran panel, clasificadas con el mismo formato homologado internacionalmente y protegidas de la luz solar directa. Cada muestra cuenta con su nombre común, el nombre científico y un código QR que permite profundizar en sus características. Esta sería la primera parte de la xiloteca del Jardín Botánico de la Universidad de Alcalá de Henares, que en realidad está compuesta por dos colecciones. Esta primera es la colección de Manuel Peinado, el actual director del Jardín Botánico, abierta al público desde mayo del 2023 y acompañada por multitud de carteles con interesantísima información sobre la anatomía de los troncos y los árboles, la madera y su composición celular, la fabricación del papel, la historia de los árboles en la evolución de la vida en nuestro planeta, la datación de la edad de los árboles o el estudio de los anillos de la madera, entre otros muchos aspectos. La segunda colección de la xiloteca de este jardín botánico es la colección Manuel Soler. Esta era una colección privada que fue adquirida recientemente por el jardín y que se ha abierto al público hace poco, en octubre de 2025. ¿Y quién era Manuel Soler? Nos lo cuenta Andrés García, experto del jardín botánico y coordinador de la xiloteca con el que estamos realizando la visita.
2: Y era un marino mercante valenciano, que en una ocasión coincidió con unos italianos en un viaje y le regalaron 5 piezas de madera diferentes. Y comenzó en él algo mágico, un interés en la madera. Y desde ese momento comenzó a recolectar, no sé si es la palabra, maderas, estudiando las especies y poco a poco se fue montando en una cabañita en la ciudad de Denia, una xiloteca de las más importantes en número de especies de España.
1: Esa segunda colección, formada por más de 4.000 piezas, se exhibe de una manera muy singular, ya que se ha reproducido la cabaña donde Manuel Soler guardaba esa xiloteca. De tal manera que entramos en un espacio en el que además encontramos otros objetos que pertenecieron a Manuel Soler y que estaban igualmente en aquella cabaña. Una mesita con una máquina de escribir, maletines donde transportaba los trozos de madera, fotografías, libros, dibujos y centenares de troncos singulares. La xiloteca del Jardín Botánico de la Universidad de Alcalá de Henares es, como veis, algo realmente único, por lo que sobra deciros que deberíais venir a visitarla en cuanto podáis. Se puede hacer de manera libre, pero también se organizan visitas guiadas. Para ello solamente hay que realizar una reserva con antelación. Tenéis más información en la web www.botanicoalcalá.es o en el teléfono 91-885-6406. Estamos seguros de que será una escapada sorprendente y que recordaréis durante mucho tiempo. Óscar Checa, Radio 5, Todo Noticias.

0: creando, ¿qué es gerundio?
1: ¿Qué es la creación? ¿Es algo con lo que se nace o se hace? ¿Qué papel juega actualmente la inteligencia artificial en este proceso? ¿Se debe proteger la capacidad de crear? Hablamos de todo esto con la poeta Lucía Wolf. Muchas gracias por atendernos.
2: Hola, muchas gracias por tenerme aquí.
1: Como autora, ¿dónde encontraste motivación para comenzar a escribir? ¿Crees que se puede enseñar o fomentar la creación en la educación?
2: Bueno, pues siempre desde bien pequeñita me gustaba mucho leer y entonces leía mucho, ya tenía mi inspiración y mis referentes y a la vez me sentía muy conectada con la música, que creo que para la poesía es importante, y con otras artes. Entonces creo que eso ya fue una manera de expresar lo que llevaba por dentro a través de la literatura. Y no sé si se puede enseñar o si se puede plantar una semilla, por así decirlo, pero creo que se puede fomentar, fomentando una expresión y una especie de conexión con las artes y también con la naturaleza. Creo que es un punto importante.
1: En el contexto social actual, con un uso generalizado de la IA, ¿qué es la creatividad para ti? ¿Es una habilidad únicamente humana?
2: Creo que la creatividad es algo tan profundamente humano, realmente lo que nos formula, nos empuja a formular preguntas, a generar soluciones, y que es importante para la felicidad de una manera totalmente fundamental y que nos hace conectar con nuestro mundo. Entonces me pregunto realmente qué tipo de crisis cognitiva, además de social o ecológica, puede traer la IA, ¿no? En el sentido de no utilizar nuestros músculos creativos, y creo que tenemos que seguir usándolos para tener una nueva visión y para sentirnos felices y plenos.
1: ¿Consideras que la sociedad valora a la cultura y a sus creadores?
2: A nivel intelectual y a nivel humanista quizás sí, pero al final el problema es que algunos sectores están mucho más valorados que otros a nivel económico y a nivel de prestigio. Entonces es muy difícil para algunos creadores seguir creando y seguir fomentando su arte y hacer su labor, porque al final estamos viviendo una estructura económica específica, y si eso no se protege, no se fomenta, pues no hay espacio para que estas personas sigan haciendo, explorando estos caminos y haciendo su arte.
1: Al hilo de lo que comentas, ¿están suficientemente protegidas la creación y los autores?
2: Yo diría que no. Ahora mismo, dada la disrupción que está creando la IA, todavía no lo están. Y queda mucho, mucho trabajo que hacer por cambiarlo, pero creo que estamos a tiempo y que todavía se pueden crear marcos para protegerlo, pero que no hay que perderlo de vista. Y por eso es tan, tan importante recordar el poder de la creatividad, y porque es algo, aunque haya creatividades de otros tipos, porque la humana es algo tan singular y tan especial y tan bonito también, y que nos puede hacer vivir una sociedad más sana en general. Y hay muchos tipos de creatividad, no tiene que ser solo artística, ¿no? Pero de ver soluciones, de solucionar problemas y de seguir creando.
1: Muchas gracias, Lucía.
2: Muchas gracias a vosotros.
1: Creando, que es gerundio, es un espacio de Cedro, la asociación que protege los derechos de propiedad intelectual de autores y editores de libros, periódicos, revistas y partituras. Carolina Cerrejón Hernández, Radio 5, Todo Noticias.
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4: Estás muy callada. ¿Quieres decirme algo?
5: No. No quiero decir nada, por eso estoy callada.
4: Tenemos todo el fin de semana para hablar. Y no
6: cinco estás... minutos más de Javier Ruiz Caldera, El mal padre de Roberto Hueso y Sanz de Miquel Gurrea son las tres películas españolas que competirán por la Concha de Oro en la sección oficial de la edición número 74 del Festival de San Sebastián. En total serán 25 títulos, dos de ellos series, en las diferentes secciones del certamen, que se celebrará del 18 al 26 de septiembre. Títulos representativos, dice su director José Luis Rebordinos, del buen nivel del cine español.
7: Creo que la calidad y variedad del cine actual es tremenda. Y además, ya llevamos años diciéndolo nosotros, y hay alguien que puede decir, bueno, sois unos, apoyáis vuestro cine, pero es que ahora lo dicen los de fuera, ¿no? Cuando tú ves las selecciones de Berlín, este año de, por ejemplo, también de Locarno, pero sobre todo tres películas a competición en Cannes, eso no ha existido nunca. Entonces, que un festival como Cannes, del que nos hemos quejado durante años, que no nos hacía casitos, que de pronto ponga tres películas a competición, algo quiere decir. Es decir, que fuera están viendo algo en nuestro cine. Creo que vivimos el mejor momento del cine español en cuanto a calidad y variedad. de lo que yo he conocido.
0: El sueño pasó el tiempo.
3: El preso que custodia se llama Rafael Rodríguez Rapón.
0: Nadie puede abrirse.
6: Además de las películas en competición en sección oficial, fuera de concurso, estarán la nueva película de Fernando Trueba, Bajañí, un proyecto en el que acompaña al guitarrista Niño Josele, Sacamantecas de David Pérez Sañudo y Ruega por Nosotras, dirigida por Daniel Monzón. En nuevos directores estará Javier Giner con Esta Soledad y Jaime Lorente con El Mal Hijo. Y por su parte, Isaki La Cuesta presentará Jaleos, otro largometraje documental sobre el universo musical del flamenco. La Bola Negra de Javier Calvo y Javier Ambrosi se verá en Perlac y también se presentarán dos series, El Castillo y Más Allá de la Sociedad.
8: Que necesito que te quedes hoy, ¿vale?
9: No, hoy no puedo. Tengo que cuidar a mi hermanito. Es que si me lo hubieras dicho, lo habríamos
6: hablado. Tres películas de cineastas mexicanos, Diego Luna, Fernando Henque y Fernanda Tovar, de una chilena, Manuel Martel, y un paraguayo, Marcelo Martinesi, competirán en Horizontes Latinos, la sección en el festival dedicada al cine latinoamericano, siempre muy presente, dice Rebordinos en el certamen.
7: A lo largo de todos estos años, el festival tiene un montón de actividades y un montón de secciones dedicadas al cine latinoamericano. Nuestro foro de coproducción es Europa-América Latina. Tenemos un Work in Progress de películas latinoamericanas. Tenemos una sección dedicada íntegramente al cine latinoamericano, Horizontes Latinos. Entonces, obviamente, la relación es muy estrecha. Creo que estos años se ha todavía probablemente estrechado un poco más la relación, pero siempre ha sido, ¿eh? Desde el comienzo del festival había una relación muy fuerte, desde hace ya 73 años, con el cine latinoamericano.
6: José Luis Rebordinos afronta su último festival como director con el reconocimiento de la profesión periodística y de la industria.
7: Contento porque es un poco el cariño, ¿no? Que es mutuo, ¿no? Yo creo que han sido 15 años que en general alguien no habrá estado muy contento, pero en general nos hemos llevado muy bien, la industria, los medios, con el equipo del festival, ¿no? Entonces, hombre, es bonito, no lo voy a negar, y es emotivo, ¿no?
6: Por su parte, su sucesora, Mayalen Beloki, no ha querido avanzar todavía detalles de los posibles cambios en el festival a partir de 2027.
10: Yo entiendo que hay muchas incógnitas respecto a las cosas que van a empezar a pasar a partir del 2027. Dado, ¿no? Yo llevo 17 años trabajando en el festival y me siento súper partícipe de dónde está el festival hoy, ¿no? De todo el éxito de José Luis. Como parte del equipo de San Sebastián me siento parte, entonces siempre estamos planteando como una evolución desde ahí. Creo que hace falta, después de una fase de 17 años, pues actualizar algunos programas, pero la cosa concreta, a partir de enero del 2017 entraremos.
6: A estos títulos se sumarán otros nuevos con producción española a medida que vaya completándose la programación de las distintas secciones de esta edición número 74 de Cinemaldia. Teresa Montoro, Radio 5, Todo Noticias.
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12: Bel Pérez, cantante belga de padres españoles, realizó una primera incursión para participar en el Festival de Eurovisión del año 1999 a través de la preselección de la televisión belga de habla flamenca, y posteriormente fue creciendo su éxito gracias a canciones como la que estamos escuchando, Que viva la vida.

En el año 2006, Bel Pérez participa de nuevo en el Eurosong belga con uno de sus mayores éxitos, El Mundo Bailando, todo íntegramente en castellano. La también conocida en nuestro país, Kate Ryan, fue quien consiguió acudir a Atenas, al Eurofestival, y Bel terminó en tercera posición con esta canción, en la que deja patentes sus raíces españolas en esa alusión a nuestra fiesta y con un toque flamenco, que tampoco podía faltar. Bel Pérez ha publicado 12 álbumes y además ha trabajado como presentadora en los Países Bajos, donde también goza de gran popularidad. Juan Martín, Radio 5, Todo Noticias.

0: Las dos, la una en Canarias.
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0: Buenas tardes. 34 personas han muerto intentando entrar en Ceuta. Más de 50.000 han llegado. 7.000 de ellas son niños. Es la mayor crisis migratoria.
2: No hay futuro. La verdad es que no está todo el mundo tirándose, jugando con su vida.
3: Yo me gusta mucho España. Yo quiero estar en España.
4: Un futuro mejor, una vida mejor, un sitio mejor.
0: Primero entraban nadando o a pie por el Espigón, después por la colina corriendo en la frontera del Tarajal, aunque muchos ya están volviendo por falta de perspectivas. Numerosos negocios están cerrados. El ejército apoya a la Guardia Civil y a la Policía Nacional, reforzadas con decenas de agentes enviados desde Andalucía, más un buque y un helicóptero. El presidente del Gobierno y el ministro del Interior acaban de reunirse con el presidente de Ceuta, Juan Jesús Vivas. Sánchez sostiene que Marruecos está colaborando. Culpa el presidente a las mafias de la migración que utilizan la sentencia que impide devolver en caliente a quienes sigan nadando, y habla el presidente de ataque a la integridad territorial de España. Mar Lupión, buenas tardes.
5: ¿Qué tal? Buenas tardes. Pedro Sánchez ha asegurado que España está con Ceuta y que el gobierno trabaja ya para que vuelva a la normalidad después de lo que ha calificado de violación de la integridad territorial de nuestro país.
6: Ceuta es una ciudad española y lo sucedido en el día de ayer merece todo nuestro reproche, toda nuestra condena en el nivel más enérgico posible.
5: Responsabiliza a las mafias y a una lectura interesada de una sentencia del Supremo sobre las devoluciones en caliente. El presidente del Gobierno asegura que, a diferencia de lo ocurrido en 2021, la colaboración con Marruecos está siendo fluida. Cuanto antes, decía el presidente, se empezarán a hacer efectivos los expedientes de expulsión.
6: Nosotros hemos hablado con las autoridades marroquíes, están dispuestas a cooperar para agilizar repatriación de ciudadanos de su país de origen.
5: El gobierno estudiará si es necesaria alguna modificación legal sobre las repatriaciones en frontera. Todos los recursos del Estado, asegura Sánchez, se van a emplear para garantizar la seguridad y la convivencia en Ceuta.
0: Minutos después, por separado, ha comparecido el presidente de Ceuta, Juan Jesús Vivas. Pide el retorno cuanto antes de esas personas a Marruecos. Pide medios para atender la emergencia humanitaria y ayudas para la ciudad. Verónica Muñoz, buenas tardes.
7: Buenas tardes. Y sí, el presidente Vivas habla de decepción de la actuación del gobierno en una situación extrema con 34 víctimas mortales y 60.000 llegadas a la ciudad de migrantes. Reconoce la incapacidad de Ceuta para poder asumir esta emergencia humanitaria. Pide al gobierno que asuma su parte, su responsabilidad.
8: Tenemos la obligación, al margen de siglas políticas, desde la unidad, de exigirle a quien puede y debe, que es el gobierno de la nación, que actúe. Y que actúe de manera enérgica, decidida e inmediata.
7: Ante el colapso pide atender la emergencia de forma urgente con retornos y ayudas. También la situación de los menores, que exactamente no sabe cuántos son, vaticina que los ceutíes saldrán adelante con entereza. Para ello reclama apoyo tanto de España como de Europa.
0: Buscamos la imagen hasta ahora en las calles de Ceuta. Decíamos que desde la madrugada pasada han entrado más de 50.000 personas. Según Interior, ya han retornado a Marruecos la mitad. Sara Vázquez, última hora. Buenas tardes.
9: Buenas tardes. Ceuta continúa desbordada y con una situación de tensión creciente tras la entrada masiva de migrantes. Miles de personas llegadas desde Marruecos deambulan por las calles descalzos, en chanclas, en bañador, con un calcetín y otro no. Piden agua y comida, intentan que les ayuden en los negocios y aseguran que vienen en busca de un futuro mejor.
2: Que no tenemos futuro allí, la verdad. No tenemos ningún futuro. Cobramos muy poco, que este está trabajando no tiene ni para alquiler, ni tiene para casa, ni tiene para nada, no te llega para nada. La verdad, si te llega para comer, eres un rey allí.
9: Aseguran que han venido estos días porque en redes sociales en Marruecos les había llegado la información de que podían entrar sin restricciones, sin el visado que habitualmente les piden para cruzar la frontera. Durante toda la mañana hemos visto a decenas de vecinos de Ceuta haciendo cola para intentar comprar en los pocos comercios que continúan abiertos y que siguen con las puertas abiertas, pero con restricciones de entrada. El gobierno de la ciudad ha decretado el cierre de mercados de abastos y ha suspendido las fiestas patronales que debían comenzar mañana.
0: En Melilla, en cambio, la frontera de Beniensar está cerrada desde anoche, cuando entraron otras 400 personas, y con ese cierre ha quedado taponada la operación Paso del Estrecho en un momento de gran afluencia. Begoña Rubio, última hora.
7: Pues la delegada del gobierno acaba de asegurar que 130 personas han accedido a la ciudad durante la última noche y ha destacado que hay un número importante de menores, 84. También ha dicho que 60 personas han necesitado asistencia sanitaria por parte del 061 y que hay que buscar alternativas por si no se abre la frontera, que de momento permanecerá cerrada por cuestiones de seguridad. Sabrina Mock pide calma a la ciudadanía y asegura que las fuerzas y cuerpos de seguridad del Estado están preparadas por si esta noche hubiera nuevos intentos de entrada. Anoche resultaron heridos de forma leve 2 policías nacionales y un guardia civil. Recordamos que cientos de personas de la operación Paso del Estrecho siguen atrapadas a uno y otro lado del puesto de Beni Ansar tras el cierre fronterizo de anoche. Algunos llevan ya muchas horas porque llegaron en el barco anoche y lo peor es no saber hasta cuándo estarán en Melilla. Además, la situación puede empeorar porque esta tarde llega otro barco.
10: No sabemos nada. Estamos aquí esperando con niños y mira, ahora de noche, bueno, dices, bueno, que hay sombra y ahí estamos de noche, pero ahora que está saliendo el sol, está muy mal para estar aquí con los niños.
7: Para hacer la cosa más llevadera, desde la Consejería de Medio Ambiente les han llevado sombrillas, sillas, alfombras, agua y comida. La intención es poner más puntos de luz para cargar los móviles y nuevos aseos.
0: Desde ayer, varios países europeos están presionando al gobierno central, piden más controles en España y la presidenta de la Comisión Europea dice que las de Ceuta son imágenes inaceptables. Gemma Cifuentes, buenas tardes.
11: ¿Qué tal? Buenas tardes. Sí, Ursula von der Leyen ha pedido a través de redes que esos cruces se detengan de inmediato y que las devoluciones sean rápidas. Asegura que Bruselas trabaja de forma estrecha con España y que está en contacto con Marruecos. Incluso el comisario del Interior podría desplazarse a los puntos críticos. También hace seguimiento de la situación Francia, que ha ordenado reforzar sus controles con nuestro país. Su ministro del Interior tiene previsto hoy de nuevo hablar con Marlaska. Alemania aplaude la respuesta de España y pide a Rabat que readmita a los migrantes que han cruzado de forma irregular. La nota discordante llega de la ultraderecha europea, que pide cerrar fronteras. Después de que Italia anunciase que se plantea suspender el acuerdo de Schengen con España, hoy es el gobierno de Finlandia y la extrema derecha de Países Bajos quienes se suman a esa propuesta de Giorgia Meloni, algo que sin embargo impide la normativa comunitaria.
0: Y el rey, que se encuentra en Palma, ha estado informado de la situación por el gobierno y los presidentes de Ceuta y Melilla. Lucía Yeste, buenas tardes.
12: Buenas tardes, y nos confirman desde Zarzuela que Felipe VI sigue en permanente contacto con el presidente del gobierno y con el resto de autoridades para conocer de primera mano la grave situación que se vive en Ceuta. Con el presidente de la ciudad autónoma, Juan Jesús Vivas, habló el rey anoche, también con el ministro del Interior, Grande Marlaska. Y esta mañana Felipe VI ha llamado también al presidente de Melilla, Juan José Imbroda, para interesarse por la situación en esta otra ciudad española. El jefe de el Estado, que llegó a Palma desde Perú el pasado miércoles, ha establecido su despacho oficial en Marivén, desde donde habla, como decimos, con el presidente Sánchez y con otras autoridades.
0: Y al margen de la crisis migratoria hay mucho más. Luis Ortín, buenas tardes.
13: Buenas tardes, Marta. Novedades en el caso Leire. El juez Pedraza ha abierto una pieza separada económica para rastrear las cuentas del PSOE y de varios implicados en la causa.
11: Son más de 80 cuentas bancarias, 6 de ellas de titularidad del PSOE, junto a las del ex vicepresidente andaluz Gaspar Zarrías y los abogados Jacobo Teijelo e Ismael Oliver, los tres investigados por supuestamente torpedear causas que afectaran a la formación socialista o al gobierno. La UCO, que es quien pidió esas diligencias, podrá revisar sus movimientos bancarios desde 2024 hasta la actualidad. Esta nueva línea de investigación busca aclarar los pagos que los agentes sospechan se podrían haber hecho a Leire Díez, pero que hasta ahora no se han acreditado.
13: Atentos también a Oriente Próximo, tras ese acuerdo que la Junta de Paz creada por Trump ha cerrado con Hamas para su desarme, un pacto que contempla varias fases y que todavía debe pasar por el filtro de Israel. Aurora Moreno, buenas tardes.
14: Buenas tardes. El gobierno israelí aún no se ha pronunciado, jamás ha confirmado el acuerdo debatido por distintas facciones, pero ha advertido de que incluye la obligación de Israel de retirarse de Gaza, abrir los cruces fronterizos y cesar en las muertes de palestinos. Si no lo cumplen, jamás tampoco ha dicho responsable del grupo islamista. El Comité Nacional para la Administración de Gaza, que espera asumir en el futuro la autoridad de la franja, lo considera un punto de inflexión, pero espera a ver logros tangibles.
13: Todo esto en un 31 de julio. A las 3 empieza oficialmente la operación salida. Conectamos con la DGT para ver cómo están las carreteras. Daniel González, buenas tardes.
15: ¿Qué tal? Muy buenas tardes. Pues hasta ahora varios accidentes complican el tráfico en Barcelona, en la P7 en San Cugat del Vallès, sentido Tarragona, en Castellón, en la P7 en Benicàssim, dirección Valencia, también en esta provincia, la A7 en Bétera, dirección Alicante, aunque genera retenciones en ambos sentidos, y 2 en Málaga, 1 en la P7 en Benalmádena, sentido a la capital malacitana, y otro en la A7 en sentido Algeciras, a la altura de Estepona. Tráfico intenso de salida de Madrid, ya por la 1 en el circuito del Jarama, A3 en Rivas y A5 en Navalcarnero, en Ávila, en la 6 en Arevalo, sentido Tordesillas, y en Burgos, entrada por la AP1 en Zuñeda, también tráfico intenso en Cantabria, en la 8 en Colindres, sentido Asturias, en Barcelona, en la AP7 en Gélida, dirección Tarragona, y ya por último encontrarán tráfico denso en Málaga, en la 92, Antequera, dirección Sevilla, en Cádiz, en la 7 en Guadacorte hacia Algeciras, y en Sevilla su entrada por la AP4 en Los Palacios y Villafranca.
13: Y en el tiempo, recta final de la ola de calor, Jacob Petrus, buenas tardes.
16: Buenas tardes, se acaba mañana sábado. A partir del domingo las temperaturas bajarán de una forma evidente en buena parte de España. Solo durante el fin de semana tenderán a subir en Galicia y en el Cantábrico, pero atención porque todavía mañana sábado alcanzaremos los 40 grados o los superaremos en Lleida, en Teruel, en Granada, en Córdoba o en Sevilla. En cualquier caso, la bajada de las temperaturas se prolongará a la semana que viene. De momento, este fin de semana destacaremos las nubes en Galicia y en el Cantábrico, con algunas lluvias débiles más probables mañana sábado y sobre todo mañana por la tarde, la actividad tormentosa concentrada cerca del Mediterráneo, en los Pirineos, en el sistema ibérico, incluso con granizo y con fuertes rachas de viento.
0: Gracias, Jacob. Llegará la información de su comunidad autónoma.
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17: Arratsaldeon, buenas tardes. Fase fundamental de la operación salida de vacaciones por carretera. En esta campaña de verano se esperan más de 2 millones de vehículos, un 6% más que el verano pasado. A la operación salida se le suman los movimientos propios de un fin de semana largo como este para muchos. Eduardo Martínez es el responsable del Real Club Automóvil.
18: Por lo cual vamos a tener mucho coche en carretera y por tanto mucho riesgo de accidentes y sobre todo de caravanas, ¿no? Entonces hay que planificarlo bien para evitar estos disgustos.
17: Enseguida les actualizamos la situación del tráfico, pero antes, ¿qué por qué es un fin de semana largo en Vizcaya y Guipúzcoa? Ya lo escuchan, es la festividad de San Ignacio, patrón de Vizcaya y de su territorio de origen, Guipúzcoa. Jornada en la que muchos eligen el avión rumbo a sus vacaciones.
19: Venimos de Menorca y bueno, ahora hacemos un impasse en Donosti y luego nos vamos con la autocaravana a los Alpes.
17: A Menorca, una semanita.
20: Vamos a hacer un viaje por Grecia, quitando pues, Atenas, Creta.
19: Nos hemos juntado un grupo de 10 amigos y nos vamos a hacer un trekking por el Karakorum.
21: Nos vamos a vacaciones con la familia, por fin.
19: Volvemos, una pena, muy rápido.
17: Polémica en las fiestas del barrio Guechotarra de Algorta. En algunas chosnas se han instalado ventanillas para pedir las consumiciones en castellano, porque en el resto de la barra solo puede hacerse en euskera. El Partido Popular de la localidad ha mostrado su preocupación. Acciones como estas, dicen, son el resultado de años de permisividad por parte del gobierno municipal que generan, añaden, división entre los vecinos. Y la Policía Nacional ha detenido en Bilbao a un brasileño por la presunta agresión sexual en su país de origen a dos menores, hijas de la que era su pareja por aquel entonces. Sobre él pesaba una orden de arresto internacional. Se había establecido de manera ilegal en Mendata. Y la policía local, esta de Granada, ha identificado y denunciado a un turista vasco acusado de realizar unas pintadas vandálicas en el aljibe del Cenete, que es una construcción mudéjar del siglo XVI en el barrio del Albaicín. Con Paula Aysa en el sonido, seguimos recorriendo la actualidad de Euskadi en BSR. Bueno, con un pie ya casi en agosto y con la jornada festiva hoy de San Ignacio en Vizcaya y Guipúzcoa, la operación salida por carretera, ya hemos escuchado que también por el aire, afronta uno de los días con más movimiento. Vamos a actualizar datos y a escuchar consejos con Xavier Pita.
22: Mantener atención en carretera, dejar la distancia de seguridad con el coche de delante y planificar los descansos cada 2-3 horas en un viaje largo. Estas son algunas de las recomendaciones ante un desplazamiento, tal y como señala el presidente del RAC, Eduardo Martínez.
18: Tener paciencia, lo importante es llegar, ¿no? Y depende de dónde vayamos, has de tener una serie de, digamos, de precauciones, ¿no? La principal es que tengas el coche siempre pues mantenido, las ruedas, que hayas cambiado de aceite, es decir, que no vayamos a la aventura sin que el coche sepamos que ha pasado por un taller o que sepamos que realmente está en condiciones.
22: En todo este verano se espera que pasen por Euskadi más de 2 millones de vehículos, un 6% más que el año pasado. A la operación salida se le suman los movimientos propios de un fin de largo como este y los trayectos desde Europa que se dirigen hacia el sur de España o Portugal.
18: Pues si te vas de Bilbao a Plencia, sería un desplazamiento, aunque sean tus vacaciones, de ámbito interno. Y este fin de semana va a haber muchas. Si además le añades que en País Vasco, al ser festivo, Vizcaya y Guipúzcoa, habrá los normales de operación salida más los normales de un fin de semana largo. Por lo cual vamos a tener mucho coche en carretera y, por tanto, mucho riesgo de accidentes y, sobre todo, de caravanas, ¿no? Entonces hay que planificarlo bien.
22: En cuanto a la situación de las carreteras, retenciones durante toda la mañana en la AP8, sentido Cantabria, a la altura del peaje de Irún.
17: Y tengan en cuenta que desde anoche y hasta el domingo, 16 gasolineras de Guipúzcoa se ven afectadas por la huelga de los trabajadores Moeve, antigua Cepsa. Denuncian la falta de avances en la negociación. Esta mañana, varias decenas de empleados han llevado...

0: poner en riesgo la operación salida, pero que es la forma que tienen de visibilizar los problemas con esta compañía. El Gobierno vasco ha denegado la autorización a los 19 proyectos, todos de plantas fotovoltaicas de la empresa Solaria. Eran todos en Álava. Ha adoptado esta decisión al haber caducado los permisos de acceso y conexión a la red que había otorgado previamente la Red Eléctrica de España para los mismos. Desde la Plataforma por la Protección del Medio Ambiente, Araba Bizirik, creen que esto no va a suponer que Solaria se resigne y temen que opte por la vía contenciosa administrativa. Las de Maturana.
1: Son 19 proyectos, todos en Álava, impulsados por la empresa Solaria Eguzki Sorkuntza. El Gobierno vasco ha denegado su solicitud al haber caducado los permisos de acceso y conexión a la red eléctrica. Suponían en total 920 megavatios de potencia que preveían compartir infraestructura de evacuación a través de un tendido eléctrico hasta una subestación en Ciérvena, Vizcaya. Estos proyectos han sido muy cuestionados por colectivos, sindicatos y plataformas ciudadanas como Araba Bizirik y UAGA. Roberto Ruiz de Arcaute, de Araba Bizirik.
2: Parte de estas dificultades que ha tenido Solaria pues han debido, pues por un lado, a la movilización social, a la presentación de miles de alegaciones bien fundadas, ¿no? La vía contenciosa administrativa de Solaria la tienen abierta y el objetivo es mandar un mensaje a la sociedad de que ellos van a seguir dando presión para extender ese tipo de proyectos y, por otro lado, a la administración diciendo que, bueno, que los juzgados se encontrarán.
1: Estos colectivos denunciaban que incurrían en una fragmentación ilegal al presentarse de forma artificial como varias instalaciones menores de 50 megavatios.
0: Las temperaturas han refrescado, por fin, permítame añadir, pero terminamos este mes de julio con registros de récord en Euskadi. El julio más cálido de la historia desde que hay registros. Termómetros batiendo récords y muy poca lluvia. Buenas noticias. Los modelos de la EMET avanzan que las primeras semanas de agosto continuarán con temperaturas suaves. Chemi Quintana.
3: Sí, los datos certifican que los dos últimos meses han sido históricos. Miguel Ángel Manjón es el portavoz de la EMET en el País Vasco.
4: Es efeméride meteorológico, es el julio más cálido, con la temperatura media más elevada en julio, de toda la historia climatológica de los observatorios, y luego integrado para todo el País Vasco, que cuando integramos para todo el territorio, pues también es efeméride, es meteorológica.
3: Con respecto a la lluvia, junio ha sido seco y julio muy seco.
4: No me atrevería a decir que hay sequía, ¿no? Hay reservas de agua, pero bueno, sí que es verdad que hay llevamos dos meses seguidos con falta de agua, con déficit, y bueno, es un territorio que necesita agua, ¿no? Por su clima, ¿no? Por lo menos lo que es lo que sería el clima cantábrico, ¿no?
3: La predicción avanza que los próximos días mantendrán las temperaturas suaves, pero si no las de calor a corto plazo. Todo indica que agosto no será tan extremo como junio o julio.
0: Confiemos. Y estas temperaturas extremas han dejado en Euskadi cerca de 300 muertos por causas atribuibles al calor. Un 63% mujeres, son datos del MOMO, el Sistema de Monitorización de la Mortalidad Diaria. Lo peor se vivió durante la ola de calor del 22 de junio al 28 de junio, sobre todo en Vizcaya, con 180 fallecidos en total en lo que llevamos de verano, y por edades, la mayoría tenían más de 65 años. La presidenta del PNV en Guipúzcoa, Eujer Rizabalaga, ha reivindicado hoy el trabajo de su partido con motivo del 130 aniversario de la formación. La Rizabalaga, que ha encabezado el acto que se ha llevado a cabo en Mutriku, ha señalado que Sabino Arana lo fundó para hacer frente a la asimilación, a la unión, y de cara al futuro pone como objetivo seguir poniendo en el centro el euskera.
5: Izango ditugu eta lorpen hori ere gure proiektuen artean mantendu behar dugu. 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
0: Los trabajadores de tubos reunidos rechazan que los malos resultados del primer semestre de este año sean consecuencia de la huelga. Reconocen que la situación es grave, pero insisten en que no llegaron al concurso de acreedores por retirar el ERE, sino por el fracaso de la estrategia empresarial. Gorka Abascal, de ESCA.
6: Lo que denunciamos es que la dirección oculta que esa huelga fue provocada por un ERE que pretendía imponer 301 despidos, cerrar la acería de Amurrio y externalizar la logística. Sin aquella agresión no habría habido huelga. Tampoco es cierto que el ERE fuera la solución. La propia empresa calculaba un ahorro anual de solo 9,1 millones, muy lejos de resolver una deuda de cientos de millones. Además, la administración concursal decidió no ejecutar aquel ERE y ratificó esa decisión ante el Tribunal Superior de Justicia del País Vasco.
0: Tubos Reunidos ha perdido 88 millones de euros en el primer semestre del año, prácticamente el triple que el mismo periodo del año pasado.

0: Ese azúcar que debemos controlar en nuestra alimentación estaba presente ya en el origen de la vida. La primera molécula de esta sustancia química ha sido detectada en el espacio por un equipo en el que colabora el Instituto Biofísica de la IHU. Nos lo cuenta Jona Vilcos.
1: Tenemos noticias dulces para el origen de nuestra existencia. Se ha detectado por primera vez un azúcar en el espacio. La eritrulosa es uno de los componentes esenciales de la vida y uno de los hallazgos en los que ha participado el Instituto Biofísica de la IHU. El investigador Emilio Cocinero explica la importancia del descubrimiento.
2: Prueba que el espacio es como un laboratorio químico, que incluso se podrían haber formado este tipo de moléculas antes de que se formara nuestro sistema solar u otros planetas. Podrían haber llegado por medio de meteoritos, asteroides o cometas a nuestro planeta.
1: Un meteorito como medio de transporte y la meta, el origen de la vida. Tras años de investigación, el Instituto Biofísica ha encontrado azúcar en el medio interestelar. Este azúcar está dentro de la ensalada de moléculas necesarias para originar vida.
2: Meter esos ingredientes necesarios que se necesitaban para que generara vida, y uno de estos que fuera azúcar, bueno, que hubiera venido desde el espacio y a partir de ahí generarse los primeros microorganismos o seres vivos.
1: Este avance muestra que el espacio trabaja como una fábrica química y abre nuevas líneas de investigación para conocer cómo las moléculas se introdujeron en planetas jóvenes como la Tierra primitiva.
0: Ayer estrenamos sección de paseos por Euskadi y hoy la de Hayak. Nayara, hermana de Saldo Barik, en Instagram nos ofrece propuestas.
3: Este fin de semana empieza agosto y empieza fuerte, porque es que tenemos fiestas en prácticamente todos los puntos de Euskadi. No hay excusa para no salir a darse un garbeo este fin de semana, oye. Mira, para empezar, en Vizcaya tenemos las Hayak de Algorta, unas Hayak muy populares que tienen prueba de rallies, de gastronomía, playback, tenemos playback, tienen de todo, saben cómo montárselo muy bien. Pero tampoco se lo montan nada mal en el barrio de la Arena, en Ciervena, porque tienen su fiesta a pie de playa. Es un lugar muy bonito, la verdad, para salir de fiesta. Si nos desplacemos a Guipúzcoa, tenemos fiestas en el barrio de Loyola, en Donosti, en donde, pues oye, de manera muy guipuzcoana, tienen su mítica damborrada e incluso toro de fuego, oye. Y por último, voy a hablar de unas fiestas que me han parecido bastante curiosas en Álava, en un pueblo llamado Zalduondo, en el que se celebra el Celedón Eguna, donde se rinde homenaje al personaje histórico Celedón y Alzola, que inspiró la figura de Celedón, Celedón, el de las fiestas de Gasteiz. Me parece súper curioso, porque creo que es una historia que sabe muy poca gente. Yo, la verdad, que quiero conocerlas.
0: Bueno, pues pueden seguirla en su Instagram, saldo.barik. Y precisamente en Vitoria-Gasteiz la cuerda ya está colocada, el protagonista tiene su paraguas y su pañuelo, todo preparado para que Celedón cruce el martes la plaza de la Virgen Blanca y dé comienzo a las fiestas. Esta mañana la alcaldesa de la ciudad le ha entregado los avíos necesarios para este viaje, nervios e ilusión a partes iguales, dice Iñaki Kerejazu, quien encarnará al protagonista.
4: Estoy con muchas ganas, ya con ciertas mariposas en el estómago y vamos a por ello, vamos a disfrutar, que disfrutemos las fiestas de una manera, pues bueno, pues como tienen que ser unas fiestas, ¿no? Con muchas ganas, con mucho cariño, cuidándonos entre todas y todos. Eta besterik gabe, ondo pasa, gora Gasteiz, gora Celedón, eta gora Andra Marisuriaren Hayak.
0: Bueno, en lo deportivo nos pone al día, empezando por el fútbol, Juan Carlos Zendoya. Buenas tardes.
5: ¿Qué tal? Buenas tardes. Nuestros equipos siguen en pretemporada. Caso del Deportivo Alavés, que ha jugado esta mañana en Olot ante el Castellón, partido que ha concluido con la victoria de los albiazules por 3-0. Tantos de Boyé por partida doble, uno de penalti en la primera parte y de Mariano en la segunda mitad. Quique Sánchez Flores ha alineado a dos equipos, uno en cada parte, hasta 12 cambios en la segunda mitad. Un buen encuentro, el que mejores sensaciones deja de pretemporada al bigoleador Lucas Boyé.
6: Bueno, creo que de los tres amistosos el que mejor sensaciones nos queda, más allá de que hayan sido las tres con victoria, creo que hoy hicimos un buen partido, una buena forma de finalizar el stage. Y nada, ahora descansar y encarar las últimas dos semanas de cara a la Liga.
5: El turno para la Real será esta tarde en Tarbes, lugar en donde se enfrentará al Toulouse, equipo que ha quedado noveno en la Liga Francesa. Los donostiarras acuden a este partido después de dos buenos partidos ante el Wolverhampton y al vigente campeón de la Europa League, el Aston Villa. Ambos se saldaron con victoria. El turno para el Athletic mañana en el plantillo se enfrentará al Burgos a las 7 de la tarde. También nuestros equipos de segunda tienen partido mañana. El Sanse, los de Jon Ansotegi, se enfrentan a la Sociedad Deportiva Huesca y el Eibar a la Arenas de Guecho. El Eibar que, por cierto, ayer presentaba a Lucas Núñez, centrocampista polivalente que llega cedido por el Valencia. En su presentación comentaba cuál es su posición.
7: Pues bueno, por dentro suelo jugar en la posición de 8, pero la verdad que me puedo adaptar a lo que es el centro del campo en medio centro defensivo y media punta también. y al equipo sobre todo yo creo que lo que más puedo dar es hambre y competitividad, porque tengo muchas ganas y creo que ahí puedo aportar bastante.
5: Siguiendo con la actualidad del Club Armero, va a celebrar la inauguración oficial de su nueva ciudad deportiva de Areitio en dos sesiones complementarias, el 18 y 21 de septiembre. La primera reunirá a instituciones y medios de comunicación. La segunda va a estar dirigida a un grupo invitado de accionistas, aficionados, patrocinadores y otros colectivos vinculados al club. Además, el Eibar va a poner en marcha un programa de visitas guiadas que se va a extender durante la semana del 21 al 25 de septiembre en horario de tarde, lo que va a permitir ampliar a sus aficionados el acceso a la ciudad deportiva. Siguiendo con el fútbol, el N. Urtubay, campeona de Europa sub-19, amplía su contrato con el Athletic 3 temporadas más. La jugadora va dando pasos rápidos en su carrera.
8: Sí, la verdad es que llevo solo 2 añitos aquí y ha sido un poco todo de golpe lo que se me ha venido, porque yo empecé pues en el B, luego ya mi primer año ya subí un poco a entrenar con el primer equipo. El año pasado ya di un poco el salto a Primera División. Y nada, súper agradecida de que este año, pues, de un paso adelante, de renovar aquí, y muy agradecida.
5: En ciclismo, mañana comienza el Tour de Francia femenino. Del 1 al 9 de agosto, las corredoras se enfrentan a 1.175 kilómetros de recorrido, 9 etapas, la primera mañana con salida y llegada en Lausanne, en Suiza. 137 kilómetros de recorrido. Ushua Ostolaza, una de nuestras corredoras, habla de objetivos.
9: Mi principal objetivo sería hacer entre las primeras 10 en la clasificación general, pero es un objetivo ambicioso, la verdad. Entonces, bueno, si veo que voy perdiendo tiempo, o bueno, según cómo me vaya encontrando, igual también sería otro plan, pues para las últimas etapas, ¿no? Intentar hacer una buena etapa en las etapas de montaña.
5: Naya Mondarain es la otra representante en Vasca. Jon Lazcano, director de Laboral Kutxa, destaca la ilusión, motivación y preparación de sus corredoras.
10: Bueno, pues yo remarcaría sobre todo con mucha ilusión, ¿no? Al final es la prueba estrella del calendario, donde todo el público, todos los sponsors están mirando. Y la verdad que bueno, que hemos preparado con mucho mimo, las corredoras están muy bien, motivadas, preparadas, y bueno, sabemos que va a ser una pelea día a día, pero considero que estamos preparados para este gran evento.
5: También mañana se disputa la Clásica Internacional de San Sebastián, con Renko Evenepoel segundo en el Tour de Francia y claro favorito. Hombres como Jon Izagirre, Pello Bilbao se retiran este año, también serán de actuación junto a Mikel Landa. 25 equipos, 18 World Tour, presencia del Euskaltel Euskadi. Siguiendo con el ciclismo, por cierto, Markel Beloki ganaba el Tour de la Inca, a aguantar con los mejores en la tercera etapa. En remo tenemos citas este fin de semana con las Ikurriñas de Santurtzi mañana y Lekeitio el domingo. En la competición masculina, el dominio de Orio, y en las féminas, se recuerden a Raúl Laguna, que cuentan sus banderas por victorias. Y concluimos la información deportiva con pelota. Torneo Masters, tenemos hoy 2 encuentros más que interesantes. El primero en Oiartzun esta tarde, Altuna tercero y Martija contra Elordi y María Escorena segundo. Por la noche en Azpitia, Laso e Iztueta se enfrentarán a Zabala y Zabaleta.

0: Bueno, no necesitan presentación. Es uno de los conciertos más esperados del verano, La Oreja de Van Gogh, que regresa a su ciudad con la gira Tantas Cosas que Contar. Esta noche el primero de los dos programados en Illumbe, el primer concierto del grupo en Donostia desde el regreso de su vocalista Maya Montero. De gran importancia para el grupo, como nos decía uno de sus integrantes, Xavier San Martín, en la entrevista concedida a esta casa, Radio Nacional, y que podrán escuchar íntegra mañana en nuestro programa Frecuencia Cultural a las 2 menos 20 de la tarde.
1: Tiene un plus emocional mucho más grande. Para nosotros Donosti siempre es la plaza más importante de la gira siempre.
0: Pues que les vaya bien. Ahora la actualidad nacional e internacional. Bonito fin de semana, agur.

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1: Dos y media, una y media en Canarias, volvemos a Ceuta.
2: Yo he entrado con mis dos compañeros y hemos entrado nadando.
3: He tenido oportunidad para entrar en mi entrenamiento.
4: Hay gente que pasa por la noche, por el día, por la mañana.
2: No hay futuro, la verdad, si no, no está todo el mundo tirándose, jugando con su vida.
5: Ah, yo me gusta mucho, mucho España, yo quiero estar en España.
4: Un futuro mejor, una vida mejor, un sitio mejor, más tranquilo, conviviendo con las personas.
1: Testimonios de la peor crisis migratoria en nuestro país. Al menos 34 personas han muerto intentando llegar. Más de 50.000 han entrado nadando por el Espigón a pie o corriendo por una colina junto a la frontera del Tarajal. Muchos son adolescentes o directamente niños pequeños llegados con sus padres o madres. La mitad, unos 25.000, según Interior, han hecho el camino de vuelta voluntariamente con lo puesto, sin comida, al ver que no tenían perspectivas. Esas llegadas han representado el 70% de los censados en la ciudad autónoma, que está semiparalizada y blindada, con el ejército apoyando a la Guardia Civil y a la policía, reforzadas desde la península. Buscamos la imagen a esta hora con Sara Vázquez. Buenas tardes.
6: Buenas tardes. Ceuta sigue sacudida por la crisis migratoria. En el centro de la ciudad ahora mismo es casi misión imposible hacer la compra. Los pocos comercios que quedaban abiertos han bajado la persiana en los últimos minutos, como ha recomendado la Confederación de Empresarios, después de pasar toda la mañana con decenas de vecinos de Ceuta haciendo cola a las puertas de los negocios que tenían la entrada vigilada y restringida. Las calles están a esta hora algo más despejadas, comienza a relajarse esa imagen que ha marcado toda la mañana. Miles de migrantes deambulando por las calles, descalzos, con una sola chancla. Algunos todavía mojados en bañador. Pedían agua y comida, muchos con gestos porque no hablan español. Saben que algunos mueren en el mar intentando llegar, pero aún así aseguran que vale la pena intentarlo para buscar una oportunidad de un futuro mejor.
2: Sí, ahora mismo hemos cruzado, la verdad, como 20 minutos, media hora. Hemos cruzado nadando por el agua, por frontera.
6: Explican que han venido justo ahora porque en redes sociales se ha difundido la información de que las fronteras para entrar a territorio español estaban abiertas. Miles, como habéis adelantado, se han vuelto ya a territorio marroquí tras una noche a la intemperie. Entre los vecinos de Ceuta, momentos de gran tensión y malestar a lo largo de la mañana. Unos se sentían desprotegidos o abandonados por las autoridades.
7: Yo como me siento abandonada por mi país, así me siento, porque esto no es una cosa que no se supiera, esto se sabía y esto ya lleva muchos días haciendo y aquí pagamos las consecuencias de las malas gestiones.
6: Y otros lamentan los efectos para sectores como el comercio local de una crisis que el gobierno de la ciudad califica de insostenible.
1: Otro centenar de personas migrantes han cruzado de Marruecos a Melilla. La mayoría son menores. Los puntos fronterizos están allí cerrados desde anoche, justo al comienzo de un fin de semana importante para la operación Paso del Estrecho. En ella, más de un millar de personas aguardan poder pasar a Marruecos y siguen llegando. Begoña Rubio, buenas tardes.
8: Permanecerá cerrada hasta que las condiciones de seguridad así lo permitan. Es lo que ha dicho la delegada del gobierno, Sabrina Moch, quien ha hecho balance del dispositivo que se desplegó ayer por la noche cuando se cerró la frontera de Beniassa, recordemos, el único paso fronterizo operativo entre Melilla y Marruecos. Moch ha confirmado que 130 personas cruzaron la frontera, de las cuales 84 son menores, lejos de las estimaciones de las que hablaba el gobierno local, que dio la cifra de entre 300 y 400. Escuchamos a Sabrina Moch.
9: Podemos hablar en torno a unas 130 personas, lo que hemos podido contabilizar, que han accedido a la ciudad. Según los datos de la ciudad autónoma, un número importante eran menores, los demás mayores de edad.
8: Por otro lado, a esta hora, cientos de personas continúan esperando para pasar a Marruecos. Son pasajeros de la operación Paso del Estrecho que se han quedado aquí atrapados. Recordemos que además está prevista la llegada de un nuevo ferry procedente de Málaga a las 9 de la noche y mañana otro a las 6 y media.
1: El presidente Sánchez está en Ceuta. El ministro Marlaska se va a quedar allí unos días. Se han reunido con representantes de las fuerzas y cuerpos de seguridad del Estado y con el presidente Vivas. Sánchez les ha prometido todo el apoyo, la instalación de boyas en el Espigón para cumplir la sentencia que impide las devoluciones en caliente por esa vía y defiende que Marruecos colabora y que son las mafias las que han atacado la integridad territorial de España. Marlupión, buenas tardes.
10: Buenas tardes. Condena absoluta a lo que califica de violación de la integridad territorial de nuestro país. Ha sido el mensaje del presidente del gobierno, que asegura que todos los recursos del Estado que sean necesarios se van a destinar a Ceuta.
11: Ceuta es una ciudad española y lo sucedido en el día de ayer merece todo nuestro reproche, toda nuestra condena en el nivel más enérgico posible.
10: Sánchez señalaba a las mafias como responsables de esta crisis y daba las gracias a Marruecos por su colaboración. Está siendo fluida, no como en 2021. Aseguraba el presidente, que ha insistido en que las repatriaciones se harán cuanto antes.
11: Nosotros hemos hablado con las autoridades marroquíes. Están dispuestas a cooperar para agilizar toda esa repatriación de ciudadanos de su país de origen.
10: Sánchez anunciaba más refuerzos para policía y guardia civil, la instalación de boyas en el Espigón, y abría la puerta a estudiar si es necesaria una modificación legislativa relativa a las repatriaciones en frontera.
1: Poco después hablaba el presidente de Ceuta, que pide ayuda para atender la emergencia humanitaria. Juan Jesús Vivas habla de una situación insostenible, mientras su partido, el Partido Popular, sigue culpabilizando al gobierno de la crisis migratoria. Dicen los populares que el Ejecutivo ha desatendido las fronteras. Verónica Muñoz, buenas tardes.
12: Buenas tardes. Sí, su presidente lamentaba que su ciudad está siendo azotada por una entrada masiva e irregular imposible de asumir desde Ceuta, decía, y pide al gobierno que active retornos y ayudas porque hasta ahora denuncia una actuación insuficiente.
13: Yo estoy diciendo que es decepcionante el comportamiento que ha habido por parte del gobierno de la nación hasta ahora.
12: Aunque Vivas acababa con mensaje positivo.
13: Y manteniéndonos juntos y unidos, estamos convencidos de que saldremos adelante.
12: Los de Feijóo consideran que Sánchez ha desbordado las fronteras violando nuestra integridad territorial, como Vox quieren que comparezca en el Congreso el presidente para que explique lo sucedido y que se modifique la ley de extranjería para permitir las devoluciones en frontera. Su número dos, Miguel Tellado, habla de efecto llamada, de avalancha sin precedentes.
14: La avalancha en esa frontera, que es frontera de todos los españoles y que es frontera de todos los europeos, ha desatado un caos inaceptable.
12: Desde FAES, la fundación que preside el expresidente Aznar, acusa al gobierno de una actitud claudicante con Marruecos y de haber abandonado a Ceuta y Melilla. Vox responsabiliza al presidente de lo que llaman una invasión masiva. Piden activar al ejército y que los migrantes sean deportados ya. Lo dice Isabel Pérez Moñino, portavoz.
15: A Vox no le va a temblar el pulso y por supuesto que llegará el momento también de las deportaciones masivas. Igual que han entrado, van a salir.
12: Los de Abascal solicitan que este debate se aborde en el Parlamento Europeo.
1: Gracias, Verónica. Y presión al gobierno también de los socios comunitarios. Empezó Italia pidiendo suspender la libre circulación de personas entre España y su territorio y restablecer los controles fronterizos. Por eso ayer el ministro Álvarez convocaba al embajador italiano. Y a lo largo de esta mañana se han ido sumando las críticas con dureza otros países europeos. Pero lo cierto es que la legislación comunitaria no contempla que nadie suspenda unilateralmente a nadie en el espacio Schengen. Cristina Sánchez, buenas tardes.
16: Buenas tardes, así es. Ningún Estado miembro puede ser expulsado del espacio Schengen unilateralmente. Por otro, el único mecanismo que se contempla es el de recuperar esos controles fronterizos internos con carácter excepcional, temporal, es decir, por un tiempo limitado y de manera justificada con notificación a Bruselas. Controles que pueden ser puntuales, aleatorios o para todos los viajeros procedentes del país en cuestión. En términos prácticos y en el caso que nos ocupa, no cerrarían las fronteras a quienes llegan desde España. Podrían, por ejemplo, volver a solicitar y revisar la documentación alargando el tiempo en puertos y aeropuertos. Y no es la primera vez que esto sucede, porque se ha venido haciendo por parte de países de la Unión Europea en los últimos años y más a menudo de lo que se piensa. Lo ha hecho Italia con Eslovenia, la propia Francia con España, Alemania con todos sus vecinos o Suecia con Dinamarca, y estos son ejemplos correspondientes tan solo a lo que llevamos de 2026.
1: La falta de empleo, la falta de recursos, de libertades empuja a esos migrantes a venir desde Marruecos. Los gobiernos marroquí y español dicen que van a agilizar los retornos, pero lo cierto es que deben cumplir esa reciente sentencia a la que aludía el presidente, que impide las devoluciones en caliente tras haber llegado nadando. Ana Galarza.
17: Hace 3 semanas, el Tribunal Supremo dictó que la ley no permite las devoluciones en caliente de quienes llegan a nado a Ceuta y Melilla. Por eso, el director general de CEAR, Mauricio Valiente, señala que no es posible aplicar el acuerdo alcanzado entre España y Marruecos sin incumplir la normativa vigente.
18: No es posible, sin desacatar la sentencia del Tribunal Supremo y nuestra propia ley, devolver a las personas, en este caso a Marruecos, sin un procedimiento y sin las garantías.
17: En la misma línea se expresa Jennifer Zupiroli, de Save the Children. Recuerda además que los menores, en cualquier caso, están excluidos de estos procedimientos.
19: Quedan excluidos tasativamente de las devoluciones en caliente o de los rechazos en frontera. Y en particular el Supremo ya también tiene una jurisprudencia detallada sobre esto.
17: Sin embargo, en Radio Nacional, José Luis Morales, de Suracoge, desmarca la sentencia del Supremo de la situación vista en Ceuta y señala Marruecos.
20: El paso ha sido significativamente abrumador por la frontera terrestre, no por la frontera marítima. Por tanto, lo que hay detrás no es un efecto llamada para nada por la sentencia del Supremo.
17: Y pide dejar de alimentar a gobiernos no respetuosos con los derechos humanos.
1: Y decíamos en Melilla que la crisis ha bloqueado allí la operación Paso del Estrecho en fechas muy importantes. Al otro lado, solo en los puertos de Algeciras y de Tarifa se esperan 35.000 vehículos como mínimo hasta el lunes. En el puerto de Algeciras está Sara Serrat. Sara, ¿están saliendo hacia Tánger y hacia Ceuta? Buenas tardes.
21: Buenas tardes, sí, por el momento están saliendo con fluidez, no está habiendo ningún problema, eso sí, con la mirada muy pendiente en Ceuta, porque si cierran la frontera se podría repetir la misma situación que en Melilla, donde hay muchos viajeros de la operación Paso del Estrecho atrapados. Por el momento aquí cruzan sin problemas, hemos estado hablando con algunos de ellos.
22: De París, Tanger, Maroc.
23: He venido de Barcelona. Y voy a Tánger.
24: Nosotros venimos de Rubí, que está en Cataluña, Barcelona, y nos dirigimos hacia Tánger ahora mismo. Sí, vacaciones durante un mes entero.
21: La mayoría ha aprovechado para hacer el viaje por la noche, ya que llegan de países de toda Europa y el trayecto es muy largo.
23: Con el cansancio, pero bueno, estás contento, vas a ir de vacaciones y olvidas todo esto al final. Como ha hecho el viaje de noche, está bien, de verdad, ¿eh?
24: Hemos salido ayer a las 5 y acabamos de llegar. Hemos hecho 4 pausas, 2 de gasolina y aprovechar para ir al baño y 2 para comer.
21: Desde que comenzó la OPE, el pasado 15 de junio, ya han cruzado más de 800.000 pasajeros. Sin duda, según las predicciones de Protección Civil, se va a superar el millón más que de sobra cuando acabe el fin de semana.
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1: A las 2 y 41 minutos, 1 y 41 en Canarias, una última hora nos sitúa en Santander, posible caso de violencia machista. Cristina Dosal, buenas tardes.
25: Una mujer, al parecer muy joven, ha fallecido en Santander y hay una persona detenida, según acaban de confirmar a Radio Nacional de España, fuentes de la policía. Los hechos han tenido lugar esta mañana en un portal de la calle Floranes de Santander, donde al parecer residían. Por el momento se desconocen más datos, más detalles sobre este suceso, aunque desde la delegación del Gobierno ya han avanzado que se está investigando como presunto asesinato por violencia de género. De confirmarse, esta sería la segunda víctima por violencia de género en Cantabria, lo que llevamos de año, tras el asesinato el pasado mes de marzo de una mujer en Pedreña.
1: Gracias, Cristina. 016, recordamos, teléfono de ayuda a las mujeres en casos de violencia. La actualidad del viernes nos lleva también a los tribunales con la ampliación del caso Leire. El juez Pedraz ha abierto una pieza separada para investigar las cuentas del PSOE y de varios implicados en la causa. Gemma Alfaro, buenas tardes.
26: Sí, buenas tardes. Las cuentas del PSOE van a ser analizadas junto a las de otros implicados en el grupo que trataba de desestabilizar causas judiciales que afectasen al partido y al gobierno. En concreto, hay 6 de titularidad de Ferraz de las 81 que el juez ha dado permiso para analizar. El juez justifica la apertura de una pieza separada económica que pedía la Fiscalía al asegurar que no se puede descartar que los cruces entre las distintas cuentas puedan arrojar luz sobre pagos que se consideran efectuados y que no se han podido acreditar. El instructor afirma que el grupo dirigido por Santos Cerdán y coordinado por Leire Díez, tenía la estructura del partido a su disposición. Recordemos que la UCO considera que Ferraz pagaba a la conocida fontanera del PSOE a través de sociedades con facturas falsas que firmaba la actual gerente, Ana María Fuentes. En total habría pagado el partido casi 200.000 euros mediante compañías de Gaspar Zarrías o Ismael Olivera Leire Díez, y también hay pagos al abogado Jacobo Teijelo.
1: Y sobre el lujoso ático comprado por la Comunidad de Madrid y en venta desde ayer tras la polémica generada, el gobierno de Díaz Ayuso rehúsa hoy y dar más explicaciones, mientras la oposición cuestiona la actitud de la presidenta madrileña y le pide que dimita. Paco Arjona, buenas tardes.
27: Buenas tardes, sí. El caso es que ya hay incluso quien ha puesto una denuncia por malversación, es el caso de Más Madrid, y también hay quien pide a la Comunidad de Madrid ver ese ático de Chamberí. Eso es lo que reclama el PSOE. Unos y otros lo que tienen claro es que el uso será privado, que nunca fue intención de la comunidad trasladar allí temporalmente las oficinas de la Real Casa de Correos durante las obras de reforma. Fran Martín, delegado del Gobierno.
28: Ayuso es áticos, es vacaciones permanentes, es acumulación de pelotazos en sus entornos más cercanos, siempre, eso sí, a costa del debilitamiento de los servicios públicos de todos los madrileños. Ayuso debe dimitir ya.
27: Desde la comunidad, el portavoz Miguel Ángel García separa la actividad privada de González Amador de la del Ejecutivo Regional y enmarca todo este asunto en una cuestión meramente de carácter privado.
2: Pues mire, este es un asunto privado del cual la Comunidad de Madrid lógicamente no tiene ningún tipo de conocimiento. Yo creo que todo el mundo tenemos derecho a poder comprar o a poder vender un inmueble sin que eso sea del escrutinio público. Estamos hablando, insisto, de un asunto privado.
27: Según los portales inmobiliarios, el piso de Alberto González Amador se pone a la venta por 1.790.000 euros. Lo compró por 850.000.
1: La crisis de los incendios forestales continúa, pero mejora considerablemente. Situación favorable en Fermoselle, en Zamora. Son 11.000 las hectáreas quemadas. Las autoridades han autorizado levantar 2 confinamientos y la vuelta a casa en 12 de los 14 municipios desalojados. Luis Ángel García Lera, buenas tardes.
3: Hola, buenas tardes. Pues este incendio de Arribes del Duero evoluciona efectivamente de forma muy positiva. Los trabajos realizados en las últimas horas buscan la estabilidad del siniestro y evitar que el fuego salga de las zonas más inaccesibles de la zona de Barrancos. Francisco Bolaños es el director técnico de extinción.
4: Durante toda la mañana estamos haciendo trabajos de maquinaria y remate con herramienta en las zonas que son accesibles y en los dos puntos más calientes que tenemos, en Mámoles y en la cola flanco izquierdo y derecho, que es lo que está cerca al río Tormes, estamos trabajando con medios aéreos.
3: Ya solo permanecen evacuados los vecinos de 2 pueblos y se ha levantado el confinamiento a otras 2 localidades.
1: Y en Castellón las labores de extinción ya han permitido regresar en las últimas horas a 4.000 vecinos de varias localidades. El fuego, del que mañana se cumple una semana, está ya prácticamente perimetrado. Eloy Martínez, buenas tardes.
5: Hola, buenas tardes. Sí, en el incendio de la Vall d'Uixó, los responsables de las labores de extinción del fuego confían darlo por estabilizado en las próximas horas. Ahora mismo solo quedan evacuadas unas 3.000 personas de Artana y Deslida, los últimos municipios que 6 días después todavía sufren restricciones. Hoy 4.000 personas han podido volver a sus casas. Son los vecinos de Aín, de Alcudia de Veo y de Tales, además de la pedanía de Artesa y de las 3 urbanizaciones de Bechi.
6: Esto es vida, poder volver.
7: Pues la noticia me la han mandado unas amigas por el WhatsApp. Tristes, la verdad, yo he subido llorando. Cuando he visto las montañas me caían las lágrimas. Y ahora pues a limpiar las terrazas, a limpiar todo, porque tenía ropa tendida también, pues imagínate cómo estará.
5: El incendio de la Vall d'Uixó ha quemado 9.600 hectáreas y se convierte en el tercero más devastador de toda la Comunidad Valenciana en los últimos 10 años.
1: En Oriente Próximo esperan que la paz llegue pronto a Gaza tras el acuerdo para el desarme de Hamas anunciado anoche por Donald Trump, un pacto que la milicia palestina ya ha confirmado, pero que condiciona a la retirada de las tropas israelíes de la franja. El plan ha sido impulsado por la llamada Junta de Paz, ese mecanismo creado por Trump para la reconstrucción de Gaza. El presidente estadounidense presume de acuerdo histórico, dice enviada especial a Washington, Sara Alonso. Buenas tardes.
8: Buenas tardes, Marta. Lo que anuncia el presidente de Estados Unidos en su comunicado es que jamás acepta desarmarse y perder el poder en la franja de Gaza, que habrá una serie de fases en las que intervendrá una fuerza de estabilización internacional hasta que finalmente se establezca un gobierno palestino. Solo cuando todas esas etapas estén completadas, el ejército de Israel se iría del enclave. Esto es lo que dice Trump, pero nos falta ver el texto completo. Jamás no ha publicado comunicado oficial, pero sí algunos portavoces aceptan que hay pacto, pero con bastantes matices a ese anuncio. Israel no ha dicho nada y ya han pasado 12 horas. Netanyahu estuvo con Trump esta semana, lo hablarían seguramente, pero parece complicado que algunos puntos encajen en el calendario preelectoral de Netanyahu. De momento, por tanto, tenemos muchas preguntas. ¿Cómo se van a entregar las armas? ¿Dónde se van a depositar? ¿Quién se encarga de la verificación? ¿Cómo y quién de la reconstrucción se va a permitir la entrada de materiales, de ayuda humanitaria? ¿Cómo se va a desplegar la fuerza internacional? ¿Quién la compone? ¿Cómo se va a formar la nueva administración palestina? Y una muy importante, ¿qué tiempos se manejan para todo esto? En la franja urgen soluciones, el enclave está devastado después de años de guerra que han dejado al menos 73.000 muertos.
1: De nuevo en España, nuevo récord para la banca. Los 6 grandes bancos españoles han ganado en el primer semestre del año más de 20.100 millones de euros, un 18% más que en el mismo periodo de 2025. El Santander, con cerca de 9.000 millones, es el que más aporta a esa cifra. Hugo Domínguez, buenas tardes.
8: Buenas tardes, Marta. Lo que anuncia el presidente de Estados Unidos en su comunicado es que jamás acepta desarmarse y perder el poder en la franja de Gaza.
9: Buenas tardes. El Santander batió todos sus registros. Sus ganancias se elevaron un 31% de enero a junio, pero aquí hay que poner un asterisco. Incluye la venta de su filial polaca, que le reportó casi 2.000 millones de euros. Sin esa plusvalía, las ganancias crecen un 14% y aún así no abandona el récord. También crecieron a doble dígito Bankinter un 12% o BBVA un 11%. El único que no mejoró su beneficio fue el Banco Sabadell, que ganó un 0,5% menos, todavía con la resaca de la OPA hostil. En conjunto, los seis grandes bancos superan las expectativas al anotarse un beneficio neto de unos 20.100 millones de euros los seis primeros meses, un alza del 18% respecto al año anterior. El sector financiero español atraviesa un momento dulce gracias a un buen comportamiento de las comisiones y del margen de intereses beneficiados por la subida de tipos. Desde hace 4 años, los bancos se han acostumbrado a que récord y beneficio sean dos palabras inseparables y esperan terminar el año mejor de lo previsto, sobreponiéndose al contexto internacional.
1: Muchos de ustedes quizá nos estén escuchando camino de sus vacaciones. Entramos en uno de los fines de semana con más desplazamientos, porque se juntan los que comienzan su descanso con aquellos a los que les toca regresar a casa o se van simplemente de fin de semana. Estamos en la estación de tren Joaquín Sorolla de Valencia con Laura Vidal. Buenas tardes.
10: Buenas tardes. Y la estación Joaquín Sorolla sigue registrando un intenso movimiento de viajeros en plena operación salida del verano. Muchos llegan estos días a la Comunidad Valenciana para disfrutar de unos días de descanso en un fin de semana en el que la ocupación turística supera el 90% en buena parte de la terreta. Hemos querido preguntarles a los viajeros qué planes tienen para estas vacaciones.
11: Vamos a ir a Gandía y tal, y vamos a pasárnoslo bien, ir a la playa.
12: Vamos a ir a Peñíscola y, bueno, estar allí.
13: Estar allí, playa. Un poquillo en la playa, piscina, todo.
14: Descansar.
15: Claro, hay que aprovechar.
16: Y tomar algo y una paella, por supuesto.
10: Sol, playa, descanso y gastronomía son algunos de los planes más repetidos entre los que llegan hoy a la comunidad. Mientras tanto, la actividad en la estación continúa con normalidad y por el momento la huelga ferroviaria apenas está teniendo incidencia en las salidas y llegadas de los trenes.
1: En las carreteras se esperan más de 5 millones y medio de desplazamientos para el fin de semana. Si tienen que repostar, sepan que hoy les va a salir algo más barato que mañana, primero de agosto. De media, el combustible va a subir unos 6 céntimos por litro en la operación salida de agosto más cara de los últimos 3 años. José Luis Dueñas, buenas tardes.
18: Buenas tardes. Malas noticias para el bolsillo de los conductores, que además van a tener difícil lo de encontrar asidero que ayude a sobrellevar lo que viene. Hoy repostar es entre un 12 y un 23,5 más caro que hace un año. Más claro, llenar el depósito nos cuesta entre 90 euros la gasolina y unos 97 el diésel. Y mañana la cosa pinta peor.
29: He traducido al bolsillo de los consumidores, pues supondrá 5 céntimos más por litro, con un matiz, que es que esto es sin IVA, ¿no? Es solo un centimito, pero hay que explicarlo también, ¿no? Al final son 6,05 céntimos por litro la subida que tendremos a partir del día 1 de agosto.
18: Nos lo cuenta Nacho Rabadán, de la patronal de estaciones de servicio CES, para el que sumar 11 puntos de IVA desde el arranque de mes, con la recuperación del impuesto al 21%, implica dejar en nada la bonificación al impuesto especial de hidrocarburos, que en unas horas pasará de los 15 céntimos actuales a los 10 céntimos por litro, todo en un contexto especialmente tenso, con mercados aparcando la estabilidad para otro momento y amenazando no solo carteras, también rentabilidad de negocios que se mueven ya, aclara, en niveles preocupantes.
1: Sumando todo, el coste medio por familia para las vacaciones es de unos 1.500 euros, según ha calculado la UCO en una encuesta. Están los que no se pueden ir de vacaciones, no pueden costearlas, cerca de un tercio, y aquellos que no se las perderían por nada del mundo, aunque tengan que pedir un préstamo. Rosana Cuervo.
30: Sí, casi nadie quiere renunciar a unos días de descanso, y hasta un 17% de los españoles solicita un préstamo para viajar, según la Asociación de Usuarios Financieros. De hecho, las vacaciones son ya el principal motivo para pedir un préstamo, por delante de la compra de un coche o de una reforma en casa. Este verano, 9 de cada 10 españoles han elegido destino nacional, según la OCU, y solo un 11% viajará al extranjero. Pero no todos podrán hacer las maletas. Iliana Edberniciano, portavoz de OCU.
31: Irse de vacaciones no está al alcance de cualquiera. Un 30% no tiene previsto ir a ningún sitio este verano, que no ha planeado nada porque no puede permitírselo.
30: Y es que viajar no sale barato. Las familias gastarán de media 1.500 euros a la semana. Para evitar que esa factura siga creciendo, la OCU aconseja hacer un presupuesto previo, comparar precios y leer bien la letra pequeña.
1: Y ya está aquí Beatriz Torío, vamos con la cultura. Buenas tardes.
32: Hola, ¿qué tal, Marta? Buenas tardes.
1: Es viernes y tenemos nuevas películas en los cines que compiten con La Odisea, que sigue llenando las salas. La cinta de Nolan comparte ahora cartelera con uno de los estrenos de la temporada.
0: Sí, la última entrega de la saga de Spider-Man, protagonizada por los omnipresentes Tom Holland y Zendaya, que también están en La Odisea. La producción de Marvel ha batido todos los récords posibles y solo en un día, el de su estreno. Ya ha superado en nuestro país a cualquier otra de las películas más taquilleras. Nos va a dar más detalles Sonia Castellani. ¿Qué tal, Sonia?
14: Hola, buenas tardes. Sí, ha recaudado en taquilla 100 millones en su primer día en los cines de los países a los que ha llegado. Spider-Man Brand New Day, la cuarta película de la saga con Tom Holland como protagonista y con Zendaya, llegaba a los cines este miércoles y aquí en España ha reunido a más de 500,000 de espectadores en ese primer día, logrando una recaudación de más de 3 millones de euros, convirtiéndose en el mejor estreno de la historia en cines de nuestro país. Y eso que estas semanas compite con La Odisea y que no se puede ver en cines IMAX como está recomendada, ya que tiene algunas escenas grabadas con esta tecnología, porque este tipo de cines está copado por la película de Nolan. Aquí vamos a ver a un Peter Parker adulto que sigue luchando contra el crimen en Nueva York, pero con desafíos personales.
15: Hola, me llamo Peter Parker. Tengo que decirte algo.
14: Aquí escuchamos al superhéroe que ha llegado a 421 cines españoles y un millar de pantallas. La gran mayoría colgaron el cartel de completo el día del estreno. Y todo apunta a que la tendencia irá en aumento el fin de semana. Veremos el balance este domingo, pero ya se espera que lo nuevo de Marvel supere los 500 millones de dólares en todo el mundo. Por ejemplo, en China ya ha puesto el mayor debut de una película del mundo del cómic desde 2019, recaudando en su primer día 35 millones de dólares, demostrando que el cine de superhéroes ha superado la fatiga de los últimos años.
1: Tenemos también una histórica sentencia en Alemania a favor de una de las grandes asociaciones de derechos de autor del país, GEMA.
0: Sí, ha acusado al Servicio Americano de Música Generada con Inteligencia Artificial, SUNO, de entrenar sistemas de IA sin las autorizaciones necesarias. Nos lo va a contar en detalle Beatriz Domínguez, nuestra corresponsal en Berlín. ¿Qué tal? Buenas tardes.
16: ¿Qué tal? Buenas tardes. El Tribunal Regional de Múnich establece que la estadounidense SUNO ha infringido los derechos de autor y debe revelar los ingresos ilícitos generados por esta actividad. En una demanda interpuesta el pasado enero, GEMA, la sociedad de gestión colectiva que representa a más de 95,000 autores alemanes y a cerca de 2 millones en todo el mundo, acusó a SUNO de entrenar sus modelos de inteligencia artificial con canciones protegidas sin obtener previamente las licencias necesarias. El argumento principal es que los resultados generados por la IA que ofrece esta plataforma a sus usuarios son en muchos casos prácticamente idénticos a las obras originales. La empresa estadounidense genera con inteligencia artificial unos 7 millones de canciones al día. Alrededor de 75,000 se publican cada mes en plataformas de streaming conocidas. Con esta sentencia, SUNO tendrá que pagar una indemnización aún por cuantificar, aunque ya ha manifestado no estar de acuerdo con el fallo y que evaluaría el recurso en instancias superiores.
1: Y esta tarde en El Ojo Crítico
0: vamos a hablar con Guillem Rius, que es director del Festival de Música Camp de Mart, que se está celebrando desde finales de junio en Tarragona. Le quedan 15 días por delante y vamos a repasar con él las citas más destacadas.
1: Gracias, buen fin de semana.
0: Igualmente.
1: Y los deportes, turno esta tarde para el campeón de Liga. El Barcelona juega en Birmingham con otro frente abierto en los despachos tras la denuncia del Atlético de Madrid. Clara Rodríguez, buenas tardes.
17: Buenas tardes. A la vez que preparan su defensa en el proceso disciplinario extraordinario abierto por la Federación a raíz de la denuncia de los rojiblancos por el caso Julián Álvarez, los de Hansi Flick afrontan un nuevo amistoso de pretemporada. Jaume Arrielo, cuéntanos.
19: Contra el Birmingham City, el principal aliciente será ver por primera vez con el Barça a Karim Adeyemi. No estará, sin embargo, Marc-André Ter Stegen, que volará a Ámsterdam para firmar por el Ajax a las 9 menos cuarto hora peninsular el partido. Y a todo esto, el club sigue trabajando en las alegaciones que presentará por el caso Julián Álvarez después de recibir ayer la denuncia. Desde la entidad barcelonista se muestran tranquilos, apuntan a esta casa que el Atlético de Madrid no tiene pruebas físicas o concretas que respalden su versión.
17: Por otra parte, su presidente, Joan Laporta, ha recibido el alta y se encuentra en su domicilio tras ser intervenido de una arritmia. Noticia también de última hora en la polémica con el Rayo por el estadio de Vallecas. Han hablado los integrantes de la primera plantilla con un comunicado de los jugadores en la cuenta de Instagram de su capitán Óscar Valentín. Expresan su deseo y voluntad de seguir jugando en Vallecas. Denuncian también que su estadio se encuentra en decadencia porque las advertencias de la afición no recibieron la atención por parte del club ni de la Comunidad de Madrid y piden estabilidad y tranquilidad para seguir compitiendo y representando su escudo. En el Real Madrid parece que el caso Rodri se demora, pero Diomandé está estaría más cerca de cerrarse porque Mourinho lo quiere ya a sus órdenes. Ayer se confirmó la llegada de Speed, el Levante, por 25 millones, que suple la salida de Gonzalo, y los blancos viajan a Austria para jugar mañana contra la Fiorentina sin más Tantuono, Rüdiger ni Hausen. Dos encuentros amistosos se han jugado esta mañana. Elche y Córdoba han empatado a 2 y el Alavés se ha impuesto por 3-0 al Castellón. Y en la FIFA llegan las primeras escisiones por la propuesta de Infantino. El principal asesor y mano derecha del presidente, Carlos Cordeiro, ha dimitido como protesta por un plan que considera un mal negocio para el fútbol, mientras la organización internacional volvía a insistir en su red social que nadie está vendiendo el fútbol.
1: Gracias, Clara Elena Trapero en el control de sonido, Alejandro Martínez del Hoyo en la realización. Pueden seguir informados en Radio Televisión Española.
2: Son las 3, las 2 en Canarias.
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2: En marcha el segundo dispositivo especial de la DGT de las vacaciones en las carreteras españolas. Esperan 5.600.000 desplazamientos durante este fin de semana. Conectamos con la Dirección General de Tráfico, José Antonio Pedrosa. Buenas tardes.
4: ¿Qué tal, María José? Muy buenas tardes. Pues efectivamente ya inversos en esa fase de operación salida con varios accidentes complicando el tráfico. Ya en la salida de Madrid por la APS6 en Guadarrama, al igual que otro de entrada por la 2 en Coslada en Valencia. Al igual otro accidente dificulta la 7 en Vétera, sentido Alicante, generando importantes retenciones en ambos sentidos, y un último en Málaga, ya también en otro punto de esta 7 en Estepona, dirección Algeciras. Ya se complican también todas las salidas de la capital madrileña, destacando la 1 en el circuito del Jarama, la A3 en Rivas y Fuentidueña de Tajo, al igual que la A5 en Navalcarnero. También dificultades en el norte, en Cantabria, en la 8 en Laredo hacia Asturias, como en Barcelona, en la AP7 ya en Barberá del Vallès, con tráfico intenso en ambos sentidos. En Valencia también de entrada por la A3 en Aldaya y ya en varios puntos de la A7 en Málaga, en la zona de Fuengirola, en ambas direcciones, como también en Cádiz, en Guadalcorte, en este caso hacia Algeciras, y por último las salidas de Sevilla, destacando la A4 en Dos Hermanas.
2: Tenemos noticia de última hora. Finalmente, los trabajadores de Airbus España van a la huelga indefinida este mes de agosto. José Luis Dueñas.
20: Nueva llamada tras el rechazo al preacuerdo por una ligera mayoría que implicó que SIPA se desmarcara no solo de la huelga que mantuvo la plantilla desde el arranque de julio, sino de los siguientes pasos a seguir. Ahora CGT, UGT y UTIL recogen el testigo y oficializan nueva fecha de huelga con carácter indefinido, 24 de agosto, tras las vacaciones de verano. Todo mientras la dirección de la compañía busca fórmulas con las que dar carpetazo al conflicto laboral con un proceso de mediación vía SIMA, Servicio Interconfederal de Mediación y Arbitraje, que evite los paros. Último capítulo que, como decimos, encalló hace una semana con la votación de un texto que podría recuperar la empresa para buscar a partir de ahí el entendimiento, y que proponía, entre otras, mejora salarial del 12% o mantenimiento del teletrabajo.
2: Volvemos a Ceuta, donde la crisis migratoria se ha cobrado la vida de al menos 34 personas que han intentado llegar a la ciudad autónoma a nado. Interior cifra en 50.000 los migrantes que han cruzado la frontera, datos que el gobierno ceutí aumenta a 60.000 y unas 25.000 las personas que han regresado ya a Marruecos. Una situación que Pedro Sánchez ha calificado de inédita y una violación del territorio español. José Vicente Arnaiz.
21: El presidente del gobierno ha mostrado todo su apoyo a la ciudad autónoma de Ceuta, remarcando que su situación geográfica no puede menoscabar la respuesta necesaria en esta crisis.
22: El Estado está aquí, defendemos la seguridad y la convivencia en Ceuta como la defenderíamos en el perímetro de la M30 en Madrid, porque en definitiva para nosotros habrá desde el punto de vista geográfico un centro y una periferia, pero desde el punto de vista institucional, político y de desarrollo, por supuesto que no hay periferia y hay centro.
21: Sánchez ha anunciado la instalación de boyas en el espigón ceutí para cumplir con la reciente sentencia del Tribunal Supremo sobre devoluciones en caliente, y se ha abierto a estudiar una posible reforma de la ley de extranjería para hacer las repatriaciones de manera más eficiente. El presidente de Ceuta, Juan Jesús Vivas, ha calificado la respuesta del gobierno como tardía y decepcionante.
23: Yo estoy diciendo que es decepcionante el comportamiento que ha habido por parte del gobierno de la nación hasta ahora.
21: Se suceden las reacciones en Europa. El canciller alemán Friedrich Merz acaba de subrayar la necesidad de aplicar sin demora la directiva de retorno de la Unión Europea, a la vez que apoya la decisión de España de no permitir la entrada de migrantes ilegales.
2: Los pasos fronterizos con Marruecos desde Melilla están cerrados después de que esta noche cruzaran 130 migrantes, de ellos 84 son menores, justo cuando se produce la operación Paso del Estrecho, donde van a seguir llegando ferries con viajeros que visitan su país de origen desde varios puntos de Europa.
5: Desde ayer, desde las 9 de la noche, hemos llegado aquí, tenemos niños y estamos aquí tirados. Estamos aquí esperando con niños y de noche, bueno, dices bueno que hay sombra y ahí estamos de noche, pero ahora que está saliendo el sol, está muy mal.
6: Nada, no ha dicho nada. No sé qué pasa. Ahora, por ejemplo, hay gente joven, los niños y los mayores, ¿qué hacemos? ¿Y cuánto sale el sol, qué hacemos? ¿Para morir aquí?
7: Nosotros llegamos hoy y me dicen, ya está cerrado todo. Vamos a esperar, no sé cuándo. O sea, vamos a ver.
2: En Santander se investiga un posible caso de violencia de género. Se trataría de una mujer de 27 años y un hombre de 39 años. El 016 es el teléfono de atención a las víctimas de la violencia de género.
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9: Buenas tardes, hoy viernes finalizan las condiciones de ola de calor. En la última hora se han marcado 39 grados en Alcoy, Alicante, Yeste, Albacete y Granada. Hoy todavía con temperaturas muy altas, por encima de los 35 grados en amplias zonas del interior peninsular, interior de Mallorca y Canarias, y 40 en el Valle del Guadalquivir, sur de Castilla-La Mancha y Ebro. Aunque hoy las temperaturas bajan de forma notable en el Cantábrico Oriental y Ebro. Mañana las temperaturas bajarán en el tercio oeste, por lo que es probable que ya no se cumplan las condiciones de aviso especial de ola de calor. El domingo bajarán en el suroeste y el lunes en toda la península y Baleares. Esta tarde son probables los chubascos y tormentas en el sur del sistema ibérico, Pirineos y zonas aledañas, localmente fuertes con rachas muy fuertes de viento y granizo. También son probables las precipitaciones en el Cantábrico y norte de Galicia. Es una información de AM.
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0: ¿Qué tal? Buenas tardes, ¿cómo están? Entre las imágenes que nos están dejando los incendios de los últimos días, entre esos paisajes quemados, entre el humo y la desolación, hemos visto a muchos animales. Las familias han contado que se han visto obligadas a veces a decidir en una situación desesperada si se les podía evacuar o tenían que quedarse en casa. Algunos han tenido suerte, pero otros han sufrido lesiones, quemaduras, intoxicaciones por humo, deshidratación o estrés. Y en muchos casos han muerto. Hoy vamos a saber qué es lo primero que hay que hacer en esos momentos, qué alternativas hay y qué ocurre con los animales heridos en una catástrofe. Enseguida conocemos el papel de los veterinarios, que es fundamental. Pero es viernes y también tenemos nutrición. Ana Bellón nos dará después algunos consejos para olvidarse de las dietas y disfrutar del verano sin remordimientos. Son las 3 de la tarde, 7 minutos, 2, 7 minutos en Canarias. Comenzamos.
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0: Y ya está aquí Manuel Lázaro, que es veterinario clínico y vocal del Colegio Oficial de Veterinarios de Madrid. Buenas tardes.
2: Buenas tardes, Inma.
0: Como les decía, los animales también son víctimas de las catástrofes y en esos casos la labor de los veterinarios es esencial a la hora de evaluarlos y estabilizarlos. En los próximos minutos vamos a hablar de protocolos de evacuación, pero también de prevención, de planificación. Como siempre, les recuerdo el número de Cuídate por si quieren hacerle alguna pregunta sobre este tema. Manuel, es el 900-454-454, es el número gratuito de Cuídate. Hoy nos ocupamos de la situación de los animales durante una catástrofe porque ellos también se asustan y necesitan ayuda. 900-454-454 para cualquier consulta a Manuel, porque es importante incluir a los animales en los planes de emergencia y no solo pensar en las personas, porque en estos últimos días, y lo seguimos viendo cada día, los animales también están ahí, forman parte de las familias y de un plan de evacuación.
2: Sí, claro que sí. Por supuesto, además de por el bienestar de los propios animales, son seres sintientes, sufren, tienen dolor, tienen sus problemas y tienen el derecho a que sean rescatados en la medida de lo posible. Hay otro aspecto mucho más importante y que seguramente la población no conoce, y es que existen multitud de estudios, hay consensos, hay los propios servicios de emergencias y demás. Tienen claro que el separar los animales, especialmente los de compañía, de las personas, es una de las causas muy, muy, muy importantes de que las personas rechacen ser rescatadas de una zona o evacuadas. O sea, las personas lo que hacen es, cuando tienen que salir de un sitio determinado, si tienen un perro, un gato o ciertos animales, se preocupan por ellos y retrasan al máximo el poder evacuarlos por el bienestar de esos animales.
0: Hemos visto casos, ¿eh?
2: Claro que sí, claro que sí. Incluso solo por salud de las personas, y hay que plantearse el hacerlo de una forma conjunta. Evidentemente es muy distinto cuando hablemos después de quien tiene un perro o un gato, o quien tiene una jaula con un loro, por decir algo, de quien tenga una serie de animales grandes, équidos, animales de ganadería, son problemáticas distintas. Pero en cualquier caso no debemos olvidar que son animales que sienten y que los propietarios pues se preocupan por ellos y van a retrasar. O sea, que aunque solo sea por salud de las personas, es importante.
0: Si hay una orden de evacuación por incendio, como hemos visto estos días, por inundación, por cualquier tipo de emergencia o de catástrofe, ¿qué es lo primero que debemos hacer con nuestras mascotas? Hablando de los animales más pequeños, claro, no vacas o caballos.
2: Claro, pues lo que decíamos, intentar evacuar conjuntamente a toda la unidad familiar. El perro o el gato es uno más de la familia, bueno, pues hacerlo de esa manera. Y se ha visto el que si los cuerpos del Estado o quien se encargue de las evacuaciones lo tiene claro cómo actuar y tiene en su protocolo el decir, oye, aquí hay una persona que tiene un gato, lo mete en un transportín, lo metemos, bueno, pues va junto con el resto de la familia. Eso es lo fundamental para cuando sucede un siniestro de este tipo, el tenerlo previsto. En cualquier caso, es importante también que tengamos claro que el responsable del bienestar de ese animal y todo eso es el propio dueño, el propietario. No digamos siempre los demás tienen que encargarse de solucionar mis problemas. Tenemos que tenerlo nosotros previsto de alguna manera y tenemos que tener los medios para cuando vengan a rescatarnos. Han salido en estos últimos días imágenes preciosas, en particular, pues puedo nombrar la Guardia Civil, pero seguro que cualquier cuerpo seguridad del Estado lo ha hecho también, donde entre dos guardias civiles cogían un mastín, un animal grande, bloqueado por el miedo y lo metía en el maletero de un coche, venga, hola, lléveselo que ya está ahí, o cogían otro animal. O sea, realmente yo creo que eso es fundamental, pero insisto, quien tiene que tenerlo claro es el propietario. En el caso de animales grandes, como decíamos antes, pues habrá que hacer de otra manera. No podemos pretender que si tenemos 5 caballos en un sitio, pues vengan allí la Guardia Civil, vámonos y se los lleven.
0: No,
2: habrá
0: que tener medidas. De hecho, veíamos cómo los propietarios intentaban entrar en los pueblos que habían evacuado para dar de comer a los animales, y la Guardia Civil les decía que no se podía pasar porque era peligroso, pero la gente quería entrar a alimentar a sus animales.
2: Es que una de las cosas que tienen que hacer es, a lo mejor, si no puedes llevártelos, dejarlos en unas condiciones razonablemente satisfactorias para que puedan aguantar allí solos, es decir, pues que no haya riesgo de incendios, que no haya inundación. O sea, hay que tomar medidas. Yo insistiría mucho en que las personas tienen que prever eso, y fundamentalmente cuando tengan varios animales y difíciles de evacuar.
0: ¿Qué debería tener preparado cualquier propietario antes de que ocurra una emergencia? ¿Deberíamos tener alguna especie de kit de supervivencia?
2: Sí. En el caso de animales de compañía, pues sobre todo si son pequeñitos, lo que hay que tener es un transportín o una jaula, porque un gato no me lo puedo llevar en brazos, se va a asustar, hay jaleo, es peligroso para él, para las personas que lo rodean. O sea, que los animales pequeños, incluso los perros pequeños, es muy cómodo un transportín. Un animal grande, por supuesto, correa y el collar para poderlo, un arnés para poder atarlo y controlarlo, porque en situaciones de estrés tremendas van a querer escaparse, y van a poder asustarse, van a querer morder. Hay que tomar las medidas oportunas. Intentar acordarnos de si un animal que toma medicación, pues como nos pasa a nosotros, evacúen rápido este, pues va corriendo donde tienes los medicamentos en la cajita y te los llevas para los próximos días, como mínimo la medicación para esos días. En la medida de lo posible, pues también estaría bien tener previsto una bolsita con comida, pues si estamos oyendo que hay problemas en la zona y demás, pues tener una mochilina o una bolsa o un algo donde poder echar comida, igual que llevamos pues para nosotros, o tener agua o lo que sea. Y ya por si acaso, esto es para un poco más largo, no estaría más, si tenemos que salir corriendo allí o en un viaje o lo que sea, llevar nuestra cartilla sanitaria, donde tengamos las cosas médicas de ese animal, pues para si hace falta alguna atención o lo que corresponda.
0: ¿Quién es el principal responsable del bienestar de los animales durante una catástrofe?
2: Pues ya lo hemos comentado antes, sin lugar a dudas es el propietario, y el propietario tiene que tener previsto cómo va a actuar o qué es lo que va a hacer. Lo que haremos es ayudarle a las administraciones, tendrán que ayudar los cuerpos de seguridad del Estado para cómo solucionar en ese momento de una catástrofe y una emergencia en la que, por mucho que queramos, no podemos practicar, no podemos estar toda nuestra vida haciendo prácticas de qué va a pasar el día que tenga un incendio, una inundación o algún otro tipo de catástrofe, un apagón o una gran nevada, pero sí que al menos tener más o menos claro el cómo actuar para poder colaborar con esos servicios de rescate.
0: 900-454-454, les recuerdo que es el número de Cuídate por si quieren hacer alguna pregunta a Manuel Lázaro, que es veterinario clínico y vocal del Colegio Oficial de Veterinarios de Madrid, porque hoy estamos hablando de la atención a los animales en caso de emergencia o catástrofe. Ya estamos viendo que hay una serie de medidas preventivas, que es cierto, como dice Manuel, que no se puede estar ensayando eternamente, pero bueno, unas pequeñas medidas que sí que habría que tener en cuenta para luego no estar improvisando en el último momento. 900-454-454. Por cierto, os hemos visto también a los veterinarios durante todos estos días ayudando no solo a las protectoras, a las ONGs, a las protectoras de animales, sino también a pie de incendio, prácticamente auxiliando a los animales que habían sufrido intoxicaciones o que se habían quemado.
2: Claro que sí, o sea, el veterinario tiene que estar ahí cuando haga falta para animales heridos. El gran problema que ha surgido aquí es como ha habido tantísimos municipios evacuados o confinados, pues las propias clínicas que viven en esas zonas no podían acudir a su lugar de trabajo, no podían hacerlo. O sea, ha habido bastantes problemáticas en ese sentido, pues por no poder estar in situ. No obstante, creo que ha funcionado razonablemente bien la evacuación de los animales. La mayoría de los animales de compañía se han ido con sus dueños, o sea que no han sido, no parece, y lo voy a dejar en ese parece, pues no tenemos datos todavía, está todo muy en el aire, pero no parece que las atenciones que haya habido que prestar hayan sido muy numerosas, pues porque la gente actuó con responsabilidad.

0: u otro, la ayuda que podemos prestar sea mayor o menor, siempre se debe priorizar el bienestar. Y digo esto porque en determinados animales, a veces y por desgracia, la única opción razonable que queda es la eutanasia. Y yo lo digo, aunque parezca un poco chocante, que es algo que el veterinario está deseando poder hacer en determinados casos. No existe nada más demoledor que ver un animal sufriendo, que no tenga recorrido, que no tengas opciones, y verlo sufrir. Yo no quiero que sufra ni un instante. O sea que muchas veces, realmente, animales de ganadería o animales salvajes, hablaban por ahí de un ciervo herido, que estaba cojo, que le pasaba no sé qué. Nadie puede pretender que un ciervo salvaje con una pata rota y medio quemado podamos ayudarle. Lo que habrá que hacer, la única ayuda que podemos hacer, si tenemos acceso, es una eutanasia humanitaria para esos animales. Pero el papel de los veterinarios va a ser fundamentalmente, como hemos dicho, evaluar esos animales, cuidar de su bienestar, siempre en coordinación con las autoridades y con los servicios de emergencia. Esto no se trata de ir allí como Don Quijote a lo loco y en plan heroico, porque no, lo que hay que hacer es bajo un criterio de razonabilidad, es decir, hacer las cosas hasta donde se pueda y a su vez identificar esos animales, dónde se pueden luego llevar, si hay centros de acogida, si hay centros protectoras, o sea, coordinar un poco o estar un poco en esa labor.
1: Claro, porque ¿qué ocurre con los animales heridos de gravedad durante una catástrofe? Y se me ocurre, ¿qué ocurre con un animal cuando no se puede localizar al dueño? Que esa es otra.
0: Sí, la suerte es que, como la gran mayoría de los animales domésticos están identificados bien con el microchip, o en el caso de animales de ganadería llevan crotales con números que los identifican perfectamente, siempre debe de ser posible localizar a un propietario. En esos momentos que hay problemas de cobertura de los teléfonos, que hay problemas de los propietarios que no saben dónde está, ese tipo de cosas, lo que se hace es, se llevan a centros de protección donde se llevan aquí los animales, se hacen listados, se leen esos chips y se procura y localizar a los dueños. Bueno, se tardará un poco más o un poco menos, como ha sucedido en algunos casos, pero si están bien alojados en algún sitio donde están con comida, con bebida y demás, bueno, pues que pasen 24 o 48 horas hasta que ese propietario aparezca, creo que no debería ser un problema.
1: Lo que sí es muy importante es planificar, por eso decía yo que hay que ocuparse de los animales cuando ya la catástrofe está ahí, cuando ya ha sucedido todo, pero también es importante planificar antes de que suceda para no estar improvisando el mismo día, que haya protocolos claros.
0: Claro, claro, claro, sin lugar a dudas. Prevención y preparación de esas situaciones creo que es el secreto más importante. Hemos dicho antes, con un animal de compañía, ¿yo qué haría si un día tengo que salir de aquí corriendo? Pues lo tenemos relativamente fácil, pues meto al gato en el transportín, me llevo su medicamento, lo que sea, y ya está. O el perro lo ato, lo monto en el coche, hacemos así o hacemos lo otro. ¿Dónde tenemos muchos más problemas? Pues fundamentalmente lo que decíamos antes, con animales de ganadería. Y los animales de ganadería, evidentemente, pues viven en el medio rural, en el campo, y más expuestos a accidentes, a riesgos, a una gran nevada, como hemos dicho. Hay veces que ocupan zonas que pueden ser más o menos parcialmente inundables, hay zonas que pueden ser víctimas de incendios. Bueno, lo que yo considero es, un ganadero responsable, un propietario de animales responsable, debería de evaluar su entorno y estar preparado para una situación de emergencia. Si tengo un ganado en una finca determinada, bueno, pues esa finca, los límites de ese vallado o lo que sea, pues tendré que buscar que lo desbroce, elimine el combustible, que ahora nos hemos acostumbrado todos a hablar de combustible, no deja de ser la vegetación, tanto verde como seca, que rodea ese entorno de donde viven esos animales, para tenerlo limpio y si hay un incendio, que dé tiempo a que las llamas no entren dentro. Dentro del propio recinto, pues lo que habrá que buscar es zonas donde los animales puedan refugiarse o protegerse de la inundación, de lo que sea, o del evento que pueda ser peligroso, dejarles agua, dejar unos medios para que puedan subsistir hasta que podamos ir a echarles una mano y ayudarles. Entonces, yo que sé, ha pasado pues con aves donde hay aves, por ejemplo. Bueno, pues esas naves tienen que estar perfectamente aisladas del entorno, separadas por vallados, o sea, tenemos que tener previsto. Lo que no vale es que venga un incendio y se me está quemando la finca y me entra el fuego y el ganado lo tengo allí. Creo que eso es lo que no es en absoluto admisible. Y lo de los animales de compañía es que yo creo que, como he dicho, no tiene mucho problema, simplemente el permitir a las autoridades y hacer este llamamiento para que salgan siempre junto con sus dueños, que podamos llevarlos a un centro de protección, ese tipo de situaciones. En este incendio ha habido, bueno, alguna situación un poquito complicada, pero que se ha solventado francamente bien, y ha sido en algunos centros donde tenían animales exóticos, pues aves, reptiles, de todo tipo de animales que no eran sencillo manejo, un número muy elevado, y ha habido pues que ir allí, capturarlos con jaulas, ha habido un trabajo importante de ciertas protectoras, que yo creo que es desde

0: luego de agradecer, los veterinarios, los cuerpos de seguridad del Estado, todo eso están para coordinar, organizar, tomar las medidas, pero al final no nos engañemos, las protectoras tienen creada una red, al menos en nuestra comunidad, muy, muy, muy, muy implantada, y en cualquier momento actúan con rapidez, con soltura, con facilidad, tienen gran conocimiento de capturar animales que no se dejan capturar, pues porque lo están haciendo en el día a día. O sea que yo creo que fundamentalmente lo que hace falta es coordinar bien todas esas acciones. Y me permitiría también hacer un comentario, y es el que cuando hay una catástrofe salimos voluntarios hasta debajo de las piedras, y no lo digo de forma peyorativa, sino que nos sale el corazón ese que tenemos todos, y muchas veces ese voluntariado es inútil, porque realmente si no tienes conocimientos, si no tienes capacidad para actuar o cómo ayudar, a veces es hasta contraproducente. Hablando con la Guardia Civil, se nos quejaba de que la gente, los voluntarios, se le colaban con los coches o a través de las fincas, los sitios, con el afán de ayudar, y no hacía más que complicar a los servicios de extinción o los servicios de seguridad, porque les complicaban a ellos el hecho de que hubiera personas descontroladas en estos sitios. Entonces yo lo que creo es que la labor del voluntariado es muy importante, pero lo primero que hay que hacer es ponerse a las órdenes del que mande allí, del que corresponda, del centro de coordinación, de la Guardia Civil, no lo sé. Me refiero que hay que coordinar esos esfuerzos, porque no tiene sino ningún sentido empezar cada uno a hacer lo primero que se nos ocurre. Digo cosas a veces que no son bonitas, pero en el tema de ganadería, pues cuando aparece una oveja que se ha quemado, que está una pata mal, y hay gente que quiere salvarla y salvarla, con todos mis respetos, es que es un animal de ganadería, que su ciclo vital es, bueno, pues nacer, reproducir, estar allí, una producción, y al final desaparecer. Pero no tiene sentido, si está coja, con quemaduras, con problemas oculares, con lo que sea, tratar de curar a ese animal, ¿y para qué? No tiene sentido. Yo he dicho antes que para nosotros, en nuestro ADN, está el tema del bienestar, y lo que hay que hacer es darle bienestar a ese animal, que en este caso muchas veces es eutanasia. O sea que el tema de los voluntarios, fantástico, pero con control.
1: Volviendo al... Mira, hablabas ahora de bienestar, y volviendo a los animales de compañía, ha habido imágenes muy tiernas en estos días, que era la de esos perros descansando en las camillas, en los polideportivos, en los centros de acogida, junto a sus dueños, y veías al perrillo ahí durmiendo en la camilla con una mantita, hasta les habían puesto almohadas en algunos casos, y eran imágenes muy tiernas, porque claro, yo me imagino, es verdad que al final dices, bueno, las personas son las que se tienen que salvar, pero no separarlos, y tú estás insistiendo mucho todo el tiempo en que hay que mantener a la familia junta, incluyendo las mascotas. Ese animal se puede sentir completamente desorientado y muerto de miedo si no está con las personas con las que está habitualmente, si lo llevan a otro sitio y no hubieran dejado que estuvieran en los polideportivos con las personas.
0: Sin lugar a dudas, hemos dicho que hay que intentar evacuarlos a la vez, no solo evacuar por un lado las mascotas o los animales y por todas las personas, hay que intentar evacuarlos a la vez, y hay que intentar que se alojen a la vez. Aquí puede parecer que solamente por buenismo o por el tema de animalismo, de pobres animales, no, es que es incluso por el bienestar psíquico de las personas. Una persona que no sabe dónde está su perro, su gato, que en un momento de esos de drama no sabe qué le ha sucedido, estamos incrementando su sufrimiento. El hecho de que lo tenga al lado le va a relajar, le va a tranquilizar, le va a permitir el decir, bueno, pues ya veremos qué ha pasado con el resto de cosas, y ese drama no va a ser menos, pero el tener el animal a su lado es fundamental. Las imágenes que decías de los polideportivos, de los centros de evacuación y demás, efectivamente ha sido así. En este caso, el Colegio de Madrid, en colaboración con la comunidad, lo que ha hecho es mandar una serie de veterinarios que iban de centro en centro prestando atención, pues para si un animal que estaba allí tenía algún tipo de problema médico, alguna cosa que no debía entender, había tenido alguna herida, lo que fuera. Hemos tenido unos compañeros que han ido recorriendo todos estos centros donde están acogidas todas esas personas, y la verdad es que nos comentaban el que las personas lo agradecían muchísimo, que en esa situación tan delicada, que esta sensación de catástrofe, alguien venga y te pregunte, oye, ¿qué tal está tu perro? ¿Le pasa algo? ¿Quieres que te ayude? Porque el resto, evidente, de las personas, hay atención psicológica para las personas, hay gente que se ha volcado haciendo comida, gente que se ha volcado con todo. Pero que además este aspecto fueran y preguntaran por sus mascotas y podían ayudarles, les ha parecido francamente bien. Y además también aprovecho para decir que la Comunidad de Madrid, de acuerdo con el Colegio de Veterinarios, bueno, pues han puesto un fondo destinado a cubrir las atenciones médicas de los animales que han tenido bueno, pues algún problema, evidentemente directamente relacionado con los incendios, de lesiones de quemaduras, de intoxicaciones por humo, de una fractura, de lo que sea relacionado con los incendios, pues al menos para poder colaborar un poco con bueno, pues en esos momentos tan duros o tan difíciles.
1: En estos casos, ¿qué organismos trabajan conjuntamente cuando hay una catástrofe o una emergencia en la que hay involucrados animales?
0: Sí, por supuesto, lo primero, los cuerpos de seguridad del Estado, incluidos bomberos, incluido, bueno, pues policía, guardia civil, todos los que hay, los protección civil, emergencias, son los que deben de estar allí, coordinar, mandar, que es quien tiene autoridad, quien tiene de conocer, quien tiene que gestionar un poco todo ese tipo de cuestiones. En un segundo nivel, y hablando ya del mundo de los animales, los servicios veterinarios, bien sean de la administración o bien sean voluntarios coordinados o gestionados de la forma, a través de los ayuntamientos que han sido afectados o como corresponda, junto, como ya he mencionado antes, las entidades de protección animal, que tienen mucha capacidad y que se vuelcan en estos momentos. Y luego yo diría ya en ese tercer nivel un poco lo que hablábamos de los voluntarios, pero el voluntario no debe ser una persona que está dispuesta a hacer lo que sea por su cuenta. No, el voluntario tiene que llegar y ponerse a disposición de quien está allí al mando y preguntar qué debo hacer, qué puedo hacer, en qué puedo ayudar. Y si se le dice, mire, pues aquí no tiene capacidad de ayudar, pues se lo agradecemos y ya está. O sea, no siempre volcarnos, que a veces yo creo que ese esfuerzo pues no conduce realmente a nada, ¿eh? Pero bueno, insistir en que yo creo que con los incendios, según han dicho, más importantes de lo que es la historia de España reciente, en municipios que son puro bosque, masa forestal gigantesca. Hemos visto imágenes dantescas de unas llamaradas gigantescas, todo lo que ha habido por haber. La impresión que tenemos es que el daño ha sido, por supuesto, para las personas escaso, para los animales no mucho, y sí que es cierto que daños materiales hay. Pero hay una cosa que yo creo que es importante. Hablamos de los animales, son seres sintientes y demás. Todos vemos las imágenes de coches que han quemado en el embalse de San Juan, montañas de barcos, algunas casas, afortunadamente, para causar el incendio, creo que han sido un número relativamente bajo. A todos, bueno, pues nos parece que eso es un drama, un problema económico importante, pero creo que cualquier persona que tenga un animal en su hogar, bueno, pues da por bien, entre comillas, no es dar por bien, pero le parece un mal menor el que el coche o alguna cosa se haya dañado o algún sitio, si el animal se le ha salvado. Creo que si ve a un animal suyo sufriendo o que pueda fallecer, creo que es mucho más duro.
1: ¿Qué hemos aprendido esta vez que deberíamos poner en práctica en sucesivas veces? Que ojalá no volviera a haber nunca incendios como los que estamos viviendo, pero me temo que alguno va a haber.
0: Pues yo lo que creo que habría que hacer es un poco lo que hemos empezado a volver al principio. El decir el que hay que plantearse, lo primero, tomar medidas para evitar que nuestros animales, y en particular si no los podemos desplazar, sufran un daño. Y no solo pensar en los incendios. Yo ahora veo todo el mundo ya que va viniendo las vallas aquí y voy a limpiar. No. Piensa que esto puede ser una zona inundable. Y si estás en una zona inundable, no puedes tener los animales. O sea, yo creo que lo que habría que hacer es, lo primero, prevención. Lo segundo, y como hemos dicho, por la seguridad de las personas, además de los animales, el rescatar a la vez los animales y las personas. Yo creo que esto es un muy buen ejemplo de lo que los veterinarios muchas veces hablamos del One Health, de una única salud, en la cual esa tríada que está formado por la salud humana, por el bienestar de los animales y por la protección del medio ambiente, porque todo está interconexionado. Perdón, lo decíamos con algunos medicamentos, con algunas cosas. Esto es un ejemplo clarísimo de que tenemos que preocuparnos de forma conjunta de esos tres aspectos.
1: Lo dejamos aquí. Nos vamos Manuel y yo unos días de vacaciones, así que te deseo buen verano. Nos encontramos a la vuelta, ¿te parece?
0: Muchísimas gracias.
1: Aquí te vamos a estar esperando.
0: Estaremos encantados de volver.
1: Que tengas felices vacaciones. Adiós.
0: Igualmente, gracias.
1: Vamos a escuchar las noticias y la información aquí a Radio 5 y enseguida estamos de vuelta.
2: Tres y media, dos y media en Canarias.
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2: Se lo estamos contando, la Policía Nacional ha detenido a un hombre por el presunto homicidio de su pareja, una mujer de 27 años, en Santander. Novedades, Cristina Dosal, buenas tardes.
4: ¿Qué tal? Buenas tardes. Pues sí, la Policía Nacional está desarrollando la investigación por este presunto caso de violencia de género que habría tenido lugar este mediodía en un piso de una céntrica calle de la capital cántabra, donde al parecer el hombre de 39 años habría apuñalado a la víctima de 27. En el lugar, los agentes de la Policía Nacional han procedido a la detención del varón y pareja de la víctima, que se ha confesado allí mismo autor de los hechos. El detenido ha sido trasladado ya a la policía, a la comisaría de la Policía Nacional. No constaban denuncias previas por violencia de género entre ellos. De confirmarse, sería la segunda víctima por violencia de género en Cantabria en lo que llevamos de año, tras el asesinato de una mujer en Pedreña el pasado mes de marzo.
2: Serían 33 las mujeres víctimas de la violencia de género en todo el país en lo que llevamos de año. Recuerden, el 016, teléfono de atención, es gratuito y no deja rastro en la factura. El comisario europeo de Interior y Migraciones ha calificado la situación en Ceuta como inaceptable. Ha recordado Magnus Brunner que el Código de Fronteras Schengen establece normas especiales para las ciudades autónomas españolas y ha reiterado que no se están produciendo desplazamientos hacia el continente europeo ni otros estados de la Unión. Mensaje en redes sociales del austriaco en el que se felicita por la estrecha cooperación entre España y Marruecos para gestionar esta situación, algo que había destacado ya el presidente del gobierno, Pedro Sánchez, en su visita hoy a Ceuta.
5: Nosotros hemos hablado con las autoridades marroquíes, están dispuestas a cooperar para agilizar repatriación de ciudadanos de su país de origen.
2: 50.000 personas habrían entrado y 25.000 habrían abandonado ya Ceuta, cifras del gobierno. En la frontera a esta hora se siguen viendo varias personas jóvenes yendo y viniendo trasiego, mientras la ciudad autónoma está prácticamente vacía, las calles casi sin gente, comercios con la persiana bajada. Lo había recomendado la Confederación de Empresarios de la ciudad. Lo peor, las al menos 34 personas muertas tratando de alcanzar suelo español. Mientras, en Melilla, delegación del gobierno habla este mediodía de 130 personas que accedieron a la ciudad autónoma en varios intentos. Chema Lázaro.
6: La mayoría son menores, en concreto 84. Recibieron atención sanitaria un total de 60 personas. La frontera de Beniensar, que conecta la ciudad de Melilla con Nador, está cerrada desde anoche hasta que las condiciones de seguridad lo permitan. Sabrina Mo, delegada del gobierno en Melilla.
7: Y hoy, bueno, pues podemos hablar en torno a unas 130 personas, lo que hemos podido contabilizar, que han accedido a la ciudad. Según los datos de la ciudad autónoma, un número importante eran menores, los demás mayores de edad.
6: Ahora un millar de personas que viajan a Marruecos en la operación Paso del Estrecho se han quedado varadas en la ciudad autónoma por el cierre de la frontera. Las colas de coches van a seguir creciendo, ya que esta noche está previsto que llegue otro ferry desde Málaga.
2: Y mejora la situación de los incendios en toda España. En Zamora son 11.000 las hectáreas quemadas, pero hoy se han levantado varios confinamientos y desalojos. En León, el que más preocupa es el de Veguellina, en nivel 2, con 5 localidades y 400 vecinos evacuados, y en la Val d'Uixó, en Castellón, han regresado en las últimas horas a sus casas 4.000 vecinos y una semana después parece que está a punto de ser perimetrado. En el puesto de mando avanzado está Eloy Martínez.
8: Sí, los responsables de la extinción confían darlo por estabilizado en las próximas horas. De hecho, a esta hora solo queda algún punto caliente entre las localidades de Eslida y de Artana, según el vuelo de reconocimiento. Fernando Pérez, responsable del operativo.
9: El incendio no está estabilizado, valoraremos a lo largo del día si se puede dar por estabilizado o no, y en un principio es lo que vamos a dedicar a las labores de extinción.
8: A las 5 de la tarde hay una nueva reunión del CECOPI. Los dos municipios que todavía están evacuados, Artana y Eslida, esperan con impaciencia las decisiones que se tomen, porque confían en que se les comunique que los 3.000 vecinos que todavía están afectados por el incendio de la Vall d'Uixó puedan volver hoy así a sus casas.
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10: ¿Qué tal? Muy buenas tardes. Actualizamos la información del tráfico y seguimos pendientes de varios accidentes que complican ya el tráfico en diferentes puntos. De salida de Madrid por la AP6 en Guadarrama y otro de entrada por la 2 en Coslada, otro en Valencia en la 7 en Vetera sentido Alicante, pero que genera en ambos sentidos, al igual que otro en Murcia de entrada ya por la A7, como decía, en Librilla, y también otros dos, pero en Málaga, en este mismo punto ya de la A7, uno de salida por la zona de la Cala del Moral y otro en Estepona sentido Algeciras. Al margen de estas incidencias, complicada la salida de Madrid, ya destacando la 1 en el circuito del Jarama a Tres Rivas y Fuentidueña de Tajo, al igual en la 42 en Fuenlabrada y la 5 en Arroyomolinos. También tráfico lento en Barcelona en la AP7, ya en Barbera del Vallés y en la zona de Lleida, todo ello sentido Tarragona, al igual que de entrada a Valencia por la A3 en Aldaya. Ya finalmente, complicaciones en Andalucía en la A7 en Málaga, en la zona de Marbella en ambas direcciones, al igual que también en la AP7 en Torremolinos sentido Fuengirola, en Cádiz en la A7 en San Roque hacia Algeciras y finalmente de salida de Sevilla por la A4 tanto en Dos Hermanas como por la AP4 en Lebrija. Es una información de la Dirección General de Tráfico.

0: Las 3 de la tarde, 36 minutos, las 2:36 en Canarias, aquí estamos. Seguimos cuidándonos en Radio 5, lo hacemos todos los días, de lunes a viernes, entre las 3 y las 4 de la tarde, y terminando la semana siempre con buenos consejos y con mucha sabiduría. Llega nuestra doctora Ana Bellones, médico experta en nutrición y longevidad saludable. ¿Cómo estás, doctora?
1: Muy bien, muy contenta de estar a 31 de julio.
0: Porque nos vamos de vacaciones.
1: Exactamente.
0: Hoy es el día en que la doctora y yo desaparecemos, hacemos bomba de humo y desaparecemos unos días. Pues no somos las únicas, porque hay muchas personas que comienzan hoy también sus vacaciones, y por eso la doctora nos trae la receta para disfrutar de un verano sin remordimientos, que también es importante. O sea, que si le molesta volver con algún kilo de más o quiere olvidarse de la dieta unos días sin consecuencias negativas, ya puede llamarnos al 900-454-454, el número gratuito de Cuídate, porque la doctora en los próximos minutos va a estar dando algunos consejos sobre alimentación saludable en unos días que no son para pensar en calorías.
1: No.
0: Son días para divertirse, son días para disfrutar y no son días para estar amargándose con las calorías y con ahí que voy a coger un kilo, que voy a volver a casa con dos kilos más. No. 900-454-454 si quiere pasar un verano sin remordimientos y sin consecuencias negativas, que ahora nos van a dar la fórmula. Pues ya saben, nos pueden llamar a este número 900-454-454, porque es bastante frecuente, aunque yo conozco un caso. Mira, ves ahí a José Martín, nuestro compañero en el control de sonido. Bueno, pues él es de los afortunados que dice, pues yo pierdo 2 kilos en Navidad, yo pierdo 2 kilos en vacaciones de verano, yo no vuelvo con más peso, yo pierdo peso.
1: Bueno, es que comentaba antes a los compañeros que yo temo, o sea, desde el punto de vista de la consulta, temo más las Navidades que el verano. Es decir...
0: Pero él también pierde peso en Navidades.
1: Bueno, pues es un caso a estudiar, que ya hablaré con él, a ver qué nos cuente, que nos cuente el qué hace. Pero date cuenta que en Navidades son 2 semanas... que celebramos todo alrededor de una mesa llena de dulces, que además hace frío, que anochece antes, que no nos apetece salir a la calle. Entonces, no es raro que en enero mis pacientes vengan con 2, 3 o 4 kilos de más. En cambio, en verano sí que tengo pacientes que en septiembre vienen con menos kilos, porque los días son más largos, apetece más comer pues cosas frescas, ensaladas o gazpacho o alguna sopa fría, y además, claro, como los días son más largos nos movemos más. Pero también es verdad que en el verano muchas veces nos relajamos tanto que nos olvidamos de hacer una dieta saludable o equilibrada, y al final pues vamos ganando algún kilillo. Y bueno, pues en septiembre habrá que quitarlos. Pero sí que es verdad que lo de los remordimientos o la culpa, creo que en esta vida, o sea, sea cual sea la causa, la culpa es uno de los peores sentimientos que hay, que nos anulan por completo y nos bloquean. Por tanto, en verano, y más en relación a la dieta, no hay que sentir remordimientos de ninguna de las formas, ¿eh?
0: En el caso de José, que es un caso extrañísimo de persona que pierde peso en verano, él lo atribuye a llevar una vida más desordenada. No sé si esto te sugiere algo, a no tener un orden en las comidas, una rutina.
1: Eso es lo que le hace
0: a él
1: perder peso.
0: Yo no sé qué otros errores frecuentes cometemos en el caso de cuando se gana peso.
1: Yo creo que, es decir, no hay una causa única, ¿no? Porque, hombre, el aumento de peso sí se da después de el verano, suele ser debido a una suma de muchos pequeños cambios, ¿no? Pero yo creo que una de las causas es que durante las vacaciones cambiamos nuestros horarios por completo, es decir, cambiamos nuestra rutina, ¿no? Picamos con más frecuencia, solimos dormir peor, en el sentido de que a lo mejor nos acostamos más tarde y... A lo mejor dormimos más horas, pero desde luego rompemos los ritmos circadianos, ¿no? Porque nos acostamos a lo mejor a las 2 de la mañana y amanecemos a las 11 de la mañana, y eso no es normal cuando trabajamos, ¿no? Hacemos más comidas fuera de casa, tomamos más bebidas que pueden ser con alcohol o bebidas azucaradas, y entonces, hombre, es verdad que ninguna de estas cosas por sí solas explica el aumento de peso, pero es verdad que todas juntas al final del verano sí que puede hacer que cojamos algunos kilos de más. Y me decías, o me preguntabas por los errores más frecuentes, yo creo que lo de dar, por ejemplo, saltarse comidas y luego darse un atracón, es decir, como me he despertado tarde, ya son las 11, no voy a desayunar, claro, luego llegan las 2 de la tarde y me como a mi gato, si me dejan, ¿no? Porque me he saltado comidas, ¿no? muchas veces tenemos calor y bebemos bebidas, vaya la redundancia.
0: Y luego ya no tienes hambre.
1: Claro, pero además esas bebidas pueden tener muchas calorías, luego no tienes hambre, te saltas la comida y te vas luego a la merienda donde tienes hambre. Entonces, el desorden a nuestro compañero le hace perder peso. Yo creo que a la mayor parte del resto de los mortales nos puede hacer ganar peso, ¿no? Muchas veces también el que estamos de vacaciones, mucha gente se aburre, estoy aquí, no sé qué hacer, sobre todo la gente que vive muy pendiente de su trabajo, los workaholics, esto que se llaman, ¿no?
0: Luego tienes esa ansiedad, ¿no? Claro. En los momentos de descanso dices, ¿qué hago? Voy a comer.
1: Exactamente.
0: Voy a comer algo.
1: Es decir, eso se llama comer por aburrimiento y es una de las peores cosas que se puede hacer, ¿no?
0: ¿No sabes que a veces abres la nevera y buscas algo que realmente no está en la nevera? Entonces abres la nevera, la vuelves a cerrar y bueno, esto pasa.
1: Pero claro que eso pasa y a mí me lo cuentan día sí y día no en la consulta. Es decir, o bien porque no tienes nada que hacer o bien porque tienes un montón de cosas en la cabeza y esa sensación de estar mal. Es decir, siempre hay una sensación muy fácil de paliar, que es el hambre. Es decir, cuando uno tiene hambre, es tan fácil quitarse ese malestar, vas, comes cualquier cosa, da igual que sean espinacas si no te gustan o acelgas. Es decir, comes y te quedas fenomenal. Entonces, cuando uno está aburrido, enfadado, enojado,
0: triste,
1: tiene una sensación y se cree que abriendo la nevera o abriendo la alacena va a comer cualquier cosa y esa sensación se va a pasar.
0: Porque abres la puerta de la nevera y la solución no está ahí dentro.
1: Es que tu sensación no es el hambre, es otra cosa. Ya me he enfadado con mi pareja, mis hijos me tienen hasta el moño. Es decir, eso no lo soluciona el abrir la nevera. Entonces, volviendo a lo que hacemos
0: en
1: verano...
0: Y hay otro error también muy frecuente, imagino, que es aquel de... Bueno, estoy de vacaciones.
1: Claro.
0: Y esto quiere decir que nada de comida
1: bien.
0: Ligera.
1: Es decir, hay una frase que yo suelo repetir mucho a mis pacientes.
0: Bien de paella.
1: Que es, no me vale que digas, bueno, ya de perdidos al río. No.
0: Ya cuando vuelva.
1: Ya cuando vuelva, no. Porque es verdad, siempre lo comparo a ir... Digo, si tú vas por una autopista y el coche se te empieza a hacer cosas raras y te paras en el arcén, luego es muy rápido volver otra vez a la autopista. Pero si te sales por una vía de servicio y te vas a un campo, luego es muy difícil volver a la autopista. Bueno, pues con la dieta saludable pasa un poco lo mismo. Es decir, yo voy haciendo todas las cosas bien, porque además una buena fórmula es lo que yo llamo el 80-20, es decir, el 80% de nuestra alimentación o de los 7 días de la semana, también puede ser el 5-2 para que sean 7. Vamos a hacer una dieta equilibrada y saludable y 2 días o el 20% del resto de las comidas nos las saltamos. Eso es como si nos pusiéramos en el arcén de la autopista. Por tanto, luego volvemos a hacer las cosas bien y volvemos a entrar a la autopista. Pero hay de aquel que se vaya a la era. Luego es muy difícil volver otra vez a la autopista, ¿no? Bueno, pues con la dieta pasa eso. No me vale, bueno, total, ya me he comido una mil hoja de postre, pues venga, ya en la cena... No.
0: Ya llevo comiendo pasta una semana, ya cuando vuelva...
1: No, porque además, es decir, queremos crear hábitos y los hábitos se tienen que crear en toda la vida. Es decir, una dieta equilibrada exige transgresiones. Por tanto, llega el verano y me quiero comer un helado... Pues mira, cómetelo sin remordimiento. Además, elige el que te gusta. Es decir, es que quiero una bola de turrón, ¿vale? Pero cuando vayas a coger ese helado, pues si sabes que por la tarde va a haber la posibilidad de comer un helado, en la comida hazla más liviana. Te haces una ensalada y un filetito de pollo a la plancha y luego en la tarde... Es que sé que voy a salir y me voy a comer un helado. Bueno, pues me voy a pedir una tarrina de una sola bola y que no me echen toppings ni me echen cosas y lo voy a saborear. Por tanto, eso entra a formar parte de una dieta equilibrada, las transgresiones.
0: Pero estoy de vacaciones y me voy a comer 4 helados y ya si acaso cuando vuelva ya no me como ninguno. Y ahora, bueno, hombre, pues la vida es corta, ¿no? Pues vamos a comer helado mientras estamos de vacaciones, 4 al día.
1: Bueno, a lo mejor es que comiendo 4 helados al día, sobre todo si los eliges muy azucarados, no te mueves nada, resulta que dices que la vida es corta, pero resulta que a lo mejor te la estás acortando todavía más. Porque, claro, es decir, no estás haciendo mucho por tu salud y por tus buenos hábitos. Entonces, yo creo que se puede tomar un helado, igual que se puede tomar una cerveza, igual que se puede tomar una paella, es que sin ningún problema, pero luego hay que aprender a compensar. Es una de las cosas que insisto en que los pacientes tienen que aprender a compensar.
0: Bueno, pues vamos a ver ahora cómo compensamos, pero la gran pregunta es, ¿hay que hacer dieta durante las vacaciones?
1: Bueno, la respuesta así, en negrito y subrayado, sería no. Es decir, no hay que hacer una dieta estricta con la intención de perder peso.
0: El concepto que tenemos de dieta.
1: Exactamente, porque aquí lo hemos hablado alguna vez. Es decir, ¿qué es hacer dieta? Hacer dieta entendemos que es pasar hambre, comer acelgas cocidas y caldito desgrasado, ¿no? Hacer dieta es hacer una dieta saludable, es decir, comer de manera que predomine lo sano sobre lo menos sano. Entonces, hacer una dieta estricta con la intención de perder peso en verano no es la solución, no es lo más adecuado. Porque es verdad que las vacaciones, es que son necesarias para desconectar físicamente, o sea, descansar físicamente, pero también psicológicamente. Por tanto, te puedes dar algún capricho sin ningún problema. Por eso, insisto en lo que decía de la fórmula del 80-20, el 80% de las comidas que sean saludables y el 20 no, o en días el 5-2, es decir, 5 días vamos a hacerlo estupendamente y en 2 días pues me como la paella y otro día me como el helado y otro día me tomo una pasta a la carbonara. No hay ningún problema.
0: Pero es cierto, y antes tú decías, hay muchos días que comemos fuera de casa. Uh-huh. ¿Hay trucos que nos puedan ayudar? Porque claro, tú llegas a un restaurante y ves esa carta y no te vas a ir a la lechuguita, pues dices, pues ya que estamos.
1: Claro, es decir, primero pensamos que vamos a comer fuera a un restaurante. Yo creo que lo ideal, y no solo es cuando vayamos a comer fuera de casa, sino también en nuestro día a día, es evitar llegar con mucha hambre. Es decir, no vamos a ir con mucha hambre a comer, porque entonces es que, igual que ni a comprar, tampoco hay que ir con mucha hambre, porque puedes llenar el carro de muchísimas cosas que no necesitas. Bueno, pues en el restaurante lo mismo, puedes pedir muchas cosas que luego no te vas a comer. Entonces, llegamos con poca hambre, vamos a empezar la comida, es decir, venga, pedimos unos entrantes. Bueno, pues que haya una ensalada o un gazpacho, algo liviano. Es decir, hacen unas ensaladas en muchos restaurantes que roban los ojos, ¿no? Y no tienen por qué ser insípidas, sino es una ensalada y es verde. Luego, cuando vayamos a elegir los platos, hombre, pues que predominen los platos a la plancha, al horno, al vapor. Es decir, no vamos a pedir platos que estén muy fritos, muy rebozados, ¿vale? Es importante cuando lleguemos a los postres, pues podemos compartir postres, es decir, no es necesario que cada uno se pida el postre más grande de la carta. A la hora de beber es mejor que empecemos, que pidamos agua, ¿de acuerdo? Que empecemos bebiendo agua y luego, oye, pues además de agua lo vamos a acompañar con una copa de vino o con una cerveza, pero que tengamos agua y que la primera sed nos la quitemos con ese agua. Y yo creo que otra cosa importante es no sentir la obligación de que tenemos que terminar todo el plato. Es decir, hay en algunos restaurantes que ponen unos platos, unas raciones muy abundantes. Bueno, pues vamos a comer hasta comer despacio porque nos vamos a saciar más. Y cuando ya no queramos más, es decir, pues lo dejo. Es decir, no me lo tengo que comer todo. Eso sí salimos a comer fuera de casa. Pero, por ejemplo, yo cuando hay alguien que me dice, no, es que voy a un hotel y he cogido todo incluido. Uf, a mí eso me da mucho vértigo.
0: Ese
1: claro,
0: buffet.
1: Porque es todo incluido, es que puedo estar comiendo desde, igual que en los cruceros, desde que me levanto hasta que me acuesto, me están ofreciendo comida. Pues casi es mejor ir con el desayuno o solo con una comida, pero ser tú capaz de decidir lo que quieres comer, porque si no es como, y además me lo dice mucha gente, no, si es que ya lo tengo pagado, hay que amortizarlo. Ya, pero es que estás utilizando tu propio cuerpo como un almacén que luego al final no se va a utilizar, ¿no?
0: Esto en el caso de los hoteles, pero es verdad que verano también es terrazas, aperitivos, tapas, Ana. Uh-huh.
1: Sí, claro, y además es que es muy saludable, es decir,
0: tapas.
1: No hay que evitarlo porque además nos ayudan a socializar con los demás, ¿no? Con los amigos, con la familia o con lo que sea, ¿no? Lo que pasa es que hay que aprender a elegir. Es verdad que en los aperitivos muchas veces, digamos que los que pecan más de ser muy calóricos y poco saludables son las bebidas, ¿vale? Es verdad que si yo pido, yo personalmente siempre que salgo por ahí pido un agua con gas y me doy cuenta que al principio, hace años te digo, en muchísimos sitios no tenían agua con gas, ahora en casi todos los sitios, a no ser que me vaya a un pueblo pequeñito, en casi todos los sitios ya tienen agua con gas porque cada vez hay más consumidores de ese agua con gas porque nos aporta cero calorías, nos quita la sed y es un refresco, tiene burbujas, ¿no? Pero bueno, es verdad que el verano por excelencia es el momento de la cerveza fría, del vino frío, del tinto de verano. Sí, sí, me miras con la cara de decir, es que, claro, no seas insulsa. Te pides un agua con gas.
0: Pero pienso en la sangría, simplemente.
1: Por ejemplo. Pero sí que es verdad que muchas veces, mira, hay personas que se piden un tinto de verano porque se creen que tiene menos calorías y realmente el tinto de verano tradicional está hecho con refresco azucarado. Por tanto, muchas veces tiene más calorías o puede tener más calorías que una cerveza. Y en relación con la cerveza, ahora se lleva mucho la cerveza tostada, está en todos los sitios. Bueno, pues yo creo que debemos saber que si tenemos que elegir entre una cerveza con alcohol y una sin alcohol, obviamente la sin alcohol tiene menos calorías, pero dentro de la sin alcohol o de la normal, la cerveza tostada tiene más calorías que la cerveza rubia, ¿no? Y en general es porque se suele elaborar esta cerveza tostada con mayor cantidad de maltas, algo más de extracto seco, entonces por tanto conserva algunos hidratos de carbono más. Por tanto, mira, el ranking aproximado de calorías, ¿vale? De menos a más, a igualdad de volumen, ojo, sería el primer, de menos a más, estoy diciendo, el menos sería el agua, claro está, cero calorías. Y además, cero calorías, pero nos hidrata mucho.
0: Pero las tapas con agua, Ana, no.
1: Pero que, de verdad, que el agua con gas...
0: Con gas, sí.
1: El agua con gas. Hablo del agua con gas, ¿vale? Porque es verdad que un vaso de agua del grifo y caliente no apetece nada. Pero un agua con gas, con hielo y limón, te aseguro que se puede acompañar de cualquier tapa. Luego iría el refresco cero. Después iría la cerveza rubia 0x00, o sea, la sin alcohol. Luego la cerveza tostada. El refresco con azúcar. La cerveza rubia. El tinto de verano. Y digamos que la que tiene más calorías sería la cerveza normal tostada. Pero eso en cuanto a las bebidas. Pero claro, tú me hablabas de las tapas. Si yo a esa bebida la acompaño de tapas, bueno, pues unos mejillones al vapor, por ejemplo, pulpo, incluso boquerones en vinagre, eso, digamos que estamos aportando pocas calorías, además es muy saludable. Pero si yo a esa bebida, aunque sea un agua con gas, le sumo unas patatas bravas o al alioli o croquetas, calamares fritos, pues es que estoy multiplicando el aporte energético 3 o 4 veces más que lo que aporta la bebida. Por tanto, todo hay que verlo en conjunto.
0: Bueno, de los helados ya hemos hablado. No voy a volver otra vez al doloroso tema de los helados. Porque
1: no hay que prohibirlos en absoluto.
0: Bueno, y este momento verano en que muchos dicen, yo tengo algún caso cercano, me voy a correr por la playa y con esto yo ya he cumplido. He corrido media hora por la playa y ahora ya puedo comerme lo que quiera. ¿Esto bueno, se puede hacer?
1: Por poder hacer, se puede hacer porque
0: allá
1: de hecho
0: él,
1: mucha
0: ¿no?
1: gente
0: o
1: lo
0: ella.
1: Hace, claro. Pero ¿sabes lo que ocurre? Que solemos sobreestimar las calorías que quemamos e infraestimar lo que comemos y bebemos. Es verdad que, sobre todo si no estamos muy acostumbrados a hacer ejercicio, pues claro, tú te puedes ir a correr por la playa, que a lo mejor estás corriendo 5 minutos o 10 y estás sudando y te crees que has gastado... Bueno, he quemado 1000 calorías. No. O sea, estás sudando, pero porque tienes poco fondo y entonces por eso te encuentras tan mal. Pero es verdad que es muy bueno en verano, sobre todo si el resto del año no podemos hacer ejercicio porque no tenemos tiempo, tener más actividad física. Ya contamos hace poco la diferencia que hay entre actividad física, ejercicio físico y deporte. Entonces, tener más actividad física está fenomenal. Salir a caminar, ir a la compra andando, por ejemplo, si estoy de vacaciones y tengo más tiempo, y no decir, bueno, como he hecho mucho más ejercicio, pues bueno, ahora puedo tomar el triple de calorías.
0: Esto es muy habitual, ¿eh?
1: Sí, sí, claro que es muy habitual, pero ¿cuál es el problema? Que al final el saldo siempre sale positivo en cuanto a calorías y al final, sobre todo si comemos, no lo complementamos con mucha proteína, porque si dices, mira, he salido a correr y ahora pues me voy a tomar en lugar de medio pulpo un pulpo. Bueno, pues quieras que no, es proteína y estás haciéndole un favor a tu músculo. Pero generalmente es, como he salido a hacer ejercicio, pues venga, el heladito me lo merezco o me merezco este postre en forma de dulce. Eso es lo que anula cualquier beneficio.
0: Y te he puesto el ejemplo de la playa, pero hay quien hace viajes, fíjate, estos viajes fuera de España, que dices, es que como llevo todo el día andando, ahora ya me voy a comer lo que quiera porque me lo merezco.
1: Claro, pero es la misma situación. Es muy frecuente lo de, es que el reloj, el teléfono me ha dicho que he dado 15.000 pasos. Entonces, claro, ya me puedo comer 15.000 calorías. No, es decir, si tú sigues comiendo saludable y de la manera que lo haces, aunque te des algún capricho, ese aumento de actividad física va a hacer que cuanto menos vuelvas del verano sin coger peso, que con eso ya nos conformamos. Es decir, perder peso es una utopía, salvo nuestro compañero, pero...
0: ¡Ay, es un afortunado!
1: Claro, pero el volver de verano con el mismo peso, o incluso con un kilo más, es decir, muchas veces simplemente el cambiar de hábitos hace que retengamos más líquido y por eso podemos volver con un kilo y medio más, que volvemos a nuestros hábitos, a nuestra alimentación muy ordenada y los perdemos enseguida. Por tanto, no sobreestimemos las calorías que gastamos e infravaloremos lo que comemos.
0: ¿Qué hacemos con los niños, por cierto? Que no te he preguntado, porque ellos también cambian sus rutinas, también quieren llegar a los restaurantes y comer lo primero que ven, pero bueno, ellos no tienen problema en el sentido de engordar o adelgazar habitualmente. Algunos sí, ¿no?
1: Bueno,
0: algunos cada vez más, ¿no?
1: Cada vez más, es decir, cada vez hay más obesidad infantil y es algo que a los pediatras en concreto, a mí como médico en particular me preocupa, pero a los pediatras les preocupa. Ocupa muchísimo. Pero sí que es verdad que nuestros hijos o nuestros sobrinos o los niños no dejan de ser un poco un reflejo del comportamiento que ven en los adultos, ¿no? Por tanto, si ellos ven que todo el mundo se sienta a la mesa y que empiezan a pedir platos muy grandes, muy calóricos, que todo el mundo bebe refrescos, pues al final es que te van a imitar. Por tanto, yo creo que sobre todo si vamos con niños... tenemos que ser un claro ejemplo de yo quiero que tú hagas las cosas bien, pero el primero que las va a hacer soy yo para que seamos un claro ejemplo.
0: Bueno, recapitulando, 5 consejos para volver de vacaciones con el mismo peso.
1: Pues mira, yo creo que lo primero que diría es que no intentes hacer dieta de restrictiva durante las vacaciones, ¿no? Porque la mayor parte de las veces se fracasa. Por tanto, vamos a intentar mantener unos hábitos básicos y el objetivo, como tú bien dices, es mantener el peso. Es decir, o volver con un kilo más, pero no más, ¿no?
0: Pero no más.
1: Segundo, mantenga una estructura en las comidas. Es decir, aunque cambiemos los horarios, conviene evitar... estar todo el día picando, ¿no? Es decir, podemos hacer 2 o 3 comidas principales, desayuno, comida y cena, y realmente en la media mañana y en la merienda, si no tenemos hambre, no tenemos... Es que estoy aburrido, traigo unas patatillas. No, si no tienes hambre. Es decir, no caigas en esas tentaciones, ¿no? El tercer consejo sería aplique la regla de una elección especial, es decir, si en una comida vamos a tomar un aperitivo abundante, pues a lo mejor no necesitamos pedir en esa misma comida pan, postre, varias bebidas, o no se trata de eliminar nada, sino de elegir lo que nos apetece y disfrutarlo, ¿no? O si queremos un buen helado, lo que te decía por la tarde, pues vamos a hacer una comida más sencilla al mediodía. Cuarto, muévase todos los días. Y quinto, tenga cuidado con las calorías líquidas. Es decir, que no se olvide que todo aquello que no sea agua, bueno, los refrescos cero tienen 0 calorías, pero tampoco conviene abusar, todo lo que no sea agua no suma en nuestro contador.
0: Vamos a poner todo esto en práctica y ya te aseguro que vamos a volver exactamente igual todos. Aquí nos vas a tener el 31 de agosto, por cierto, anuncio, comienza la nueva temporada de Cuídate, 31 de agosto, lunes, y aquí estará también la doctora Ana Bellón en la próxima temporada para seguir cuidándonos. Que tengas buen verano.
1: Muchas gracias, igualmente.
0: Nos vamos a partir del lunes, Cuídate con Adelaida Julios. Volvemos el 31 de agosto. Cuídense.
2: Son las 4, las 3 en Canarias.
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2: Volvemos a la DGT para ver cómo se desarrolla la segunda operación especial del verano por las carreteras. José Antonio Pedrosa, buenas tardes.
4: Muy buenas tardes, pues inmersos ya en esa operación salida con accidentes ya complicando en diferentes puntos de la 7 la circulación en Valencia, en Vétera, sentido Alicante, otro en Murcia de entrada por la zona de Librilla y ya en Málaga, en Estepona, sentido Algeciras. Eso sí, complicadas ya las salidas de Madrid, especialmente densa la 1 en el circuito de Jarama, la 3 en Rivas y Fuentidueña de Tajo, al igual la 42 en Fuenlabrada y la 5 en Arroyo Molinos y también está 5 en Toledo, en las zonas tanto de Maqueda como Santa Olalla. Ya en Barcelona, en la P7 van a encontrar tráfico intenso en Martorell, sentido Tarragona, y también en la zona de Mollet del Valle, sentido Girona. En Valencia, tráfico intenso de entrada por la 3 en Chirivella y ya en Málaga, en la 7 en Marbella, en ambas direcciones como de salida de la capital por la zona del Limonar, en Cádiz, en la 7 en San Roque hacia Algeciras y finalmente de salida de Sevilla por la 4 en Dos Hermanas.
2: Reacciones internacionales a la crisis migratoria de Ceuta. El comisario europeo Magnus Brunner, quien se espera que viaje a la zona, niega el desplazamiento de personas desde la ciudad autónoma a Europa continental. José Vicente Arnaiz.
5: El titular europeo de Integración de Interior y Migraciones ha recordado que el espacio Schengen establece normas especiales para las ciudades autónomas españolas, a la vez que ha calificado la situación de Ceuta como inaceptable. Añade el comisario Brunner que la prioridad inmediata es apoyar a España en la protección y la gestión de la frontera exterior de la Unión Europea de forma eficaz y ordenada. Valora también la estrecha cooperación entre España y Marruecos para garantizar los retornos rápidos. Sobre este aspecto, el presidente del Gobierno, Pedro Sánchez, asegura que ha trasladado a Marruecos la necesidad de dar una respuesta más contundente a esta crisis.
6: Ayuso es áticos, es vacaciones permanentes, es acumulación de pelotazos.
5: No, ese es el corte que queríamos escuchar. El gobierno portugués se ha sumado a las muestras de preocupación, afirmando que la integridad del espacio Schengen depende de un control riguroso de las fronteras. Italia aseguró que estudiaría una posible suspensión del espacio Schengen con España. Finlandia, Dinamarca y Suecia piden valorarlo también. Cabe señalar que el marco legal del espacio Schengen no contempla la expulsión ni la suspensión unilateral de la participación de un Estado miembro.
2: Se lo estamos avanzando en Radio Nacional de España. La Policía Nacional ha detenido a un hombre de 39 años como presunto autor del asesinato de su pareja.
5: Se trata de una mujer de 27 años que habría sido encontrada sin vida tras recibir varias puñaladas en el domicilio de ambos, donde se detuvo al hombre y ha confesado los hechos. De confirmarse, serían 33 las mujeres asesinadas por sus parejas o exparejas en lo que va de año. El 016 es el teléfono de atención a las víctimas de violencia de género. Es gratuito y no queda registrado en la factura.
2: Caso Plus Ultra, el juez Calama admite parte del incidente de nulidad presentado por la defensa de José Luis Rodríguez Zapatero.
5: Es el que había rechazado hace una semana por haber llegado fuera de plazo de 20 días que marca la ley. El magistrado de la Audiencia Nacional rectifica parcialmente y admite que las partes no tuvieron acceso a las diligencias. Por eso se pronunciará sobre aquellas resoluciones que sí se presentaron en plazo. Queda fuera de la entrada y registro en la oficina del presidente en la calle Ferraz, que permitió la apertura de una pieza separada por las joyas encontradas en su caja fuerte.
2: Subidas en la apertura de Wall Street con la atención puesta en el resultado de las grandes tecnológicas. David Martínez, buenas tardes.
7: Buenas tardes. Subidas ligeras en la bolsa estadounidense. El índice S&P 500 suma un 0,1%, mientras que el tecnológico Nasdaq avanza un 0,4%. Destaca la reacción a dos gigantes del sector de sus resultados empresariales. Amazon ha reaccionado a sus cuentas con fuertes subidas. Sus acciones se disparan un 14,5%. Y en el lado contrario encontramos a Apple. Después de publicar resultados, se hunde un 9% en Wall Street y esto lleva además a que pierda la posición de empresa más grande del mundo que arrebató recientemente a Nvidia. En cuanto a las bolsas europeas, pierden fuerza. El IBEX 35 se aleja de los máximos históricos que ha tocado hoy y ahora incluso pasa a signo negativo.
2: Y los trabajadores de Airbus España van a la huelga indefinida desde el 24 de agosto.
5: Los sindicatos CGT, UGT y UTIL convocan oficialmente la nueva fecha tras las vacaciones de verano. La dirección de la compañía busca fórmulas para evitar los paros mediante la mediación. Las negociaciones se encallaron hace una semana con un texto que no acabó de convencer a los trabajadores, en el que se proponían mejoras salariales del 12% y de mantenimiento del teletrabajo.
2: Actualizamos la información a IMedia en Radio 5 y en la web rtve.es.
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9: Buenas tardes. Hoy viernes finalizan las condiciones de ola de calor. En la última hora se ha marcado 40,2 grados en Yeste, Albacete y Alcoy, Alicante. Hoy todavía con temperaturas muy altas, por encima de los 35 grados en amplias zonas del interior peninsular, interior de Mallorca y Canarias. Incluso los 40 en el Valle del Guadalquivir, sur de Castilla-La Mancha y Ebro. Aunque hoy las temperaturas bajan de forma notable en el Cantábrico Oriental y Ebro. Se esperan hoy máximas de 42 en Córdoba, 40 en Teruel, Sevilla, Granada, Albacete y Lleida. Mañana las temperaturas bajarán en el tercio oriental, por lo que es probable que ya no se cumplan las condiciones de aviso especial por ola de calor. El nivel de peligro de incendio continuará siendo elevado. Esta tarde son probables los chubascos y tormentas en el sur del sistema ibérico, Pirineos y zonas aledañas, localmente fuertes, con rachas muy fuertes de viento y granizo. También con algunas precipitaciones en el Cantábrico y norte de Galicia. Es una información de AEMET.
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15: Spider-Man Brand New Day ha llegado a las salas el día del espectador, entradas más baratas, y aún así ha logrado ser el estreno que más recaudación ha hecho en la historia de España. Le sigue de cerca La Odisea, que aunque lleva 2 semanas en cartelera, sigue agotando entradas en los cines, sin y con IMAX, tecnología por la que ambas cintas luchan, al estilo Hollywood, contratos y exclusividad. No ocurre lo mismo con el elenco, 3 actores forman parte de ambos repartos. Porque aunque el subtítulo de Spider-Man sea Nuevo Día, los engranajes de la meca del cine son los sospechosos habituales. Hoy en El Ojo Crítico descubrimos algunos estrenos más.
2: Con el festival Camp de Mart. Con Jonay Armas, el libro Un destino común. Y un verano al que siempre volver, el de 1967 con la doctora Rosillo.
15: Y como cada viernes, vamos a echar un vistazo a la cartelera.

0: Lo hacemos con Conchita Casanovas, directora de Badecina en Radio 4 y Radio 5. Buenas tardes, Conchita, y muchas gracias por habernos acompañado ayer en la despedida de Manolo Solo.
1: Hola, Elvira. Buenas tardes. Solo faltaría. La verdad es que nos rompió el corazón y no fuimos los únicos viendo las reacciones, ¿verdad?, que ha habido en redes en las últimas horas. Pero la vida sigue y el espectáculo también. El espectáculo tiene que continuar, ¿no?
0: Sin duda, y el cine lo hace. De hecho, nosotros vamos a mirar ahora la cartelera muy de cerca y, como no, a uno de los fenómenos del año. Hablamos de Spider-Man Brand New Day.
2: Hola, me llamo Peter Parker. No os acordáis de mí, pero antes nos conocíamos. Iba a pasar algo muy malo y la única forma de impedirlo fue hacer que...
0: Esta entrega de Spider-Man ha superado los 3 millones de euros de recaudación el día de su estreno. Récord histórico en España. Una nueva entrega, por cierto, protagonizada por Tom Holland. Vuelve Spider-Man, Conchita. Estamos recuperando la conexión con Conchita Casanovas, con quien...
1: Hola, sí, sí.
0: Ahora ha vuelto, ¿qué tal?
1: Sí.
0: Decíamos pues que bueno, vuelve Spider-Man con un récord de recaudación.
1: Sí, la verdad es que es brutal. 2 horas y media que a mí se me hicieron largas, lo tengo que decir, pero no voy a desilusionaros. Todo lo contrario. Vamos a hacer, si os parece, primero un poco de cronología. 3 actores se han puesto el traje de Spider-Man en 9 películas. 3 veces lo hizo Tobey Maguire, 2 Andrew Garfield entre los años 2012 y 2014, y al que le dura más es Tom Holland, que aporta juventud y dinamismo al personaje y que ya lleva 4 entregas desde el 2017. La Marvel no suelta al Hombre Araña. Por algo será. Yo creo que van a reclutar, Elvira, muchos fans entre los niños, además nuevas generaciones que lo van a descubrir y le sigue dando ese rendimiento maravilloso en taquilla. Como tú decías, anota el mejor estreno de la historia en salas en nuestro país. Lo que sí he visto y quería comentar es que han dejado poco margen en este Spider-Man Brand New Day a que los espectadores podamos disfrutar de la química que estamos viendo en las alfombras rojas del actor cuya carrera impulsó J. Bayona, vamos a recordarlo, con Lo Imposible, con Zendaya, su pareja en la vida real, y anhelado amor en la pantalla. Los vuelos nocturnos están a la altura, eso ninguna duda. Y vuelta a empezar. Por lo demás, Peter Parker sigue con su doble vida y tiene trabajo. Spider-Man tiene mucho trabajo, más del que le gustaría al pobre, que no puede, no tiene vida privada y no puede respirar. Tiene que estar en Nueva York de guardia permanente para proteger a sus habitantes de las tradicionales amenazas. Y novedades también, telépatas en marcha en este caso, Sadie Sark, que se incorpora como una enemiga dura de pelar, además porque puede entrar en la mente de las personas, imagínate. Y además tiene problemas físicos y de repente aparecen nuevos enemigos, hasta Hulk se apunta a esta fiesta. Y te diré que una de las cosas que me ha gustado es el reparto. Está Mark Ruffalo, Frank Castle de Mercenario Justiciero, Florence Pugh de Viuda Negra. Y me ha encantado volver a ver a Marisa Tomei, aunque sea brevemente, en el papel de la tía May. Y aunque esté muerta en la película y sea solo un recuerdo en la mente de Peter Parker. Las inevitables peleas están presentes, se alternan con toques de humor. Y la película es correcta y tiene el tirón de este personaje de cómic, que es un lujazo. Y como tú decías bien, miel para la taquilla.
0: Desde luego que lo ha sido, como lo ha sido también en su banda sonora. Escuchamos esta canción de los créditos que también ha causado furor, Conchita.
1: Pues sí, está bien envuelta la película.
0: Decir.
1: Sí, todo hay que decirlo, muy cuidada. Cine americano.
0: Sin duda, esas grandes producciones. Nos vamos ahora al otro lado, volvemos a Europa. Nos vamos a una producción italiana, La Última Ronda en Venecia.
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0: Se trata de la última película de Francesco Sosai, que retrata a la generación perdida tras la crisis de 2008, que a veces parece que la hemos olvidado.
1: Sí, es cine de autor, es una curiosa road movie por el Véneto, una película de altos vapores etílicos, vamos a decirlo claro. La venden como la película italiana del año, estuvo en Uncertain Regard, en Cannes, y se llevó 8 David de Donatello, el equivalente al Goya, incluido Mejor Film. Es el segundo largometraje de este realizador al que tú ahora acabas de comentar y que confiesa haber hecho los deberes, o sea, que se ha emborrachado para poderlo contar. Podría ser un cruce entre las películas del genial Kaurismäki, que pasan por bares y noches de vino y rosas, de Hong Sang-soo, donde siempre se bebe, e incluso de otra ronda que muchos recuerdan con cariño, pero sin Mads Mikkelsen. Creo que los protagonistas simpatizarían incluso con el gran Lebowski de los Coen. En realidad, Última ronda en Venecia es una oda a la amistad de dos viejos camaradas, dos tipos muy cutres que se quedaron enganchados en los 90 y que dicen descaradamente al padre de uno de ellos, que les pregunta que ya es tarde para crecer y que, pasados los 50, siguen en un estadio de total inmadurez. En un encuentro fortuito, además, pervierten, entre comillas, a un joven estudiante de arquitectura aquejado de mal de amores con el que seguirán de ronda hasta que despierte el día, por una Venecia muy austera, una Venecia más canalla y nada romantizada. La película contiene situaciones rocambolescas, Elvira, como una visita a un conde donde nada es lo que parece, jugando a la más absoluta desfachatez. Es una película tan loca como sus extraviados protagonistas, pero si le encontráis el lirismo que pregonan, os pueden candilar hasta el punto de que acabéis recomendándola para refrescar este verano, que no nos da tregua ni en calores ni en noticias, ¿verdad?
0: Desde luego. Hoy también, por cierto, se ha estrenado Mother Mary y Mara Bestia, pero nosotras vamos a cerrar con Atrapa un Millón.
4: ¿La llave de la felicidad, dígame?
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0: la comedia francesa, dirigida por Gregory Vigneron y protagonizada en este caso por Christian Clavier y Ryan Bessetti.
1: Christian Clavier, que sabe reírse de sí mismo,

0: divertidos en que alguna risa os arrancará, como por ejemplo toda una familia y invitados también intentando convencer a un niño de que se duche. Son las cosas tontorronas de esta película que a veces necesitamos para que alguien de repente levante esta espoleta y nos saque esas cosquillas tan liberadoras. La película se apoya, la gran excusa, Elvira, es que quien roba a un ladrón tiene 100 años de perdón, y veréis que ese dinero va arriba y abajo, el millón del título, entre cajas fuertes y maletines. Es simplona, pero como te digo, a falta de pan buenas son tortas, ¿no te parece?
1: Sin duda, y más en este momento del año. Conchita Casanovas, muchas gracias por habernos acompañado.
0: A vosotros un saludo y buen fin de semana y vacaciones a los que las empiezan.
1: Igualmente. Ya lo decíamos, cómo Spider-Man llegó a las pantallas con esa nueva entrega, Brand New Day, el Día del Espectador, esta nueva aventura del superhéroe que tendría que haberse estrenado en principio en las salas IMAX porque tiene varias escenas pensadas para este formato. Pero la odisea ha dejado al héroe de Marvel sin sitio, porque es ver la odisea, así que se puede ver en esta... en este formato, como lo concibió Nolan también. En España, al menos, no se puede ver. Para explicarnos todo este lío que hay con el IMAX, con la Odisea y con Spider-Man, hoy nos acompaña Robert Álvarez. ¿Qué tal? Buenas tardes.
2: Buenas tardes, Elvira. Vamos a desenmarañar esto porque el marketing de esta empresa, de IMAX, y el de las distribuidoras juega un poco con las palabras. Hay tres tipos de películas que se estrenan en estas salas. El primero grupo son las que llaman Shot on IMAX, es decir, grabadas con cámaras IMAX. Estas cámaras imprimen la película en celuloide con un negativo que tiene una resolución 10 veces mayor que el del cine tradicional. Así se ha rodado la Odisea en su totalidad.
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1: Claro, Robert, porque hasta ahora solo se habían rodado escenas sueltas con este tipo de cámaras.
2: Eso es, son perfectas para que las escenas de acción luzcan más espectaculares en pantalla, por esa inmersión que generan estas pantallas en el ojo humano al extenderse la imagen por arriba y por abajo. Para secuencias de diálogo o escenas más íntimas, pues no tenía tanto sentido. No se utilizan por dos motivos. Primero, porque es muy caro rodar en celuloide, y segundo, porque estas cámaras son cacharros enormes, difíciles de manejar y que hacen un montón de ruido. El equipo de Nolan ha tenido que fabricar unas carcasas para meter las cámaras dentro y poder rodar estas escenas de diálogo.
1: ¿Y qué películas se habían rodado hasta ahora con estas cámaras IMAX?
2: Pues al principio solo se utilizaban para documentales. Nolan empezó a experimentar con ellas en algunas escenas del Caballero Oscuro y luego las ha utilizado en Interstellar, Dunkerque o Tenet, donde ya rodó más de la mitad del metraje.
1: Pero no es el único que se atreve con este tipo de cámaras.
2: No, cada vez son más. Tenemos a Jordan Peele con Nope, a Phil Lord y Chris Miller con Proyecto Salvación, la de Ryan Gosling, y a Ryan Coogler el año pasado con Sinners, y mi favorita, Los Juegos del Hambre en Llamas.
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1: ¿Y por qué Los Juegos del Hambre es tu debilidad?
2: Bueno, porque tiene el uso más natural de este formato. Porque en muchas películas lo que hacen es que las bandas negras del formato panorámico desaparecen cuando la escena es IMAX y vuelven a aparecer en la escena siguiente, y así durante toda la película. En Los Juegos del Hambre aprovechan un plano, alerta spoiler, en el que Katniss ve cómo matan a Lenny Kravitz mientras la suben en un ascensor.
1: Hace 13 años de la película, yo creo que ya se puede contar qué pasa en esa escena.
2: Pues mira, lo que pasa es que el plano se abre, las bandas negras desaparecen a la vez que el ascensor en el que va Katniss sube hacia la arena de combate y no vuelven a aparecer hasta que Candy despierta en la escena final. Para el espectador es algo muy natural y te mete de lleno en la acción sin que te des cuenta.
1: Decías antes que hay tres tipos de películas que se estrenan en estas salas. Estas serían las oficiales, ¿no? Las que verdaderamente se ruedan con estas cámaras. ¿Cuáles son las otras dos?
2: Hay unas pelis que la empresa certifica como rodadas para IMAX. Ojo con cómo utilizan las palabras. No están rodadas con sus cámaras, sino con cámaras digitales de muy alta resolución. Los cineastas graban pensando en proyectarlas en este formato inmersivo, ampliando la imagen. Suelen ser escenas sueltas también, como el caso de Spider-Man, de la que comentabas antes, pero también se han rodado así películas enteras como Fórmula 1. De hecho, esta peli no podría haberse hecho con cámaras IMAX, porque al ser enormes y pesar un montón, no las podrían haber montado en los coches. 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
1: Y entiendo que el tercer grupo de películas que faltan, supongo que ni se han rodado así ni se piensan en este formato.
2: Exactamente. Son películas normales que han anunciado con un eslogan que dice «Vívela en IMAX». Se estrenan en estas pantallas porque al final no dejan de ser salas equipadas con altavoces, proyectores y pantallas de mucha calidad. Y como antes no había tantos rodajes en este formato, pues los cines tenían que amortizar estas salas con otro tipo de películas o proyectando incluso conciertos.
1: Y ahora pasa lo contrario, que hay más películas que salas donde poder proyectarlas.
2: Eso es, en España solo hay 7. Por eso Spider-Man se ha quedado sin estrenos, porque estos cines están proyectando La Odisea y Universal, que es su distribuidora, ha firmado un contrato de exclusividad. En diciembre va a pasar lo mismo con Los Vengadores, que estas salas estarán blindadas proyectando Dune.
1: Bueno, seguro que a muchos oyentes les habrá llegado el meme de viendo La Odisea como Nolan lo hubiera querido, pero en España no podemos ver la película tal y como fue rodada.
2: Ese es el tema principal de todo este asunto. Nolan ha rodado una película en celuloide, en IMAX 70mm, un formato que solo puede verse en 41 cines de todo el mundo. Y la pregunta es ¿para qué? Los proyectores IMAX que tenemos en España son digitales, y esto en la práctica lo que significa es que el espectador se pierde el 25% de la imagen. Quien vea La Odisea en un cine convencional solo va a estar viendo además el 59% del negativo.
1: Bueno, entonces vamos a buscar un punto positivo y es que las salas están llenas, todo hay que decirlo, y cuesta encontrar entradas. Esto siempre es una buena noticia.
2: Eso es. Lo importante es que la gente siga yendo al cine a vivir la experiencia de ver una película en la gran pantalla.
1: Y a disfrutarlas como debe ser, sea en el formato que sea. Lo importante es ir al cine.
2: Eso es.
1: Muchas gracias, Robert.
2: Gracias.
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0: Los viernes no son solo días de estrenos de cine, también son días de lanzamientos musicales y no hay mejor época para escuchar nuevos discos realmente que las vacaciones de verano, que vamos a escuchar el disco entero. Raúl Carnicero, buenas tardes.
1: Buenas tardes, Elvira. Pues sí, los viernes siguen saliendo discos, siempre lo decimos, aunque mañana, por ejemplo, sea 1 de agosto y se pare medio país. Y efectivamente en otros lugares del mundo piensan que es buena época para escuchar nueva música y por eso, por ejemplo, hoy ha visto la luz el esperado nuevo disco de la gran Ariana Grande.
0: Me ha parecido escuchar incluso al inicio de la canción el crepitar del vinilo.
1: Sí, sí. Escuchamos Pedal, la canción que da título al disco, octavo ya del artista de Florida, algo más experimental, diría yo, que el anterior incluso. Y ojo porque hoy a las 5 de la tarde, 4 en Canarias, se estrena el videoclip de esta canción, Elvira.
0: Por cierto, que Ariana Grande ha sacado su propio sello discográfico.
1: Sí, sí. Digamos que quiere tener más control sobre sus grabaciones, sobre los másteres de las mismas y sobre lo que se hace luego con ellas. A su sello le ha llamado Baby Doll Music y su primera referencia es este disco, Pedal, un disco que la cantante ha descrito como una obra inspirada en el crecimiento, la resiliencia y la renovación personal. De hecho, para ella su título simboliza algo así como... algo lleno de vida creciendo en circunstancias difíciles.

0: Y del pop ahora ya más adulto de Ariana Grande al post-punk de una banda de culto, Raúl.
1: Bueno, pues sí, porque hoy ha visto la luz también el 28º álbum de estudio de The Ratty Column, la columna de Urrutia en castellano, un disco que se llama Renascent, Renaciente, y que además es su primer disco con nuevas canciones en 15 años.
0: ¿Y por qué se les considera precisamente una banda de culto?
1: Bueno, pues porque artistas tan exitosos como Frank Ocean o Harry Styles hablan del líder de la banda, Vinnie Reilly, como una influencia clave, además en sus últimos trabajos. De hecho, Harry Styles le organizó un homenaje hace poco en el Meltdown Festival de Londres, así que yo creo que lo tiene entre sus favoritos, sin duda. ¡Maldita!

0: mañana cuando llegaba a la redacción me decías, tenemos que hablar de esta mujer, quien no vimos ahora mismo. Cuéntanos quién es.
1: Sí, pues mira, ella es Francisca Valenzuela, una artista criada entre San Francisco y Santiago de Chile, que hoy ha publicado su octavo álbum de estudio, un disco llamado Maldita.
0: Y por cierto, también me comentabas que también tiene su propio sello.
1: Sí, en eso se parece mucho a Ariana Grande. En el caso de Francisca se llama Fantastic Records y con él ha sacado este disco que, según la cantante, pues de alguna manera desmonta la imagen idealizada, performativa, patriarcal y universi- y, a ver si lo digo bien, unidimensional de la maternidad.

0: Ahí es nada. Y, por cierto, en octubre viene a vernos.
1: Claro, por eso hay que conocerla, porque estuvo nominada ya a un Grammy. Y el día 18 de octubre va a estar en Barcelona, el 22 en Sevilla, el 24 en Palma de Mallorca, el 25 en Madrid y el 26 en Valencia. 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
0: Y cerramos este repaso con un disco que se publica hoy en formato físico, pero que ya vio la luz hace unos meses. Por cierto, una práctica bastante habitual esta de dividir los lanzamientos.
1: Sí, porque digamos que hay mucho retraso a la hora de fabricar vinilos, que es de lo que vamos a hablar ahora, Elvira, porque hablamos de la primera música, atención, que hacen Massive Attack y Tom Waits en 6 y 15 años respectivamente. Hablamos de esta canción contra los abusos policiales llamada Boots on the Ground, y bueno, digamos que la canción se publicó en plataformas digitales a mediados de abril, aunque no en Spotify, con boicot incluido, y esta canción ha llegado hoy a las tiendas en formato de vinilo de 12 pulgadas, con una cara B llamada The Fly, en la que Tom Waits, bueno, pues básicamente habla ironizando sobre que la locura del hombre es un festín para las moscas. Boots on the ground.
0: Muy interesante todo lo que nos has traído, Raúl Carnicero. Tendremos más lanzamientos el próximo viernes y de momento tomamos buena nota de todas estas novedades.
1: Nos vemos.
0: El Ojo Crítico continúa tras el boletín informativo.

0: 4 y media, 3 y media en Canarias.
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0: En plena operación salida, la segunda del verano, con 5.600.000 desplazamientos previstos por la DGT hasta el domingo, un incendio en León y los trabajos para su extinción han obligado a cortar la A6 a la altura de Vega de Valcarce. Redacción en Castilla y León, Victoria Tejedor.
2: Hola, muy buenas tardes. Sí, esas labores de extinción del fuego que se ha declarado hoy en Santirso, en la comarca leonesa del Bierzo, ha obligado a cortar la A6 en sentido a Coruña. Un fuego que tiene un índice de peligrosidad 1 porque se considera que puede provocar leves restricciones para la población o una ligera afección a las infraestructuras. Para facilitar el acceso de los medios de extinción, se ha cortado esa carretera en sentido a Coruña y se han habilitado desvíos para camiones y para turismos que están ya señalizados.
0: Crisis migratoria en Ceuta, trasiego en la frontera, pero en un volumen mucho menor, la ciudad cerrada. Los últimos datos hablan de hasta 25.000 personas que habrían vuelto a Marruecos, José Vicente Arnaiz.
3: Y que estarían regresando de manera voluntaria. Supone la mitad de las personas que habrían entrado en los últimos días de manera ilegal, 50.000. Muchos de ellos a nado, pero también sorteando controles.
4: No, sí hay control, hay vallas de guardia, solo que la gente salta la valla, intenta buscar hueco para poder pasar.
5: Yo tengo un niño en San Sebastián antes, pero no tengo suerte con la policía, tengo exposición de 5 años.
3: Los ciudadanos ceutíes no ocultan su preocupación por la situación generada en la ciudad autónoma.
6: Esto es un problema de seguridad nacional. Aquí está todo el mundo encerrado en sus casas, que no salen por miedo.
7: Yo tengo esperanza de que esto se solucione, ¿no? Y que se lo lleve.
3: La actividad comercial y laboral se ha paralizado debido a la decisión de la práctica totalidad de los negocios y comercios de Ceuta de mantenerse cerrados.
0: Mientras, la sede del PSOE en Badajoz ha sido de nuevo vandalizada, esta vez con comentarios xenófobos. Informa desde Extremadura Juan Ramón Rivera.
8: En ella se pueden leer mensajes como Pedro Sánchez traidor y otro de contenido xenófobo contra la población migrante. La líder de los socialistas en la ciudad, Silvia González, ha denunciado los hechos y los vincula con el discurso de odio surgido tras la llegada de miles de personas a la ciudad autónoma.
9: Nosotros condenamos el ataque recibido, pero que al final esto es el producto de cómo se está envenenando a esta sociedad con ciertos mensajes que van cargados de xenofobia, que van sembrando el odio entre la propia ciudadanía y que nos lleva a situaciones como esta.
8: Asegura haber perdido la cuenta de las veces que han atacado su sede.
0: Caso Plus Ultra, el juez José Luis Calama ha rectificado su decisión de rechazar en su totalidad el incidente de nulidad que planteó la defensa de José Luis Rodríguez Zapatero. Alegaba que había llegado fuera de plazo, pero ahora admite que algunas de esas resoluciones de las que se pedía la anulación le fueron notificadas al expresidente más tarde y, por tanto, no había vencido el periodo de 20 días establecido por ley. No se admiten todas, insistimos, quedan fuera las relativas a los registros en la oficina de Zapatero en Ferraz y en varias empresas, o la de la formación de una pieza separada por la aparición de unas joyas, precisamente en la oficina del expresidente. Y terminamos contándoles que el Ministerio de Consumo ha lanzado una alerta por la presencia de salmonela en chips de manzana para consumo de niños, producto de la marca Rossmann, concretamente el denominado Genus Plus Kids Bio Chips de manzana, con caducidad el 24 de febrero de 2027. Se recomienda abstenerse de consumirlos y, en caso de haberlo hecho y presentar sintomatología compatible con salmonelosis, principalmente diarrea y vómitos acompañados de fiebre y dolor de cabeza, acudir a un centro de salud. Sigan informados en esta sintonía y en rtve.es.
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10: ¿Qué tal? Muy buenas tardes. Actualizamos de nuevo la información del tráfico y seguimos pendientes de los accidentes que complican ya en 2 puntos de la 7 la circulación. En Valencia, en Vétera, sentido Alicante, generando en ambas direcciones complicaciones, al igual que en Murcia, en este caso de entrada, ya en Librilla, y al igual también genera en ambas direcciones precaución en esos 2 puntos ya de la autovía 7. Al margen de ello, se mantienen complicadas las salidas de Madrid ya por la 1 en el circuito del Jarama, la A3 en Rivas y Fuente Dueña de Tajo, también la A42 42 en Fuenlabrada y A5 Arroyomolinos. Además, en esta A5, pero ya en la provincia de Toledo, en las zonas tanto de Maqueda como Santa Olalla, todo ello sentido Extremadura, y en Barcelona dificultades aún en la AP7 en Martorell sentido Tarragona, como también en la zona de Mollet del Vallès hacia Girona. En Valencia se mantienen las retenciones de entrada tanto por la A3 en Aldaya como Chirivella, como ya en Alicante la A70, tráfico intenso en la zona de Mercalli Alicante en ambas direcciones, al igual que en Andalucía. En Málaga sigue complicada la A7 en Marbella en ambos sentidos, como la salida de la capital malacitana por la zona del Limonar. También en Cádiz está A7 en San Roque de entrada a Algeciras, y finalmente la salida de Sevilla ya por la A4 en Dos Hermanas, como por la AP4 desde Los Palacios y Villafranca hasta las Cabezas de San Juan. Es una información de la Dirección General de Tráfico.
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0: Entre los artistas que han estado se encuentra Lila Downs y otros tantos que ahora iremos desgranando. Guillem Rius es el director del Festival Camp de Mart. Buenas tardes y gracias por acompañarnos.
1: Buenas tardes, Elvira.
0: ¿Cómo está yendo el festival? Ya lleváis varias actuaciones, varias semanas. Entiendo que está siendo una experiencia intensa. Solo escuchar a Lila Downs es que oírla en directo debe ser un lujo.
1: Pues así es, la verdad. Sí, ya nos encontramos en la recta final del festival y ya llevamos mucho en la mochila. Hemos tenido unas actuaciones fantásticas, como bien decías tú, la de Lila Downs, también Rodrigo Cuevas, Luz Casal. También nos hemos tenido otras compañías, como en este caso de danza, Malpelo, con Espectáculo Inventions. Y ahora, pues bueno, esta tarde también mismo tenemos una actuación de circo de una compañía catalana que presentan un espectáculo Cinema Collage y que es unas tardes de circo que hacemos para un público más familiar. Y también tenemos el concierto de Maika Makoski en el Teatro Tarragona.
0: Como bien decías, un cartel formado, entre otros, por Rodrigo Cuevas o por Luz Casal.
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0: Que continúa de gira con su último disco, Me Voy a Permitir, escuchamos la canción de título homónimo. ¿Cómo elaboráis el cartel? ¿Cómo os planteáis cada edición montar el festival?
1: Bueno, el Festival del Camp de Mart es un festival ecléctico, es el festival de verano de la ciudad de Tarragona, un festival de artes escénicas y música, y lo que buscamos es que haya un cartel donde la ciudad se vea representada, o sea, en que cada persona pueda encontrar y escoger lo que más le guste y haya opciones para todos. En este sentido, pues hacemos una mezcla de música buscando pues unos con cabeza de carteles también que nos sirvan de reclamo para el resto de espectáculos a lo mejor no tan conocidos. No vamos a buscar tampoco unos nombres que sean solo conocidos, sino que estos títulos sean de una gran calidad artística. En este sentido, el festival mezcla pues unos títulos y unos espectáculos que son de pago y también otros que son gratuitos, ¿no? Porque no queríamos centrar un festival que solo fuera para quien puede pagar una entrada, sino también garantizar el acceso a la cultura, y entonces también lo combinamos con actividades gratuitas.
0: Sí, como es ese circo, ¿no?, que comentabas antes, el Circo Familiar Collage, que es un espectáculo, sí, gratuito, por ejemplo.
1: Correcto, y también que nos permite llegar a un público familiar. Este festival siempre había tenido una programación más nocturna porque es el espacio donde se realiza principalmente su actividad. Es un auditorio al aire libre, muy bonito, justo está pegado al lado del casco antiguo de Tarragona, junto a la muralla romana, y esto nos condiciona un poco la programación en el sentido de que cuando los espectáculos que necesitan una iluminación pues deben empezar a partir de las 10, por lo cual la programación era más bien para un público joven y adulto, y queríamos también que se pudiera disfrutar para las familias que quieren ir con sus hijos y amigos y otros. Dime, perdón.
0: Sí, decía que mañana, además, llega todavía, quedan espectáculos y actuaciones como es la de Yeray Cortés. No.

0: Después del éxito de la película La guitarra flamenca que hizo Yeray Cortés, que coincidió también con la publicación de su primer álbum homónimo, y ahora presenta Popular, un artista que desde luego se ha convertido en un imprescindible y que, como bien decías, cabe todo en ese cartel ecléctico del que hablabas.
1: Sí, la verdad es que Yeray Cortés es un artista que me sorprende y me fascina, su capacidad de mezclar el flamenco tradicional y llevarlo hasta unos puntos modernos, y que es muy difícil ver dónde se cruza el límite entre la modernidad y la tradición. Como bien dices, con la película pegó un salto increíble, y además, bueno, un nombre que ya la gente de la escena lo seguía, pero ahora ya es más conocido, y la verdad que la gira que está haciendo está triunfando en todos los espacios, y queríamos que estuviera también en este festival. De hecho, estuvimos desde hace tiempo persiguiéndolo, también barajando otras opciones para un festival que tenemos que se llama Zona Flamenc, pero él quiso actuar en el Campo de Marte porque le encantaba mucho el espacio, y encantados de tenerlo este sábado mañana, que será un concierto muy especial, de seguro.
0: Y tenéis otras propuestas, por cierto, hemos hablado de propuestas de gran formato, de otras de artes escénicas, pero también tenéis otras propuestas de pequeño formato, como es el caso del ciclo Refugi Sonor, que todavía se podrá ver.
1: Sí, justo ayer tuvimos un grupo muy interesante que se llama Kiu. La propuesta de Refugi Sonor nace también en el marco del Festival Camp de Mar, ahora en el 2023. Lo que queríamos ofrecer es una propuesta más de pequeño formato, más próxima, en el que el público tuviera una experiencia diferente a la que tienen al sentarse en una platea, con lo cual el bar del Camp de Mar es un espacio también muy natural, al aire libre, y que nos permite jugar con esta proximidad y esta calidez que se genera cuando se rompe casi esta cuarta pared, porque artista y público están muy pegaditos y se crea una atmósfera diferente. La verdad es que tuvo tanto éxito en la primera edición que al final decidimos repetirlo durante todo el año en cada programación que tenemos. Cuando hacemos la temporada estable también se va repitiendo. Y la verdad es que todas sus citas son un éxito. Ahora ya está, se ha hecho 3 conciertos, hemos tenido Sara Fontán, Bernarda y ayer Kiu, y ahora queda Nerubambola, que cerrará el ciclo este dentro del Festival Camp de Mar.
0: Que el festival, por cierto, termina el próximo 14 de agosto, día en que se celebrará la Nit Jove con Compota de Manana, la señora Tomasa y el DJ Gusido. Y bueno, Guillem Rius es el director de este festival de Camp de Mar. Gracias por habernos acompañado y habernos acercado hasta vuestro cartel.
1: Muchísimas gracias a vosotros. Que tengáis un buen verano.

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1: Y ahora nos preguntamos si se puede explicar un libro a través de la música. Tal vez un piano nos responda. Quien está al otro lado es Jonay Armas, compositor de música para cine, que siempre trae la cultura al mundo de la música. Siempre compone una pieza de piano sobre lo que ha visto, lo que ha leído, lo que ha descubierto. Buenas tardes, Jonay Armas.
2: Hola, Elvira. Encantado de saludarte.
1: En las últimas semanas hemos estado de paseo por el cine, de la mano de The Drama, esa película con Zendaya y Robert Pattinson. Sí. Y poco antes habíamos tenido un cómic de Elephant Books también. Así que cuéntanos por qué hoy, de qué vamos a hablar, una película, de un cómic.
2: Sí, hoy tiene que ver también con el cine, tiene que ver, pero en forma de libro esta vez. Hoy traigo un libro de Caja Negra Editora, se titula Un Destino Común, que me encanta este título y es el título de la pieza de hoy, y recopila varias conferencias de la cineasta argentina Lucrecia Martel, la directora. Una de las grandes figuras para mí del cine contemporáneo y una persona con un discurso no solo sobre cine, sino sobre la vida también, que es muy inspirador.
1: Una cineasta argentina que, por cierto, estuvo en el último Festival de Venecia con un documental.
2: Sí, el documental Nuestra Tierra era sobre una comunidad indígena ahí en Argentina, pero también es autora de varias ficciones importantes como Zama, La Niña Santa o La Ciénaga.
1: ¿Y habla en el libro de los procesos de esas películas o es una visión más general sobre el cine?
2: Sí, el libro recopila diferentes charlas en las que ahí habla de todo, pero es verdad que muchas veces intenta compartir reflexiones que puedan servir a otros, cineastas y no cineastas, sobre lo que para ella significa hacer cine y defender también su identidad y la de su lugar de origen, ¿no? A través de, pues eso, hacer películas. Me gusta mucho el título del libro porque trata un poco la idea que siempre me ronda la cabeza, ¿no? Y Stanley Cavell tenía un libro sobre esto que se titulaba ¿Puede el cine hacernos mejores? Y es una pregunta que hacerse a menudo con respecto al cine, creo.
1: Y de hecho, teniendo en cuenta ese acercamiento del que hablas en ese documental de la comunidad indígena en Argentina, entiendo que Lucrecia Martel es de las que sí que lo cree.
2: Sí, totalmente, está en ese equipo. Además, en el libro hay un momento muy hermoso, a ver si consigo acompañarlo con el piano. Hay un momento en el libro en el que dice: tenemos que volver a apropiarnos del espacio y del habla. Y no sé cuántas chances más tenemos como especie. En el fondo de mi corazón creo que ya perdimos. Pero voy a vivir lo último que me quede de vida, que espero que sea mucho, pensando que hay una última aventura para nuestra especie. Y esa última aventura es el espacio, es el habla. Tenemos que volver a inventar categorías de observación del espacio, volver a hacer un uso hipnótico del lenguaje. Rehuir a la discusión altisonante que ahora es oficial, abrazar las formas del lenguaje hipnóticas que envuelven. Jóvenes, hay que inventar el cine. Jóvenes y no jóvenes, señoras y señores, hay que inventarlo.
1: No hay duda que ella está en el equipo de los que piensa que el cine puede cambiar el mundo, Jonay. Sí. Y yo quiero saber qué pieza te ha inspirado precisamente leerlo.
2: Pues muy bien, vamos allá con la pieza de Ese Destino Común.

0: Precioso ese destino común, que lo es para todos los que amamos la cultura. Jonay Armas, gracias por haber compuesto y tocado en directo para El Ojo Crítico.
1: A ti, Elvira, un beso fuerte.
0: Y ahora ya es momento de irnos al underground.

0: Podría decirse que cada verano tiene su banda sonora. Hay veranos que huelen a crema solar y otros que saben a festivales, pero hubo uno que todavía hoy se sigue narrando como el verano perfecto. Y hoy, nuestro camino de la desviación nos lleva a ver las flores en el pelo, la paz, el amor y, bueno, todas esas guitarras acústicas de aquel famoso verano del amor de 1967. Doctora Rosillo, nos llevas hasta allí. ¿Qué tal?
1: Muchas gracias, Elvira.
0: La verdad es que fue un verano, no sé si tan bonito como nos lo han contado en las películas, o es que ya lo hemos idealizado y está todo distorsionado.
1: Bueno, fue así, pero también pasaron muchas otras cosas que a veces no se cuentan con el mismo entusiasmo. Cuando pensamos en el Summer of Love, imaginamos pues a miles de jóvenes abrazándose en las calles de San Francisco mientras suena este San Francisco lleva flores en el pelo, ¿no?, de Scott McKenzie. Lo curioso es que esta canción no nació para describir lo que estaba ocurriendo.
0: Pero bueno, no me digas, si en realidad fue la banda sonora de todo esto, ¿no?
1: Sí lo fue, pero lo cierto es que fue escrita por John Phillips, líder de The Mamas and the Papas, como una especie de anuncio musical para el Festival Pop de Monterrey, celebrado en junio de 1967. La grabó Scott McKenzie y acabó convirtiéndose en esta banda sonora de la que hablas, pero casi como en un himno para toda una generación también, ¿no? Y la cuestión es que funcionó tan bien que básicamente podríamos decir que fue la propia canción la que desencadenó el Summer of Love, pese a no estar escrita para ello, porque miles de jóvenes decidieron viajar hasta el barrio de High Hasbury en San Francisco, convencidos de que allí existía una especie de utopía donde todo era libertad, como comentaba la propia canción.
0: Y claro, aquello se llenó.
1: Se petó. Literalmente. Se calcula que durante aquel verano llegaron alrededor de 100.000 personas a un barrio que evidentemente no estaba preparado para recibir semejante avalancha. Además, muchos iban sin dinero. Claro, el hipismo, ¿no? Algunos habían abandonado los estudios, otros simplemente hacían autostop desde cualquier rincón de Estados Unidos siguiendo esa promesa utópica de una vida distinta. La idea que tenían era, pues, muy hippie, como decíamos, construir una comunidad basada en compartir. Compartir comida, compartir casas, compartir ropa, compartir música, la horizontalidad que llaman ahora. Y durante un tiempo corto funcionó más o menos, porque enseguida, pues como podrás imaginar, empezaron a faltar alimentos, alojamiento, asistencia médica, buah, de todo.
0: Vamos, que en realidad murieron de éxito, sí. Pero es curioso cómo la imagen que ha quedado es muchísimo más luminosa.
1: Suele pasar que los mitos sobreviven mejor que la realidad, y también es cierto que no fue la primera intentona de un experimento así. Antes incluso del verano se produjo un evento mítico para la contracultura de los 60, el Human Being, celebrado el 14 de enero de 1967 en el Golden Gate Park. Más de 20.000 personas se reunieron allí para escuchar música, discursos y celebrar la contracultura que estaban haciendo en aquel momento. Entre los participantes estaban Allen Ginsberg, Timothy Leary o Richard Alpert, que después sería conocido como Ram Dass. Fue allí donde Timothy Leary pronunció la frase que acabaría definiendo toda una época y un espíritu generacional: turn on, turn in, drop out. En castellano se tradujo como enciende, sintoniza, abandona. ¿Tú lo has llegado a escuchar alguna vez?
0: La verdad es que no, ¿qué es lo que quería decir?
1: Pues era una forma de filosofía en la toma de psicodélicos. Se pretendía alcanzar nuevos niveles de conciencia a través de este mecanismo, dejémoslo ahí.

0: Bueno, entonces es normal que ya no nos suene tanto, ¿no?
1: Pues si hay algo que nos suena, soy súper graciosa, de aquella época, si hay una banda sonora que simboliza que el verano, probablemente sean los Grateful Dead que estamos escuchando. Vivían prácticamente instalados en este barrio de High Hasbury y organizaban conciertos gratuitos en parques, también en espacios públicos. Ellos vivían la música como, pues, un experimento colectivo. Ningún concierto era igual al anterior. Pero no muy lejos tenían de vecinos a Jefferson Airplane, Big Brother o The Holding Company, con una jovencísima Janis Joplin, o Country Joe and the Fish. O sea, fue un momento irrepetible para la música psicodélica.

0: en realidad fue también para la música en general, ¿no? Porque mientras tanto, al otro lado del mundo, los Beatles también estaban viviendo su propia revolución.
1: Pues sí, apenas unas semanas antes de todo esto había salido el conocido disco de St. Pepper's Lonely Hearts Club Band, publicado el 1 de junio de 1967. Y el 25 de junio interpretaron este All You Need Is Love en la primera retransmisión mundial vía satélite Our World, seguida por cientos de millones de espectadores. Aquella actuación convirtió el mensaje de amor universal en un fenómeno, pues, evidentemente global. Era como si la música estuviera convencida de que podía cambiar el mundo.
0: Pero el verano terminó.
1: Sí, y el otoño se llevó consigo todas esas ilusiones. El 6 de octubre de 1967, cuando California endureció la persecución del LSD y los psicodélicos tras su prohibición estatal el año anterior, un grupo de vecinos y activistas organizó un acto simbólico que marcó el final de toda aquella aventura. El Death of the Hippie, traducido como La muerte del hippie, fue un desfile fúnebre por las calles de High Ashbury con un ataúd de mentira, pero el mensaje sí que llegó a los corazones de todos aquellos que habían soñado con esa utopía, que los medios de comunicación habían convertido el movimiento hippie en un producto turístico y comercial, y los hippies de verdad decidieron enterrar la etiqueta antes de que terminara por convertirse en una caricatura más de aquellos que son ridiculizados por pensar que otro mundo es posible.
0: O sea que en realidad los propios hippies decidieron declarar muerto el hippismo.
1: Y quizá esa sea la gran metáfora o la moraleja de aquel verano del amor. Duró apenas unos meses, pero seguimos hablando de él casi 60 años después. Nos dejó música extraordinaria, una nueva forma de entender la cultura juvenil y una explosión creativa que transformó el arte, el diseño, la moda o también pues, la forma de relacionarse. Pero también mostró algo de lo que hemos hablado mucho en esta sección, que cualquier movimiento alternativo puede convertirse muy rápidamente en un producto de consumo. El underground siempre vive con esa contradicción, con esa amenaza. En cuanto de demasiada gente quiere encontrarlo, deja de estar escondido y se convierte en un disfraz más.
0: En realidad, qué bonito, ¿no? Que el underground desaparece justo cuando todo el mundo, pues, sabe dónde está.
1: Exacto, y por eso debemos seguir buscando nuevos caminos de la desviación, porque cada generación necesita encontrar su propio High Ashbury antes de que aparezca en las tiendas de recuerdos o en una camiseta de Zara.
0: Todavía no es el aniversario del verano del 67, el año que viene sí lo celebraremos.
1: Efectivamente, con flores en el pelo.
0: Desde luego. De momento, verano de 2026. Nos vemos la semana que viene, Elena Rosillo, gracias.
1: A ti.

0: la música de los Beatles nos vamos a despedir, no sin antes saber qué nos depara, qué depara el ojo crítico de fin de semana, ahora con Iván Romero. ¿Qué tal? Buenas tardes.
1: Hola, ¿qué tal? Mañana con Iván Romero y con muchos otros invitados que vamos a tener en el programa del Ojo Crítico fin de semana. Vamos a dedicarlo, en este caso, a las migraciones. Fíjate tú qué oportuno.
0: El tema de la semana.
1: Sí, el tema de la semana, y también el domingo vamos a volver con una novela más tranquila. El mapa de los afectos, ¿te acuerdas? De Merino. Bueno, pues nos va a presentar su nueva novela. Así que os esperamos este fin de semana.
0: Bueno, ahí están de 12:30 a 1:30 en Radio 1, el Ojo Crítico, edición de fin de semana. Ahora en verano con Iván Romero. Gracias, gracias, Iván.
1: Gracias a ti, Elvira. Un abrazo. Love is all you need.
0: Y despedimos así el Ojo Crítico, no sin antes dar las gracias a Jesús Casellas, que ha estado en los mandos técnicos, a Laura Delgado en la realización, a José María Pascual en la producción, a Sandra Martínez Mediero en los mandos técnicos, en las redes sociales también, perdón, y por supuesto a todo el área de cultura de Radio Nacional. Mañana más Ojo Crítico a las 12:30 en Radio 1 con Iván Romero. Nosotros volvemos el lunes a las 4 en Radio 5. Gracias.

0: Son las 5, las 4 en Canarias.
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0: Más de 37.500 personas ya han regresado a Marruecos tras su entrada a pie o a nado en Ceuta, que ha provocado una crisis migratoria inédita en nuestro país. Son las últimas cifras que ha facilitado Interior. Nos situamos en la ciudad autónoma para ver cómo está la situación. Sara Vázquez, buenas tardes.
2: Buenas tardes. Sí, aumenta el flujo de vuelta a Marruecos y comienza a rebajarse la tensión en el centro de Ceuta. Ha descendido visiblemente el número de personas que se concentran en las calles a esta hora. Entramos de la céntrica calle Real. Mucha menos gente y casi solo hay migrantes que continúan intentando conseguir agua y comida, que caminan con una barra de pan bajo el brazo, una botella de agua. Algunos descansan sentados o recostados en escaleras después de una noche a la intemperie. Por la calle, restos de latas de conserva vacías o envases, y hay más silencio que por la mañana. Suenan todavía algunas sirenas de policía y ambulancias. Se han producido en las últimas horas algunos enfrentamientos, pero la situación continúa sin grandes disturbios por el momento en el centro. Los comercios siguen cerrados y se han marchado a sus casas las decenas de vecinos de Ceuta que al mediodía hacían cola en los pocos supermercados que continuaban abiertos, aunque con la entrada vigilada y restringida, y que a la hora de comer, de acuerdo a la recomendación de la Confederación de Comerciantes, han echado el cierre.
0: Sobre la situación en la ciudad autónoma, el secretario general del Partido Popular, Miguel Tellado, responde en redes sociales a la ministra Robles, José Vicente Arnaiz.
3: Esto es una crisis internacional que atenta contra la integridad territorial de España, provocada por vosotros, dice Tellado refiriéndose a estas declaraciones de Margarita Robles hoy en Cartagena.
4: Esto no es una guerra, son personas, seres humanos, menores, familias, que vienen engañadas a Ceuta y que, por tanto, hay que darles el tratamiento adecuado siempre.
3: Déjate de tweets, continúa Tellado citando uno de una agencia de comunicación con estas mismas palabras. La ministra no tiene cuenta en esta red social. Déjate de tweets y manda al ejército. Robles había subrayado que el ejército está y va a estar para apoyar en todo momento a la ciudadanía de Ceuta.
0: Actualizamos la operación salida en uno de los fines de semana con más viajes por carretera, en el que se prevén 5.600.000 desplazamientos. José Antonio Pedrosa, buenas tardes.
5: ¿Qué tal? Muy buenas tardes. Pues hasta ahora complicaciones, de hecho el incendio de vehículo está generando importantes retenciones en Barcelona, la AP7 en la zona de Subirats ya hacia Tarragona, y otros dos accidentes complican la A7, uno en Valencia en Vetera sentido Alicante y otro en Murcia de entrada por la zona de Librilla. Al margen de ello se mantiene la circulación intensa en las salidas de Madrid ya por la 1 en el circuito del Jarama y Venturada, también por la A3 en Rivas, A5 en Navalcarnero y en esta A5 pero ya en Toledo, en las zonas tanto de Maqueda como Santa Olalla dirección Extremadura. En Barcelona se mantienen las complicaciones en la AP7 en Martorell sentido Tarragona, al igual que Mollet del Vallès, en este caso hacia Girona. También en Valencia, de salida, tanto por la zona de Alginé y la Alcudia en la A7 hacia Alicante, como precisamente en Alicante, en la A70 en el Bácaro, ya con dificultades en ambos sentidos. Por último, en Andalucía van a encontrar complicada en Málaga la salida por la A7 en el Rincón de la Victoria, al igual que la zona de Marbella, ya de salida en Las Chapas, y también en Cádiz, en este caso en esta A7 en San Roque, hacia Algeciras, y finalmente en Sevilla, de salida por la A4 en Dos Hermanas.
0: ¿Cómo han escuchado? Un incendio en León ha obligado a cortar la 6 a la altura de Vega de Balcarce. Del exterior preocupa un nuevo incendio declarado en Grecia que amenaza a la capital.
3: El Servicio Griego de Protección Civil ha ordenado ya la evacuación preventiva de un barrio de las afueras de Atenas, en la zona oeste de la capital. El fuego se ha declarado en una zona boscosa sobre una montaña próxima a este barrio de Shaidari, que tiene una población de unos 13.000 habitantes y está situado a 11 kilómetros del centro de Atenas. Ha sido necesaria la evacuación de un hospital psiquiátrico. Además, otro gran incendio forestal declarado hoy en la región central de Beocia se ha propagado hacia el este y las llamas ya han entrado en la región capitalina de Ática. En total, miles de bomberos trabajan en los distintos incendios activos en Grecia, atizados por fuertes vientos procedentes del mar Egeo.
0: Deportes, el nuevo fichaje del Real Madrid, Carlos Espí, ha dado su primera entrevista tras incorporarse al club blanco. Miguel Ángel Guillén, buenas tardes.
6: ¿Qué tal? Buenas tardes. El nuevo jugador merengue ha entrenado hoy bajo las órdenes de José Mourinho y va a viajar con el resto del equipo para enfrentarse mañana a la Fiorentina en la ciudad austríaca de Klagenfurt. Procedente del Levante, Espí ha hablado en Real Madrid Televisión sobre su nueva etapa en el club.
7: Único, la verdad que es único trabajar con todos los jugadores del Madrid, con toda la gente del staff, de todo, que están muy con nosotros, y la verdad que es increíble.
6: Carlos Espí es el sexto fichaje del Real Madrid para la próxima temporada. El delantero fue clave para la salvación del Levante el pasado curso y ocupará el puesto que dejó Gonzalo, que ayer conocíamos que se iba al Fulham inglés. La operación ha costado 25 millones al club blanco, que pujó con fuerza para que el jugador valenciano no se fuera a la Premier.
0: Actualizamos la información a y media en Radio 5 y en la web rtve.es.
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9: Buenas tardes. Hoy viernes finalizan las condiciones de ola de calor. En la última hora se han marcado 41 grados en el aeropuerto de Córdoba y de Granada. 41 también en Écija y Morón de la Frontera en la provincia de Sevilla. Hoy todavía con temperaturas muy altas por encima de los 35 grados en amplias zonas del interior peninsular, interior de Mallorca y Canarias. Incluso 40 en el Valle del Guadalquivir, sur de Castilla-La Mancha y Ebro. Aunque hoy las temperaturas bajan de forma notable en el Cantábrico Oriental y Ebro. Mañana las temperaturas bajarán en el tercio oeste, el domingo bajarán en el suroeste y el lunes en toda la península y Baleares. El nivel de peligro de incendio continuará siendo elevado. Esta tarde, con chubascos y tormentas en el sur del sistema ibérico, Pirineos y zonas aledañas, localmente fuertes, con rachas muy fuertes de viento y granizo. También con precipitaciones en el Cantábrico y norte de Galicia y continúa la calima en el sur peninsular y las Islas Canarias Orientales. Es una información de AEMET.
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10: La elevada edad media de los trabajadores, principalmente en servicios, está detrás del aumento de las bajas médicas. Es uno de los motivos. Hay más, pero este es importante. Esos mayores de 55 años ahora ven que lo que les queda de vida laboral se les va a hacer muy largo si encima van de un lado para otro con bandejas, colocan ladrillos en las alturas o hacen cientos de camas a destajo todos los meses. Enseguida nos ponemos con esto.
11: Instrucciones de uso. Desde hoy, los oyentes de fin de mes tenéis permiso para ir de vacaciones.
12: ¿Quién no se ha enamorado alguna vez en la playa? ¿Verdad que es bonito?
11: Cerramos el teléfono y el email para volver en septiembre, con más y mejores consultorios que ya estamos preparando. Hoy, en la segunda parte del programa, hablaremos de los aranceles desde el punto de vista de la economía heterodoxa.
10: ¿Qué es un trabajo penoso o peligroso? Aquí no valen visiones subjetivas. Si piensas que tienes un trabajo penoso, pero lo máximo a lo que te arriesgas es a que en la máquina de Coca-Cola de la empresa te salga cero en vez de light, no tienes nada que hacer. En España tenemos un Real Decreto de 2025 que regula el procedimiento para anticipar la jubilación cobrando la paga de forma íntegra, sin descuentos. La profesión tiene que ser objetivamente penosa y peligrosa. Guillermo Hernández, buenas tardes.
13: ¿Qué tal, Dani? Buenas tardes.
10: ¿Cómo se consigue ese reconocimiento y quiénes lo han conseguido hasta ahora?
13: Bueno, pues el punto de partida lo encontramos en el acuerdo al que tienen que llegar los sindicatos y la patronal del sector en cuestión para solicitar a la Seguridad Social que inicie el proceso para aplicar coeficientes reductores. Si el acuerdo no fuera posible, la norma establece que la Seguridad Social podrá iniciar el proceso de manera extraordinaria a petición de una de las partes. En el caso de los autónomos, también lo pueden solicitar las organizaciones más representativas del sector. Bien, este es el primer paso. A partir de ahí, se inicia un camino en el que la Seguridad Social elaborará informes de morbilidad, mortalidad y un estudio detallado de la siniestralidad que también pasará por las manos de la Inspección de Trabajo. Más tarde, todos esos documentos irán a una comisión de evaluación cuyo cometido es proponer medidas para reducir la penosidad de esa profesión y sobre todo determinar si procede o no aplicar los coeficientes reductores. La Seguridad Social tiene un plazo de 6 meses para resolver los procesos desde que se presenta la solicitud. Respondiendo, Dani, a tu pregunta de qué sectores se han acogido a este Real Decreto, pues muy muy pocos. El proceso que más avanzado está es el de los conductores de mercancías y de transporte de viajeros, que lo solicitaron el año pasado con acuerdo entre los sindicatos y las patronales, todavía no se ha resuelto, y ojo, porque ya se han pasado esos 6 meses que decíamos que la Seguridad Social tenía de plazo. La construcción también lo ha pedido, en este caso solo los sindicatos, tampoco se ha resuelto, y la última actividad en iniciar todo este proceso han sido las camareras de piso.
10: Pues de eso vamos a hablar, gracias Guille.
13: Hasta luego.
10: Borja Suárez, buenas tardes.
14: Buenas tardes, ¿cómo estamos?
10: Secretario General de la Federación de Servicios de Comisiones Obreras en Canarias. Ustedes han propuesto a la patronal rebajar la edad de jubilación a las camareras de piso, aplicar esos coeficientes reductores según la ley que acabamos de explicar. ¿Tienen alguna respuesta?
14: Por ahora no. Parece ser que lo que pretenden con esa mesa de diálogo que se ha generado en Fitur, pues es llevarlo a esa mesa de diálogo que será para la segunda quincena de septiembre, y ahí pues yo creo que nos tendremos que ver las caras con la patronal, que por ahora no responde, y en ocasiones anteriores, antes del Real Decreto, sí estaban de acuerdo, y por supuesto con esa parte interministerial que también tendrá algo que decir ante un sector que yo creo que sensacionalistamente la política y alguna otra que otra vez los empresarios lo han usado, ya vimos la foto esa de Rajoy en aquel momento con ellas recibiéndolas en Moncloa, pero yo creo que ya nos tenemos que dejar de fotos y buscar lo que creemos que es de justicia, que es un coeficiente reductor para estas compañeras, ya que los pasos intermedios de buscar bajarle la carga, por ejemplo aquí en Canarias hemos intentado, impulsado conseguir que metan las camas elevables, los carros motorizados y los estudios de tiempo, pero creo que eso se nos queda corto cuando vemos que el dato donde las compañeras no llegan a esa edad de jubilación.
10: Dijo, acaba de decir que la patronal en algún momento hace tiempo antes del Real Decreto parecía estar de acuerdo, aunque hubiera una cierta baja la edad de jubilación de las trabajadoras.
14: Sí, por ejemplo, aquí en Canarias firmaron un documento estando de acuerdo en esa situación antes del coeficiente reductor. Incluso el presidente de la patronal de la SEAT, Jorge Marichal, lo firmó en Tenerife con el sindicato mayoritario de allí, que pedía ese coeficiente reductor, pero resulta que luego cuando llega la SEAT, pues hemos obtenido un no o un casi no. Nosotros creemos que nos sentaremos en esa mesa en septiembre, entendiendo que ya, bueno, los sindicatos lo hemos presentado y que sería un documento con más fuerza y llegando al acuerdo con los empresarios y, por supuesto, una mayor presión política para hablar, porque, bueno, Guillermo creo que lo ha expresado de una manera muy, muy buena, pero bueno, hay profesiones ahí dentro que han sido por acuerdo político, como puedan ser la Chancha, como puedan ser los Mossos de Escuadra, y creo que hay posibilidades de que el gobierno entienda que la singularidad de las cámaras de piso en los datos, desgraciadamente, por esas contingencias comunes, no llegar a poder tener esos datos suficientes, pero creo que a estas alturas nadie duda de la penosidad de las compañeras y de la situación que se viven en muchos centros, en algunos mejor, porque hay a lo mejor más actividad sindical o porque hay mayor vigilancia sindical, pero a ver, nosotros lo que nos preocupa es la generalidad y donde no llegamos, qué está pasando, ¿no? Y hemos visto cómo en Tenerife el año pasado en verano falleció una camarera de piso, o en otros territorios también como han fallecido pues por infartadas o con una alta carga de trabajo, ¿no?
10: ¿Qué condiciones plantean ustedes para la rebaja? ¿En qué edad debería quedar según el planteamiento que hacen ustedes?
14: Hombre, si a mí me preguntas, a los 58, que es lo mínimo, pero creo que nos tenemos que sentar y tenemos que valorarlo todo, y creo que tampoco no solo y aprovechar esa sentada para hablar solo del coeficiente reductor, sino también para hablar de esas medidas, que si hay territorios que se aceptan y se están metiendo en convenios colectivos o incluso en las leyes de turismo, pero en otros territorios pues son más reacios. Yo creo que es hora de empujar y tirar todos para el mismo camino, porque al final esto es un principio básico, ¿no? Del mismo trabajo, mismo valor, y la cámara de piso de Málaga no hace menos trabajo que la cámara de piso de Santa Cruz de Tenerife o mucho menos que la de Palma de Mallorca. Yo creo que es un acto de responsabilidad. Nosotros damos este paso porque entendemos que en el diálogo y en la unión del diálogo social, en esto que siempre estamos con la crispación y tenemos que ver en estos momentos tan crispados como en otros sectores, pues incluso en la política está todo muy revuelto. aeropuertos, yo creo que en esa mesa de septiembre tenemos que salir reforzados y con un discurso claro, y es que ya toca sentarnos a hablar de las cámaras de piso y dejarnos de fotos y dejarnos de cartelitos y dejarnos de historias y buscar la manera de que estas compañeras se puedan prejubilar con una condición de vida digna, que es lo mínimo que se... Que le correspondía a cualquier persona trabajadora, porque actualmente no llegan a su edad de jubilación y las personas que se van incapacitadas lo que se pasan es la vida luchando contra enfermedades musculoesqueléticas y a veces hasta psicológicas.
15: Antes me quería parar a imaginar que ustedes consiguen un acuerdo muy claro con la patronal, pero es que luego chocamos con la administración, porque lo señalaba nuestro compañero Guillermo, en el caso de los conductores de mercancías y transporte de viajeros, ahí hay un acuerdo patronal-sindicatos, la Seguridad Social tiene 6 meses de plazo, pero ya lo ha excedido.
14: Pues nos tocará lo que te comentaba antes, pues la presión política de que busquen resolver las cosas, que para eso están, como nosotros estamos para velar por la salud de las personas trabajadoras y sus derechos. Yo creo que el primer paso es llegar a ese acuerdo, el segundo paso es tocar la puerta de esos ministerios implicados y que le den celeridad a la historia, que me imagino que lo estarán haciendo igual los compañeros del transporte y los compañeros de la construcción. El primer paso es llegar al acuerdo y el segundo, pues a esa clase política, tocarle y empujarla para que sea útil y que priorice y agilice situaciones que entendemos que ya corresponden.
15: Tenemos un reciente estudio de Randstad con datos del INE, del Instituto Nacional de Estadística, que dice que en la hostelería más del 20% de las plantillas superan los 55 años. No tenemos el dato concreto de las camareras, pero no tiene por qué ser muy diferente, si es que no es todavía peor. ¿Qué suele ocurrir con ellas a estas edades? Algo me avanzaba antes. ¿Acaban recurriendo generalmente a la jubilación anticipada, aunque se les penalice?
14: No, acaban incapacitadas, acaban enfermas, acaban tomando una medicación toda su vida, acaban pues con dolores musculoesqueléticos y no pudiendo disfrutar de una jubilación digna. Desgraciadamente no solo los que no llegan a la jubilación, muchas veces no llegan ni a la prejubilación,

0: A mi jubilación, no quiero tener unas malas condiciones de trabajo. Yo creo que esto es un repensar la hostelería, un sentarnos a valorar en qué estamos fallando, pero bueno, esperamos que algún momento la patronal pase por este camino del relato y cuando se baje del relato del absentismo y la productividad.
1: Lo de las camareras de piso es lo más grave de un problema común a toda la hostelería, que no hay relevo simplemente, pues, no sé si simplemente, pero que una de las explicaciones que hay al problema es que las condiciones no son buenas y nadie quiere trabajar ahí.
0: No, yo creo que en su momento la hostelería fue una salida para muchas crisis, como fue la crisis del ladrillo, donde mucha gente vino desde el sector de la construcción y se reconvirtió. Y vino porque entendía que tenía unas condiciones bastante buenas, unas condiciones dignas. Cierto es que las turnicidades eran complicadas, pero podía mantener un cierto nivel de vida. Hoy día, con el crecimiento de la vida y con el mal reparto de la riqueza, que cada convenio que tenemos que sacar o tenemos que sacar en base a movilización, lo que nos encontramos es una hostelería que los empresarios se vanaglorian, pero realmente la gente no quiere trabajar en ella. Vemos como escuelas de trabajo se van, esas personas jóvenes que se forman para la hostelería, porque esto al final, yo soy trabajador de la hostelería y lo digo con orgullo y me gusta mi profesión, pero sí es cierto que a lo mejor si me pillara ahora con 18 años, pues haría lo mismo, migrar a otro sitio o simplemente ir a hacer la temporada y luego volverme a migrar a otro sitio que me dé mejores condiciones o simplemente que me permita desarrollar mi profesión. Yo creo que esto no es solo para las cámaras de piso, si no vamos a la cocina, vamos a ver lo mismo, si no vamos a los restaurantes, vamos a ver lo mismo, y si vamos a las recepciones, que es personal cualificado con idiomas y demás, que tiene algún más salida a la laboral, pues vamos a ver lo mismo. Yo creo que tenemos una responsabilidad entre todos, nosotros lo tenemos claro desde el sindicato y le corresponde también a la patronal sentarse en esa mesa y, como decía antes, apartar un poco lo del absentismo, que si tenemos un problema, que la gente está cayendo enferma, no que sea absentista, apartar un poco ese discurso y ver cómo volver a tener el auge en esta industria turística que bueno, que posiblemente sea de la mayor industria de este país.
1: Pues Borja Suárez, secretario general de la Federación de Servicios de Comisiones Obreras en Canarias, gracias por estar esta tarde con nosotros.
0: Gracias a ustedes, un placer.
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2: Vale, no tiene problema, no tiene problema.
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2: Lo he dicho siempre, chiqui, son 1.200 millones, eso es poco, eso es poco.
4: ¿Dónde está el dinero?
1: Hoy ha presentado resultados Unicaja, otro banco. Con este ya tenemos a todos los del IBEX.
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1: La gran banca ganó en el primer semestre del año algo más de 20.100 millones de euros. ¿Esto es mucho o poco? Pues es más que nunca. Hoy ha sonado esto en mediodía en Radio Nacional 14 horas.
5: Nuevo récord para la banca, los seis grandes bancos españoles.
1: Esta es la sección en la que nos extendemos un poco más que los informativos para explicar las cosas. Hugo Domínguez, buenas tardes.
6: Hola Dani, ¿qué tal? Buenas tardes.
1: Primero los números, más de 20.000 millones cuando el consenso esperaba que los grandes bancos estuvieran un poco por debajo.
6: Sí, los seis grandes bancos españoles han ganado más de lo que el mercado había calculado. Al final han sido 20.164 millones de euros de enero a junio, un 18% más interanual. Se han quedado cortas hasta las previsiones que hicieron las propias entidades a principios de año. Antonio Castelo, analista de mercados de iBroker, explica el porqué. Estos meses se han dado situaciones con las que nadie contaba y que han terminado por beneficiarles.
7: Nos hemos encontrado con un panorama mucho más favorable de lo que se esperaba al comenzar el ejercicio, ¿no? El mercado está descontando tipos oficiales más altos durante más tiempo y esto sostiene el margen financiero.
6: El que más ha contribuido a la suma total es el Santander. Sus beneficios se dispararon un 31%, pero hay que hacer aquí un inciso. Se debe a la venta de su filial en Polonia. Sin esa plusvalía de casi 2.000 millones de euros, la mejoría es del 14%, récord igualmente. Es el crecimiento más holgado, también a doble dígito, Bankinter un 12 y BBV un 11. El único que no mejoró números fue el Sabadell, aún con la resaca de la OPA hostil. El sector bancario español está viviendo un momento dulce gracias a una economía que crece por encima de la media y eso ha aumentado considerablemente la concesión de créditos que se encarecen por la subida de tipos.
1: Bueno, ¿y ahora qué? Tenemos tipos de interés más altos, como decías, eso beneficiará mucho a los bancos, pero también hay mucha incertidumbre económica.
6: Los bancos lo tienen encarrilado para terminar el año volviendo a presumir de beneficios de récord. Incluso sus ingresos por intereses recibirán un empujón extra si en septiembre, como parece, el Banco Central Europeo continúa endureciendo la política monetaria.

0: todo depende de cómo se comporten los precios, tensionados por lo que pasa en el estrecho de Hormuz. Un conflicto que, de alargarse, puede contraer la economía mundial. Y una desaceleración sería un contratiempo en la carrera de los bancos hacia sus máximos anuales.
1: Y luego, además, también, si económicamente se produce una desaceleración, pues esto podría hacer que, a pesar de los controles que tienen los bancos, se pueda elevar la morosidad y que tengan que hacer mayores dotaciones, ¿no? También podría pasar si se deteriora el empleo.
0: Pero ahora mismo el contexto internacional no es un hándicap, al contrario, el analista señala que los bancos se han preparado bien en los últimos años y ahora viven un momento dulce, de oro, que también se da en otras latitudes.
1: No son solo los bancos españoles, o sea, eso es toda la banca en Europa en general y en Estados Unidos además especialmente, porque allí la economía americana ha seguido creciendo más de lo que ha crecido la economía europea.
0: Desde hace 4 años, los grandes bancos españoles no se bajan de los beneficios récord. El reto que tienen ahora, aseguran, es seguir reforzando su rentabilidad.
2: Después, cuando cierren los mercados, vamos a repasar el cierre de Unicaja, que es la entidad que ha presentado hoy resultados. Antes vamos a hacer un recorrido histórico por la bolsa a partir de un interesante estudio que tratamos hace ya un tiempo aquí en fin de mes en esta temporada.
3: Mientras tanto, los inversores han recogido parte de los beneficios acumulados durante la semana pasada. Ayer, Madrid bajó 0,60 puntos, Barcelona...
2: El IBEX 35, el índice más importante de la Bolsa de Madrid, en el que cotizan las mayores empresas del país, se estrenó en enero de 1992, pero en las crónicas de Radio Nacional todavía ni se nombraba. En todo caso, este periodo de 33 años se nos hace corto para las respuestas que buscamos. Recientemente se ha publicado en la revista Economic History Review un estudio sobre 120 años de rentabilidad de las acciones de la Bolsa, creando un índice que arranca en el año 1900 y que sus autores han llamado IBEX histórico. Uno de ellos es Miguel Artola, profesor del Departamento de Ciencias Sociales de la Universidad Carlos III de Madrid. Miguel, buenas tardes.
4: Hola, buenas tardes, Daniel.
2: En el estudio, entre otras cosas, analizan la capacidad de los precios de las acciones para predecir la actividad económica real. ¿Qué hicieron las acciones antes de las grandes crisis?
4: Pues lo que vemos es que generalmente, claro, antes de las crisis, normalmente el mercado es difícil que anticipe las crisis, eso va en contraintuitivo. Lo que sí que vemos es lo contrario, que normalmente, si viene una crisis, pues es normal que la bolsa caiga, y por oposición, cuando hay una fuerte recuperación económica, cuando hay una recuperación de una crisis, pues la bolsa tiende a subir y acompañarla.
2: Podemos pensar en que los grandes colapsos bursátiles coincidieron con momentos críticos de la historia.
5: Madrid, como enseguida España entera, queda libre de la criminal opresión marxista.
2: Por ejemplo, la guerra civil. Sin embargo, ustedes concluyen que el impacto negativo fue moderado en comparación con otras crisis económicas del siglo XX. Vamos a escuchar otro fragmento.
6: El nuevo gobierno de UCD se enfrenta a una tarea prioritaria y urgente: intentar superar la grave crisis económica que viene padeciendo el país desde comienzos de los 70. La situación es tal que la previsión de inflación para 1977 llega a ser de un 40%.
2: Por ejemplo, la crisis del petróleo, que provocó esta inflación, es decir, inflación y estancamiento económico. ¿Qué pasó en la bolsa en uno y otro momento?
4: Es muy curioso, la verdad, que la comparación entre ambos momentos. Empecemos por el periodo más reciente, la de los 70. España venía de 15 años de un crecimiento realmente alto, que es el del desarrollismo, el de la España del 600, y de repente en el 73 empieza la crisis del petróleo, y básicamente lo que ocurre es que las autoridades españolas en aquel momento dado no lo entienden como un cambio de momento, sino como un bache, y siguen intentando mantener los precios de la energía bajos, y ya finalmente pues la inflación se dispara. Pensemos que en aquel momento pues en la Bolsa de Madrid pues había mucho paso de los bancos, pero también de las energéticas, de las empresas eléctricas, empresas industriales, y todas esas, pues claro, en un contexto de alta inflación, en realidad ven sus cotizaciones y sus precios caer, y los dividendos incluso, por eso, porque realmente es como que todo su modelo de negocio en buena medida estaba en cuestión en un contexto de elevada inflación. Y la guerra civil es una paradoja, porque sin duda alguna es la mayor crisis que ha sufrido la sociedad española en toda su historia. Las estimaciones que tenemos del PIB es que cae en un 25%, o sea que es, y que luego en las cotizaciones no se refleja. ¿Por qué? Porque, claro, lo que ocurre es que la Bolsa de Madrid y todas las bolsas en general durante la guerra civil están cerradas. Entonces, lo que hubo es, llegan las noticias de un golpe de Estado en Marruecos, ese día la bolsa cae con fuerza, pero al día siguiente no abre. y ya cuando vuelve a abrir es en marzo de 1940. Claro, quien tuviese acciones durante ese tiempo las ha tenido congeladas, por así decirlo. Y lo que ocurre es que al reabrir en marzo de 1940, nominalmente la mayoría de los precios están a niveles superiores de antes de la guerra. ¿Por qué? Porque de alguna manera la bolsa lo que recoge son las expectativas. De nuevo, las empresas que están cotizadas, hay bancos, hay eléctricas, hay industrias manufactureras, y lo que están cotizando en ese momento es que la recuperación económica que va a acompañar el inicio de la dictadura franquista va a ser favorable para ellas, y ese hecho atípico.
2: En el estudio dicen que un mercado de valores desarrollado es un componente esencial de las economías modernas, pues porque mejora la producción y transmisión de información sobre empresas, sectores y la economía, funcionando como un barómetro de la actividad económica real. Sin embargo, diríamos que hay un antes y un después de esto.
7: Bastan tres palabras para decir lo que hay que decir. Hay acuerdo total.
2: Así contábamos en Radio Nacional la entrada de España en la entonces Comunidad Económica Europea. Hablamos de un antes y un después en la bolsa respecto a este momento y a la liberalización económica.
4: Hay que pensar que en ese momento, y cuando vemos las fotos, la bolsa solo eran corrillos. No es que hubiese corrillos y otras opciones, no. Es que uno tenía que literalmente pagar los servicios para que al final fuese una persona en tu nombre a la Bolsa de Madrid y dijera: yo quiero comprar tres acciones de el Banco de Bilbao o dos acciones de Banesto. Claro, todo eso en los últimos casi 40 años se ha revolucionado completamente y a su vez ha ampliado mucho la exposición. En España da la casualidad de que esa liberalización, que en el fondo lo que hace, supone, es una reducción de costes y que facilita el acceso a mucha más gente a la bolsa, ocurre con un gran boom económico que acompaña a la incorporación de España a la Unión Europea, y por eso el IBEX también le ha ido muy bien en todo este periodo. O sea, el año 85-86 son años récords en la bolsa española, porque de alguna manera cierran por fin la crisis de la década posterior, y en gran medida lo que han ido es acoplando la bolsa española a los movimientos de los mercados internacionales.
2: Pues Miguel Artola es autor, uno de los autores de este estudio, el de mayor profundidad que se ha hecho sobre la bolsa española y el IBEX 35. Gracias por estar esta tarde con nosotros.
4: Muchas gracias a ti, Daniel.
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0: 5:30, 4:30 en Canarias.
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0: 37.500 de los 50.000 migrantes que han entrado en Ceuta han vuelto ya a Marruecos, según fuentes de Interior, tarde más tranquila en la ciudad autónoma. José Vicente Arnaiz.
2: Es incesante el flujo de personas, muchos de ellos jóvenes, que siguen regresando a Marruecos durante toda la jornada. Lo hacen tras pasar la noche a la intemperie en Ceuta, sin comer ni beber, vagando por las calles con los comercios cerrados, y regresan agotados e impotentes. Diversos testimonios relatan que quienes regresan recomiendan a quienes están todavía en suelo marroquí y que no intenten pasar a Ceuta, ni lo intentes, no se te ocurra ir, son sus consejos. En la playa del Tarajal es visible el despliegue del ejército español con numerosos soldados apostados sobre la arena. Jóvenes marroquíes les observan a algunos metros de distancia, sentados en las rocas o con los pies en el agua. Poco a poco se va recuperando cierto aire de normalidad y de tranquilidad. La policía marroquí mantiene blindados los accesos a Ceuta para evitar que la marea de personas vuelva a reorganizarse.
0: El ministro del Interior, Fernando Grande Marlaska, se va a reunir este sábado 1 de agosto con el delegado del Gobierno en Ceuta, Miguel Ángel Pérez, y con mandos de la Policía Nacional y de la Guardia Civil para analizar la evolución de la situación en la ciudad autónoma. En Melilla está el cierre de la frontera, está afectando a centenares de personas que participan en la operación Paso del Estrecho y que están atrapadas en la ciudad autónoma. Son los pasajeros que llegaron en los últimos ferries. La delegación del Gobierno estudia como medida alternativa evitar el desembarco de nuevos barcos hasta que no puedan abandonar la ciudad los pasajeros que se encuentran en Melilla. La desesperación se apodera de ellos después de un largo viaje para pasar las vacaciones en Marruecos.
3: Desde ayer, desde las 9 de la noche, hemos llegado aquí, tenemos niños y estamos aquí tirados. Estamos aquí esperando con niños y...
4: Nosotros llegamos hoy y me dicen, ya está cerrado todo. Vamos a esperar, no sé cuándo. O sea, te digo, vamos a ver.
0: Otra de las imágenes del día en la comunidad valenciana, en Aldaya, donde dos años después del paso de la Dana, en la que murieron 231 personas, siguen tratando de volver a la normalidad. Hoy han rescatado los últimos coches atrapados. Miguel Ángel Orts.
5: Han sido 640 días de espera de los vecinos debido a que la entrada de los vehículos al garaje es a través de un montacargas que acaba de ser reparado. Guillermo Luján es el alcalde de Aldaya.
6: Básicamente en este caso es el montacargas, el colapso que tenía en el sector de los ascensores. En cada día hay ascensores en Aldaya sin funcionar, tan privados como públicos.
5: A pesar de que el garaje cuenta con 14 plazas, quedaron dentro 3 vehículos que dificultaban la limpieza. Paco Gómez es el presidente del garaje.
7: Y aquí quedaron 3 coches, pero aún así 3 coches en aunque habéis visto que el garaje es pequeñito, pues 3 coches nos han dificultado un poco las labores de limpieza.
5: Operarios y agentes de la policía local han acudido a primera hora de hoy al garaje ubicado en la calle Adolfo Sáez del municipio para participar en las labores de extracción de los vehículos que ya están fuera.
0: Es viernes, 31 de julio, primer día de vacaciones para muchos.
8: Vengo de Valladolid, nada, a pasar unos días.
9: Vengo de Madrid.
10: A pasar un día de playa, somos argentinas.
9: De Madrid.
11: ¿Y a qué venís aquí?
9: De vacaciones, de finde.
12: A lo de siempre que venimos.
0: Otros seguro están ahora en el coche. En marcha la segunda operación especial de la DGT este verano, con 5.600.000 desplazamientos previstos hasta el domingo. Renfe ha ofertado hasta el 2 de agosto 1.200.000 plazas en alta velocidad, larga y media distancia, y lo hace en medio de una jornada de huelga. En los aeropuertos este fin de semana, Aena prevé operar 22.655 vuelos.
13: From Sweden, we're coming here for 2 weeks because we have a apartment here.
0: Quienes llegan van a encontrar temperaturas altas, pero con valores que desactivan los avisos naranjas de la ola de calor y que van a dejar 35 grados en amplias zonas de la península, también en Canarias, y hasta 40 o 42 en la vertiente atlántica de Andalucía. 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
11: ¿Qué tal? Muy buenas tardes. Actualizamos de nuevo la información del tráfico y seguimos pendientes de ese vehículo incendiado que complica bastante la circulación ya en Barcelona, en la AP7 en subidas hacia Tarragona. También un accidente está complicando en Burgos la salida ya por la P1 en el entorno de Zuñeda y otro en Valencia, en la 7 en Vetera ya sentido Alicante, generando importantes retenciones en ambas direcciones. Al margen de ello, se mantiene la circulación lenta en la salida de Madrid por la 1 en Venturada, al igual que por la 3 en Rivas y también en la 5 en Abarcarnero. Más complicaciones en esta 5 en Toledo, en las zonas tanto de Maqueda como Santa Olalla, ya todo ello dirección Extremadura, como en Barcelona, en la AP7 en Martorell y sentido Tarragona, al igual que en la zona de Barberá del Vallès, ya con tráfico intenso en ambos sentidos. En Valencia se complica la salida tanto por la A3 en Buñol hacia Madrid, como también la A7 en Argina y la Alcudia, todo ello sentido Alicante. En Alicante, precisamente, tráfico intenso en la A70 en el Bácaros, ya en ambos sentidos, como en Málaga, también dificultades por la A7 en Marbella de salida en la zona de Las Chapas, en Cádiz, en esta A7 en Guadacorte de entrada a Algeciras y finalmente en la salida de Sevilla por la AP4 en Los Palacios y Villafranca. Es una información de la Dirección General de Tráfico.
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14: Dicen que quedarse en Madrid en agosto no está tan mal.
15: Niños de los cojones. La van a rayar y luego no va a haber quien la venda.
16: ¿Has puesto ya algún anuncio?
15: El del súper solo, y no llama a nadie.
16: Es que es verano.
14: Que se lo digan a los protagonistas de Barrio, la peli de León de Aranoa. Nosotros en agosto nos vamos a quedar, pero al ralentí. Luego os lo explicamos. A los que viajáis, que sepáis que la Organización de Consumidores OCU os tiene fichados. Y a los que no, también. Por cierto, cuidado con las estafas. Rosana Cuervo.
17: Buenas tardes. Casi 9 de cada 10 españoles elige destino nacional para pasar las vacaciones de verano y solo un 11% viajará al extranjero, según la OCU. La playa vuelve a ser la preferencia, aunque un 8% cambiará la costa por el pueblo. Pero no todos podrán irse de vacaciones. La OCU calcula que 3 de cada 10 españoles se quedarán en casa porque no pueden permitírselo. Y es que viajar supone un coste medio por familia de 1.500 euros a la semana. Para evitar sorpresas de última hora, Iliana Izbernicianu, portavoz de OCU, recomienda
18: guardar todos los folletos publicitarios, la publicidad es contractual, los pantallazos en la web, los mensajes que podamos haber tenido con las plataformas o con el particular, porque todo esto va a ser una prueba documental muy necesaria en el caso de que tengamos algún problema y tengamos que reclamar.
17: Casi nadie quiere renunciar a unos días de descanso. De hecho, las vacaciones son ya el principal motivo para pedir un préstamo, por delante de la compra de un coche o de una reforma en casa. Según la Asociación de Usuarios Financieros, hasta un 17% de los españoles solicita un préstamo para viajar.
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14: Arancel fue la palabra del año 2025 para Fundeur RAE. Las políticas proteccionistas, principalmente de Estados Unidos, hicieron que saltara a la conversación cotidiana.
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14: Mario del Rosal, profesor de Economía Política Mundial y Desarrollo de la Universidad Complutense de Madrid. Buenas tardes.
20: Hola, buenas tardes, Daniel.
14: Vamos a ver esto desde un punto de vista heterodoxo, como hacemos siempre en este espacio, pero antes vamos a definir arancel, que parece que cada vez lo sabe más gente, cada vez la gente lo tiene más claro porque se emplea más el término, pero por si hay algún despistado.
20: Sí, bueno, un arancel es un impuesto que un Estado cobra por la importación de mercancías, es decir, por la entrada de productos procedentes de otros países. Este impuesto lo paga la empresa que realiza la declaración de aduanas, que puede ser el productor original o un simple intermediario comercial. Los aranceles funcionan como barreras a la importación, como todos sabemos, de forma que suponen un obstáculo para los exportadores de otros países que quieren vender en el país que los impone. Y bueno, la razón más habitual por la que se aplican los aranceles es la de proteger a los productores nacionales de la competencia exterior. Además, bueno, puede haber otras justificaciones que en realidad suelen ser más bien excusas. como la seguridad nacional o la salud pública, por ejemplo.
14: Bueno, antes de meternos en la heterodoxia, conviene repasar qué dice sobre este asunto, sobre la imposición de aranceles, la ortodoxia. Mario, ¿qué se opina en general sobre los aranceles?
20: Bueno, pues las tesis ortodoxas, que recordemos que simplemente son ortodoxas porque son las que generalmente se explican en la mayor parte de las universidades, ofrecen una visión muy crítica de los aranceles y consideran que los perjuicios que generan son mucho mayores que los posibles beneficios que puedan tener, ¿no? Para ello se basan en un análisis de tipo utilitarista, de coste-beneficio, de corto plazo, centrado sobre todo en el corto plazo, en el que, bueno, mezclan variables monetarias y no monetarias, como puede ser desde las ganancias empresariales hasta lo que llaman el excedente del consumidor, ¿no? Y lo interesante de esto es que la ortodoxia analiza los aranceles entendiendo que hay agentes perjudicados y agentes beneficiados. Uh-huh. Los primeros, los perjudicados, en el corto plazo, son los exportadores extranjeros y los consumidores nacionales, siempre viéndolo desde el punto de vista del país que pone el arancel, ¿no? Los exportadores extranjeros, claro, como consecuencia del arancel, pues tendrán que asumir un coste extra,
14: claro,
20: que una de dos, o hace que tengan que aumentar el precio de venta final del producto, o bien lo tienen que absorber de alguna otra manera. Y bueno, sea cual sea el caso, lo cierto es que el arancel al final reduce la competitividad de la oferta extranjera en el mercado nacional, porque hace que el producto sea más caro o que tenga unos costes añadidos, ¿no? Por su parte, los consumidores nacionales pues sufrirán o sufriremos, depende, ¿no?, un incremento de precios y una posible restricción de la oferta disponible que afectará negativamente a la capacidad adquisitiva y, bueno, a fin de cuentas, al bienestar material, ¿no?
14: Claro.
20: Y este enfoque también, el enfoque ortodoxo, también identifica dos beneficiarios, básicamente, ¿no?, que serían las empresas nacionales que fabrican el producto sobre el que se ha puesto un arancel, porque se ven favorecidas, se ven protegidas frente a la competencia de los exportadores de otros países, ¿no? Y por otra parte, bueno, en última instancia también el Estado, claro, porque si el arancel es un impuesto, pues obviamente aumentan los ingresos fiscales. Y esto es verdad que a día de hoy no es tan relevante como lo fue en el pasado, sobre todo en épocas de guerra, pero bueno, a fin de cuentas sigue siendo un ingreso fiscal, ¿no? Aunque también es cierto que en países como España este ingreso fiscal ya no existe, puesto que es competencia de la Unión Europea.
14: Esa es la visión que tiene la ortodoxia, es lo que se explica principalmente en las facultades de economía. ¿Qué es lo que el análisis ortodoxo se deja en el cajón?
20: Bueno, pues yo diría que se deja en el cajón sobre todo dos cuestiones fundamentales, ¿no? Por un lado, las consecuencias que los aranceles o la falta de aranceles, ojo, puede tener a corto y sobre todo a medio y largo plazo para los trabajadores nacionales. Mm. No solo consumidores, sino trabajadores. A ver, los trabajadores de aquellas actividades que están abiertas al comercio exterior, al comercio internacional, se ven perjudicados cuando sus empresas no pueden, cuando son incapaces de competir con exportadores extranjeros que tienen más capacidad. Entonces, en ese caso, la imposición de un arancel los beneficiaría, puesto que reduciría o impediría el desempleo y los ajustes salariales que suelen conllevar los procesos de apertura comercial para quienes tienen una posición competitiva más débil, ¿no?
14: Claro.
20: Este es un argumento muy clásico que es el que utiliza, por ejemplo, sistemáticamente Donald Trump.
14: Uh-huh.
20: Además, aquí la clave del asunto está en que el enfoque ortodoxo tiende a ignorar esto. ¿Por qué? Porque considera a los ciudadanos como agentes económicos, pero solo desde su faceta de consumidores. Es decir, como desde su función de gasto, ¿no?, desde lo que gastan. Sin embargo, tienden a ignorar la faceta quizá más importante y más definitoria, que es la perspectiva del ingreso. Es decir, qué es lo que hacemos los ciudadanos y las ciudadanas para ganarnos la vida, básicamente, ¿no? Es decir, qué hacemos como trabajadores asalariados, o como capitalistas, o como rentistas, o como autónomos, o lo que sea.
14: Uh-huh.
20: Esto, claro, no solamente implica un evidente reduccionismo o un enfoque parcial de lo que es la realidad, sino que además, y sobre todo, diría yo, implica la negación tanto de la existencia, o al menos de la importancia que tienen las clases sociales, como de la propia lucha de clases, ¿no?, de la pelea que hay según los diferentes intereses de cada grupo social. La ortodoxia lo que dice es que las empresas nacionales tienen que ser capaces de competir contra las extranjeras sin ayuda del Estado, y que si no lo son, pues entonces el mercado, a través de los mecanismos supuestamente automáticos y supuestamente idóneos, ¿no?, a través de los cuales funciona, pues hará que los capitales vayan invirtiéndose en aquellos sectores que sí son competitivos. De esa manera, aunque en algunas actividades puede haber desempleo porque las empresas nacionales no son capaces de competir con las extranjeras, esa inversión irá a otras en las que sí hay capacidad competitiva y eso de alguna manera compensará la posible creación de desempleo que conlleva.
14: Claro, ¿eso cómo compromete el desarrollo de los países?
20: Pues de una forma muy importante y que en particular las tesis ortodoxas ignoran, ¿no? Digamos que, fíjate, uno de los argumentos más clásicos que relaciona los aranceles o el proteccionismo en general con el desarrollo económico es el llamado argumento de la industria naciente. Es un argumento que teorizó un economista alemán, Friedrich Nietzsche, pero que en realidad lo aplicaron incluso antes gestores públicos o políticos, como por ejemplo Robert Walpole, que fue primer ministro británico en el siglo XVIII, o el propio Alexander Hamilton, que no solamente fue uno de los padres fundadores de los Estados Unidos, cuya cara aparece en uno de los billetes, sí, sino que además fue el primer secretario de Estado de gobierno de George Washington. Ambos utilizaban este argumento para imponer aranceles, porque este argumento lo que dice es que en un país que aún no está desarrollado, un país que, digamos, tiene una desventaja competitiva con otros, no se va a poder crear ni desarrollar ninguna industria nueva si esta ha de competir desde el minuto uno, desde el principio, con empresas extranjeras que son más maduras, más capaces, tienen más economías de escala y, por lo tanto, cuya competitividad es inalcanzable para ellas, ¿no? Así que lo que dicen básicamente es que es necesario proteger a esas industrias nuevas mediante aranceles o cualquier otra medida de carácter temporal, esto no tiene por qué durar para siempre, con el fin de que sean capaces de desarrollarse a través de la venta en el mercado nacional o incluso en algunos otros mercados menos desarrollados y de esa forma, digamos, avanzar, crecer, madurar, hasta poder estar en las mismas condiciones en las que están sus competidores extranjeros. Claro, esto choca con las tesis del desarrollo ortodoxas porque, en primer lugar, las teorías ortodoxas del desarrollo rechazan taxativamente a la intervención del Estado y, por tanto, los aranceles, claro. Y, por otra parte, confían mucho o casi totalmente en los automatismos del mercado. De manera que lo que dice es que los países no desarrollados, digamos, periféricos, semiperiféricos, lo que deben hacer no es intentar crear industrias donde no las hay, sino aprovechar sus ventajas comparativas, siguiendo el principio de David Ricardo, para especializarse en aquello en lo que sí son competitivas, sea lo que sea. De manera que esas empresas o esos sectores, que suelen ser primarios, pero bueno, o agricultura, etcétera, etcétera, esos son los en los que debe centrarse y no deben intentar crear otras cosas para las que no están capacitados.
14: Es curioso ese choque, pero lo hablaremos más tarde. Primero, ¿qué consecuencias medioambientales hay también y que se ignoran con este asunto?
20: Pues fíjate, Daniel, esto es tan importante que yo creo que ni siquiera vamos a poder hablar de ello en este pequeño espacio, ¿no? Porque es que es algo que se ha ignorado sistemáticamente. Es decir, el comercio internacional a larga distancia, que sobre todo es marítimo, es extraordinariamente contaminante. En muchísimos ámbitos, ¿no? Y eso es algo que nunca o casi nunca se ha tenido en consideración. Se entiende que si nosotros compramos y consumimos un kiwi que viene del otro punto del mundo, de Nueva Zelanda, y es económicamente rentable, no hay por qué plantearse ninguna otra cuestión, ¿no? Eso por no hablar de algo que yo creo que últimamente sí que está más en mente de todo el mundo, como es la enorme dependencia, sobre todo de productos esenciales, que genera el hecho de la hiperespecialización, que hace que tengamos que depender de productores que están a miles de kilómetros para muchas cosas, ¿no? Esto se evidenció con la pandemia y posteriormente, ¿no? Así que hay muchos elementos medioambientales, incluso de la propia gestión de los recursos, que son importantes.
14: Bueno, al margen de eso, decíamos que los aranceles no son buenos para la economía, según la visión ortodoxa, y que eso acaba chocando con la realidad, porque han existido no solo con Trump, sino que esto viene de antes.
20: Exactamente, eso es. Trump no es ninguna excepción, como diremos ahora, ¿no? La realidad de la política arancelaria, que es como se llama esto, que se aplica en el mundo real, no tiene nada que ver con las ideas o con las conclusiones de la teoría ortodoxa del comercio internacional que se estudia en las universidades, sino tiene que ver con el más puro pragmatismo. Es decir, que lo que tiene que ver con la capacidad que tiene de poder facilitar el dominio económico de los países centrales, de los países más desarrollados, ¿no? De hecho, estos países más desarrollados, Estados Unidos, Europa, Japón, en la actualidad, no solamente llevan a cabo una gestión de sus propios aranceles según sus intereses, sino que fuerzan, obligan a otros países a una determinada gestión arancelaria también según sus propios intereses, lo cual evidencia pues una suerte de imperialismo económico que es bastante obvio, ¿no? Así, lo que hacen los países centrales básicamente es imponer un proteccionismo asimétrico, es decir, no para todos los productos por igual, a los otros países, a la periferia, a la semiperiferia. ¿Para qué? Para proteger sus mercados internos frente a la posible competencia que pueda llegar de esos países, los sectores que suelen ser sectores primarios, agricultura, etcétera, etcétera, y obligarles a ellos a eliminar los aranceles para aquellos productos en los que los países centrales sí son competitivos. Uh-huh. Tecnología, maquinaria, etcétera, etcétera. Esto, claro, lo que hace es que no solamente se está impidiendo el desarrollo de los demás países, sino que se está imponiendo un modelo de dominio económico que dificulta enormemente cualquier intención de una mayor equidad en la economía mundial, ¿no?
14: Nos queda ya poco tiempo, pero merece la pena explorar la conclusión. Al final, Mario, el libre comercio es para quien se lo puede permitir.
20: Pues sí, la verdad es que sí. Digamos que la conclusión final de todo esto es que realmente lo que nosotros observamos es que hay tres elementos que hay que tener siempre en consideración, ¿no? El primero es que el libre comercio y el proteccionismo en realidad no son antagónicos, sino que son herramientas alternativas que emplean las potencias dominantes en el capitalismo mundial en función de su situación concreta y sus intereses. Por eso Estados Unidos, hasta hace poco, era el mayor defensor del libre cambio y ahora es un país proteccionista. En segundo lugar, yo diría que hay que tener en cuenta que la teoría ortodoxa del comercio internacional, que defiende el libre comercio a capa y espada, ha sido evidentemente un instrumento, casi podríamos decir, propagandístico para justificar la imposición del libre comercio a otros países, en función de los intereses de las potencias dominantes, ¿no? Y por último, bueno, lo que hemos comentado antes, ¿no?, que eso es lo que está más de actualidad, digamos, el neoproteccionismo, esto que se llama neoproteccionismo, que aplica actualmente la administración Trump, no es ninguna excepción, no es ninguna anomalía, no es el producto de ningún desequilibrio mental de nadie, sino que realmente es una reacción lógica, habitual, no justificable, estoy diciendo, sino que simplemente es una reacción lógica que ha ocurrido muchas veces en la historia, en la que una potencia en declive relativo pues pretende volver a proteger a sus empresas nacionales cuando ve que ha perdido competitividad frente a otros países, que en este caso evidentemente es el caso de China, ¿no?
14: No es que Trump se haya hecho heterodoxo, sino que es el signo de los tiempos.
20: Exactamente.
14: Pues Mario del Rosal, profesor de Economía Política Mundial y Desarrollo de la Universidad Complutense de Madrid. Ha sido un placer tenerte esta temporada. La que viene repetirás, pero en agosto vamos a hacer un descansito.
20: Muy bien, merecido para todos.
14: Merecido, merecido. Gracias, Mario.
20: Muy bien, muchas gracias, Daniel. Hasta luego.
14: La de disgustos que han dado los aranceles a los inversores. Hoy el IBEX 35 suma una décima hasta los 19.782 puntos. En Wall Street no se está moviendo demasiado la cosa. El S&P 500 está completamente plano. Esto ya sabéis, lo contamos por algo.
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14: Estamos en temporada de presentación de resultados. Las empresas ya tienen la información de medio año. Ahora pues vamos a por el otro medio. David Martínez, buenas tardes.
2: Hola, buenas tardes.
14: Informábamos antes de que ya tenemos los números de la gran banca, porque hoy ha sacado resultados la última entidad, Unicaja. Este banco ganó 361 millones hasta junio, un 7% más que en el mismo periodo del año pasado. También han salido los resultados de IAG y Amadeus.
2: Sí, vamos a empezar mirando a Unicaja, que ha reaccionado muy bien a sus resultados con una subida en bolsa hoy del 2%. Uno de los impulsos de estos resultados ha sido la menor necesidad de provisiones. Además, mejoran los márgenes de intereses y contribuye también una morosidad muy baja. A todo esto se suma ese incremento del dividendo del 28% que ha anunciado Unicaja hasta los 8,44 céntimos por acción. Un aspecto que tiende a gustar mucho a los inversores y que hace más atractivo al banco en bolsa. Un dividendo siempre hace más atractivo al valor para cualquier inversor. En cuanto a IAG, el consorcio de aerolíneas que integra Iberia ha vivido una sesión volátil, ha comenzado en rojo, después ha pasado a positivo y finalmente cierra con una caída del 1,5%. Aquí el principal lastre es el encarecimiento del combustible debido a la guerra con Irán. IAG ganó 1.033 millones de dólares en la primera mitad del año, lo que supone un 20% menos que en el mismo periodo de 2025. Un claro ejemplo de cómo ha afectado ese encarecimiento del petróleo a sus cuentas es que sus ingresos prácticamente no han cambiado, ha facturado más o menos lo mismo, y sus beneficios han disminuido ese 20%. British Airways es la aerolínea que más contribuyó a los ingresos del conjunto, de hecho es la única que experimentó un crecimiento, y aún así IAG ha informado que tiene cubierto el 70% del consumo que queda de año de combustible y de que ha recuperado algo más de la mitad del aumento de los costes vía subidas de tarifas a los clientes y ajuste del gasto. Y terminamos mirando a Amadeus, la tecnológica del sector de viajes y turismo, ha presentado beneficios de 700 millones de euros en la primera mitad del año. Esto supone casi un 4% menos que un año antes, pero aún así vemos cómo sus acciones reaccionan de forma positiva, suben un 0,6%. Se esperaban unos resultados algo peores por la caída del tráfico aéreo y la compañía ha conseguido unas cuentas algo por encima de lo esperado pese a ese factor.
14: Bueno, y en Wall Street nos fijamos en Apple, que tiene otro calendario, ¿no? Y lo que cuenta son 9 meses de su ejercicio fiscal. Ha ganado en ese periodo más de 100.000 millones de dólares. Es un incremento anual del 20%. No está nada mal. Sin embargo, hay una lectura mala. Ahora vemos por qué. Y nos fijamos también en Amazon, que este sí, esta sí le va bien, y triplica su beneficio.
2: Sí, Apple ha presentado unos beneficios, si nos fijamos solo en el último trimestre, de casi 30.000 millones de dólares. Esto es un aumento del 27% con respecto al mismo trimestre del año anterior. También supera las previsiones. En cuanto a los ingresos, también sobrepasa expectativas. O sea, mejores beneficios y mejores ingresos. Uh-huh. Aún así, sus acciones caen con mucha fuerza. Se hunden más de un 9% en Wall Street. Bueno, ¿esto por qué? Uno de los factores que podría estar perjudicando a Apple es precisamente su posición. La empresa ha crecido tanto y es tan grande que los inversores se vuelven especialmente exigentes, aunque se encuentren con resultados muy buenos. Otro factor es que el mercado chino sigue suponiendo un reto, con una competencia muy grande de teléfonos que producen directamente allí. Además, la fuerte demanda de microchips por parte de la inteligencia artificial puede provocar disrupciones en las cadenas de suministro. Esto podría hacer que el crecimiento de la empresa se ralentizase con el tiempo. Con esto, vemos fuertes caídas hoy para las acciones de Apple, de ese 9%. De hecho, esta caída del 9% le ha costado el puesto de empresa más grande del mundo que le arrebató a Nvidia hace unos días. Ahora Nvidia vuelve a ser la empresa más grande del mundo. Últimamente parece que se van turnando. En el lado contrario está Amazon, que ha ganado 62.000 millones de dólares en el segundo trimestre, es decir, triplica sus beneficios. Y uno de los principales caballos de batalla ha sido Amazon Web Services, que crece con mucha fuerza. Y el impulso viene especialmente de la inteligencia artificial. Como venimos contando recientemente, los inversores están cansados de escuchar a empresas anunciar enormes gastos en este tipo de tecnología y lo que quieren son resultados, ver cómo se rentabiliza. Y estos resultados pues han ido en esa línea. Se interpreta que esas inversiones están dando sus frutos en el caso de Amazon y por ello sus acciones hoy se disparan un 13% en Wall Street.
14: Bueno, pues una que lo consigue. David, gracias. Buen fin de semana.
2: A ti igualmente.
14: ¿Alguna cosa más antes de irnos? Deseabais que habláramos de ello ahora que os habéis subido al coche de camino a Benidorm, por poner un ejemplo. Ya lo imagináis, esta operación salida va a salir más cara, la que más desde 2023, José Luis Dueñas.
3: Carburantes cuyos precios conducen en dirección crecientes y más caros son desde el arranque del verano tampoco encuentran alivio en el verano del año pasado. Repostar hoy es entre un 12 y un 23,5% más caro según combustible, entre 19 y 26 céntimos por litro. Y a esto hay que sumarle que desde mañana la bonificación al impuesto especial de hidrocarburos se reduce a 10 céntimos en un matrimonio de difícil convivencia si contamos con un IVA desde hace un mes al 21%. Lo explica Nacho Rabadán de la patronal de gasolineras CEES.
21: Al bolsillo de los consumidores, pues supondrá 5 céntimos más por litro, con un matiz, que es que esto es sin IVA, ¿no? Es solo un centimito, pero hay que explicarlo también, ¿no? Al final son 6,05 céntimos por litro la subida que tendremos a partir del día 1 de agosto.
3: Y aunque cabe recordar que ese incremento se irá notando a medida que las estaciones de servicio vayan reponiendo existencias, sí podemos decir que gasolina y diésel son más caros que ayer, pero menos que mañana. El llenado medio se sitúa ya en estos momentos entre los 90 y los 97 euros.
14: Víctor Fernández, buenas tardes.
22: Buenas tardes.
14: El Euribor crece hasta el 2,86%, su nivel más alto en casi 2 años.
22: La escalada en las tensiones en Oriente Medio entre Irán y Estados Unidos provoca el repunte del índice que ha alcanzado niveles que no se veían desde septiembre de 2024. Cierra el mes de julio en una media del 2,86% frente al 2,79% que registró el mes pasado y la tendencia vuelve a ir al alza. Malas noticias para las hipotecas a tipo variable a las que les toque ahora la revisión de su cuota y también para quienes piensen en comprar una vivienda, ya que los bancos bancos adaptan sus ofertas a los movimientos del Euribor.
14: Los sindicatos UGT, CGT y Útil anuncian una nueva huelga indefinida en Airbus para después del verano.
22: Sí, será el 24 de agosto tras las vacaciones. Es la fecha que han elegido estas centrales, que hacen una nueva llamada tras el rechazo al preacuerdo por el convenio, con una pequeña mayoría que implicó que SIPA se desmarcara del parón. Esto mientras la empresa busca formas de solucionar el conflicto laboral. El grupo ha solicitado la activación de un proceso de mediación laboral ante la Fundación SIMA, el Servicio Interconfederal de Mediación y Arbitraje. El objetivo no es otro que encauzar las negociaciones.
14: José Pendón en el control técnico, Rosy Alaminos en la realización, José María Pascual en la producción y el área de contenidos, el área de economía detrás de los contenidos de fin de mes. Volvemos el lunes, ya sabéis, en un formato un poco más reducido, de 5 a 5 y media, de 4 a 4 y media en Canarias. Hasta entonces, pasad buen fin de semana.

0: Son las 6, las 5 en Canarias.
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0: Recuperan 57 cadáveres de personas migrantes llegadas a nado desde Marruecos a Ceuta. Es la cifra amarga en esta crisis migratoria que ha sumido en una situación inédita la ciudad autónoma. Regresamos a Ceuta. Sara Vázquez, buenas tardes.
2: Buenas tardes. Sí, la frontera del Tarajal registra todavía algún flujo de entrada a la ciudad y mucho de salida. Unas 37.500 personas han regresado ya a Marruecos por su propio pie, por el mismo camino por el que habían venido tras una noche a la intemperie y horas deambulando y pidiendo agua y comida por la ciudad. En el centro, las calles cada vez más vacías. Algunos inmigrantes comen lo que pueden o descansan sentados o recostados en recovecos, en espacios públicos como escaleras o aceras. Muy poco tránsito, eso sí, de vecinos de Ceuta. Sí se mantienen las colas de decenas de personas ceutíes a las puertas de algunos comercios que permiten la entrada a cuentagotas por puertas laterales o accesos a almacenes y solo a locales, a residentes en Ceuta. El ministro del Interior, Fernando Grande Marlaska, se reunirá mañana con el delegado del Gobierno en la ciudad, Miguel Ángel Pérez Triano, y comparecerá después ante los medios sobre las 11 de la mañana. Y el presidente del Partido Popular, Alberto Núñez Feijóo, visitará también mañana la ciudad autónoma.
0: Mensaje de Pedro Sánchez a los países miembros de la Unión Europea partidarios de expulsar a España del espacio Schengen. José Vicente Arnaiz.
3: El presidente del Gobierno ha detallado con cifras las llegadas de migrantes a otros países miembros. Sánchez cita datos de Frontex según los cuales el número de entradas irregulares en suelo europeo entre los años 2021 y 2026 han sido superiores por otros puntos de acceso distintos a España. Por Italia, cuyo gobierno pidió estudiar la exclusión de España del espacio Schengen, se produjeron en ese periodo más de 478.000 entradas irregulares. Por los Balcanes Occidentales, más de 340.000. Por Grecia, casi 260.000 y por España, algo menos de 235.000. Pedro Sánchez añade en su mensaje a redes sociales que la solidaridad y la empatía son opcionales. El respeto a los tratados europeos y a los datos, no. La Comisión Europea insiste en que España está haciendo bien su trabajo con un enfoque firme y justo contra la migración ilegal y descarta una expulsión de nuestro país del espacio Schengen.
0: ¿Quién ha aprovechado la crisis migratoria para atacar a España? Es Donald Trump. Lo último del presidente estadounidense desde Camp David, enviada especial a Washington, Sara Alonso. Buenas tardes.
4: Buenas tardes. La Casa Blanca y todo el entorno del trumpismo están muy activos desde ayer mismo, comentando todo lo que sucede en Ceuta. El propio presidente, ahora mismo, desde esa reunión del gabinete, acaba de decir que se trata de una catástrofe, de una invasión, y lo usaba como arma política en clave interna. Si nosotros no estuviéramos en el gobierno, la invasión aquí alcanzaría unos niveles que iban a hacer que lo de España pareciera insignificante, ha dicho, advirtiendo de cara a las elecciones de medio mandato que se celebran dentro de 3 meses. Ese es el mensaje que están difundiendo desde la Casa Blanca, desde el Partido Republicano. Lo de Ceuta es lo que va a pasar en Estados Unidos si votas demócrata. Es casi un eslogan de campaña. El Departamento de Seguridad Nacional, por ejemplo, ha tuiteado: si España tuviera su propio presidente Trump, esto no pasaba, los ciudadanos españoles debieran tener esto en consideración. Comentario que parece una injerencia en asuntos internos. El Departamento de Estado también se ha hecho eco en tono a priori más diplomático. Habla de la violación de la soberanía española en un incidente inaceptable, aunque eso sí, apunta a que la causa es política. La política migratoria del gobierno español dice que facilita la llegada masiva de personas a Europa.
0: Se registran problemas en las carreteras españolas en la que es la mayor salida durante las vacaciones. Conectamos en directo con la DGT. José Antonio Pedrosa, buenas tardes.
5: ¿Qué tal? Muy buenas tardes de nuevo. Pues efectivamente complicaciones, en este caso ya por 2 accidentes en la Comunidad Valenciana, en Castellón, en la AP7 en Benicàssim hacia Valencia, como precisamente en Valencia, en la 7 en Manises ya sentido Castellón, al mismo tiempo que se mantiene complicada la salida de Madrid por la 1 en Venturada y la A3 en Rivas, al igual que en Toledo la A5 en zonas de Maqueda y Santa Olalla ya sentido Extremadura. Y también en la zona del Mediterráneo, Barcelona, complicada la AP7 en subida sentido Tarragona, al igual que en Alicante, ya también está AP7 en Algorfa hacia San Javier, y finalmente en Sevilla, también de salida ya por la AP4 en las Cabezas de San Juan, dirección Cádiz.
0: En deporte, segundo partido de pretemporada para el Barcelona, se enfrenta al Birmingham en Inglaterra. Mario Costas.
6: A las 9 menos cuarto dará comienzo este partido primero del stage que está realizando el club blaugrana en tierras inglesas. Se espera que el nuevo fichaje Karim Adeyemi debute y también habrá mucha presencia de jugadores del filial y del juvenil. Descartados para este partido, Rafinha, que se unió a la concentración el miércoles, y Valde y Fermín, que siguen sin estar completamente recuperados.
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7: Buenas tardes, hoy viernes finalizan las condiciones de ola de calor. En la última hora se han superado los 40 grados en varios puntos de Granada, Córdoba, Jaén, Sevilla, Cádiz y Albacete. Hoy todavía con temperaturas muy altas por encima de los 35 grados en amplias zonas del interior peninsular, interior de Mallorca y Canarias. Incluso 40 en el Valle del Guadalquivir, sur de Castilla-La Mancha y Ebro. Aunque hoy las temperaturas bajan de forma notable en el Cantábrico Oriental y Ebro. Se esperan hoy máximas de 42 en Córdoba, 40 en Teruel, Sevilla, Granada, Albacete y Lleida. Mañana las temperaturas bajarán en el Tercio Oriental. El domingo bajarán en el suroeste y el lunes en toda la península y Balear. El nivel de peligro incendio continúa siendo elevado. Esta tarde, con chubascos y tormentas en el sur del sistema ibérico, Pirineos y zonas aledañas. Localmente fuertes, con rachas muy fuertes de viento y granizo. También con precipitaciones en el Cantábrico y norte de Galicia y Calima en el sur peninsular y las Islas Canarias orientales. Es una información de AEMET.
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8: Hay una Sevilla que aparece en las guías turísticas.
9: Por favor, a este lado los del barrio de Triana y a este otro lado los del barrio de Santa Cruz.
8: Y otra que vive en los poemas, la ciudad que ayudó a alumbrar a una de las generaciones más brillantes de la literatura española. Todo empieza con un poeta muerto 300 años atrás. En diciembre de 1927, un grupo de jóvenes escritores se reúne en Sevilla para homenajear a Luis de Góngora en el tercer centenario de su fallecimiento. Han venido a celebrar a un clásico del siglo de oro, pero sin saberlo, están escribiendo otra historia. Deciden hacerse una foto. En blanco y negro, 10 hombres posan mirando la cámara. A la izquierda de la imagen, el más joven de todos, con un cuaderno en la mano, como quien toma nota de todo lo que quiere aprender. Es Rafael Alberti. A su lado, con rostro serio y las manos cruzadas, Federico García Lorca. También están Jorge Guillén o Dámaso Alonso.
10: Una foto que, si bien son todos los que están, pero hay muchas personas alrededor, ¿no?
8: Porque hubo muchos que no aparecieron en la foto, algunos incluso que con el tiempo han sido relegados a un segundo plano. Así lo explica Eva Díaz Pérez, escritora y experta en esta generación.
10: Joaquín Romero Murube, Rafael Lafón, Rafael Porlán, Juan Sierra, Alejandro Collantes, el propio Antonio Núñez de Herrera, Manuel Alcón.
8: Y muchos más. En aquel momento la imagen terminará convirtiéndose en el retrato fundacional de una generación, aunque todavía no se llamen así. Aún no son la generación del 27, pero el nombre que los hará inmortales acaba de nacer en Sevilla.
11: Desgraciada la ciudad que carece de barrios, esa ciudad es una ciudad hostil, porque si París es una ciudad de barrios, nadie puede negar que Sevilla es el mejor barrio del mundo.
8: Casi 100 años después, Sevilla sigue guardando las huellas de aquella generación que cambió la poesía española.
10: Es una ciudad que evidentemente todavía está pues anclada en el pasado, en la tradición, en el pintoresquismo, pero que ellos intentan reivindicar otra Sevilla.
8: El 27 mira al pasado sin quedarse atrapada en él. Sus autores recuperan la tradición clásica, pero vuelven la mirada hacia la cultura popular, los romances, las canciones, el folclore y las voces de la calle. En esa mezcla está una de las claves que consiguió hacer dialogar a la tradición española con las vanguardias europeas.
11: Esta mañana se ha levantado el niño con un antojo. Quiere tomar chocolate en un barco. Andrés registra un crecimiento súbito de la inteligencia del niño. Hoy, de pronto, ha ligado dos deseos, el chocolate y el barco, fundiéndolos en una ansiedad. Tal vez ni su madre, de vivir, hubiese percibido este tranco de la mente en la criatura.
8: También lo hicieron sus mujeres, desconocidas para muchos. Javier Laveira, director de la Biblioteca Cultural Generación del 27 de Málaga.
12: Que no tuvieron tanta importancia de primera fila, pero que evidentemente hubo algunas que obras literarias muy valiosas. Ernestina de Champourcin, María Teresa León, Concha Méndez.
8: Después llegó la Guerra Civil, el exilio para muchos, la muerte para otros y décadas de silencio. Pero los poemas sobrevivieron.
13: He visto cómo las horas quedaban inmóviles, suspensas en el aire, tal la nube que oculta un dios, puras y aéreas, sin pasar.
8: Ángela Ruiz, Radio 5, Todo Noticias.
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14: 25 años ha cumplido esta semana Is This It, el primer disco de los Strokes. Casi ha coincidido con el lanzamiento de su último trabajo, Reality Awaits, que tanto está dando que hablar y que con tanto cambio de programación aún no lo habíamos puesto aquí en 5 pistas. Los Strokes, bodas de plata, sin renunciar a su propio lenguaje, pero incorporando pues todos los elementos y recursos expresivos que quieren utilizar de forma desacomplejada. El resultado es un disco en el que se muestra la madurez de la banda de Julian Casablancas, y de él os hemos seleccionado este corte, Going to Babylon, que escuchas ahora aquí en Radio 5. Reality Awaits, el nuevo disco de los Strokes. Escúchenlo sin complejos. Vicente Ibáñez.

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1: Saludos amigos, a esta hora hablándoles desde prácticamente el helipuerto de la Seu d'Urgell para situarnos en la frontera con Andorra, en pleno Pirineo, y durante toda la jornada hemos tenido la oportunidad de estar con el seguimiento del grupo de rescate de Natura, del grupo de montaña de los bomberos de la Generalitat de Cataluña, equipo de rescate altamente especializado, pero para el éxito de su trabajo una máxima es reducir tiempos, para ello tecnología como pueden ser los drones, pero también hay otro tipo de tecnología que hay que utilizar. Estamos en este caso con Oriol Vilalta, subinspector del Cuerpo de Bomberos de la Generalitat. Lo decía Oriol, lo primero, gracias por atender a la radio pública, buenas tardes, gracias por estar aquí con nosotros.
2: Buenas tardes a vosotros.
1: Detrás está escuchando el helicóptero en esa prueba que estamos realizando con vosotros todo el día, viviendo con vosotros. Hablamos de esa tecnología RECO, que para explicarlo y que todo el mundo lo entienda, pues el eco, ¿no? Cuando uno está en esas zonas que rebota la voz, y más o menos, para hacerlo sencillo. ¿Pero qué consiste en qué?
2: Bueno, esto es como una pastilla que está integrada en muchas de las prendas deportivas, principalmente de montaña, también en muchas mochilas y cualquier equipamiento de montaña. De esta empresa, que lo que hace es hacer una señal que nosotros con un receptor podemos captar. Y la idea es que en caso de estar en zonas aisladas y que no tengamos opción de saber exactamente dónde está, pues poder empezar una búsqueda, y cuando nosotros realizamos cualquier búsqueda abrimos una caja de herramientas, y una de las herramientas potentes que tenemos es esta, ¿no? Aprovechar de esta pastilla que está incorporada en las prendas de muchos de los deportistas y de los excursionistas a nivel de montaña, que emiten una señal que nosotros podemos captar con un receptor.
1: Oriol Vilalta, lo decíamos antes de entrar en la antena.

0: alguna patología importante puede ser, y el tiempo de respuesta siempre es mejor.
1: El sistema RECO, esa pastillita que a veces llevamos en las prendas de invierno, que incluso lo pone en la etiqueta de esa ropa que utilizamos para deportes de invierno, pero que también desde hoy queréis dar ese paso adelante para popularizarlo de cara ahora que la montaña se democratiza más, porque se pueden realizar más actividades al aire libre, ¿verdad?
0: Correcto, desde nosotros hemos visto pues que hay muchas prendas cada vez más que recogen esta pastilla, vamos a decirlo para que todo el mundo nos entienda, este deflector que emite esta señal, que está muy popularizado, y nosotros obviamente pues dentro de nuestra caja de herramientas tenemos que tener este receptor para que sea una opción más que tenemos en el caso de búsqueda de personas o de accidentes en la montaña.
1: El helicóptero que va equipado con una especie de campana que se suspende en el aire, y de ahí la persona accidentada con esa chapita que lleva está emitiendo la señal, la recepciona vuestros compañeros que están en ese helicóptero, y de ahí ya se puede localizar a la víctima, más o menos, ¿no?
0: Correcto, es así, no hay más que añadir, es como lo has explicado. Al final esta pastilla pues emite una señal que nosotros podemos captar con esta herramienta que hoy es el motivo de esta jornada, que es una campana que va colgada del helicóptero, que tiene una capacidad, una potencia muy superior a los dispositivos manuales, y esto nos permite, en caso de encontrar esta persona, pues poderla localizar mucho más rápida.
1: Además, estamos viendo ahora mismo ahí el monitor que está recibiendo esa señal en este supuesto que estamos viviendo hoy con vosotros, con bomberos de la Generalitat de Cataluña, con el grupo de rescate de montaña y rescate en altura. Esto, aparte de minimizar tiempos de respuesta, también hay que ponerse en la postura de esa persona que está accidentada, que el saber que su señal está llegando a su receptor, hombre, tranquilidad le tiene que adquirir, ¿no? Hombre, sí, me van a rescatar de manera rápida.
0: Bueno, claro, las cosas en la montaña pues siempre tienen su dificultad, pero como decíamos, el tiempo, no solo para la persona que puede tener el problema, también estamos usando unos recursos públicos que podemos hacer tanto estas búsquedas como cualquier rescate, y todo lo que pueda ser mejorar la eficacia y la eficiencia del trabajo, pues nos va mucho mejor, ¿no? Y como decía, pues tener esta caja de herramientas con más herramientas nos permite ser mejores y poder hacer el trabajo de una forma más eficiente.
1: Tecnología RECO, que lleva muchos años funcionando, pero que también desde el Cuerpo Servicio Público de Bomberos de la Comunidad de Madrid lo estáis dando a conocer, pues para que el usuario que se va a la montaña ahora en verano lo utilice, hombre.
0: Sí, está bien presentar, ¿no?, todas las incorporaciones tecnológicas que hace el Cuerpo de Bomberos aquí en Cataluña, que se unen a las otras que está pues desarrollando también todo el cuerpo en sí, y es bueno que la ciudadanía pues lo conozca. Al final nosotros trabajamos para los ciudadanos, ellos pagan unos impuestos para recibir un trato excelente, y nuestra misión es intentar pues aproximarnos a esta excelencia que queremos y deseamos.
1: Estamos ya en la época estival, de tiempo en que la gente tiene que disfrutar de su periodo de descanso, gente que va a ir a la montaña. Hombre, ese mensaje que hay que lanzar de prudencia, ¿no?, y ese sentido común que a veces, muchas veces, carecemos de él.
0: Bueno, el sentido común, casi a apelar a este sentido común, vamos a intentar descifrarlo. Nosotros siempre decimos, pues obviamente, intentar formarse. Esto es una de las partes importantes. El medio natural en la montaña pues no es como estar dando un paseo en una zona periurbana de una ciudad pues importante. Aparte de formarte, pues tener también la equipación necesaria para hacer esa actividad, saberla utilizar, no solo disponer de ella. Y lo que comentamos también, saber renunciar. Es decir, quizá hemos quedado pues tú y yo para ir de excursión mañana, pero quizá la meteorología o nuestro estado de salud mañana pues no es el óptimo, pues tenemos que buscar otra actividad con menos exposición y que no tengamos ningún problema.
1: Y también, si no sabes, hombre, el guía está para algo, ¿no?
0: Evidentemente, en otros países hay una tradición más popularizada de los guías. También nosotros damos mucho valor a los guardas de los refugios. Nosotros siempre decimos, cuando paséis por delante de un refugio, parad un momento a hablar con el guarda, que es quien más conoce la montaña.

0: está allí todo el año y sabe perfectamente, casi con los ojos cerrados, solo con oler la montaña, sabe los riesgos que hay para el día.
1: Oriol, estamos hablando de esta práctica, de este simulacro que estamos viviendo, que hemos vivido a lo largo del día con vosotros. De nuevo, a esta hora de la tarde vuelve el helicóptero de hacer ese supuesto tecnología RECO. ¿Qué hay que decir? ¿Qué mensaje hay que lanzar para que la gente lo utilice?
0: Bueno, la verdad es que cada vez, como hemos dicho, está más popularizado. Hay muchas de las prendas que se pueden comprar de distintas entidades comerciales, y obviamente pues que sepa la ciudadanía que nosotros disponemos de estos distintos receptores para, en caso de necesitarlo, pues poder utilizarlo junto con las otras herramientas de las que disponemos como grupo de rescate.
1: Oriol Vilalta, dos ideas claras. Ese sentido común, que cuando lo veas poco claro, déjalo, ¿verdad?
0: Correcto. Sí, al final es lo que decimos, es saber renunciar, porque la montaña no tiene ninguna prisa. Estará igual dentro de un mes, dentro de un año, y lo importante es que nosotros podamos volver a casa, y sobre todo con esta sensación de haber disfrutado de un día en la montaña, que cualquier accidente pues te deja con una mala sensación en el cuerpo.
1: Que tus vacaciones son para disfrutarlas, ¿no?
0: Correcto,
1: para llegar a casa,
0: exacto,
1: con noticias,
0: exacto,
1: que nadie quiere, ¿no?
0: Exacto, es así. Y además, como decías, ¿no? Ahora empezamos una época de mucha actividad en la montaña. Es muy bonito disfrutar de la montaña. Obviamente nuestro discurso es invitar a todo el mundo que disfrute la montaña, porque nadie vuelve de la montaña con un sentimiento, digamos, contrario ni más triste de lo que ha ido, pero sobre todo hay que hacerlo con seguridad y con mucha prevención.
1: Oriol, subinspector del Cuerpo de Bomberos de la Generalitat de Cataluña, gracias por estar a esa hora de la tarde atendiendo a la radio pública, y si tenéis que atender, que vais a tener que atender, toda suerte del mundo y el mejor servicio que se pueda.
0: Muy bien, pues aquí estaremos día y noche para lo que se necesite.
1: Pues hasta aquí con Oriol Vilalta, subinspector del Cuerpo de Bomberos de la Generalitat de Cataluña, quien nos acaba de explicar esa tecnología RECO, que salva vidas de cara ahora a la época de verano, para evitar accidentes en la montaña, y si se producen, pues que esa respuesta sea cuanto antes mejor. Hasta aquí el deporte y la aventura. Chema Puente, Radio 5, Todo Noticias.
2: Hey Jude, don't make it bad.
3: Tal día como hoy,
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4: No era Jude el nombre al que en principio estaba dedicada esta canción, sino Jules, Julian, el hijo de John Lennon, a quien le escribió Paul McCartney este tema para consolarle del divorcio de sus padres. Lo hizo mientras conducía a casa de su compañero de grupo, y tal día como hoy lo grabaron los cuatro Beatles en apenas una jornada de estudio. Cambió Jules por Jude porque le pareció más rítmico, más musical, que era más fácil de cantar. Al principio Lennon creyó que la letra se refería a su reciente relación con Yoko Ono, que era una especie de bendición que le daba su amigo. Y cada vez que sientas dolor, hey Jude, deténlo. No cargues el mundo sobre tus hombros, porque bien sabes que es un tonto el que actúa con frialdad, volviendo su mundo un poco más frío. Esta es una de las estrofas en las que Paul lanza el mensaje de aliento y esperanza. La canción rompió los cánones estéticos de la época. Dura 7 minutos y los cuatro últimos son tan solo un tarareo. El na na na que invita a quienes la oyen a participar. Ángeles Vandrés, Radio 5, Todo Noticias.

0: 6:30, 5:30 en Canarias.
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0: Italia ha anunciado que suspende la aplicación del acuerdo Schengen con España tras la crisis migratoria de Ceuta. Corresponsal en Roma, Jordi Barcia. Buenas tardes.
2: Buenas tardes. Lo confirman a Radio Nacional de España fuentes del Ministerio del Interior. Italia va a recuperar los controles en puertos y aeropuertos a aviones y barcos procedentes de España. En su comunicado anunciando la medida, hay que decir que el Ministerio va más allá. Habla de cierre de fronteras con España, pero Italia no puede cerrar sus fronteras con otro país Schengen. Solo hacer lo que va a hacer el país, que es recuperar los controles fronterizos pidiendo la documentación a quien quiera entrar en el país. No está claro cuándo va a entrar en vigor la medida ni qué va a suponer exactamente para los viajeros procedentes de España. Podrían tener que pasar controles sistemáticos de documentos, aunque lo más probable es que la policía acabe haciendo controles aleatorios para evitar largas colas. El Ministerio del Interior italiano ha hablado también de un acuerdo entre Italia y Francia para reforzar los controles en su frontera terrestre.
0: Francia lo había avanzado ya y lo ha hecho oficial el ministro del Interior, Logan Núñez, en sus redes sociales. Va a reforzar, está triplicando ya los recursos desplegados en la frontera con España. Es una petición del presidente Macron. Va a haber vigilancia con drones y a partir de mañana piensa multiplicar por 5 los refuerzos, alcanzando los 334 agentes de policía y gendarmes. No descartan intensificar incluso el despliegue si es necesario. El presidente del gobierno, Pedro Sánchez, ha querido salir al paso de estas críticas internacionales. Mensaje en redes sociales, dice que no es tiempo de dividir, que es tiempo de seguir construyendo una Unión Europea fuerte y unida. José Vicente Arnaiz.
3: Sánchez detalla en ese mensaje que a través de Italia se han producido más del doble de entradas irregulares a Europa de las que se han registrado por España. El presidente del gobierno cita datos de Frontex según los cuales entre 2021 y 2026 se produjeron por Italia más de 478.000 entradas irregulares. Por España, algo menos de 235.000. Por los Balcanes Occidentales accedieron de forma irregular más de 340.000 personas y por Grecia casi 260.000 también, en ambos casos cifras superiores a las de España. Sánchez añade que la solidaridad y la empatía son opcionales, pero el respeto a los tratados europeos y a los datos no.
0: Trump también se ha referido a España. El presidente de Estados Unidos ha calificado de invasión la crisis y señala que España no sabe qué hacer. Acusa al gobierno español de aplicar débilmente la ley, tener una mala administración y unas leyes muy progresistas. Cree que su partido debe utilizar este tema durante las próximas elecciones para atacar a los candidatos demócratas.
4: You know, I saw Spain yesterday and I watched the...
0: En declaraciones desde Camp David, Trump dice que ha visto lo que ha ocurrido en España y que ha observado la catástrofe que tuvo lugar, que pareció una invasión, ha dicho, de un país por cientos de miles de personas y que eso mismo nos va a pasar a nosotros si no ganan los republicanos en las próximas elecciones de medio mandato en Estados Unidos. Y el incendio de la Val d'Uixó al sur de Castellón ha quedado estabilizado una semana después de producirse. Los vecinos de los municipios evacuados de Eslida y Artana ya pueden regresar a sus casas. Redacción en la Comunidad Valenciana, Miguel Ángel Orts.
5: El incendio ha sido estabilizado, pero no está controlado ni extinguido. Así lo ha remarcado el conseller de Interior, Juan Carlos Valderrama, tras la última reunión del CECOPI celebrada a las 5 de esta tarde. Además, avisa de que vienen días con mucho calor, tormentas secas y rayos que afectan al norte de Castellón y, por tanto, no hay que bajar la guardia. Valderrama recomienda limitar la circulación viaria en los municipios afectados hasta que el fuego esté extinguido por tres motivos.
6: De esta forma se favorece la recuperación de la masa forestal. Luego también porque existe un riesgo que puede haber caídas de árboles, que puede haber desprendimientos y que puede afectar sobre todo a su seguridad. Y también, en un tercer lugar, porque necesitamos que puedan actuar inmediatamente todos los medios que están a disposición de la extinción del incendio forestal.
5: Los vecinos de Eslida y Artana ya pueden regresar a sus domicilios. El fuego ha afectado a más de 9.500 hectáreas con un perímetro de 89 kilómetros. La Generalitat Valenciana destinará 67 millones de euros para los vecinos afectados por este incendio.
0: Y recordamos la noticia con la que abríamos este boletín de noticias. Italia ha anunciado que suspende la aplicación del acuerdo Schengen con España tras la crisis migratoria de Ceuta, aunque aún no está claro cuándo comenzará a aplicarse esta suspensión ni cómo serán esos controles fronterizos. Sigan informados en esta sintonía y en rtve.es.
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7: ¿Qué tal? Muy buenas tardes. Actualizamos de nuevo la información del tráfico y seguimos pendientes de los accidentes en la Comunidad Valenciana, en Castellón, en la AP7, en Benicàssim hacia Valencia, y otros dos precisamente en Valencia, uno de ellos en la 7 en Manises, ya sentido Castellón, y otro de salida de la capital del Turia por la V21 y en Alboraya. Al margen de estas incidencias, se mantiene el tráfico intenso en la salida de Madrid por la 1 en Venturada, al igual que por la A3 en Rivas, en Vizcaya, complicada la 8 en Musquis, en ambas direcciones, y también ya en Toledo, en la 5 en la zona de Maqueda, sentido Extremadura. Al igual en Barcelona, en la AP7 en Subira, sentido Tarragona, y ya de salida de Valencia, tanto por la 7 en la Alcudia hacia Alicante, como también por la A3 en el entorno de Buñol hacia Madrid. Y ya finalmente en Andalucía, se complica esta hora de la tarde en Málaga, la A7 en Fuengirola, dirección ya a la capital malacitana, como también la salida de Sevilla, tanto en la AP4 en Los Palacios y Villafranca, como por la A49 en Hueva del Aljarafe, ya sentido Huelva. Es una información de la Dirección General de Tráfico.
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8: Piense un momento. ¿Vive cerca de un parque al que puede llegar caminando? ¿Cuántos árboles ve desde su ventana? Según la recomendación de la Organización Mundial de la Salud, desde nuestra casa en la ciudad deberíamos ver al menos 3 árboles, contar con un 30% de cobertura vegetal en el barrio y estar a 300 metros de un parque. Es la regla del 3-30-300, que busca que los municipios vuelvan a introducir el verde en la paleta de colores urbanística. De momento, se sigue apoderando el gris. Según un informe de Amigas de la Tierra, el 60% de los habitantes de las ciudades no tiene acceso suficiente a la naturaleza. Se basa en esta regla del urbanismo, que va mucho más allá de lo estético, como señala desde esta ONG Miguel Díaz.
9: Implica una adaptación al cambio climático, ¿no? Que estos días de olas de calor, además, lo estamos viendo como zonas arboladas, zonas con menos cemento, pueden bajar la temperatura y hacer la vida mucho más agradable y evitar las muertes de olas de calor que ocurren cada año.
8: En la mayoría de las ciudades analizadas, más de la mitad de los vecinos no cuenta con zonas verdes a su alcance. El informe llama la atención sobre los barrios con menor renta, donde la superficie de zona verde por habitante suele ser inferior por la mayor densidad poblacional. En Zaragoza, la temperatura en el interior urbano es con mucha frecuencia 1 o 2 grados más elevada que en su entorno. Los vecinos lo notan.
10: En Torrero y en La Paz, allí sí que es verdad que al estar un poquito más elevado, ahí siempre se nota un poco más de aire.
11: El centro es todo como más reducido, las calles más estrechas y más asfaltado, sí que se nota así.
12: Yo que iba en la Puerta del Carmen, igual sí que se nota un poco más, porque como también hay obras y como tampoco hay tanta sombra, como puede ser en la Arturo o en zonas con más bosque.
13: Yo vivo en Miralbueno y allí por lo menos corre más airecito, el centro es bastante más asfixiante.
8: Efectivamente, la incidencia del sol no actúa igual en una zona de campo que en una urbe con suelos sellados y edificios que absorben radiación solar que liberan por la noche. Esto tiene un nombre, isla de calor.
14: La isla de calor es un fenómeno plenamente urbano que se da en todas las ciudades del mundo, incluso en localidades más pequeñas tenemos isla de calor, que consiste en una anomalía positiva de la temperatura en las zonas centrales de la ciudad respecto a la periferia no urbanizada o zonas con urbanización más dispersa, ¿no?
8: Junto a otros investigadores, el geógrafo de la Universidad de Zaragoza, Miguel Ángel Saz, firma el estudio El clima urbano de Zaragoza, donde definen la isla de calor de la ciudad.
14: Las zonas centrales de la ciudad, todo el centro, toda la parte del casco histórico, y algunas zonas de barrios históricos de la ciudad, como Delicias, como Las Fuentes, como algunas zonas de San José, pues tiene una temperatura media anual que está 1,6 grados por encima de la temperatura que tenemos fuera de la ciudad.
8: Y eso de media, las diferencias más grandes se suelen dar por la noche, con hasta 7 grados más si miramos un termómetro en el aeropuerto de Zaragoza y otro en el centro. Por eso, desde la Alianza por la Emergencia Climática de Aragón, el arquitecto Teófilo Martín defiende que hay que actuar ante el cambio climático también en las ciudades.
15: Tenemos miles de alcorques vacíos, tenemos muchísimas calles donde no hay arbolado, hay una época donde se puso arbolado y otra donde no se puso, entonces entendemos que hay que tener esa sensibilidad.
8: Una sensibilidad que coinciden tiene que pasar a los planos de las grandes urbes.
15: Por ejemplo, se modifican los juegos infantiles, pero no se tiene en cuenta de colocar arbolado para que estén en sombra. algo muy obvio. Pero claro, el que tiene que colocar juegos infantiles no piensa en el arbolado.
14: No podemos seguir haciendo plazas duras en las que se elimine el arbolado para instalar cemento. No podemos eliminar zonas verdes, no podemos eliminar espacios con vegetación, espacios con agua.
9: Podemos permitirnos que no se renaturalicen las ciudades porque esto es una cuestión ya de vida o muerte en muchos casos, pero tampoco podemos hacer que esto se quede para un reducto de la población.
8: Las olas de calor nos recuerdan que es urgente renaturalizar sin dejar a nadie atrás, otro de los grandes desafíos de las ciudades modernas. Un reportaje de Olmo Pardo e Inés Escario para Radio 5 Todo Noticias.

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1: Nos guste o no, la inteligencia artificial es una realidad incontestable en cada vez más ámbitos de nuestra vida, con sus ventajas y sus inconvenientes. Así que ahí van unas recomendaciones para utilizar con seguridad herramientas que integren inteligencia artificial. Hay que tener en cuenta que no es una buena idea subir a la IA datos como nombre y apellidos, dirección, DNI, número de teléfono. Si lo haces, pueden filtrarse en Internet o ser indexados, es decir, ser registrados y ordenados en los buscadores de manera indeseada. Si quieres usar la IA para plantear una situación y obtener respuestas, es más seguro describir un caso ficticio sin dar tus datos personales para que sencillamente no pueda identificarte. Nunca uses imágenes en las que aparecen otras personas para crear contenidos nuevos. Lo que comienza como un juego divertido puede acabar siendo una infracción de la protección de datos o, en el peor de los casos, un delito. Elige servicios de inteligencia artificial que garanticen que no recogen información más allá de la necesaria para darte el servicio, porque hay otros datos que se envían a la IA aparte de los que facilitamos nosotros: cookies, direcciones IP, datos de uso y seguimiento, metadatos, información sobre tu dispositivo, de los contactos. Con las herramientas con inteligencia artificial hay que ser conscientes de sus limitaciones, que las tienen, porque sus respuestas y sus consejos, aunque puedan parecer convincentes, pueden estar equivocados y en ningún caso deben sustituir la actitud crítica del individuo, ni hay que dejar de contrastar en otras fuentes la veracidad de la información que proporciona. Por esta y otras razones, si te encuentras en una situación emocional frágil, vulnerable, se debe acudir a un profesional y no pedir ayuda a esta tecnología, porque hay que dejar claro que, aunque parezca que entiende lo que le planteas, la inteligencia artificial no comprende esa situación personal tan delicada, no empatiza con ella, ni puede ofrecer un diagnóstico profesional certero. Si quieres experimentar con la IA, no uses tu correo personal ni profesional para crear una cuenta. Utiliza distintas direcciones y asegúrate de que esas direcciones de correo no contienen tus datos personales. También te recomendamos revisar si la plataforma permite eliminar tus conversaciones y, si es así, hazlo con frecuencia, porque borrar el historial disminuye el peligro en caso de una filtración. Y un par de cosas más. Una, las preguntas que hacemos a la IA, las que son superfluas o aparentemente inofensivas, te definen, por lo que se podría hacer poco a poco un perfil de todo lo que te concierne, lo que te gusta, lo que no, lo que te preocupa. En resumen, un perfil que conoce más de ti de lo que piensas. Y dos, los menores deben conocer todas estas cuestiones para que eviten los peligros que supone su uso y aprovechen sus ventajas. Fomenta su pensamiento crítico. Tienes esta y más información sobre inteligencia artificial en la web aepd.es. La Agencia Española de Protección de Datos sigue trabajando para proteger tu privacidad. Pelayo Esteve, Agencia Española de Protección de Datos, Radio 5, Todo Noticias.

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1: En el norte ártico, la ciudad sueca de Kiruna vive una transformación sin precedentes. El traslado completo de su centro urbano y de su iglesia centenaria para escapar del avance de la minería. La expansión de la mina de hierro subterránea más grande del mundo ha provocado hundimientos en el terreno, que ha obligado a las autoridades a iniciar un proyecto de 30 años para reubicar unas 3.000 viviendas y edificios emblemáticos. Uno de ellos es la iglesia de madera, considerada la más bella del país. Fue construida en 1912, un regalo de la empresa minera LKAB a la comunidad. Su diseño evoca la arquitectura tradicional sami, con techos inclinados y motivos que recuerdan las tiendas cónicas Lapbu. El traslado sobre una plataforma móvil se realizó en agosto, a lo largo de 5 kilómetros. Un viaje que simboliza la lucha de una comunidad por preservar su identidad entre el progreso industrial y la memoria. Su nueva ubicación está entre el cementerio y el nuevo centro urbano de Kiruna, la ciudad más septentrional de Suecia, situada a unos 200 kilómetros por encima del círculo polar ártico. El ambiente entre los vecinos es de tristeza. Es un sentimiento agridulce. Es un pueblo antiguo, nuestro pueblo, que está desapareciendo. Pero tenemos que hacerlo para que podamos seguir conviviendo con la mina. La mina, gestionada por la empresa estatal LKAB, ha sido el motor económico de la región desde 1910. Sin embargo, su expansión subterránea ha provocado una inestabilidad geológica creciente. Las grietas en edificios y carreteras comenzaron a aparecer a principios de los años 2000, lo que llevó a las autoridades a iniciar un ambicioso plan de reubicación de toda la ciudad. Sin embargo, la nueva Kiruna genera controversia. Los investigadores advierten que su emplazamiento en una hondonada le provoca hasta 10 grados más de frío en invierno, mientras crece la tensión entre la minería y el pueblo sami. Quienes tomaron las decisiones no optimizaron el diseño para el clima urbano al planificar la ciudad, asegura la portavoz del estudio. El nuevo centro urbano, con sus calles en cuadrícula y edificios altos, no solo recibe menos luz solar, sino que también ha generado fuertes corrientes de viento. El traslado comenzó oficialmente en 2004. Desde entonces, más de 25 edificios históricos han sido levantados y desplazados, con 16 aún pendientes. Según los expertos en patrimonio, en la nueva localización el aire frío se acumula y el sol apenas alcanza las calles en los meses de invierno. Los propios residentes lo confirman. Es una locura construirlo allí, dice Lasse. La diferencia de temperatura puede ser de 10 o 12 grados más. Aunque los urbanistas han añadido 3 centros comerciales, una plaza y un nuevo ayuntamiento, también han creado un maldito túnel del viento, señala irónicamente otro residente. Mientras la reubicación de Kiruna avanza, el debate sobre el futuro minero de la región sigue abierto. Nuevos proyectos de extracción de minerales estratégicos como el grafito y los minerales raros necesarios para la transición energética ha generado tensiones entre las autoridades, las empresas y el pueblo sami. En el municipio vecino de Vittangi, el presidente de la empresa Talga defiende su proyecto. Su yacimiento es la mejor cantera de grafito del mundo. Sería irresponsable no utilizarla para fabricar baterías. Pero desde el ayuntamiento, el concejal Sidmal advierte que estamos hablando de una mina de carbón que se está construyendo en medio de dos ríos extremadamente limpios. El río Torne es el agua potable de los habitantes de la ciudad. Las críticas más duras proceden del pueblo sami. Karin, de una aldea del Ártico, se queja de que no les presentaron el proyecto y asegura que las consecuencias serán que nuestra aldea quedará dividida en dos. El traslado de la iglesia de Kiruna es, en muchos sentidos, un símbolo de esta tensión entre pasado y futuro. Unos habitantes que buscan preservar la memoria frente al avance de la industria, pero también recuerda un sacrificio social, el de una comunidad que literalmente debe moverse para sobrevivir en un paisaje ya de por sí muy hostil. Ángela Gonzalo del Moral, Radio 5, Todo Noticias.

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1: Hola, soy Mar del Val, del programa de película. Es para dejar nuestra aportación a la felicidad. Y para felicidad, la que trae el último fin de semana de julio. Para muchos el principio de las vacaciones, para otros el final. Y para todos, fechas perfectas para ir a una sala y disfrutar de buen cine. Hay opciones para todos los gustos, desde grandes producciones de Hollywood, dramas íntimos, hasta comedia europea. Muy atentos, porque el avance de película arranca. El plato fuerte e indiscutible de esta semana es Spider-Man Brand New Day, cuarta entrega y película con la que se abre una nueva era en el universo Marvel, y lo hace bajo la batuta del director Destin Daniel.
2: ¿Qué me está pasando?
3: ¿Me has echado de menos, Spidey?
2: ¡Me estoy volviendo loco! ¡Estoy totalmente descontrolado!
1: Hablamos de la película más inmersiva del Hombre Araña de toda su historia y más pegada a los cómics. Recrea de forma literal viñetas icónicas muy reconocibles para los fans. Acción a raudales, nuevos aliados y muchas acrobacias inspiradas en los videojuegos.
4: Nos enfrentamos a una amenaza que no podemos controlar, que ni podemos ver. Eres el único que es inmune a ella.
1: La cinta retoma la historia 4 años después de los acontecimientos de Spider-Man No Way Home. Peter Parker vive completamente solo, únicamente centrado en combatir el crimen en la ciudad de Nueva York. Una película que hay que ver, seas o no fan del arácnido. Si quieres saber más, escúchanos esta madrugada. José Fernández ha estado con Tom Holland y Zendaya. Atractivo, ¿verdad? Ahora cambiamos de tono y género.
5: La bestia. Me perdí dins del bosc i la bestia no m'ha trobat.
1: No dejó indiferente a nadie en la última edición del Festival de Málaga. Ahora llega a salas la impactante ópera prima de Bárbara Farré.
6: Ella le iba a preguntar si la salvaría del castell y él va a decirle que sí.
1: Mala Bestia nos mete en la piel de Atenea, una joven que vive en un internado y ve su mundo tambalearse cuando una pareja decide adoptarla. Lo que parece una oportunidad se transforma en una tensa radiografía psicológica, una fábula inquietante sobre el miedo a crecer, con una fotografía impecable y un reparto de lujo, encabezado por Iria del Río y Roger Casamayor. Ojo, es una película que no acaba con los títulos de crédito. Escúchanos esta madrugada, estamos con los protagonistas. Si lo vuestro es el cine de autor, apuntad este título, La última ronda en Venecia. Es el esperadísimo debut en la ficción del director italiano Francesco Sosassi. Una road movie brillante, cargada de nostalgia y un retrato humano brutal de personajes, con temas tan importantes como el alcohol, la amistad y la arquitectura. Una cinta que nació hace 10 años como una broma y se ha hecho realidad. Ahora llega a salas, precedida por un éxito arrollador en su país y 8 premios David Di Donatello.
7: Merche, esta sí que no te la esperas. Estoy en España. Y en tu pueblo, concretamente en tu casa.
8: Ya estoy llamando.
1: Después de pasar por festivales, llega a salas La Ventana Abierta. Será el próximo viernes 7 de agosto cuando este thriller psicológico, dirigido y escrito por Ana Graziani, nos lleve al mundo del suspense y los secretos familiares.
7: No, mira, esa foto la conozco yo, tu hermana. Por cierto, ¿dónde está?
1: La Ventana Abierta es una película que nos quita la venda de los ojos y nos muestra lo poco que conocemos a la persona que está a nuestro lado y cómo la idealizamos. Es un Axugalde, protagonista de la cinta, quien nos lo cuenta todo.
9: Llevaba más de 10 años sin verla, pero noté que venía hacia mí a miles de kilómetros. Y si me dice...
1: Si no has tenido la oportunidad de ver a Anne Hathaway en El Diablo Viste de Prada 2 o La Odisea, tranquilidad. Llega a salas Mother Mary, la nueva película de David Lowery, y protagonizada por ella, un thriller psicológico con elementos de drama musical en el que la actriz debuta como cantante, una película inspirada en la era más oscura de Taylor Swift, como ha confesado su director. Todo esto, además del resto de la cartelera, las mejores series con Pedro Calvo. Esta semana escuchamos a Luis Alegre y no me olvido de las secciones habituales.
10: A mí me encanta la sorpresa.
1: Y aquí tenemos muchas sorpresas, son la guinda del programa, dirigido y presentado por Yolanda Flores en la madrugada del viernes al sábado, de 12 a 2 también aquí en Radio 5 y cuando quieras en nuestra aplicación RN Audio. No tenéis excusa, elegid vuestra película favorita, comprad la entrada y nos vemos en el cine, pero antes nos escuchamos esta madrugada. Ay, ay, ay. Mar del Val, Radio 5, Todo Noticias.
0: Rebobinando.
8: Antes de convertirse en un fenómeno mundial con Thrift Shop, Macklemore y el productor Ryan Lewis ya habían grabado el que acabaría siendo uno de los himnos del hip hop de la década. Can't Hold Us pertenece a The Haste, publicado en 2012, el primer álbum de estudio del dúo y un proyecto completamente independiente, financiado y distribuido por ellos mismos sin el respaldo de una gran discográfica. La canción cuenta además con la voz de Ray Dalton, un cantante prácticamente desconocido entonces, que fue elegido después de que Ryan Lewis escuchara una maqueta suya. El estribillo terminó siendo una de las claves del éxito. Can't Hold Us alcanzó el número uno en Estados Unidos, lideró las listas de Australia y Canadá y entró en el top 10 de una veintena de países. Con el álbum The Haste, el dúo ganó el Grammy al año siguiente, aunque hubo tal polémica con Lamar que Macklemore le mandó un mensaje pidiéndole disculpas porque consideraba que el propio Lamar merecía el premio. Un gesto tan insólito como comentado dentro de la industria. Manolo Castro, Radio 5, Todo Noticias.

0: Son las 7, las 6 en Canarias.
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0: Italia.
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0: Italia anuncia la suspensión unilateral del régimen de libre circulación Schengen con España tras la crisis migratoria de Ceuta. Corresponsal en Roma, Jordi Barcia. Buenas tardes.
2: Buenas tardes. Lo han confirmado a Radio Nacional fuentes del Ministerio del Interior italiano. En la práctica supone que los viajeros procedentes de España podrían tener que mostrar su documentación a la policía al llegar al aeropuerto o puerto italiano de destino. No está claro todavía cuándo va a entrar en vigor la medida, ni si esos controles van a ser sistemáticos o aleatorios, que es la opción más probable. El Ministerio ha hablado de cierre de fronteras con España, pero no es más que retórica porque legalmente Italia no puede cerrar sus fronteras a otro país del espacio Schengen, solo recuperar controles en circunstancias excepcionales. El Ministerio del Interior italiano habla también de un acuerdo entre Italia y Francia para reforzar los controles en su frontera terrestre.
0: Hay movimiento también en Francia respecto al control de fronteras, José Vicente Arnaiz.
3: París está triplicando ya los recursos desplegados en la frontera con España, con vigilancia con drones incluida, y a partir de mañana piensa multiplicar por 5 los refuerzos, alcanzando los 334 agentes de policía y gendarmes. No descartan intensificar incluso este despliegue si fuera necesario. Por cierto, que Interior ha actualizado las cifras de salidas desde Ceuta hasta Marruecos. Más de 48.300 personas sobre las 50.000 que, según datos oficiales, entraron a la ciudad autónoma, han abandonado ya suelo ceutí.
0: Regresamos a la DGT porque se están produciendo colas y varios accidentes en las carreteras con motivo de la segunda gran operación salida del verano. José Antonio Pedrosa, buenas tardes.
4: ¿Qué tal? Muy buenas tardes. Pues así es, efectivamente seguimos pendientes de un accidente que está complicando en Valencia, con bastantes retenciones, la A7 en Manises, sentido Castellón, al igual que otro de salida por la V21 en Alboraya. Y además se mantiene la circulación intensa en las salidas de Madrid por la 1 en Venturada, la A3 en Rivas y A5 Alcorcón, en Vizcaya también complicada, la A8 en Musquis en ambos sentidos, y en Barcelona la salida tanto por la 2 en Igualada como ya por la AP7 en Subirat, sentido Tarragona. En Valencia, tráfico bastante intenso en la salida por la 7 en la Alcudia hacia Alicante, como también en la A3 en Buñol hacia Madrid. Ya en Murcia se complica la A30 en Ulea hacia la capital murciana, y finalmente en Andalucía, en Málaga, en la A7 en Fuengirola hacia la capital malacitana, como también la salida de Sevilla ya por la AP4 en Los Palacios y Villafranca, como también por la A49 en Huevar del Aljarafe.
0: También jornada de mucho trasiego en aeropuertos y estaciones de tren. Nos vamos hasta Atocha, en Madrid, una de las que más afluencia tiene. Ahí está Aarón Calvo. Saludos.
5: Buenas tardes.

0: primer día de la operación salida y por el momento bastante tranquilidad aquí en la estación de Atocha en Madrid. Hemos visto alguna que otra carrera para llegar a tiempo al tren porque aquí nadie quiere quedarse sin unas vacaciones que para muchos comienzan hoy.
1: Pues esperando el tren que voy de vacaciones a Tafalla.
2: A Valencia, 5 o 6 días. Me dicen que es mejor en tren que en bus.
3: Voy a Barcelona, pues, y por lo menos poder ir a la playa.
0: Muchas y muchos han optado por ser previsores y llegar con antelación. Hay casos en los que la previsión les ha llevado a estar esperando varias horas y todo por la huelga convocada para hoy y los servicios mínimos que, eso sí, de momento no se han notado en la circulación de los trenes.
4: El incendio de la Vall d'Uixó en Castellón ha quedado estabilizado. Los vecinos de los municipios evacuados ya pueden regresar a sus casas.
5: El gobierno regional ha aprobado destinar una partida de 67 millones de euros en ayudas para las personas afectadas. Se han calcinado 9.500 hectáreas, afectando al 12% de la superficie del Parque Natural de la Sierra de Espadán. Juan Carlos Valderrama, conseller de Emergencias de la Comunidad Valenciana.
6: El incendio se ha dado por estabilizado, pero ni mucho menos está controlado ni extinguido. ¿Qué quiere decir esto? Que deben limitar la circulación viaria por las carreteras de los municipios afectados y también por todas las vías que hay en él.
4: En los mercados, el IBEX 35 se aleja de los máximos históricos que ha llegado a tocar durante la sesión.
5: Finalmente suma una décima porcentual y se queda algo por debajo de los 19.800 puntos. Aún así, en el total de la semana avanza un 1%. Hoy destaca Unicaja. Después de publicar resultados, sus acciones suben más de un 2%. La parte más negativa se la lleva hoy Acciona, con una fuerte caída del 5%. En Wall Street destaca Amazon, que se dispara un 13%, y el desplome de Apple del 9%, ambos con reacción a sus cuentas del último trimestre. Y el petróleo vuelve a subir. El Brent supera de nuevo los $90 por barril.
4: Actualizamos la información a las 7:30, a las 6:30 en Canarias, en el informativo 24 horas con Rosa María Moyo.
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1: Buenas tardes. Hoy viernes finalizan las condiciones de aviso especial por ola de calor. Hoy se han marcado máximas de 42,3 grados en Montoro, Córdoba, 42,2 en Morón de la Frontera, Sevilla y 42,1 en Andújar, Jaén. Mañana las temperaturas bajarán en el tercio oeste, aunque seguirán aquí altas. También muy altas en la mitad sur, Canarias y zonas de Baleares. El domingo bajarán en el suroeste y el lunes en toda la península y Baleares. El nivel de peligro de incendio continúa siendo muy elevado. Esta tarde tenemos algunos chubascos y tormentas en el sur del sistema ibérico, Pirineos y zonas aledañas, localmente fuertes con rachas muy fuertes de viento y granizo. Mañana por la tarde se formará nubosidad de evolución en el tercio oeste con chubascos y tormentas que pueden ser fuertes e ir acompañadas de granizo grande y rachas muy fuertes de viento en el Pirineo Oriental, Bajo Ebro, región de Murcia, Albacete y Comunidad Valenciana. También precipitaciones en el Cantábrico y norte de Galicia. Continúa la calima en el sur peninsular y Canarias. Es una información de AEMET.
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0: Mario Borrego Walker, muy buenas tardes.
1: Buenas tardes.
0: En el Cinco Continentes vais a tratar lo ocurrido en Ceuta, que está teniendo consecuencias diplomáticas para España.
1: Sí, de momento Italia ha anunciado que suspende el acuerdo Schengen con nuestro país, por lo que va a restablecer controles en puertos y en aeropuertos con España. Otras naciones europeas, como Suecia, Dinamarca o Finlandia, también se han mostrado muy duras con España. Vamos a hablar de ello, pero también de lo que dice Marruecos. Y también pondremos el foco en la situación de pobreza, que hace que miles de marroquíes busquen a la desesperada llegar a territorio europeo cuando tienen la oportunidad.
0: También llevaréis esos posibles avances en torno al conflicto entre Israel y Palestina.
1: Hay que ser muy cautos, como siempre, cuando hablamos de este asunto, pero jamás ha anunciado que aceptaría iniciar un proceso de desarme siempre y cuando Israel cumpla una serie de condiciones. Esas armas se entregarían a un organismo que depende de la Junta de Paz creada por Donald Trump. El gobierno de Israel dice que no retrocederá de momento de la línea amarilla de demarcación en Gaza mientras no vea que Hamas está efectivamente desarmándose. Veremos si esto significa que el proceso de paz puede avanzar después de muchos meses totalmente estancado. Sobre ello ha hablado Trump desde Camp David. Vamos a estar con nuestra enviada especial en Washington, Sara Alonso.
0: ¿Y cuál es la entrevista de hoy?
1: Pues ayer el presidente argentino, Javier Milei, anunciaba la aprobación de un decreto de urgencia por el cual se va a expulsar a aquellos extranjeros que agravien a los argentinos o no se va a permitir la entrada al país a quienes lo hayan hecho desde fuera. Es respuesta a la presunta campaña anti-argentina que denuncian algunos en el país sudamericano y a la que se ha sumado la Casa Rosada con su presidente a la cabeza. Vamos a hablar de todo ello con el sociólogo argentino Eduardo Fidanza.
2: Aquí el presidente Milei, que está perdiendo popularidad en los sondeos, creo que ha tomado una bandera que no es propia de su discurso político, que es el nacionalismo. Milei es un representante de lo que se llama la nueva derecha, pero la vertiente nacionalista no está presente en su discurso. Pero en este caso la ha tomado, ha elevado esta bandera, no es demasiado creíble.
0: ¿Qué más asuntos vais a llevar en el 5?
1: Pues vamos a hablar largo y tendido sobre la flota fantasma de buques que utiliza Rusia para sortear las sanciones internacionales y seguir vendiendo su gas y su petróleo para poder financiar, entre otras cosas, la invasión de Ucrania, esa guerra con Ucrania. Seguimos también pendientes de la situación de los incendios en Europa y de la sequía que afecta también al centro del continente, especialmente a la zona que es Ribera, por donde pasa, vaya, el río Danubio.
0: A partir de las 9, las 8 en Canarias, la información internacional al detalle en el 5 Continentes en Radio 5, Todo Noticias.

0: Preguntas a la historia.
1: ¿Qué es un larario?
2: El larario era un altar de pequeño tamaño que, en época romana, se ubicaba en el interior de las casas para rendir culto a los dioses del hogar, pero también a los antepasados de la familia. Este altar podía ser una pequeña construcción en mármol en aquellas viviendas más ricas, podían ser nichos pintados o podría tratarse de un simple estante en las casas más humildes. En él se colocaban pequeñas figuras de cerámica, madera o bronce que representaban tanto a esas deidades del hogar como a los familiares fallecidos. El ritual diario se llevaba a cabo recitando oraciones y realizando ofrendas que se dirigían a la protección del hogar y su despensa y a la protección de la línea familiar. Esto incluía productos como el incienso, la mirra o la miel, pero también líquidos como la leche o el vino para las ofrendas a los dioses. Eva Zarco, profesora de arqueología en la UNED.
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3: Para que veas.
4: Hay profesiones que se ejercen y hay otras que se convierten en una forma de vida. Cuando José Manuel Macarro habla de su jubilación, no lo hace con nostalgia ni con tristeza. Habla con la serenidad de quien siente que ha cumplido una misión. Después de 35 años dedicado a los perros guía y a cambiar la vida de decenas de personas, reconoce que se va satisfecho con la sensación de tener los deberes hechos. Detrás de esa frase sencilla se esconde una trayectoria extraordinaria. Macarro ha entregado alrededor de 350 perros guía desde la Escuela de Perros Guía de la ONCE en Madrid a lo largo de su carrera, pero hay un dato que lo convierte en una figura única dentro de este ámbito. Es la persona que más perros guía ha preparado y entregado a personas con sordoceguera en todo el mundo.
5: Pues la verdad es que me siento muy satisfecho, o sea, con la sensación de tener los deberes hechos, de marcharme relajado y de haber hecho lo que he podido, y todo tiene un comienzo y un fin. En este caso ya no puedo exprimir más la naturaleza porque es un trabajo exigente. Estas criaturas que tenemos aquí de 30 a 40 kilos, cuando todavía no están adiestrados, te dan buenos tirones y a lo largo de tu vida vas acusando microlesiones que se juntan y terminan en el envejecimiento y la degeneración. O sea que me siento muy bien.
4: Macarro siempre ha defendido que un perro guía no es únicamente una ayuda para desplazarse. Es libertad, seguridad, autonomía. Y cuando el usuario tiene sordoceguera, el impacto es aún mayor. Es abrirle las puertas al mundo. Su filosofía, cuando comenzó a entregar perros a personas con sordoceguera, era sencilla. Encontrar perros excepcionales para personas que afrontaban desafíos extraordinarios. Y confiar en el animal, en el usuario y en el trabajo compartido. Quienes conocen este trabajo saben que los perros son solo una parte de la ecuación, la otra son las personas. Así recuerda un curso con un joven que llegó sin rumbo y con la autonomía que le proporcionó su perra guía y al apoyo recibido durante el curso, decidió retomar los estudios.
5: Había seleccionado dos usuarios, en este caso dos varones, un chavalito joven y un hombre ya maduro de mi edad, que hubiéramos podido ser el padre de él. Y bueno, pues hicimos un buen equipo de tres, en el sentido de que trabajamos muy a gusto. Pero el jovencillo venía muy despistado, no sabía qué hacer con su vida. Y entonces fue muy rápido. Se adaptó muy bien a la perra que le di en ese momento. Y luego, entre el otro compañero, alumno mío, adulto, y yo, pues le empezamos a animar a que, oye, que vamos a ver, hombre, tú puedes seguir estudiando y tal. Y la verdad que lo conseguimos. Pues siempre dice que le cambiamos la vida.
4: Si algo define la trayectoria de Macarro es su convicción en el trabajo en equipo. A lo largo de estos 35 años ha pasado por todos los departamentos de la escuela, lo que le ha permitido comprender cada eslabón del proceso, desde la cría y socialización hasta la entrega final. Por eso, cuando se le pregunta qué consejo quiere dejar a las nuevas generaciones de instructores, no habla de técnicas ni de adiestramiento. Habla de colaboración, porque ningún eslabón es más importante que otro.
5: Sin duda alguna que creo que vale la pena esforzarse a tope por trabajar en equipo. Eso es lo que yo les diría, porque esto no deja de ser una cadena de montaje. Fabricamos perros guía y cada eslabón no es más importante que otro. Yo tuve la suerte de estar en todos los departamentos técnicos de la escuela. Entonces, tienes una visión más amplia y, como digo, no es más importante uno que otro. Pero el trabajo en equipo, a la larga, brilla más.
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6: Pues un par de años después de desatar el fenómeno Brad, Charlie XCX vuelve a sorprendernos con su nuevo proyecto Music Fashion Film, un disco en el que su universo pop se mezcla con la tradición más guitarrera. Su primer single, Rock Music, y sobre todo la portada, son una declaración de intenciones. Música, moda y cine se encarnan en tres hombres maduros en una foto en blanco y negro con John Cale fumando un cigarro junto a Marc Jacobs y Martin Scorsese, ni más ni menos. Una lectura simplista diría que es lo opuesto a la actitud y el verde fosforito de Brad, aunque más bien podríamos decir que está pintando con colores complementarios. Pues recién sacado del horno, con solo media hora de duración, aquí en Radio 5, en 5 pistas, escuchamos uno de sus cortes, este Cámara de Music Fashion Film, el nuevo disco de Charlie XCX. Vicente Ibáñez, Radio 5, Todo Noticias.

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1: Hoy en Mundo Rural hablamos de los incendios, de seguridad alimentaria y del Día Internacional del Aguacate. Comenzamos. El presidente del Gobierno, Pedro Sánchez, ha anunciado esta semana la declaración de zonas afectadas por una emergencia de protección civil, los territorios afectados por 211 episodios catastróficos, la mayoría incendios forestales. Escuchamos su comparecencia tras el Consejo de Ministros.
2: Comenzamos a desplegar todas las ayudas destinadas a paliar los daños personales, también los daños materiales, y abrimos vías a ayudas adicionales, como son los beneficios fiscales, las exenciones de cuotas a la seguridad social, ayudas para reparar las infraestructuras, entre otras muchas ayudas que evidentemente iremos poniendo en marcha conforme vayamos haciendo una evaluación mucho más certera de los territorios afectados.
1: El Gobierno ha declarado la emergencia para episodios ocurridos entre el 31 de marzo y el 27 de julio en 14 comunidades autónomas. La Autoridad Europea de Seguridad Alimentaria reclama más recursos para agilizar la autorización de las sustancias activas de los pesticidas en la Unión Europea. De las 400 sustancias autorizadas, la mitad están en alguna fase de renovación. El director ejecutivo de esta agencia, Nicolaus Kriss, señala que se necesitan más recursos para hacer frente a los retrasos en el proceso de renovación de dichas autorizaciones. Hay unas 200 sustancias que están siendo analizadas por los países miembros o por nosotros. Si inyectas recursos en los países, se aceleraría el proceso. Sobre la presencia de residuos de pesticidas en alimentos, la Autoridad Alimentaria considera que la situación es segura en la Unión Europea. La mayoría de las muestras no presentan residuos y cuando se detectan, solo un 1 o 2% supera los umbrales permitidos. En esos casos, muchos ni siquiera son un riesgo para la salud. Y terminamos con el Día Internacional del Aguacate, que se celebra este viernes. Su cultivo casi se ha duplicado en la última década en la península ibérica, en gran medida porque es considerado un superalimento y su consumo no para de crecer. Así lo ha explicado el director general de la Interprofesional del Aguacate y el Mango Intertropic, Antonio Carpintero.
3: El aguacate es un alimento muy saludable, versátil y con un extraordinario recorrido. Desde Intertropic trabajamos para aumentar su consumo y poner en valor el aguacate español, un producto cercano, de calidad y cultivado por un sector cada vez más innovador, eficiente y sostenible.
1: Según el Ministerio de Agricultura, Pesca y Alimentación, la superficie de aguacate ha pasado de las 14.500 hectáreas de 2016 a las 25.000 actuales. En nuestra próxima cita de Mundo Rural retomaremos el camino que nos lleve a descubrir la riqueza de nuestro entorno. No olviden que pueden realizar sus consultas a la dirección de Mundo Rural, fagro@f.com. 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
1: ¿Por qué tan pocas personas llevan una alimentación saludable y sostenible?
2: En la sociedad moderna, tres son los factores globales que determinan la forma en que nos alimentamos. El primero es el precio. Cuanto más barato es un alimento, mayor es su consumo. Y los alimentos ultraprocesados son más baratos porque utilizan materias primas de baja calidad nutricional. El segundo es la publicidad alimentaria. Las multinacionales de la alimentación nos bombardean continuamente con anuncios de alimentos ultraprocesados, influyendo poderosamente en nuestros hábitos alimentarios desde la infancia. Y el tercero es la oferta. Los alimentos ultraprocesados contienen aditivos industriales que los hacen sabrosos y adictivos. Estos productos están disponibles

0: 24 horas al día, 7 días a la semana, listos para consumir en cualquier lugar, incluso en instituciones donde deberían estar proscritos, como hospitales y centros deportivos o educativos. Estos tres factores tienen un impacto mucho mayor en las clases socioeconómicamente desfavorecidas, contribuyendo a las crecientes desigualdades sociales en salud. Miguel Ángel Royo Bordonada, profesor de formación permanente de la UNED.
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Estamos escuchando la música del trabajo que nos presenta este dúo, ubicado en la ciudad de Budapest, compuesto por la cantora Verónica Varga y el acordeonista Benedek Reti. A Verónica Varga la recordaréis porque recientemente también presentábamos su primer disco en solitario con un repertorio realmente bonito de canciones húngaras y griegas. Y en este caso, en el de este dúo, Budapeshme, nos hacen viajar también hacia ese territorio por el que tienen especial afición, los Balcanes, los viejos Balcanes, como ellos dicen. El repertorio del dúo está compuesto por músicas macedonias, serbias, bosnias y griegas, aunque en este su primer trabajo se han centrado en las primeras, en las macedonias, las de Macedonia del Norte. De hecho, el título del disco es Makedonia y está escrito en caracteres cirílicos en la portada del disco. Budapeshme, el nombre de este grupo, de este dúo, hace referencia a su ciudad de origen, Budapest, que en realidad está compuesta también en su nombre de dos partes, Buda y Pest, las dos antiguas ciudades que se unieron en una. Y por otro lado, Pesme, palabra en lengua serbia que quiere decir canciones. En este formato tan sencillo, tan bonito y tan resultón, podríamos decir, de voz y acordeón, nos ofrecen piezas como este More Chicho que estamos escuchando o como la que va a sonar a continuación. Ibrahim Otsa es la música del dúo Budapeshme desde Budapest, mirando hacia los Balcanes, hacia Macedonia, en su disco Makedonia. milmundos@rtve.es. Juan Antonio Vázquez, Radio 5, Todo Noticias.

0: Son las 7:30, las 6:30 en Canarias.
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0: Buenas tardes, bienvenidos y bienvenidas al 24 horas en esta edición de viernes en la que estamos todavía inmersos en la crisis migratoria e internacional desatada por la llegada masiva de personas a Ceuta y en mucha menor medida a Melilla. Hasta el momento se elevan a 57 los migrantes muertos, mientras Interior cifra en 50.000 los migrantes que han logrado cruzar la frontera. Las autoridades ceutíes elevan esta cifra a 60.000. Hoy, sin embargo, muchos de ellos han empezado a salir de la misma forma que entraron. Interior calcula que unas 48.300 personas ya han vuelto a Marruecos, y todo esto es lo que convierte todo precisamente en más singular. Según testimonios recogidos por las propias ONGs que atienden a los que llegan, y a estas alturas ya no quedan demasiadas dudas de que detrás hay una campaña organizada, como le relatábamos en este mismo informativo ayer de fuentes de la organización Suracoge. Pero ¿por quién o por quiénes? A pesar de todo, no podemos olvidar tampoco que estamos hablando de personas, y muchas de ellas, aprovechando la situación, sí vieron una oportunidad para cruzar y mejorar sus vidas. Junto a los migrantes espontáneos, podríamos decir, han llegado también familias enteras. Vamos a conocer la última hora, vamos ya a Ceuta, allí está Sara Vázquez. Sara, ¿qué nos puedes contar a esta hora?
2: Buenas tardes. La situación a esta hora es desconcertante, de calma tensa. En el Tarajal, un goteo de personas, muchas menos, sigue intentando entrar a nado, a la vez contenidas y ayudadas por la Guardia Civil y el Ejército. La Policía Nacional frena el acceso por tierra en la carretera, y mientras sigue un flujo muy voluminoso de salidas de regreso hacia Marruecos. Los datos más duros: al menos 57 fallecidos en dos días al intentar cruzar, y entre las fotografías más crudas, un bebé con chupete abrigado con una manta en brazos de un guardia civil. Sobre los motivos de la entrada de miles de personas, más de 50.000, los migrantes con los que hemos hablado coinciden en asegurar, lo primero, que buscan un futuro mejor, y sobre por qué tantos ahora, cuentan que se ha viralizado en redes sociales en Marruecos el mensaje de que las fronteras a España estaban abiertas. El ministro del Interior, en el plano político, Fernando Grande Marlaska, se reunirá mañana con el delegado del gobierno en la ciudad autónoma, Miguel Ángel Pérez Triano, y el presidente del Partido Popular, Alberto Núñez Feijóo, visitará también mañana la ciudad.
0: Gracias, Sara. Vamos ahora a otro foco de tensión en Melilla. Viendo lo que sucedía en Ceuta, reaccionaron rápido y cerraron su frontera, con lo que ha contenido los intentos de acceso a la ciudad autónoma, siguiendo el mismo patrón. Pero esta tarde se ha intentado abrir, aunque se ha pospuesto por un nuevo intento de entrada desde Marruecos. La convocatoria que les había llegado a través de las redes sociales, la delegada del gobierno ha cifrado en 130 las llegadas, de las cuales la mayoría, 84, han dicho son menores de edad. En Melilla está Tony Navarro. ¿Qué nos puedes contar, Tony? Adelante.
3: ¿Qué tal? Muy buenas tardes. Pues mira, 24 horas después de que comenzara el asalto de las fronteras de la ciudad autónoma de Melilla por parte de cientos de marroquíes, aquí la situación esta tarde era mucho más tranquila que ayer, pues hasta hace unos minutos, cuando, según fuentes policiales, ha vuelto a haber un intento de asalto a la frontera, en este caso en el paso de Benienzar, de unas 500 personas. Por el momento parece que los efectivos policiales de Marruecos y de España están consiguiendo frenar ese asalto, en el que a estas horas es el punto más caliente aquí en Melilla. Porque además de esa última hora con ese intento de asalto, en este paso fronterizo hay atrapadas cerca de 1.000 personas que no pueden cruzar a Marruecos porque la frontera está cerrada desde anoche. Personas que llevan muchas horas de espera y que están agotadas física y mentalmente.
4: Dos días, desde ayer aquí estamos esperando y no tenemos ninguna solución.
5: Llevamos desde ayer, desde las 8 de la tarde, esperando, estamos cansados, ya me quiero ir a ver a mi abuela.
6: Dicen que el país de al lado está cerrado y no se sabe cuándo van a abrir.
3: No saben cuándo van a abrir la frontera, aunque la idea de los gobiernos españoles y marroquíes era hacerlo en las próximas horas, pero tras este intento de asalto a la frontera de Benienzar, presumiblemente la apertura de este paso fronterizo se va a retrasar. Recordemos que en las últimas horas han entrado a Melilla 130 personas de manera ilegal, al menos 84 de ellas menores de edad.
0: Gracias, Tony. Un cóctel complicado mezclado con intereses geopolíticos y el convencimiento por parte de todos los analistas de la región que esta crisis no habría sido posible sin al menos la connivencia del propio gobierno marroquí o de grupos próximos con el afín de desestabilizar o chantajear a España. Es lo que dicen los analistas. Hoy, el presidente del gobierno, Pedro Sánchez, desde Ceuta, además de anunciar un refuerzo histórico del Estado en Ceuta tras la agresión a la frontera de ayer, ha destacado la colaboración de Marruecos, a diferencia diferencia de lo que pasó en 2021, ha dicho, y ha culpado a las mafias que trafican con seres humanos y denunciado una violación de la integridad territorial de España con esta incursión masiva de irregulares a Ceuta.
7: El Estado está aquí, defendemos la seguridad y la convivencia en Ceuta, haciéndonos cargo, por supuesto, de la situación que vive en los ceutíes. En segundo lugar, manifestando nuestra colaboración y cooperación absoluta y compromiso de volcar todos los recursos del Estado para que Ceuta recupere la normalidad cuanto antes, de manera urgente.
0: Por su parte, el presidente ceutí, Juan Jesús Vivas, ha reclamado al jefe del Ejecutivo una reforma urgente de la ley de extranjería para recuperar el rechazo en frontera inmediato de los inmigrantes que puedan llegar a nado a la ciudad. También ha considerado tardía e insuficiente la respuesta del gobierno español.
8: Pues esto es como si en el conjunto de España, en 24 horas, y de esta manera, mediante una entrada masiva e irregular, entraran en el conjunto de España 34 millones de personas.
0: La crisis migratoria de Ceuta ha dividido a la Unión Europea y, aunque ha quedado demostrada la necesidad de reforzar la protección de las fronteras exteriores de la Unión, la respuesta de Europa ha sido, como siempre que se produce a cualquier tipo de crisis, desigual y más bien siguiendo intereses domésticos y políticos internos que más que propios de la unidad europea. En cualquier caso, el pánico a que lo ocurrido en Ceuta pueda tener alguna repercusión en el continente ha generado una respuesta dura, insolidaria y con lecturas interesadas según de quién se tratara y acorde a la propia situación política interna de cada país. Francia ha reforzado, por ejemplo, el control de fronteras e Italia ha dispuesto a incorporar controles en puertos y aeropuertos con España por la crisis en Ceuta. Corresponsal Jordi Barcia, novedades.
9: Sabemos que es una decisión anunciada esta tarde por el gobierno italiano. La novedad es que se aplicará a partir de mañana y que estará en vigor todo el mes de agosto. El gobierno hablaba incluso de cierre de fronteras, pero en realidad se refiere a posibles controles fronterizos a los viajeros que lleguen desde España a puertos y aeropuertos italianos. En redes, el ministro de Exteriores, Antonio Tajani, ha hablado de una medida ineludible y necesaria, ha dicho, para proteger a los italianos y defender las fronteras europeas. Ahora bien, fuentes del Ministerio del Interior, consultadas por Radio Nacional, han confirmado que en la práctica no va a cambiar nada. La policía no pedirá la documentación a españoles o a europeos Schengen que lleguen a Italia, solo va a hacer controles puntuales a ciudadanos de terceros países para asegurarse de que tengan un visado Schengen en vigor. Por tanto, una decisión vacía que, eso sí, proyecta la imagen de un ejecutivo duro y estricto en temas migratorios, en un momento en el que la coalición de ultraderecha que gobierna en Italia teme el ascenso meteórico de un nuevo partido de extrema derecha duro con la migración y que poco a poco está invadiendo el espacio que antes ocupaban Meloni y los suyos en exclusiva.
0: Gracias, Jordi, por esta novedad que nos llega desde Italia. Controles en la entrada del país, sobre todo en puertos y aeropuertos. Sobre toda la reacción de Europa ante la crisis de Ceuta y antes de que se conociera esta decisión de Italia, el presidente del gobierno, Pedro Sánchez, ha publicado este tuit. La solidaridad y la empatía son opcionales. El respeto a los tratados europeos y a los datos, no. Lo ampliaremos a partir de las 8. Y en este contexto, mientras las reacciones y declaraciones ante la crisis migratoria en Ceuta continúan, hoy nuestra pregunta del día va sobre las causas. Rodrigo García Fernández.
10: Desde el gobierno insisten en que la culpa es de las organizaciones criminales y mafias por su interpretación interesada de la sentencia del Supremo de hace 3 semanas que establece que las personas que accedan a Ceuta o Melilla a nado deben someterse al procedimiento ordinario de devolución, no cabría rechazo exprés. Hay otros, como el líder de Izquierda Unida, Antonio Maillo, que acusan al gobierno de Marruecos de realizar una dejación de funciones en la vigilancia de sus fronteras y mientras, para los marroquíes que intentan llegar a España, lo que se trata es de una oportunidad para salir de la pobreza. Con todo este contexto, la pregunta que les planteamos es ¿qué crees que ha originado esta crisis migratoria en Ceuta? ¿Intereses marroquíes, la sentencia del Supremo o buscar una vida mejor?
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10: Pueden desarrollar alguna de estas respuestas en el 91-346-2193, también de modo escrito o mensaje de voz en el 679-996959 de WhatsApp y votar y escribir en x@24horas-rn.
0: Gracias, Rodrigo. Pues después nos vas contando qué opina sobre las causas que haya podido generar esta crisis migratoria a nuestra audiencia más adelante. Gracias. Enseguida volveremos a la situación en Ceuta, pero antes vamos con otros asuntos asuntos. El incendio que azota Castellón desde hace una semana ya está estabilizado y los vecinos de los municipios de Artana y Eslida ya pueden volver a sus domicilios. También se han levantado confinamientos en Zamora, en 12 localidades, mientras siguen los trabajos de extinción de un fuego que ha arrasado 11.000 hectáreas. Y en León, con varios focos activos, preocupa el incendio de Beguellina, en nivel 2. Juan Coca, buenas tardes.
11: Buenas tardes, sí, allí continúan desalojadas 3 localidades. Otras 2, los vecinos de San Martín de Moreda y Valle de Finolledo, han podido volver a sus casas este mediodía. Muy cerquita se ha declarado esta misma tarde un incendio en San Tirso, que ha obligado a cortar la A6. A esta hora ya pueden volver a circular los vehículos porque se reabre un tramo con un carril habilitado en sentido contrario. Algo más al sur, como decía, 60 medios siguen trabajando en Zamora en el incendio de Fermoselle. Se extiende por las Arribes del Duero, dentro de los cañones. Es una zona donde no pueden trabajar los medios terrestres, incluso es complicado para los medios aéreos. Allí casi todos los pueblos desalojados también han vuelto a casa, excepto los más cercanos a esos cañones, Mámoles y Pinilla de Fermoselle. Y como también comentabas, el incendio de Castellón está estabilizado. Juan Carlos Valderrama es el consejero de emergencias.
12: Que todos los que estaban evacuados ya pueden regresar, y les puedo decir también el número de hectáreas actuales afectadas, ¿no? Que son 9.568 hectáreas, cada vez con una medición más precisa. Y estamos hablando de perímetro, que de 89 kilómetros de perímetro.
11: También pide prudencia porque vienen tormentas secas que pueden descargar rayos, y justo esos rayos, explican desde el dispositivo de Aragón, les están haciendo intervenir en una decena de conatos.
0: Gracias, Juan. Y hoy viernes 31 de julio ha comenzado la segunda operación salida del verano. Solo por carretera se prevén más de 5 millones de desplazamientos, pero hay muchos tipos de viajes programados y los aeropuertos están siendo también protagonistas, con más de 22.000 vuelos previstos solo este fin de semana. Nos vamos hasta el Josep Tarradellas de Barcelona, El Prat. Allí está nuestra compañera Cristina Martín. Buenas tardes, mucha afluencia, Cristina.
13: Buenas tardes, así es, día de máxima actividad en el aeropuerto de Barcelona. Durante todo este viernes se han visto colas en los mostradores de facturación, también aquellos que intentaban cerrar las maletas como fuera. Como siempre están los que llegan, han llegado justos y van corriendo de un lado a otro de la terminal, aunque tampoco faltan los que han llegado con muchas, muchas horas de antelación y pasan la espera como pueden. Hoy es el último día de julio y para muchos el primer día de vacaciones.
14: Vamos a hacer Livorno, Roma, Génova, Marsella.
15: Nos vamos a Vera, Almería, ahí al ladito de la playa, y bueno, pues ahí a estar lo mejor que se pueda.
13: Pero hay quien hoy ya vuelve a casa.
16: Estamos volviendo de haber ido de vacaciones y, bueno, por un lado muy tristes, por otro lado para volver a la normalidad y a ganas, pero bueno, con un poco de envidia de la gente que se está yendo, y nosotros ya estamos volviendo y tenemos que volver al trabajo el lunes.
13: Este viernes están programados más de 1.100 vuelos en Barcelona, unas cifras que convierten la jornada de hoy en una de las más movidas en lo que llevamos de año.
0: Gracias, Cristina. Y otra opción para desplazarse es el tren. Según Renfe, 1.200.000 usuarios del 30 de julio al 2 de agosto viajarán en alta velocidad, larga y media distancia. Todo ello en plena huelga de sus trabajadores. Nuestro compañero Aarón Calvo se encuentra en la estación de Atocha, en Madrid. Buenas tardes, Aarón. ¿Cómo está la situación allí?
17: Buenas tardes, pues la tarde está transcurriendo con una normalidad que resulta casi extraña para tratarse de un primer día de operación salida en la estación de Atocha. Hemos visto alguna que otra persona corriendo hacia la puerta de embarque, pero en general mucha tranquilidad.
18: Bien, no está muy masificado.
19: Para ser el último día de julio me esperaba mucho más jaleo.
20: Bien, no hay mucha, está normal, no hay mucha gente, otra vez ha habido más.
17: Los viajeros también han querido ser previsores ante esa huelga y los servicios mínimos ofrecidos para el día de hoy, aunque hasta el momento no ha habido problemas. Vemos trenes para la próxima hora con destino Barcelona, Sevilla, Pamplona o Castellón, todos ellos sin retrasos por el momento.
0: Gracias, Aarón. Y como les decíamos, lo más destacado de este fin de semana se espera en carreteras. Hasta el domingo se prevén 5,6 millones de desplazamientos y la DGT tiene activado un operativo especial de vigilancia. Conectamos ya con la Dirección General de Tráfico también, José Antonio Pedrosa.
2: ¿Qué tal? Muy buenas tardes. Pues hasta ahora lo más complicado lo van a encontrar en Valencia, en la A7 ya, en la zona de Manises, sentido Castellón, por un accidente que desde primera hora de la tarde está generando importantes retenciones en este punto. Ya al margen de ello, poco a poco se va normalizando la circulación en las carreteras españolas, aunque todavía van a encontrar varios puntos ya congestionados con tráfico lento en las salidas de Madrid por la 1 en Venturada, también por la A3 en Rivas y A5 Alcorcón, en Vizcaya, en la A8 en Musquis, en ambas direcciones, al igual que en Barcelona de salida, tanto por la 2 en Igualada como por la AP7 en subida sentido Tarragona, y como decía, en Valencia de salida también por la 7 en Alcudia hacia Alicante, en la 3 en Buñol y también en la zona entre Contreras y Minglanilla, ya todo ello dirección Madrid, y por último en Andalucía, en Málaga, en la 7 en Fuengirola hacia la capital malacitana, como en las salidas de Sevilla por la AP4 en Los Palacios y también por la A49 en Huevar del Aljarafe.
0: Gracias, José Antonio Pedrosa, desde la Dirección General de Tráfico. Y conectamos ahora, como siempre, con Torre España para abordar la información meteorológica. Irene Santa, buenas tardes.
21: Hola, muy buenas tardes.
0: Bueno, hoy es el último día de la ola de calor, supuestamente. Finalmente, AEMET no incluye el fin de semana. ¿Vamos a notar un alivio estos días o realmente apenas lo apreciaremos?
21: Pues no lo vamos a notar demasiado. La verdad es que nuevamente se ha hecho una actualización del aviso especial de ola de calor y se ha hecho otra corrección en cuanto a la fecha final del episodio. Hoy mismo concluye, pero eso no quiere decir que no vayamos a estar pasando calor el fin de semana. Mañana sábado puede llegarse a los 40 grados en Lleida y en Teruel, se van a quedar cerca en Extremadura y en Castilla-La Mancha, y en Andalucía podrían alcanzar todavía unos 41-42 en la zona del Valle del Guadalquivir. Y por la tarde va a haber tormentas que podrían dejar fuertes rachas de viento o también granizo, incluso de gran tamaño. También mucho cuidado con esas tormentas secas de cara a los incendios. En el interior este serían más probables, especialmente en el caso de la Comunidad Valenciana y sobre todo en la provincia de Valencia. Ahí encontramos un aviso de nivel naranja para la tarde de mañana sábado. El domingo, más tranquilo, con menos tormentas, más sol en el norte, donde mañana sí que va a haber muchas nubes y ambiente fresco. Y el calor, además, va a estar aflojando por el suroeste peninsular, ya no estarán llegando esos 40 grados. Por la tarde veremos cómo aparecen algunas nubes por el oeste del país, que van a estar avisando de que el lunes sí que va a ser un día de tregua en cuanto al calor. Y a todo esto, en Canarias siguen con calima todos estos días, con altas temperaturas, y eso va a durar allí al menos hasta el martes o miércoles de la semana próxima.
0: Irene, antes mencionabas los incendios. ¿Cómo van a estar las condiciones meteorológicas en los incendios de Castellón y Zamora?
21: Bueno, en las últimas horas hemos notado un cambio. En días atrás, sobre todo, teníamos vientos del suroeste y ahora se observa cómo está soplando el viento de noreste y sin tanta intensidad como otras tardes. Son buenas horas, también las de la próxima madrugada, con muy poquito viento. En Zamora, mañana por la tarde sí que puede haber otra vez un viento un poco más destacado. Y recordamos de todas maneras que con tantas semanas secas y tras esta nueva ola de calor, el peligro de incendios va a ser extremo estos días en la mayor parte de España.
0: Gracias, Irene. Pues a ver si es así. Buenas tardes.
21: Gracias, adiós.
0: Son las 7 y 47, una hora menos en Canarias.
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0: Bueno, recuperamos ya el tema de portada. Muchas personas van de vacaciones estos días, como hemos estado explicando, y también muchos van precisamente hacia Melilla en la operación Paso del Estrecho, que alcanza ahora su punto álgido. Salen de Cádiz, Málaga, Algeciras, van en barco hacia las ciudades autónomas y ya cruzan por los pasos fronterizos tras los controles de las autoridades. Pues bien, muchos en Melilla se han visto bloqueados al estar la frontera de Beniensar cerrada desde anoche, como hemos explicado, por el intento de entrar de centenares de marroquíes. Vamos a analizar esta y otras de las derivadas de todo lo que está ocurriendo estos días en Ceuta y Melilla con Hesham Amira Fernández, director ejecutivo del Centro de Estudios Árabes Contemporáneos. Buenas tardes, señora Amira Fernández.
22: Hola, ¿qué tal? Muy buenas tardes.
0: Bueno, la verdad, ganas de saber qué piensa, qué está pasando exactamente en Ceuta y Melilla. ¿Puede suceder lo que estamos viendo y que nos mantiene alucinados y sorprendidos sin la connivencia de Marruecos?
22: Bueno, todavía falta bastante información del contexto, de que cuál ha sido la secuencia de los hechos. Hay trozos de información y sobre todo lo que hay es precedentes, y lo que hay es un patrón de comportamiento por parte de las autoridades marroquíes cuando han utilizado en el pasado la presión migratoria como una forma de transmitir mensajes, bien sea de presión, de malestar o de búsqueda de cambio de posiciones en el gobierno de España. No es nada novedoso, viene de muchas décadas atrás, pero en esta ocasión las dimensiones de lo ocurrido en Ceuta en estos últimos dos días pues no tienen precedente, porque hablamos de la llegada de repente de casi el 70% de la población que ya tenía la ciudad autónoma de Ceuta, se le añade ese 70% más, algunos ya se han vuelto a Marruecos, pero esto no ocurre sin que las autoridades marroquíes lo supieran, estuviesen al tanto o incluso tal vez facilitaran que tuviese lugar este fenómeno.
0: Claro, esta llegada masiva ha coincidido con un momento en el que España tenía todos los esfuerzos centrados en los incendios, además también precisamente en un día no laborable en Marruecos por celebrarse la fiesta del trono. ¿Cree que todo esto ha podido tener que ver? ¿Que Marruecos ha aprovechado que España estaba, bueno, digamos, ocupada en cosas muy importantes y que por eso se ha utilizado las redes para generar esta entrada masiva de personas a Ceuta sobre todo y también a Melilla?
22: Bueno, esto es parte de la información que nos falta todavía y que habrá que hacer un detallado repaso de cómo se ha fraguado este movimiento, quiénes han sido los que han movilizado a toda esta gente, ya no solamente jóvenes, familias enteras, algunas del vecindario inmediato de Ceuta, de la zona de Castillejos, Ofnid en árabe, o incluso de más lejos. Pero lo que está claro es que no se ha impedido, no se ha evitado que esa acumulación de personas en la frontera entre dos estados soberanos se haya convertido en derribar esa frontera física, de forma que el flujo de personas ha pasado de un estado hacia otro. Esto se le añade otro factor más que debería preocupar mucho a los gobernantes en Marruecos, y es la imagen que está dando el país cuando muchos jóvenes se están marchando del país huyendo, y cuando entran en otro estado aparecen sonrientes y haciendo el signo de victoria, incluso muchos de ellos gritando ¡Viva España! Esto no dice muchas cosas buenas de cuál es la situación en la que se encuentran en su país de origen, que a su vez también se presenta como un país que está en auge, que tiene grandes proyectos, que tiene pues va a coger el Mundial de Fútbol dentro de 4 años, en fin, que se presenta como un país que va en ascenso. Cuando esto ocurre y de repente se derriba esa frontera para que la gente pueda ir a donde quiere ir, pues la gente huye. Y huye además mostrando un signo de victoria de que han conseguido algo que desean. Y muchos desean. Esto en Marruecos debe ser una llamada de atención porque transmite una imagen que no coincide con la que las autoridades del país quieren dar al mundo de cómo progresa ese país del norte de África.
0: En estos momentos Marruecos es uno de los principales aliados de Estados Unidos y de Israel. Las casualidades no existen. ¿Ve algún tipo de relación en esto y tal vez en las políticas migratorias que está impulsando el gobierno desde España?
22: Pues no tengo la respuesta si hay una casualidad o una causalidad en lo que está ocurriendo en relación con el apoyo que recibe el Estado marroquí en la actualidad, tanto de la administración Trump como del gobierno de Netanyahu. Lo que sí he hecho durante bastante tiempo y estos últimos días con mucha atención es ver la reacción de aquellos, digamos, propagandistas o sectores que apoyan al Estado de Israel y a sus políticas y acciones de un sionismo beligerante, tanto autoridades israelíes, instituciones, ministros, el embajador israelí ante la ONU, y también viendo cómo la administración Trump, desde el presidente al vicepresidente, a varias de las figuras más destacadas de esa administración, que están apoyando y alegrándose y celebrando que Marruecos, según dicen, va a recuperar y a descolonizar Ceuta y Melilla. Y que lo ocurrido se debe pues a que el gobierno de España está llevando a cabo unas políticas de extrema izquierda, etcétera, etcétera. Más allá del debate partidista en España, que el ambiente está muy cargado, hay mucha polarización, aquí se trata de una cuestión de Estado para España y para la seguridad nacional de España. Porque lo que se está planteando desde los sectores sionistas que apoyan a todo lo que hace el Estado de Israel y desde el mundo del trumpismo, del mundo MAGA, lo que se está apoyando es la idea de que Ceuta y Melilla son colonias y que requieren de un proceso de descolonización para que retornen a Marruecos. Y aquí hay una realidad histórica que parece ser que molesta a quienes defienden esa tesis. La realidad histórica es que la ciudad de Melilla pertenece a la corona española desde el año 1497. Hacía 5 años que Cristóbal Colón había aparecido en el Nuevo Mundo. Y la ciudad de Ceuta ha pertenecido y pertenece a España de distintas maneras, pero desde 1580, mucho antes de que existiera el Reino de Marruecos, que se independizó en 1956, y mucho antes de que existiera también Estados Unidos. Con lo cual, hablar de colonización y de un proceso de descolonización no responde a la realidad histórica, ni tampoco a una realidad del derecho internacional, ni a una realidad sociológica y demográfica de cuál es la voluntad de los habitantes de estas ciudades autónomas en su diversidad, que es grande. Sin embargo, hay una realidad política, y es que en Marruecos, desde la independencia, hay una reclamación. Hay una reclamación territorial de que esos territorios se tienen que recuperar para formar parte del Reino de Marruecos, incluso yendo más allá, ¿no? El proyecto del Gran Marruecos. Con lo cual, hay que tener mucho cuidado en España. Esto no es una cuestión de partidos y de sumar intención de voto para unos u otros. Eso es una cuestión que va mucho más allá y que tiene que ver con la soberanía y con la seguridad nacional del Estado español.
0: Y con la lucha de territorios, efectivamente. Haisam Amira Fernández, director ejecutivo del Centro de Estudios Árabes Contemporáneos, lo tenemos que dejar aquí. Muchísimas gracias por aclarar estos puntos tan claves para entender lo que está ocurriendo. Buenas tardes.
22: Muchas gracias, buenas tardes.
0: Y nos acompaña ahora Manuel Parrado, secretario general de la Confederación de Empresarios de Ceuta. Buenas tardes, señor Parrado.
4: Hola, buenas tardes, ¿qué tal?
0: Bueno, ustedes han sufrido mucho. Ayer la mayoría de los comercios cerraron, incluso han tenido que suspender las fiestas patronales que comenzaban mañana. ¿Cómo está la situación hoy para ustedes, para los comerciantes?
4: Bueno, realmente la situación es de preocupación y segundo de un poquito de incertidumbre, porque bueno, esta situación es verdad que no es la primera vez que la vivimos, ya en el año 2021 tuvimos algo similar, sin embargo la magnitud de esta vez ha sido muy superior a aquella. Y bueno, no sabemos muy bien cómo, en qué ritmo se va a ir normalizando, que es lo que realmente preocupa al sector empresarial.
0: Claro, hemos visto que esta tarde han salido ya muchos de los que entraron. ¿Se está notando que esta presión está disminuyendo o todavía hay mucho miedo y los comercios permanecen cerrados?
4: Bueno, nosotros realmente desde la Confederación de Empresarios lo que hemos intentado es transmitir un mensaje de calma y de unidad desde el día de ayer, que emitimos un comunicado conjunto con la Cámara de Comercio, y durante el día de hoy, esta mañana, lo que hicimos fue sugerir o recomendar que el cierre de los comercios a pie de calle, a todos los negocios, porque no se podía garantizar la seguridad. Efectivamente, había habido episodios puntuales en los cuales, bueno, todas estas personas intentaban meterse en cualquier local que vieran abierto con la intención de bien adquirir comida o cualquier otra mercancía, pero claro, todo eso de una manera sin control, de una manera masiva, y provocaban destrozos y la policía no podía controlarlo, con lo cual emitimos esa recomendación esta mañana después de consultar con la policía local y con la Consejería de Comercio. Y hasta ahora lo que los comercios están haciendo es precisamente eso, intentar mantenerse cerrado con una actividad mínima. Hemos detectado que efectivamente ahora mismo hay menos presencia de inmigrantes, pero bueno, menos en presencia de inmigrantes quiere decir que en vez de 60.000 puede que estemos en torno a 40 o 35.
0: Bueno, según los datos oficiales, 48.300 habrían salido ya de los 50 que habrían entrado, 60.000 según las autoridades locales. Algo sí debe notarse, aunque como usted dice, ya el miedo está en el cuerpo. Señor Parrado, lo siento, tenemos que dejarlo aquí. ¿Tienen, rápidamente, tienen impacto económico calculado?
4: No, no tenemos de momento cifras concretas porque, bueno, ese será el segundo paso que tendrán que trasladar todos los negocios, cuál ha sido el impacto económico real y reclamar en ese caso al Estado.
0: Efectivamente. Bueno, pues Manuel Parrado, secretario general de la Confederación de Empresarios de Ceuta, gracias por atender la llamada del 24 horas.
4: De nada.
0: Bueno, pues ahora a las 8 continuamos y ampliamos estas y otras noticias. Son las 8, las 7 en Canarias.
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0: Bienvenidos de nuevo. Más de 48.300 migrantes de los alrededor de 60.000 según las autoridades locales, que entraron en los últimos días, sobre todo ayer, ya han regresado a Marruecos tras el asalto a Ceuta. La ciudad autónoma, completamente desbordada, no tiene capacidad para dar respuesta y muchos de los migrantes o consideran la experiencia por terminada o se han dado cuenta de la realidad. Todas las salidas, según Interior, están siendo voluntarias. Hasta el momento, recordemos que se han recuperado 57 cadáveres en las aguas de Ceuta tras la entrada masiva de ayer. Italia ha cumplido su amenaza y esta tarde ha anunciado que suspende el régimen de libre circulación del espacio Schengen con España y recupera los controles en sus fronteras marítimas y aéreas, aunque matiza que serán controles aleatorios y solo afectarán a ciudadanos procedentes de fuera de la Unión Europea, dicen. Roma ha adoptado la medida tras una reunión extraordinaria sobre inmigración y acuerda con Francia reforzar también los controles en la frontera terrestre entre ambos países. Y es que la crisis migratoria de Ceuta está dividiendo a Europa. Antes de conocer la decisión de Italia, el presidente del gobierno ha respondido a aquellos países de la Unión Europea que proponen la salida de España del espacio Schengen con un contundente tuit. La solidaridad y la empatía son opcionales, el respeto a los tratados europeos y a los datos no. Sánchez respondía así a Finlandia e Italia, partidarias, como les comentaba, de suspender la participación de España del espacio Schengen. Después les explicaremos si esto es posible o no. Mientras Francia, como les comentaba, ha reforzado el control de las fronteras. Mientras que la presidenta de la Comisión, Ursula von der Leyen, mostrando cero solidaridad con España, pedía un retorno rápido. La crisis migratoria de Ceuta ha dado alas a los grupos conservadores y ultras de la Unión Europea, que han salido en tromba contra España, vinculando intencionadamente lo sucedido con el reciente proceso de regularización. Lo ampliaremos en unos minutos. Volvemos ahora a Ceuta para conocer la última hora. Parece que el retorno voluntario a Marruecos de muchos migrantes se ha acelerado esta tarde, aunque todavía es pronto para que la ciudad, que desde ayer está en estado de shock, recupere la calma. Nuestra compañera Isabel Jiménez está en el Tarajal. ¿Qué novedades tenemos, Isabel? ¿Qué es lo que ves? Querida Isabel, ¿nos oyes? Teníamos la conexión con Isabel, que se encuentra en el Tarajal, para comentarnos cómo se estaba procediendo esta tarde a la situación de la masiva de los migrantes, aunque muchos de ellos ya han salido. Les comentábamos que han salido alrededor de más de 43.000 personas. Vamos, de momento, mientras nos recuperamos la comunicación con Ceuta, vamos a Melilla. Melilla ha salido decentemente bien parada de esta crisis. Según la delegada del Gobierno, 130 migrantes habrían logrado entrar, 400 según el Gobierno autónomo, a pesar de tener la frontera cerrada. El presidente de Melilla, Imbroda, acusa al Gobierno de Sánchez de un fracaso absoluto en política migratoria y cuestiona la relación con Marruecos. Vamos a Melilla. Y Navarro, buenas tardes de nuevo. ¿Qué novedades tenemos? ¿Se ha abierto ya el paso?
3: ¿Qué tal? Muy buenas tardes. Pues no se ha reabierto el paso de Benienzar, porque aunque los gobiernos de Marruecos y de España tenían previsto abrirlo esta tarde, hace unos minutos se ha vuelto a producir un intento de asalto de unos 500 inmigrantes marroquíes precisamente aquí, en esta frontera de Benienzar. Por el momento parece que los efectivos policiales, tanto de Marruecos como de España, están consiguiendo frenar este asalto, en el que a estas horas es el punto más caliente aquí en Melilla, porque además de esta última hora, con este intento de asalto, marzo en este paso fronterizo hay atrapadas cerca de 1.000 personas. No lo olvidemos, según la policía, que no pueden cruzar Marruecos porque la frontera está cerrada desde anoche. Personas inocentes que están cansadas e irritadas con esta situación.
5: Hay niños, ancianos, hay de todo.
6: No nos han dicho nada, estamos todavía esperando.
7: Que hay muchísima gente mayor, niños pequeños, incluso gente adulta, familias, pero estamos pasando un poco mal.
5: La culpa, esa es la pregunta del millón. A ver, ¿de quién es la culpa?
3: Pues sea de quien sea la culpa de esta crisis, lo cierto es que la situación vuelve a ser tensa aquí en Melilla, tanto por los intentos de asaltos a las fronteras que se están produciendo, como por el colapso de personas y de vehículos que hay aquí en este paso fronterizo de Benienzar.
0: Gracias, Tony. Volveremos contigo más adelante si hay novedades. Vamos ahora de nuevo a Ceuta para conocer la última hora. Como les comentaba antes, el retorno voluntario a Marruecos de muchos migrantes se ha acelerado esta tarde, aunque todavía es pronto para que la ciudad, que desde ayer está en estado de shock, recupere la calma. Nuestra compañera Isabel Jiménez está en el Tarajal. Isabel, ¿qué es lo que ves? ¿Cómo está la situación en estos momentos?
23: Buenas tardes, Rosa. Pues una marea humana ahora en dirección contraria. Algunos se manchan cabizbajo, frustrados, otros sonriendo, gritando, como entonces viva España, ahora viva Marruecos. Pero en cualquier caso, una ciudad cerrada a cal y canto está disuadiendo a miles.
24: I would go to Morocco because not food, not drink, not everything.
23: Todo cerrado.
25: Life in our country is very difficult and we have a lot of problems.
0: No sé si tenemos problemas con Isabel, la hemos vuelto a perder de nuevo. Isabel, ¿nos oyes? Bueno, intentaremos recuperar a Isabel más adelante. La instrumentalización de las personas en el lado marroquí también ha sido evidente. Esta pasada noche, sobre todo, el caos se ha apoderado también del lado marroquí. Cientos de jóvenes se han desplazado a la ciudad de Castillejos, alentados por el efecto llamada. Allí se han producido enfrentamientos con la policía, intentos de cruce y también la quema de algún vehículo. La policía marroquí ha utilizado camiones cisterna para dispersar a los jóvenes y hasta gases lacrimógenos para alejarlos de la zona más próxima a la frontera con Ceuta. Veamos cuál es la situación en estos momentos. Allí se encuentra nuestra compañera de Radio Televisión Española, Arancha Marculeta. Arancha, ¿cuál es la situación en estos momentos en el lado marroquí?
26: La situación en Castillejos hoy es muy distinta a la de ayer, pero se mantiene una tensa calma. Ya no hay altercados como los de anoche, que se han alargado durante la mañana después de que unos jóvenes se hicieran fuertes en una colina. Ha habido lanzamiento de piedras, se han quemado vehículos, se han aplicado los agentes de la policía y también las fuerzas auxiliares durante la noche y también durante la mañana para dispersar a ese grupo que estaba muy cerca de la frontera. Lo que hemos visto durante todo el día de hoy es que aún hay personas que tratan de llegar a Ceuta por el espigón del Tarajal, pero ya son muchísimas menos, y lo que estamos viendo constantemente, sobre todo esta tarde, sin cesar, es el retorno de muchos jóvenes, una fila de migrantes, de jóvenes que están volviendo a Marruecos. Hemos hablado con algunos de ellos y nos dicen que la situación en Ceuta es peor que en Marruecos, que no había nada que comer ni dónde dormir. Un vecino de Castillejos nos dijo que al ver esa entrada masiva decidió probar suerte para tratar de tener una vida mejor en España. Otros nos han dicho que vuelven, pero que lo volverán a intentar. Veremos qué es lo que ocurre esta noche.
0: Gracias, Arancha Marculeta, desde el otro lado de la frontera, desde Castillejos. Y repasamos la pregunta del día hoy sobre qué piensan que ha provocado esta llegada masiva de 50.000 personas a nado a Ceuta desde Marruecos, crisis que se ha cobrado, como ya hemos explicado, 57 vidas. Mientras desde el gobierno insisten en que todo esto responde al uso interesado de las organizaciones criminales de la sentencia del Supremo, la extrema derecha europea y Donald Trump defienden que es el resultado de políticas como la regularización extraordinaria de personas migrantes y su supuesto efecto llamada. Por otra parte, el coportavoz de Podemos, Pablo Fernández, habla de acto hostil contra España del gobierno de Marruecos con el beneplácito de Estados Unidos, mientras las personas que han cruzado nos dejan testimonios en los que explican que han aprovechado la oportunidad con el fin de mejorar sus vidas. Con todo este contexto, con toda esta información de la que sin duda nos falta mucha, les preguntamos, ¿qué crees que ha originado esta crisis migratoria en Ceuta con la información de la que disponemos? ¿Intereses marroquíes, la sentencia del Supremo, buscar una vida mejor?
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0: Les recuerdo este teléfono, 91-346-2193, también el teléfono habitual de WhatsApp, 679-996959, o la cuenta habitual de X, si lo prefieren, @24horas-RNE. Y en menos de una hora empieza Radio Gaceta de los Deportes, hoy con mucha actividad en directo. Paco Pérez.
8: ¿Qué tal, Rosa? Sí, estamos muy pendientes de los campeonatos de Europa de natación. Primera jornada en París, en marcha la final del solo técnico masculino, donde ya ha competido Denis González, lo que ya es un éxito para él tras su regreso, tras una grave lesión de hombro, y ahora mismo marcha tercero. También tendremos en juego en Radio Gaceta el primer partido de pretemporada, del Barça, en abierto a medios y público, contra el Birmingham inglés. Y además tenemos un ojo ya puesto en el Tour de Francia femenino, que arranca mañana, y hemos estado con una promesa española que viene empujando muy fuerte.
9: Hay que recordar que solo tengo 19 años y poder estar aquí ya es un premio para mí, así que quiero aprovecharlo al máximo.
8: Paula Ostiz, campeona del mundo junior, que afronta su primera gran vuelta como profesional. Luego escuchamos a la ciclista navarra.
0: Gracias, Paco. Son las 8 y 10, las 7 y 10 en Canarias.
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0: Bueno, ya saben que les estamos contando la actualidad de la última hora de la crisis migratoria en Ceuta y también en Melilla. El Ministerio del Interior de Italia ha dispuesto este viernes la reintroducción de controles en puestos y aeropuertos con España con la crisis de Ceuta tras la llegada de miles de personas desde Marruecos, según informan fuentes oficiales. Ya se lo hemos comentado, que esta es una de las novedades de la tarde, y también les estábamos diciendo que los muertos ascendían a 57. Esta cifra también se ha actualizado. Los muertos recuperados ya por esta avalancha de personas migrantes que han intentado entrar a Ceuta se eleva a 60 muertos. De momento, la cifra oficial de personas que han intentado regresar a Marruecos se mantiene en 48.300. Tenemos más noticias que nos trae Natalia Sánchez. Natalia, buenas tardes.
10: Buenas tardes, Rosa. En Santander se investiga como un posible asesinato machista la muerte de una mujer de 27 años. El ayuntamiento de la ciudad ha convocado una concentración a las 10 de la mañana de este sábado como repulsa por lo sucedido, y la Policía Nacional ha detenido a su pareja como presunto autor de los hechos, Borja Domínguez.
11: La Policía Nacional ha detenido en Santander a un hombre de 39 años como presunto autor del homicidio de su pareja, una mujer de 27. La policía, que investiga el suceso como un presunto caso de violencia de género, recibió a las 12:30 del mediodía una llamada y acudió a la vivienda de la pareja en la calle Perines de la capital, donde encontraron a la mujer herida por arma blanca. Avisaron entonces a los servicios sanitarios, que solo pudieron certificar su muerte. En el lugar, los agentes detuvieron al varón y pareja de la víctima, que se ha confesado autor de los hechos. No consta estaban denuncias previas. De confirmarse, sería la segunda víctima mortal por violencia de género en Cantabria en lo que llevamos de año, tras el asesinato de una mujer en Pedreña el pasado mes de marzo.
10: Recordemos, el teléfono 016 contra todo tipo de maltrato hacia la mujer es gratuito y no deja rastro en la factura telefónica. Hoy termina el mes de julio y empieza la segunda fase de la operación salida de este verano. La Dirección General de Tráfico prevé 5,6 millones de desplazamientos por carretera, y también están los que optan por el tren para ir a sus destinos favoritos entre playa y montaña. En la estación de Atocha, en Madrid, está Aarón Calvo. Buenas tardes.
12: Buenas tardes. Así es, ahora mismo se vive una jornada de mucha tranquilidad aquí en la estación de Atocha, aunque el goteo de viajeros es constante, pero no hemos visto todavía grandes colas en las puertas de embarque. Y es que el transporte en tren a muchos les da seguridad.
14: Porque es lo más rápido y lo más cómodo, te deja salir del centro de Madrid y llegas al centro de Barcelona.
12: Una de las principales inquietudes de muchos de los viajeros era esa huelga para los trenes de media y larga distancia, además de AVE, prevista para el día de hoy, lo que ha hecho que muchos hayan llegado con bastante tiempo de antelación para sus desplazamientos. En este momento no vemos retrasos en los trenes y hay mucha normalidad aquí en Atocha.
10: Gracias. La guerra en Gaza va camino de 3 años. Donald Trump ha anunciado un acuerdo de la Junta de Paz para Gaza, el organismo que él mismo preside, y dice que es para el desarme total de Hamas, algo que acepta ya la milicia palestina, aunque lo condiciona, eso sí, a la retirada de las tropas israelíes. Y Netanyahu todavía no se ha pronunciado. Estamos en Washington, enviada especial Sara Alonso. Buenas tardes.
13: Buenas tardes. Trump hizo ese anuncio en su red social de forma unilateral, celebrando como histórico el hecho de que jamás haya aceptado desarmarse y apartarse del poder en la franja de Gaza. Jamás ha publicado un comunicado, acepta que existe un pacto, pero con unas condiciones. Básicamente, que se cumpla lo que ya se había acordado hace tiempo, es decir, que no haya ataques por parte de Israel, que los sigue habiendo, aunque en menor grado, y que el ejército israelí se vaya retirando. Israel aún no ha publicado su posición, aunque haya ya declaraciones de algunos funcionarios e incluso de alguno de sus ministros, y no parece que vayan a acceder a irse hasta que la milicia esté completamente desmilitarizada. A Trump le han preguntado cuál es el orden acordado. Primero entregan las armas y luego se va a Israel. Primero se va a Israel y luego entregan las armas. Ha rehusado la pregunta. Se ha limitado a decir que Israel está muy contento porque nadie creía que jamás se pudiera desarmar. Veremos cuál es finalmente su posición y sobre todo cómo se va implementando esta hoja de ruta, que de otra parte no se marca plazos. La franja de Gaza necesita respuestas, está devastada después de casi 3 años de guerra que ha dejado al menos 73.000 muertos.
0: Gracias, Sara. Gracias, Natalia. Son las 8 y 15, las 7 y 15 en Canarias.
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0: Italia va a recuperar en puertos y aeropuertos los controles de las personas que viajen desde España, matizando que solo será para los no europeos. Esto es lo que dicen ahora. Es lo que ha anunciado el ejecutivo de Meloni en reacción a la situación que vive en las últimas horas Ceuta, y a pesar de que muchas de las personas migrantes que han entrado desde Marruecos ya han regresado a su país. Además, Roma ha llegado a un acuerdo con Francia para reforzar los controles en la frontera terrestre. Es la reacción internacional más drástica, aunque hay varias más que también conviene repasar. Celia Vidal, buenas tardes.
16: ¿Qué tal, Rosa? Buenas tardes. Además de esa reintroducción de controles en puertos y aeropuertos en Italia, ojo, que no haya confusión, lo hemos repetido varias veces, esto no supone en ningún caso el cierre de las fronteras. Se suma el refuerzo a las fronteras anunciada por el gobierno francés, con 184 policías movilizados y una vigilancia de drones reforzada también. Macron ha expresado su solidaridad a su homólogo español, un gesto que no todos han tenido. El canciller alemán Merz, por ejemplo, ha instado al ejecutivo español a recuperar cuanto antes el control, y desde Bruselas la presidenta de la Comisión Europea, Ursula von der Leyen, ha pedido devoluciones rápidas de los migrantes. Algo más empático con la situación se ha mostrado el presidente del Consejo Europeo, Antonio Costa, que ha expresado su apoyo a España y ha recordado que los nacionales de terceros países en Ceuta no disfrutan de libre circulación al territorio continental de España o al resto del área Schengen, y precisamente de ese espacio libre de circulación es de lo que ha generado bastante cuestiones, bueno, ha sido bastante cuestionado por varios líderes, Rosa, empezando por la italiana Meloni, como decíamos, uno de los primeros en pronunciarse ayer, a la que se sumó el gobierno finlandés, cuya ministra del Interior ha escrito en X que España ha fracasado por completo en la protección de la frontera exterior. También la primera ministra danesa, Mette Frederiksen, ha defendido que la Unión Europea debe considerar todas las posibilidades, incluida la suspensión de la cooperación de Schengen a España.
0: Bueno, pues sobre esto vamos a intentar ampliar los detalles y si realmente es posible, porque en orden cronológico, Celia, anoche, como dices,

0: No ha habido ningún movimiento secundario hacia la península ni hacia otros estados miembros. Con esto sobre la mesa, breve repaso. Repetimos, no puede haber una expulsión del espacio Schengen por parte de un país miembro a otro. Lo que sí se puede hacer, y de hecho se hace en más ocasiones, que ahora recordaremos, es introducir excepcionalmente y de forma justificada controles fronterizos, siempre notificando a Bruselas previamente. Y esto no significa que todo el mundo vaya a pasar por esos controles. Pueden ser aleatorios y en ningún caso supone el cierre de la frontera. Este refuerzo de controles no es nada nuevo, ya se ha hecho más veces. Por ejemplo, en lo que va de 2026, Italia lo ha hecho con Eslovenia, Francia con España, Alemania con varios países vecinos o Suecia con Dinamarca. Así que ya vemos, Italia, aunque quisiera, no podría expulsar a España del espacio de libre circulación, y aunque el titular ha cumplido su función llamativa, el ejecutivo de Meloni ha matizado un poco después, los controles serán para viajeros no europeos llegados desde España y entrarán en vigor mañana. Así que, en la práctica, no cambia nada de lo que ya estaba ocurriendo en sus fronteras hasta ahora.
1: Gracias, Cielo. Bueno, el titular ha cumplido la función probablemente que quería, que era generar alarma. Gracias por clarificarlo. Antes de que Italia anunciara que establece esos controles con España, el presidente del gobierno ya criticaba la insolidaridad de Italia y le recuerda a Giorgia Meloni que ellos son un país que recibe el doble de inmigración irregular que España. Marlupión, buenas tardes.
2: ¿Qué tal? Buenas tardes. A través de sus redes sociales, Pedro Sánchez se ha defendido de las críticas de algunos dirigentes europeos como la italiana Giorgia Meloni. Dice el presidente del gobierno que no es tiempo de dividir, que la solidaridad y la empatía son opcionales, pero que el respeto a los tratados europeos y a los datos no lo es, y adjunta varias cifras de Frontex sobre el número de entradas irregulares entre 2021 y 2026. Antes, por la mañana, en su visita a Ceuta, hablaba de ataques y de violación de la integridad territorial para definir lo vivido en las últimas horas en la ciudad autónoma. El presidente agradecía a Marruecos su cooperación, decía que a diferencia de 2021 había sido constante, fluida y razonable, y que los expedientes de expulsión se aplicarán lo antes posible.
3: Lo que esperamos es que esa cooperación pues se intensifique y permita agilizar esas repatriaciones en las próximas horas y en los próximos días, con el objetivo de recuperar esa normalidad.
2: Sánchez mandaba un mensaje de compromiso y confianza. El Estado está aquí, decía. Señalaba como responsables de la crisis a las mafias y a la aplicación de una sentencia que veta las devoluciones en caliente si las llegadas se producen a nado.
3: Parece que esta lectura de la sentencia del Tribunal Supremo pues ha corrido como la pólvora durante estas últimas horas por las redes de mafia que trafican con seres humanos, y ha producido una avalancha de las características y de la dimensión que vivimos en el día de ayer.
2: El presidente ha abierto la puerta a modificar la legislación relativa a las repatriaciones en frontera. Por el momento ha anunciado la instalación de boyas en el entorno del espigón de Ceuta y el envío de refuerzos para Guardia Civil y Policía Nacional.
1: Gracias, Mar. Una respuesta del gobierno que para el Partido Popular no está a la altura, y piden modificar la ley de extranjería para que permita las devoluciones en frontera, aunque se acceda a nado, mientras en Vox siguen hablando de invasión. Verónica Muñoz, buenas tardes.
4: Buenas tardes. El PP habla de inseguridad, la que genera esta llegada masiva de migrantes. Feijóo se desplazará a Ceuta mañana para conocer de primera mano la situación. Lo consideran en el PP una crisis de soberanía. Su presidente, Juan Jesús Vivas, califica de decepcionante la actuación del gobierno en una ciudad al borde del colapso. Asegura que la situación es ya insoportable, que el gobierno ha actuado tarde, y le pide a Sánchez que asuma medidas, retornos, ayudas y apoyo con los menores.
5: No vamos a dejar de asistir a los menores, pero vamos a seguir recabando con insistencia el apoyo del Estado para un asunto de esta naturaleza. La ciudad de Ceuta, con sus débiles espaldas, no puede soportar un asunto que tiene que ser de todos.
4: Los populares quieren que se modifique la ley de extranjería para permitir las devoluciones en frontera. Su número dos, Miguel Tellado, pide respuestas a Sánchez.
6: La avalancha en esa frontera, que es frontera de todos los españoles y que es frontera de todos los europeos, ha desatado un caos inaceptable en cualquier país democrático.
4: Los de Abascal responsabilizan al presidente de lo que consideran una invasión masiva. Piden identificar a los que deambulan por las calles de Ceuta y que sean deportados. Lo dice su portavoz, Isabel Pérez Moñino.
7: Por supuesto que llegará el momento también de las deportaciones masivas. Igual que han entrado, van a salir.
4: Vox pide comparecencias inmediatas, la de Álvarez o la de la directora del CNI, para que den cuentas de su actuación durante la entrada de miles de personas en frontera.
1: Gracias, Verónica. Y toda esta situación la está siguiendo el rey Felipe VI desde Palma. Le está informando el gobierno, por supuesto, y también los presidentes regionales con los que lleva hablando desde anoche. Lucía Yeste, cuéntanos.
8: Buenas tardes. Durante toda la jornada el rey ha seguido la evolución de la situación en

0: Ceuta, en comunicación permanente con el presidente del Gobierno, Pedro Sánchez, que, como saben, ha visitado hoy precisamente la ciudad autónoma. Felipe VI se ha comunicado también con el presidente de Ceuta, Juan Jesús Vivas, y con el ministro del Interior, Grande Marlaska, que va a permanecer allí unos días más. El rey ha hablado hoy con el presidente de Melilla, Juan José Imbroda, para interesarse también por la situación en la otra ciudad española del norte de África. El jefe del Estado está realizando todas estas gestiones desde su despacho oficial en Marivén, en Palma de Mallorca, donde va a permanecer por lo menos hasta el día 6 de agosto, cuando viaje a Bogotá para asistir a la toma de posesión del nuevo presidente colombiano.
1: Y aunque a Ceuta siguen entrando, ahora podríamos casi decir a cuentagotas algunas personas, la mayoría, como les hemos explicado, ya se han vuelto a Marruecos. La cifra oficial de los que han regresado es de 48.300, la cifra oficial de los que entraron es de 50.000, las autoridades locales dicen que alrededor de 60.000. Bueno, en cualquier caso, la situación está cambiando rápidamente, aunque también, como decimos, siguen entrando en números menores esta tarde. Vamos a analizar estas últimas horas con Mauricio Valiente, director de CEAR, la Comisión Española de Ayuda al Refugiado. Ellos están en el Centro de Estancia Temporal de Inmigrantes, el CETI, que ya estaba desbordado incluso antes de estas 48 horas de las que estamos dando noticia desde ayer. Mauricio, buenas tardes.
2: Hola, buenas tardes.
1: Bueno, ¿cuál es la situación que tienen ustedes en función de los últimos datos? ¿Cómo están actuando?
2: Bueno, en este momento con una gran expectativa, hay que tener en cuenta que tenemos un trabajo regular, diario, con las personas residentes en el CETI. Esta situación extraordinaria pues ha paralizado la actividad, ¿no? Bueno, se están atendiendo las urgencias, ¿no? de las personas que atendemos, pero bueno, también con mucha expectativa y un poco sorprendidos por la situación que se ha generado.
1: ¿Qué podría decir usted a la población? Ustedes que se dedican todo el año a trabajar con refugiados, con migrantes, la gente está realmente pues, todavía intentando asimilar lo que ha pasado en las últimas horas, y esta es una situación muy peligrosa porque genera debates, genera discursos, genera mensajes de odio. ¿Cómo podríamos tranquilizar a la población después de lo ocurrido?
2: Bueno, desde la convicción de que España tiene un sistema de acogida, un sistema migratorio que permite atender este tipo de situaciones. Realmente, si hubiera sido una necesidad de atender a personas migrantes que quisieran permanecer en España, se podía haber activado procedimientos de traslado a la península, y en lo que va de año ha habido además una reducción bastante significativa, con lo cual el sistema podría atenderles perfectamente. Claro, ha sido una situación muy rara porque es la primera vez que vemos de un grupo tan grande de personas que entran y vuelven a salir. Creo que tanto el origen como muchas de las reacciones no tienen que ver con el fenómeno migratorio, tienen que ver con una situación artificial que se ha creado, y creo que eso es importante que se conozca, ¿no? Que hemos vivido situaciones pues complejas desde el punto de vista migratorio, se han podido atender tanto en Canarias como en otros sitios. Evidentemente, pues hay que aprender de la experiencia. Creo que España es un país que ha generado una gran capacidad de atender este tipo de situaciones. Desde ese punto de vista, yo creo que hay que transmitir la seguridad y la convicción de que España pueda atender este tipo de situaciones perfectamente, ¿no? Tanto desde el punto de vista de la acogida como del Ministerio del Interior. Evidentemente, pues hay que tener recursos suficientes, y son situaciones no deseadas, porque esto es un drama, ¿no? Hay que recordar que ha habido muchas personas muertas en este proceso que hemos vivido estos días.
1: 60, en concreto, 60 que tengamos conocimiento hasta el momento, pero en cualquier caso su centro estaba saturado desde hace ya unos 9 días. ¿Cómo lo están manejando en estas últimas horas?
2: Bueno, es un centro que es del Ministerio de Inclusión. Nosotros colaboramos en la asistencia jurídica, que es la especialidad en cuanto a la asesoría, ¿no? De las personas migrantes y el derecho de asilo que hacemos. Yo creo que es importante conocer que se había detectado ya desde hace más de un año una llegada constante y un incremento de las llegadas por Ceuta. Yo creo que esto es importante porque desmiente que lo que ha ocurrido ha sido de repente pues una actuación de las mafias o la consecuencia de una determinada sentencia, ¿no? Que ha transmitido un mensaje de puertas abiertas. No, había un proceso que venía dándose de incremento de llegadas que se atienden en el CETI con los repartos a otros centros de la península después de un trabajo social y jurídico, pues con dificultad porque eran muchas las personas que se estaban atendiendo, pero eso se estaba haciendo perfectamente, ¿no? Lo que ha sucedido ha sido un cúmulo de circunstancias que han generado una crisis que, como decía al principio, yo creo que es artificial, que no responde a las migraciones y que incluso ha invisibilizado pues muchas personas que sí tienen una necesidad migratoria, una necesidad de protección y que, pues bueno, seguramente pues las imágenes y lo que ocurrió estos días pues hace que no entendamos la necesidad de que sean atendidas, ¿no? Y bueno, yo creo que con el tiempo yo creo que se va a ir comprendiendo lo que ha sucedido y podremos volver a la normalidad también en este centro
1: Pero si
2: de
1: usted
2: Ceuta.
1: no me está diciendo que, según su punto de vista o la información de que disponen, no son las mafias, como decía el presidente esta mañana, o como decían, o como dicen otras ONGs, o incluso apuntando a la connivencia del propio gobierno marroquí. Si no es así, ¿cómo se explica esta llegada masiva de personas?
2: Si fueran las mafias, desde el punto de vista lógico, no hace falta hacer un análisis muy profundo. Las mafias se lucran con el tráfico de personas. Una llegada de este tipo, ¿qué beneficio les puede provocar? O sea, a veces utilizamos, ¿no? ese recurso a las mafias, pues para, bueno, de una manera diplomática evitar otro tipo de referencias, ¿no? Lo que evidentemente ha ocurrido es, primero, que durante el verano se incrementan las llegadas, que como he dicho antes, ya había una tendencia anterior, que seguramente haya habido algunas noticias que se han podido difundir por redes sociales, por TikTok, bueno, lo que utilizan muchas de las personas que potencialmente pueden tener esa voluntad de cruzar la frontera y ahí se ha producido un efecto boca a boca y un desplazamiento y desde luego un dejar hacer que es evidente por parte de las autoridades marroquíes. Quien conoce pues, los controles y la realidad de la zona, desde luego esto no ha sido un proceso normal, ¿no? Sino que por lo menos ha habido un dejar hacer por parte de las autoridades, ¿no? En este sentido, las mafias que existen y que hacen una labor muy perniciosa, desde luego, no han intervenido porque ¿qué beneficio pueden sacar de una situación de este tipo donde las personas entran a pie, ¿no? No es como hemos visto en otro tipo de realidades migratorias, ¿no? Que fletan un cayuco, una patera. En esto, las personas han cruzado de pie en una avalancha totalmente desordenada, ¿no? Y por eso yo creo que, bueno, descarto esa explicación porque no tiene ningún tipo de fundamento.
1: Bueno, como decía, que al menos no salgan perjudicadas esos otros que sí cruzaban en busca de una vida mejor y que, como usted dice, el CEAR se encarga de atender. Gracias, señor Mauricio Valiente, director de CEAR, Comisión Española de Ayuda al Refugiado. Buenas tardes.
2: Muchas gracias a ustedes por el interés. Buenas tardes.
1: Buenas tardes. Y nos acompaña ahora la señora Olaya Salardón. La señora Olaya Salardón es portavoz de la Asociación Unificada de Guardias Civiles. Durante estos días hemos visto a la Guardia Civil muy desbordada, con pocos efectivos. Vamos a ver cómo evoluciona esta situación. Buenas tardes, señora Salardón.
3: Hola, buenas tardes. Encantada de estar con vosotros.
1: Pues lo mismo le digo, ¿cómo están ustedes hoy en la situación en Ceuta y también en Melilla? ¿Está todo ya más tranquilo?
3: Pues por lo que me comentan mis compañeros, lo que hay es mucho cansancio, hay una enorme presión y bueno, viven situaciones que humanamente son muy difíciles de gestionar, pero bueno, nuestros compañeros están demostrando una gran profesionalidad y una humanidad enormes, ¿no? Entonces, desde mi asociación queremos que lo primero que les llegue sea nuestro total apoyo, nuestro reconocimiento y sobre todo nuestro orgullo por el trabajo que están haciendo, ¿no?
1: ¿Ya han recibido el refuerzo del ejército que el gobierno les prometió ayer?
3: Sí, bueno, el ejército lo vimos ayer por las calles de Ceuta. Desde nuestra asociación creemos que, bueno, es una medida extraordinaria y con la que nosotros, bueno, está bien que aparezcan, pero bueno, lo que se tiene que dotar a Ceuta es de un refuerzo estructural de efectivos, incluyendo un catálogo de 200 guardias civiles más para Ceuta, que es lo que nosotros siempre reclamamos, porque cuando todos los recursos disponibles tienen que desplazarse hacia la frontera, la ciudad sigue existiendo, siguen produciéndose emergencias, delitos, accidentes, y cada patrulla que llevamos a la frontera es una patrulla que deja de estar disponible para el resto de Ceuta. Entonces, estos refuerzos creemos que protegen tanto la frontera como la seguridad cotidiana de los ceutíes.
1: Porque ¿cuántos efectivos tienen ahora?
3: Pues ahora muy poquitos. De hecho, ahora mismo los refuerzos que se han mandado para allí, pues tampoco vienen a solucionar el problema y no creemos que sea en ese punto en el que se tengan que mandar los refuerzos. Es decir, esa plantilla debe estar ya instaurada en esa localidad. Los efectivos tienen que trabajar, tiene que declararse la zona de Ceuta como una zona de especial singularidad. Estamos hablando de la frontera del sur de Europa y tiene que estar mucho más protegida en este sentido, ¿no?
1: Me refería a cuántas personas tienen ahora trabajando en Ceuta, de cuántos guardias civiles estamos en situación normal, la plantilla dotada.
3: Pues si no recuerdo mal, me decía el compañero de Ceuta, pero a lo mejor me voy a aventurar un poco en el dato sobre unos 400, 500 efectivos. Y bueno, creemos que es una cifra que se queda bastante, bastante escasa para lo que es ese territorio y para toda esa valla fronteriza que hay que vigilar y que hay que, y bueno, y todos esos, ese trabajo humanitario que hay que desarrollar, sobre todo en días como en los de hoy.
1: Bueno, sus compañeros venían advirtiendo de esto o les pilló por sorpresa.
3: Pues llevamos un tiempo y además semanas hablando que bueno, la última sentencia del Tribunal Supremo no había pues creado como un, no quiero denominarlo así, pero es realmente es así, un efecto llamada a estos nadadores. Yo hablando con nuestro representante allí en Ceuta, me alarmaba ya durante varios meses de que se estaban produciendo, encontrándose pues muchos nadadores que esperaban la entrada a territorio ceutí de esta manera y bueno, pues al final lo que se ha producido en el día de ayer pues es esa inminente tragedia, ese drama humanitario que estábamos viendo estos días de estas personas que buscan pues un futuro mejor, pues intentando traspasar esa frontera, pues acogiéndose a lo mejor a esta sentencia que bueno, impide la devolución a las personas que llegan por vía marítima.
1: Una de las cosas que ha anunciado el presidente precisamente en relación a lo que está usted contando es, además del refuerzo de seguridad, la instalación de boyas de contención para que sirvan a modo de dique y que se puedan considerar una barrera física, que es lo que la ley contempla, que se puedan devolver a las personas que han saltado barreras físicas, como las vallas, por decirlo así, ¿no? Las que han venido. Y por lo tanto, así ya se pueda que la sentencia del Supremo no contabilice los que lleguen por agua, sino que al saltar las boyas se considere que han llegado saltando obstáculos, por decirlo así, ¿no? ¿Le parece una buena medida?
3: Bueno, cualquier medida que ayude a delimitar mejor la frontera o facilite el trabajo de los compañeros y mejore la seguridad, pues merece ser estudiada, ¿no? Pero una línea de boya no puede convertirse en la situación o un problema de esta magnitud. Su eficacia, pues, dependerá del diseño concreto, de la ubicación, del encaje jurídico, de los medios humanos y materiales que la acompañan, ¿no? Porque las boyas pueden delimitar una frontera, pero no pueden sustituir a los guardias civiles, a embarcaciones o a la cooperación misma con Marruecos ni a las instrucciones operativas claras.
1: Claro, no, se trata de boyas en forma de dique, por decirlo así, para que actúen a modo de valla marítima. Este sería el objetivo. ¿Qué esperan que pueda pasar en las próximas horas?
3: Pues esperamos que, bueno, la ciudad vuelva a su normalidad, ¿no? Lo que nosotros pedimos es que, bueno, se concentre la respuesta inmediata en cuatro necesidades, ¿no? Efectivos suficientes, medios marítimos adecuados y unas instrucciones operativas. Lo que sí pedimos también es que, bueno, hacemos un llamamiento a la calma, sobre todo sabemos que, bueno, la población está atravesando por momentos de tensión, pero bueno, también nos llegan vídeos en los que esa tensión se acumula en incidentes y es verdad que bueno, cuanto más facilitemos el trabajo de las fuerzas y cuerpos de seguridad que son los encargados de la seguridad ciudadana, pues muchísimo mejor. Y bueno, desde esta tarde, y sí me gustaría que bueno, me dejaseis nombrarlo porque esta tarde nos llegaba una fotografía de un compañero nuestro con un bebé en brazos y la verdad que desde aquí mandarle pues todo nuestro orgullo y nuestra admiración porque en una tragedia humanitaria como esta, pues ver a compañeros haciendo esas labores, pues la verdad que a todos nos enorgullece. Aún así, con todo ese trabajo y con esa falta de efectivos, vemos cómo los guardias civiles están ahí y realizan de manera inmensa ese trabajo.
1: Y no pierden la humanidad porque tampoco tenemos que olvidar que estamos hablando de personas. Gracias,
3: Exactamente.
1: Olaya Salardón, portavoz de la Asociación Unificada de Guardias Civiles. Buenas tardes, gracias por atender la llamada del 24 horas.
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1: Un día en el que también hemos conocido que el juez Pedraz, que instruye el caso Leire en la Audiencia Nacional, ha ordenado la apertura de una pieza separada para investigar las cuentas del PSOE y los presuntos pagos de Ferraz a Leire Díez. Gemma Alfaro, buenas tardes.
5: Sí, buenas tardes. El juez Pedraz quiere indagar en esos pagos del PSOE que inicialmente la UCO cifra en unos 200.000 euros. Por eso acordó analizar más de 80 cuentas relacionadas con la causa, seis de ellas a nombre del partido. El juez justifica la apertura de una pieza separada económica que pedía la Fiscalía con las precauciones para evitar filtraciones de datos al asegurar que no se puede descartar que con los cruces entre las distintas cuentas se puedan acreditar pagos que todavía no han salido a la luz, pero que se sospecha que han existido. Recordemos que la UCO considera que Ferraz pagaba a Leire Díez a través de sociedades con facturas falsas que firmaba la actual gerente Ana María Fuentes, citada a declarar en septiembre. También habría pagos al abogado Jacobo Teijelo.
1: Continúa la polémica sobre el ático comprado por la Comunidad de Madrid para ser utilizado como oficina y que posteriormente, tras hacerse pública la adquisición, hizo que el gobierno regional decidiera poner a la venta. No es el único inmueble a la venta, ya que la pareja de la presidenta madrileña también ha puesto a la venta otro ático de su propiedad. Dos operaciones sospechosas, según la oposición en la Asamblea madrileña, que denuncian la coincidencia en el tiempo entre ambos movimientos. Paco Arjona, cuéntanos.
6: Se vende un piso, casi 1.800.000 euros. Es el de Alberto González Amador, el novio de la presidenta regional. Sospechan Más Madrid y PSOE que no es casualidad que meses antes la Comunidad de Madrid comprara un ático de 500 metros en Chamberí. Intuyen vasos comunicantes entre una y otra operación inmobiliaria. Hugo Martínez, diputado regional de Más Madrid, Mar Espinar, portavoz socialista.
7: Pone el dinero a la Comunidad de Madrid, digamos, ellos se enriquecen con la venta del suyo y pretenden vivir gratis pagando todo los madrileños.
8: Que llama muchísimo la atención que pongan a la venta el ático en el que vivían tanto González Amador como ella y poco después pretenda comprarse otro aticazo, mucho más grande además, por si era poco el anterior, con dinero de todos los madrileños.
6: Desde el Ejecutivo Regional, el portavoz Miguel Ángel García quita hierro al asunto, habla de una operación de carácter privado.
9: Pues mire, este es un asunto privado, del cual la Comunidad de Madrid, lógicamente, no tiene ningún tipo de conocimiento. Yo creo que todo el mundo tenemos derecho a poder comprar o a poder vender un inmueble sin que eso sea del escrutinio público. Estamos hablando, insisto, de un asunto privado.
6: Según los portales inmobiliarios, el piso de Alberto González Amador se pone a la venta, como decimos, por 1.790.000 euros, pero es que lo compró por 850.000 hace ahora 4 años.
1: Los incendios activos en Castilla y León evolucionan de diferentes maneras. A esta hora preocupan los fuegos activos en Zamora y sobre todo en León, donde continúa en el nivel 2 de emergencia el incendio de Veguellina. Juan Coca, ponnos al día.
10: Sí, buenas tardes. Las rachas de viento complican la situación en Veguellina. A esta hora una reproducción en el norte evoluciona con mucha fuerza, conducida por el viento y la pendiente. Es lo que explican desde la Brif de Tabullo, que trabaja en esa zona. Allí los vecinos de dos localidades han podido volver a sus casas y continúan 3 municipios desalojados. En Zamora el incendio evoluciona favorablemente. Es lo que nos explica su viceconsejero de Medio Ambiente, Jorge Llorente, porque el perímetro está estabilizado.
11: Puede haber zonas que haya que hacer una mayor vigilancia, pero en definitiva esta situación o este avance en la situación ha permitido el realojo de personal, de las personas de Mármoles y de Pinilla de Fermoselle.
10: Más buenas noticias desde el incendio de la Bahía de Usó en Castellón. Juan Carlos Valderrama es el consejero de emergencias.
12: El incendio se ha dado por estabilizado, pero ni mucho menos está controlado ni extinguido. ¿Qué quiere decir esto? Que deben limitar la circulación viaria por las carreteras de los municipios afectados y también por todas las vías que hay en él.
10: Y cuidado con los rayos y las tormentas secas. En Aragón el dispositivo ya se ha activado 12 de veces a distintos conatos. No son los únicos, porque por otros motivos los vecinos de Ávila y de Madrid vuelven a ver el humo de algunas reproducciones que los bomberos consiguen contener en San Martín de Valdeiglesias. Y por último, en Extremadura, 100 de efectivos trabajan en Herrera del Duque, donde el fuego se declara nivel 1 por afección a algunas viviendas diseminadas y han tenido que desalojar una embotelladora con 50 de trabajadores.
1: Gracias, Juan. Viernes de inicio de la segunda operación salida del verano, en el que se esperan desde hoy hasta la medianoche del domingo más de 5,5 millones de desplazamientos en carretera, viajes marcados por el precio de los carburantes, que subirán de media 6 céntimos a partir de mañana. Un gasto que, sin embargo, no frena las ganas de viajar en vacaciones. Según datos de la Organización de Consumidores y Usuarios, la mayoría han vuelto a elegir nuestro país como destino para descansar unos días. Rosana Cuervo.
13: Por fin empiezan las vacaciones para muchos y la mayoría no se irá muy lejos. 9 de cada 10 españoles han elegido destino nacional según la OCU. La playa sigue siendo la preferencia, aunque un 8% cambiará la costa por el pueblo y un 11% viajará al extranjero. Pero no todos podrán hacer las maletas. Iliana Edberniciano, portavoz de OCU.
14: Irse de vacaciones no está al alcance de cualquiera. Un 30% no tiene previsto ir a ningún sitio este verano.
13: Y es que viajar no sale barato. Las familias gastarán de media 1.500 euros por una semana. Aún así, casi nadie quiere renunciar a unos días de descanso. Hasta un 17% de los españoles solicita un préstamo para viajar, según la Asociación de Usuarios Financieros. De hecho, las vacaciones son ya el principal motivo para pedir un préstamo, por delante de la compra de un coche o de una reforma en casa.
1: Bueno, pues en vista de buena parte del país empieza hoy las vacaciones de verano, con la ola de calor encima. Vamos a profundizar en cómo va a avanzar el tiempo este fin de semana con Mar Gómez, nuestra física y meteoróloga de cabecera. Mar, hoy es el último día, en teoría, sí, de la ola de calor.
15: En teoría, porque mañana todavía va a seguir haciendo calor, ¿es
1: por
15: verdad?
1: Eso matizo lo de teoría. Vamos a explicar a nuestra audiencia por qué estamos matizando tanto lo de en teoría.
15: En teoría, porque dejan de cumplirse esos criterios, pero es verdad que como ha hecho mucho calor, todavía mañana sábado vamos a tener temperaturas bastante altas. Es verdad que mañana ya empieza a haber algunos descensos en alguna zona del nordeste, en el litoral e interior del sudeste. Subirá, no obstante, en el suroeste y en el tercio medio norte. En este sentido, todavía mañana estaremos entre 40 y 42 grados en la cuenca del Genil, en el Valle del Guadalquivir, en toda esa zona, entre 38 y 40 en zona del Valle del Ebro, de depresiones del nordeste en la parte más este. A partir del mediodía del domingo llegan los cambios, aunque va a ser más apreciable en la jornada del lunes, porque llega una vaguada y entonces empezará a cambiarse esa masa de aire cálido por una masa de aire más frío, que será la que haga descender las temperaturas ya en la jornada del lunes. Tenemos también algunos cambios en el fin de semana con algunas tormentas, que pueden ser secas, lo cual a veces no, en general, no es bueno para los incendios. Otras traerán algo de precipitación, sobre todo en las zonas montañosas de la mitad norte, es donde vamos a tener esas tormentas. Pero todavía mañana va a hacer calor. Es verdad que vamos a notar poquito el cambio y hasta inicio de la próxima semana no vamos a notar ese respiro, que será temporal porque de cara al final de la semana otra vez volverán a subir las temperaturas.
1: Entonces, bueno, aquí todavía estamos preocupados por los incendios. Tenemos varios todavía activos. Con estas temperaturas muy altas sabemos que tienen mucha relación con los incendios. ¿Cuál es la previsión respecto a estos factores que combinan además humedades y otros muchos elementos, Mar?
15: Sí, el riesgo de incendios va a seguir extremo prácticamente durante todo el fin de semana, incluso en la jornada del lunes, aunque con ese cambio de las masas de aire es verdad que la temperatura va a ayudar a que el riesgo vaya disminuyendo. Durante el fin de semana, salvo el extremo norte y la costa mediterránea, el resto está con un riesgo muy alto o extremo, así que hay que tener muchísima precaución. En zonas donde tenemos los incendios, pues en San Martín de Valdeiglesias, en las próximas horas todavía el viento va a soplar moderado. Es verdad que la noche siempre da esa ventana de oportunidad y el viento empieza a bajar con la temperatura y la humedad, pero mañana todavía va a seguir haciendo mucho calor y las rachas otra vez volverán a los 50 kilómetros por hora, que son unas rachas bastante importantes con humedades del 13%. El de Fermosella en Zamora, pues condiciones también para la jornada de mañana en la que pueden volver a superar los 20-30 kilómetros por hora de nuevo, con calor, con más de 30 grados. Y el de Val d'Uixó, pues para mañana rachas que van a ser inferiores a los 30 kilómetros por hora, con un viento de levante. Esto es más favorable porque va a inyectar toda esa humedad desde el mar con valores del 60%. Así que parece que ahí las condiciones mañana podrían ser un poquito mejores.
1: Claro, y encima de todo esto, pues también la se queda cuenta, digamos. Sí. El análisis de la World Weather Attribution sostiene que el cambio climático ha multiplicado por 20 las probabilidades de incendios en España, por 20.
15: Sí, y eso que se ha cuestionado mucho estos días, ¿no? La situación climática. Yo siempre hablo y digo que el cambio climático no es el que genera el incendio, porque la mayoría son intencionados, el 90% lo sabemos, bien por negligencias o bien, pues con una intención, ¿no?, detrás, pero es cierto que el cambio climático sienta esas bases para que los incendios sean peores, y así lo han demostrado en este estudio de atribución: al menos 20 veces más probables en el centro de España, como mínimo el doble en Francia, que también han sido muy graves. Han analizado pues un índice en el que se combina esa temperatura, humedad, viento, sequedad para poder estimar ese potencial de un incendio. Y además lo que han visto también es un patrón interesante, y es que cada vez es más frecuente en la península ibérica que tengamos esos inviernos relativamente húmedos, seguidos de primaveras muy secas, que lo que hacen es que tenemos mucho combustible porque esa vegetación ha crecido rápidamente, llega el verano con esas temperaturas tan sumamente elevadas, ese combustible se seca y eso contribuye indudablemente a que estos incendios pues sean tan voraces y se propaguen de forma tan rápida.
1: Mar, tú acabas de sacar un libro precisamente sobre el cambio climático. Estos días ha habido un gran debate alrededor de la crisis climática. Sabemos que los incendios no se deben exclusivamente al cambio climático, pero en este libro precisamente que tú acabas de sacar hablas de lo que cada uno de nosotros puede contribuir a que, bueno, ya la situación, todo lo que hemos hecho mal ya no lo podemos cambiar. No podemos cambiar cómo tenemos la situación de el CO2 que hemos ido lanzando a la atmósfera en los últimos años. Eso ya está allí para siempre y no se va, desafortunadamente. Pero sí que podemos contribuir a no empeorarlo. Al menos cada uno de nosotros puede hacer algo.
15: Desde luego, desde luego.
1: ¿Cómo podemos sensibilizar a nuestra audiencia en este sentido?
15: Pues a ver, yo creo siempre que teniendo el conocimiento, ¿no? Por eso también escribí este libro, porque me parece importante tener información científica, además de datos. Con ese conocimiento, además parece una radiografía, me da pena a veces pues haber mostrado de forma tan gráfica en ese libro lo que iba a pasar, porque en la parte de los incendios es una radiografía de lo que estamos teniendo. Entonces, con ese conocimiento, el conocimiento nos da poder para actuar. En nuestro día a día podemos cambiar muchas cosas, y muchas veces se habla de que nosotros como individuos pues no podemos hacer nada, ¿no?, y que no debemos tener esa responsabilidad, pero yo creo que sí que la debemos tener, porque al final eso nos da el poder de decidir a quién votamos, quién toma esas decisiones, cómo construimos vivimos nuestra vida, si decidimos vivir en una sociedad pues abastecida, ¿no?, con una sobreproducción en la que no basamos nuestro modelo de vida en una economía circular, cómo educamos a nuestros niños, esa educación ambiental, de cuidar los parajes naturales, ellos van a tomar las decisiones del futuro, eso es muy importante. Entonces yo creo que todo eso debe estar muy implementado en nuestra vida y luego tener conocimiento y no difundir pues desinformación como se está haciendo ahora, porque eso al final lo que hace es que se genera confusión y la gente entonces no entiende nada y dice, bueno, yo no hago nada porque como todo está perdido y aquí no tengo nada que hacer, pues mejor me quedo de brazos cruzados. Entonces yo creo que es muy importante en esta época confiar en los científicos y en la ciencia, igual que lo hacemos para otras cosas.
1: Efectivamente, y sobre todo que todo cuenta por pequeño que parezca. Mar, durante los últimos años, la llegada del verano también hemos hablado de, bueno, suben las temperaturas y estos cambios de climáticos influyen en que aparezca, por ejemplo, de nuevo el virus del Nilo, que ya hacía tiempo que no hablábamos de él, y el calor, en cambio, al alargar la temporada hace que aparezcan cada vez más casos y se vuelva a hablar del virus del Nilo. ¿Podemos hablar de peligro o realmente simplemente hay que tomar precauciones?
15: Bueno, yo creo que hay que tomar precauciones porque como el clima está cambiando, van a cambiar muchas de las cosas a nuestro alrededor que eran normales antes. Entonces, lo habitual no era tener ciertas especies de mosquitos en nuestra región porque, bueno, pues no se adaptaban a nuestras temperaturas. Ahora los trópicos se están expandiendo y esa expansión tropical hace que ciertas especies, por ejemplo de mosquitos, se encuentren más a gusto en otras latitudes y por lo tanto que proliferen más. Entonces, el virus del Nilo, es verdad que se han detectado esos casos, la mayoría de los casos no es una enfermedad peligrosa, así que puede complicarse, pero bueno, no es cuestión de alarmar, pero sí que es cierto que al final esos insectos se encuentran en el verano que estamos teniendo ahora las condiciones idóneas para, bueno, reproducirse, establecerse y adaptarse a una nueva situación, y eso puede pasar con el virus del Nilo y también puede pasar con otros mosquitos que transmitan otras enfermedades.
1: Por lo tanto, los mosquitos desarrollan el virus más rápido en estas condiciones, estamos diciendo.
15: Se encuentran más a gusto en estas condiciones que antes, bueno, se restringían más a otras regiones tropicales y ahora, como los trópicos se están expandiendo, pues esos mosquitos buscan también nuevos hábitats. Ocurre también no solo con los mosquitos, con otras especies animales, ¿no? Que a lo mejor a través de la deforestación pues ya no pueden vivir en un área, entonces se trasladan a otras, se tienen que adaptar y también hay más posibilidad de enfermedades de transmisión entre animales y seres humanos. Y esto va vinculado al calentamiento global que estamos viviendo.
1: Bueno, pues como siempre, gracias por hacernos pedagogía y abrirnos los ojos. Mar Gómez, física y meteoróloga, gracias por acompañarnos un día más.
15: Gracias a ti, Rosa.
1: Son las 8:55, las 7:55 en Canarias y vamos ya con la cultura. Llegamos al fin de semana y toca hablar de la cartelera. Esta semana el regreso de Spider-Man a la gran pantalla ha protagonizado el mejor estreno de una película en la historia de España, con 3,2 millones de euros recaudados en su primer día de proyección. Esta nueva entrega del superhéroe de Marvel es la cuarta aventura en la que Tom Holland se mete en la piel de Peter Parker, aunque no es el único gran estreno en el que aparece el británico Inés Azagra. Cuéntanos.
16: Comparten elenco, pero poco más, porque una de las películas de esta semana ha recaudado lo mismo en un día que la otra en un fin de semana.
17: Hola, me llamo Peter Parker.
16: Hablamos del estreno este miércoles, y no el viernes como es habitual en España, de Spider-Man, que ya ostenta el podio a mejor jornada de estreno de la historia del cine en España.
18: El reino de Ítaca necesita un rey.
16: Mientras la Odisea, con sus 640 kilómetros de película en 70 milímetros, ya va camino de acercarse al club de los 1.000 millones de recaudación, una película que ha felicitado hasta el propio ministro griego por difundir la cultura griega. Habrá quien recuerde la película Una historia de fantasmas, A Ghost Story, estrenada hace casi 10 años y dirigida por David Lowery, que vuelve esta vez con una película llamada Mother Mary.
19: ¿Y si me dices por qué estás aquí?
16: Con el aura fantasmal que parece perseguirle, esta vez con Anne Hathaway como protagonista convertida en estrella del pop.
20: ¡Julio! ¡Cosa bonita!
16: También se estrena este fin de semana la segunda película de Francesco Sosai, La última ronda en Venecia, que explora durante un viaje la relación entre dos amigos de toda la vida y un joven arquitecto al que acaban de conocer.
21: No te sigo el rollo.
22: 1.000 euros. ¿Ha contado?
16: En cartelera también la película francesa Atrapa el millón, del francés Grégoire Vigneron. Tintes sociales y comedia que merecen un visionado.
1: Y en Alemania, el mundo de la cultura gana en los juzgados a la inteligencia artificial. El Tribunal de Múnich condena a la empresa de IA Suno por haber entrenado sus modelos con obras protegidas con derechos de autor, sin pagar las licencias necesarias. Beatriz Domínguez, corresponsal en Alemania, buenas tardes.
0: Buenas tardes. El Tribunal Regional de Múnich da la razón a los autores y establece que Suno no tenía derecho a procesar canciones de artistas representados por GEMA, la agencia de licencias estatal alemana. La compañía estadounidense, por tanto, ha infringido los derechos de autor y debe revelar los ingresos ilícitos generados por esta actividad. En una demanda interpuesta el pasado enero, GEMA, sociedad de gestión colectiva que representa a más de 95.000 autores alemanes y a cerca de 2 millones en todo el mundo, acusó a Suno de entrenar sus modelos de inteligencia artificial con canciones protegidas sin obtener previamente las licencias necesarias. El argumento principal es que los resultados generados por la IA que ofrece esta plataforma a sus usuarios son en muchos casos prácticamente idénticos a las obras originales y protegidas. Y para ilustrar el alcance de las presuntas infracciones, la demanda se centra en 6 canciones específicas que sirven de referencia, entre ellas Daddy Cool, Mambo No. 5, Forever Young o la alemana Atemlos. La empresa estadounidense genera con inteligencia artificial unos 7 millones de canciones al día, alrededor de 75.000 se publican cada mes en plataformas de streaming conocidas. Con esta sentencia, Suno tendrá que pagar una indemnización aún por cuantificar, aunque ya ha manifestado no estar de acuerdo con el fallo y que evaluaría el recurso en instancias superiores.
1: Bueno, pues en Bo Pontevedra sigue el festival Son Rías Baixas, hoy Harry B entre las cabezas de cartel, pero compartiendo cabecera con otros muchos más. Con este yoga que vamos a escuchar, Yoga Bonito de Jarry B, Barry B, llegaremos a las 9 de la noche.

0: Son las 9, las 8 en Canarias.
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0: 60 personas han fallecido durante el intento masivo de entrada a Ceuta, una situación que las asociaciones que atienden a los migrantes califican de artificial y afirman que no responde a los procesos migratorios habituales. Pablo Herrero, buenas tardes. Buenas noches.
2: Buenas noches, así lo ha señalado Mauricio Valiente, director de CEAR, la Comisión Española de Ayuda al Refugiado. En este informativo ha puesto en duda la versión del gobierno sobre el papel de las mafias en esta crisis migratoria y apunta como causas, además del buen tiempo y el boca a boca multiplicado en redes sociales, a la connivencia de las autoridades marroquíes.
3: Y desde luego un dejar hacer que es evidente por parte de las autoridades marroquíes. Quien conoce pues, los controles y la realidad de la zona, desde luego esto no ha sido un proceso normal, ¿no? Sino que por lo menos ha habido un dejar hacer por parte de las autoridades, ¿no?
2: Desde el gobierno señalan que más de 48.500 personas de entre las 50 y 60.000 que entraron en las últimas horas a Ceuta ya han abandonado la ciudad autónoma.
0: Una imagen que ha podido observar en primera persona la enviada especial a Ceuta, Isabel Jiménez. ¿Cómo estás viendo el paso del Tarajal en estos momentos? Buenas noches, Isabel.
4: Buenas noches. En aguas del Tarajal hay chanclas flotando, flotadores deshinchados, los restos de unos últimos intentos de entrada esta misma tarde ante los ojos de las fuerzas de seguridad del Estado, que redirigían sin esfuerzo a quienes salían del agua hacia la frontera. Se marchaban sin poner resistencia, lo mismo que están haciendo de forma voluntaria miles de quienes han entrado en los últimos días. Una ciudad cerrada a cal y canto los saca agotados y sedientos del país.
5: Me voy a Marruecos porque aquí no hay comida, no hay bebida, aquí no hay nada.
4: Pero en la playa, en los alrededores del CET y en las mezquitas, agolpado ante las escasas tiendas abiertas, en los rincones de miradores, en los bosques, muchísimos jóvenes, algunos apenas niños, siguen intentando resistir y permanecer en España.
0: El ministro de Exteriores, José Manuel Álvarez, afirma que la práctica totalidad de quienes entraron en Ceuta ya han regresado a Marruecos.
2: A través de X, Álvarez ha señalado que no es posible trasladarse de Ceuta y Melilla a la península sin la identificación correspondiente, los controles de policía, y al respecto de la decisión de Italia de suspender temporalmente el acuerdo Schengen con España, el ministro de Exteriores ha señalado que la integridad de este espacio está absolutamente garantizada y pide que se ponga fin a una confusión interesada, concluye.
0: A la vez, en Melilla sigue cerrada la frontera de Beni Yanjar después de que las autoridades españolas tomasen esta medida anoche ante la llegada a este punto de decenas de personas procedentes de Marruecos. Tony Navarro, buenas tardes.
6: Buenas noches ya desde Melilla, donde pues sí, tras una jornada relativamente tranquila, en las últimas horas de la tarde la tensión ha vuelto a aparecer en la frontera de Beni Yanjar, porque aunque tanto los gobiernos de España y de Marruecos tenían previsto reabrir este paso fronterizo, el único operativo aquí en Melilla, un intento masivo de unos 500 inmigrantes que trataban de entrar ilegalmente por esta frontera desde Marruecos, ha hecho que la reapertura de esta frontera todavía no se produzca. En las últimas horas hemos escuchado detonaciones al otro lado de la frontera, donde los policías de Marruecos y de España están impidiendo que este paso fronterizo sea asaltado. Aquí, a este lado de la frontera, en España, continúa la espera de alrededor de 1.000 personas y de otras no sabemos cuántas más que van a llegar a Melilla, que están llegando en barco desde Málaga y que van a venir aquí porque tienen previsto también cruzar la frontera hacia Marruecos. Y es que recordemos que esta crisis se está produciendo en plena operación Paso del Estrecho. Por cierto, que las autoridades locales y Cruz Roja han habilitado el pabellón Lázaro Fernández con camillas, ventiladores y puntos de luz para cargar los móviles, para que estas personas que están esperando, si lo desean, puedan pasar allí la noche y no tengan que hacerlo a la intemperie. Así que lo que os podemos contar desde Melilla es que por el momento parece que la policía está controlando la situación, pero que para ellos, para todos, va a ser una noche larga, porque al otro lado de la frontera continúa habiendo marroquíes que pretenden entrar a Melilla de manera ilegal.
0: Es que, gracias Tony, no puede haber nada peor que empieces las vacaciones y te encuentres paralizado durante más de un día en un punto fronterizo por esta situación. Todo esto en un viernes en el que muchos afortunados se van de vacaciones. Estamos en el inicio de la segunda operación salida del verano, en el que se esperan desde hoy hasta la medianoche del domingo más de 5,5 millones de desplazamientos en carretera. ¿Cómo se circula a esta hora por las carreteras españolas? DGT, Darío Carnicero, buenas noches.
7: ¿Qué tal? Buenas noches. Pues situación ya normalizada en la red estatal de carreteras. Tan solo se complica la circulación en Ourense, en la A52, a la altura de Avilabella, ya en dirección Sanabria, en Valladolid, por la A62, a la altura de Aguilarejo, ya en sentido Burgos, tráfico en aumento en Málaga, por la A7 en Torremolinos, en dirección a Marbella, y retenciones en el acceso a Cádiz, por la A4, a la altura de San Fernando.
0: Gracias, Darío, y eso en las carreteras, pero muchos deciden utilizar otros medios de transporte como el tren. En la estación de Atocha está nuestro compañero Aarón Calvo. Buenas noches, Aarón.
8: Buenas noches. Según van pasando las horas y los trenes salen, la estación comienza a vaciarse aún más. Y es que en este primer día de la operación salida, a muchos les ha sorprendido el no muy alto número de viajeros.
9: Que es mejor en tren que en bus.
10: Bien, no está muy masificado.
11: No hay mucha, está normal.
12: Para ser el último día de julio me esperaba mucho más jaleo.
11: Otra vez salió más.
8: Día, además de huelga en los trenes de media y larga distancia, que ha hecho a muchos ser previsores, pero que no ha producido cancelaciones ni retrasos en las salidas, en una jornada, como ya decimos, marcada por la tranquilidad.
0: Gracias, Aarón. Ahora en Radio Nacional se quedan, como cada día, con Radio Gaceta de los Deportes. 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
14: ¿Qué tal? ¿Cómo están? Bienvenidos a Cinco Continentes. España está más sola en la Unión Europea de lo que muchos esperaban. Varios países de los 27 han amenazado con suspender el Tratado Schengen por lo ocurrido en Ceuta. E Italia directamente lo ha hecho esta tarde, restableciendo controles en aeropuertos y puertos cuando lleguen viajeros procedentes de nuestro país. Luego ha matizado. Estados Unidos e Israel también han aprovechado esa llegada masiva de inmigrantes marroquíes a la ciudad autónoma española para arremeter contra el gobierno español, con la situación poco a poco volviendo a la normalidad y miles de marroquíes siendo devueltos a su país. Toca ver ahora cómo España reacciona ante todo lo sucedido y esa falta de solidaridad que hemos visto por parte de algunos socios comunitarios. Vamos a hablar de ello y también de cómo viven la mayoría de los marroquíes, lo que explica su desesperación por llegar a territorio español en cuanto surge la oportunidad. Tenemos también otros asuntos, se los adelantamos en nuestro sumario.

0: Hamás ha anunciado que aceptaría iniciar un proceso de desarme siempre y cuando Israel cumpla una serie de condiciones. Esas armas se entregarían a un organismo que depende de la Junta de Paz creada por Trump. El gobierno de Israel dice que no va a retroceder de la línea amarilla de demarcación en Gaza mientras no vea que Hamás se está desarmando. Vamos a hablar largo y tendido sobre la flota fantasma de buques que utiliza Rusia para sortear las sanciones internacionales y seguir vendiendo su gas y su petróleo para poder, entre otras cosas, financiarse o financiar su invasión de Ucrania. Seguimos también pendientes de la situación de los incendios en Europa y también de la sequía que afecta especialmente al centro del continente. En realidad, la más afectada es la zona que es la ribera del río Danubio. Comienza.
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0: Tal y como había advertido el gobierno italiano de la primera ministra Giorgia Meloni, Roma finalmente ha decidido suspender el acuerdo Schengen con España ante la llegada masiva de ciudadanos marroquíes a Ceuta en las últimas horas. La decisión ha causado mucho revuelo cuando se ha anunciado y al poco de conocerse el ejecutivo italiano ha tenido que matizar. Evidentemente nos lo va a explicar o nos va a explicar por qué nuestro corresponsal en la capital italiana, Jordi Barcia. Jordi, buenas noches.
2: Hola, buenas noches. Pues el gobierno italiano no ha tardado ni dos horas en reconocer que la medida no va a cambiar nada. Se aplica a partir de mañana, estará en vigor todo el mes de agosto, pero los españoles y los europeos Schengen que viajen desde España hasta Italia no van a notar ninguna diferencia. Seguirán entrando en el país como si la frontera no existiera. Nadie les va a pedir la documentación y esto lo han reconocido a Radio Nacional fuentes del Ministerio del Interior. Lo único diferente que va a hacer la policía es parar puntualmente a ciudadanos extracomunitarios para asegurarse de que su documentación está en regla para viajar por el espacio Schengen. Esto es exactamente lo mismo que Italia lleva haciendo los últimos 21 meses con Eslovenia. Oficialmente recuperaron los controles fronterizos, pero en la práctica la circulación de vehículos es exactamente la misma que antes y la policía actúa de manera muy esporádica. Aún así, en un primer momento, el Ministerio del Interior ha presentado la medida como un cierre de fronteras con España, que es un tono evidentemente exagerado. Y en redes, el ministro de Exteriores, Antonio Tajani, ha hablado también de una medida ineludible y necesaria para proteger a los italianos y defender las fronteras europeas, que es algo más bien cuestionable. ¿Por qué esa retórica dura para una medida que se está demostrando vacía como esta? Pues bien, hay tres motivos y todos son políticos. En primer lugar, no podía perder la oportunidad del gobierno Meloni de poner en evidencia al gobierno español y su modelo migratorio, que es un modelo que está en las antípodas de la mano dura que defienden Meloni y sus socios. En segundo lugar, es un ataque a la oposición italiana, en particular a un partido democrático que ve al gobierno Sánchez como un modelo a seguir. Y en tercer y último lugar, necesita Meloni en estos momentos proyectar la imagen de un ejecutivo duro y estricto en temas migratorios, ahora que a su coalición le está adelantando por la derecha este nuevo partido duro con la migración, Futuro Nacional. Poco a poco, Futuro Nacional está ocupando el espacio político que antes era exclusivo de Hermanos de Italia o de la Liga, y es esa, y no la migración, la invasión que realmente teme Giorgia Meloni.
0: Gracias, Jordi.
2: Gracias, buenas noches.
0: Como les decíamos, varios países de la Unión Europea, incluso la propia Comisión, han hablado hoy sobre lo que está sucediendo en Ceuta, donde unas 60.000 personas lograron llegar cruzando a nado desde Marruecos durante estas pasadas horas. Italia, Suecia o Finlandia han criticado a España y han incluso amenazado con expulsar a nuestro país del espacio Schengen. Italia lo ha hecho, aunque como nos ha contado Jordi Barcia, pues no va a ser ni mucho menos como parece. Por la incapacidad, arguyen, del gobierno español de controlar la ola de llegadas masiva. El gobierno español dice que los responsables son las mafias de inmigrantes, que Marruecos está colaborando y está devolviendo a los inmigrantes a territorio marroquí. Desde Washington, Trump pone el ejemplo de Ceuta como lo que podría suceder en Estados Unidos si los demócratas vuelven al poder. Mientras, para los marroquíes que intentan llegar a España y a la Unión Europea, se trata de una oportunidad para salir de la pobreza en la que viven. El gobierno de Marruecos deja ver su punto de vista también sobre lo que está sucediendo. Vamos con Valle Alonso. ¿Qué tal, Valle? Buenas noches.
3: ¿Qué tal, Mario? Buenas noches. Tras mantener un perfil muy discreto durante los primeros días de la crisis, Rabat ha empezado a fijar posición. Asegura que la situación no le agrada, afirma que trabaja en coordinación con España y defiende el retorno de los migrantes que han cruzado de forma irregular. España intenta contener la nueva oleada migratoria en Ceuta, mientras al otro lado de la frontera, miles de personas, sobre todo jóvenes, muchos de ellos menores, siguen viendo Europa como la única salida a un horizonte marcado por el desempleo, la precariedad y la falta de expectativas. Ismael El Mahdoubi nació en Castillejos, vive en Madrid y es presidente de la asociación Exmenas, que trabaja en la inclusión social de niños, niñas, adolescentes y jóvenes.
4: Los adolescentes, los jóvenes no ven ningún futuro, no ven salida clara, ni siquiera estudiando, sacando los títulos, no hay alternativa para que los jóvenes encuentren trabajo. Entonces, básicamente, lo que ven es intentar migrar y buscar otras alternativas y otras oportunidades.
3: El crecimiento económico de Marruecos no se traduce en oportunidades para todos. El paro juvenil sigue siendo muy elevado, especialmente en el norte y en las zonas rurales, y muchos jóvenes alternan trabajos informales, mal pagados y sin perspectivas de futuro. Además, la sequía de los últimos años ha castigado el campo, forzando la migración hacia las ciudades, donde tampoco hay trabajo suficiente. España se percibe como la puerta más cercana hacia un mercado laboral con salarios muy superiores. No buscan necesariamente quedarse en Ceuta, sino llegar a la península. A todo lo anterior se suma el papel que desempeñan las mafias y las redes sociales. TikTok, Facebook o Telegram multiplican rumores sobre supuestas ventanas de oportunidades para cruzar a Ceuta, y las mafias dedicadas al tráfico de personas aprovechan cualquier cambio o rumor para movilizar a miles de jóvenes que confluyen en Castillejos.
4: Esta situación, pues, no solo es una cuestión de la población que vive en Castillejos, sino ha hecho que un montón de gente que tiene intención de emigrar también venga de todas partes de Marruecos.
3: Y hay un elemento que nunca debería quedar relegado: el respeto a los derechos humanos de quienes arriesgan su vida para buscar un futuro mejor.
4: Hay niños, niñas y mujeres, mujeres con hijos, familias que han entrado, entonces hay que respetar la dignidad humana y tratarles como son humanos.
3: La gestión de la migración exige seguridad y cooperación, pero también comprender las causas que llevan a miles de personas a jugarse la vida en busca de oportunidades.
0: Gracias. En las últimas horas, Hamas ha confirmado que ha llegado a un acuerdo para desarmarse, un paso significativo que podría ayudar a poner fin a la guerra en Gaza, pero que la Organización Armada Palestina condiciona a que Israel haga concesiones, como poner fin a las hostilidades o retirar a sus tropas del sitiado enclave palestino. Tel Aviv ya ha dicho que de momento no va a retirar a sus fuerzas hasta que compruebe que Hamas está realmente deponiendo las armas, que quedarían bajo el control del llamado Comité Nacional para la Administración de Gaza, que depende de esa Junta de Paz creada en su día por Donald Trump. El presidente estadounidense, por cierto, ha hablado hoy de este asunto desde Camp David. Nos marchamos con nuestra enviada especial a Washington, Sara Alonso. Hola, Sara.
5: Buenas noches, Mario. El anuncio lo hizo Trump de forma unilateral en su red social, celebrando como histórico el hecho de que Hamas aceptara desarmarse y dejar el poder, agradeciendo a los mediadores, Egipto, Turquía y Qatar, sus esfuerzos para llegar a este punto. Después, esa Junta de Paz, creada por él mismo para la transición en Gaza, que ya sabemos que es una especie de club al que los países acceden previo pago y que pretende ser una especie de Naciones Unidas a medida, ha publicado una hoja de ruta en 15 puntos. Se habla, de la entrega de las armas, del despliegue de una fuerza que llaman de estabilización, de la verificación como elemento fundamental, del grupo de tecnócratas que se va a hacer cargo de la gestión del enclave, de la reconstrucción y también de la retirada de las tropas israelíes. Y mencionamos esto en último lugar, no porque lo hayan puesto como último punto, sino porque es muy importante, es donde puede haber discrepancia. Hamas ha publicado un comunicado en el que reconoce que se ha alcanzado ese acuerdo, pero ojo, con condiciones, cómo que se cumpla lo que ya se había pactado hace un año, ¿no? Cuando alcanzaron el alto del fuego, por ejemplo, pues que no haya ataques. Los ha seguido habiendo, aunque en menor grado. Desde que se firmó, han muerto por ataques israelíes 1.200 personas en la Franja de Gaza. Y, de otra parte, aseguran que no van a entregar las armas hasta que los israelíes no cumplan con la progresiva retirada. Es decir, sí, pero con condiciones. Israel no ha dicho nada oficialmente. Esas declaraciones que mencionabas son bueno, de altos funcionarios a la prensa. También se ha expresado, por ejemplo, el ministro ultra Ben Gibir, pero no hay una posición, digamos, oficial. Lo que no parece es que vayan a acceder a irse sin que se haya producido una desmilitarización de Hamás que sea completa.

0: Moscú se juega la reelección y evidentemente estos asuntos marcan el calendario y sus pasos. Habrá, por tanto, que ir viendo cómo se va definiendo todo esto que está en un papel, porque hay muchas dudas en el aire y, sobre todo, ¿cuánto tiempo va a llevar esto? Porque no se fijan plazos para completar esta hoja de ruta y ciertamente en la Franja de Gaza, que está devastada, completamente arrasada por una guerra que dura ya casi 3 años y deja al menos 73.000 muertos, urge avanzar hacia una reconstrucción que permita una vida en condiciones, dignas.
1: Desde luego, gracias Sara. Les hablamos ahora de la flota de buques fantasma de Rusia, embarcaciones que navegan por aguas de todo el planeta y que sirven para que Moscú, para que el Kremlin pueda sortear las sanciones internacionales y seguir financiando su guerra en Ucrania. En los últimos meses hemos visto cómo Ucrania ha puesto muchos esfuerzos en atacar estos barcos, pero lo cierto es que en general hay cierta permisividad hacia esta flota, que también intenta aprovechar los vacíos legales existentes para seguir navegando. Sobre la flota nos habla nuestra compañera Aurora Moreno en el siguiente reportaje.
2: Con el sistema de identificación apagado, el Smirtos, un petrolero de tamaño medio, de 244 metros de eslora, incluido en la lista de buques sancionados por la Unión Europea, navega bajo bandera de Camerún intentando atravesar el Canal de la Mancha. Había zarpado del importante puerto petrolero ruso de Ust-Luga, en el Golfo de Finlandia, cerca de la frontera Estonia. Comandos de la Marina Real Británica y agentes de la Agencia Nacional contra el Crimen interceptaron el buque en la noche del 13 al 14 del pasado mes de junio en una actuación coordinada con Francia. La intervención británica en el Canal de la Mancha no fue una operación más, formaba parte del endurecimiento de la postura del Reino Unido y de la Unión Europea contra la flota fantasma de Rusia, que transporta el 75% del petróleo del país y financia la guerra de Putin contra Ucrania, camino de cumplir ya 5 años. Anita Hipper es la portavoz de Exteriores y Defensa de la Unión Europea.
3: La Unión Europea está adoptando medidas categóricas para desmantelar la flota fantasma rusa y a sus cómplices, sin importar dónde operan. Hasta la fecha hemos sancionado a más de 80 entidades e individuos implicados en esta red ilícita, incluidos aquellos con base en terceros países. Hemos sancionado a más de 600 buques y a sus facilitadores, obstruyendo su capacidad para transportar petróleo ruso. Los Estados miembros de la Unión Europea han realizado operaciones de abordaje de buques de la flota fantasma conforme el derecho internacional. Nuestro mensaje es claro. Quienes faciliten la elusión de sanciones a Rusia enfrentarán consecuencias.
2: Aún así, desde marzo, más de 200 barcos de esa flota han seguido atravesando aguas británicas, poniendo en evidencia que sigue habiendo permisividad y muchas lagunas a la hora de hacer cumplir las leyes internacionales, critica Rafael Muñoz Abad, doctor en Marina Civil, analista marítimo y un referente en la investigación de las flotas fantasma.
4: El negocio marítimo en sí va varias millas por delante de la normativa internacional, que suele ser poca, escasa y muchas veces imprecisa. El derecho internacional marítimo se diseñó para proteger los intereses de los armadores. Y claro, el interés de los armadores es un abanico que podemos hablar de armadores transparentes y armadores no transparentes. En este caso estamos hablando de unos armadores no transparentes que se sirven de ese tipo de banderas de conveniencia como Camerún, Palau, Sierra Leona, es decir, países que no tienen una administración marítima como tal, pero sí son miembros de la Organización Marítima Internacional. Entonces, legalmente pueden respaldar estos abanderamientos diciendo que estos buques cumplen con toda la normativa.
2: Una laxitud que en el caso de España ha llevado a quintuplicar los petroleros fantasma rusos en el entorno del Atlántico, Gibraltar, Canarias o el Mar de Alborán. Hablamos de barcos obsoletos, con alto riesgo de accidente, de vertidos, de contaminación. Barcos que en su mayor parte no cuentan con seguros que cubran los daños causados, porque la mayoría los emiten grandes aseguradoras occidentales que temen las consecuencias de trabajar con países sancionados.
4: La comunidad internacional siempre necesita de un gran accidente medioambiental para implantar una normativa más dura.

0: Lo vimos con el Erika, lo vimos con el Prestige, lo vimos con el Exxon Valdez. Es decir, hasta que no haya un accidente medioambiental con un petrolero de la flota fantasma, no se implementarán sanciones o normativa que un poco limite la navegación de este tipo de barcos.
1: Salen de puertos rusos y realizan transferencias de crudo o refinado a otros barcos en alta mar, en aguas internacionales, para ocultar el origen del producto que finalmente llega a puertos de China e India principalmente, entre los pequeños compradores Turquía y Singapur. Rusia se ha sumado a una práctica que Irán o Venezuela llevan décadas haciendo, un elaborado entramado de empresas que conduce a paraísos fiscales, testaferros y direcciones ficticias, pone estos barcos a navegar. Es el juego de las matrioscas, explica Ignacio Urbaso Sarbeloa, investigador de Global Affairs de la Universidad de Navarra.
2: Normalmente tendrá un pabellón, es decir, tendrá una bandera, en un país de conveniencia que se llama, es decir, países que no hacen preguntas, y tendremos una empresa que solamente tendrá ese petrolero. Cuando busquemos quiénes son los accionistas de esa empresa, que podría estar situada, por ejemplo, en Gabón, veremos que nos manda a otra empresa que está en Emiratos Árabes Unidos. Y vemos que esa empresa también solamente tiene propiedad la anterior empresa. Y esto ocurre así sucesivamente, hasta que es prácticamente imposible rastrear la propiedad verdadera del buque.
1: En Europa, apunta Rafael Muñoz, el hilo nos lleva a Grecia, a grandes armadores griegos que venden por hasta 35 millones de dólares buques de más de 20 años que iban al desguace. Y nos lleva también al Reino Unido.
0: Estas empresas pantallas tienen una relación, o se sabe que han tenido una relación más o menos íntima con despachos de brokers británicos que trabajan en el distrito financiero, en City of London. Incluso el propio Parlamento británico les ha llamado la atención, ¿no?, un poco a efecto moral.
1: La Escuela de Economía de Kiev estima que Rusia mantiene en activo unos 600 buques en su flota en la sombra, aunque otros cálculos los elevan al doble. Se cree que solo el año pasado transportaron petróleo por valor de entre 80.000 y 100.000 millones de dólares. Un solo viaje de un mes de Rusia a India puede reportar al armador 5 millones de dólares. El negocio es tan lucrativo que crece y compensa el riesgo, dice Rafael Muñoz.
0: Yo he visto barcos del grupo Minerva, que es un gigante del petróleo, del transporte de crudo, he visto algún barco del grupo Nissos, sin que el barco haya sido vendido o traspasado o de la forma que sea se haya colocado bajo el paraguas operativo, bajo el marco operativo de una empresa pantalla. No, directamente el petrolero que pertenece a un holding griego, a un holding heleno, se presta a cargar en un puerto ruso y a transportar el crudo pues a Singapur o a China.
1: Y se está transformando el tópico de barco chatarra flotante. Ya se incorporan buques de solo 6 o 7 años de antigüedad. Para interceptar el Smirtos, los británicos utilizaron como base jurídica el artículo 110 de la Convención de la ONU sobre Derecho del Mar, que reconoce el derecho de visita a un barco cuando existen indicios de que navega sin nacionalidad válida o verificable. El negocio se adapta rápido. Para impedir el apresamiento, Moscú está cambiando los pabellones de conveniencia o incluso banderas falsas de su flota paralela por buques con bandera rusa, que a principios de este año representaban ya casi el 20%.
0: Me gustaría poner el foco en los petroleros Grinch y Boracay, bandera falsa de Comores, bandera falsa de Benin, ambos apresados por Francia. Ahora son Transformer y Phoenix, ambos con bandera de Rusia. Esta bandera es legítima, es decir, Rusia es un estado reconocido miembro de la ONU y garantiza que estos barcos navegan bajo su pabellón, con lo cual no están incumpliendo la ley.
1: Los buenos resultados de este contrabando están llevando al Kremlin a ampliar su flota fantasma más allá de los petroleros, a la venta de gas que la Unión Europea dejará de comprar a los rusos a partir de enero del año que viene. Rusia ha adquirido este año 7 buques metaneros, antiguos, al final de su vida útil, con más riesgos, mismo patrón que los petroleros de la flota fantasma. Contarían con hasta 23. Se trata de un entramado menos opaco, más exigente, sofisticado tecnológicamente, señala Ignacio Urbasos.
2: Otra red muy distinta, porque un metanero no es como un petrolero. Un metanero es un buque de mucho más valor, mucha más complejidad tecnológica, Lo que hace un metanero es criogenizar el gas para que se convierta en estado líquido, entonces necesitas una tecnología que tienen muy pocas empresas. Los que son capaces de conducir estos buques son personal muy especializado. Entonces digamos que el gran desafío de Rusia ha sido desarrollar un entramado clandestino que pueda ser capaz de gestionar esta tecnología tan compleja, ¿no? Entonces lo que estamos viendo es que en lugar de desarrollar empresas pantalla como ocurría con los petroleros, lo que está haciendo es directamente gestionarlos a través de empresas rusas.
1: El punto débil de esta red en la sombra de metaneros es su mantenimiento, que habitualmente se realizaba en Europa. También la complicación geográfica es mayor. Comercializar de contrabando el gas del proyecto Arctic 2, una infraestructura estrella de Moscú todavía no finalizada, en la península de Jidán, en el Océano Ártico, supone hacer frente a un mar congelado.
2: Porque en invierno el gran problema de Rusia es que no tiene suficientes metaneros rompehielos, porque es un tipo de buque muy específico, de una tecnología muy puntera y sobre la que también se han impuesto sanciones para que no puedan desarrollar estos propios buques, ¿no? Entonces, a partir del 1 de enero, en invierno, veremos cómo lo solucionan.
1: El negocio de las flotas fantasma no va a desaparecer. Las crisis geopolíticas, las ganancias de todas las partes implicadas garantizan que esta red en la sombra continuará, coinciden Rafael Muñoz e Ignacio Urbasos. Se ha convertido ya, afirma Urbasos, en una pieza más del alineamiento de Rusia y China para buscar la soberanía sobre sus hidrocarburos en medio de la competición entre potencias.
2: Yo creo que la flota fantasma es un fenómeno que ha venido para quedarse, que representa un nuevo orden internacional que es post-hegemónico del dominio estadounidense, donde se tejen nuevas redes de transporte marítimo y energético que ya no utilizan el dólar, que ya no utilizan tecnología occidental. Entonces lo que estamos viviendo es la llegada de un nuevo mundo donde llega lo que llamamos la multipolaridad. Es decir, ya no hay solo un hegemón, ahora hay diferentes polos y uno de estos polos es un entramado que permite a Rusia transportar el petróleo, el gas y lo que necesite transportar sin que Occidente le tenga que ofrecer esos servicios. Entonces yo creo que esto ha venido para quedarse, como ha venido para quedarse el nuevo orden internacional que está llegando.
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4: La Organización Meteorológica Mundial ha publicado hoy una actualización sobre las previsiones de El Niño y sus implicaciones para el clima y los patrones meteorológicos. En medio de intensas olas de calor, devastadores incendios forestales y el aumento de la temperatura del mar, las nuevas previsiones indican que El Niño se va a intensificar en los próximos 3 meses con temperaturas superiores a lo normal en todo el mundo. El secretario general de las Naciones Unidas, Antonio Guterres, ha hablado sobre ello esta misma tarde. Ricardo Blanco, cuéntanos.
5: Buenas noches. El fenómeno climático conocido como El Niño sigue intensificándose y está avivando un planeta que ya está en llamas y llevando al mundo a un territorio desconocido, según ha dicho ante la prensa hace apenas un par de horas el secretario general de la ONU, Antonio Guterres.
6: 2 months ago, I warned that El Niño was arriving on our doorstep. Now it is inside the house and turning up the heat.
5: Hace 2 meses dice que él mismo advirtió que El Niño estaba a las puertas, ahora ya está dentro de casa y aumentando el calor, ha dicho Guterres. También ha tenido un recuerdo para la situación que estamos viviendo en Europa.
6: Apocalyptic wildfires raging in Spain, France and far beyond.
5: Ha calificado de apocalípticos los incendios de España o Francia. El Niño, al que se refiere Guterres, es un fenómeno natural que se repite entre cada 2 a 7 años. Las aguas superficiales del Pacífico se calientan, desencadenando así importantes cambios globales en viento o precipitaciones durante meses. Este año, la mayoría de los modelos prevén un episodio del Niño que será potencialmente el más potente jamás registrado. Esto se desarrolla en el contexto del calentamiento global provocado por la actividad humana. Las aguas del Pacífico nunca habían estado tan cálidas en una etapa tan temprana de un episodio del Niño. Los pronósticos de temperatura de la superficie del mar anticipan niveles de unos 3 grados por encima de lo normal, según Guterres. Todo esto tiene un responsable claro, a ellos ha señalado el secretario general de Naciones Unidas. Más carbón, petróleo y gas conducirán a un futuro más inflamable y si no actuamos, los peligros serán aún más mortales, ha alertado.
6: We are spending too much public money fueling the crisis and too little protecting the people from it.
5: Estamos gastando mucho dinero público en alimentar la crisis climática y muy poco en proteger a la gente de ello. Ante este calentamiento del planeta, Antonio Guterres propone que acciones inmediatas sean tomadas en cuatro frentes. Primero, pide eliminar gradualmente los combustibles fósiles para que el mundo deje de alimentar esta crisis. Segundo, proteger a la población antes de que el calor se vuelva aún más letal con sistemas de alerta temprana y apoyo comunitario. En tercer lugar, pide abordar mejor el calor extremo en los lugares de trabajo. Y por último, adaptar las ciudades, las escuelas, los hospitales, es decir, lugares donde pueda estar la población más vulnerable. África, el sur de Europa, la península arábiga, el subcontinente indio, Asia Oriental, América Central, el Caribe, el sur de África, también gran parte de América del Sur y Nueva Zelanda serán las zonas más afectadas por este aumento de temperaturas, según la Organización Meteorológica Mundial.
4: Gracias, Ricardo.
5: Hasta luego.
4: Estos días estamos poniendo el foco en los enormes incendios que asolan Francia, España o Grecia, pero las consecuencias del cambio climático también se están dejando sentir en el centro de Europa, que atraviesa una de las peores sequías de los últimos años. La zona más afectada es la ribera del río Danubio, donde el nivel del agua ha bajado tanto que ha obligado, por ejemplo, al cierre parcial de plantas nucleares en Hungría y en Rumanía, por no hablar de las consecuencias para la agricultura o el transporte en uno de los grandes ríos navegables que hay en el continente. Vamos con nuestra corresponsal para Centro Europa, Beatriz Domínguez. Cuéntanos, Bea, ¿qué tal?
7: ¿Qué tal? Buenas noches. En sus 44 años de historia, la central nuclear de Pax nunca había dejado de producir energía. Ha habido ocasiones en las que se ha apagado uno de sus cuatro reactores, bien por mantenimiento programado, bien por avería, pero las demás unidades siempre han seguido funcionando. Las olas de calor de las últimas semanas, con sus altas temperaturas y la sequía resultante, la han puesto, sin embargo, al límite, hasta el punto de que su cierre es inevitable. La razón, el bajo nivel del agua del Danubio, esencial para la refrigeración de la planta. En una rueda de prensa este viernes, el primer ministro del país, Peter Mayar, ha anunciado que previsiblemente el cierre total se produzca este lunes, cuando se espera que se agrave la situación. También ha advertido de que el paro podría prolongarse semanas. El impacto económico del cierre de la central de Pax supondría pérdidas mensuales de 50.000 millones de florines, unos 137 millones de euros. En un mensaje en sus redes sociales, hace unas horas, informaba de que, por motivos de ahorro energético, su partido, el TISA, había solicitado el aplazamiento de las sesiones parlamentarias del lunes y el martes y que, a partir de lunes, como muy tarde, se apagaría la iluminación decorativa de todas las instituciones estatales. Mayar ha trasladado el anuncio de grandes consumidores y municipios de que reducirán significativamente su consumo eléctrico en las horas más críticas, como les había pedido previamente. Esto es entre las 5 de la tarde y las 10 de la noche. La ciudadanía, por su parte, añade Mayar en el texto, también ha disminuido su consumo y agradece la colaboración nacional. El primer ministro le ha pedido a la ministra de Exteriores, Anita Orban, que se pusiera en contacto con sus homólogos de los países vecinos para intentar frenar juntos lo que llama el declive del Danubio.
4: Gracias, Beatriz. Buen fin de semana.
7: Buenas noches.
4: Ya sabemos que un Mundial de Fútbol es uno de los eventos más vistos del planeta y lo que allí sucede pues tiene una enorme trascendencia. En la reciente competición mundial que se ha celebrado hace unos días en Estados Unidos, en México y en Canadá, gran parte del protagonismo, en este caso negativo, se lo llevó la selección de Argentina, criticada por gran parte de la comunidad internacional, no solo por su juego, sino por su forma de comportarse en el campo y fuera de él. Esas críticas se exacerbaron mucho, además, tras la final que Argentina jugó contra España y que acabó perdiendo. Tras el pitido final, vimos a varios jugadores argentinos lanzarse iracundos a por otros jugadores españoles y las redes sociales señalaron rápidamente de comentarios contra Argentina, diciendo, por ejemplo, que sus jugadores no saben ni ganar ni perder. Pues bien, desde Argentina una minoría, por así decirlo, se ha dedicado a alentar teorías de la conspiración para explicar la derrota frente a España y ante las críticas recibidas, el propio presidente argentino, Javier Milei, ha denunciado una supuesta ola de sentimiento antiargentino. De hecho, su gobierno ha firmado esta semana un decreto que prohíbe la entrada de extranjeros que hayan agraviado a los argentinos o incluso expulsarlos del país si es que ya estuvieran en territorio argentino. Vamos a hablar de todo ello con Eduardo Fidanza, sociólogo, analista y director de la consultora Poliarquía. Hola, Eduardo, buenas noches, ¿cómo está?
8: Hola, Mario, buenas noches.
4: ¿Hay en la sociedad argentina ese sentimiento al que alude Javier Milei, ese anti-argentinismo que denuncian desde la Casa Rosada?
8: Mire, en realidad no existe ese sentimiento. Creo que el episodio del campeonato mundial lo que ha hecho es exacerbar las emociones, y creo que yo he llamado a estos eventos como el mundial un ejercicio del nacionalismo lúdico, ¿no es cierto? No un nacionalismo agresivo o beligerante, pero bueno, a partir de el clásico con Inglaterra, sí, este famoso cartel que ha aparecido, bueno, ese es un...
4: De las Malvinas, ¿no? Sí.
8: Claro, esa es una cuestión sensible para Argentina. Pero yo le diría que, pasada esa emocionalidad, mire, le voy a citar a Joan Manuel Serrat. Cuando termina la fiesta, el pobre vuelve a su pobreza, el rico a su riqueza y el señor cura a su misa. ¿Qué le quiero decir? Las preocupaciones de la sociedad argentina son otras. Básicamente la situación económica, como en otros países. Y aquí el presidente Milei, que está perdiendo popularidad en los sondeos, creo que ha tomado una bandera que no es propia de su discurso político, que es el nacionalismo. Milei es un representante de lo que se llama la nueva derecha, pero la vertiente nacionalista no está presente en su discurso. Pero en este caso la ha tomado, ha elevado esta bandera, no es demasiado creíble, y los constitucionalistas argentinos han sido en estos días muy críticos con ese decreto de necesidad de urgencia, porque vulnera algunos artículos de la Constitución Nacional. Argentina es un país abierto. Además, en Argentina no hay internamente problemas ostensibles de racismo. Las grandes ciudades son ciudades abiertas, como Buenos Aires, donde cada uno hace su vida, hay niveles altos de tolerancia, etcétera. De modo que creo que esto será una anécdota más de un presidente que tiene un estilo, permítame decirle, un tanto inadmisible, porque en el contexto de estos días han ocurrido esta visita del presidente Milei a Brasil, donde se dedicó a insultar al presidente Lula, como antes lo hizo en Madrid. Bien, creo que estamos frente a un hecho que el gobierno argentino está aprovechando sin que esto tenga una resonancia hoy en la Argentina. El mundial ocurrió hace dos semanas y pico y ya es un tema que parece
4: haberse calmado,
8: desplazado, ¿no? Desplazado del interés público.
4: Es curioso porque Milei probablemente esté utilizando esto también para ocultar problemas que le afectan directamente, ¿no? Por ejemplo, los casos de corrupción que salpican a su jefe de gabinete, a Manuel Adorni, ¿no? Que hasta hace poco era el gran tema. O podría dedicarse también a otras cuestiones con las que arremeter a sus rivales, ¿no? El tema del juicio de la señora Fernández de Kirchner, etcétera. Pero él ha decidido, como digamos, embarcarse en esta aventura nacionalista, como bien nos contaba, que no suele abanderar y que, entiendo, busca sacar algún rédito.
8: Sí, yo le diría esto. Me parece que los gobiernos, no solamente el gobierno argentino, frente a dificultades, porque esta es una técnica de la comunicación política, buscan otras cuestiones para minimizar los problemas que tiene. No es este un tema particular del presidente argentino. Lo que es particular del presidente argentino, como de algunos líderes que llamamos de la nueva derecha, es el recurso a la violencia verbal, al insulto, a las conductas extravagantes. Eso diferencia a Milei por ese particular estilo. Ahora, utilizar otros temas para distraer de los problemas que el gobierno tiene, este es un recurso prácticamente universal,
4: sí, muy conocido,
8: en las democracias. De modo que, ahora, vuelvo con mi planteo. Creo que hemos tenido un pico de emocionalidad, que no solamente ha sido un pico de emocionalidad argentina, que además, Mario, hay que entender que las redes sociales amplifican todas estas contradicciones, todos estos enfrentamientos. Pero cuando llega la hora de la convivencia, argentinos y españoles conviven, se tienen afecto, en fin, ¿no es cierto? Todos tenemos un amigo en España, muchos españoles tienen un amigo en la Argentina. Digamos, esto no se justifica. Y le diría más. Otra vivencia es, en la sociedad argentina, la cuestión con Inglaterra con motivo de las Malvinas, pero tampoco justifica arrebatos nacionalistas. Yo le diría esto, este nacionalismo o estas, discusiones que se convierten en insultos que van y vienen, yo creo que es una cuestión de minorías, pero de minorías muy resonantes, por la cuestión de las redes sociales.
4: Al final Milei lo que hace es quizás pagar cómo a veces él mismo juega con fuego, ¿no? En este caso, su amistad o su gran relación con el presidente Donald Trump le puede haber salido un poco caro, ¿no? Porque se ha visto también envuelto en un debate en torno a la amistad argentina con Trump, con Israel, se ha metido en medio también el tema de Palestina, además de, evidentemente, el tremendamente sensible de las Malvinas, ¿no? Que es el clásico punto de enorme fricción con Inglaterra, sobre todo.
8: En las relaciones internacionales, la Argentina se ha mantenido, más allá de la ideología de sus gobiernos, dentro de determinados parámetros. Estos parámetros, el presidente Milei los ha transgredido, de tal modo que si usted mira las votaciones de los últimos dos años en las Naciones Unidas, usted va a ver una minoría de países a los cuales Argentina ha acompañado, encabezados por Estados Unidos, hasta en cuestiones indiscutibles, como cuestiones de derechos humanos o derechos de minorías, etcétera, que todos los países han votado, menos Argentina, y en algunos casos tampoco lo ha hecho Israel. Esto por un lado. Por otro lado, los análisis que se están haciendo aquí en Argentina es que los insultos al presidente Lula no son arrebatos emocionales, sino forman parte de una estrategia que tiene que ver con los intereses de Trump en América Latina. Uh-huh. Se está hablando de la doctrina Don Roe, que es un juego de palabras para mencionar la doctrina Monroe, que era América para los americanos, y que ahora esto está bajo la particular interpretación de Donald Trump, a la cual parece ser funcional, lamentablemente, el presidente Milei.
4: Lo que yo me pregunto es, ¿qué dice la oposición allí en Argentina ante todo esto que está sucediendo? Imagino que ese decreto aprobado ayer, si no me equivoco, habrá causado bastante revuelo, ¿no?
8: A ver, aquí he de decirle que la oposición está en un estado
4: muy dividido,
8: bastante de debilidad, con Cristina Kirchner detenida, con el peronismo dividido, con grupos menores de la oposición que suelen votar a favor del gobierno por cuestiones legislativas. Pero la clave de la cuestión en este momento es que la economía argentina está funcionando en dos velocidades distintas. Hay una mejora en los aspectos macroeconómicos que indiscutiblemente hay que reconocerle al gobierno, pero mientras tanto los principales sectores de la economía, que son los que dan más oportunidades de trabajo, como el comercio, la industria, están absolutamente estancados. Entonces hay malestar social que se manifiesta en los sondeos de opinión, porque disminuye el nivel de empleo, porque las oportunidades son menores y porque los grandes conurbanos de la Argentina están pasando una situación económica muy difícil. Entonces, hoy diría que la principal preocupación del presidente tal vez no sea la oposición, sino sea lo que le están indicando los sondeos. ¿Y por qué le digo esto? Porque para elegir presidente el año que viene hay dos pasos en la Argentina. Una primera vuelta, donde para evitar una segunda vuelta o balotaje, El partido que gana tiene que obtener 40 puntos porcentuales y llevarle 10 de ventaja al que salga segundo. Si eso no ocurriera, hay que pasar una segunda vuelta. ¿Qué le quiero decir? Si el gobierno no obtiene estos 40 puntos y 10 de diferencia y tiene que ir a una segunda vuelta, bueno, muy bien, los sondeos de opinión hoy marcan un 60% de desaprobación al gobierno contra un 40% de aprobación. O sea, la preocupación debe ser para los hermanos Milei obtener o mantener ese 40% y sacarle 10% a la oposición, lo cual hoy está en duda. Entonces, el gobierno está tratando de recuperarse y de salir de este escenario, pero por ahora no lo está logrando.
9: Bueno, pues veremos a ver qué sucede, ¿no?, en estos próximos meses. Va a ser muy interesante, como siempre, todo lo que rodea la política argentina, pues es de enorme interés. Eduardo Fidanza, sociólogo, analista y director de la consultora Poliarquía. Eduardo, como siempre, le agradezco mucho que haya estado con nosotros.
8: Muchas gracias y un gusto, ¿eh? Adiós.
9: Hablamos ahora del continente africano y concretamente de Malawi. La población allí vive en su mayoría sumida en la pobreza. Muchos viven o sobreviven en condiciones ciertamente complicadas, pero esa situación es mucho peor para los presos que pueblan las distintas cárceles de este país africano, donde se ven obligados a cumplir su condena hacinados, ¿no?, en condiciones desde luego muy poco recomendables. Nuestro compañero Fran Sevilla ha estado en Malawi recientemente y ha podido comprobarlo con sus propios ojos.
10: Penetrar en la prisión de Maula, en Lilongwe, en la prisión central de Zomba o en la de Mikuyu, entrar a las cárceles de Malawi, es asomarse a un escenario dantesco que resulta difícil describir. Cuando uno recorre los patios de esas prisiones, nota cómo todas las miradas de los presos se dirigen hacia el periodista con gestos de interrogación que se superponen a los semblantes de abatimiento, rostros de pesadumbre que se multiplican en medio de un hacinamiento infrahumano, como nos explica el arzobispo de Lilongwe, la capital de Malawi, Monseñor George Desmond Tambala.
11: Las cárceles en Malawi son sitios donde tenemos números de prisioneros con un desafío o un problema de espacio. Por ejemplo, hablamos de cárceles que antes eran hechos para acoger 50 o 200, pero ahora tienen que recibir miles en el mismo espacio.
10: Hemos comprobado cómo las celdas son espacios reducidos en los que no hay más que suelo y paredes, con un par de ventanucos a 2,5 metros de altura, cuyas puertas se cierran a las 3 de la tarde y no vuelven a abrirse hasta la mañana siguiente, la mayoría sin retrete en su interior, con temperaturas asfixiantes en verano y donde el hacinamiento impone condiciones de vida, o más bien de supervivencia, atroces, como nos cuenta Lusungu Kacheche, trabajadora social de la Fundación Tiwali Limotsti.
12: Tienen que compartir celdas sin espacio, hacinados. Los presos tienen que dormir a veces sentados porque no tienen suficiente espacio para dormir tumbados.
10: Espacios reducidos, ínfimos, donde la transmisión de enfermedades es el común denominador, afirma Monseñor Tambala.
11: Viven en unas situaciones donde es fácil transmitir un virus.
10: A menudo la manutención de los presos corre a cargo de las familias que se acercan hasta las cárceles para llevarles algo de alimento, porque la comida que se les da en la cárcel es básicamente lo mismo cada día, una pasta de maíz y a veces mezclada con soja y nada más. Otro problema para los internos, afirma Monseñor Tambala.
11: Es como los prisioneros en Malawi siempre carecen de comida. Hay tiempos donde los se van sin comida.
10: La mayoría de los presos entran muy jóvenes en la cárcel, son condenados a una temprana edad y también la mayoría por delitos relacionados con la supervivencia de ellos y de sus familias, como nos confirma Lusungu Kacheche.
13: Because of crimes
12: por crímenes que han cometido por las circunstancias, de familias pobres o no cuidan de sus hijos, así que van a la cárcel por haber robado una gallina o algo de comida para conseguir alimento para sus familias.
10: Una realidad que nos reitera la hermana Mary de la Orden de San José de Mombasa.
13: Estos niños tienen que comer y a veces a los jóvenes les piden que consigan algo de comida para los más pequeños, así que roban un poco de comida y acaban en prisión.
10: Una vez sentenciados, encerrados en esas cárceles sin un mínimo de condiciones higiénico-sanitarias aceptables, ocurre lo inevitable y de las enfermedades, sarna, tuberculosis, sífilis, hay una de enorme prevalencia, el VIH. Un 36% de los presos, de los varones, tiene esta enfermedad. En el caso de las presas, de las mujeres, el contagio afecta al 50%. No hay una atención sanitaria adecuada en las cárceles de Malawi, lo que agrava las duras condiciones de reclusión de los presos. Intentando paliar esa dramática realidad, el arzobispado de Lilongwe, con la colaboración de la ONG española La Obra Máxima, ha puesto en marcha un programa todavía incipiente en algunas de esas cárceles. Médicos voluntarios acuden cada 14 días a pasar consulta a los presos. La doctora Denise nos explica que los responsables sanitarios de las prisiones apenas hacen caso de las enfermedades de los presidiarios.
14: Cuando van a reconocimiento y les preguntan qué les pasa y dicen que les duele la cabeza, les dan un paracetamol y ni siquiera les hacen un reconocimiento.
10: En ocasiones las dolencias podrían solventarse de manera fácil simplemente con una alimentación adecuada.
14: Solo reciben una comida al día y no es buena. Cuando les reconoces, a veces te das cuenta de que no tienen ninguna enfermedad, sino que están malnutridos y lo que necesitan es comida.
10: A pesar del esfuerzo en el programa del arzobispado de Lilongwe y de la Obra Máxima, el programa de asistencia sanitaria a los presos en las cárceles se ve limitado. Faltan médicos voluntarios y faltan recursos. Una realidad a la que se enfrentan en cada una de las visitas los médicos como el doctor Jens Olaya.
15: Many prisoners.
16: Hay muchos prisioneros, además de pequeñas celdas, y somos muy pocos los sanitarios para atenderlos. Vamos una vez cada 14 días, pero a menudo no hay tiempo suficiente para atender a todos los que están en la cola.
10: Los médicos voluntarios del programa de asistencia sanitaria a los presos viven esa realidad con una mezcla de frustración, impotencia y agotamiento, pero al mismo tiempo con cierta satisfacción por sentirse útiles para un sector, para unos seres humanos casi siempre abandonados a su suerte, a su mala suerte.
17: It's very exhaustive.
16: Es extenuante porque pasamos muchas horas allí, pero al mismo tiempo te sientes bien porque estás ayudando a gente que realmente lo necesita. Es gratificante, te sientes feliz.
17: You become so happy.
10: Malawi tiene un sistema carcelario de enorme dureza, heredado del colonialismo británico. No en vano fue colonia británica hasta 1964, y ese sistema está concebido para el castigo, no para la rehabilitación y la posible reinserción social. Una realidad atroz a la que hay que intentar paliar con un enfoque muy claro, según nos dice Javier López, cooperante y consultor de la Obra Máxima.
18: Asomarse a esa realidad, como a cualquier otra realidad de estas características, hay que hacerlo como profesional, desde una visión de derechos humanos, porque es desde la única perspectiva en la cual podemos realmente ayudar. Es difícil, porque enfrentarse a esas realidades como persona es muy duro, pero por otro lado es nuestra responsabilidad y tenemos que hacerlo desde esa perspectiva.
10: Y es que, aunque uno compruebe cuando se asoma a las cárceles de Malawi que los presos no son tratados como seres humanos, claro que lo son, y claro que así deberían ser tratados, más allá de las razones o de los posibles delitos por los que hayan sido condenados. Son seres humanos que a día de hoy habitan en un infierno sobre la tierra.
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Pues hoy nos marchamos con música argentina. El grupo se llama Los Caligaris y la canción Kilómetros. Gracias a Jorge Villacorta hoy en la parte técnica y a Celia Martín en la realización. Que pasen muy buen fin de semana. Adiós.

0: Son las 10, las 9 en Canarias.
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0: De nuevo con ustedes, entramos ya en la recta final de este viernes, del 24 horas de este viernes, a punto de empezar la tertulia humanista como cada viernes. Ya saben que no puede faltar, pero antes actualizamos la información con Natalia Sánchez. Natalia, buenas noches.
2: Buenas noches, Rosa. Cae la noche y en Ceuta todavía quedan cientos de migrantes y algunos siguen volviendo hacia Marruecos. Según el gobierno, ya han vuelto casi en su totalidad. Entraron alrededor de 50.000 y ya han salido más de 48.300, aunque eso sí, han encontrado 60 cadáveres en el agua. Nos vamos hasta la frontera y está nuestra compañera Isabel Jiménez. ¿Cómo está la situación hasta ahora? Buenas noches.
3: Buenas noches. Por la playa del Tarajal hay un goteo de entrada de jóvenes que salen del agua triunfante. Un par de chicos subsaharianos se abrazaban al tocar tierra, pero nada que ver con el continuo salir de personas por la frontera. Se van voluntariamente, en mejor o peor estado, redirigidos por el ejército, después de días sin haber conseguido nada. Otro resiste, un chico que dice tener 15 años, aunque no aparenta ni 12. Asegura que quiere aguantar, aunque no consiga comida ni agua, desde hace 3 días.
4: Aquí sin comida, sin nada. Si hay tienda abierta, no darle la comida, no quiere. No vender para las inmigrantes.
3: Lo cuenta mientras nos enseña un billete que lleva a buen recaudo en el bañador, su única indumentaria junto a una manta de la Cruz Roja.
2: Gracias. En Melilla, a lo largo del día de ayer consiguieron entrar 130 personas y en este momento la frontera permanece cerrada, aunque desde el lado marroquí todavía hay ciudadanos que quieren entrar a España. Ana Galarza, buenas noches.
5: Sí, buenas noches. Melilla vuelve a vivir una noche de tensión en su frontera con Marruecos. El gobierno español y el marroquí tenían previsto reabrir el paso fronterizo hoy, pero un nuevo intento de personas migrantes para acceder a nuestro país ha obligado a aplazar la decisión. En la zona, de hecho, se han escuchado detonaciones y se está haciendo uso de material antidisturbios. Según la delegación de gobierno en Melilla. Quienes han intentado aproximarse a España no lo han logrado. Los intentos han sido abortados por las fuerzas marroquíes y preguntadas por Radio Nacional, las mismas fuentes dudan de que la reapertura prevista para este viernes se pueda llevar a cabo cuando se cumplen 24 horas de este cierre. En la zona se ven las luces de la Guardia Civil, la Policía Nacional. El dispositivo anunciado por la delegación de gobierno permanece preparado para responder a los distintos escenarios que puedan producirse en comunicación y coordinación con las autoridades marroquíes.
2: Y ante las críticas de los países europeos, el gobierno pide que no haya confusión interesada. Francia e Italia han reforzado los controles en sus fronteras para los ciudadanos que vengan de España, aunque Roma ha matizado que serán aleatorios y solo para los que sean de fuera de la Unión Europea. Estamos inmersos en la segunda operación salida del verano. Precaución en las carreteras, donde se esperan casi 6 millones de desplazamientos, pero también hay movimiento en aeropuertos y en estaciones de tren en Atocha, Madrid. Está nuestro compañero Aarón Calvo. Buenas noches.
6: Buenas noches. Mucha tranquilidad la que se está viviendo hoy aquí en la estación de Atocha, en el primer día de la operación salida. Afluencia constante, pero controlada, de unos viajeros que hoy, 31 de julio, empiezan las vacaciones.
7: Pues esperando el tren que voy de vacaciones a Tafalla.
6: Y también de otros a los que les toca volver a la rutina.
8: Esperando el AVE para ir a Barcelona, porque hemos llegado de Cuba hoy y bueno, hemos cogido el avión y del avión pues hemos venido para acá. Ya hemos estado 2 semanas fuera y a lunes a empezar a trabajar.
6: Hoy aquí ha reinado la puntualidad entre los viajeros conocedores de esa huelga en trenes de AVE media y larga distancia, que por otro lado no se ha notado ya que no se han producido retrasos ni incidencias destacadas.
2: En teoría hoy termina la cuarta ola de calor del verano, aunque las temperaturas van a seguir siendo bastante altas durante el fin de semana. Paloma Garrido.
9: Mañana, el primer día de agosto, estará marcado por avisos por altas temperaturas en gran parte del país. Se esperan máximas de 42 grados en Córdoba, 40 en Lleida y Teruel. Eso sí, España no estará bajo la influencia de una ola de calor que la EMET da por finalizada este viernes, aunque no se va a apreciar demasiado. En el día de hoy se han superado los 42 grados en puntos de Córdoba, Sevilla, Jaén. Así, la EMET avisa de la llegada de una masa fresca desde el norte que dejará un descenso térmico en el Cantábrico alto y medio Ebro, también en el norte y centro peninsular. Mañana se esperan chubascos y tormentas con probabilidad de ser fuertes acompañadas de granizo en zonas del interior este peninsular. Podrían ser muy fuertes en puntos de la Comunidad Valenciana. Las temperaturas bajarán de forma generalizada el domingo y el lunes. Seguirá haciendo calor, pero ya no será extremo. Eso sí, estos días el peligro de los incendios continuará en valores muy altos en gran parte de España.
2: En lo económico, en Estados Unidos acaba de cerrar Wall Street. Vamos a ver cómo lo ha hecho Víctor Fernández. Buenas noches.
10: Buenas noches. Cierra en verde, impulsado por los buenos resultados de Amazon. El Dow Jones, el índice de precios industriales, ha subido un 0,5% hasta situarse por encima de los 52.400 puntos. El S&P 500 también crece y lo hace un 0,7%. Y el Nasdaq, el selectivo tecnológico, sigue el mismo camino y sube un 1%. Mismo patrón en el precio del petróleo, que también sube una vez más por el aumento de tensiones entre Estados Unidos e Irán. El Brent, el de referencia en Europa, crece un 1,06% y su precio se sitúa en los $90. El Texas, el de referencia en Estados Unidos, lo hace un 1,19% y el barril ronda los $84. Y aquí en España el IBEX ha avanzado un 0,13% hasta colocarse por encima de los 19.700 puntos.
2: Y en los deportes, el Barcelona está jugando en estos momentos su primer partido de pretemporada en tierras inglesas. Miguel Ángel Guillén, buenas noches.
11: ¿Qué tal? Buenas noches. Los culés se están enfrentando al Birmingham, un club de segunda división inglesa. Minuto 60 ahora mismo, empate a uno entre los dos equipos en un encuentro donde hemos podido ver a Adey Jamie, uno de los fichajes blaugranas de este verano. Hoy además hemos podido ver la primera entrevista de Carlos Spi como jugador del Real Madrid. El valenciano procedente del Levante ya ha entrenado hoy bajo las órdenes de Mourinho y estará mañana en Austria para enfrentarse en un amistoso a la Fiorentina. Estas han sido algunas de sus declaraciones para Real Madrid Televisión.
12: Único, la verdad que es único trabajar con todos los jugadores del Madrid, con toda la gente que, del staff, de todo, que están muy con nosotros y la verdad que es increíble.
11: Y del fútbol pasamos al baloncesto, porque hoy hemos conocido también el equipo en el que jugará Mario Essonja. Tras sus 4 temporadas en el Real Madrid, el alero croata estará en la NBA dentro de la franquicia de los Cleveland Cavaliers, tras poner fin a su contrato por adelantado con la entidad blanca.
2: Gracias, Miguel Ángel, y vamos ya con los sorteos de la noche. 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En la Bonoloto, la combinación ganadora 9, 14, 17, 18, 31 y 33. 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Y las estrellas ganadoras 4 y 5. Y como siempre, enhorabuena a los premiados.
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0: Bueno, pues entramos en la recta final del programa. Es antes de empezar la tertulia humanista. Ya saben que les damos la voz a ustedes. Vamos a resolver la pregunta del día. La pregunta que, como saben, va relacionada con la crisis que estamos viviendo en Ceuta. Y les hemos preguntado, ¿qué crees que ha originado esta crisis migratoria? Rodrigo García Fernández, ¿qué nos ha dicho la audiencia?
14: Pues apuntan distintas razones. La mayoría, sin embargo, señala a los intereses del gobierno marroquí. En la encuesta NX son el 74% quienes votan por esta opción. Pocas personas creen que se deba solo a las mafias y a la sentencia del Supremo. De hecho, Toño Gallego llega incluso a escribir que el gobierno de España no está diciendo la verdad, las mafias no deciden cuándo aparecen o desaparecen los gendarmes marroquíes al otro lado de nuestra frontera, porque Sánchez intenta hacernos creer lo contrario. Aunque en otros comentarios también se apunta a una correlación de causas.
15: Yo creo que es el propio gobierno marroquí al que le interesa esta medida. Con un gobierno español al que tiene cogido por cierto sitio.
16: Creo que la resolución del Supremo no es inocente.
17: El gobierno de Marruecos está empujando a la juventud y a todos a entrar en Ceuta y Melilla a ver si puede quedarse con ella.
18: Pues yo he oído que Netanyahu y Estados Unidos con Marruecos se han aliado para fastidiar a España.
19: Yo creo que animados por buscar una vida mejor y gracias a la sentencia del Supremo, pues miles de personas se han visto engañadas por intereses marroquíes y ha pasado lo que ha pasado. Y la cosa ha terminado incluso con cachondeo del señor Trump.
20: La entrada masiva es que las autoridades marroquíes lo han permitido y buscan algo. No sé muy bien lo que es, pero buscan algo. En cuanto A la otra es que es verdad, habrá muchos jóvenes que querrán buscar una vida mejor porque no hay manera en Marruecos. Yo, si fuera la policía o los ceutíes o melillenses, hablaría con los chicos y les diría: sois jóvenes, tenéis que montar la de Dios en vuestro país, tenéis que hacer manifestaciones, pidiendo trabajo, pidiendo formación.
14: Y con esta última opinión terminamos la pregunta de
0: Qué sensata esta última opinión, ¿verdad? Gracias, Rodrigo.
14: Gracias.
0: Hasta la próxima. Hasta la próxima, que no sé cuándo será, pero ahora empezamos una tertulia humanista, como cada viernes. Y ya saludo a mis cómplices, Nur Amar Lamarti, jurista, escritora, experta en derechos humanos. Buenas noches, Nur.
4: Buenas noches, Rosa.
0: Bueno, tenemos que decir a nuestra audiencia que tú estás precisamente muy cerquita de donde han pasado estos hechos que comentaba la audiencia ahora. Estás justamente, no sé si decir en el lado marroquí, pero en una ciudad cerquita de la frontera marroquí, ¿correcto?
4: Efectivamente, estoy pegada a la frontera, vaya que desde donde estoy en estos momentos se ve la misma frontera ceutí. El paso, ese paso que, bueno, ha sugestionado tantísimas controversias y que está generando toda una crisis humanitaria, porque la realidad es que esa crisis humanitaria está sucediendo. Estoy a un par de kilómetros de Ceuta, también por el sitio por el que están saliendo muchísimos jóvenes marroquíes de vuelta, pero también familias, también niños, también mujeres.
0: Claro. Ahora lo hablaremos y no olvidemos, 60 muertos entre todos estos días, al que sepamos de momento. Y Germán Cano, filósofo, escritor, experto en grupos sociales. Buenas noches, Germán.
21: Buenas noches, Rosa. Buenas noches, Nur.
0: Bueno, qué pena que mi último programa sea teniéndoos a vosotros en la distancia, pero así son las cosas. Vamos a hacer la mejor de las tertulias humanistas que hemos hecho este fabuloso año de trabajo que hemos colaborado los tres. Y vamos
21: seguro que sí.
0: vamos a seguir, si os parece, la dinámica de siempre. ¿Quién nos lo hubiera dicho, verdad? Uh-huh. Cuando empezamos este experimento a modo de, literalmente, experimento, ¿eh? ¿Os acordáis?
4: Uh-huh.
0: Que tendríamos,
4: pues sí,
0: que tendríamos un año tan bonito.
4: Y tan convulso.
21: Pues sí, la verdad, también. Y convulso.
0: Eso es verdad, pero no por la tertulia humanista. No por la tertulia humanista.
4: No.
0: La tertulia solo nos ha dado regalos. ¿Qué te parece?
21: No. Hay distancia.
0: Perdona, ¿qué dices, Germán?
21: Sí, que quizás nos ha dado cierta distancia, ¿no? Para comprender una realidad que nos coge por el pescuezo una y otra vez, ¿no? Incluso en verano. La realidad no se va de vacaciones.
0: Efectivamente, la realidad no se va de vacaciones y parece como una mala pasada lo que ha pasado estas últimas 48 horas. Nur, ya que tú estás allí, ¿qué te parece si empiezas tú con la palabra, que imagino que va relacionada con lo que has vivido estos días?
4: Bueno, yo os diría que mi palabra es una palabra encontrada. Tengo muchos sentimientos encontrados, ¿no? Es una palabra compuesta, porque esto de encontrar sentimientos tiene que ver con querer comprender mejor, ¿no? El país en el que has nacido, el país que te ha visto crecer, que en mi caso es Marruecos, y también querer comprender qué está significando todo esto, ¿no? A ambos lados de la frontera. Creo que estamos en una histeria informativa bastante problemática. No porque, por supuesto, no haya que explorar todos los motivos y todas las razones por las cuales esto ha sucedido, ¿no? Y esta entrada masiva de personas se ha dado, sino porque quizás estamos tanto en el histrionismo, quizás, que dejamos quizás de comprender todo lo que constituye estas formas migratorias, ¿no? Concretamente, hace unos meses estábamos hablando de las manifestaciones de la generación Z, no solo en Marruecos, sino en diferentes partes del mundo. Yo en su momento en concreto hablamos de la manifestación de la generación Z. Es importante que sepamos que Marruecos es un país de 38 millones de personas que tiene, se considera oficialmente, 5 millones de personas emigradas, es decir, personas que se encuentran en el extranjero, principalmente repartidas entre España, Francia, Alemania, Reino Unido e Italia, ¿no? Estados Unidos y Canadá, y es muy importante que sepamos, bueno, que esa cifra, pues, puesto no es definitiva, porque hablamos de una cifra que ha mutado mucho generacionalmente, porque hay niños que son hijos de marroquíes que han nacido en otros países y que por lo tanto no tienen la nacionalidad marroquí. Pero bueno, quiero decir con esto que Marruecos es naturalmente un país migratorio, pero la tragedia, lo que hemos visto estos días, no lo habíamos visto nunca. El nivel de desesperación que está llegando a comerse a tantísimos habitantes de este país está empezando a crear una forma de inercia en la que yo creo que la migración es como parte de una huida hacia adelante, ¿no? Porque quizás confrontar todas las condiciones y todas las circunstancias a las que muchas personas están sometidas, bien por la falta de oportunidades laborales, bien por la falta de sanidad, bien por la falta de oportunidades educacionales, o bien incluso porque quizás después de haber estudiado, después de haberse esforzado mucho, no hay las oportunidades suficientes. He tenido la oportunidad de poder sentarme a hablar con los jóvenes, con ellos, pero también y sobre todo con ellas, porque yo estoy especializada en género, y para mí es muy importante poder explicar qué sucede con las mujeres y con los niños.
0: ¿Y qué te decía, Nur? Porque el otro día, hablando con personas de ONGs, nos decían: esto no es, como tú muy bien acabas de decir, esto no es un proceso de... no es una avalancha normal, no es un movimiento normal, esto solo puede ser fruto de la organización o de la manipulación, de la instrumentalización, no es espontáneo. Ellos estaban entrevistando a algunos de estos jóvenes y algunos de estos jóvenes les decían que les habían llevado en camión o en autobús, que ellos tenían, algunos de ellos, incluso trabajo, incluso negocios, y decían: no, si nosotros después volveremos a Marruecos dentro de X tiempo, digamos, ¿no? De X horas o días.
4: Hay una narrativa, Rosa y Germán, y esto me parece también interesante desde la perspectiva filosófica de la cuestión migratoria, que está absolutamente instalada en el ideario de prosperar, ¿no?, en países como Marruecos. Y son países en los que la construcción de la idea de la oportunidad siempre se ha construido fuera de la frontera propia, siempre se ha construido lejos del hogar propio. Siempre se ha construido en un anhelo permanente de algo que no se tiene, ¿no? Y de algo que quizás no se comprende muy bien cómo conquistar. Entonces, por supuesto, esto no es una reacción espontánea, pero sí que creo que es muy importante que comprendamos que el ideal de un español y el ideal de un marroquí se construyen desde lugares absolutamente distintos. Creo que sería muy egoísta, por mi parte, emitir una opinión sobre por qué los marroquíes deberían quedarse en sus propias casas y en su propio país cuando yo he gozado del derecho de poder vivir fuera, ¿no? Lo que sí que es cierto es que creo que cambia estructuralmente cómo llegas a un país, el futuro que vas a tener en él. El problema es que yo considero que el trauma migratorio es tan gigante que la migración no está prácticamente relatada más que como un anhelo exterior, ¿no? Más que como un anhelo externo que alcanzar y que conquistar, aunque solo sea con una llegada, ¿no? Bueno, pues quizás, y mencionando esta película absolutamente paupérrima que acabamos de ver, yo al menos eso es lo que pienso de la Odisea, pienso que, bueno, pues que quizás no llegar a un sitio no siempre es lo que pensamos, ¿no? Y yo creo que ese es el engaño también masivo que tiene que ver con creer que con llegar al otro lado todo estará bien, ¿no? Entonces creo que es muy interesante pensar en la psicología de la migración en estas circunstancias. Por supuesto, podemos hacer análisis geopolíticos todos los que haga falta y
0: claro,
4: más, pero
0: no.
4: Es muy interesante pensar desde dónde se genera la desesperación, desde dónde se genera ese anhelo, ¿no? Un poco inalcanzable, un poco basado en esta inercia de irse, de llegar a un sitio, ¿no? Aunque no se sepa cuál es ese sitio, aunque no se sepa qué llega después. Está siendo absolutamente desolador lo que nos cuentan. Bueno, he estado con menores esta misma mañana, pero menores, hablamos de niños, desde una madre soltera con dos hijos, porque han viudado, viuda, pues con un niño de 2 años y una niña de 4 años, que intentó pues cruzar la frontera y está con 2 bebés, y esas son las condiciones en las que estaba en un jardín cerca de

0: en el agua. Y te decían que
1: Sí.
0: tirases para atrás, ¿no? Entonces, bueno, esto está pasando, o sea, está pasando a ambos lados. Por supuesto, en materia geopolítica podríamos estar analizando esto todos los ratos posibles.
1: Sí,
0: Para mí, creo que es
1: llevamos
0: muy
1: 2 días explicando las razones geopolíticas, intentando dar todas las claves, ¿no? El acercamiento de España a Argelia, el aniversario del reinado de Mohamed, del rey de Marruecos, de la gran alianza que hay entre Trump y Netanyahu y el rey de Marruecos, etcétera, etcétera.
0: Sí,
1: Estamos
0: lo que yo sí que
1: explicando todas
0: pienso,
1: estas claves, pero
0: perdóname que diga una cosa, Rosa, lo que sí que pienso hablando del tema de la confrontación de las narrativas migratorias es muy interesante porque en el fondo sí que hay una especie de estas condolencias que se ofrecen a España diciendo, bueno, es que claro, pobrecitos los españoles y los europeos que están siendo invadidas, viene un poco a reafirmar la contraposición a la expulsión masiva de personas migrantes que se ha estado produciendo en territorio europeo por parte de Frontex, a los CIEs donde se hacinaban migrantes, que eran básicamente cárceles. Que atentan contra los derechos humanos más básicos y sobre todo contra la acción bélica antiinmigrante más grande de la década, que es la acción de los CIEs por parte del Estado estadounidense, ¿no? Entonces, bueno, por supuesto hay venganzas, revanchas, chantajes, formas de violencia estatales bastante burdas, pero creo que es muy importante que mantengamos también el foco en qué pasa con la casuística humanitaria y este tipo de movilizaciones. O sea, de estas dimensiones, o sea, la mayor parte de los chavales están heridos, la mayor parte de los chavales han caminado muchísimas horas para poder llegar a la frontera. O sea, eso puede parecer una cosa secundaria, pero no es una cosa secundaria porque son seres humanos, porque esos chavales también sufren, porque esos chavales también tienen hambre, porque esos chavales no han tenido prácticamente comercios abiertos estos días e incluso llegando a España no han recibido prácticamente ningún tipo de agua ni de comida, tampoco estamos hablando de una acogida, o sea, tampoco estamos hablando de exigir unas condiciones vinculadas a tener un colchón y una casa donde dormir, estamos hablando de ofrecer agua y el agua no ha sido ofrecida ni en un lado de la frontera ni en otro lado de la frontera. Y esto es muy importante que lo contemos porque las condiciones humanitarias de las que las mismas crisis suceden, por una decisión o por otra, tienen estas consecuencias y las
1: no
0: consecuencias
1: podemos
0: recaen sobre los
1: olvidar que son
0: cuerpos de
1: personas,
0: los jóvenes.
1: efectivamente, que estamos hablando de personas. Nur, ¿cómo se está vendiendo esto al otro lado de la frontera? ¿Cómo se está vendiendo este drama, esta crisis en Marruecos? ¿O no se está hablando?
0: Hay muchísima desolación, o sea, no hay ningún auge de felicidad desmesurado ni
1: Pero
0: ningún discurso
1: cómo se
0: político.
1: explica? ¿Cómo
0: Bueno, se
1: se
0: explica.
1: cuenta la población?
0: Se cuenta como se contó hace 2 años, como se contó en 2021, se cuenta como que en un momento determinado empezaron a llegar las noticias de que la frontera estaba abierta. Ese fue el bulo que se fue esparciendo y ese fue el bulo que generó que personas desde diferentes ciudades marroquíes, desde Infez, desde Casablanca, desde diferentes orígenes, se desplazasen hasta la frontera, ¿no? Entonces, o sea, se habla de que había grandes esperanzas de un paso realmente funcional para todas estas personas. O sea, había como mucha decepción y mucho enfado en digamos, ese recibimiento, ¿no? Entonces, realmente nos preguntamos qué expectativa había que fuese diferente a otros años, ¿no? Bueno, pues quizás sí existía esa expectativa, quizás tardemos un poco más en comprender desde dónde se generó esa expectativa, pero está claro que yo no creo que sea casualidad que personas hayan tardado 5, 6, 7 y 8 horas caminando para llegar a la frontera, ¿no? O sea, no estamos hablando de cruzar una cordillera, ni siquiera estamos hablando de pasos absolutamente violentos y de gente que llega absolutamente desangrada
1: Nos falta
0: por el
1: mucha
0: camino, o sea, el dolor.
1: información, efectivamente, nos falta mucha información. Germán, ¿qué
0: Efectivamente.
1: piensas?
2: Uf, terrible. Me ha llamado la atención la expresión de Nur, ¿no? Esto no lo habíamos visto nunca. Es una frase que he escuchado mucho estas semanas, porque también Isabel Ayuso hablaba de que no habíamos visto nunca estos incendios. Parece que estamos cada vez más acostumbrados a decir esto no lo habíamos visto nunca, y sin embargo, cada semana tenemos que emitir este juicio, ¿no? La verdad es que me

0: llamado también mucho la atención la respuesta de los oyentes. Había como cierta perplejidad y bastantes narrativas en juego, como si todos necesitáramos orientarnos y un poquito de calma para digerir y metabolizar una información y unos sucesos que se van amontonando y de los que pues, tenemos muy poca información. No sé, se me ocurriría esto, ¿no? Creo que a la hora de abordar este problema necesitamos construir un mapa, un mapa que creo que al menos tiene tres planos, o sea, tres dimensiones muy, muy ligadas entre sí. La primera, estamos ante una crisis humanitaria, habláis de 60 muertos. Yo tenía el dato de 57, pero por lo
1: Son
0: visto vamos a
1: 60, son
0: superarlo con
1: 60, sí,
0: creces,
1: de
0: son
1: momento.
0: 60, ¿no? Hay una crisis humanitaria porque las escenas que estamos viendo y que hemos visto en televisión nos permiten ver a miles de seres humanos, muchos de ellos jóvenes, que no son cosas, que tienen una agencia, que tienen una voluntad, que han decidido dar ese paso y que buscan mejorar sus condiciones de vida, ¿no? Entonces, en primer lugar, este mapa habla de un punto de vista humanitario, de una crisis humanitaria, ¿no? Lo cual también permite plantear una paradoja, ¿no? ¿Cómo ellos buscan un futuro que nosotros está en crisis? O sea, ¿cómo nosotros nos decimos una y otra vez que carecemos de porvenir, que estamos en una situación de impasse? Hablo de Europa y de
1: Sí, sí, sí,
0: Occidente en
1: sí.
0: general. Cuando todos estos jóvenes ven aquí una perspectiva de vida, un anhelo, como decía Nur, ¿no? O sea, hablaba Nur del viaje de Odiseo, ¿no? Pero el viaje de Odiseo también es el viaje de la modernidad, es el viaje en el cual la Grecia clásica deja de lado pues, un modelo de sociedad tradicional y se embarca en dirección al futuro. Esto es lo que efectivamente estamos viendo. Y luego, en segundo lugar, en segundo plano, hay un problema de desigualdad brutal. Estaba viendo esta mañana los datos, la frontera entre Marruecos y España, la frontera entre África y España es la frontera más desigual del mundo. El
1: El
0: PIB per
1: PIB,
0: cápita
1: el
0: español
1: mayor
0: es
1: diferencia de PIB económico.
0: 15, 4 veces superior al marroquí. Es decir, esta frontera registra una de las mayores diferencias socioeconómicas, pero hay un problema de desigualdad brutal. Un problema, además, yo creo que intensificado porque es un país dirigido por un monarca autoritario y despótico que no ha dudado en utilizar como moneda de cambio de chantaje a su pueblo, ¿no? Y luego el tercer plano es la cuestión geopolítica, ¿no? Si ha habido una intención de Marruecos de presionar por esto que hemos comentado, se ha comentado tanto de Argelia. Si hay una guerra híbrida, ¿no? Es un concepto que se ha puesto ahora también en juego. Yo simplemente yo tengo mis dudas respecto a esto, porque la rapidez con la que el gobierno marroquí ha actuado
1: Después.
0: después de la cruce de la frontera, yo permite aventurar un escenario, creo que no es el de 2021, y me permito aventurar una hipótesis que no he oído muchos
1: A ver, suéltala.
0: del superior, que es que Marruecos no tiene ningún interés en enemistarse con España a la vista del Mundial que se va a celebrar dentro de 4 años. Es decir,
1: Ni a la
0: creo que
1: vista del
0: este dato,
1: mundial, ni a
0: aunque
1: la
0: pueda
1: vista de
0: parecer.
1: muchísimas cosas. O sea,
0: Pero
1: el nivel de
0: el tema
1: humillación que
0: del
1: está
0: Mundial, perdona,
1: sintiendo.
0: sí.
1: Sí. No, no, o
0: Sí,
1: sea,
0: pero perdona, o sea, la
1: perdóname
0: cuestión.
1: que te he interrumpido.
0: No, no, que era, es que es un dato que puede parecer trivial y parece una tontería, pero el interés de Marruecos por proyectar una imagen del país diferente en los mundiales que van a tener lugar dentro de 4 años, en colaboración con España, no lo olvidemos, yo creo que permite aventurar que no necesitaba, no era tampoco precisa esta presión o esta guerra híbrida. Ya digo que es una hipótesis que bueno, veremos con el paso del tiempo si se ratifica o no, pero yo cuestionaría esta idea de que ha habido una intencionalidad por parte del gobierno de Marruecos para someter a España a una presión en sus fronteras.
1: Bueno,
0: No digo que
1: ¿sabéis
0: no,
1: lo que me
0: no digo
1: pasa a
0: que no.
1: mí? ¿Sabéis lo que me pasa a mí? Como las redes sociales están involucradas en esto. Esto no hay duda. Ha habido Absolutamente. una manipulación y una Sí. instrumentalización a través de las redes sociales. Yo he visto vídeos en los que se enseñaba literalmente cómo llegar del agua al centro de acogida de migrantes. Es marcándolo con fluorescente la ruta. Y por eso cuando salían del agua iban corriendo montaña arriba para llegar al centro. Y he visto vídeos de muchachos bajando de camiones
0: Sí.
1: o sea, son cosas que han sucedido. Todos sabemos quiénes están controlando las redes sociales en estos momentos y todos sabemos la agenda política de los que están controlando las redes sociales en estos momentos. A mí, perdonar, pero claro, no creo uh-huh. en la providencia divina. Creo en las ni tampoco en las casualidades. Y por lo tanto, claro, qué casualidad que a los 10 minutos, o sea, antes de que que todavía estábamos reaccionando en España, que Donald Trump ya estaba sacando un comunicado. Y al poco tiempo ya Italia estaba cuestionando el espacio Schengen. Qué casualidad de tantas estas cosas, ¿no?
2: Claro, me parece muy interesante decir una cosa, y es que Marruecos se acoge en verano a miles y miles y miles y decenas de miles de personas que están de vuelta, ¿no? Tenemos una operación de bienvenida.
1: No, fíjate, ahora están parados en Melilla, pobres. La operación del estrecho está paralizada en Melilla justamente por esto, y llevan allí ya un día y medio esperando todos los marroquíes que están volviendo a su país.
2: Efectivamente, la gente se prepara todo el año para que esto suceda. Justo coincide también con el principio de las vacaciones de agosto, ¿no? Hoy es 31 de julio, mañana deberían estar más que operativas las carreteras, porque mañana empieza todo el despliegue también, como la segunda parte de esta operación en verano. Y yo honestamente, y lo pensé esta tarde cuando estaba hablando con una señora que se estaba quejando de que no dejaban de hacer fotos y no dejaban de hacer vídeos, ¿no? Y me dijo una cosa muy curiosa y me emociona mucho porque, o sea, yo sé desde dónde ella lo contaba, y decía, es que los europeos, o sea, no quiero que nos hagan fotos porque los europeos se van a reír de nosotros, ¿no? O sea, yo creo que es como muy importante relatar el sentimiento de profunda humillación.
0: Que experimentan miles de
2: personas cuando pasan por todo esto, ¿no?
1: Bueno, o sea, y la prueba es que en menos de 24 horas han regresado, sin que nadie les haya dicho volveros.
2: Claro, qué curioso es, ¿no? Y qué terrible es que una mujer que es viuda, que tiene dos hijos, que no sabe ya qué hacer porque no puede, porque no llega, porque no le da, porque no es posible vivir en las condiciones en las que vive. De repente dice, claro, o sea, tiene como este pudor, ¿no? De que se guían de ella, ¿no? Entonces, claro, a mí me gustaría decir a todos los que nos escuchan de verdad, y porque yo entiendo el enfado y entiendo esta cosa de no comprender muy bien por dónde vienen los tiros y esta confusión mediática, o sea, yo os pediría, por favor, como de verdad bajar, ¿no? Y bajar y
1: ponernos en la piel, ponernos en la piel de estas personas que han sido. Exacto.
2: Porque efectivamente todos los que están volviendo, y están volviendo muchos, se sienten y viven esto como un fracaso.
1: 49.000 ya han vuelto, 49.000, y la cifra oficial de los que entraron era 50.000. Las autoridades locales dicen cerca de 60.000. Bueno, no tenemos.
2: Quizás a mí lo único que me hace pensar, creo que buena parte de los países que se utiliza a los migrantes permanentemente, ¿no?
1: Bueno, lo que ha pasado es una utilización mayúscula.
2: Claro.
0: Una instrumentalización.
2: Sí que quiero. Sí. Una instrumentalización, claro. O sea, la instrumentalización se produce siempre con el eslabón más débil. Creo que es importante también decir que de los 38 millones de los que hemos hablado, el 46% de la población marroquí es población joven. ¿Vale? O sea, cuando estamos hablando de 50.000 personas, no estamos hablando ni de la mitad de los jóvenes. O sea, la cifra de jóvenes en Marruecos es muy alta, ¿no? Entonces, por supuesto, hay una tendencia y este anhelo a esta huida hacia adelante y esto que hemos hablado, pero es muy importante que recordemos que es un país cada vez más poblado. Es verdad que está bajando mucho la tasa de fecundidad, pero que hay muchísima población joven. No toda la población joven se quiere ir, no toda la población joven se ha ido, Marruecos nos ha vaciado, todas estas, ¿no?, estas cosas tan un poco violentas que se está diciendo no suceden, pero es verdad que tenemos mucha población joven y que parte de lo que ha llegado es buena parte de esa población joven. Y decir en última instancia que, o sea, yo pienso que Marruecos no ha ganado nada. En absoluto. Los que vivimos en España y somos marroquíes seguimos atravesando calamidades en materia de extranjería para poder tener las cosas más básicas a muchos niveles. Y esto no es una queja, solo para explicar que en todo caso, sabiendo la cantidad de millones de personas que están fuera del país, generar una crisis migratoria y humanitaria de estas condiciones, es que es de todo menos inteligente, ¿no? Y no solo eso, sino que efectivamente se viene el Mundial, Marruecos se considera uno de los mejores países para vivir en África, o sea, está proyectando todo el rato una imagen de progresismo y desarrollo, se está produciendo un desarrollo muy grande en muchos sectores y de muchas formas, ojalá los jóvenes puedan formar parte de los procesos democráticos, ojalá se les escuche, ojalá se les vea y ojalá se les reconozca para que efectivamente puedan encontrar oportunidades en su país y no tengan que someterse a la violencia de una frontera.
1: A estas humillaciones, efectivamente. Nur, quisiera seguir contigo y reflexionar al respecto, pero se nos va escurriendo el tiempo y vamos a hacer una pausa. No pega mucho la canción que teníamos pensada para la pausa, la verdad, pero bueno, ver si nos levanta el ánimo. Germán, ¿introduces la canción que habías elegido?
0: Bueno, pues mira, es una canción que te dedico a ti, te lo voy a decir claramente, porque para mí Rosa María Mullo era la corresponsal en Nueva York. Y creo que simbólicamente esta canción es muy importante y tiene que ver un poco con lo que decíamos, porque Nueva York siempre se ha caracterizado por ser un espacio urbano de recepción y acogimiento, pero también de porvenir. Y yo creo que Nueva York es un símbolo también en este contexto donde Mandavi está ahora mismo la alcaldía, ¿no? Promete un mundo diferente. Así que, bueno, es una canción de...
1: Y una ciudad de acogida.
0: Sí, de Jay-Z. Exacto. Y se llama Empire State of Mind. Así que bueno, pero te lo dedico a ti. Porque tú eres un símbolo de este espacio de acogimiento y también de modernidad. Así que bueno, va dedicada a ti.
1: Gracias, Germán. Muchísimas gracias. Pues escuchemos a Alicia Keys y esta canción, Empire State of Mind.
2: Me encanta, Germán.

0: Bien mirado, Germán, estaba pensando. Gracias por la dedicatoria y gracias por asociarme a Nueva York y a la modernidad, como tú dices, y al acogimiento de esta ciudad, que es un crisol de razas. Pero en realidad esta canción además es un himno a la lucha diaria, al sueño americano. Claro. ¿No? Y en este sentido, pues los muchachos, estos muchachos que han tenido que regresar sin que nadie les diga, porque ellos mismos se han dado cuenta de que les habían estafado, tomado el pelo y que les estaban, quienes fueran los que les habían engañado o les habían humillado también, pues bueno, en el fondo pues estaban detrás de un sueño.
1: Claro.
0: Así que esta canción...
1: Sí, están perfectamente bien traído esto, porque... Yo también diferenciaría aquí entre el sueño americano y el sueño de la modernidad, porque como decías tú, Estados Unidos y Nueva York concretamente es un crisol de culturas, es un espacio de hibridación y me parece que todavía un modelo, ¿no? Pero es verdad que el sueño americano también tiene otras connotaciones más capitalistas, más relacionadas con ciertos aspectos menos benignos, ¿no?
0: Efectivamente, bueno, por eso yo lo limitaba al sueño, porque todos tenemos sueños.
1: Claro.
0: Y todos
1: totalmente.
0: Estos jóvenes, aunque todos estos jóvenes debían tener jóvenes, hombres, mujeres, todos los que cruzaron...
1: Pues también dediquemos a todos estos jóvenes marroquíes y africanos esta canción.
0: Y que, como decía Nur, que puedan encontrar en su país... el futuro que tanto necesitan, porque de eso se trata, ¿verdad, Nur?
2: Sí, y que comprendamos que cuando las personas se van también con sus mochilas de sueños, ¿no? Tenemos muchos jóvenes ansiando oportunidades vinculadas también a la cultura, vinculadas al arte, vinculadas a la creación, vinculadas a cosas que creen que están al otro lado de la frontera. Y yo creo que si ese anhelo existe es porque en el fondo... es real de alguna manera, ¿no? O sea, es importante que seamos conscientes de que muchos hemos encontrado eso también al otro lado de la frontera y que ese algunos que lo han encontrado genera esta expectativa inmensa que debería valernos también para crear oportunidades al otro lado y para instar a una juventud que ya está formada, que se está formando, a que vuelvan a sus países de origen para formar a las siguientes generaciones, para ayudar a la creación de puestos de trabajo, para desarrollar internamente el país. Yo es a lo que aspiro.
0: Efectivamente.
2: A que podamos estar de vuelta.
0: Democráticamente, tal vez algún día. Germán, ¿y qué palabra has elegido tú?
1: Bueno, pues yo he elegido final, también por connotaciones obvias, ¿no? Porque es nuestro último programa, ¿no? Pero pensando esta semana acerca de la palabra, veo que hay una especie de continuidad entre nuestro primer programa y este último, ¿no? Es que estamos habitando un mundo en crisis, ¿no? Un mundo que agoniza y otro que no es capaz de nacer, ¿no? Y esto tiene pues varias lecturas, ¿no? El fin, ¿no? De un modelo, ¿no? De un modelo civilizatorio y una relación con el medio ambiente que se ha manifestado en los incendios. O sea, lo que ha tenido lugar esta última semana es una crisis del sentido del habitar, ¿no? De qué estamos habitando, que cómo nos relacionamos con la Tierra.
0: De nuestra relación con el mundo.
1: Se ha hablado también mucho y se va a hablar muchísimo después de las vacaciones del fin del tardosanchismo, del fin de un ciclo político. Y también creo que se debería hablar del fin de la masculinidad, de la una cierta masculinidad tradicional. Una masculinidad tradicional que lamentablemente esta semana ha sido protagonista con nuevos asesinatos machistas, asesinatos de género, ¿no? Como si un determinado modelo de hombre no se resignara a ceder el testigo, ¿no? A hacer un autocuestionamiento de determinados principios, ¿no? En esta situación de umbral, ¿no? Donde pues, parece que lo viejo no termina de morir y lo nuevo no termina de nacer, pues creo que la palabra final es muy interesante, ¿no? Pero también sin connotaciones pesimistas. Y me permito, dado que es nuestro último programa, utilizar un poema que a mí me gusta mucho, de Carlos Williams. Si no conocéis a este poeta norteamericano, os recomendaría una película que se llama Patterson, de Jim Jarmusch, donde aborda su poesía de forma muy interesante, ¿no? Y en este poema que se llama El Descenso, dice William Carlos Williams: ninguna derrota se compone solo de derrota, pues el mundo que abre siempre es un lugar hasta entonces insospechado. Un mundo perdido, un mundo insospechado, nos llama a nuevos lugares. Y ninguna blancura perdida es tan blanca como el recuerdo de la blancura. ¿Esto qué quiere decir? Pues que no hay finales, ¿no? Que los finales son comienzos de aventuras desconocidas. Y quizá también este último programa no sea simplemente un final, sino sea una apertura de nuevas perspectivas y de nuevas formas de relacionarnos con los oyentes o con la vida, ¿no?
0: A mí
1: Así que
0: me
1: bueno,
0: gusta mucho
1: tiene que.
0: pensar en final, en este contexto de inicio de algo. Por alguna razón,
1: Sí, yo creo
0: no,
1: que
0: no
1: los
0: es
1: finales.
0: igual que el cambio, ¿no? La palabra cambio que siempre mucha gente lo asocia a negativo, a mí me encanta asociarlo a positivo. Para mí, cambio siempre es positivo. Y final siempre lo asocio a principio. No sé por qué razón.
2: Esto
1: Claro, sí.
2: que venía solo a colación de lo que ha traído Germán y del poema, me parece muy bello. Una de las cosas que pasó cuando fui a acabar el libro, que estaba escribiendo un libro a lo largo de esta tertulia, me habéis inspirado mucho para poder escribirlo, pero antes de que existiese un nombre, hubo un momento en el que mencioné esta canción de ABBA, de The Winner Takes It All, ¿no? Que sale mucho también en la película de Mamma Mía. Y planteé las dos preguntas que me parecen más relevantes en el siglo XXI, que son si siempre gana si siempre ganan quienes vencen, ¿no? ¿Y cuánto hay que perder para poder ganar, ¿no? Quizás esa es como la pregunta del siglo para mí, en el sentido de que, pues incluso para esta crisis, ¿no? Humanitaria, incluso para quienes se echan al mar, ¿no? Sin mirar atrás, ¿no? O sea, ¿cuánto pierden para poder ganar, llegar a esa frontera, al otro lado de la frontera, ¿no? ¿Cuánto se pierde también cuando no se cuida a los demás simplemente por hacer demostraciones de poder? ¿Cuánto se pierde cuando no se reconoce la humanidad del otro y se le trata mal, ¿no? O sea, ¿cuánto se pierde en lo humanitario y en lo humano y en lo humanista cuando se sacrifica todo eso en nombre de un devenir basado en la violencia, ¿no? Entonces, yo diría que los finales siempre son más justos de lo que parecen y que no todos los que vencen ganan siempre, porque hay que perder mucho, mucho para poder ganar.
0: ¿Cuánto hay que
1: Sí,
0: perder para
1: además
0: poder
1: esto.
0: ganar, Germán?
1: Que esto, claro, evidentemente tiene también una lectura política, ¿no? Que el poder no tiene siempre la última palabra. Es decir, cuando hay una victoria, incluso cuando hay una victoria aplastante, ya se están gestando las condiciones de posibilidad para la reversibilidad de esa victoria. Es decir, no hay nunca una última palabra de la violencia o del poder como algo desnudo, ¿no? Y efectivamente los que ganan siempre ganan de forma provisional. Nunca hay una victoria completa, ¿no? Y eso permite siempre ser optimistas y entender que la vida es ese juego, ¿no? En donde la resistencia siempre pues tiene la última palabra, no el poder o no la brutalidad de lo fáctico, la brutalidad del éxito. Porque el éxito siempre es algo vulgar y bastante brutal, ¿no? Pero nunca tiene la última palabra.
0: Bueno, yo siempre digo que lo mejor del éxito es vivirlo como cada uno lo vea.
2: En
0: Pero
2: pro de esta tertulia, perdón, Rosa, que la acabo de
0: sí,
2: interrumpir,
0: no.
2: en pro de esta tertulia quiero decir que por todos los viernes noche que he perdido, por todas las cenas y los planes de viernes noche, he ganado a dos amigos maravillosos y un lugar y un espacio que me parece irreplicable. Y sabéis, eso es lo que a veces creo que es tan valioso. La gente que piensa que todo es replicable, que todo puede funcionar en otro lado de otra manera y de otra forma. Pero no, funcionó porque empezamos aquel septiembre, porque fuimos nosotros tres, porque nos cuidamos en aquel proceso, porque nos vimos los rotos y los descosidos, las miserias y los pesares,
0: Porque
2: y
0: confiamos en el
2: confiamos
0: proceso,
2: y
0: confiamos en el
2: supimos quedarnos
0: proceso.
2: y nos
0: Exacto.
2: hicimos quedar. los unos a los otros, ¿no?
0: Bueno, y porque la audiencia nos apoyó, acordaros los mensajes que hemos recibido, estos mensajes tan maravillosos. Exacto, la audiencia nos ha apoyado, efectivamente, y estos mensajes que hemos ido recibiendo cada viernes, es que los mensajes que hoy he recibido, muchos eran de seguidores nuestros de los viernes, digamos, ¿no? Y la verdad, yo creo que han sido parte del aliento que hemos podido tener para continuar con este invento que... del que tanto hemos disfrutado,
2: Muchas gracias, Rosa. Sí. Muchas gracias, Germán.
0: Bueno, yo estoy agradecida a vosotros por haberme dicho sí el día que os llamé.
2: Yo una vez te dije que me gustaba mucho que fueses mi jefa. Sí. Me gusta mucho la idea de que Rosa María Molló hubiese sido mi jefa en algún momento, ¿sabes?
0: Bueno, no sé esto, pero es verdad, me lo dijiste. Y...
2: Te lo dije y sí, me dijiste, sí. No sé qué, y yo sí.
1: Bueno, una pero vez Rosa que no es una jefa, el uso.
2: Absolutamente no.
0: ¿Cómo? No es una jefa. ¿Qué tipo de jefa soy? ¿Qué tipo de jefa soy, Germán?
2: Es una
1: bueno,
2: divina.
1: Pues como tienen que ser las personas que ejercen cierto liderazgo, pues capacidad de escucha, con sensibilidad, sobre todo con capacidad de escucha y nada dogmáticas e inflexibles y rígidas. Todo lo contrario. Pero esto yo creo que ha funcionado.
0: Solo he intentado sacar lo mejor
2: una
0: de vosotros.
2: Una gran escuchadora. Has sido una gran escuchadora, Rosa. Y nos has escuchado y nos has pulido poco a poco también. Y eso es maravilloso. Yo he aprendido mucho en estos meses.
0: Gracias, Nur. Gracias.
1: Yo también.
0: Gracias, no me hagáis llorar. Pero yo creo que entre todos lo que hemos conseguido es sacar lo mejor de cada uno. Y sacándolo...
1: Sí, lo vamos a echar de menos.
0: Y sacándolo, pues hemos hecho, porque hacer pensar, porque esto es lo que muchos de los oyentes nos coinciden cuando nos escriben, ¿no? El hacer pensar a la gente que nos estaba escuchando, ¿no? A las personas que estaban al otro lado con nosotros, que han sido nuestros cómplices durante este año. Y yo creo que este ha sido el gran logro de la tertulia humanista. El que, bueno, pues que hemos...
2: El que quienes llegasen se quedasen, ¿no?
0: Esto uno, y después esto, que estamos acostumbrados a no pensar, ¿no? Ahora, por ejemplo, si la semana que viene ya no nos olvidaremos de esta crisis. Y me molesta pensar que esto pasará de forma tan efímera, habiendo sido una crisis en mayúsculas, y que nos olvidemos de ella sin saber qué ha habido detrás, qué intereses han habido detrás, sin hacer autocrítica de cómo lo que tú dices, ¿no? O sea, está bien, había un... 60.000 personas o 50.000, ya no viene de una, digamos, que habían entrado en Ceuta de forma masiva y irregular, pero el agua no se escatima a nadie.
1: Pero yo creo que hay una... Es verdad que la velocidad de los medios de comunicación permite esos olvidos, ¿no? Pero estas cosas forman estratos profundos, históricos, que terminan determinando el futuro y el porvenir. Esto es una crisis con mayúsculas. Esto que hemos vivido hoy es un hecho que va a tener consecuencias en el futuro. Por mucho que nos olvidemos en los medios de comunicación o en la práctica cotidiana, esto permanece. Estos son como heridas o como cicatrices que conforman... luego elementos importantes de lo que va a ser el porvenir y el futuro.
0: Es que no hablando de humillación, sí, decías antes de humillación de todas estas personas que han sentido, pero yo he sentido una gran vergüenza, por ejemplo, ¿no? Y yo creo que tenemos que reflexionar mucho de lo que ha pasado estos días.
2: Tenemos que tener conversaciones importantes, y creo que es muy importante decir una cosa a todos los que nos escuchan. Nos faltan corresponsales, nos faltan personas que se puedan desplazar en dignidad de condiciones para poder hacer el trabajo vinculado a la información. La información no es opinión. La información no es simplemente narrar algo desde una perspectiva concreta a la información, tenemos que garantizarla garantizando que los periodistas y que las personas que se esfuerzan y se arriesgan en diferentes partes del mundo puedan hacer su trabajo en las condiciones de dignidad, ¿no? Y creo que es importante decir esto en la Radio Nacional Pública. Hay que hablar
1: totalmente,
2: de la importancia
1: de
2: esto. Nos faltan, o sea, de verdad os lo digo, que es que somos cinco aquí. O sea, digo, cinco personas que han venido de fuera. O sea, no, esto no está lleno de periodistas. Esto no está lleno de gente queriendo contar lo que está pasando. Pero las redes sociales están llenas de portales informativos que reproducen información todo el rato sin ningún tipo de contraste. Por favor, esto es muy importante. Estamos construyendo las fuentes del futuro. Las fuentes del futuro serán las inversiones que se haga hoy en que la información llegue y llegue con contundencia y llegue con
0: veracidad.
2: El máximo, efectivamente, y con todo el trabajo periodístico que hay detrás. Los compañeros periodistas con los que yo estoy se pasan todo el día al sol intentando cubrir lo máximo posible para el mayor número de cadenas posibles. De repente llega una crisis, están desbordados el resto del año, sin embargo nadie se acuerda de que están, de que existen, de que están haciendo un trabajo muy importante. Esto es clave. Mi trabajo en materia de derechos humanos, en materia de género, en materia de cuestiones sobre derecho internacional sería imposible sin los periodistas que nos han ido contando lo que está pasando. Por favor, reivindiquemos que la profesión del periodismo es muy importante y que hay que protegerla y que la misión del periodismo también es estar en los lugares donde las cosas suceden.
0: Mis queridos, pues esto que quede escrito en mayúscula como el último día en nuestro programa. Hoy, si me permitís, no vamos a tener tiempo de las recomendaciones porque quiero tener tiempo para una despedida tranquila. Bueno, ya se han dado cuenta, hoy no es un día cualquiera, es mi último día dirigiendo el 24 horas. Esta de hoy ha sido nuestra última tertulia humanista, una tertulia que empezó, como les estábamos comentando antes, como un experimento y que se ha convertido en el mejor regalo que me podía llevar de este año tan difícil como extraordinario. Y no puedo irme sin darles las gracias. Gracias por haber entendido mi manera de ser y de trabajar, por convertirse en nuestros cómplices, por dejarme entrar en su mundo para hacer entre todos, entre ustedes y nosotros, otro mundo el mejor posible. Ha sido un honor pasar por la historia de la radio pública. Quiero dar las gracias al equipo, por supuesto, porque a pesar de todo el ruido me han ayudado a hacer el programa cada día. Y a ustedes, gracias por todos los mensajes de apoyo que muchos me habéis mandado a lo largo del año. Y bueno, y especialmente a los que me habéis mandado hoy. Por cierto, no sé qué voy a hacer a partir de ahora, pero sí sé que haga lo que haga, seguiré trabajando para vosotros y vosotras con el mismo compromiso, sin aparentar lo que no soy, con la misma ilusión y con la misma intensidad, porque no sé hacer las cosas a medias, porque no sé hacerlas de otra manera, porque quiero seguir teniendo la capacidad de soñar y de creer en la necesidad de un periodismo que contribuya con honestidad a crear una sociedad más inclusiva y democrática, un periodismo que dé confianza y que no siembre la discordia, un periodismo que luche contra la mentira y el odio, un periodismo que nos haga pensar, como estábamos diciendo ahora a Nuri y Germán, que nos haga pensar y también ser más libres. También, ¿por qué no?, un periodismo que nos haga mejores. Mejores como personas, como seres humanos. Bueno, es hora de seguir mi camino porque, como Machado, pienso que el camino no existe hasta que lo recorremos, y en ese camino intentaré seguir dejando mi huella. Hoy, en un mensaje que me ha mandado un oyente amigo, o un amigo oyente, debería decir, creo, me recordaba él una frase de Saramago que me identifica y me resume mi manera de ver la vida y lo que siento en este momento. Es el viajero quien acaba, me decía. Es el viajero quien acaba, escribió Saramago, porque el viaje no acaba nunca. Mis queridos Nur, mis queridos Germán, gracias por haberme ayudado a hacer el mejor de los programas, la tertulia humanista de los viernes, el gran regalo que me llevo de esta experiencia en el 24 horas. Y como cada día acabaremos con música. Tenía otra preparada, pero os dejo con una canción que una oyente, María Jesús, otra fiel de la tertulia humanista, me ha pedido que ponga hoy como despedida. Germán y Nur, ¿estáis ahí o ya os habéis ido?
1: No, estoy aquí emocionado oyéndote.
0: Creo que a Nur se le ha cortado la comunicación, me parece. Así que, como os digo, la canción había pensado otra, pero María Jesús, como os digo, una fiel de la tertulia humanista, me ha pedido que ponga hoy como despedida un beso y una flor de Nino Bravo. O mejor dicho, un millón de besos y una rosa. Buenas noches y gracias de corazón. Gracias, Nur, gracias, Germán. Y a todos.
1: Un honor, Rosa.
0: Gracias, igualmente, el honor ha sido mío. Adiós a todos. Buenas noches.

0: Las 11, las 10 en Canarias.
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0: Buenas noches. Tensión en la frontera de Melilla con Marruecos, que sigue cerrada después de nuevos intentos de personas migrantes de entrada irregular. Esta tarde, las fuerzas de seguridad marroquíes están bloqueando los intentos de varios grupos en el paso fronterizo de Beni Enzar, donde se siguen escuchando detonaciones de material antidisturbios. Nos vamos hasta Melilla. Raúl Mozo, buenas noches.
2: Buenas noches. Hay humo blanco en el paso fronterizo de Beni Enzar como consecuencia del material antidisturbios que están empleando en estos momentos en la zona. No es la primera vez que escuchamos las detonaciones hoy. Esta tarde, cuando un grupo de personas intentaba saltar la valla para llegar a Melilla, también lo hemos visto in situ. La delegación del gobierno asegura que los intentos de entrada irregular han sido abortados por las fuerzas marroquíes, aunque según ha podido saber Radio Nacional, la Policía Nacional también ha empleado material antidisturbios. En esta zona permanecen miles de personas a la espera de cruzar al país vecino. Son viajeros de la operación Paso del Estrecho que vienen de la península y de otras partes de Europa. Algunos llevan esperando desde anoche cuando cerraron la frontera ante el temor de que se produjeran los saltos. La situación aquí se complica. Esta noche ha llegado otro barco procedente de Málaga con viajeros de la OPE. Para que puedan descansar, la ciudad autónoma ha habilitado un pabellón con camas, agua, comida y ventiladores. Aseguran que los trasladarán en autobuses.
0: La mayor crisis migratoria en Ceuta deja un balance de 57 fallecidos allí en los últimos días. De las cerca de 60.000 personas que han cruzado la frontera desde Marruecos, las fuerzas de seguridad estiman que unas 53.000 han retornado voluntariamente esta jornada, mientras algunos pequeños grupos han continuado llegando a la ciudad autónoma. Juan Tordesillas.
3: En el informativo 24 horas, la portavoz de la Asociación Unificada de Guardias Civiles, Olaya Saladrón, describía la presión a la que han estado sometidos en las últimas horas los distintos efectivos ante lo que ha calificado de una tragedia humanitaria. Insiste en que refuerzos temporales no solucionan el problema, hacen falta más plantillas permanentes en Ceuta y Melilla. Sobre la propuesta del gobierno de las boyas de contención como barrera física para cumplir con la sentencia del Supremo, dice Saladrón que toda medida es bien recibida, pero que de por sí sola no es suficiente.
4: Las boyas pueden delimitar una frontera, pero no pueden sustituir a los guardias civiles, a embarcaciones o a la cooperación misma con Marruecos ni a las instrucciones operativas claras.
0: Una crisis migratoria que ha generado reacciones en países de la Unión Europea. La postura más crítica con el gobierno ha sido la de Italia, que ha decidido suspender de forma temporal el acuerdo Schengen con España, una decisión que, según el ministro de Exteriores, José Manuel Álvarez, genera confusión interesada.
3: Álvarez ha reiterado en redes sociales que la integridad del espacio Schengen está absolutamente garantizada y afirma que no es posible trasladarse de Ceuta y Melilla a la península sin la identificación correspondiente ante la policía. En esa misma línea, la Unión Europea ha manifestado hoy que ni una persona de las que ha pasado a Ceuta desde Marruecos ha llegado a territorio continental. El gobierno italiano ha señalado que esta decisión, que en la práctica consiste en restablecer controles de acceso en las fronteras aéreas y marítimas con España, es una medida extraordinaria para garantizar la seguridad del país, defiende Roma. Afectará, a partir de mañana, a los pasajeros no pertenecientes a la Unión Europea que lleguen a Italia desde España, que podrán ser sometidos a controles de forma aleatoria.
0: Y a punto de concluir la primera jornada de la segunda operación salida especial del verano, que durará hasta este domingo. La DGT prevé más de 5 millones de desplazamientos solo por carretera, pero aeropuertos y estaciones de tren también han visto un aumento de afluencia.
3: Una operación salida que en esta primera jornada ha transcurrido con cierta normalidad. En carreteras hay que destacar que la circulación en la Comunidad Valenciana se ha visto complicada ligeramente en la AP7 por accidentes en Benicàssim y Manises, mientras que el tráfico intenso en Barcelona, Sevilla, Cádiz y Málaga y Madrid ha complicado un poco la circulación, una situación que se ha normalizado hacia el final de la jornada. Recordamos que la DGT estima que hasta el domingo habrá 5,6 millones de desplazamientos. En el transporte ferroviario, pese a la huelga convocada por el sindicato ferroviario, que no ha llegado al 2% del seguimiento, y la gran afluencia, Renfe destaca que ha habido práctica normalidad. Tampoco grandes sobresaltos en el sector aéreo, pese a operarse casi 7.600 vuelos, se espera que en todo el fin de semana los aeropuertos españoles gestionarán más de 22.600 viajes.
0: Y en los deportes, el Barcelona ha empatado a 2 en el amistoso ante el Birmingham. Mario Costas.
5: Segundo partido de pretemporada para los de Hansi Flick, que nos ha dejado el debut del nuevo fichaje Karim Adeyemi. A pesar de esto, el nombre destacado del partido es Hans Abdelkarim. El joven mundialista con Egipto ha firmado un doblete dejando grandes sensaciones. Siguiendo en clave Barça, esta tarde se ha anunciado la incorporación de Jissi Bissiwu. El extremo belga de 18 años llega a la ciudad condal proveniente del Brujas por un monto cercano a los 9 millones de euros y firma hasta 2031. Y también esta tarde han jugado Sevilla y Real Sociedad. Los nervionenses vencieron al Nimega neerlandés por 1-2 gracias a los goles de Isaac Romero y de Ibra So, y por su parte los chirurdinis perdieron ante el Toulouse francés por 2-1 con gol de Carlos Soler de falta.
0: Es todo por el momento, la información vuelve a medianoche 11 en Canarias, siempre actualizada en rtve.es. Se quedan ahora con María Torres y el equipo de Mente Abierta.
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6: Caminé hacia la tarde de verano para quemar, tras el azul del monte, la mirra amarga de un amor lejano. Antonio Machado.
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familias felices se parecen unas a otras, pero cada familia infeliz tiene un motivo especial para sentirse desgraciada. Así comenzaba León Tolstoy y Ana Karenina, una de las grandes novelas de la historia, recordándonos que en el interior de cada hogar hay una historia única, compleja y profundamente humana. Hoy en Mente Abierta queremos ahondar en esas historias. Y es que la familia puede ser refugio, amor, apoyo incondicional, pero también escenario de tensiones, silencios, heridas antiguas y conflictos que quedan pendientes de resolver. Discusiones entre padres e hijos, peleas entre hermanos, problemas con la pareja, diferencias generacionales o distancias que se agrandan con el tiempo. Hoy queremos abrir nuestros micrófonos para hablar de esos conflictos familiares, de cómo nos afectan y de qué manera podemos afrontarlos. Y lo haremos con la ayuda de nuestro psicólogo de cabecera, Edu Torres, que escuchará con mucha atención todo lo que queráis contarnos, marcando el 900-137-137. Hoy nos acompaña también Luis González, que está en control de sonido, Ana Ferrandis en producción y redacción, y Miguel Sánchez al frente de la realización.

La británica Adele es una de nuestras favoritas en Mente Abierta y es además una mujer que ha lidiado con varios problemas emocionales y de salud mental, algunos de ellos derivados de la difícil relación familiar con su padre, que la abandonó siendo un bebé. Y hoy queremos abrir los micrófonos para hablar de esos conflictos familiares. Nos encantará escuchar tu historia, tus dudas, tu experiencia y ¿por qué no?, esas viejas rencillas que quizás nunca te hayas atrevido a contar. Nuestro teléfono es el 900-137-137, que es, lo tengo que decir, un teléfono gratuito. Y lo aclaro porque a veces entre llamada y llamada, pues se espera un poquito, pero no cuesta nada.

0: Buenas noches, Edu, ¿qué tal?
1: Muy bien, pues aquí en familia.
0: En familia, hoy más que nunca, a ver.
1: Claro.
0: Esas historias familiares que... Bueno, yo creo que cada familia es, como decíamos, un mundo y lleno de secretos a veces, lleno de, bueno, historia, seguro, porque no hay ninguna familia perfecta. Y además yo creo que hay cosas que viene bien hablar, ¿no?
1: Sí,
0: aunque duela.
1: Hablar es importante, especialmente cuando la comunicación se usa para conectarnos, que no siempre es así, por desgracia, porque a veces la comunicación sirve para dividirnos o para enfrentarnos, o a veces el propio silencio que surge en las familias o la evitación de esos conflictos también nos divide, pero hablar es el camino para encontrarse y comunicarnos y conectarnos los unos con los otros.
0: ¿Crees que hoy en día, con lo que ha evolucionado la vida y lo que ha cambiado todo en nuestra sociedad actual, la familia sigue siendo un pilar importante para nuestra salud mental y nuestro bienestar emocional?
1: Yo soy un convencido de eso, pero además lo digo siempre que en mis terapias la familia es el principal instrumento terapéutico. Para mí la familia es el mayor precursor de salud que nosotros tenemos, y precisamente por nuestra naturaleza relacional. A mí me gusta decir que la familia es como un suelo, y ese suelo es donde nosotros nos enraizamos, con lo cual cuando tenemos problemas o cuando en la familia esos suelos hay problemas, al final esas raíces no terminan de agarrar bien y es cuando empezamos a tambalearnos. Si vemos a las familias como parte de la solución, fíjate todo lo que podemos cambiar.
0: Es verdad que los psicólogos siempre preguntáis mucho por la familia, ¿no? Indagáis mucho en la historia de la persona.
1: Sí, además, yo creo que a veces no lo hacemos bien. No lo hacemos bien porque a los psicólogos tenemos algún tipo de problema psicológico con las madres, porque las culpamos de absolutamente de todo.
0: Claro.
1: Y al final pareciera que miramos a la familia desde una mirada del déficit, ¿no? Que ha hecho mal tu familia para ver cómo...
0: Para que tú estés así.
1: Efectivamente.
0: Sí.
1: Y esto hay que aclararlo. La familia es el contexto relacional,
0: sí,
1: donde el individuo se desarrolla, y es el contexto relacional donde el problema aparece, pero no es la causa de los problemas. A veces sí, en casos graves, pero normalmente la familia, más que parte del problema, es parte de la solución.
0: Claro. Hablamos de la familia, pero no solo de la familia tradicional, es decir, la compuesta por madre, padre, hijo, sino que de todo tipo de familias, ¿no? Porque cada uno entiende por familia algo distinto. También es verdad que hoy en día el concepto de familia ya quizá no es tan cerrado, ¿no? Hay familias hoy en día, familias sin hijos, familias monoparentales, familias híbridas con hijos de distintos progenitores, familias con padres, madres del mismo sexo. Yo creo que entendemos hoy en día la familia de una forma mucho más flexible y diversa.
1: Sin duda, hoy es un error hablar de familia desde una visión tradicional. Además, yo creo que la familia habla de la red, y fíjate que hay un término que está, bueno, relativamente de moda, pero que lo vimos mucho, que es la familia elegida. Hablamos de redes sociales donde nosotros nos desarrollamos y que cumplen una función fundamental en nuestro desarrollo y en nuestra salud mental. Y fíjate que yo creo que esto recoge un poco una realidad, que la sangre no siempre puede iniciar o no garantiza un vínculo. A veces es otra cosa lo que garantiza, pues la seguridad, la afirmación del otro, el amor, y eso no necesariamente tiene que ver con las personas con las que tenemos un vínculo consanguíneo.
0: Lo que sí que parece que está claro es que todo el mundo quiere tener una familia, elegida, no elegida, biológica, aunque luego te canses a veces, porque esa es otra, ¿no? A veces la familia pues te puede llegar a saturar un poquito, ¿no? Pero es lo que tú dices, supongo que las personas necesitamos tener raíces, vínculos afectivos, y esas personas que sabes o piensas que nunca te van a fallar.
1: Sí, la pertenencia es fundamental. Pertenecer a un club, pertenecer es algo que nos identifica, con lo cual la familia es el primer club donde nosotros nos desarrollamos. Y a veces puede parecer que haya personas que dicen que yo no necesito a nadie, ¿no?
0: Eso.
1: Pero creo que eso es hablar más desde la evitación y desde la herida, porque todos lo necesitamos de alguna forma. Ahora, efectivamente, la familia cansa, y yo creo que la familia no solo cansa, sino que la familia duele, porque nos duelen las raíces, porque nos tocan nuestra máxima vulnerabilidad, y si duele, precisamente es porque nos importa.
0: Claro. 900-137-137, ese es el teléfono al que puedes llamar si quieres contarnos tu historia personal, la de tu familia. Carmen de Asturias, buenas noches.
2: Sí, hola, buenas noches.
0: ¿Cómo estás, Carmen?
2: Pues mire, perdone que tengo la voz un poco tomada, perdone por
0: no mi tono.
1: Nada, se te oye perfectamente,
0: sí,
1: Carmen.
0: Sí.
1: Estamos
2: pues,
1: aquí todos
2: ellos. Lo primero quería felicitarles por el programa, lo escucho desde hace tiempo, me parece, bueno, muy bueno, fabuloso.
0: Gracias, Carmen.
2: Y gracias, doctor. Y ahora quería, voy directamente al doctor para no quitarles mucho tiempo y que puedan entrar otras personas. Mire, yo tengo 80 años con una enfermedad, bueno, tengo cáncer, pero eso no es lo que más me hace daño. Tengo una hija que tiene 55 años, que bueno, ha pasado de llevarse muy bien conmigo, y cuando yo he enfermado hace 2 años, ahora es como que, y perdone la expresión tan vulgar, es como que yo tengo culpa de todos sus problemas. Viene a casa porque no vive aquí con nosotros, sino que vive aparte, pero aquí en Asturias. Y cada vez que viene me arma conflictos, me tira cosas de casa, su marido la abandonó hace un tiempo y dice que yo tengo la culpa. Bueno, y no me extiendo en comentarios, sino que me está haciendo muchísimo daño. Yo siempre la he intentado ayudar, nos hemos llevado muy bien, pero de 2 años a esta parte, bueno, el otro día le dije, no sé si equivocadamente, erróneamente o acertadamente, ya no podía más, y le dije que por favor no viniera más aquí. Y la verdad es que me está haciendo mucho daño y repercutiendo en 2 hijos que tengo que viven conmigo con enfermedades mentales. ¿Por qué me hace esto? Esa es la pregunta, por favor.
1: Bueno, yo no sé si soy tan valiente de adivinarlo, pero sí te digo, y quizá más desde una experiencia personal, que a veces los enfados hacia nuestros padres responden a procesos de duelo o de situaciones que nos cuesta aceptar, ¿no? Por ejemplo, la enfermedad de nuestros padres muchas veces hace que nosotros nos enfademos con ellos como una respuesta de duelo y de no aceptación de lo que es la enfermedad o incluso la sombra de la muerte, ¿no? Y eso lo vemos, por ejemplo, en muchos procesos de cáncer, donde los hijos se enfadan con sus padres que tienen cáncer porque no se alimentan bien o porque siguen fumando, y eso en realidad esconde una dificultad para aceptarlo. Otras veces, normalmente, cuando una persona culpa a los padres es porque en algún lugar ellos no se sienten capaces o se sienten indefensos y miran al piso de arriba un poco para tratar de buscar protección, aunque pueda parecer paradójico.

0: ¿Y yo qué puedo hacer? Porque de verdad me está haciendo mucho daño. Yo adoro a mis hijos. Bueno, nuestra vida ha sido un poco complicada siempre. He luchado por ellos y sigo luchando, a pesar de mi enfermedad. Hasta el final lucharé, hasta que Dios me quite las fuerzas, ¿no? Y me está haciendo bastante daño, porque digo, no sé cómo hablarla. No quiere dialogar conmigo. Otras veces se enfada mucho. Bueno, ya le digo, bastante, muy complicado. Y llevo 2 años, así llevamos. Y además me doy cuenta que ella también sufre, como usted comentaba. Claro, ¿cómo claro. puedo gestionarlo? No sé si brevemente.
1: Mira, a mí se me ocurre
0: decirme
1: una cosa, a ver si se le puede inspirar, pero yo creo que darle el permiso a precisamente a que ella elija, que si le duele la relación con usted, bueno, pues que ella la dosifique, ¿no? Poner una serie de condiciones, si podemos estar juntas y juntas no te duele, tiene que haber una serie de condiciones, y si no, lo importante es que tú te encuentres bien, y si a corto plazo necesitas tu tiempo antes de volver a retomar el contacto, yo voy a estar aquí esperándote, ¿sabes? Darles espacio, yo creo que es la primera piedra para construir luego o restaurar la confianza.
2: Carmen, muchas gracias.
0: Muchísimas gracias.
2: Ojalá que pueda retomar esa relación.
0: Pues muchas gracias. Muchas gracias por haberme atendido. Enhorabuena por el programa.
2: Gracias.
0: Un saludo.
2: Sí.
0: Adiós.
2: Bueno, a veces, claro, las cosas son complicadas, las relaciones son complicadas, la comunicación no es lo...
1: Hay un autor que, porque esto es muy habitual, yo creo que todos nos enfadamos con nuestros padres de alguna forma y mantenemos conflictos abiertos y miramos arriba buscando esa seguridad o esa protección que no encontramos en la vida o no encontramos en nosotros. Hay un autor que tiene una frase que yo me encuentro muy oportuna, que es que quien está enfadado con sus padres o quien odia a sus padres en algún lugar se odia a sí mismo, ¿no? Y busca en sus padres esa restauración, que es algo muy natural.
2: Claro, pero quizá les exigimos demasiado también a veces a los padres, ¿no?
1: Les exigimos cosas que probablemente ellos no puedan darnos. Y esa es la faena, que cuando miramos tanto al piso de arriba no nos estamos mirando a nosotros.
2: Antonio, Córdoba, buenas noches.
3: Muy buenas noches.
1: Antonio, ¿qué tal?
3: Muy bien, yo quería también hablar de la familia extensa, el papel que ocupan no solo el padre, el hijo y los hermanos, sino los abuelos y los tíos.
1: Qué buena.
3: Y los primos. Ahí,
1: ¿y qué ha significado para ti? ¿Cuál ha sido tu experiencia?
3: Mi experiencia muy positiva, porque mi padre era un agricultor pequeño con 4 hijos estudiando, y la agricultura no daba para eso, y entonces a los estudios universitarios nos fuimos a vivir a Madrid al calor de mi abuela materna y mi tía, una tía soltera que vivían con ella. Y ahí, pues, estudiamos 3 de los 4 hijos allí, en distintas etapas. A lo mejor antes de la muerte de Franco fue mi hermana Encarnita, que fue la mayor, que estudió turismo. Después fui yo en el año del golpe de Estado, en el 81.
1: Oye, ¿y qué te aportó esa mirada? ¿Qué complementó? ¿Cómo complementó esa mirada de tu familia extensa a la mirada de tus padres?
3: Pues mucho, porque me dio apoyo psicológico, un techo. Ahora que en Madrid no hay habitación para un estudiante con pocos recursos y que dependía de una beca. Y ellos tenían una tienda muy pequeña, un local comercial en el barrio de Lavapiés, y ahí me daban pues dinero de esa tienda que yo cogía cuando no tenía, y yo luego apuntaba, y cuando empecé a trabajar lo devolví.
1: Sí, fíjate.
3: Y después, cuando yo termino los estudios, pues hay una hija, otra hermana más pequeña, que va a finales del 89 y sigue estudiando allí.
1: Y todavía guarda la relación. Sí, yo fíjate que una de las cosas que reflexiono en estos nuevos modelos de familia es que de alguna forma la familia extensa se ha debilitado un poco, porque las familias cada vez son más pequeñas, y antes había familias muy grandes que convivían en los pueblos, que se ayudaban para irse a la ciudad, pero vamos, es fundamental, y ya no solo por el soporte o el apoyo, lo hemos visto en la crisis, ¿no? Cómo los abuelos han cumplido un papel en social fundamental, pero también incluso lo veo mucho en consulta en situaciones traumáticas que surgen dentro de las familias, como los tíos, como los abuelos acaban cumpliendo una función muy sanadora, apoyando a la familia nuclear o apoyando a los hijos cuando los padres no alcanzan, ¿no? Entonces me parece fundamental.
3: Y aquí también muy fundamental mi abuela, que no quería quedarse sola.

0: escuela y entonces todos los nietos era el centro de atención.
1: Qué bueno, qué papel más bonito ese.
0: Íbamos allí todos y ella, yo recuerdo que quería, cuando ella no quería quedarse sola, decía, no salgan, no, a lo mejor en los principios de la movida madrileña, en el 82, en el 83.
2: Ya existían las abuelas, ¿verdad? Sí, entonces, sí. Estaban ahí.
1: Antonio, muchísimas gracias por testimonio y por compartirlo con nosotros en Mente Abierta.
0: Muchas gracias a vosotros.
1: Un beso. Edu, ¿existen esas familias felices que todas se parecen, como decía Tolstoy, o eso de la familia feliz al 100% es un mito?
2: Hombre, sí, por familia feliz entendemos familia sin conflicto, es un mito.
1: Totalmente.
2: Pero sí, es...
1: pero hay familias que desde fuera, yo no sé si esto es una idea de la publicidad o de que todo el mundo aparenta que todos se llevan bien, pero desde fuera hay familias que parecen perfectas.
2: Bueno, yo la familia perfecta me parece imperfecta ya per se, porque en las familias tienen que surgir los conflictos, y precisamente una familia que funciona bien es aquella que sostiene el conflicto y que permite el conflicto y los desencuentros, ¿no? Entonces, yo lo que sí creo es que hay familias suficientemente saludables, y esa idea sí que es interesante, porque una familia suficientemente saludable es aquella donde uno puede sentirse querido pero también apoyado siendo diferente, o puede eso expresar es. Esa diferencia, y puede pelearse y puede reconciliarse y sobre todo puede reparar, porque lo interesante de una familia es que funcione bien en esos términos.
1: 900-137-137 es nuestro teléfono para que podáis entrar en antena, y así a este teléfono lo ha marcado Alejandro de Soria. Buenas noches.
3: Buenas noches, ¿qué tal?
1: Cuéntanos. ¿Tienes conflictos familiares? ¿Has tenido?
3: Pues sí, por desgracia, sí. La verdad es que sí, he tenido conflictos familiares.
1: A ver, cuéntanos.
3: Pues nada, verás, yo hace cosa de un año salí del armario, como se dice, y a mis padres no les ha sentado muy bien. Mi familia no ha tenido muy buena acogida esta decisión.
1: Vale. ¿Les ha pillado por sorpresa? ¿Ellos no tenían ni idea de lo que estaba pasando? ¿O alguna pista tendrían, probablemente, no?
3: No, tampoco, porque de pequeño ya había tenido mis novias, mis tal, mis rolletes, y no, mis padres también son muy tradicionales, entonces no se lo esperaba, la verdad.
1: ¿Te puedo preguntar qué edad tienes?
3: Sí, 23 años.
1: Vale, es muy joven. Vale, ¿y eso que ha generado conflicto, en qué sentido? ¿De que ellos no lo han asumido bien o qué es lo que ha pasado?
3: Bueno, pues digamos que desde que se enteraron a raíz de mi hermana. Fue mi hermana quien se lo contó, no se lo conté yo. Uh-huh. Y desde entonces, pues nuestra relación, digamos que ha cambiado un poco. Yo creo que todavía no han terminado de aceptarlo, por así decirlo.
1: ¿Esto ha sido hace mucho? ¿Cuánto ha pasado?
3: Hace cosa un año.
1: Bueno, un año ya es tiempo,
3: claro,
1: para madurar una cuestión así. ¿No lo habéis hablado? ¿No has dialogado con ellos? ¿No les has contado, es que pasa esto? ¿Es que yo realmente, es que esta es mi forma de entender mi vida?
3: Pues es un tema que no es algo que bueno, se ha dejado pasar un poco, porque al final cada vez que ha salido el tema pues hemos acabado discutiendo cada uno por su lado, entonces no lo hemos hablado como tal.
1: Pues Alejandro, muchísimas gracias por haber tenido la valentía de contarlo aquí en Mente Abierta, ¿eh?
3: Nada, a vosotros por darle visibilidad a estos asuntos,
2: qué historia, ¿no?
1: Sí.
2: Qué duras son a veces estas cosas. Antes hablábamos de familia perfecta, y yo creo, estaba pensando en lo que dice Alejandro, que le agradezco mucho que dé visibilidad a estas cosas, porque te garantizo que hay muchísima gente en esta situación. Y creo que es importante poder hablar de eso, ¿no? Que una familia, yo creo que tiene que permitir tres cosas: pertenecer, diferenciarse y reparar. Por un lado, pertenecer, que precisamente es eso, tengo un lugar aquí. Diferenciarse, que es aceptar la diferencia para propulsar a la vida desde el sentimiento de que uno vale como es, y reparar para aceptar precisamente también que el conflicto forma parte. Cuando uno de esos tres pilares falla, pues entonces ya vemos este tipo de conflictos que luego se traducen en síntomas.
1: Pero esto yo quiero pensar que es que a través del diálogo y la comunicación puede, si hay cariño, si hay esa base que hay en las familias, puede llegar a solucionarse, ¿no? O el tiempo quizá.
2: Es que yo pienso, María, que muchas veces estos conflictos que pueden aparecer como aparecen en Alejandro, que es aparentemente sobre su orientación sexual, en realidad esconden una biografía y una historia muy antigua que incluso puede haber empezado antes de que Alejandro naciera. Claro. Y se manifiestan de esta forma, ¿no? Entonces, ¿cómo le vamos a pedir a determinados padres que acepten la diferencia si a lo mejor a ellos no les dieron la oportunidad de aceptar esa diferencia? Por eso yo siempre digo que los hijos no traen un pan debajo del brazo, traen un conflicto hacia los padres porque les retuercen su vida y están obligados a cambiar todas sus premisas, todos sus mitos, y eso a veces es complicado.
1: Alba, de Tarragona, buenas noches.
4: Hola, buenas noches.
2: ¿Qué tal, Alba?
4: Bien, ahora bien.
2: Pues deseando escucharte, a ver qué nos cuentas.
4: Bueno, nosotros hace muchos años teníamos dos hijos, mi esposo y yo, ¿vale? Somos matrimonio católico, maestros los dos, y decidimos ser acogida, ¿vale? Y empezamos los trámites y nos dieron una niña de acogida de 18 meses.
2: Sí.
4: Estuvo con nosotros 10 años, ¿vale?
2: Sí.
4: Pero, y detrás de ella tuvimos dos hijos más. Es decir, que éramos una familia de siete miembros, una pasada.
2: Pues sí, pero, una pasada, sí.
1: Sí. Divertida.
4: Pero, sí, no nos aburríamos, ¿no? Sí,
2: no.
4: La cuestión es que la niña... Nosotros nos pensábamos, porque nos dijeron, bueno, es complicada, ya lo veréis, tiene mucho carácter, tiene mucha genética, una carga genética muy grande, porque tanto no es la primera generación que pasa esto, ya es la tercera generación que está viviendo esta situación de estar en un centro, de acogida y tal, ¿vale? Y nosotros nos pensábamos que, pues con amor, cariño, de una familia, unos padres, unos abuelos, unos tíos, una familia muy grande, que somos hermanos que la querían, pues se podía pues redirigir. Pero no fue así. La cosa se empezó a complicar, empezó a maltratar a los dos pequeños, y su referente rompió la acogida después de 10 años. Mm. Claro, para mí, para mi esposo y para los niños, supongo que también, aunque nunca me lo han expresado así, fue muy duro, y yo pasé un duelo, sinceramente, porque era pues mi niña, como mi otra hija. Y lo bueno es que no hemos perdido el contacto de nuestra casa. Se fue con casi 13 años, se fue a casa de mi hermana, y de casa de mi hermana a un piso de acogida, del piso de acogida a un piso tutelado, y ahora vive sola porque nunca ha sido capaz de crear vínculos, de... Bueno, supongo de ser una... No sé cómo decirlo.
2: Sí, bueno. Fíjate que yo me parece un tema súper interesante, porque creo que en los procesos de acogida y en los procesos de adopción es donde realmente podemos poner en dimensión la importancia de los vínculos, y cómo la privación temprana de esos vínculos y la historia familiar de origen puede llegar a afectar hasta el punto de que una persona, sabiendo y queriendo ser querida, no puede sostener el amor, ¿no?
1: Claro. Alba, has sido muy muy valiente, ¿no? Y yo te agradezco que nos hayas contado esta experiencia, que, bueno, es dura para ti, evidentemente.
2: Y bueno, ya también te digo una reflexión de lo que dices. Por un lado, yo creo que tuvo mucho valor esa experiencia y esos 13 años que tuvo con vosotros. No es que no sirvan, eso ha sido pues una garantía que probablemente tenga un precio incalculable. Entonces, también para vosotros haberla tenido, estoy seguro, ¿no? Que es lo que tienen las relaciones.
4: Seguro. Además, yo creo que mis hijos no hubieran sido como son.
2: Claro.
4: Que son unas personas maravillosas. Hasta el punto que te tengo que decir que en clase de mi hijo, el segundo, empezó un niño tutelado, de estos que vienen, nena.
2: Claro.
4: Y dice, mamá, es que hay un niño en mi clase que es una pasada, yo quiero ayudarlo y no sé cómo ayudarlo.
2: Sí.
4: y nos sentamos en asamblea todos y bueno, en casa, y decidimos que lo queríamos ayudar, pero como era un niño MENA no lo podíamos acoger.
5: Ajá.
4: Así que venía los fines de semana a casa, pero claro, para mí, tanto para mi esposo como para mí, fue un honor que nuestro hijo nos dijera: yo quiero ayudar a una persona que necesita ayuda.
2: Pues qué orgullo, bueno. Qué
1: sí,
2: orgullo.
1: Sí, sí, enhorabuena.
2: Enhorabuena, y la verdad es que es muy inspirador tu relato, te lo agradezco.
1: Gracias.
2: Mira, voy a aconsejar, porque todas estas historias son muy bonitas, un libro que se llama Retos y desafíos de la post-adopción, donde personas que precisamente como esta oyente han pasado por procesos de este tipo y sus familias nos cuentan todos estos escenarios.
1: Gracias por compartirlo con nosotros, Alba.
4: Buenas noches, muchas gracias.
2: Un abrazo.
4: Adiós.
1: Son historias bonitas, duras, pero bonitas.
2: Son maravillosas, son historias maravillosas, que hablan precisamente del programa, de lo que estamos hablando hoy, de la institución familia y todo lo que puede llegar a lograr, salva vidas, y es como muchas veces un refugio.
1: Claro que sí. Marta, Valencia, buenas noches.
6: Hola, buenas noches. Justo llamaba por algunas de las historias que a veces se escuchan de, pues eso, que a veces pues tratan mal a los padres, pero en mi caso fue precisamente al contrario. Soy hija de padres divorciados y con veintipocos años, de repente un día estaba paseando al perro, fui a abrir la puerta y mi madre me había cerrado la puerta con llave y no pude acceder a la vivienda. Y bueno, entonces, bueno, he estado con tratamiento psicológico desde entonces casi, y muchas veces, pues, por ejemplo, hace poco que fue el Día de la Madre y demás, para mí es un momento así doloroso, porque yo por la situación que tiene mi madre, que probablemente tenga algún problema de salud mental no diagnosticado, pues lo más sano para mí casi es no mantener casi contacto con ella, y la relación con mi padre tampoco es así muy sana y demás. Entonces, por lo que decíais antes de la familia elegida, es casi mi situación.
2: Claro, eso es lo que yo te quiero preguntar. ¿Cuál es tu familia elegida? ¿Quién ha cumplido esa labor?
6: Esa labor la cumplen básicamente mis amistades, mis amigas y actualmente mi pareja. Esa es mi familia elegida ahora mismo. Pero claro, hay días que, por mucho que tengas tu familia elegida, pues es doloroso, porque es como, ostras, me siento súper, por lo que decíais de las raíces.
2: Claro.
6: Me siento súper desarraigada de todo, a veces es como, no siento nada como hogar y es complicado.
2: Es complicado, fíjate, es curioso, porque yo lo veo mucho en consulta, es como que el ser humano tiene la capacidad de echar de menos lo que nunca tuvo, es como un duelo ambiguo.
1: Hombre, sí, esa espinita ahí también clavada de que tus orígenes y tu gente, pues,
2: sí, eso es habitual y es normal que te duelan las raíces.
1: Claro.
2: Ahora, a mí me parece también que a veces no queda más remedio y uno tiene que priorizar su seguridad y su bienestar. Y lo que sí creo, y lo veo mucho, es que al final, a partir de esos nuevos vínculos, uno va encontrando ese suelo que hablábamos antes, a partir del cual van floreciendo cosas preciosas, ¿no?
1: Claro que sí.
6: Sí, sí, sí.
1: Gracias, Marta, por esta historia.
2: Gracias, Marta.
1: Buenas noches.
6: Gracias a vosotros. Chao, buenas noches.
1: Araceli, hola.
7: Sí, buenas noches.
1: ¿Cómo estás, Araceli?
7: Pues bueno, escuchándoles a ustedes, quisiera decir lo que a mí me pasa. Resulta que hace casi 5 años que mi hija no me habla, y yo he intentado tener con ella algo, y mi otro hijo me ha dicho que mejor que no, porque ella misma sabe que tiene algo contra mí, que no lo puede superar, pero no me dicen qué cosa es ni nada, y yo lo paso mal, porque hace 22 meses falleció mi otro hijo, y yo esperaba que a partir de ahí, que nos viéramos, nos vimos solamente un minuto en el entierro, pero casi la obligaron a que me diera un abrazo que duró segundos, y la dije: hija mía, por favor, llámame, y no he tenido ninguna contestación. El hecho es que mi hijo, el que falleció, tiene un hijo que mi hija no le quiere.
2: Sí.
7: Y como le dije hace 4 o 5 años salíamos del médico y me dijo, va a venir Javi a comer, porque me llamó Javi, abuela, ¿cómo estás? Bien, hijo, estoy saliendo del médico, y me dijo mi hija, pues si viene Javi, nosotros, ella y su marido, no vamos a casa. ¿Por qué no ven?
2: Y a raíz de ahí se rompió, ¿no?
7: Y ahí, a raíz de ahí yo esperaba que esto cambiara, pero nada.
2: Bueno, yo lo primero que te tengo que decir es que lo siento mucho porque este es muy doloroso, estoy seguro. Y bueno, no aspiro a decirte nada que pueda a lo mejor resolver, pero sí te digo que cuando yo me he encontrado una situación así, animo mucho a mantener el contacto, aunque sea simbólico, escribir una vez por semana una carta, aunque no se la envíe, contándole qué tal estás, cómo van las cosas, dar un lugar en la casa con una fotografía y hacerla presente de alguna forma, como si esa relación se hubiera sostenido, aunque la otra parte tenga el derecho a no mantenerla, ¿no? Pero yo no dejaría de escribirle a tu hija en
7: lo
2: una
7: he hecho,
2: libreta,
7: porque...
2: pero sin enviárselo, ¿sabes? Porque a lo mejor...
7: No, sí, lo he hecho otras veces que han sido, las temporadas han sido más pequeñas, un año, 6 meses,
2: claro.
7: Y todo esto me lo dijo también una psicóloga, claro, que lo hiciera, y de hecho ya llegué a un punto en que me ponía a escribir y como... tenía problemas con mi otro hijo que ha fallecido, que tenía un problema de salud,
2: sí,
7: no me sentía capaz
2: con
7: de...
2: fuerza.
7: Con fuerza de nada.
2: Pues entonces búscale un lugar en casa, una foto,
7: sí,
2: y
7: sí,
2: yo creo
7: tengo,
2: que eso te puede...
7: Tengo.
2: Te puede ayudar a lidiar con esto, que no deja de ser una situación que creo que es inevitable, que duela y que nos haga daño.
7: Pero quería hacer una pregunta.
2: Sí.
7: Resulta que este nieto mío vive conmigo ahora.
2: Sí.
7: Porque era hijo
2: de
7: que ha fallecido.
2: Sí.
7: Entonces, ahí se me ha ido de la cabeza.
2: No pasa nada.
7: Perdone un momento, perdone.
1: No te preocupes.
7: Debo, cuando mi hija me dio a entender que o Javi, o mi nieto, o yo.
2: Sí.
7: Y yo le dije que los dos tenían entrada y salida en casa cuando
2: claro.
7: quisieran. Yo he hecho bien...
2: Sí, porque yo creo que el amor no es condicional y el amor no se debe elegir. Yo creo que hay amor para todos y creo que eso es importante. O sea, que no has hecho mal.
1: No, gracias por contarnos esta historia. Hay mucho dolor en algunas de estas llamadas, de estas personas que nos están abriendo su corazón esta noche, Edu.
2: Sí, yo lo que decíamos antes, ¿no? La familia duele porque la familia importa, y la familia duele porque al final forma parte de nosotros y por eso nos duele tanto, ¿no? Se nos remueve todo, se nos remueve la raíz, se nos remueve la identidad, se nos mueve todo, con lo cual claro que duele, duele mucho.
1: Miguel, Mallorca, buenas noches.
5: Hola, buenas noches, ¿qué tal? ¿Cómo estamos?
1: Encantados de que nos hayas llamado y deseando escucharte.
5: Bueno, simplemente quería compartir alguna historia, experiencia que hemos tenido en el ámbito familiar. Por ejemplo, yo cuando éramos pequeños, mis padres trabajaban todos los días, a todas horas, y nosotros pues estamos como un poco no abandonados, pero por su tarea, compromiso laboral y poder mantenernos, siempre estábamos un poco deambulando un poco a nuestra manera, ¿no? Entonces no fue una educación la más correcta para nuestro crecimiento personal en un futuro. Por lo tanto, también mi padre, pues en esos momentos de pequeño siempre tuvimos un poco de dificultad, siempre como que nos machacaba mucho, nos reprimía mucho y incluso nos pegaba, ¿no? Hoy en día en estas cosas son impensables, cosa que en aquellos momentos pues eran cosas que te pasaban y no sabías por qué. Entonces yo durante mucho tiempo tuve como un rencor, una rabia, un odio hacia mi padre, una persona que yo quería, pero que al mismo tiempo era contradictorio porque me pasaba esto. Entonces, estoy hablando de a lo mejor 14, 13 años por ahí. Entonces yo decidí que algo dentro de mí no estaba bien y entonces decidí tomar la decisión de acudir a un psicólogo, ¿no? En aquel entonces, pues cuando fui al psicólogo, después de contar las historias, que eran bastante heavy, por decirlo de alguna manera, un día, analizando la situación, me dijo, Miguel, ¿te has parado a pensar alguna vez que si tu padre lo hacía, es porque no sabía hacerlo de otra manera? porque a él le habían enseñado de esta manera, y esto no significa que no te quiera, pero no sabe hacerlo mejor. Es su forma de ser. Y si tú lo entiendes, lo aceptarás.
2: ¿Y te sirvió eso? ¿Te sirvió para reconciliarte con la historia?
5: Entonces, cuando pasó esto, cuando la psicóloga me dijo esto, me paré un momento a pensar. Digo, dándole la expresión, digo, ostras, tiene razón. A lo mejor es que yo no me he dado cuenta de la situación. Entonces me hizo comprender que mi padre en esos momentos no lo hacía por maldad, sino porque no tenía otra herramienta para enseñarme allí a mí, que era la herramienta que le habían enseñado a él.
2: ¿Y él, y hoy cómo estás con esa historia? ¿Te sientes más en
5: bueno,
2: paz?
5: Bueno, entonces, en ese momento cambió toda radicalmente mi forma de pensar hacia mi padre.
2: Qué bien.
1: Sí.
5: Eso no quiere decir que no hubiese más rigideces durante mi crecimiento personal. Pero, claro, ahora hace 5 años que falleció, ¿no? Sí. Entonces, seguí haciendo mi vida, pero cuando enfermó, lo di todo. Todo lo que tenía de mi interior se lo di a él.
1: Miguel, qué historia tan bonita. Muchísimas gracias por haberla compartido.
2: Yo creo que al final nos trae esto de que los principales conflictos a veces en la familia no son por falta de amor, sino que son por falta de recursos.
1: No sé si podemos dejar alguna reflexión. Supongo que habrá alguna terapia específica para familias en apuros.
2: Bueno, yo creo que la terapia familiar es una terapia con mucha tradición, y si alguien tiene algún conflicto que tiene que ver con algo de lo que hayamos hablado, seguro que en una terapia sistémica o familiar va a encontrar un instrumento poderoso para abordarlo.
1: ¿Y alguna cuestión que queramos dejar ahí para personas que estén teniendo en estos momentos conflictos con algún miembro de su familia y, bueno, lo estén pasando mal?
2: Bueno, pues yo que pidan ayuda. Yo creo que lo interesante es que puedan pedir ayuda, porque si duele, es razón suficiente para hacer un trabajo y un proceso, porque hacer un proceso con la familia o sobre la familia es hacer un proceso con uno mismo.
1: ¿Cuáles son esas claves para quizá crear ese entorno familiar saludable?
2: Para mí el respeto a la diferencia, la incondicionalidad y la humildad, no querer tener razón, sino querer estar con Estados Unidos.
1: Pues Edu Torres, muchísimas gracias por haber compartido hoy con nosotros este rato de radio apasionante, y gracias también a todas esas personas que nos habéis llamado, que nos habéis abierto vuestro corazón, que nos habéis contado esas historias, pues muy aleccionadoras y dolorosas algunas.
2: Muchas gracias a todos los oyentes, vivan las familias y mucho
1: claro
2: ánimo
1: que sí.
2: A todos.
1: Adiós, Edu.
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1: Estos últimos minutos de Mente Abierta nos gusta reflexionar y hacerlo además en compañía de alguien como Dafne Cataluña, psicóloga, fundadora del Instituto Europeo de Psicología Positiva, que siempre nos da muy buenas pautas y nos da muy buenos consejos sobre muchas cosas importantes de la vida y cosas sobre las que a veces ni siquiera nos paramos a pensar ni a analizar, y no se puede ir por la vida como una maleta. Buenas noches, Dafne Cataluña, ¿cómo estás?
9: Buenas noches, María, encantada de estar aquí.
1: Hoy vamos a hablar de un tema que afecta mucho a la convivencia y sobre todo a la convivencia en ambientes de trabajo, ¿no?
9: Uh-huh.
1: Bueno, yo creo en general también en la
9: general
1: vida.
9: Sí, en general. Hoy vamos a hablar de la competitividad, ¿no? Como concepto y hablar sobre si realmente nos hace tener mejores resultados o no. Este ha sido un debate que yo he escuchado y he tenido muchísimo. Yo no sé si tú le has tenido también alguna vez.
1: Bueno, claro, es que depende de las circunstancias y de las personas, pues te sale voluntariamente ser solidario o cooperar, o competir. O sea, yo creo que eso es algo que lo decides casi, casi sobre la marcha, ¿no?
9: Como instintivo,
1: muy,
9: ¿no?
1: Sí, muy instintivo. No sé yo lo que dirán las teorías y los estudios.
9: Sí, yo a ver, son como... Hay un sistema dentro de los sistemas motivacionales que es el de cooperación, donde ahí decidimos si nos enfrentamos, ¿no? Y,
1: sí, sí.
9: Y decidimos
1: vamos a
9: lo
1: ser
9: mejor.
1: Amigos. Sí.
9: Claro, eso
1: sí.
9: Es, ¿no? Y es algo que tenemos desde muy chiquititos. Pero luego también hay una... parte que tiene que ver con cómo organizamos, ¿no?, a los equipos y a las personas para que puedan sacar su mejor versión. Y yo he tenido la suerte, María, de estar pues casi 10 años trabajando como directora o codirectora general en el IEPP, en el Instituto Europeo de Psicología Positiva, y ahí pues éramos 60 personas, donde pues uno de los departamentos con más personas era el comercial, ¿no?
1: Claro.
9: Y recuerdo muchas reuniones en los consejos de administración donde se debatía sobre este concepto, y es, jolín, estamos todo el rato creando entre los comerciales, ¿no? Como juegos y situaciones,
1: sí,
9: que
1: pero
9: les...
1: a ver quién es el mejor,
9: el que mejor resultado saca,
1: el que más destaca. Claro, pero es que eso luego a nivel compañeros es muy duro, ¿no?
9: Exacto. Claro. Ya no solo eso,
1: a
9: sino que
1: persona.
9: Eso es. ¿Qué estás sacando, ¿no?
1: Sí.
9: De ti estás sacando el yo,
1: el killer, que yo...
9: el ego, claro, ¿no? El conseguir mi objetivo,
1: sí,
9: por encima
1: de
9: del bien,
1: sí,
9: común. Entonces, todo tiene un precio. Y esa era la frase que decía muchas veces, ¿no? Es verdad, y yo lo he comprobado en primera persona y en estudios que se han publicado, se observa que una cultura competitiva a corto plazo trae mejores resultados. A corto plazo, ¿vale?
1: Pero muy corto.
9: Pero, claro, ¿qué pasa? Que como normalmente son los departamentos que son el pulmón financiero de las empresas, cuesta mucho tomar decisiones que cambien, ¿no?, las dinámicas habituales, porque en cuanto haces un pequeño cambio y son cientos de miles de euros, pues claro, uno luego
1: mejor
9: echa para
1: que no
9: atrás
1: te equivoques.
9: Claro, uno echa para atrás. Entonces, yo sí que en España veo en esto a veces una mentalidad un poco cortoplacista, ¿no?, y no a medio o largo plazo. Y por eso cuando vi este estudio me pareció muy interesante, y además nos aporta el cómo, ¿no? Porque yo quiero conseguir que realmente mi equipo funcione mejor, como todo el mundo, ¿no? Lo que pasa es que hay veces que venimos con tipos de liderazgo que son a lo mejor un poquito más de hace un poquito más de tiempo, ¿no?
1: Muy jerarquizados, ¿no?
9: Con ideas muy claras, muy definidas de cómo, sí, yo lo he hecho siempre así, me ha funcionado.
1: Sí.
9: Y ahora se está empezando a introducir más este liderazgo de servicio y el empezar a tener esa visión más cooperativa, ¿no? Y de un bien común. Y lo que se está observando es que a corto plazo es cierto que no obtienes los mismos resultados, pero a medio y a largo plazo, si introduces una variable, sí. Y esa es la que no conocen muchas empresas.
1: ¿Cuál es la variable?
9: La autonomía. La autonomía. ¿Qué quiere decir esto? Esto quiere decir que la persona tiene la capacidad de poder organizarse, gestionarse y trabajar por sí misma. Con unos límites.
1: Hay que darle la confianza suficiente como para que esa persona pueda funcionar, ¿no?
9: Exacto. Esa es la base. Lo primero es confiar. Claro, esa persona también necesita recursos, formación, porque cuando uno lo hace solo necesita dominarlo, ¿no? Pero sobre todo necesita paciencia, por lo que he podido observar, paciencia, y también que te dejen equivocarte.
1: Claro.
9: Y que no haya consecuencias súper graves cuando
1: porque
9: te equivocas.
1: Te da pie a relajarte y a poder... No, es que te bloqueas y sabes que te vas a equivocar.
9: Eso
1: y no,
9: es, y que
1: no
9: luego
1: puedes...
9: va a venir una bronca
1: es
9: enorme.
1: Claro.
9: O que tienes aquí a alguien pegado a tu hombro observando, sí, todo el rato cómo lo estás haciendo. Eso no es autonomía.
1: Pues, claro, imagínate, en ambientes como el nuestro, el de la radio, en la que funciona siempre gracias a los equipos. O sea, hay una persona en el micrófono, pero siempre hay un equipo detrás. Que es más invisible, ahí en el mundo de la competitividad es difícil, entonces...
9: Eso es. Pues aquí es donde podemos ver que, claro, que a corto plazo se consiguen mejores resultados, pero a medio y largo plazo, si vamos fomentando esta confianza y que la persona de verdad vaya adquiriendo las habilidades para poder hacer su trabajo por sí mismo, ¿no? Desde sus fortalezas, el organizarse a su manera, el un poco elegir, ¿no?, la forma en que lo hace, siempre marcando unos objetivos. Claro. Y siempre marcando unos límites, pero dejando una cierta libertad. Eso va a fomentar algo que en psicología llamamos motivación intrínseca, que es lo que más cuesta conseguir. Y se pagan fortunas en incentivos, en premios, en un montón de cosas para fomentar esa motivación intrínseca, y no nos damos cuenta de que probablemente nos estemos equivocando, porque eso se agota. Sin embargo, la autonomía es algo que siempre valoramos.
1: O sea, que motivar a una persona y hacer que rinda y que dé lo mejor de sí es tan fácil como dejarla estar.
9: Confiar
1: en ella y
9: dejarla que se equivoque por el camino, eso es darle los recursos que necesita y que pueda. Es a veces, no, ya sé que a lo mejor la comparación no es la mejor, ¿no? Pero es como tener un hijo, ¿no? Que tú sabes que es dependiente, desde bien chiquitito o chiquitita es dependiente, pero ¿cuál es tu labor? Claro. Volverle autónomo o autónoma, ¿no?
1: Sí, lo que pasa es que me imagino que no funcionará igual para todas las personas, que habrá perfiles que prefieren pues competir o hacerlo de otra manera, y perfiles que sí, que efectivamente entran dentro de ese de yo voy a organizarme y yo me siento mucho más a gusto trabajando por libre.
9: Claro. Mira, yo lo que me he encontrado ha sido que hay personas que cuando, si tú vas muy rápido en la autonomía, pueden sentir miedo, ¿vale? Como que se bloquea.
1: Claro, responsabilidad.
9: Claro, como que esto se me hace grande. Entonces, dependiendo de la persona, a lo mejor tiene que ser un poquito más gradual. Hay personas que enseguida lo agradecen y lo acogen y lo asumen porque probablemente vienen de ese modelo, de otros lugares de los que han estado trabajando o de su propia familia, pero hay otras personas que no, que están acostumbradas a una supervisión más cercana, más constante, y entonces ahí sí que tenemos que ir un poquito más poco a poco.
1: Claro, y otra cuestión es que yo no sé hasta qué punto se puede dar autonomía sin perder la coordinación dentro de un equipo, pero claro, si cada uno va a su bola, quiero decir,
9: claro,
1: trabajando bien y trabajando lo suyo, pero a su bola, ¿cómo se coordinan todas esas autonomías distintas?
9: Porque tiene que haber un centro regulador.
1: Ah.
9: Tiene que haber una persona que realmente tenga el conocimiento de tenga esa visión macro, ¿no? Esa visión estratégica del equipo, que suele ser el responsable, coordinador, el director, dependiendo de los equipos, y que desde esa visión pueda ir acompañando y supervisando en la medida en que cada persona necesite. Porque si yo algo he observado en este tipo de líderes es que no le dan la misma autonomía a todo el mundo.
1: Claro, pero también es verdad que ellos hay personas con una intuición especial para saber lo que necesa cada uno.
9: Esa inteligencia social.
1: Sí, sí, un buen líder.
9: Eso es.
1: Es el que sabe pues cómo tratar a cada persona.
9: Eso es adaptarse, es que, ¿no?
1: Eso
9: a demanda.
1: Sí, sí, sí, sí. Pues nada, espero que hayan tomado nota los jefes que nos escuchen.
9: Cualquier duda, aquí estamos.
1: Aquí están. Un beso, gracias, Dafne.
9: A ti, María.
1: Adiós.
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Pues nos ha encantado compartir esta hora del viernes aquí en Mente Abierta. Os dejamos ahora con los compañeros de los servicios informativos de Radio Nacional y después con Yolanda Flores y su programa de película, que nos va a contar cosas muy, muy, muy interesantes. ¡Feliz fin de semana!

0: Es medianoche, las 11 en Canarias.
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0: Buenas noches. La Policía Nacional ha reforzado la vigilancia en el Centro de Estancia Temporal de Inmigrantes en el CETI de Ceuta, después de que cientos de migrantes intentaran acceder por la fuerza a las instalaciones. Varios furgones policiales se han desplazado esta noche hasta el centro para controlar la situación. Aunque los agentes han logrado alejar a los migrantes de la entrada principal, fuentes policiales aseguran que el incidente no ha quedado completamente resuelto.
2: El Centro de Estancia Temporal de Inmigrantes de Ceuta permanece saturado, alberga alrededor de 1 millar de personas, casi el doble de su capacidad, mientras otros cientos de migrantes continúan en el exterior a la espera de ser atendidos. El centro solo admite ya nuevos ingresos de mujeres y menores. Durante la tarde la policía ha permitido que algunos de los migrantes pudieran acceder a rellenar botellas de agua ante las altas temperaturas y la falta de recursos en la zona.
0: Mientras tanto, la situación en Ceuta tiende a normalizarse. Miles de personas continúan regresando a Marruecos por la frontera del Tarajal, mientras los intentos de entrada a nado se han reducido a pequeños grupos aislados. En la playa del Tarajal, militares y servicios de emergencia han permanecido desplegados durante toda la jornada para impedir nuevos accesos y también para atender a quienes llegaban con síntomas de agotamiento o de principio de ahogamiento. La disminución de los intentos de entrada ha permitido retirar parte del dispositivo a última hora de la tarde.
2: Mientras tanto, agentes de la Policía Nacional, la Policía Local y el Ejército siguen recorriendo distintos puntos de la ciudad para localizar e informar a los migrantes que aún permanecen en Ceuta de que deben regresar a Marruecos. Mauricio Valiente, director de la Comisión Española de Ayuda al Refugiado, asegura que esta situación no es fortuita.
3: Desde luego, esto no ha sido un proceso normal, ¿no?, sino que por lo menos ha habido un dejar hacer por parte de las autoridades, ¿no?
2: Según el Ministerio del Interior, a las 6 de la tarde ya habían retornado más de 48.300 personas.
0: Por otro lado, las fuerzas de seguridad marroquíes han impedido esta tarde nuevos intentos de entrada irregular de varios grupos de migrantes en distintos puntos del perímetro fronterizo de Melilla. La delegación del gobierno asegura que el dispositivo de vigilancia permanece preparado para responder a cualquier escenario y mantiene una coordinación permanente con las autoridades marroquíes.
2: Uno de los intentos se ha producido poco antes de las 7, después de que se extendiera el rumor de una posible reapertura del paso fronterizo. Las fuerzas marroquíes lo han contenido con material antidisturbios, según los testigos. La tensión llega después de una noche de fuerte presión migratoria en Melilla que dejó la entrada irregular de unos 130 migrantes, la mayoría de ellos menores de edad.
0: Mejora la situación de los grandes incendios forestales que afectan a varios puntos del país, aunque los servicios de emergencia mantienen la máxima vigilancia. En Castellón, por ejemplo, el incendio de la Vall d'Uixó ha quedado estabilizado tras 7 días de trabajo. Ha arrasado cerca de 9.600 hectáreas y ha permitido el regreso a sus casas de los últimos vecinos evacuados en Artana y Eslida. Las autoridades recuerdan, sin embargo, que el fuego aún no está controlado ni extinguido.
2: En Zamora también evoluciona favorablemente el incendio de Fermoselle, estabilizado tras calcinar unas 11.000 hectáreas. Esta tarde han podido regresar a sus viviendas los vecinos de los dos últimos municipios desalojados. Jorge Llorente, viceconsejero de Medio Ambiente.
4: Ahora mismo el perímetro está estabilizado. Puede haber zonas que haya que hacer una mayor vigilancia, pero en definitiva esta situación o este avance en la situación ha permitido el realojo de personal, de las personas de Mármoles y de Pinilla de Fermoselle, que se ha aprobado ya en el CECOPI.
2: Mientras, en Madrid y Ávila prosiguen las labores de vigilancia y refresco para evitar rebrotes tras el gran incendio de la Sierra Oeste. Además, los equipos de extinción trabajan en nuevos fuegos declarados en Badajoz, Cáceres y Ciudad Real, este último con afección al tráfico ferroviario.
0: Vamos con la información deportiva. El Barcelona ha perdido su primer partido de pretemporada en Inglaterra. Miguel Ángel Guillén, buenas noches.
5: ¿Qué tal? Buenas noches. Los blaugranas han perdido en la tanda de penaltis frente al Birmingham City, un equipo de la segunda división inglesa. Tras empatar a 2 con 2 goles del canterano Abdelkarim, los de Hansi Flick se han fallado 3 de los 5 lanzamientos. Ha sido un encuentro donde hemos podido ver a Jude Bellingham en las gradas, ya que fue en este club inglés donde comenzó su carrera. El Real Madrid, por su parte, parte se enfrentará mañana a la Fiorentina en la ciudad austríaca de Klagenfurt. Será su primer amistoso abierto al público y a la prensa frente al equipo que ha recibido una de las salidas del club blanco, el defensa y canterano Víctor Valdepeñas. El Atlético de Madrid también jugará otro amistoso mañana, esta vez en Estocolmo, frente al Manchester United. Y en el tenis, el madrileño Rafa Jodar se va a enfrentar en unos minutos al italiano Musetti en los cuartos de final del torneo ATP 500 de Washington. Una victoria le acercaría al top 10 del tenis mundial.
0: Gracias, Miguel Ángel. 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

0: Abriendo este programa, seguimos unidos a esas terribles imágenes que continuamos recibiendo estos días, producto del fuego que está terminando no solo con un paisaje que se ha teñido de gris y silencio, sino con las personas que lo están padeciendo. Esas gentes que se sienten muy bien atendidas, porque lo dicen, pero ya están esperando volver a casa. Como decía también una señora que escuchaba en el informativo, tengo ganas de dormir en mi cama, ya son muchos días. Y nos acordamos también de esos días, de la labor que están y siguen realizando las fuerzas de seguridad del Estado, los bomberos, los voluntarios, y una piensa, ¿cuándo tiene tiempo esta gente para comer, para dormir, para descansar? Porque la mente no les debe dejar estar en paz, les debe estar dando vueltas a todo lo que están pasando, por mucha experiencia que uno tenga. Y esto es, en menor medida, lo que también nos afecta a todos. Nos paramos a pensar y decimos, madre mía, la que nos está cayendo. Y una cosa nos lleva a otra, a nuestras propias circunstancias, que en muchos casos, comparadas con lo que estamos viendo, suelen ser muy insignificantes. Este fin de semana para muchos es tiempo de regreso a casa y para otros de comenzar su tiempo de descanso. Hablo de vacaciones. Y en esta ocasión el descanso ha de ser mental, insisto, porque hay que saber desconectar para seguir. Es necesario hacer un paréntesis para poder enfrentarnos a lo que nos rodea. Nosotros tratamos durante 2 horas acercarnos a todos y a todas, y si conseguimos que por un momento despejen sus mentes y hacerles pensar en otra cosa para que la cabeza al menos descanse y desconecten, insisto, pues nos damos por satisfechos. Así que les quiero decir gracias por estar ahí y bienvenidos y bienvenidas.
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0: compartimos un nuevo día con Spider-Man.
2: Hola, me llamo Peter Parker. Tengo que decirte algo que te va a parecer una locura.
0: Ya vamos perdiendo la cuenta de cuántas entregas hemos visto de este hombre araña, pero hoy las vamos a recordar porque todo tiene un inicio. Y eso también pasa por un héroe como Spider-Man, un nuevo día.
2: Porque no solo soy Peter Parker, soy Spider-Man.
0: Tom Holland y Zendaya pasan por este programa de la mano de José Fernández y descubrimos algunos detalles de esta nueva entrega que ya podemos ver en los cines. Y otra película que todavía no podemos ver en los cines, pero que llegará en una semana, es La Ventana Abierta. Hablamos con uno de los protagonistas, el actor Unax Ugalde.
3: Merche, esta sí que no te la esperas.
4: Desde que pasó lo que pasó, esa ventana siempre está abierta.
0: Conseguir una familia e intentar no perderla son algunas de las claves de Mala Bestia. Con la directora Bárbara Farré y parte de los actores, en este caso actrices, hablamos esta noche.
5: Me he perdido en el bosque y la bestia no me ha trobado. Y ahora, el seu ventre.
0: Damos un repaso a la cartelera y nos detenemos en Mallorca para conocer cómo va el Atlántida Mallorca Film con su director Jaume Ripoll y Luis Alegre, que nos pone al día.
6: Es una historia de traición, es una historia de abandono.
7: Yo no sabía que tenías una hija, yo creo que nadie lo sabía, ni que era actriz.
6: ¿Cuál es la pregunta? Es una historia de amor, de gente que no puede mirarse a los ojos.
0: Carlos Brioso llega para dar respuesta a sus preguntas en De Película Responde. Pedro Calvo con las recomendaciones de las series y nos detenemos en la historia de película que nos trae Ana Vega Toscano, que pone voz al cine. Ahora se lo vamos a contar todo al detalle. Como también hoy, de manera muy especial, vamos a rendir un homenaje, un recuerdo al gran actor Manolo Solo, que como saben nos dejaba esta semana. Y algunas otras cosas que completan estas 2 horas de película que realiza Juan Luis Martín con la asistencia técnica de los compañeros de Control Central y del Estudio 101 de la Casa de la Radio. Y los compañeros que me gusta recordarles, todo el equipo, Mar del Val, Marta Pérez, Teresa Montoro, Ana Vega Toscano, y las colaboraciones de Elio Castro, Pedro Calvo, José Fernández, Carlos Brioso y esta semana Luis Alegre. En nombre de todos, reciban el saludo de quien les habla, como siempre encantada, Yolanda Flores.
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0: El fuera de carta de hoy nos llega directo de una historia que ya conocemos, al menos al personaje o los personajes. Y para los que todavía no han visto esta película, estarán como él, que se suben por las paredes. No sabemos si con la misma agilidad que este hombre, pero sí con las mismas ganas de vivir la aventura. Hablamos de Spider-Man, Un nuevo día. No queremos, no debemos, José, dar muchos datos, y creo que con los personajes que los tienes tan cerca, Zendaya y Holland, tampoco ellos querían dar más información que la estrictamente necesaria en una entrevista bien aleccionados. Todo esto para que la gente acuda a esta historia con las ganas de ser, bueno, pues como se suele decir, a ver si me sorprenden. Tú que conoces a Tom Holland desde que era muy pequeño, sabrás seguro leer entre líneas.
1: Parece que lleva haciéndolo toda la vida, pero no hay que olvidar que antes de que trepara por las paredes, Tom Holland ya había sido Billy Elliot en la escena londinense, y que con su debut en la gran pantalla hizo que las salas se inundaran de toneladas de lágrimas por culpa, claro está, de lo imposible.
2: Lucas, tienes que ayudar a la gente. Se te da bien. ¿Tú te pondrás bien? Te lo prometo.
3: Estoy buscando a mi hijo.
2: Busca a su familia, señor.
3: ¿Los has visto?
2: Voy a ayudarle. ¿Joseph Bergstrom?
1: Tenía 14 años, a Juan Antonio Bayona a los mandos. Me acuerdo perfectamente de aquel rodaje, uno de los más complicados de nuestro cine. Y 2 años después estábamos, micro en mano, entrevistando a Holland en la alfombra roja de los Goya, donde luchó por el premio al mejor actor revelación.
4: Eres Spider-Man.
2: No puedes contarle esto a nadie, tienes que mantenerlo en secreto.
4: Vale.
1: ¿Quién nos iba a decir que 4 años después se pondría la máscara de Spider-Man y con él MG, Zendaya? Niña Disney que se había quedado encasillada en el paso de la pubertad, pero comenzó a rijar. Y ahora mismo te la cruzas por los cielos de Nueva York, que las órdenes de directores independientes y también consagrados. Se la rifa la firma de moda, su agenda tiene que ser delirante, como delirantes son las pasiones que levanta esta pareja desde que hicieron oficial su relación. Casados en secreto, saben perfectamente cómo lidiar con ese monstruo que puede llegar a ser la fama.
5: La verdad es que no nos podemos quejar de nuestras vidas. Somos muy felices haciendo lo que hacemos porque amamos nuestro trabajo. Y aunque no lo creáis, salimos por ahí, aunque a veces es un poco complicado. Hay cosas que enseguida aprendes. Si los niños salen de clase a las 5 en punto, mejor no pases por allí. Hazlo mientras sigan en clase.
6: Porque no solo soy Peter Parker. Soy Spider-Man.
7: Sometimes you definitely miss it. I think I feel that way more for like our family.
8: A veces echas de menos el anonimato, pero sobre todo me preocupa por nuestras familias. Muchas veces tienen que ir unos cuantos pasos detrás de mí porque les encanta ver la reacción que se provoca. Pero es verdad que muchas veces te dicen, no podemos dar una vuelta y ya está, y ahí es cuando tengo que estar pendiente de si hay seguridad, y esa parte es un poco complicada. Pero más allá de eso, estamos muy agradecidos.
1: La verdad es que les he entrevistado tantas veces que parezco el tío abuelo, contándoles mis batallitas, y claro, ellos las suyas. Ahora toca que cada uno regale el oído diciéndole a su partener que es lo mejor de trabajar juntos.
8: Yo creo que lo mejor de Tom es que llega cada día al rodaje y se asegura de darle la mano a todo el equipo. Les llama por su nombre, y eso es una cualidad preciosa, porque hace que todo el mundo se sienta apoyado e incluido. No sé, es una forma estupenda de empezar el día.
4: Lo siento, estás en peligro.
5: Cada vez que ella aparece le da más energía a la escena. Hay muchos actores con los que tienes que llegar a su nivel para no quedarte atrás. Pero con ella... Por cierto, ¿cómo te llamas?
9: Zendaya.
5: Ah, sí, Zendaya. Tiene la habilidad de llevarles con ella. Consigue elevar el nivel de la escena, pero no lo hace de una forma egoísta. Quiere que la sigan. Eso es algo muy poderoso y es algo que yo no sé hacer.
1: Y ver a qué se enfrentan ahora en esta nueva entrega del adolescente lleno de traumas que esconde bajo unas mallas que dejan poco a la imaginación.
9: And there is always a kind of 10-minute window where my brain.
5: Cada vez que me pongo el traje paso como 10 minutos donde mi cerebro me está diciendo, estoy desnudo delante de toda esta gente, porque es realmente ajustado y no hay secretos, no puedes esconder nada. Acabas acostumbrándote en un minuto y enseguida acaba convirtiéndose en una segunda piel.
1: ¿Qué se le va a hacer? Es un uniforme de trabajo, ya sabemos que no todos los héroes llevan capa.
9: First and foremost, I'm a fan of this franchise, I'm a fan of the universe.
5: Sobre todo no hay que olvidar que soy soy un gran fan del personaje y de todo el universo. Llevábamos mucho tiempo separados porque ha habido un parón bastante largo después de la última entrega. Así que volver a encontrarte con caras familiares y con otras nuevas es la mejor manera de sentir que comenzamos de nuevo. Estoy muy orgulloso de lo que hemos hecho y creo que los fans van a estar muy contentos de haber esperado.
9: Really happy that they've waited.
4: Te prometí que te mantendría a salvo. Por favor, debes confiar en mí. ¡Vamos!
7: Bien. It was fun to...
8: Ha sido divertido porque había mucha nostalgia y estaba deseando volver a interpretar a un personaje que conoces y amas. Pero además, ahora sabremos cómo es la nueva vida de MJ.
1: Debe ser agotador esto de salvar el mundo un día sí y otro también. Zendaya ya ha anunciado que se retira una temporadita para saber lo que es vivir alejada de los focos. Holland es más culo inquieto, probablemente no pare. Y más tarde o más temprano, seguro que unen fuerzas para volver a llenar las salas de cine.
3: ¿Ah, sí?
6: Venga ya, es de locos.
0: Elio Castro, siempre pasa lo mismo con estas películas de Marvel. Los superhéroes no quieren soltar prenda para darle más interés a la película, imagino. Pero vamos, más allá de ponerse el traje, quitárselo para ser un individuo normal, salvar al mundo de los peligros y en el tiempo que le queda poco, cuidar a su chica, bueno, pues no sé, será como se dice, un nuevo día. Pero todo esto tiene un comienzo. Empezó hace más de un día, ¿no?
10: Hola, ¿qué tal, Yolanda? Efectivamente, esto comenzó hace ya mucho, mucho tiempo. Hace casi 64 años, en agosto de 1962. Spider-Man nació en una revista de cómic, Amazing Fantasy.
11: Spider-Man número 129, en perfecto estado.
10: Fue creado por Stan Lee y por Steve Ditko y su historia prácticamente la sabe ya todo el mundo, ¿no? Un joven, Peter Parker, al que le pica una araña radioactiva y que desarrolla unos superpoderes especiales.
12: En este laboratorio tenemos 15 superarañas mejoradas genéticamente.
13: Hay 14. Falta una.
10: Pero lo que llamaba la atención de ese personaje era que se trataba de un adolescente que no tenía muchos amigos y que no acompañaba a otro superhéroe adulto en sus aventuras. El caso es que el personaje de Spider-Man fue un éxito, vivió miles de aventuras en las páginas de los cómics, hasta que en 2002 dio el salto al cine.
14: Yo lo entiendo. Es un tío súper guay.
15: ¿Crees que son verdad las cosas horribles que cuentan de él?
14: No, de Spider-Man nunca pensaría eso. Yo le conozco un poco.
10: Fue entonces cuando Tobey Maguire se puso en la piel de Peter Parker.
16: Nunca adivinarías quién quiere ser. Spider-Man.
14: ¿Por qué?
16: Él distingue a un héroe en cuanto lo ve. Y hay muy pocos personajes que vayan volando por ahí salvando a viejecitas como yo.
10: Y protagonizó tres entregas de las aventuras del Hombre Araña dirigidas por Sam Raimi. Era un Spider-Man tímido, introvertido y además trabajador, porque Spider-Man tenía que trabajar para ganarse la vida, como repartidor de pizzas, como fotógrafo, y así podía ayudar con los gastos de casa de su querida tía May.
17: Trabajas demasiado, no eres Superman, ¿sabes?
10: Una vez acabada esta trilogía, en 2012, Andrew Garfield fue el que retomó el personaje en la película de Amazing Spider-Man.
18: ¿Y tú eres?
19: Es un alumno brillante de la escuela científica Midtown.
18: ¿Ah, sí?
19: El segundo de la clase.
18: Oh, ¿segundo?
19: Sí.
18: ¿Estás segura?
19: Sí, bastante.
10: La intención era revitalizar la serie con un Spider-Man más rebelde, más carismático, más seguro de sí mismo. Sin embargo, la segunda película de este nuevo Spider-Man, El poder de Electro, no funcionó nada bien en las taquillas.
19: ¿Te han expulsado?
18: No, no, me han puesto servicios comunitarios.
10: Y este fracaso hizo que los responsables de la marca buscaran ayuda en la casa Marvel, y en la película Capitán América Civil War ya veíamos a Spider-Man como miembro de los Vengadores. En Spider-Man Homecoming, Tom Holland tomó el relevo del personaje. Es un adolescente Peter Parker que combina su vida oculta como estudiante con los problemas típicos de un chaval de su edad y su condición de superhéroe.
20: Eres el Spider-Man de YouTube.
21: ¿Qué va?
20: Estabas en el techo.
21: ¿Qué dices, Ned? ¿Qué haces en mi cuarto?
20: May me ha dejado entrar y vamos a terminar la Estrella de la Muerte.
21: ¿Y ella no lo sabe?
22: Nadie lo sabe. O sea, el señor Stark sí, porque él me hizo el traje, pero nadie más.
21: ¿Tony Stark te hizo eso? ¿Eres un vengador?
22: Sí, más o menos.
10: Si recordamos esa primera película de Tom Holland, veíamos cómo había conseguido una beca al lado de Tony Stark, es decir, de Iron Man, el líder de los Vengadores, y estaba en fase de aprendizaje.
23: Ahí está el Capitán América. ¡Ay, Iron Man! ¡Hola! Fíjate en el nuevo. ¿Quién es?
24: ¡Yogurín!
23: Esa es mi señal. Tengo que irme. He luchado con el Capitán América, le he robado el escudo y se lo he lanzado. Chris, este tío es enorme, tengo que... Ha sido alucinante. El señor Stark ha soltado Jogurín y me he lanzado a saco.
10: Pero tenía que enfrentarse con el buitre, un villano interpretado por Michael Keaton.

0: Películas de Tobey Maguire, su novia es Mary Jane, interpretada por Kirsten Dunst, con la que Spider-Man se daba un famoso beso.
1: Tienes facilidad para meterte en líos.
2: Y tú la tienes para salvarme la vida. Creo que un superhéroe me persigue.
1: Pasaba por aquí.
2: Eres asombroso.
1: Hay gente que no piensa lo mismo.
2: Pero sí lo eres.
1: Bueno, ya tengo una fan.
2: Voy a poder agradecértelo esta vez.
1: Espera.
0: Y el Spider-Man que encarnaba Andrew Garfield tenía como novia a Gwen Stacy, que interpretaba Emma Stone. En la nueva serie de películas de Spider-Man, protagonizadas por Tom Holland, su novia es Michelle M.J. Jones, interpretada por Zendaya. Ha tenido otros romances, ha tenido otros rolletes, pero estas tres novias son las más importantes.
1: Voy a pedirle a Mary Jane que se case conmigo.
3: Un hombre debe pensar en su esposa antes que en sí mismo. ¿Puedes hacer eso, Peter?
1: Sí. Creo que sí.
0: El Spider-Man protagonizado por Tom Holland relanzó las aventuras de este superhéroe.
1: Es mi oportunidad de demostrar lo que valgo.
0: Las películas tienen más humor, es un Spider-Man más joven, más gamberro.
4: ¿Y si hubiera muerto alguien esta noche? La cosa cambiaría, ¿no? Porque sería tu responsabilidad. Yo quería que fueras mejor.
0: En 2019 se estrenó Spider-Man Lejos de Casa y en 2021 Spider-Man No Way Home, en donde salían los tres Spider-Man juntos. Tobey Maguire, Tom Holland y Andrew Garfield. ¿Y por qué salían juntos? Pues porque había una ruptura del multiverso y aparecían los Spider-Man de los universos alternativos. Bueno, no te preocupes, Yolanda, yo tampoco lo he entendido, ni falta que nos hace.
5: Lo cierto es que no siempre ha sido así. Hubo un tiempo en el que la vida era mucho menos complicada.
0: Y en la película que se estrena ahora, Spider-Man Brand New Day, vemos a un personaje más adulto que vive una extraña evolución de sus superpoderes. Probablemente habrá una cuarta entrega con Tom Holland ni con Zendaya, y si no la hay, pues habrá otro actor que recoja el personaje y le dé una nueva dimensión, porque Spider-Man como producto de marketing es todo un chollo.
6: 114.844.117 pavos. Un dólar más de lo que hizo Spider-Man.
7: Spider-Man tiene la mayor recaudación en un estreno de la historia.
0: Pero lo que nunca nos han explicado todavía, y es lo que yo quiero saber, es por qué a Spider-Man no le dejaron formar parte de los Cuatro Fantásticos.
8: Así es como les llaman, los Cuatro Fantásticos. ¡Mola!
0: Y eso que entre Spider-Man y la Mujer Invisible, yo creo que había una tensión sexual no resuelta y nunca explicada.
7: ¡Esa es la chica invisible!
0: Pues eso, que los fans disfruten de la película y nos volvemos a encontrar en septiembre.
9: Here comes the Spider-Man.
10: Gracias a ti, Elio Castro. Una buenísima temporada y, como tú dices, nos encontramos en septiembre, porque durante todo el mes de agosto sigue de película, pero tú vas a tener un tiempo de vacaciones para que te relajes y vengas bien preparado en septiembre. Hasta ahora.
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10: Deberíamos preguntarnos por qué esta semana la cartelera no es tan abundante como en otras, pero bueno, eso también nos alivia un poco para podernos centrar en otras propuestas que son y siguen siendo muy interesantes, ¿verdad, Marta? Muy buenas.
13: Sí, es verdad que es una cartelera un poquito más escueta de lo habitual, pero bueno, tenemos cintas originales como Mother Mary, el último trabajo de Anne Hathaway.
14: Llevaba más de 10 años sin verla, pero noté que venía hacia mí a miles de kilómetros. ¿Y si me dices? ¿Por qué estás aquí?
15: Necesito un vestido.
14: ¿Y ahora vuelves aquí suplicándome?
15: No sabía dónde ir.
14: Dime, ¿cómo te lo imaginas?
15: Como yo.
14: Ah, sí, me acuerdo. Esto trata solo de ti. ¿Qué canción vas a cantar?
15: Te la pongo, si quieres.
14: No quiero romper mi racha.
15: ¿De qué?
14: De no escuchar tu música.
13: Mother Mary es una cantante que está en la cima de su carrera cuando se pone en contacto con Sam, una antigua amiga, estilista, para que le diseñe un nuevo vestido para su gira. Entre ambas mujeres se aprecia una tensión que arrastran desde hace años y que tendrá mucha importancia en la trama. IMDb describe la cinta como un costume drama, un término que se usa para las películas donde la ropa y el vestuario son especialmente importantes. Vamos ahora con una road movie italiana, La última ronda en Venecia.
16: Avevamo scoperto una roba veramente incredibile sulla vita. Me la ricordi un attimo? Mi sa che mi son perso. Zio, caro, non me la ricordo più.
13: Se trata del segundo largometraje de Francesco Sosai, quien nos ofrece una comedia melancólica sobre la amistad, el paso de los años

0: y los cambios sociales y económicos de Italia. La cinta, que pudo verse en la sección Una cierta mirada del Festival de Cannes, nos presenta a dos viejos amigos y a un joven estudiante. Juntos embarcan en un viaje por la región del Véneto, y Teresa Montoro, que ya ha visto esta cinta, nos cuenta más.
1: Pues de momento contamos que ha sido un gran éxito de público y crítica en Italia, con 8 David Donatello, los Goyas italianos, incluidos los de mejor película, dirección, actor protagonista para Sergio Romano y guión original. Y no me extraña, porque es una película entrañable que aúna humor, recuerdos, pérdidas y melancolía. Ambientada, como decías, en las llanuras del Véneto, sigue a dos veteranos amigos que inician un viaje para ir a recoger a otro al aeropuerto tras varios años sin verlo. Mientras llega ese momento, deciden tomar la última copa, que nunca es la definitiva. En ese recorrido de bar en bar, conocen a un tímido estudiante de arquitectura al que incorporan a su alocado viaje, con el que comparten sus experiencias, amistad y sobre todo sus ganas de vivir a pesar de sus dramas particulares y de que siempre han estado en el bando de los perdedores. La última ronda en Venecia es una película sencilla que no juzga a sus personajes, pero que logra entretener y emocionar.
0: Vamos ahora con una comedia francesa, Atrapa un millón.
2: La llave de la felicidad, dígame.
3: Es aquí.
2: Yo no te sigo el rollo. Yo no me dedico a los robos.
3: Pero es que no es lo que tú crees. ¿Ves este maletín? Tengo que devolverlo a una caja fuerte antes de las 6 de la mañana.
4: ¿Le has robado 1 millón de euros a Richard?
5: Mañana por la mañana a las 6 cogeré el dinero de la caja fuerte.
4: Cuando Richard sepa que has querido robarle su dinero, te echará. ¿Qué te crees?
3: Richard no sabrá lo del dinero, porque voy a devolverlo.
2: Me lo llevo, lo devuelvo, me lo vuelvo a llevar, lo devuelvo otra vez.
3: Tú nunca te equivocas.
2: Que no te sigo el rollo.
3: 1000 euros.
2: ¿Al contado?
0: Todo empieza con un impulso, el que lleva a un trabajador a robarle 1 millón de euros a su jefe, y todo por la decepción de no haber conseguido un ansiado ascenso. Camino al aeropuerto descubre que sí que le han dado el puesto y con la ayuda de un amigo, un cerrajero sin escrúpulos, tiene pocas horas para devolver el dinero. Atrapa el millón es una buddy movie, una película de amigos, sencilla, amena y con buen ritmo, perfecta para esta época del año.
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16: ¿Nos sentamos?
19: ¿Ves qué bien?
17: Me ha sorprendido.
20: Merche, esta sí que no te la esperas. Estoy en España. Y en tu pueblo, concretamente en tu casa.
21: A mí me encantan las sorpresas.
22: Desde que pasó lo que pasó, esa ventana siempre está abierta.
23: Se cumplen 6 días de la desaparición.
20: Todos estos meses me hablaba de ella como si nada. Todo es como muy raro.
22: Dicen que el viento de Levante te puede hacer perder la cabeza.
24: Finalizamos ya este mes de julio y se abre un nuevo mes, y en esa apertura nos vamos a encontrar en la cartelera la ópera prima de la guionista y directora Ana Graziani, La ventana abierta. Una historia donde los recuerdos están presentes en el interior de una casa y las verdades salen por la ventana siempre que permanece abierta, y así intentamos saber si a través del fuerte viento puede entrar la verdad. Una historia que primero fue una obra de teatro del mismo nombre que llevó la propia Ana Graziani a la escena, basada en un cuento del autor actor británico Hector Hood Munro, apodado Saki, y que ahora la propia Ana la lleva al cine para presentarnos, como digo, su primer largometraje. Una historia que cuenta como protagonista con un Axel Ugalde y con una niña, bueno, de apenas 13 años, llamada Adriana Camarena. A Adriana no la tenemos, pero a quien tenemos es a Unax Ugalde al otro lado del teléfono. Unax, muy buenas.
1: ¿Qué tal? ¿Cómo estás?
24: Pues encantada de tenerte en este programa de película, que se te quiere, ya sabes que esta es tu casa desde hace mucho tiempo. Pero hablamos ahora de este personaje que tiene que ir transformándose y casi perdiendo el control emocional según van incorporándose esos nuevos elementos, productos de esa información que recibe de la única persona que está en la casa, que es esta niña de nombre Vera, la hija, curiosamente, de la persona a la que tú acudes a su casa para darle una sorpresa. ¿Cómo trabajaste este proceso emocional del personaje cuando te llegó el guión?
1: Bueno, pues como ya has transmitido muy bien la idea de la película, es un personaje que llega con una idea a un lugar para recuperar, digamos, un amor que ha creado por internet, y pues mi trabajo fue básicamente trabajar el desconcierto, como ver cómo un castillo de naipes, aquello que habías imaginado o aquello que te habían contado, se va desmoronando poco a poco y vas descubriendo otra verdad.
24: Precisamente has dicho algo clave también en la historia, las redes sociales, porque tú conoces a esta persona de la que te quedas muy enamorado, y además en los primeros minutos de la película se ve cómo llegas en el coche acicalándote, nervioso, ¿no?, para ver con quién te vas a encontrar, de tú a tú. Y de pronto, claro, vemos que el desarrollo de la historia, que la conoces en un solo día, el resto de las veces la única relación que tenéis es a través de una imagen, porque tú estás, se supone, que en Japón de trabajo y no puedes estar con ella. También habla un poco de estas relaciones, ¿no?
1: Sí, de alguna manera lo que hacemos es jugar un poco con esa ventana abierta, la ventana abierta que también ofrecen las redes sociales, que muchas veces pues no sabemos con quién tratamos y no sabemos quién se puede colar por ahí. Entonces muchas veces las relaciones hoy en día las estamos trabajando en un lugar de desconocimiento y mucha gente intenta aparentar lo que no es y vienen las sorpresas.
24: De ahí que idealicemos, ¿no?, a las personas, como te pasa a ti, conociéndola a través de, bueno, pues de esos gustos que vais marcando y de algunos pequeños detalles que tú vas recordando en el flashback de la historia, ¿no?
1: Sí, hay como tres líneas temporales. Una que es el relato, digamos, actual, que es el relato que yo tengo con la niña. Otro que habla del pasado, de un hecho concreto. Y otro que juega también con un pasado más cercano. Entonces, de esa manera vamos creando un relato que va atrapando al espectador, pues mediante un thriller psicológico con suspense.
24: Y tienes frente a ti a una niña que ha hecho algo de cine, pero realmente casi se está estrenando con esta historia, siendo otra protagonista de la película. El personaje de Vera, esta niña Sofía, bueno, hay otra niña que es también Sofía, ¿no? Sofía Jespu, sí, que es otra de las niñas que aparecen en la película. Sí. Se utilizó para trabajar con ellas la coordinadora, o lo que se llama coordinadora de menores. Cuéntame cómo fue esa relación tú con ellas dos, con estas dos niñas, sobre todo con, sí, Vera, el personaje que está dentro de la casa, y también, sí, esa coordinación de menores, porque trabajar con niños también repercute un poco en el sistema de rodaje, ¿no?, de los planteamientos a la hora de planificarlo.
1: Sí, sí, claro. Cuando se trabaja con niños, pues la ley te obliga, bien obligado, a tener ciertos, digamos, pues ciertos límites. Entonces, en la película no solo tenemos dos niñas, tenemos tres. Sí. Adriana Camarena, Adriana Espina y Sofía Lepuz, que hacen unos personajes muy importantes, determinantes para la película y que tuvieron que pasar muchas horas en el set. Entonces, bueno, siempre hay una persona de acompañamiento que les hace compañía, les guía un poco por el rodaje. Porque al fin y al cabo un set de rodaje es un lugar muy de adultos, un lugar inhóspito a veces, y siempre es importante pues que haya una persona que esté atendiendo para que estén lo más cómodos posibles. Y mi trabajo concreto, que fue con Adriana, con Adriana Camarena, pues fue una delicia. De alguna manera, pues yo intenté transmitirle pues la experiencia y ella me aportó la frescura que te ofrece un niño, así que la verdad que estoy muy contento con el resultado.
24: Bueno, hablamos del título, que es La ventana abierta, por donde sale el germen de la historia, y permanece abierta. A lo largo tiene unos planos, además unos encuadres preciosos, ese momento de la ventana, porque siempre está a la espera de que algo pueda cambiar o que surja otra cosa en esa casa. Pero hay algo que no cambia y es el viento. ¿Cómo ha sido el rodaje? Porque se te ve en algunas imágenes que, porque eres un tipo fuerte, pero si no, sales volando como una cometa.
1: Sí, realmente en la película lo que tenemos es un apoyo de efectos especiales, que son los ventiladores gigantes, que para representar todas las escenas de fuera, los días que no había viento, poníamos los ventiladores. Pero si te digo la verdad, tampoco hizo mucha falta, porque la mayoría de los días tuvimos viento, y sobre todo nuestro mayor enemigo fue la lluvia. Fueron hace 2 años que se rodó la película y la verdad que llovió muchísimo esa temporada en Sevilla. Incluso nos tuvo que rescatar la Guardia Civil de una casa donde estábamos rodando, porque estaban las salía una presa y tuvieron que abrir con puertas. Entonces, la verdad que fue una aventura la película, y muchas veces pues la climatología no acompaña, pero se saca adelante.
24: Se saca adelante. La ventana abierta, que juega con la maldad y con la mentira, ¿no? ¿En qué medida afectan estas dos emociones a la historia, Unax?
1: Bueno, creo que la maldad es algo que va acompañando a la película y poco a poco se va descubriendo, ¿no? Muchas veces no sabemos dónde habita la maldad y a veces está en los lugares más insospechados. Es una película que habla de la confianza, de la identidad, de la soledad, de las relaciones humanas. Creo que abre un montón de preguntas y realmente pues crea una atmósfera, una incertidumbre y unas emociones que bueno, que creo que hacen giros efectistas.
24: De todas formas, tú tienes mucha paciencia en la película.
1: Sí, la verdad es que el personaje tiene que acompañar al espectador de la mano y tiene que, bueno, ir descubriendo poco a poco, y ya te digo, todo esa, digamos, ese descoloque al que se enfrenta el espectador, pues va acompañado de la mano de Rubén, y creo que lo hace de alguna manera más entretenido.
24: Ya lo creo, hasta el final. Bueno, ya solo para finalizar, te hemos visto hace muy poquito, el otro día estaba viendo la serie El Infiltrado y digo, mira, ahí está Unax. Bueno, tú trabajas mucho fuera de nuestro país, ahora menos, porque claro, tienes tu familia y además, no es que se te dé mal trabajar con niños, es que claro, has hecho de padre en otras películas, aquí no es un padre, pero te manejas bastante bien. ¿En qué momento estás ahora? Porque esta película llegará a la cartelera la próxima semana. ¿En qué estás ahora? Cuéntanos.
1: Pues ahora mismo estoy a confirmación de un nuevo proyecto internacional que está ahí para diciembre de este año, y esperando varias noticias. Se ha estrenado justo ahora mismo en Telecinco la serie Romy, una serie que estaba pendiente desde hace un par de años, y bueno, pues con expectativa y con muchas ganas de trabajar.
24: Qué bien. Bueno, me suena eso de, estamos todavía en este tiempo de verano, diciembre, espero que las Navidades las pases en casa, ¿eh?
1: Espero que sí.
24: Que eso es una cosa que has aprendido y espero que no se te olvide, ¿no? Que el trabajo es importante, pero como tú también valoras mucho tu familia, también tu tiempo, además en eso eres un actor que acierta siempre, ¿no? Intentas cuadrar para no perder lo más importante en la vida, que son la gente que te quiere y te rodea ahí para darte apoyo. Así que muchísimas gracias por habernos dedicado estos minutos. Hablaremos de esa película que llega a la cartelera la próxima semana, pero antes hemos abierto la ventana con Unax Ugalde. Gracias y un beso enorme.
1: Gracias a ti, Yolanda.
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0: Ustedes saben que siempre les digo que si pueden ver las películas en versión original, que no lo duden, que es la mejor manera de comprobar y descubrir cómo se ha preparado un actor o una actriz su personaje, los matices y en muchas ocasiones su cambio también de registros. Esto de la voz en el cine llegó hace mucho tiempo, cuando se pasó el sonido a ser sincronizado con la voz. Todos recordamos la primera película que marca siempre ese inicio, pero antes se preparó el camino y en ese camino se inició, según los datos de la hemeroteca, un 6 de agosto de 1926, con una película de la que ahora Ana Vega Toscano nos va a hablar, Don Juan. Y algo más, porque el camino tuvo muchas otras pruebas que ahora, pasado el tiempo, se las denomina joyitas del cine. Muy buenas, Ana.
1: Muy buenas, Yolanda. Efectivamente, son joyas del cine y un camino, bueno, jalonado con muchísimos intentos diversos. Estamos ya prácticamente recordando que el que conocemos como cine sonoro es ya centenario y la verdad es que como tantos inventos y avances tecnológicos, pues tuvo un recorrido más largo de lo meramente puntual. Y en esta semana que entra, pues se recuerda esa velada que nombrabas, que es histórica y tuvo lugar el 6 de agosto de 1926 en Nueva York. Por todo lo alto, es muy bonito ver las fotos, además de aquella ocasión que se anunciaba grande, grande, grande en los carteles del Warner Theater, que estaba por entonces, porque luego lo derribaron, lamentablemente, en los años 80, pero era un palacio del cine construido en 1914, era el Warner Theater y estaba entre la calle 47 y Broadway. Y ahí era la premier de un film, Don Juan, un largometraje que presentaba el sistema de sincronización sonora, el Vitaphone, por el que apostaba la Warner. En realidad era sonido grabado en disco y sincronizado con un dispositivo con el film, porque patentes, avances y tecnologías distintas hubo muchas en ese caso, como era el de poder presentar películas con sonido sincronizado, y la verdad es que se había buscado prácticamente desde los inicios del cine, pero tropezaba con las dificultades en primer lugar de la propia grabación. Imagínate que tenían que pasarse entonces todos los actores por aquellas especies de altavoces donde tenías que hablar para que se te escuchara. O sea que la propia grabación, no, hasta que no empezó a mejorar el mundo de los micrófonos, aquello iba a ser difícil. Y luego la reproducción. El camino fue, por un lado, el sonido óptico, es decir, el que ha prevalecido finalmente, grabado en el propio film, y el grabado en disco, que era este sistema de Vitaphone. Y estamos escuchando precisamente, bueno, no exactamente la grabación en Vitaphone original hecha con la Filarmónica de Nueva York, sino una nueva grabación que se ha realizado ahora recuperando íntegra esa partitura por la importancia que ha tenido. Pero también se puede ver la remasterización de esa grabación original porque está muy bien remasterizada la película. Este Don Juan, que podemos hablar, bueno, que los temas hispánicos o los artistas españoles pues estuvieron muy presentes, no sé si sabías, en estos orígenes del cine sonoro en Norteamérica.
0: Pues no, no tenía mucha idea yo.
1: Pues no, yo es que me he fijado y me ha resultado curioso. En primer lugar, el tema de esta película es un Don Juan. Por cierto, Don Juan de Marana. O sea, no de mañana como Miguel de Mañara, no, Don Juan de Marana.
0: O sea, que no de mañana.
1: No, ni de mañana ni de Mañara, que es al que se supone que es Don Juan que era Miguel de Mañara, que algunos dicen que pudo ser el origen del mito. Ajá. En todo caso, es Don Juan de Marana, una versión muy libre del mito que sucede en Italia y encima con Lucrecia y César Borgia por en medio. El protagonista era en este caso una de las más grandes figuras de la actuación del teatro en la época, el gran John Barrymore, que es todo un mito, perteneciente a esa conocida saga de actores, ¿te acuerdas? Su hermano Lionel Barrymore, su hermana Ethel Barrymore y, por cierto, el abuelo de Drew Barrymore. Es un artista que
0: el árbol genealógico que no has...
1: Es enorme, sí, porque además todos eran actores,
0: o actores, ¿sí?
1: Todos actores muy conocidos. Un artista que había hecho a su vez ya gran carrera en el cine porque había debutado en 1913, había impresionado con su versión en 1920 del extraño caso del Dr. Jekyll y Mr. Hyde, donde era capaz de realizar frente a la cámara la transformación del personaje malvado de, o sea, en realidad el Dr. Jekyll en el malvado Mr. Hyde, y solo lo hacía con sus gestos y ayuda de efectos de luz. O sea, era un hombre con una facilidad increíble. En 1926 también había sido el Capitán Ahab en una versión, bueno, también muy libre de Moby Dick, y hacía pues este papel aquí no solo de Don Juan, sino a la vez también de su padre, Don José. Y hablando de las dificultades del hecho para muchos traumáticos de la llegada del cine sonoro, hay que decir que John Barrymore pasó perfectamente la prueba porque su voz y dicción era muy buena. Él era shakespeariano y luego pues tendría hasta el año 42 que murió, pues tuvo una carrera más que estimable e importante en el cine. Pero murió, la verdad es que a principios de los 40 debido a su alcoholismo. Y entre los protagonistas, nombres que luego te sonarían sin duda del paso al sonoro, porque ahí estaba, por ejemplo, Mary Astor, que luego fue muy conocida, por ejemplo, por su papel en El Halcón Maltés, y también muy jovencita Myrna Loy. Todos salen en este Don Juan. Y lo dirigió Alan Crosland, que hizo un gran trabajo. Él luego sería precisamente el encargado en octubre del 27 de rodar y estrenar El Cantor de Jazz. Y El Cantor de Jazz, te decir que también tenía este sistema de vitafón. Ahí sí que hubo diálogos. Aquí en este caso no había más que la música, que tuvo que hacer muchísimo trabajo William Axt, que es la que estamos escuchando. Es una especie de una ópera sin palabras, porque la película dura mucho más de una hora. Y también había algunos efectos sonoros. Pero, claro, siempre recuerdan que la narración es realmente sin diálogos escritos, sin diálogos hablados, solo escritos, por lo tanto no había entrado realmente el cine hablado, sincronizado. Pero, en fin, el compositor William Axt fue una figura muy destacada en el mundo de la música de cine hasta los años 40, y era además interpretada esta obra nada menos que por la Orquesta Filarmónica de Nueva York. Pero bueno, lo curioso en esta ocasión y en esa velada no fue solo este estreno, sino que hubo también 6 cortos más, todos de tema musical y además muy eclécticos, con números de violinistas, con cantantes de ópera y uno muy curioso que hay que recordar, de 9 minutos, que también se puede ver porque está remasterizado, llamado La Fiesta, una escena que contaba con la orquesta Vitafón, con el coro del Metropolitan y bailando al inicio los famosos decansinos, es decir, el padre Eduardo y la tía Elisa de Margarita Cansinos, es decir, de Rita Hayworth. Un número que es una mezcla de tango y paso doble, y por mucho que la gente ha buscado encontrar a su hija, que entonces era una niña de 9 años, no aparece por ningún sitio.

0: Sí, lo que bailan, como te digo, es una especie de tango y paso doble. Y luego sale una reconocida cantante de ópera del momento, cantante norteamericana Anna Case, que canta un número más o menos hispánico ataviado con una enorme peineta. Es que el mundo de las habaneras daba para mucho también.
1: Y de las familias, porque aquí estamos hablando de un montón de familias
0: que
1: contribuyeron a que el cine llegara a ser lo que está siendo.
0: Bueno, y ahí también artistas españoles protagonistas en el otro camino del sonoro. Ajá. El sonido óptico, gracias a que Lee de Forest, el inventor famoso donde los haya, entre otras cosas, por la válvula, pues estaba perfeccionando ese camino y 3 años antes, en 1923, presentaba cortos entre los que se encuentran las famosas actuaciones de Conchita Piquer, entonces una adolescente de 16 años que actuaba, por ejemplo, en esta escena maña.
2: ¡Pilarica! ¡Se te unió! ¡Hola, mañica! ¡Hola, maño! ¿Cómo estás? ¡Yo bien, y tú! ¡Pues ya lo ves! ¡Hecho un tángano!
0: Y también cantaba números como O un fado o esta copla andaluza, Niña, ¿de qué te las das?
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0: Está claro que venía una revolución y cuando por fin los estudios vieron que el cine sonoro era una realidad imparable, pues cambiaron la estética desarrollada hasta entonces de manera irreversible. Se inició, recordarás, un debate entre partidarios y detractores y naturalmente también un debate entre artistas. Siempre se dice que acabó con grandes carreras, mientras que otras figuras atravesaron uh-huh. este cambio sin problemas. Seguro que los más cinéfilos recuerdan Sunset Boulevard, es ¿sí? decir, aquella bajada impresionante de Gloria Swanson.
3: ¿Estás lista, Norma?
4: ¿Qué escena es? ¿Dónde estoy?
3: En la escalera del palacio.
4: Oh, sí. Sí. Abajo. Están esperando a la princesa. Ya voy.
3: Está bien. Cámara. ¡Acción!
0: En clave menos dramática, pues también retrata ese difícil momento del cambio del cine mudo al sonoro cantando bajo la lluvia, pero hubo formas de asimilarlo y formas. Por ejemplo, un debate intenso respecto a Charles Chaplin, que incluso pues, hubo en España una ópera llamada Charlotte de Ramón Gómez de la Serna con uh-huh. música de Vacarisse, que entraba en ese debate de cómo entrar del cine mudo al cine sonoro. En fin, fueron muy pocos años, pero realmente con un debate muy intenso. Y nos despedimos, si te parece, con ese final, precisamente del Don Juan, de ese Don Juan del que celebramos el centenario y que, según él dice, pues, amada, al final nos espera España y la felicidad. Después de, por cierto, tirarse 2 horas corriendo con el caballo y peleándose. Ah, y dándole besos a la amada. Le daba tiempo a todo.
1: A ver cómo te despido yo ahora. A Navegantes, pues, claro,
0: recomendando que vean este Don Juan, que es muy interesante y que está accesible en internet.
1: Vale, pues ya saben, una recomendación, pero yo lo que espero es que vengas la próxima semana. Navega, un besito a Navega Toscano.
0: Besos.
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1: Carlos Brioso, muy buenas.
7: Muy buenas, Yolanda.
1: Bueno, ¿cuántas veces y cuántos momentos hemos vivido a lo largo de esta temporada? Porque este es el último programa, estamos en julio y ya tenemos un tiempo, aunque el programa de película va a estar durante todo el mes de agosto con toda la actualidad, naturalmente, y aquí vamos a estar todos, pero Carlos Brioso le hemos dado un tiempo de descanso. Volverá en septiembre, eso
7: una
1: sí.
7: pequeña tregua, pero solo para echaros de menos un poco más.
1: Vale, pero vamos, tú ya sabes, te tienes que poner morenito, seguir con tu estado de ánimo maravilloso para dar respuesta a todos los oyentes.
7: Ahí estaremos.
1: Y hoy nos vamos a vestir, bueno, antes da el teléfono, que es que quiero proponerte una cosa.
7: Venga, vamos allá. Recuerdo que los oyentes nos pueden seguir dejando sus dudas en el correo del programa, de película@rtv.es, en las redes sociales del programa de película, y también nos pueden enviar audios de WhatsApp al 680-98-0102.
1: Bueno, pues ahora vamos a ponernos un traje de detectives porque quiero que me digas el código secreto de esto.
7: ¡Tudum!
1: Y ahora hay una N... roja.
7: Una N roja así enorme.
1: Que es de Netflix.
7: Fíjate, pues sí.
1: ¿Qué pasa con Netflix? Que tiene un...
7: A ver, ¿a ti no te pasa que abres Netflix, te pasas un buen rato buscando y acabas al final poniendo siempre la misma serie o la misma película y dices, ay Dios mío, no sé qué ver? Pues es que resulta que Netflix tiene un algoritmo que intenta adivinar lo que tú quieres ver.
1: A mí lo que me pasa con Netflix es que cuando ya entro en la película o la serie que quiero ver, cuando termino de verla, aparece, claro, una pequeña encuesta.
7: Sí.
1: ¿Te ha gustado, no te ha gustado, recomendable y tal? Y yo te quiero decir que a veces sí que la respondo, pero otras veces no, porque me da que es que después me van a estar ofreciendo lo mismo y a lo mejor yo quiero variedad.
7: Exactamente, eso es lo que pasa, que a veces hay algunos usuarios, ¿no?, en redes que se quejan porque tienen la sensación de que Netflix les acaba como encerrando un poco siempre en una pequeña parte del catálogo, ¿no?
1: Sí.
7: Esto que cree Netflix que te va a gustar y que de pronto no puedes descubrir cosas nuevas. Pues te voy a contar aquí un truco, vamos a desvelar este truco que se utiliza para escapar un poco de ese algoritmo y son los códigos secretos de Netflix.
1: Ahora entraría eso de tutum.
7: Que en realidad te voy a decir, tampoco son tan secretos porque los vamos a contar tú y yo aquí. Pero bueno, no pasa nada.
1: Pero se puede contar.
7: Mucha gente no los conoce. Sí, se puede contar.
1: Vale.
7: En realidad son los códigos oficiales de las categorías internas de Netflix. Es un sistema que el propio Netflix tiene de categorizar, que viene de cuando la empresa era de alquiler de DVDs, categorizaban las películas y siguen funcionando a día de hoy. Estos códigos, que son un código de números, se puede poner en la barra de búsqueda. En vez de buscar por un título, tú puedes poner este código y te llevan a la categoría correspondiente. Y lo curioso y lo divertido, y esta parte te va a encantar.
1: Esto ya te estás emocionando tú, o sea que
7: es que me encanta que las categorías pueden llegar a ser ridículamente específicas.
1: ¿Ah, sí?
7: Porque no es en plan western o acción. No. Vamos mucho más allá. Mira, si pones en Netflix 6998 puedes ver historias satánicas. Oye, si es lo que te interesa, si te gustan las historias satánicas, ahí las tienes. Con el 45028 encuentras películas de terror en alta mar. Porque, oye, pues si lo que te gusta es que te dé miedo el mar, pues el mar.
1: El cabo del miedo.
7: Efectivamente, el cabo del miedo está ahí la primera. 20541 es el código de películas de secuestros.
1: Madre mía.
7: Solo secuestros. Y mira, con el 1402 puedes ver, que esto es muy interesante y muy útil, películas para reír antes de dormir.
1: Okay.
7: Específicamente antes de dormir. No las puedes ver si no te vas a dormir.
1: Oye, es que parece como el código PIN. Y tú no podías teclear algo y decir, por favor, que venga Pepito o Menganito a mi casa esta noche.
7: Y además me haga la cena. Además de poner la peli. Pues sí, así que si a alguno de los oyentes le interesa bucear por las entrañas de Netflix...
1: Me he perdido ya los números,
7: los códigos están en internet, se pueden consultar. Hay webs como netflix-codes.com donde los puedes ver. O sea que la gente los comparte y podéis probar estos códigos para intentar salir del algoritmo y que Netflix os recomiende algo diferente. Hay uno por ahí que es películas navideñas canadienses. Pues mira...
1: Me encanta, claro, porque no es lo mismo en Canadá que en España.
7: No es lo
1: Navidad,
7: mismo,
1: claro.
7: Pues es otro género, pues ahí está.
1: Bueno, está muy bien, esto ha sido profundamente divertido. Vamos ahora a las preguntas de los oyentes, que dicen, ¿de dónde sacan las armas en las películas de policías?
7: Pues mira, de diferentes sitios. Esto de las armas tiene su... Sí,
1: ¿pero muchas son de verdad las armas?
7: Claro, muchas son réplicas, de plástico o de metal. Algunas son directamente de juguete. Se pueden usar juguetes y dan más o menos el pego, o a lo mejor el departamento de atrezo las pinta un poco, les da un toque un poco más realista. Y otra fuente muy habitual es comprar armas de Airsoft, que es este juego que se juega con armas que son como combates, pero que lo que lanzan
1: es que
7: unos...
1: yo soy anti-armas, entonces balines no controlo
7: de aire.
1: Este tema.
7: Bueno, pues esas armas de Airsoft, que es una cosa como un poco deportiva, son muy parecidas a las reales. Y también hay réplicas de goma, por ejemplo, si se tienen que dar golpes o si la tienen que tirar, se usa una de goma para no romper nada. Pero en los casos que sinceramente no son tantos como parece, en los que realmente hace falta un arma real porque se desmonta en plano, se ve muy cercano o incluso algún disparo que se hace con fogueo pero que el disparo es real, en esos casos hay empresas especializadas que son armerías cinematográficas y hay un maestro armero que viene al rodaje, que es el encargado de custodiarla, de dársela al actor, de asegurarse de que todo es... hay una práctica segura con respecto al arma y de que nunca se pierde el control de dónde está ese arma porque tiene un registro policial y todo eso. Entonces, bueno, cuando es un poco más específico sí que es arma real, pero muchas veces, ya te digo, yo he llegado a usar pistolas de juguete y dan todo el pego en rodaje.
1: Sí. Bueno, me estaba acordando ahora de una película y de un caso muy trágico que todos conocemos, que no quiero recordar ahora, pero que evidentemente ahí sí que...
7: Sí, pero fíjate, en Europa, por ejemplo, ese tipo de cosas pasan muchísimo menos porque nuestra legislación de armas en rodaje es mucho más estricta.
1: Estupendo, mejor.
7: Que en Estados Unidos, que bueno, ya sabes que ellos tienen una cultura de armas un poco diferente y por eso alguna vez ha sucedido algún accidente, y es porque allí hay bastante menos control y se usan más armas reales en rodaje que aquí. Aquí es, ya te digo, es raro, y el arma, si viene un arma real a rodaje, está muy muy controlada por el armero.
1: Estupendo. Bueno, otra pregunta dice, ¿cuál fue la primera escena post créditos?
7: Ah, mira.
1: Este pues, se va a presentar algún concurso de estos de ¿quién sabe más de algo?
7: Ah, para dar el dato, sí. ¿No? Fíjate que la mayoría de la gente cree que las escenas post-créditos se las debemos a Marvel, ¿no? Que las hizo como muy famosas. Y es verdad que los superhéroes han hecho mucho para popularizarlas, pero la que se considera la primera escena post-créditos es bastante anterior, es muy antigua. Una película de 1966 que se llamaba Los Silenciadores, con Dean Martin, que era una especie como de parodia de, ajá, Agentes Secretos, sí. Y añadieron una pequeña secuencia post-créditos para anunciar que iban a hacer una secuela. Después de eso se han ido haciendo cada vez más populares, en los teleñecos hay secuencias post-créditos, en Piratas del Caribe, y luego llegó Marvel y efectivamente las convirtió casi en obligatorias, ¿no? Todas las pelis de Marvel tienen siempre una post-créditos y ahora mucha gente se queda sentada en el cine esperando, sí, a ver si llega después de los créditos una secuencia.
1: Yo la primera vez que vi, no recuerdo en qué película, pero sí me causó una sensación muy especial porque era como, ¡ay! Que no se había terminado todavía.
7: Un poquito más.
1: Y ahora pues, sí, ya cuando vas a un pase de prensa, los mismos te dicen, la distribuidora y demás, no os levantéis.
7: Que hay extra.
1: Que ya sé que tenéis prisa para ir a escribir los textos y demás, pero hay una escena que tampoco se puede hablar de ella, ¿eh? De, bueno, vale, pues te la tragas ahí y luego sí, la digieres, sí, discretamente para hablar de ella cuando te dejan, porque cuando hay que firmar esos
7: los embargos, que no puedes contarlos. Sí,
1: que
7: sí,
1: yo
7: sí,
1: siempre digo, esto no será la hipoteca de una casa, ¿no? Pues nosotros hemos salvado esta temporada y además muy bien, con un 10, ¿eh? casi un sobresaliente máximo con Carlos Brioso. Ha sido un placer tenerte esta temporada. Los oyentes encantados contigo, así que estaremos en la próxima ya en septiembre cuando volvamos a encontrarnos para que des respuesta a estas preguntas y algo más, que un ingrediente más que vamos a añadir a la participación de Carlos Brioso en este programa de película.
7: Genial, el placer ha sido mío y espero que todo el mundo siga mandándonos sus dudas ahí a las redes sociales y seguiremos la temporada que viene.
1: Bueno, pues descansa y aquí nos encontramos. Un beso.
7: Hasta luego.
1: Vamos poco a poco también despidiéndonos de algunas de esas personas que ustedes escuchan cada noche de viernes para que tengan un tiempo de descanso. Nosotros no descansamos, vamos ahora a las noticias, nos enteramos de todo lo que está pasando y luego iniciamos la segunda hora de película, como siempre aquí en Radio Nacional de España, de película, ya saben, la radio por delante.

0: Es la 1:30 en Canarias.
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0: Buenas noches. La Policía Nacional ha reforzado en las últimas horas la seguridad en el CETI, el Centro de Estancia Temporal de Inmigrantes de Ceuta, después de que varias decenas de migrantes intentaran acceder por la fuerza a las instalaciones.
2: Acaban de asaltar el CETI.
0: Según fuentes policiales, algunos de los concentrados en el exterior derribaron parte del vallado perimetral, lo que ha obligado a desplegar un cordón de seguridad en torno a la entrada principal del recinto.
3: El CETI permanece completamente saturado y más de medio millar de personas continúan a la espera de poder acceder. Durante las últimas horas, el centro solo ha admitido el ingreso de mujeres y niños por razones humanitarias. Los residentes en el interior del centro han permanecido resguardados en sus habitaciones mientras la policía intentaba controlar la situación.
0: Por otro lado, al menos 15 migrantes han accedido de forma irregular a Melilla durante una nueva noche de presión migratoria sobre la ciudad autónoma. La entrada se ha producido en un tramo de la valla situado entre el cementerio musulmán y el centro de estancia temporal de inmigrantes. Los migrantes han sido interceptados poco después por patrullas de la Guardia Civil.
3: Fuentes policiales indican que a lo largo de la jornada se han registrado nuevos intentos de entrada en distintos puntos del perímetro fronterizo y también por el dique sur, aunque la mayoría han sido frustrados. La tensión continúa después de que la pasada noche entraran de forma irregular 130 personas, entre ellas 84 menores. La delegación del gobierno asegura además que las fuerzas de seguridad marroquíes han impedido nuevos intentos de acceso a la ciudad durante la tarde.
0: Unas 500 personas se han concentrado este viernes por la noche ante el consulado de Marruecos en Barcelona para protestar por la crisis migratoria en Ceuta.
3: La concentración estaba convocada por diversas entidades bajo el lema Defensa Cataluña, Defiende España, en paralelo a otra celebrada ante la Embajada de Marruecos en Madrid bajo el lema Guerra al invasor. Los manifestantes, que han reprendido a los periodistas asistentes a la protesta, han coreado diversos cánticos.
0: Italia mantiene su decisión de restablecer temporalmente controles en las conexiones aéreas y marítimas con España, una medida que Roma justifica por la presión migratoria. El gobierno español rechaza esa interpretación. El ministro de Exteriores, José Manuel Álvarez, insiste en que el espacio Schengen no está en cuestión y recuerda que para viajar desde Ceuta y Melilla a la península es obligatorio identificarse ante la policía.
3: La Comisión Europea también subraya que ninguna de las personas llegadas recientemente a Ceuta ha accedido al territorio peninsular. Además, recuerda que ningún Estado puede suspender unilateralmente el acuerdo de Schengen. Lo que sí permite la normativa es restablecer de forma excepcional y temporal controles en las fronteras interiores por motivos de seguridad, como ya han hecho este año varios países europeos. La polémica se produce en un contexto de fuerte presión migratoria. Según los ministerios del Interior de cada país, España recibió en 2025 cerca de 37.000 inmigrantes y refugiados por rutas irregulares, mientras que Italia registró alrededor de 67.000 llegadas.
0: Por cierto, que el comisario europeo de Asuntos de Interior y Migración, Magnus Brunner, asegura que ninguno de los migrantes que ha llegado a Ceuta desde Marruecos en los dos últimos días ha accedido al territorio continental de la Unión Europea.
3: Brunner ha trasladado este mensaje tras conversar por teléfono con el ministro de Asuntos Exteriores, José Manuel Álvarez. Según el comisario europeo, el ministro le ha informado de que, tras los operativos desplegados, prácticamente todas las personas que habían entrado en Ceuta ya han regresado a Marruecos. El responsable europeo ha añadido que mantiene un contacto permanente con España y con los ministros de Interior de otros países de la Unión para seguir de cerca la evolución de esta situación.
0: Y acabamos en Zamora. El incendio forestal de Fermoselle ha quedado estabilizado tras dos días de intenso trabajo de los equipos de extinción. El fuego, que afecta a una zona próxima a la frontera con Portugal, obligó a evacuar 14 localidades y a confinar otras dos. El viceconsejero de Medio Ambiente de Castilla y León, Jorge Llorente, asegura que el perímetro ya no debería seguir creciendo, aunque ha advertido de que se mantiene una estrecha vigilancia sobre los puntos calientes para evitar rebrotes.
3: La mejora de la situación ha permitido el regreso a sus casas de los vecinos de Mámoles y Pinilla de Fermoselle, las dos últimas localidades que permanecían desalojadas. Las autoridades insisten, no obstante, en mantener la máxima preocupación ante la previsión de temperaturas extremas y el elevado riesgo de incendios durante el fin de semana.
0: Pues aquí lo dejamos. Más información en próximos boletines y siempre que lo deseen en nuestra página web rtve.es.
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0: Iniciamos la segunda hora de película tras las noticias y, como siempre, yo les recuerdo que si se perdieron la hora anterior tienen los podcasts del programa, el podcast de este programa de película en RN Audio. Ponen de película y listo, ahí nos encuentran todo el programa completo y seguramente que algún extra que nos prepara nuestro realizador Juan Luis Martín. Vamos a iniciar esta hora con un recuerdo muy especial a un actor que nos ha dejado esta semana y que, como todo el mundo, le ha querido, le quiere y le recordará. Y nosotros en este programa de película también, Manolo Solo. Hoy irán por ti los minutos iniciales de esta segunda hora de película, donde tú has compartido también mucho tiempo y muchas entrevistas. Aquí te vamos a recordar. Y vamos a hablar con Luis Alegre en el tiempo de La Vida Alegre, porque nos vamos a ir hasta el Atlántida, Mallorca Film Fest Festival, donde vamos a tener la oportunidad de hablar con su director, Jaume Ripoll, que nos hable de cómo será la clausura. También tendremos la posibilidad de esas recomendaciones de series con Pedro Calvo, como siempre, y vamos a reunir aquí algunos de los componentes de la película Mala Bestia, que se proyectó en el pasado Festival de Cine de Málaga y que ahora por fin llega a la cartelera, y algunas otras noticias de la actualidad cinematográfica. Todo eso en esta segunda hora, así que vamos con todo.
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0: Ayer recibíamos la triste noticia. Manolo Solo había fallecido. Y de pronto su imagen aparecía frente a nosotros con un sinfín de personajes a los que a lo largo de su carrera más de 50 películas había dado vida. Una vida que ahora ya permanecerá en la pantalla para que podamos seguir disfrutando de lo que en principio curiosamente no fue su pasión. Porque Manolo Solo tenía otra pasión, la primera, la música. Formando un grupo de rock, tocaba la batería y la guitarra. Estudió en Sevilla, él había nacido en Algeciras, pero estudió Ciencias de la Educación, curioso. Con esa educación se metió a todos los que le conocieron en el bolsillo. La educación recibida por un padre que perdió, siendo Manolo apenas un bebé, pero que como él fue brillante y luminoso, tanto a nivel intelectual como humano. De su madre, a la que imaginamos en este momento muy triste, su amor por el teatro. Precisamente el teatro fue lo primero y después llegaría para él el cine y las series. Nominado en 5 ocasiones a los premios Goya, lo consiguió por su interpretación del Triana en la ópera prima de Raúl Arévalo, Tarde para la ira. Todavía nos duele la voz que puso para dar vida a ese personaje.
1: Tú aquí tienes un amigo para lo que tú quieras, que yo contigo voy a muerte. Coño, ya, que no fui a verte más, Artalego, más que aquella vez porque estaba muy liado. Estamos liados, te ha dado muchos tumbos también, pero que yo me acuerdo muchísimo de ti y lo que tú quieras lo tienes.
2: Y el mejor actor de reparto, el Goya, es para... ¡Manolo Solo por Tarde para la ira!
3: Vamos allá. Llevo notando, no sé, como... Por este personaje no sé por qué, que como no soy nada místico ni nada esotérico, pero... como cariño de la gente a través de él, o sea, y a través de esto, y a través, no sé.
0: Muchos reconocimientos y premios. Fue el secundario de lujo, siempre en primer plano cuando aparecía en muchas películas, porque no hay papeles pequeños sino grandes actores, y Manolo Solo lo era. Elevaba la categoría de genial sus interpretaciones. Lo mismo te lo creías haciendo de abogado en la película B, que interpretando al dibujante Francisco Ibáñez en El Gran Vázquez, o al socio en Los Negocios del Buen Patrón, o al director de cine en Cerrar los Ojos.
4: Piénsalo un momento, Lola, ¿por qué no? ¿Por qué la idea de Julio no pudo ser esa? Desaparecer. No dejar ni rastro en este mundo. No ya del actor, para eso están las películas, sino de la persona que fue en realidad.
0: Muchos son los títulos que nos ha acercado a Manolo Solo. Todavía recuerdo su paso por este programa en el pasado Festival de Cine de Málaga, donde daba vida al solitario hombre de la película Una Quinta Portuguesa.
5: El mundo es demasiado grande, demasiado complejo, demasiado caótico. Y cuando lo dibujas, todo se ordena.
6: Hola, soy yo. Nada, que cuando me he levantado no estabas y estoy un poco preocupado.
7: Nos consta que su mujer ha salido de España.
6: ¿Y qué pasa ahora?
7: Todo indica que se ha marchado por voluntad propia.
6: No voy a buscar a alguien que no quiere que la encuentre.
0: Le faltaba ser galán en el cine y aquí lo consiguió con esta interpretación. Y así lo reconocía en la alfombra roja en la gala de los premios Goya, donde estuvo nominado por este personaje.
8: Tiene un toquecito romántico, sí. Tiene un toquecito de, bueno, que de resultar en cierto modo atractivo, por así decirlo. Y que a mí me sube un poco los colores, pero es que cuando leí el guión, ciertamente, digo, esto es lo más parecido a un galán que yo he hecho y seguramente que voy a hacer en toda mi vida.
0: La directora de esta película, Abelina Prat, está en Jordania y desde allí recibía la noticia todavía en shock.
9: Manolo para mí, bueno, significa perder uno de los mejores actores que España tenía en este momento y también un amigo. Ha sido, la verdad es que un gustazo trabajar con él y, vamos, de hecho pensaba repetir y volver a llamarlo y vamos, no sé qué decir, estoy muy, muy sorprendida. Mando un abrazo a todo el mundo que lo quería, porque éramos muchos.
0: Y muchos han sido también los directores y directoras con los que ha trabajado, especialmente con Alberto Rodríguez, primero en el teatro y luego en el cine, con títulos como Siete Vírgenes o La Isla Mínima.
10: ¿Tu familia sabe a qué te dedicas?
11: Mi familia se cree que yo soy Truman Capote. Es un escritor americano. Búscalo.
0: De nuevo, Alberto Rodríguez le dirigiría en otras series, pero la última es la que recordamos ahora, Anatomía de un instante, donde dio vida al general Gutiérrez Mellado.
1: Si se enteran los militares, se acabó.
10: Se van a enterar.
1: No puedes hacer eso. Es pronto.
10: Manuel, sin el Partido Comunista nunca va a ser una democracia de verdad.
1: ¿Y qué es una democracia de verdad? Entonces, ¿qué hemos estado haciendo hasta ahora? ¿Mentir?
10: Van a estar haciendo ruido unas semanas y luego lo van a aceptar, no te preocupes.
0: La última vez que pasó Manolo Solo por este programa lo hizo junto al director Javier Marco y la actriz Sonia Almarcha por la película A la cara. Y la verdad es que ese recuerdo nos va a quedar siempre en nuestra retina.
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10: ¿Por qué estás aquí?
12: Porque no quiero estar allí. ¿Dónde está ella? En el hospital.
0: Manolo Solo, un hombre de profunda humanidad, tímido, natural a la hora de interpretar, dotando a cada uno de los personajes de su propia personalidad, no imitaba, les daba su valor, su tiempo y su espacio. Un actor exigente y profesional, amigo de los muchos amigos que ha conseguido a lo largo de estos 62 años de vida. Todavía estará aquí, precisamente con una película titulada Aquí, Manolo Solo. La veremos de manera muy distinta, pero sabiendo que cada vez que veamos alguna de esas películas donde él aparece o alguna serie que nos ha dejado, le vamos a recordar siempre con una sonrisa, porque como la gente que le ha querido siempre ha dicho, a él le gustaría que le recordáramos así, con una sonrisa y cantando al lado de su guitarra.
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2: Todos sabemos que los festivales de cine son muy importantes para dar visibilidad a las películas, pero lo más importante es que después esas películas se puedan ver en la cartelera, porque están hechas para ser vistas por el público. Hoy podemos hablar de una de esas historias que vimos en el pasado Festival de Cine de Málaga, donde se presentaba en sección oficial. Hablamos de Mala Bestia, película de la directora Bárbara Farré, con un entorno de cuento, llegando a un realismo mágico, donde los elementos de la naturaleza, en este caso son vitales para esta película, que se recrea en el sonido y los detalles que dan forma a esos personajes, que son víctimas, como en el caso de la protagonista, una niña que no quiere dejar de serlo para poder ser adoptada y encontrar así un lugar, por lo menos un lugar donde sea querida, un afecto para su entorno y no sentirse rechazada. Y unos adultos que forman parte de esta historia que intentan darlo todo para completar su felicidad. En el Festival de Cine de Málaga tuvimos la oportunidad de indagar más en esta historia con dos de las actrices protagonistas, Iria del Río y la debutante María Sweeney. Estaba también, naturalmente, la directora Bárbara Farré, con la que iniciamos precisamente esta charla, que decíamos cómo se planteó y sobre todo cómo encontró esta historia llena de capas emocionales y además muchísimos más temas.
3: Yo fui encontrando la historia, ¿no?, a medida que iba conociendo a Atenea y que me permitía transitar por donde transitaba ella y revisitar sobre todo mi emoción en la adolescencia, recuperarla, escucharla. Pues al final creo que todo eso que estás contando tú va muy ligado a lo que es crecer y a lo que sentimos cuando dejamos de ser niñas para afrontarnos a lo que es ser mujer. O sea, es que ahí hay un abanico de emociones, ahí desde el terror hasta el deseo, hasta la cosa más fantasiosa, ¿no?, de imaginarte cómo serás tú de mayor, cómo es lo que es ser mujer. Entonces yo creo que también por eso hay como... se abordan tantos temas, porque al final cuando estás en ese tránsito es que pasas por muchos temas, por muchas emociones, y creo que todo eso era lo que me interesaba a la hora de explicar.
2: Y a todo eso has cuidado mucho los detalles, porque hay cosas a mí que me fascinan. O sea, el cine aborda muy pocos temas de la menstruación y de lo que supone para una mujer la menstruación. Y aquí hay... cuando lo vea el público se va a dar cuenta, ¿no?, no solo del dolor que se siente con la menstruación, sino el no querer tenerla y el ocultar eso de alguna manera. Y lo has ocultado de una manera muy ingeniosa en la película para que la protagonista pueda desarrollar, ¿no?, su camino. Así que te lo agradezco.
3: Qué guay.
2: Y claro, había que tener a unos personajes, porque hay muchas niñas al principio, que no sabemos dónde nos lleva esa historia, que utilizas el blanco y el negro para diferenciarlas de lo que es la inocencia todavía, al negro, que es donde ya pasan a ser maduras, encerradas además en lo alto del castillo. De ahí ya no van a salir, de como en un cuento, o por lo menos eso es lo que ve el espectador, y necesitabas a unas personas que transitaran por esta historia. Y tenemos aquí a María, que me ha dicho Swinning. María, muy buenas.
4: Hola, buenas.
2: Que te estoy viendo aquí ahora y me recordabas que no era tu primera película, que habías estado en la de Juanma Bajo Ulloa, en El Mal. Y yo digo, pero si yo no te conocía en El Mal. Y claro, te han cambiado el pelo, te han cambiado algunas cosas, eras más pequeña, pero aquí estás de protagonista absoluta. A ti cuando te llega este guión y dices, vale, pero qué poco tengo que decir. ¿Cómo te lo planteas? ¿Cómo te llega? ¿Y qué sientes cuando ves que tú es todo el rato tú como protagonista en la pantalla?
4: Bueno, leo el guión y veo que hay mucha cosa ahí, ¿no? Y la verdad me hizo mucha ilusión. Me llamó la atención y me dio muchas ganas de trabajarlo, de hablar con Bárbara. Y bueno, sí, estoy mucho rato en la película, pero al final, no sé, era como... como veía el proyecto como conjunto, ¿no? Ajá. Como imaginártelo acabado y esto y lo otro y el personaje.
2: ¿Tú conocías a Bárbara?
4: La conocías, bueno, como de haber visto alguna cosa suya.
2: O sea, sí. Pero que no, cuando te llaman tú no sabías quién era Bárbara y te vas a ver su filmografía y a saber quién es, ¿o?
4: Bueno, yo ya había visto Self Tape, ¿sí?, que me gustó mucho y dije, wow, qué guay.
2: Uh-huh. ¿Y tú en tu vida a qué te dedicas? Porque tú eres muy joven.
4: Sí, yo acabé el bachillerato de artes escénicas el año pasado Y el verano que lo acabé empecé a Mala Bestia.
2: Ajá.
4: Y de momento, bueno...
2: ¿A esto te quieres dedicar?
4: Sí.
2: ¿A esto te quieres dedicar?
4: Sí.
2: ¿Tú cómo te has visto? De ver la película, ¿qué has sentido? Has dicho, esta soy yo.
4: A ver, me cuesta un poco verme, la verdad. Pero disfruté de la película. Me gustó cómo acabó el montaje, me gustó cómo todo encajó y aunque a veces dices, puede ser un poco crítica y esto, lo otro, me gusta el trabajo que he hecho y mi papel en la película es que no me lo imagino de otra manera, entonces...
2: Uh-huh. Cuando estabas rodando te imaginabas que te iba a quedar así, ¿no?
4: Queda tan lejos como ver la película, estás como en el momento haciéndolo.
2: ¿Qué es lo que recuerdas del set de rodaje? Porque claro, estás todo el rato en el bosque, en una casa, con personajes que claro, te rodean y como tú estás diciendo, te han ayudado mucho a crear también tu personaje. ¿Qué es lo que recuerdas, lo que más saboreaste del rodaje? ¿Qué es lo que más te gustó hacer?
4: Me gustó mucho poder disfrutar, o sea, poder conocer a Atenea cada vez más, en cada secuencia, en cada plano. Era intenso y... pero poder tener a todos, tener a Lucas, a Bárbara, hablándolo, estar todos ahí y ver cómo estábamos creando eso juntos, uh-huh. es lo que me llevo.
2: ¿Y cómo, a los que nos están escuchando, cómo definirías qué es tu personaje? Porque tú transitas por un bosque, al principio y en algunos momentos de la película parece que vas a hacer algo, eres muy siniestra, en otras ocasiones eres muy dulce, en otras ocasiones muy tierna, en otras ocasiones pasas de ser una niña y de pronto en la pantalla vemos una chica de 20 años, pero si no ha pasado nada de plano a plano y de repente ha cambiado esto, ¿cómo definirías tú tu personaje?
4: Bueno, Atenea se encuentra en ese momento de tránsito donde todo es muy confuso y ella tampoco acaba de entender lo que está pasando.

0: como es lo que ella idealiza de cierta manera, el amor que no acaba de encajar porque ni ella es hija realmente de Lali, ni Lali se siente realmente hija, madre de Atenea. Ajá. Y como al final ella también le ayuda y es su referencia de mujer, de, vale, también puedo crecer y puedo estar bien en mi cuerpo.
1: Y puede estar ahí. Mm. Esas cosas que está sintiendo el adulto. Estás hablando de Lali, que es una actriz que conocemos mucho y en este programa de película adoramos. Es una actriz maravillosa, que es Iria del Río. Iria, muy buenas.
2: Hola. Muchas gracias. Qué bonito.
1: Cuando te pones a trabajar al lado de Iria y de Roger Casamayor, claro, tú los conoces como referente también, ¿no? ¿Cómo es trabajar con ellos? De repente, y además no en un set, sino en el bosque, en su casa, compartiendo con ellos. ¿Cómo ha sido el rodaje con ellos? ¿Qué has aprendido?
0: Bueno, me cuesta decir cómo he aprendido esto, pero siempre
1: es una esencia de lo que te ha pasado, sí.
0: Siempre se aprende, ¿no? Viendo cómo trabajan, cómo hacen. No sé, me ha gustado.
1: Te has sentido
0: mucho
1: a gusto y protegida,
0: sí,
1: ¿verdad?
0: Sí, por supuesto. Me siento muy afortunada de haber trabajado con ellos. Y bueno, imponen un poco, la verdad.
1: Imponen, ¿verdad?
0: Pero luego ya unos días después ya tienes que seguir adelante.
1: Iria, tú que eres una actriz muy generosa, además, trabajar con una niña adolescente en un papel que yo, la verdad es que para ti es también un cambio de registro, porque tú eres una actriz muy natural. Parece que salen las cosas cuando te vemos de forma fácil, que todo tiene su trabajo, pero es que todo el mundo te define y dice, es que parece que lo hace todo sencillo. ¿Qué has aportado tú a este personaje y sobre todo qué te ha aportado a ti esta película?
2: Pues creo que me ha aportado algo muy íntimo esta película. Es curioso porque cuando leí el guión estaba en un momento vital particular, acababa de tener una pérdida muy importante en mi vida a nivel familiar y de pronto fue leer la película, conocer a Bárbara y pensar, sí, me apetece meterme aquí. O sea, me apetece. Por muchas razones. Porque he hecho una primera lectura de guión y he necesitado hacer una segunda. Y en esa segunda lectura de guión he conectado con algo que tiene que ver con que todas nos reconocemos en ese tránsito. Que ya me queda un poco lejos, porque yo ya estoy más cerca de los 40 que de la adolescencia. Bueno. Entonces, ya te queda lejos pero al mismo tiempo yo también estaba haciendo un tránsito como de que es un duelo, que la pérdida de un ser querido siempre es un tránsito también. Y hubo algo como de, no sé, me apetece mucho. Y cuando quedé con Bárbara y cuando estuvimos hablando y me di cuenta un poco, también había visto sus anteriores trabajos y no tuve ninguna duda en que había un universo de sensibilidad, de gusto. Creo que Bárbara es una directora que tiene mucho gusto y que se da cuenta de lo delicado. Y había algo de, aquí voy a estar a gusto ahora mismo, en este momento. Creo que me apetece un proyecto así. Ajá. Y luego trabajar, descubrir a María, trabajar con ella, poder también como entregarme como a ese espejo, que es, creo que son, se ejercen un personaje al otro. Me pareció bonito, me pareció interesante. Y también, claro, obscuros, ¿eh? Quiero decir, es un personaje muy ambiguo, bueno, que a ratos dices, sí, es agradable, pero al mismo tiempo no. Y Bárbara precisamente me lo planteó un poco desde ese punto de vista de no vayamos a lo literal, no vayamos al hiperrealismo, que yo venía de una cosa, sí, hiperrealista.
1: Sí, sí.
2: Entonces yo tendía como a... O sea, lo primero que pensé cuando hice la primera lectura de guión es, bueno, me tengo que informar, a ver, porque claro, porque la adoptan solo un verano, sí, pero entonces eso ya me hacía mis preguntas como éticas, ¿no? Como de, hostia, qué a mí me sabría muy mal, ¿no? No juzgar al personaje, o sea, como abordándolo desde un lugar hiperrealista y rápidamente me di cuenta de que esa no era la premisa. Ajá. Y me interesó porque de pronto era como, vale, vengo de hacer esto, vamos a entrar en otro código, eso siempre supone un reto y me divertí mucho haciéndolo. Había algo también como cuando Bárbara se comunicaba conmigo para explicarme por dónde quería que fueran las cosas, había un lenguaje corporal en ella y en su forma de transmitírmelo, había como una premisa de juego porque al final no deja de ser una proyección que hace, claro, Atenea, ¿no? Ajá. O sea, con lo cual Lali puede ser todo.
1: Claro, es que fíjate, todo lo que estás contando es un personaje que mucho, es verdad, el espectador dice, es que claro, han adoptado a esta niña, ¿cómo? O sea, ¿cómo?

0: porque ellos están intentando tener un hijo. Y entonces, en ese intento de ser madre, ¿no?, de buscar otra experiencia en la vida, están adoptando una niña que ya está muy crecida y que no saben prácticamente nada de ella. Y nosotros, yo creo que Bárbara utiliza mucho el elemento sensual del cuerpo, ¿no? En tu caso, el cuerpo de... que se va a preparar para ser madre, se está preparando, y notamos mucho esa sensualidad de tu tripa, que constantemente está enfocándose, y que hay algo que detecta el espectador, que algo está pasando en ese vientre, ¿no? Algo está pasando y no sabemos muy bien qué, tampoco lo sabe María. Es una cosa, hay un amor con Ruyer, que tampoco se habla de vuestra relación, pero hay algo que, de manera de tocaros, de manera de miraros, de ese diálogo que imagina María en vosotros cuando estáis en un momento determinado.
1: Sí, es que yo creo que los personajes dialogan de una manera muy animal, y sí, que bueno, que es que la peli está impregnada de eso, los ensayos estuvieron impregnados de eso, y que hay algo ahí instintivo, animal, sí, que no responde a una lógica de la racionalidad y de lo... no sé, de lo... responde a algo como más salvaje, que tiene que ver con que los tránsitos son salvajes, que son dolorosos y son inexplicables y ambiguos. Y creo que Bárbara, en ese sentido, ha hecho una... bueno, no sé... A mí me gusta mucho la película.
0: Ajá. A mí me gusta mucho hablar de todos los elementos que forman parte de una película, no solamente la directora, los actores, las actrices, el guión, evidentemente, pero el color de la película, la textura que tiene, esa fotografía que tiene, es vital. Igual que hablábamos del sonido, que hablamos de la música, que hablamos de la puesta en escena. El director o directora de escenografía, que me parece también vital en una película de estas características, que hay que cuidar todos los detalles, la casa donde viven, el lugar donde están las niñas acogidas, y todos esos elementos forman parte de esta historia. Y decía Iria que es un poco instinto animal el título, Mala Bestia, nos lleva al bosque y a los cuentos, ¿no?, que muchas veces son los que influyen en la cabeza de los pequeños y que muchas veces les traumatizan para cuando son mayores, ¿eh? Cuidado. Así que ha sido un placer, esperemos que vaya mucha gente a ver esta película, que nace aquí en un festival de cine de Málaga, pero que llega donde tiene que llegar, a una sala de cine. Gracias.
1: Gracias a ti.
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2: Pues así de alegres estamos, porque les he dicho que íbamos a viajar y lo vamos a hacer. Desde el pasado día 24 y hasta este fin de semana se está celebrando en Mallorca la edición número 16 de la Atlántida Mallorca Film Fest. Y hoy nuestro querido Luis Alegre pues nos va a llevar así directamente hasta Mallorca, y además con una persona que ya conocemos en este programa, pero si usted quiere conocerlo un poquito más, hay un libro titulado Videoclub, que ahí le conocemos un poco más, sabemos su amor por el cine, cómo se inició en todo esto, y ahora damos unas pinceladas. Luis Alegre, muy buenas.
3: Muy buenas, Yolanda. Pues sí, Videoclub es un libro delicioso que combina las pasiones y las memorias cinéfilas de Jaume Ripoll con su propia biografía, que es bastante singular, porque él se educó con unos padres muy cinéfilos, especialmente su padre, que era distribuidor y propietario de videoclubs. Entonces él se empapó de su cinefilia, pero también se empapó de una idea, y es que el cine también era una industria, que era un mercado, y yo creo que esa mezcla lo define muy bien a Jaume Ripoll, que entre otras cosas, pues hace 20 años fue cofundador de Filmin, imagínate, o sea, sí, ya plataforma más cinéfila no existe, y hace 16 años fue fundador y director de este festival, que es también uno de los más peculiares de España.
2: Pues todo esto nos lleva a que hoy hablamos de este Atlántida Mallorca Film Festival y hablamos con su director, Jaume Ripoll, que así en líneas generales y con cuatro pinceladas, fíjense ustedes a quién tenemos al otro lado. Jaume, muy buenas.
4: Una presentación maravillosa. Yo no puedo decir nada más, ya creo que está todo dicho, ¿no?
2: Hoy
4: está,
2: no.
4: En este triple destino, yo digo siempre, es Atlántida, que es un festival con nombre de continente perdido, en una isla muy popular como Mallorca, y es un poco esa combinación es la que nos lleva a flote.
2: Fíjate, pues yo no me siento forastera, pero te voy a decir una cosa, que con forastera fue con la película que habías inaugurado.
4: Exacto, bueno, y de alguna manera tenía sentido. Creo que hay uno de los trabajos que hacemos los programadores de festival, los editores, es que aquello que uno programa dialogue entre sí. Es decir, las películas en Atlántida además tiene conciertos. ¿Por qué inauguramos con Forastera? Forastera es una película balear, una producción balear que ha viajado por todo el mundo, que de alguna manera tiene una relación, una conexión con el cine de David Lowery, que es ha sido uno de los invitados de este año en el festival, el director norteamericano que dirigió A Ghost Story, y que tiene una relación muy clara con Forastera, y por eso lo invitamos también a él. Es decir, un poco que de las 108 propuestas de Atlántida, muchas de ellas hablan entre ellas, dialogan entre sí.
2: Ya lo creo. Bueno, Forastera es la película con la que se inauguró, y vamos a cerrar con todo un acontecimiento también muy importante, porque se presentó en el Festival de Cannes, llegará a la cartelera a finales de este mes de agosto, que tendremos la suerte de poder charlar con el director y todos los protagonistas de esta película de la que hablamos ahora, El ser querido.
5: Hay una cosa que quería preguntarte, que es, ¿la gente de la peli sabe que eres mi padre o qué sabe?
6: La gente de la peli sabrá lo que tenga que saber, no pasa nada, pero vamos, eso no va a ser nunca un problema, Emilia.
5: Bueno, para mí sí, quizás.
7: Prevenidos, están llegando, por favor.
2: El ser querido es con lo que clausuras esta edición número 16, Jaume.
4: Sí, en unas horas llegarán aquí Atlántida, al continente perdido. Victoria Luengo, Rodrigo Sorogoyen, Javier Bardem, Raúl Arévalo y María Matthews, y Isabel Peña, por supuesto, la co-guionista. Sí. Y tú lo has dicho, es un acontecimiento. ¿Y qué necesitado está el cine español de acontecimientos? Sí, este año lo hemos vivido con Torrente, lo vimos el año pasado con Los Domingos, con Sirat, también, por supuesto, lo será La Bola Negra cuando llegue a final de septiembre, y El ser querido lo es, sin duda, y lo es porque Rodrigo Sorogoyen ha conseguido algo que pocos directores en Europa tienen, que es la certeza de que aquello que va a presentar va a ser extraordinario. Y va a ser extraordinario y podrá llegar a todo tipo de públicos. Y esa es una de las virtudes que sin duda tiene El ser querido. No, bueno, es un thriller como Antidisturbios, no más bestas, es un drama Pero es un drama complejísimo con una vocación popular incuestionable.
2: Ya lo creo, es una película que no se tiene que perder nadie, muy recomendable para la cartelera. Cuando llegue, como digo, a finales del mes de agosto, tendremos la oportunidad de hablar de ella y para llevar también a la gente al cine. Pero en este certamen de la Atlántida, me gustaría que me comentaras un poco qué es lo que se premia, porque estamos hablando de títulos muy esperados, pero ¿qué hace de diferencia este festival del resto de los que podemos tener a lo largo del año?
4: Sí, lo apuntaba antes Luis, ¿no? Que es un festival singular. ¿Y por qué singular Atlántida? Pues por dos motivos. Uno, por la propia concepción del festival. Es un festival híbrido, es decir, es un festival que tiene una parte de programación en Filmin, en la parte online, que dura hasta el 24 de agosto, y otra presencial, que es la que acabará en Mallorca en dos días, el 2 de agosto. Lo que hace singular la parte de Palma, no se proyectan las películas, por supuesto. El Ser Querido, por ejemplo, es un original de Movistar Plus y no se verá en Filmin, se verá en Movistar Plus cuando llegue su momento. Lo que hace la parte de Palma diferente también es, uno, las sedes. Nosotros cuando empezamos aquí en Mallorca hace 11 años, quisimos resignificar la idea, la experiencia del cine al aire libre. Es decir, creo que es algo que de alguna manera durante mucho tiempo en España creíamos que el cine aire libre eran las películas de Marvel o de superhéroes o el éxito de Hollywood para verano. ¿Y por qué no ponemos películas de calidad, películas complejas, películas que seduzcan y retener al espectador al aire libre? Y es un poco, eso es lo que hemos hecho con Atlántida. Por tanto, sedes al aire libre. Dos, dialogar, conciertos y conferencias. Creo que es algo importante el cine. Uh-huh. Porque durante mucho tiempo también en el cine español nos quejamos, los distribuidores. Es que la gente no va a ver nuestras pelis, es que no sé qué. Y lo que tenemos que intentar ver es de qué manera conseguimos animar o seducir al público para que vuelva a ver ese tipo de propuestas, de las que quizá en el caso de Sorogoyen o de Ser Querido es muy fácil porque conocen al director. Pero muchas otras, de las de Atlántida, pero también de San Sebastián, de Sitges o de Málaga, seguro que no se conocen al reparto o al director, uh-huh, pero hay que buscar otras fórmulas para poder atraer al público. Y por eso, por ejemplo, aquí hacemos conferencias y conciertos que permiten también llegar al público a ver nuestras propuestas.
2: Uh-huh. Luis.
3: Pero Jaume, qué felicidad tan íntima para ti el haber consagrado un festival en Palma de Mallorca, que es el lugar donde naciste, es tu patria, donde pasaste la mayor parte de tus años. O sea, debe ser una satisfacción enorme, ¿no?
4: Sí, yo siempre pienso, ¿sabes lo que más ilusión me hace? Cuando veo los pases, estos días, por ejemplo, en el Baluarte, en el Museo de Arte Contemporáneo, que había pases de 300 personas, 350 personas, y un montón de chavales jóvenes, algunos que venían de fuera, pero algunos también de Mallorca, digo, qué ilusión. Ojalá yo con 12, 13, 14, 15, 16 años hubiese tenido un festival como Atlántida aquí, ¿no? Y eso de alguna manera es lo que nos da energía para montar un sarao como este a 40 y pico grados en temporada alta y gratuito en su casi un 90% de acontecimientos. Y es esto, ¿no? Es el ver cómo la nueva generación de cinéfilos tiene este festival como guía, como referente. Porque a mí también me hace mucha gracia. No, es que la gente joven es impaciente, que la gente joven no les interesa el cine. Eso es mentira. Uh-huh. Hay un montón de gente joven con inquietud cinéfila y hay que celebrarlo.
2: Ya lo creo. Fíjate, vamos a hablar ahora también de esos nombres, porque claro, los festivales también son importantes por las personas que acuden a ellos y que son además próximas a la gente, ¿no? De poder tener, como tú decías ahora, la posibilidad de encontrarnos con Rodrigo Sorogoyen y que el público pueda estar cerca de alguien que ha hecho una película como, por ejemplo, El Ser Querido, que es maravillosa. Pero es que a mí me gusta una cosa y es que hace unos días recibió el domingo, sin ir más lejos, el domingo pasado, recibió el premio el mallorquín Rafael Ruiz, que me gustaría, Jaume, que dijeras a todo el público quién es Rafael Ruiz y por qué se le ha premiado, que podría haber sido por miles de cosas, pero especialmente por algo que yo creo que también se pasa muy por encima, ¿no? Cuando vemos las películas.
4: Sí, tú lo has dicho. A veces los festivales, los directores de festivales, los organizadores, nos obsesionamos por los grandes nombres. Es normal, es cierto, y sí, es lo que posiblemente despierte mayor interés. Pero en el caso de Rafael Ruiz, no es un gran nombre, la gente no lo conoce. Pues bien, ese señor era el pintor de los carteles de cine, de las fachadas de los cines en Mallorca. Fue el pintor durante casi 4 décadas. Y estoy seguro, es así. Muchos jóvenes y no tan jóvenes cinéfilos de la época nos sentimos interesados por alguna película a partir de uno de sus carteles, de sus dibujos, ¿no? Esas ilustraciones.
2: Bonito, porque
4: y
2: además...
4: Y fue muy bonito. Sí. Con 88 años le dimos el premio Illa de Cinema. Y yo recuerdo, te cuento una anécdota que me parece muy divertida. Cuando decidimos darle el premio, dijimos, bueno, conseguimos el teléfono de Rafael. Y el hombre, pues eso, tiene 88 años y me dio el teléfono móvil y yo le llamaba para decirle, pues señor, usted va a ganar el premio. Y no me cogía el teléfono nunca. Y cuando me lo cogía, no quiero publicidad, y me colgaba. No quiero publicidad, y me colgaba. Y le mandé un WhatsApp y le puse, no, señor Rafael, soy en catalán, soy Jaume Ripoll, el director del festival, y no me contestaba. Entonces, claro, no podíamos dar con él hasta que conseguimos el teléfono de la hija y le dijimos, perdona, ¿puedes decirle a tu padre que queremos hablar con él? Que no somos una compañía de estas de mentira de que quiere tener los datos ni robarle nada. Y al final el pobre mercado no se lo creía y dice, pero porque a mí me dais el premio, pero ¿estáis seguros de esto? Y nada, fue ese domingo pasado, fue una noche inolvidable.
2: Ya lo creo, una figura importantísima y además le valió el reconocimiento que he leído por ahí, que me parece bonito, parece el título de una película, El hombre que pintaba películas. Es que me ha gustado mucho.
4: Sí, al final es esto. De alguna manera, y además, en estos tiempos de inteligencia artificial y de despersonalización del propio proceso de diseño, este año se han fallecido algunos de los dibujantes de carteles más ilustres del cine reciente, y por eso creía que también era relevante darle el premio a este hombre que, de hecho, en Palma hay un cine que está cerrado ya, que se llama Metropolitan, que tenía pues unos carteles que ya no eran de películas, sino, perdón, no eran de un título en concreto, sino era un mosaico que hizo con El Padrino, Tiburón, Encuentros en tercera fase, y aún se colgó en una exposición que se hizo el año pasado en La Misericordia. Y eran tan bonitos, si te recordaban ese momento que dices, qué trabajo, qué finura, qué manera de recordar los gestos de los actores que marcaron el siglo XX del cine.
2: Merecidísimo, bueno, el premio a Rafael Ruiz. Sí, dime, Luis.
3: No, que este festival también habrá servido para descubrir a mucha gente joven, una figura mítica de la música y de la cultura española, como es Chicho Sánchez Ferlosio, al que Fernando Trueba le dedicó un documental estupendo, Mientras el cuerpo aguante, en el año 82, y que habéis recuperado para esta edición.
4: Sí, lo proyectamos hace 2 días en la Misericordia con Fernando presentándolo y sí, fue una feliz coincidencia. Estábamos hablando con Jonás Trueba porque participaremos del ciclo de obras remasterizadas de Jonás, de Los Ilusos, y me dijo, ¿sabes que estamos restaurando la película de mi padre, que es una película que me encantaba? Y yo, sí, y que se rodó en Sóller. Yo de eso no me acordaba, que se había rodado en Sóller, y porque la había visto hace 1000 años. Y dije, pues es el momento de estrenar en Atlantis, que creo que es el espacio fabuloso, porque además lo que dices, la gente descubrirá o recordará, bueno, algunos recordarán, pero mucha gente descubrió, y así fue hace 2 días, la figura de Chicho Sánchez Ferlosio como cantautor, como figura compleja intelectualmente, y se lo pasaron bomba, fue una noche inolvidable.
2: Bueno, y aparte esto ya vamos a ir finalizando, pero tenemos la culminación de otra también maravillosa mujer, que es Leonor Watling, que actuará, en este caso cantando también en el festival, y bueno, figuras como Gael García Bernal o Alexandre Desplat, que también va a ser uno de los protagonistas. Pero claro, si hay que cerrar con algo, hay una mujer que es cinéfila, que es nuestra reina Leticia, que acude a este certamen, que solo va a 2 certámenes en el año. Uno es al Festival de Cine de Tudela, que dirige nuestro querido Luis Alegre, y el otro al tuyo, Jaume Ripoll. ¿Cómo es esa cercanía, ¿no? Y porque la vemos en imágenes, ¿no? Cómo ella está sentada con la gente, cómo convive con todos y cómo siente ese interés, ¿no?, por las películas.
4: Sí, ahí también te lo puede contar Luis, pero vamos, sin duda la reina en Atlántida, bueno, a las pruebas nos podemos remitir, ha estado muy cómoda los años que nos ha acompañado, repito, por su cinefilia y por su cercanía con toda la gente que hay en la sala, algo que sin duda hace que sea muy cómodo el espacio para todos.
2: Ya lo creo. Bueno, pues Alexandre Desplat, que es una persona que a mí me apasiona, este compositor.
4: Para mí el mejor compositor de cine del siglo XXI.
2: Me encanta. A mí, bueno, yo es que yo escucho, por ejemplo, El discurso del rey y es que ya me derrito, o sea, es una cosa maravillosa.
4: De Jonathan Glazer es para una banda sonora absolutamente perfecta.
2: Sí, bueno, hemos querido acabar con esta última, de Guillermo del Toro, de Frankenstein, que también me parece una obra maestra. Y qué suerte, Luis, que vas a estar también dentro de unas horas en Mallorca junto con Jaume Ripoll y con todos estos nombres que hemos dado de la actualidad para cerrar esa clausura el próximo domingo, la edición 16 de la Atlántida Mallorca Film Festival.
3: Bueno, pues, si yo me muero de ganas, primero, de conocer el festival, porque no he ido nunca,
2: y asistir
3: a esta clausura, y de ver El ser querido, que es una película que me han compartido tanto Rodrigo Sorogoyen como Javier Bardem, Victoria Luengo, Isabel Peña, desde hace varios años. Sí. He leído varias versiones del guión y no la he visto todavía.
2: ¿Ah, no?
3: O sea que va a ser para mí un día muy importante.
2: Fíjate, es algo que me he adelantado yo. En algo te he adelantado.
3: No puedo con la rabia.
4: Él se ha reservado para mañana.
2: Ya.
3: Claro que sí. Y además, ¿qué entorno más bonito que Palma y Mallorca y este festival que dirige nuestro querido Jaume Ripoll?
2: Ya lo creo que sí. Bueno, pues estamos a la para. A mí me da envidia que tú estés dentro de unas horas en Mallorca y a ti te da envidia todo esto muy sano, la verdad, como se suele decir, que yo haya visto ya El ser querido. Jaume Ripoll, para nosotros es un placer y un gusto haber compartido contigo esta edición y esperamos el año que viene seguir hablando de este certamen que da gusto, ¿no? Tener ahí cantera y posibilidades de ver el cine, que es que hablar de cine es lo más importante, una de las cosas más importantes. Un beso enorme para los dos.
4: Sin duda.
3: Un beso.
2: Y a ti, Luis, pues nada, decirte que ha sido una buenísima temporada y que nos encontramos ya en septiembre contigo hablando de nuestras cosas, como siempre.
3: Una buenísima temporada, solo superada por la siguiente.
2: Un beso. Adiós.
3: Un beso. Gracias, Yolanda.
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0: Pedro Calvo, muy buenas.
1: Hola, Yolanda. Muy buenas amigas y amigos de la radio.
0: Bueno, te voy a preguntar lo de siempre. ¿Cómo te trata la vida? Pero ya estoy notando que como no estás aquí conmigo, la vida te estará tratando muchísimo mejor.
1: Pues estoy en una intensa calma.
0: Te lo decía.
1: Casi he vuelto a ser un hippie, porque estoy poseído por la paz del último álbum del maravilloso y espiritual jazzista Charles Lloyd.

0: amo a este hombre pegado a un saxo. A los 88 años, Joy sigue dando conciertos sublimes y sacando discos de gloria. Sangam and Friends, este disco es las dos cosas, porque fue grabado en directo en compañía del atómico percusionista y vocalista indio Zakir Hussain, fallecido en 2024, y el batería y pianista tejano Eric Harlan, junto con muy buenos músicos indios. Charles Joy es un espíritu sublime y libérrimo.
1: Sabía yo que estabas feliz, sobre todo con eso de la calma. Bueno, la música es hermosa y muy vital y siempre muy acertada. Pero estamos hablando de series y vamos con una británica de esas que te ponen a ti especialmente de rodillas. La vida en la sombra es una serie de la BBC One que podemos ver en Movistar Plus y tiene como creador imponente a Dennis Kelly y tiene dos soberbios actores principales, Josh Finan y Stephen Wright, compartiendo eso sí cartel con la poderosa actriz Ronke Adekolue. Londinense de ascendencia nigeriana, más que nada por este apellido que acabo de pronunciar, así que Pedro, dale.
0: Pues La vida en la sombra es de lo mejor que podemos encontrar esta temporada en la oferta de series. Según la serie que agrega críticas, Rotten Tomatoes, el 100% de las críticas de esta serie son positivas, con la calificación más alta. Yo le hago la ola y todo tipo de reverencias. Tiene una historia conmovedora y muy rica en matices y de esto tan raro que somos los seres humanos. Está basada en las memorias del escritor británico Andy West, que vuelca en su libro The Life Inside su experiencia personal como profesor de filosofía en prisiones. En la ficción, el profesor de filosofía Dan Stewart padece trastorno obsesivo compulsivo. El profesor no puede salir de casa sin comprobar hasta el delirio si el gas de la cocina está apagado. La obsesión llega a tal punto que pone una cámara de vídeo frente a la cocina y comprueba a cada rato desde el móvil si se escapa el gas. A Don Stewart se le aparece para amedrentarle el fantasma de su padre presidiario ya fallecido. Su tío y su hermano también son expresidiarios. Así de respondones le salen al profesor Stewart sus alumnos presos.
2: Bien, me gustaría empezar con una pregunta que lleva planteándose desde hace mucho tiempo. ¿Qué es lo que os hace ser vosotros?
3: John Locke hablaba de la conciencia, no de la memoria. Y yo creo que eso es una puta gilipollez. Digamos que hace 10 años apuñalé a alguien. Tuve un mal abogado y me cayeron 14 años. Pues según Locke, la única razón por la que mi yo de ahora está en la cárcel es por algo efímero llamado conciencia. ¡Que te jodan, Locke!
1: Pedro, no sé si estamos ante un drama carcelario.
0: Pues mira, La vida en la sombra tiene algo de eso, porque lo sustancial de sus conflictos sucede dentro de una prisión. Pero esta serie es muchísimo más que eso. Es un intenso viaje al malestar y los mecanismos de adaptación y defensa del ser humano. Esta serie mira por el microscopio lo que damos de sí los seres humanos y lo que dan de sí o de no las normas, las leyes y las condenas en la vida en sociedad. El profesor Dan Stewart está marcado por el carácter delictivo de su padre y su opción está en reparar el daño que él no ha hecho. La vida en la sombra muestra los claroscuros de este personaje. Una imagen muy potente es una cocina de gas en un plano fijo a lo Michael Haneke, y eso da paso a esta advertencia de que en Inglaterra y Gales hay 190.000 niños con un progenitor en la cárcel, pero el sistema carece de un mecanismo nacional para identificarlos y darles apoyo.
1: Bueno, pues háblame de los actores.
0: Son todos sensacionales, creíbles a tope y encarnando personajes muy complejos, pero el inestable profesor de filosofía Dan Stewart ha encontrado un prodigio de interpretación talentosa con el delicado, sutilísimo y risueño actor John Finan. Remarco que el creador Dennis Kelly es también el deslumbrante creador de aquella serie Utopía. El sitio desde el que nos ve y nos retrata Dennis Kelly es un manantial de empatía, conocimiento y respeto. La vida en la sombra es una serie que con toda seguridad veré varias veces. Me hace bien esta obsesión.
1: Bueno, pues está muy bien. De ahí te dejamos tranquilo, pero sin obsesionarte excesivamente, porque todavía nos queda otra serie. Y esta nos lleva hasta Francia y nos viene el thriller que se titula GIGN, que significa Grupo de Intervención de la Gendarmería Nacional. Punto. Unidad de élite. Esto es lo que investigan.
4: Este es el almacén de armas del ejército en Châteauneuf. Han matado a 4 soldados sin miramientos. Hay otros 2 soldados desaparecidos. Podrían tenerlos como rehenes. Ha sido rápido y muy violento.
5: 2 Kalashnikov y uno sí.
6: Como vemos, los terroristas se conocen perfectamente el lugar. Sabían dónde estaban las cámaras porque se cargaron varias, se mueven con precisión y muestran sangre fría. Son profesionales. Buscamos pistas físicas para identificarlos.
5: Parecen estar acostumbrados a trabajar juntos. Podrían ser mercenarios.
1: GIGN. Unidad de élite es una producción de Netflix y está creada por Julien Leclerc y Sylvain Carnoux, siendo el propio Leclerc el director de los 6 episodios de este drama policial francés. Los actores principales son Tomé Sisley, Guillaume Gilles y Geraldine Pilas. GIGN, ya lo he dicho antes, significa Grupo de Intervención de la Gendarmería Nacional. Así que cuéntame qué le sucede a esta, como decíamos, unidad de élite, Pedro.
0: Lo primero que vemos al empezar esta serie son los muy duros entrenamientos a los que son sometidos los policías del GIGN. Se hacen ejercicios extremos para templar a los gendarmes frente al miedo, para fortalecer el vínculo de confianza entre compañeros y para soportar la tortura despiadada de cualquier enemigo. Con este punto de partida, esta serie de acción tiene también una derivada que por una parte resalta los valores de esta unidad antiterrorista con un indisimulado tono corporativo. Y por otra, vemos que los gendarmes no siempre son escrupulosos en el cumplimiento de la ley. Esta ambivalencia es un clásico en las ficciones con sujeto colectivo de un grupo policial. A mí, GIGN me recuerda por momentos a las exitosas películas brasileñas dirigidas por José Padilla y protagonizadas por Wagner Moura, que curiosamente se llamaban Tropa de élite. Al frente de la unidad GIGN está el comandante David Berger, que a punto de jubilarse tiene que enfrentarse a un ataque terrorista y a sus propios fantasmas. En la profesión policial, como en cualquier otra, incluso en los efectivos antiterroristas, hay hijos que quieren emular a sus padres. Mucha acción, teoría de planteamientos tácticos, fortaleza y vulnerabilidad es lo que vamos a encontrar de forma bastante espectacular y muy sobria en GIGN, unidad de élite.
1: Pues nos vamos a tener que ir despidiendo, ¿eh? Con esta unidad de élite que lo has dejado en todo lo alto, a ver dónde pones la música.
0: Pues mira, no hay canciones en las series de hoy, así que voy a recordar y a celebrar que se cumplen 55 años desde que se celebró en el Madison Square Garden de Nueva York el mítico concierto para Bangladesh organizado por el Beatle George Harrison para recaudar fondos de ayuda a los refugiados de Pakistán Este en la Guerra de Liberación de Bangladesh. Harrison consiguió reunir para tan magna ocasión a Bob Dylan, Ravi Shankar, Ringo Starr, Billy Preston, Leon Russell y Eric Clapton. Y de ahí salió un triple disco en una caja y un magnífico documental que aconsejo ver y que estaba dirigido por el prestigioso Saul Shimer. Y entre muchas otras piezas gloriosas, George Harrison interpretó su brillante composición Here Comes the Sun, que es un himno hedonista cargado de delicadeza y sensibilidad.

0: Qué bonitos acordes los de esta guitarra también, ¿eh, Pedro? Está muy bien todo esto. Te voy a confesar una cosa. Yo cuando era más jovencita, de los Beatles, los cuatro, a mí el que más me gustaba era George Harrison. A mí...
1: Hombre, es que
0: Paul McCartney no era mi tipo.
1: Directamente por el guapo.
0: No, no, todo el mundo iba por a Paul McCartney, que era el guapito. O sea, el que tenía la carita.
1: Era el guapito, pero este era el guapo.
0: Hombre, este era el guapo.
1: El guapo era este.
0: Exactamente.
1: McCartney era el bueno.
0: ¿Cómo me has calado enseguida?
1: Hombre, claro.
0: Pedro Calvo, será hasta la próxima semana. Un beso enorme, cuídate.
1: Un beso, Yolanda. Adiós, hasta la semana que viene, amigas y amigos. Cuídense, salud para todos.
0: Y repasamos algunas de las noticias cinematográficas de la semana, como siempre con Mar del Val y Marta Pérez.
2: Ryan Gosling será el antihéroe de Marvel Ghost Rider. Esta ha sido la gran sorpresa de la Comic Con de San Diego.
3: También se han podido ver avances de la nueva entrega de Los Vengadores, Black Panther 3 y Blade Runner 2099.
2: Arranca una nueva edición del Almagro International Film Festival, un festival dedicado al cortometraje internacional.
3: Del 31 de julio al 9 de agosto, Almagro acoge numerosas proyecciones y talleres. Hace unas horas se ha homenajeado al actor Saturnino García.
2: Seguimos con festivales veraniegos. Del 17 al 21 de agosto se celebra el Festival Internacional de Cine Pequeño de Aspen, Alicante.
3: Este año se han recibido más de 1.000 proyectos de todo el mundo, de los que se han seleccionado 38 cortometrajes.
2: Y un par de propuestas más. Todos los viernes y sábados de agosto, el Museo Reina Sofía tiene un ciclo gratuito de cine de verano llamado La Piscina, Nadar o Hundirse.
3: Por su parte, la Filmoteca de Estiu de Valencia acogerá este mes un ciclo dedicado a los ríos en el cine. También se proyectarán las mejores películas del año.
2: Esta semana hemos conocido el cartel de la próxima edición de la Seminci. Se trata de un homenaje al cineasta tailandés Apit Champong Wirasethakul.
3: La fotografía elegida para el cartel muestra una figura humana frente a un río. Su cuerpo está iluminado con una guirnalda de luces. La elección de esta fotografía es un homenaje a José Luis Cienfuegos.
0: Y es aquí cuando yo siempre les digo que más noticias en 7 días y 6 noches. Tendremos más noticias, toda la que genere la actualidad en el mes de agosto, porque de película también está abierto durante el mes de agosto. Aquí nos van a encontrar. Hoy finalizamos con el recuerdo que hemos abierto en esta segunda hora a nuestro queridísimo Manolo Solo. Va por ti, Manolo. Gracias por habernos hecho tan felices y gracias por dejarnos tu trabajo aquí siempre para recordarte. Que tengan, ya saben, como les digo siempre, una semana de película. 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

0: Son las 2, la 1 en Canarias.
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0: Buenas noches. La situación en Ceuta tiende a normalizarse. Miles de personas continúan regresando a Marruecos por la frontera del Tarajal, mientras los intentos de entrada a nado se han reducido en las últimas horas a pequeños grupos aislados. En la playa del Tarajal, militares y servicios de emergencia han permanecido desplegados durante toda la jornada de este viernes. Han intentado impedir nuevos accesos y atender a quienes llegaban con síntomas de agotamiento o de principio de ahogamiento. La disminución de los intentos de entrada ha permitido retirar parte del dispositivo a última hora de la tarde.
2: Mientras tanto, agentes de la Policía Nacional, la Policía Local y el Ejército siguen recorriendo distintos puntos de la ciudad para localizar e informar a los migrantes que aún permanecen en Ceuta de que deben regresar a Marruecos. Mauricio Valiente, director de la Comisión Española de Ayuda al Refugiado, asegura que esta situación no es fortuita.
3: Desde luego esto no ha sido un proceso normal, ¿no?, sino que por lo menos ha habido un dejar hacer por parte de las autoridades, ¿no?
2: Según el Ministerio del Interior, a las 6 de la tarde ya habían retornado más de 48.300 personas. El ministro de Asuntos Exteriores, José Manuel Álvarez, asegura que la práctica totalidad de los migrantes que accedieron en las últimas horas ya han regresado al país vecino. El gobierno de Ceuta estima que durante esta crisis llegaron a cruzar ilegalmente hasta 60.000 personas.
0: Por otro lado, el Centro de Protección de Menores de La Purísima, el más importante de Melilla, ha alcanzado este viernes los 260 acogidos, más del triple del límite máximo establecido por el Gobierno de España tras la declaración de la contingencia migratoria, que es de 83.
2: El presidente de Melilla, Juan José Imbroda, ha dado a conocer esta cifra a todos los diputados de la Asamblea Regional.